0: pero tampoco está en el Estado, está en Europa y está en el mundo. Entonces, no sé dónde ponemos los límites. Y otra cosa que hemos comentado, yo la verdad es que a los partidos, yo hago vida en mi barrio, fundamentalmente, y milito social y políticamente en mi barrio, y los partidos no están en los barrios. Los partidos políticos no hacen
1: acción
0: en el barrio San Francisco. Pero vamos, conozco otros barrios y no creo que haya dinámicas en las que sea tan evidente la presencia de organizaciones políticas, en el sentido de que se ha ido abandonando la idea de la proximidad o de la cercanía al pequeño territorio por parte de los partidos. Hay de hecho, la mayoría de los partidos muchas veces en determinados barrios no hacen ni mítines siquiera en las campañas electorales. Y hay otros, por cierto, es como vos, que aprovechan en todo caso ir a barrios en los que no tienen nada que ver para generar otro tipo de discursos. Entonces a mí eso sí me parece preocupante, no en el sentido del barrio en sí, ¿no?, sino el desapego que están empezando a tener los partidos, o que hace tiempo que lo tienen, con la ciudadanía general y con los espacios donde hacen su vida, que es el barrio, es la fábrica o la empresa, es los espacios donde... No, eso sí me parece bastante preocupante.
2: Rondita de mensajes, si te parece, vamos a Publi. Sí, bueno, claro, pues sí. Nos dicen por aquí, en respuesta a lo dicho antes, nos dice otro oyente que sí que copiaría alguna cosa del sistema soviético. También, por lo visto, en Andalucía tiene futuro la izquierda promovida por la idea de Rufián y puntos suspensivos. Esa subida de voto pertenece al socialista andaluz, cansado de ver cómo Sánchez manda ministros quemados a todas las autonomías. Todavía se espera una valoración suya de los últimos fracasos autonómicos. Si gana, sale el primero. Y otro que dice, claro que molesta a la izquierda soberanista, la izquierda regionalista, la izquierda unionista, las estatales no molesta, claro, claro. Lo que ha quedado claro es que mandar desde Madrid a quien no sabe ni dónde está Huelva no funciona. Gente que piensa que el país termina en la M30 o peor, en la Complutense.
1: María Jesús Montero fue ministra de Sanidad en Andalucía,
2: Es verdad,
1: o sea, que sabe dónde está Andalucía. Sí, otra cosa es que parezca una paracaidista.
2: La estrategia de los ministros distinta. No le había funcionado anteriormente.
1: Sí, sí, sí.
2: Y dice también, claro, como somos internacionalistas, no vamos a luchar por subir el SMI español, como es superior el de El Salvador. No luchamos por esa subida. Seamos serios, dice.
1: Bueno, paréntesis y continuamos.
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1: Bueno, pues seguimos aquí en este tiempo de tertulia. Habéis mencionado antes, los tres habéis hecho prácticamente una referencia al 15M. De una manera u otra habéis hecho una referencia al 15M. Es cierto que aquello se articuló, pues lejos de incluso el partidismo, lejos de los partidos políticos, que luego cristalizó en algunas formaciones políticas. Pero lo que nos queda de aquello es...
11: aire.
12: Por decirlo de alguna manera, ¿no? Yo no sé si hubo una derrota, una victoria moral en aquel momento, o sentimos una victoria moral, pero luego vimos una derrota práctica. Ya sé que es fatalista, pero, amigos, ¿qué queréis que os diga? No, es que... No sé, aquello lo miramos con una esperanza terrible, pero luego te encuentras con que, bueno, es verdad que pocas experiencias políticas son tan extraordinariamente ilusionantes, ¿no? Y que es difícil de olvidar, pero que luego a la hora de la verdad eso no acaba de cristalizar. ¿Qué?
0: Bueno, aquí hay personas que yo creo que pueden analizar mejor.
12: No, no, mejor, si estoy mirando
0: mejor
12: estoy
0: que
12: allí,
0: yo, por eso hacía que Manuel seguro
12: allí,
0: que.
12: Manuel.
0: Bueno, yo creo que en la historia de los movimientos y las movilizaciones sociales, y yo creo que bien lo explica muchas veces y Manuel, hay momentos en los que la irrupción social es importante, ¿no? Y adquiere una notoriedad alta. No pensemos solo en el 15M, sino también en otras luchas, como fue pues la insumisión, por ejemplo, o bueno, el no a la guerra, cuando el tema de Irak.
12: Sí, Carlos, pero la indignación del 15M, que fue un motor, o la gasolina que sirvió para aquello, es que parece que ha cambiado de bando.
0: Es que ha cambiado de bando.
12: Claro, es que a ver, yo tengo ese problema. Bueno, yo tengo ese vacío en el estómago.
0: Hombre, lo que está claro...
2: Es por la hora, ¿eh?
0: Lo que está claro, lo escribí hace poquito alguna persona que ahora no recuerdo quién era, que decía que lo que más le dolía de la celebración de este aniversario del 15M era que parece hoy que ser lo contrario al sistema o luchar contra el sistema es ser de ultraderecha, es decir, que de alguna forma, y volviendo a lo que decíamos antes, la batalla del relato, de la batalla de la cultura ha cambiado de bando, ¿no? Pero yo también quiero creer que esos momentos demuestran que existen en la vida política y que en cualquier momento no se sabe muy bien, hay un interruptor que se enciende y que logra la adhesión de muchas personas y generar movimientos relativamente amplios, radicales y que llegan al fondo de las cosas. Quiero creer también que en los territorios, aquí no precisamente, pero en los territorios que más desarrollo tuvo el 15M, dejó también una nueva generación de militantes sociales que siguen en muchos movimientos sociales, de militantes políticos, bueno, pues en las organizaciones que de ese ambiente surgieron, etcétera. Quiero pensar también que de allí obtuvimos muchos análisis, hubo mucha intelectualidad que generó también muchos relatos que quiero creer que no están perdidos y que se suman un poco al acervo de lo que es la historia de los movimientos sociales. Ahora, que aquello hubiese cristalizado en algo mucho más allá o que fuese más allá de lo que fue en sí, pues es difícil porque las propias características de un movimiento así es que tienen su auge y que tienen luego pues su desgaste, creo yo.
12: Emanuel.
13: Sí, yo estoy muy de acuerdo con lo que dice Carlos, ¿no? Pero primero, en el 2008 se abrió un ciclo de indignación en el que todavía seguimos instaladas, ¿no? Y eso en el FOESA, no el último, sino el anterior, en 2019, lo explicábamos, yo creo que con claridad, en el capítulo que escribíamos María Silvestre y yo misma, cuando decíamos que en 2010 surge una confrontación del pueblo frente a la casta o frente a las élites, y a partir de 2016 se reconfigura pues de nosotros frente a los otros, ¿no? El tema de inmigración y tal, los miedos securitarios y tal. Bueno, pero el ciclo de indignación está ahí, se abrió, no se ha cerrado, y habrá que ver si conseguimos otra vez volverlo a los lugares a los que surgió. Pero bueno, eso dependerá mucho de lo que pueda pasar en el espacio electoral, que es un espacio muy, muy malo para la indignación de izquierda. O sea, cuando tú entras en el espacio político electoral, entras en unas dinámicas y unas lógicas que hace que tu posición de izquierdas o se diluya o quede rechazada o se reconfigure. O sea, es un espacio muy complicado, pero no todo pasa por ese espacio. Yo creo que la política tiene luego un nivel más de cultura política, de valores, de identidades, y luego tiene también una perspectiva de políticas sociales. En políticas sociales, a pesar de lo mal que lo hacemos, pero el que la vivienda sea el elemento central de la reivindicación hoy, el que la inmigración y la acogida, y ahora estamos en una regularización extraordinaria que está espantosa también, y es terrible, y es muy costosa para la gente que está implicada en ello, pero que estemos en eso, o sea, que haya determinados elementos de agenda Pues tiene mucho que ver con esa sensibilidad que surgió allí. Tiene que ver con eso, con también lo que decíamos de los barrios y tal, ¿no? A mí me tocó estar en Madrid justamente coincidiendo con el 15M. Yo estaba en la parte de la casta, pero saqué, estaba todas las noches por todas las plazas, porque no solamente era Sol, era Ópera, era un montón de plazas, y yo sacaba fotos de algunos sitios, y tengo un cartelito que saqué hecho a mano que me pareció muy chulo y que igual otra vez es naif, hippie y perroflauta, pero decía, no, estaba hecho con rotulador, decía: nosotros los de Sol ya no seremos los mismos. O sea, hubo una transformación de mucha gente, y esa gente, pues efectivamente, estarán donde estén, estarán haciendo lo que estén haciendo, pero ahí ha habido un elemento de una cierta interrupción que yo creo que está ahí, que está operando. Es el viejo topo, el famoso viejo topo que decía Marx, ¿no? Que a veces no lo vemos hasta que sale la topera, remueve y sale, ¿no? Bueno, yo confío mucho en lo que pasó allí y a ver si podemos conectarnos otra vez con eso, ¿no?
11: A ver, yo, dos cosas. A ver, a mí me parece que la indignación es fundamental. Nosotros hemos vivido la experiencia de una indignación social. ¿Qué año fue eso? ¿El año 10 o...?
13: Sí, 2014.
11: Bueno, ¿por qué eso luego ha perdido fuerza? No lo sé. No me dedico a esos estudios. Pero hay una cosa que me parece que es importante recordar, o por lo menos para mí es importante recordar, que es... La indignación me parece que tiene dimensión política cuando uno se indigna por el sufrimiento ajeno o por la injusticia ajena, y no por la propia, porque si no entramos a veces en círculos muy concéntricos. Y para mí lo referencial en ese sentido es muy importante.
1: Bueno, vamos a quedar con esa parte, así que cerramos ahora capítulo. Y Manuel Zubero, Carlos Asconce, Javier Vitoria, que tengáis un buen día.
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16: Vamos a barrer un poquito para casa y nos vamos a ir hasta Berriz, en nuestro territorio histórico, en Vizcaya, para hablar de Sinova, porque tienen una habilidad especial para ponerle palabras a esos sentimientos que no sabemos explicar. Utopía es una canción que habla de perseguir imposibles, de buscar ese horizonte que siempre se aleja pero que nos hace caminar, con la voz inconfundible de Gabriel de la Rosa y una base rítmica contundente. Este tema es un chute de energía para los soñadores, porque a veces la utopía es lo único que nos mantiene vivos.

Un juego de palabras genial entre el desierto y los Beatles para una de las canciones más rítmicas de Vetusta Morla. Habla de las contradicciones del mundo moderno, de la prisa, de la fama efímera, y todo lo hace con un tono irónico y un groove que te hace caminar con estilo por la calle. Es música inteligente que no se olvida de hacerte mover los pies. Dejad que el ritmo os guíe por este cruce de caminos con este Sahara Bay Road.

Ese piano repetitivo e hipnótico son solo tres notas, pero cambiaron el mundo del pop. Coldplay consiguió con Clocks crear una atmósfera en la que parece que el tiempo se detiene. Es una canción misteriosa, urgente y a la vez relajante. Ganó el Grammy a grabación del año y no es para menos. Es el momento perfecto para cerrar los ojos, respirar hondo y dejarse llevar por la marea. Magia pura, al ritmo de las manecillas del reloj con este Clocks de Coldplay.

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1: Muy buenas amigas y amigos. Otra semana más que estamos juntos. Yo he cumplido. Aquí estoy, en la Popu. Y ustedes veo que también han venido. Estupendo. Hoy nos lo vamos a pasar bien, como siempre. Además, con un personaje muy especial en la ópera que vamos a tratar. Hoy es el programa número 153 y vamos a hablar del diablo filósofo de la ópera italiana, que no es otro que Mefistófeles. Mefistófeles, como saben, ópera de Arrigo Boito, compositor, poeta, intelectual y una de las figuras más refinadas de la cultura italiana de finales del siglo XIX. Pues comenzamos así esta nueva edición de La Traviata, Pasión por la Lírica. Nuestro espacio dedicado a la historia de la ópera, de la zarzuela, de los musicales, del teatro musical, de las grandes voces que han dado vida a algunos de los personajes más fascinantes de el teatro musical. Bueno, pues hoy Mefistófeles es una obra singular dentro del repertorio italiano. Es una ópera ambiciosa, culta, profundamente intelectual, pero no se me asusten, y durante mucho tiempo considerada inclasificable. Una obra en la que el verdadero protagonista no es el enamorado Fausto, ni tampoco la inocente Margarita. Sí, hoy yo soy parte protagonista de la ópera que vamos a escuchar, porque la protagonista femenina se llama, como yo, Margarita. Pero les decía que ni Fausto ni Margarita son los auténticos protagonistas, sino Mefistófeles, o sea, el propio demonio. Arrigo Boito pertenece a una generación de artistas italianos que sintieron la necesidad de renovar profundamente el panorama cultural de su país. Italia acababa de culminar su proceso de unificación política, pero muchos intelectuales consideraban que el arte italiano seguía viviendo excesivamente encerrado en sus propias tradiciones. Y frente a ello surgió un grupo de jóvenes, escritores, músicos y pintores, que defendían una cultura mucho más cosmopolita, abierta a las influencias francesas y alemanas y muy interesada en las nuevas corrientes filosóficas y literarias europeas. Ese movimiento recibió el nombre de Scapigliatura, lo repito, Scapigliatura, término que podría traducirse aproximadamente como los despeinados o los bohemios. Sus integrantes admiraban el romanticismo tardío, el simbolismo, la literatura fantástica y una concepción mucho más intelectual y moderna del arte. Bueno, pues Boito fue una de las figuras centrales en la música de este movimiento de Scapigliatura. Y precisamente Mefistófeles, esta ópera, nace de ese deseo de modernizar la ópera italiana y acercarla a los grandes debates culturales europeos de la segunda mitad del siglo XIX. Y es que cuando pensamos en el mito de Fausto, solemos recordar inmediatamente la célebre ópera Fausto, estrenada en París en 1859, compuesta por Charles Gounod y convertida muy pronto en una de las grandes obras del repertorio francés. La visión de Charles Gounod en este Fausto que él concibió se centraba fundamentalmente en la historia amorosa entre Fausto y Marguerite, y desarrollaba el drama desde una sensibilidad muy lírica, muy sentimental. Sin embargo, cuando Arrigo Boito decide abordar el mismo mito pocos años después en esta ópera titulada Mefistófeles, su intención es muy distinta. Boito no quiere construir únicamente una historia de amor y condenación, sino acercarse de manera mucho más fiel al espíritu filosófico del inmenso poema dramático de Goethe que da origen al mito de Fausto. Porque el Fausto de Goethe no es solamente una tragedia sentimental, amigas y amigos, es una reflexión sobre la ambición intelectual del ser humano, sobre el deseo imposible de conocimiento absoluto y sobre la eterna insatisfacción del hombre moderno. Y precisamente por eso en la ópera de Boito, el verdadero centro dramático deja de ser Margarita para convertirse en Mefistófeles, figura que encarna el diablo, figura irónica, crítica, pero profundamente filosófica, que acompaña a Fausto durante todo su viaje moral y existencial. Fausto representa en la ópera de Arrigo Boito al hombre moderno, que ha dedicado su vida al estudio y que, pese a todos sus conocimientos, siente un profundo vacío existencial. Ha estudiado filosofía, teología, medicina, ciencias naturales, pero descubre que ese saber racional no basta para responder a las grandes preguntas humanas. Y ahí aparece uno de los grandes temas del romanticismo europeo, la necesidad de trascender los límites de la razón y alcanzar algo absoluto, infinito, quizás imposible. Por eso el pacto demoníaco que establece Fausto con Mefistófeles posee aquí un significado mucho más complejo que el de una simple tentación religiosa. Mefistófeles no ofrece únicamente placer o juventud a Fausto. Lo que ofrece es experiencia, conocimiento, intensidad vital, la posibilidad de atravesar todos los límites humanos. Y precisamente por ello, el personaje esencial de esta ópera termina siendo Mefistófeles, que es el espíritu crítico, irónico y destructor al mismo tiempo que acompaña a Fausto durante todo su viaje. Boito recoge directamente de Goethe la célebre definición del personaje. Dice Mefistófeles: soy el espíritu que siempre niega. Mefistófeles representa la duda permanente, el escepticismo, la negación de todas las certezas humanas. No es simplemente un demonio terrorífico. Es una inteligencia lúcida, sarcástica, profundamente moderna, que desmonta constantemente las ilusiones humanas sobre el amor, la moral, la felicidad o el conocimiento. Y esta complejidad filosófica convierte además el papel de Mefistófeles en uno de los grandes personajes escritos para voz de bajo en toda la historia de la ópera. Es cierto que la figura del bajo, representando al diablo, tiene una larga tradición operística, especialmente en el siglo XIX. ¿Y por qué? Porque la profundidad oscura de la voz grave parece que resulta especialmente adecuada para representar personajes demoníacos, también autoritarios o sobrenaturales. Pero Boito lleva esta tradición mucho más lejos. Su Mefistófeles no es una caricatura infernal, sino, como les he dicho, un personaje sofisticado, ambiguo, casi seductor, que además, cada vez que aparece en escena, la domina. Boito escribió además su propio libreto, condensando las dos partes del inmenso poema dramático de Goethe, titulado Fausto. Y todo ello convierte a esta ópera en una obra excepcionalmente ambiciosa desde el punto de vista musical, pero también desde el punto de vista simbólica. Hay que decir que además Boito intenta integrar todos esos elementos mediante una escritura musical que mira claramente hacia Richard Wagner. La influencia wagneriana en Boito puede percibirse en el gran protagonismo de la orquesta, en la continuidad dramática, en la importancia simbólica del coro y en su aspiración a construir una gran obra de arte total, donde literatura, filosofía y música forman una unidad inseparable. Mefistófeles sigue exigiendo, eso sí, grandes voces y mantiene amplios momentos de lirismo heredados aún de la tradición operística italiana. Y precisamente esa mezcla entre ambición intelectual centroeuropea y pasión vocal italiana es uno de los rasgos más fascinantes de esta ópera. Bueno, tuvo lugar el estreno en 1868 en el Teatro a la Scala de Milán y constituyó uno de los grandes escándalos musicales de la Italia del siglo XIX. La obra era demasiado larga, demasiado innovadora, demasiado distinta a lo que el público italiano esperaba entonces. Pensemos que Italia vivía todavía bajo la enorme influencia de la tradición verdiana, una ópera basada fundamentalmente en la fuerza teatral, en la expresividad de la melodía y en el protagonismo absoluto de la voz. Y sin embargo, Boito en Mefistófeles aspiraba a algo distinto, a esa dimensión filosófica y simbólica más cercana a las aspiraciones del romanticismo alemán que a la tradición operística italiana. El fracaso inicial fue enorme. El público milanés reaccionó con desconcierto e incluso hostilidad. De hecho, la obra fue retirada tras pocas representaciones y Boito quedó profundamente afectado por aquel desastre artístico. Sin embargo, lejos de abandonar el proyecto, revisó la partitura durante los años siguientes. Redujo considerablemente la duración, eliminó algunos episodios, simplificó la estructura dramática y reforzó la eficacia teatral de algunas escenas. Y gracias a esa revisión, Mefistófeles termina alcanzando el éxito en la versión que hoy conocemos y acabó convirtiéndose en la única ópera de Arrigo Boito que logró entrar, aunque de manera intermitente, en el repertorio internacional. Hay que decir, además, que aquel joven compositor, Boito, rebelde, terminaría convirtiéndose en el gran colaborador literario de Giuseppe Verdi, porque Boito escribiría los libretos de dos de las últimas obras maestras verdianas, de Otello y de Falstaff. Si les parece, analizamos ahora los personajes y las voces, antes de adentrarnos en el argumento. Tenemos a Mefistófeles, que es bajo, como hemos dicho, verdadero eje dramático de la obra. Fausto, tenor, es un sabio anciano que recupera la juventud gracias al pacto demoníaco, personaje dominado por la insatisfacción intelectual y la búsqueda constante de conocimiento y experiencia. Después tenemos a Margherita, soprano, joven inocente, seducida por Fausto. Su recorrido dramático conduce desde la pureza inicial hasta la tragedia y finalmente la redención espiritual. Luego tenemos a Elena, soprano, Elena de Troya, símbolo de la belleza ideal clásica. Habitualmente la misma soprano interpreta los papeles de Margherita y Elena para reforzar el paralelismo simbólico entre ambas figuras femeninas. La mezzo soprano o contralto es Marta, una vecina de Margherita, y es el personaje de carácter más, digamos, ligero y terrenal. Luego tenemos otros personajes de menor importancia. Los principales los acabamos de describir. Frente a la oscuridad grave y poderosa de la voz de Mefistófeles, Boito contrapone la luminosidad del tenor de Fausto y la pureza lírica de las voces femeninas de Margherita y Elena. Por cierto, la obra exige voces de gran resistencia y amplitud expresiva. No son papeles fáciles. Bueno, pues si les parece, comenzamos ya con el prólogo. Mefistófeles se abre de una manera absolutamente excepcional dentro de la tradición operística italiana. Antes incluso de presentar a los personajes, Boito sitúa al espectador en una dimensión poco cósmica y trascendente. Para que se hagan una idea, la acción comienza en el cielo. Hay coros angelicales, voces celestiales y grandes masas orquestales construyen un inmenso fresco sonoro de carácter casi religioso. Aquí Boito sigue de manera bastante fiel el comienzo del Fausto de Goethe, porque Goethe abre la acción en un prólogo celestial inspirado claramente en el libro de Job de la Biblia. Es decir, Dios y Mefistófeles observan al ser humano y discuten sobre su naturaleza moral. Y en medio de esa atmósfera solemne aparece Mefistófeles. Pero fíjense que su presencia no rompe con el clima celestial. Al contrario, Mefistófeles entra en escena con una ironía elegante, como una inteligencia crítica que contempla con desprecio las debilidades humanas. Mefistófeles sostiene que el hombre es un ser frágil, contradictorio y fácilmente corruptible. Considera ridículas sus aspiraciones espirituales y está convencido de que cualquier ser humano termina sucumbiendo ante el deseo o la ambición.

italiana del siglo XIX, con una gran influencia wagneriana. Pues vamos a escuchar este prólogo coral que desde el comienzo produce una sensación de grandeza casi metafísica. Pues vamos allá.

Hemos escuchado a Samuel Ramsey en el papel de Mefistófeles, grandísimo bajo. Bueno, pues vamos con el acto primero. Tras el monumental prólogo celestial, la acción se traslada ahora a la ciudad alemana de Frankfurt. Durante las celebraciones populares

del domingo de Pascua, la atmósfera cambia completamente. Después de la grandiosidad religiosa del comienzo, Boito nos introduce un ambiente cotidiano, bullicioso, lleno de estudiantes, ciudadanos, campesinos y soldados que celebran la llegada de la primavera. Y entre toda esa alegría popular aparece Fausto, acompañado de Wagner, no el músico, sino un joven discípulo. Y aquí comprendemos inmediatamente uno de los aspectos esenciales del personaje. Mientras todos celebran la vida, Fausto permanece profundamente melancólico y desencantado. Ha dedicado toda su existencia al estudio, ha buscado respuestas en la filosofía, y sin embargo, cuanto más ha aprendido, más vacío se siente interiormente. En medio de la multitud aparece entonces una figura extraña y perturbadora. Es Mefistófeles, todavía disfrazado y observando irónicamente el comportamiento humano. Fausto percibe inmediatamente algo inquietante en él, una presencia oscura, difícil de explicar racionalmente. Es entonces cuando Mefistófeles se pone a hablar con Fausto y le propone un pacto extraordinario: devolverle la juventud y acompañarle en un recorrido por todos los placeres y experiencias posibles de la existencia humana. A cambio, Fausto le entregará su alma si alguna vez llega a sentirse completamente satisfecho y desea detener el tiempo para siempre. Fausto, desesperado ante el vacío de su existencia y fascinado por la posibilidad de recuperar la juventud, termina aceptando. Y concluye esta escena con una música de enorme fuerza teatral, en la que ambos sellan definitivamente el pacto que determinará el resto de la historia. Escuchamos este dúo entre Fausto y Mefistófeles.

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tras sellar el pacto con Mefistófeles y después de recuperar la juventud, Fausto abandona definitivamente el aislamiento en el que había vivido durante años y se lanza a experimentar el mundo. Desde el principio se percibe que la presencia de Mefistófeles transforma cada situación en algo ambiguo y un poco inquietante. El demonio acompaña constantemente a Fausto, observando con ironía las debilidades humanas y manipulando discretamente todo lo que sucede a su alrededor. Bueno, pues ahora la acción se centra en Margarita, una muchacha sencilla, profundamente religiosa e inocente. Frente al refinamiento intelectual de Fausto y al cinismo de Mefistófeles, Margarita representa la pureza moral y la vida humilde. Fausto queda fascinado por la joven desde el primer momento. Mientras Mefistófeles distrae a Marta, la vecina de Margarita, Fausto logra quedarse a solas con la muchacha y en medio de la noche ambos expresan por primera vez sus sentimientos. Se trata de uno de los momentos más líricos de toda la partitura. Pues si les parece, vamos a escuchar este momento maravilloso dúo entre Fausto y Margarita. El número se titula, empieza así, lontano, lontano, lontano. Lejos, lejos.

pero la felicidad dura muy poco. La relación con Fausto termina desencadenando la ruina moral y social de Margarita. Para poder encontrarse con ella sin despertar sospechas, Fausto entrega a la joven un narcótico destinado a dormir a su madre durante la noche. Sin embargo, la mujer muere accidentalmente tras ingerirlo. La tragedia se agrava todavía más cuando el hermano de Margarita, indignado por la deshonra de la familia, reta a Fausto. Durante el enfrentamiento, por supuesto, interviene Mefistófeles y el joven muere en combate. Antes de expirar, maldice públicamente a su hermana ante toda la comunidad. Abandonada por Fausto, rechazada socialmente y consumida por la culpa, la muchacha termina perdiendo completamente la razón. Tras dar a luz a un hijo de Fausto, acaba matándolo en un momento de desesperación y es encarcelada mientras espera la ejecución. La escena de la prisión constituye uno de los grandes momentos de la ópera italiana del siglo XIX. Margarita aparece completamente trastornada, reviviendo fragmentos de recuerdos felices mientras comprende lentamente la dimensión de su tragedia. Escuchamos esta escena en el papel de Margarita, Kirite Kanawa.

Fausto intenta liberarla y huir junto a ella, pero Marguerita ya no pertenece al mundo terrenal. Comprende que su única salvación posible es espiritual y rechaza finalmente la huida que le propone Mefistófeles. Mientras el demonio contempla la escena con creciente furia, voces celestiales anuncian la redención de la joven. Boito introduce aquí una de las ideas fundamentales heredadas de Goethe, y es que incluso después del sufrimiento y el error, el ser humano puede alcanzar la salvación moral. Y el acto concluye con un extraordinario contraste entre condenación y redención. Comienza el acto tercero. Aquí aparece uno de los aspectos más ambiciosos y complejos de Mefistófeles. Mientras muchas versiones operísticas del mito de Fausto terminan con la muerte o condenación de Margarita, Boito continúa avanzando siguiendo la estructura del segundo Fausto de Goethe. Mefistófeles conduce ahora a Fausto hacia un universo dominado por el desenfreno, el placer y la ilusión. Ambos llegan a las montañas de Harz durante la célebre noche de Walpurgis, antigua festividad popular germánica que la tradición romántica convirtió en una gigantesca reunión de brujas, demonios y criaturas fantásticas. El escenario se llena de apariciones grotescas, danzas infernales y coros demoníacos, mientras Mefistófeles contempla con sarcasmo el caos humano que le rodea. Vamos a escuchar el número de la escena de la noche de Walpurgis, Ecco il mondo, y como Mefistófeles, de nuevo, Samuel Ramey.

Pero incluso en medio de este ambiente infernal, Fausto continúa atormentado por el recuerdo de Margarita. Comprende que ninguna experiencia sensual va a lograr borrar de él la culpa ni va a proporcionarle la plenitud que buscaba. Mefistófeles decide entonces conducirle todavía más lejos, transportándolo ahora al mundo idealizado de la antigüedad clásica. Y aquí la ópera cambia nuevamente de atmósfera de manera radical, que aparece un universo luminoso, refinado y real, dominado por la figura de Helena de Troya. Porque Helena, en el pensamiento romántico europeo, simbolizaba la perfección absoluta de la belleza clásica. Es decir, frente a la espiritualidad cristiana y humana de Margarita, Helena de Troya representa ahora el ideal pagano de armonía y perfección estética. Fausto queda inmediatamente fascinado por ella, por Helena. No se trata ya del amor humano vivido con Margarita, sino de la búsqueda de una belleza ideal e inalcanzable. Escuchamos esta escena. Las voces protagonistas son las de Renata Tebaldi y la de Mario del Mónaco.

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3: Mientras Fausto continúa persiguiendo ideales siempre cambiantes, Mefistófeles observa, irónicamente, cómo el ser humano permanece condenado a la insatisfacción permanente. Y concluye aquí el acto tercero y comienza el epílogo final. Después de haber atravesado el amor, el placer, la culpa, el mundo infernal de la noche de Valpurgis, y la belleza idealizada de la antigüedad clásica con Helena de Troya, Fausto vuelve a reaparecer en este epílogo ya anciano. El tiempo ha pasado, la juventud recuperada gracias al pacto demoníaco ha desaparecido y el protagonista se enfrenta finalmente al balance de toda su existencia. Fausto ha comprendido que ninguna experiencia humana ha logrado proporcionarle una satisfacción completa y definitiva. Ni el conocimiento, ni el amor, ni el placer sensual, ni siquiera la contemplación de la belleza ideal han conseguido llenar plenamente el vacío interior que lo acompañaba desde el comienzo de la obra. Sin embargo, precisamente en ese fracaso reside la posibilidad de su salvación. Porque para Goethe, el hombre no se define por alcanzar la perfección, sino por la capacidad de seguir buscando constantemente algo más elevado. La aspiración permanente hacia lo absoluto posee en sí misma un valor moral y espiritual. Total, que Mefistófeles cree haber vencido definitivamente. Está convencido de que Fausto, agotado y moribundo, terminará entregándole su alma, tal como establecía el pacto inicial. Pero mientras el demonio se prepara para reclamar su victoria, Fausto experimenta una última iluminación interior. Comprende que el sentido de la existencia no estaba en el placer inmediato ni en la satisfacción absoluta, sino en ese impulso humano que nos lleva hacia la superación y la trascendencia. Mefistófeles comprende entonces que ha fracasado. A pesar de todos sus intentos, no ha conseguido destruir completamente la aspiración espiritual del ser humano. Y precisamente ahí reside el sentido último de la obra. A diferencia de otras versiones más pesimistas del mito de Fausto, Goethe y Boito sostienen que el hombre puede equivocarse, caer e incluso dejarse arrastrar por sus propias debilidades, pero mientras conserve el deseo de superarse y de buscar algo más alto que sí mismo, todavía existe posibilidad de redención. Pues un poco esta es la moraleja con la que concluimos este programa de hoy. Vamos a escuchar este aria final, Giunto sul passo estremo, de la ópera. Canta el tenor Jonas Kaufmann.

Pues así nos despedimos con un gran final coral de extraordinaria fuerza. Espero que hayan disfrutado de este Mefistófeles de Arrigo Boito. Les espero la próxima semana con otra gran aventura de teatro musical. ¡Agur, amigas y amigos!

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0: Arratsaldeon comienza una nueva edición de Es Posible en Herri Irratia Radio Popular. Estamos a martes y en lo meteorológico por encima claramente también de los 20 e incluso 25 grados. Y las temperaturas van a más según vaya avanzando la semana. La información no para y les contamos algunos titulares. Uno de ellos, por ejemplo, que el gobierno vasco ha pedido tranquilidad y sosiego ante el debate que se ha abierto sobre que la conveniencia de que Euskadi acoja el Mundial de Fútbol de 2030 y reclama respecto a la decisión de las instituciones involucradas. Además, destaca las implicaciones económicas y logísticas que supone un evento de estas características y ha rechazado que las dudas estén motivadas porque España pueda jugar en Bilbao o en Donostia, San Sebastián. Escuchamos a María Ubarrechena en la comparecencia posterior al Consejo de Gobierno, decía:
1: creemos que es una decisión de esta trascendencia, no puede despacharse con un sí o con un no, porque hay que hacer, bueno, pues valoraciones distintas. Tiene muchas implicaciones económicas, logísticas, técnicas, de seguridad, también de la afección del día a día de las personas, de la ciudadanía que viven en estas ciudades. Por eso entendemos que las instituciones directamente implicadas, en este caso las diputaciones, los ayuntamientos, estén en una fase de valoración y de reflexión. De todas formas, tenemos que recordar que la última palabra la tendrá la FIFA y que esta decisión no vendrá antes de enero del 2027. Por tanto, todavía quedan 7 meses y, por tanto, queremos transmitir también tranquilidad.
0: Y la rehabilitación integral de los túneles de Archanda llega a su ecuador con los trabajos en las galerías de evacuación del tramo Ugasco-Txorierri. Carlos Alzaga, diputado foral de Infraestructuras y Desarrollo Territorial, ha realizado una visita de obra a la infraestructura y ha anunciado que la última fase en el túnel, la Salve-Txorierri, comenzará tras el verano y supondrá el cierre total del mismo en torno a 7 meses.
2: Bueno, las obras que estamos viendo forman parte de un conjunto en realidad de 3 obras. Cada uno de los túneles tiene su propio proyecto, su propia obra y su propia adjudicación. Y se ha hecho en 3 fases precisamente para que la afección al tráfico de Vizcaya, de la entrada de Bilbao, sea la menor posible. Que primero se cortó el túnel corto durante unos meses, ahora estamos en el túnel número 2, que es el túnel más o menos mediano, y nos falta por hacer en el futuro, y haremos después de acabar este, el túnel número 1, que es el que va de Txorierri a La Salve. Las obras consisten en mucho más que una simple limpieza de cara, ¿no? Los que pasamos aquí en coche habitualmente estamos acostumbrados a ver una infraestructura que pasamos a 50, 60, 70 por hora y no nos da tiempo de apreciar el contenido que hay, ¿no? Entonces, en estas obras lo primero que hay que hacer, en esa actualización que comentamos que estamos haciendo, es retirar todos los elementos que había antiguamente. La mayoría eran elementos de seguridad y protección, había una pasarela por encima, había señal eléctrica, había cámaras, había detectores de humo, había altavoces, había todos los elementos de seguridad que permitían hasta esa fecha, pues, que en el momento del accidente se interviniera de manera inmediata, porque tenemos gente que actúa 24/7 en estos túneles y en el resto de carreteras de Vizcaya. Vale.

0: Vamos al ámbito diocesano. La diócesis de Bilbao inaugura los actos de bienvenida del Papa León XIV en Vizcaya con una vigilia de oración. El acto tendrá lugar este sábado a las 8 de la tarde en Begoña. Se prolongará hasta las 21:15 y podrá seguirse también a través del canal de YouTube de la página diocesanavizquelisa.org. El acto litúrgico de este sábado, 23 de mayo, a los pies de la Amachu, será una vigilia que se articulará en dos partes diferenciadas. En la primera, algunos fieles compartirán sus testimonios de fe. La segunda parte estará inspirada en el lema de la visita papal, Alzad la mirada. Invitará a los asistentes a elevar su mirada hacia cuatro realidades: María, la Cruz, la Eucaristía y el propio Papa. En este marco, la vigilia adquiere un profundo sentido simbólico. Junto a este evento, la vigilia en Begoña, la diócesis ha organizado asimismo un viaje a Madrid. Así, jóvenes vizcaínos podrán participar en otra vigilia, esta vez con el Papa, que se celebrará el 6 de junio. El interés por este acontecimiento viene respaldado también por las palabras del propio León XIV, como recoge la carta abierta que el Lendakari Manuel Pradales ha dirigido a las comunidades cristianas del País Vasco. El Papa ya conoce Bilbao de otras visitas anteriores y guarda un vínculo especial con nuestro territorio. El Lendakari subraya en la carta remitida a los obispos de Vitoria, Donostia y Bilbao que aprovechó el encuentro para trasladar al pontífice una invitación oficial para visitar Euskadi, ya que en su inminente viaje a España no ha sido posible incluir la visita. Al hilo de este ofrecimiento, el obispo de Bilbao, en una reciente entrevista en Radio Euskadi, señalaba que es difícil que venga a Guernica el año que viene porque tiene que equilibrar las demandas.
1: Pero te puedes imaginar que un papa que llega este año a visitar España, pues tendrá muy difícil que vuelva a visitar España el año que viene. No es imposible, pero es difícil porque, lógicamente, tiene un montón de demandas de todo el mundo y tiene que equilibrar también las demandas para poder hacer presencias un poco en muchos sitios.
0: La preparación espiritual de la visita papal se extiende más allá de los actos presenciales. La Comisión Episcopal para la Familia y la Vida de la Conferencia Episcopal Española ha impulsado una cadena de oración por diócesis. Se articula a través de un mapa interactivo que permite a las familias conocer el día asignado a cada diócesis y localizar los puntos de oración en su territorio. La iniciativa incluye además materiales descargables para orar tanto en el hogar como en comunidad. La diócesis de Bilbao participará en esta cadena el próximo 31 de mayo. Se trata de una ocasión especial para unirse como iglesia diocesana en la preparación espiritual de la llegada del pontífice. Desde la diócesis se invita a todas las familias a utilizar los materiales. Pueden encontrar más información en vizquelisa.org. Y el viernes 29 de mayo, la Basílica de Begoña acogerá una cita especialmente significativa para los matrimonios de la diócesis, la celebración de las bodas de oro y plata matrimoniales. Desde el área de adultos y familia de la Delegación de Anuncio y Catequesis, animan a participar a cuantas parejas deseen acudir, tanto si celebran 25 y 50 años de casados como cualquier otra cifra. Este encuentro aniversario de matrimonios tendrá lugar el viernes 29 de mayo en Begoña. La Eucaristía se celebrará a las 6 de la tarde y estará presidida por el obispo de Bilbao, Joseba Segura, en un ambiente de agradecimiento y celebración por los años de vida compartida. Desde el área de adultos y familia invitan a participar para dar gracias por el camino recorrido, renovar el compromiso matrimonial y vivir esta experiencia en comunidad junto a otros matrimonios.

0: Luis Vadillo, miembro del equipo dinamizador del Aula Social Autonomía Indautxu. Muy buenas tardes, arratsaldeón.
1: Buenas tardes, arratsaldeón, coma.
0: En las horas previas a una celebración importante con motivo de una efeméride importante.
1: Efectivamente, mañana celebramos el 30º aniversario de la fundación, de la iniciación del Aula Social Autonomía Indautxu. Queríamos que este encuentro fuese muy especial y para ello pues hemos invitado al actual obispo de Bilbao, a Joseba Segura, para que sea el ponente de este aula tan singular.
0: La presencia de mañana del obispo con una conferencia con el título Desafíos en nuestra sociedad actual.
1: Efectivamente, ha sido más o menos un acuerdo entre él y nosotros en ese sentido, ya que es una persona que, aparte de su cargo, pues analiza muy bien la actualidad, los vaivenes, los cambios que se producen en la sociedad actual, y por eso nos parecía muy interesante contar con su punto de vista. Además, era algo un poco que las personas que nos convocan y que nos sugieren temas nos habían dicho desde hace mucho tiempo. Queremos contar con la presencia de nuestro obispo para que nos dé una visión, cómo ve él, no solamente la Iglesia de Vizcaya, sino también la sociedad actual.
0: Conferencia con motivo del 30 aniversario del Aula Social Autonomía Indautxu. Repasamos trayectoria y nos situamos en los inicios.
1: Sobre el año 95, la idea empieza en el año 95, donde sobre todo hay un ambiente en torno a la parroquia de la Inmaculada, de Basurto, con dos personas muy significativas. Una es José Luis Longarte, miembro de Pastoral Obrera, sindicalista, hombre muy activo tanto dentro de la Iglesia como en la zona de Basurto y Recalde, y otra persona muy significativa en aquel momento, que era también el sacerdote y periodista recientemente fallecido, José Chucanibe. Ambos ven la necesidad de crear un espacio donde más o menos el asunto social y el asunto religioso sintonicen, crear un espacio, y pronto forman un equipo pequeño, muy inexperto. Nosotros al principio no sabíamos muy bien por dónde teníamos que ir, pero poco a poco vamos trabajando y se va creando ese pequeño grupo que cada vez ve más claro que en el sector pastoral, en aquel momento no era unidad pastoral, hace falta un espacio, un encuentro para reflexionar, debatir y a veces comprometerse en asuntos sociales.
0: Por poner fechas y marcar hitos de trayectoria, nos situamos en el 2000.
1: En el 2000 funcionaban en la diócesis de Vizcaya, las aulas sociales eran una realidad bastante amplia y plural. Coordinada por el mismo José Luis Longarte desde Pastoral Obrera, llegaron a haber unas 12, 15 aulas sociales muy activas en Vizcaya. Cito algunas: Santutxu, Amorebieta, la propia de Indautxu, algunas otras, Santurchi, Sestao, algunas otras más. Entonces, en ese momento hay una, no solamente está un encuentro en una zona local, sino que estábamos coordinados con muchas aulas sociales y este espíritu de sintonizar ambas realidades, fe y sociedad, pues estaba muy presente en aquella época, en ese año 2000. Después, poco a poco, pues estos encuentros en algunos sitios han continuado y en otros pues han desaparecido, o no totalmente, sino que de vez en cuando se hace alguna pequeña conferencia, pero no de una manera continuada.
0: Y llegan los 20 primeros años del Aula Social Autonomía Indautxu.
1: Así es, lo celebramos con los dos fundadores y también fuimos invitando a personas que también habían sido significativas. Ya estaba también Maite Valdivielso como responsable de Pastoral Obrera, y también contábamos con la presencia, y durante el aula ha sido también una constante, de sacerdotes del sector y de la unidad pastoral que nos han animado mucho porque han tenido esa sensibilidad social. Destaco sobre todo a Ángel Unanue, una persona que durante muchos años ha animado este aula social. También Aitor Esteban y Miquel Martínez, y ahora Miguel Vera, sacerdotes que al grupo que dinamiza el aula social, a las cuatro o cinco personas que trabajamos en este aspecto, siempre nos ha apoyado, nos ha animado. Y eso es muy importante, que te sientas en tu propio lugar animado en esta tarea, que no es fácil a veces de entender, porque los temas a veces han sido que estaban en frontera y que en muchos lugares quizá pues no conviene tocar, cuidado con lo que hacemos. Pues en este sentido ha sido todo lo contrario. Las personas que hemos formado el grupo nos hemos sentido animadas por este grupo de sacerdotes.
0: Y llega un año difícil para todos y para todas, que es el año de la pandemia, COVID-19. En ese momento, el Aula Social Autonomía Indautxu,
1: pues, nos ocurrió que ya habíamos hecho dos aulas cuando surge el COVID, y después tuvimos un tiempo, durante un año, que estuvimos trabajando sobre todo en el blog. Creamos un blog que en este momento, ahora, si ustedes ponen autonomía, Aula Social Autonomía Indautxu, ya en Google sale el primero, donde poníamos algunas intervenciones, algunas conferencias, las colgábamos allí y la gente así pues no se desconectaba. Sobre todo nuestro objetivo era que la costumbre de acudir al aula social y de tener esta oferta no se ocultase, y lo conseguimos, lo conseguimos, porque el año anterior habíamos hecho dos aulas y después, ya cuando dieron pista libre, también enseguida hicimos otros dos aulas. El blog nos aguantó esa mala época.
0: ¿Y el blog continúa en la actualidad?
1: Sí, sí. En el blog, más o menos, se empezó a hacer un poco antes del año 2000, y ahí colgamos, en este momento, si ustedes pueden entrar, todas las, más o menos, un resumen de todas las conferencias y algunos temas que se trabajan dentro del aula. Es decir, hay veces que invitamos a un ponente a que nos abra o que nos dé luz sobre algún tema social, y otras veces no ha habido ponentes. El mismo aula se ha constituido en un taller de debate, de reflexión sobre algunos temas. Por ejemplo, los temas más tocados han sido nuestra postura ante las elecciones, nuestra postura ante la paz, compromisos en el mundo de la economía, donde el aula se ha constituido en un taller de reflexión y después ha producido algunos documentos que se cuelgan también en ese blog y que invitamos a leerlos.
0: Y junto al blog, como difusión también, el papel de los medios de comunicación, que han estado mostrando cercanía a la tarea del Aula Social Autonomía Indautxu.
1: Eso es verdad. Es decir, no solamente se anuncia el Aula Social en las iglesias, en las parroquias, querríamos que saliese fuera también. Y entonces agradecemos a los medios de comunicación, por ejemplo, en prensa, correo y Deia, a esta casa, Radio Popular, que en un momento, en una trayectoria del aula, nos grababa todas las conferencias que había y después las ponía a diferentes horas, etcétera, y siempre nos habéis tratado muy bien divulgando todos los actos. Y a los medios de comunicación de la Iglesia, en este momento, bueno, sobre todo pues con Dorleta Alberdi, que hemos estado en una relación y seguimos estando muy estrecha. Esto es importante porque la gente no solamente se entera en la Iglesia, sino leyendo el periódico o oyendo la radio.
0: Y 30 años después, Luis, desde el equipo dinamizador, ¿cuáles son las expectativas y cómo se presenta esa mirada de pasado, presente y futuro?
1: Bueno, pues el otro día, preparando este acto tan importante, comentábamos que el aula se abre cada año porque la gente acude. Eso se lo decimos cada vez que existe un acto. Es decir, si nosotros hubiésemos visto durante estos años que las cosas van languideciendo y que la gente no le interesa, pues cerramos el aula y tranquilamente a otra cosa. Pero no ha sido así. No ha sido así. Y lo que estamos viendo estos últimos años es que la gente cada vez tiene más interés. Hay un promedio aproximadamente. Los días de más que la gente acude menos podemos tener 60 personas, medio así, y después hay días pues que pasamos de los 150 a 200. ¿Qué quiere decir eso? Pues, y más las visitas al blog. ¿Qué quiere decir eso? Que las cosas interesan. Y a veces el equipo dinamizador se ha cansado a veces diciendo, oye, otra vez hay que preparar, y la gente nos dice, sí, y este tema, y queremos a ver que en este tema estamos despistados, vamos a trabajarlo. Y por lo tanto sí que vemos que ya tenemos temas para el 2026-2027. Es decir, tenemos un grupo de gente dentro de la unidad pastoral que nos empuja, que nos dice, oye, este tema merece la pena trabajarlo en el aula social. Y por otra parte, a nivel de grupo, tenemos una cosa muy clara. Los valores del Evangelio, del Reino de Dios, tienen una dimensión sociopolítica. Ya sé que a veces hay personas que esto no lo ven, que dicen, bueno, las cuestiones de iglesia en la sacristía y poco más. Pero nosotros vemos que la sociedad cambiante nos exige una lectura creyente del Evangelio que sea actual. Es decir, que si hay un tema, no sé, voy a poner un tema que puede ser las pensiones. Bueno, pues las pensiones, que es un tema importante, se pueden tratar desde un tema social, pero también desde una visión religiosa de atención a las personas más necesitadas. Es decir, esa sintonía a nosotros nos parece fundamental, y que siga existiendo espacios donde eso se visualice.
0: Del breve repaso que hemos hecho de estos 30 años y marcando algunas fechas, Luis, una idea central, un hito.
1: A ver, hubo un momento de crisis, un momento importante de crisis, que más o menos fue alrededor de después de la pandemia, a un momento de crisis donde las personas que asistían, voy a contar esto porque es interesante, la mitad o más de las personas que asistían eran personas de edad avanzada. Hay veces que la gente nos decía, dice, hombre, pues hay mucha gente que viene que es muy mayor, merece la pena. Nosotros después empezamos a pensar, ¿y esta gente que ha venido en el año 70, en el año 75, en el año 80, estaba en movimientos sociales y tiene 80 años y viene aquí con una ilusión juvenil y tira para adelante? Eso nos hicimos la reflexión al revés. Por ellos merece la pena continuar esto. Vimos los rostros de cada persona y decimos, hombre, no se puede despachar así. No, es que como viene gente muy mayor, pues adelante. Ahí hubo un momento quizá más crítico, pero que nos supuso tirar hacia adelante. Y después quizá otro momento que para nosotros fue muy importante fue cuando celebramos hace 10 años el vigésimo aniversario. Contar con los dos fundadores nos llenó otra vez, ellos ya eran bastante mayores, y como con una sencillez muy propia de los dos nos comunicaban que esa idea inicial ellos la veían muy necesaria, más necesaria que incluso cuando se fundó. Entonces esos dos hitos, uno negativo que se convirtió en positivo y el otro de impulso de los fundadores.
0: ¿Y ese es el pensamiento del equipo dinamizador del Aula Social Autonomía Indautxu? ¿Que sigue vigente la tarea y sigue vigente los idearios con los que comenzó?
1: Sí, sí, clarísimamente, clarísimamente. Cuando releemos los primeros carteles que ponían sintonizando nuestra fe con el compromiso social. Esa idea fundamental es la que seguimos en este momento valorando, porque también hay un aspecto que me gustaría resaltar. En cada aula siempre hay un protagonista que está muy cerca de la realidad. No hemos invitado muchas veces a grandes profesores, a personas que están en la realidad, en primer lugar, y en segundo lugar, que siempre nos invitan a algo concreto. Y es bonito, yo creo, que el escuchar a personas, es que me integré en este movimiento, en el Banco de Alimentos, o en Cáritas, o lo que sea, por aquella charla que se dio en el aula social. Entonces, avanzamos en este sentido porque vemos que es algo que está muy unido con el compromiso personal de las personas que pueden ir, y siempre es una apertura, porque en el aula es como una especie de lugar intermedio entre, nosotros decimos, ¿no?, entre la universidad, y a veces pues lo que se trama en la iglesia, nada más, que se habla de cosas muy, muy propiamente religiosas. Entonces, aquí tenemos un sitio de casa donde personas muy cualificadas, porque generalmente son personas que están en esa realidad, nos invitan desde el punto de vista evangélico a tomar posiciones ante la sociedad, que es cambiante. Es que es alucinante cómo en los 30 años ha habido temas de todos los colores y de todas las partes.
0: Y vamos a terminar como comenzábamos. Luis, recuérdanos la conferencia de mañana.
1: Sí, la conferencia es en el templo. En este momento estamos en el templo del Pilar, y va a ser a las 7:30, mañana, miércoles, a las 7:30, y contaremos, ya lo hemos dicho antes, con la presencia de nuestro obispo Joseba Segura. El aula ha estado en todos los templos de la unidad pastoral, y últimamente estamos en el Pilar. Queríamos haber salido al distrito del barrio, también para hacerlo más popular, pero por ahora parece ser que por estatutos del propio distrito no es posible. Pero mañana miércoles tenemos un encuentro que va a ser bonito, porque pensamos que va a ser un momento de encuentro de personas que han trabajado, de ponentes, de grupos también que están planteándose suscitarnos temas. Va a ser un día bonito de agradecimiento y de propulsión otra vez. Es un punto y seguido.
0: Luis Vadillo, miembro del equipo dinamizador del Aula Social Autonomía Indautxu, muchas gracias por haber estado en este programa una vez más y habernos hecho este repaso trayectoria de 30 años del Aula Social Autonomía Indautxu. Muy buenas tardes, Arratsaldeon.
1: Arratsaldeon, y muchas gracias a vosotros otra vez más.

0: Desde el Gobierno Vasco, tras el Consejo de Gobierno, ha habido rueda de prensa. Hay algunas informaciones de contenido social que vamos a repasar con la portavoz del Ejecutivo de Gasteiz, María Ubarrechena.
1: Para garantizar en 2026 la continuidad de 5 proyectos experimentales de inclusión social en lucha contra la pobreza y la exclusión social, desde el Departamento de Economía, Trabajo y Empleo se ha dotado una partida de 690.000 euros. En este caso es para una iniciativa que respalda proyectos de las entidades Sartu Taldea, Fundación Etorkinza, Biztegi, Margotu y Abarca, centrados en la inclusión sociolaboral de mujeres, la activación comunitaria en barrios y el acompañamiento a personas con necesidades complejas o en riesgo de exclusión.
0: Y también otra partida presupuestaria para favorecer el comercio local en distintos puntos del País Vasco y también, como vamos a escuchar, en Bilbao. María Ubarrechena.
1: Hemos aprobado una aportación de 150.000 euros para nuevos proyectos junto a Bilbao Ekintza, dirigidos a acercar la actividad de proximidad a jóvenes y estudiantes y a favorecer la colaboración con centros educativos y entidades sociales. A su vez, cerca de 120.000 euros se van a destinar al proyecto Bini, un programa de incubación comercial en el barrio bilbaíno de San Francisco para facilitar la puesta en marcha de pequeños negocios y microemprendimientos, especialmente entre la población migrante. Por último, colaboraremos con 55.000 euros en la organización de la prueba ciclista Orbea Grave Ruta de Chacolí, una iniciativa que une deporte, naturaleza y promoción turística en Ayaraldea. También hemos aprobado la renovación del convenio con la ONCE para mejorar la prevención frente a delitos que afectan especialmente a personas con discapacidad dedicadas a la venta de lotería. El acuerdo contempla acciones formativas de la Ertzaintza, materiales accesibles y medidas de prevención frente a robos, hurtos y fraudes.

Hay una previsión informativa también. El Lendakari Pradales y el presidente de Canarias, Clavijo, volverán a reunirse mañana miércoles en Gasteiz para buscar soluciones al reto migratorio, según ha informado la propia portavoz del gobierno vasco, María Ubarrechena. Ha recordado que ambos mandatarios han mantenido ya varios encuentros bilaterales desde 2024 y que mantienen una muy buena relación. Y ha explicado que a los gobiernos vasco y canario les une la búsqueda de soluciones al reto migratorio que tenemos encima de la mesa. En este sentido, ha recordado que ambos ejecutivos han estado trabajando de la mano para intentar ir con aportaciones, con soluciones y con propuestas a las conferencias de presidentes para intentar buscar una solución. En la reunión de este miércoles, la cuestión migratoria volverá a ser una parte fundamental de las cuestiones que aborden Pradales y Clavijo. Tal como ha explicado, ambos dirigentes seguirán buscando soluciones al reto demográfico, para el que han insistido en la necesidad de elaborar un plan estructural desde el gobierno del Estado.

Sin duda, la referencia informativa en el día de hoy es una información que les hemos ido facilitando durante toda esta mañana, y es que el juez de la Audiencia Nacional, José Luis Calama, ha acordado investigar al expresidente del gobierno español, José Luis Rodríguez Zapatero, en el caso Plusultra, por presunto delito de tráfico de influencias y otros conexos como organización criminal. Está citado a declarar el próximo 2 de junio. Calama ha ordenado también registrar el despacho del expresidente del gobierno en la calle Ferraz, cercano a la sede del Partido Socialista Obrero Español en Madrid, y otras tres mercantiles, una de ellas la empresa de marketing de las hijas del expresidente socialista, por sus posibles vínculos con el rescate de Plus Ultra. A lo largo de la mañana hemos ido conociendo más datos y también valoraciones políticas que hemos resumido especialmente en el programa informativo Euskadi Gaur esta misma mañana. Ha trascendido que el juez de la Audiencia Nacional que investiga el caso Plusultra considera al expresidente del gobierno, José Luis Rodríguez Zapatero, como el presunto líder de una estructura estable y jerarquizada de tráfico de influencias para la obtención de beneficios económicos. Es sin duda una de las referencias informativas del día de hoy, pero hay otras que vamos a comentar con nuestros colaboradores enseguida.

0: Xavi Anucita, muy buenas tardes, arratsaldeon.
1: Arratsaldeon, Juanma.
0: Y saludamos también a Álvaro Mosquera desde la residencia Espaldico de Portugalete. Muy buenas tardes, arratsaldeon.
2: Arratsaldeon.
0: Bueno, vamos a hablar en los próximos minutos de algunos temas de actualidad. Uno de ellos son las elecciones autonómicas de Andalucía. Este pasado domingo los resultados ya los conocemos y también las valoraciones y las lecturas de esos resultados de esa noche electoral, Xavi y también Álvaro.
1: Bueno, a mí así a bote pronto lo que me sugiere es que creo que hubo un punto de triunfalismo por parte de Moreno Bonilla. Yo creo que tenía la certeza de que iba a conseguir una mayoría absoluta como la que tenía anteriormente y no se daba cuenta de la situación política o social que estaba viviendo el partido a través del tema de sanidad, sobre todo. Y luego, bueno, pues por otra parte, ha habido más gente que ha votado. Eso significa que ha habido una mayor concienciación a la hora de ir a las urnas, con lo cual, bueno, pues ha habido más mayor apoyo a lo que sería la izquierda. Cuando la izquierda se moviliza, consigue mayor número de votos, pero bueno, la situación en estos momentos es muy delicada y es un reflejo de lo que está pasando en España, que es la polarización absoluta que está habiendo entre la extrema derecha y ahora con la izquierda. Pero la situación la tiene, como dijo él, de una manera con un poco de sorna, Moreno Bonilla, al lío, querido, al lío.
2: Yo la lectura que hago, evidentemente sin gran experto y de las noticias que tenemos, ¿no? Es que al final el resultado andaluz no solo va a hablar de quién gobierna, ¿no? Sino de dar algún paso de cómo se debería gobernar, ¿no? Yo creo que todos y todas echamos en falta el diálogo, más escucha, más capacidad de respuesta a las preocupaciones reales de la ciudadanía, ¿no? Quiero decir, sin omitir más allá de los resultados que poníamos en escena, ¿no? Pues como al final el PP sí que ha ganado con amplitud, pero pierde una mayoría absoluta que comparto contigo, Xavi, que yo creo que era lo que esperaban, o sea, es absoluta, habiéndose quedado en 53 escaños, es verdad, que son a dos de la mayoría, y bueno, pues aquí la gobernabilidad final va a depender una vez más del papel de Vox, ¿no? Que a mí, por ejemplo, sí que me preocupa, pues más al final, por una cosa o por otra, el papel que acaba jugando Vox en todo esto, ¿no? Y bueno, y también ese descalabro del Partido Socialista, que baja a 28 escaños, ¿no? Bueno, pero no sé, a mí lo que me invita es a lo que comento, ¿no? Que al final es interesante porque no deja un único mensaje, pero desde ese punto de vista social, a mí me parece haber una mayor demanda, ¿no?, de estabilidad, de diálogo, que la ciudadanía al final lo que queremos son respuestas concretas, ¿no?, en cuestiones muy cotidianas, como tú mencionabas, ¿no?, como la sanidad, el empleo, los servicios públicos, la vivienda, la cohesión social, ¿no?
1: Sí, yo creo que además un tema que lo acabas de tocar ahora mismo, Álvaro, que es el tema de la violencia política. Yo creo que más que atender a las necesidades ciudadanas, podemos entrar en una confrontación muy, muy, muy jodida. Mucho, ¿eh? O sea, ahora que eleven la bandera lo de la extrema derecha con el tema de la prioridad nacional, eso es un rasgo de racismo y de clasismo que nos puede llevar a confrontación social directamente. Yo, sin ir más lejos, ayer mismo, en un bar que estaba, estoy fuera de Euskadi, estoy en Teruel, y estaban dando la noticia de la victoria o de los escaños alcanzados por parte de Vox, y había uno que empezó a levantarlos, mataba a todos, sí señor, vamos a por ellos, jo, me pareció de una violencia y de un odio, ¡guau! Que en Teruel en elecciones en Andalucía. Es decir, de alguna manera creo que debemos volver al consenso, al diálogo, al acuerdo, no la confrontación, porque la confrontación política nos lleva a la confrontación a la calle. Y entonces ese tipo de discursos confrontativos en que lo que estamos generando es odio y no amor, comprensión y empatía, tiene muy, muy, muy mal, muy malas proyecciones futuras, ¿eh?
2: Era con respecto a lo que dice Xavi, ¿no? Que una vez más comparto totalmente, ¿no? Yo al final la lectura de fondo, para mí, no solo quién gana o quién pierde, ¿no? Sino qué tipo de sociedad se está dibujando, ¿no? Una sociedad donde yo entiendo que los malestares, eso, pues como decía, ¿no? La sanidad, el empleo, la seguridad, la desigualdad o la incertidumbre al final que vivimos, se traduce de esto que ponía Xavi encima de la mesa, ¿no? En, muchas veces en tensiones políticas, en discursos cada vez mucho más enfrentados, ¿no? Y quizá ahí está el reto principal, ¿no? Que la política no convierta los problemas sociales en trincheras, sino, joder, al final en espacios de acuerdo, ¿no? Yo creo que al final una sociedad plural necesita debate, necesita escucha, necesita diálogo, pero también necesita reconocimiento, respeto y esa capacidad de convivencia, ¿no? Y que en este caso creo que los principales representantes políticos es que no son ejemplo de esto precisamente, ¿no? Entonces, yo creo que si estamos hablando de una democracia, no solo se fortalece yendo a las urnas y a las elecciones, ¿no? Sino cuando se es capaz de cuidar esa convivencia. O sea, probablemente igual esté hablando así porque te estrés más de lo que es para mí el propio resultado, ¿no? Que sino lo que hay detrás, ¿no? Que nos más allá de los resultados políticos de Andalucía, sino pues lo que engloba a todo lo que estamos tratando, ¿no?
0: Habéis hecho comentarios sobre la pérdida de la mayoría absoluta del Partido Popular. También habéis comentado que el Partido Socialista Obrero Español ha vuelto a bajar con pérdida de 2 escaños. La candidata era Montero, la ex ministra. Vox ha subido 1 escaño y después hay 2 formaciones a la izquierda del Partido Socialista, que una ha dado el sorpaso a la otra. Adelante Andalucía sale más reforzado con 8 escaños y Por Andalucía mantiene los 5 escaños.
1: Bueno, una primera lectura que yo he hecho, nada más ver las los resultados, era un sumatorio de ambas y que en vez de conseguir los 13, creo que han conseguido 13 escaños, el resultado sería entre 16 y 17 escaños. O sea, es decir, que en un cálculo básico mínimo siempre hay una pérdida cuando hay una división de ambos espacios. Y eso es una lectura que siempre pasa en la izquierda, ¿no? Hubiese ido por delante, hubiese sido la tercera fuerza por delante de Vox en cuanto a número de votos, ¿vale? Eso por una parte. Luego, por otra, sí que es cierto que en estos momentos, bueno, pues el resurgimiento de Adelante Andalucía viene dado también por las políticas de cortes sociales por parte del gobierno del Partido Popular y también por la confrontación interna que está sufriendo el Partido Socialista y la pésima imagen que está resultando a lo largo de estos años de gobierno estatal.
2: Comparto la reflexión que hace Xavi, ¿eh? Yo creo que al final estamos hablando de más fragmentación, hay una reestructuración en esos bloques y también comparto la lectura que hace Xavi. Yo creo que en este caso el Partido Socialista en Andalucía pues está pudiendo muchísimo tanto en la gestión a nivel estatal como dentro del propio marco, ¿no? Y yo creo que al final, bueno, pues el resultado nada más refleja una Andalucía que creo que políticamente pues el PP gana y sube votos, el PSOE cae, pero sí podría reiterarse en esa vuelta caída y bueno, Vox en este caso gana peso, no tanto en el propio resultado, que como decíamos ha sido 1 escaño más, pero sí un peso como actor decisivo, ¿no? Y que la izquierda se reordena con ese sorpaso que poníamos encima de la mesa. Al final la cuestión de fondo es social, ¿no? Cómo evitar que diferencias, estos malestares se convierta solo en confrontación en lugar de, bueno, de una subida, ¿no? De convivencia, de política, o sea, de llegar a acuerdos, ¿no?
0: Estos resultados y los anteriores están siendo mirados con mucha lupa y especialmente también se está haciendo una extrapolación. ¿Se puede hacer una extrapolación de las próximas generales?
1: Hombre, yo creo que no ha sido el resultado que estaban esperando el Partido Popular a nivel estatal. Y es decir, de alguna forma lo que estaban esperando era un refrendo popular de una mayoría absoluta por parte de Moreno, porque eso les daría mucha fuerza y seguridad a la hora de hacer una campaña electoral de cara al próximo año. Esto esta nueva situación, pasar de tener una mayoría absoluta por parte de Moreno Bonilla a depender de Vox a un año de las elecciones generales, es un menoscabo para el Partido Popular, porque en las cuatro elecciones a nivel de comunidades que ha tenido, en las cuatro ha necesitado de Vox. Con lo cual, la posibilidad de hacer una campaña libre de la sombra de Vox desaparece totalmente. Entonces, la gran esperanza para ellos era Moreno Bonilla. Y Moreno Bonilla ha bajado escaños, tiene menos escaños, tiene menos fuerza y tiene que negociar. Vamos a ver si negocia, por lo menos necesita los votos de Vox. Esta situación mínimamente debilita al PP, no le da la fuerza que esperaba tener, pero sí que es cierto que el gran perdedor en estas elecciones de cara a unas futuras elecciones estatales es el Partido Socialista, que está en una continua pérdida electoral desde que subió al poder a nivel estatal. Entonces, ahí sí que es cierto que no son lo mismo unas elecciones a nivel de comunidad que unas elecciones estatales, no es lo mismo el poder liderazgo político en unas elecciones generales de Sánchez a las elecciones de las diferentes comunidades con liderazgo menor, pero vamos a tener un año muy duro, muy confrontativo, muy polarizado, con declaraciones muy ofensivas, muy doridas y con una necesidad de posicionamiento por parte de Vox que va a obligar al Partido Popular a cambiar una estrategia mucho más atemperada o tranquila para alcanzar votos de la derecha más centrada.
2: Yo comparto, no haría una extrapolación automática a las generales, ¿no? Pero sí nos puede dejar como una lectura de tendencia, ¿no? Pues eso, un PP más fuerte, aunque no ha obtenido la mayoría absoluta. Si bien es cierto que estos resultados andaluces no los podríamos trasladar directamente, como decíamos, a las generales, porque Andalucía tiene liderazgos contexto y dinámicas propias, ¿no? Pero por otro lado también nos refleja un peso más debilitado, un Vox con capacidad de condicionar y una izquierda pues que sigue buscando un poco cómo reorganizarse, ¿no? Yo creo que es una señal, pero no es una predicción cerrada. Al final, yo creo, Andalucía no decide por todo el Estado, ¿no? Pero se advierte de un clima político, pues bloques más duros, más dificultad para mayorías amplias, una sociedad donde el malestar social pueda acabar expresándose en clave de confrontación. Yo sí que comparto 100%, como acababas comentando, Xavi, en que yo creo que nos espera un añito duro, ¿no? Porque se va a mover una vez más en este ambiente de crispación, ¿no? Entonces, yo diría, por tanto, que más que una extrapolación matemática, lo que vemos es una advertencia política, ¿no? Un bloque de derecha que llega fuerte y un PSOE que necesita reconstruir ese vínculo social y la gobernabilidad futura, ¿no? Que puede depender mucho de cómo se gestionen esos pactos y especialmente los extremos, ¿no?
0: Vamos a cambiar de tema. Sí. La Organización Mundial de la Salud advierte de que el riesgo de pandemia crece mientras la inversión global cae a niveles de 2009.
1: Sí, efectivamente. Bueno, primero, que la política que está llevando adelante el gobierno de Trump de disminución de presupuesto a nivel de investigación y a nivel de apoyo a las diferentes organizaciones internacionales es un riesgo altísimo y vamos a pagar las consecuencias, sobre todo aquellas personas que tienen menos acceso a la salud. Y luego, por otra parte, cada vez es mayor el riesgo de que vuelvan a suceder pandemias como las que hemos tenido últimamente. Entonces, en base a todo eso, la situación sí que es francamente preocupante y con muy poco interés por parte de determinados gobiernos mundiales de afrontarla con seriedad y con solvencia.
2: Yo creo que la reflexión lo que nos lleva es que una vez más, en estos riesgos que nos pone encima de la mesa, es que los colectivos más desfavorecidos vuelven a ser los que corren ese riesgo, ¿no? Lo vemos, quiero decir, que al final la próxima pandemia también creo que se podría combatir desde la confianza, haciendo más fuertes los servicios públicos, la cooperación, la justicia social, y como intentaba trasladar, ¿no? Al final, ¿en quién se va a ver plasmado? Una vez más, la población más vulnerable, más débiles. ¿Por qué? La reflexión de fondo.

0: en lugar de los impactos que tiene tanto a nivel social como en la propia población, ¿no?
1: El planeta está al borde de un abismo, el riesgo de una nueva pandemia, incluso más devastadora que las anteriores emergencias de salud pública, se ha disparado, pero la inversión y las medidas para hacer frente a una amenaza de estas dimensiones se ha estancado o menguado. Según un grupo de expertos de la Organización Mundial de la Salud, que ha analizado el grado de anticipación y respuesta para brotes epidémicos tras la crisis del ébola de hace una década, la preparación global no está a la altura del riesgo de pandemia. La situación es alarmante, concluyen, el riesgo de pandemia empeora, la confianza de la ciudadanía se está erosionando y la desigualdad se está enquistando. El mundo no es más seguro, avisan. Sus advertencias llegan precisamente 24 horas después de que la Organización Mundial de la Salud haya vuelto a declarar la emergencia global por un nuevo brote de ébola en la República Democrática del Congo y Uganda. De hecho, la propia Agencia de Salud Pública de la Unión Africana, la UA, ha elevado en las últimas horas a más de 100 las muertes asociadas a la epidemia de ébola causada por la cepa Bundi Bunyo en la República Democrática del Congo y Uganda, y ha declarado el brote, como decimos, como una emergencia de salud pública de interés continental. Esperemos que haya más inversiones económicas, que los gobiernos tengan esa voluntad política y económica de inversión, una forma, evidentemente, de prepararnos y enfrentarnos a posibles nuevas pandemias. Ahí está, por tanto, una nueva alerta global en estos momentos, cuando acabamos de salir de una crisis sanitaria como el antivirus recientemente aquí.
0: O sea, a mí la reflexión que me genera es que hablar de la preparación, como algunos estaban tildando, creo que no es generar miedo. Al final es asumir responsabilidad. E igual que se invierte en defensa, nunca mejor dicho, con las situaciones que estamos viviendo, o en infraestructuras, o en seguridad, también hay que invertir en esa vigilancia epidemiológica, en salud pública, en vacunas, en investigación, como trasladaba Xavi, comunicación. Es decir, al final, yo creo que la COVID, si algo nos enseña, es que cuando llega una emergencia, las sociedades más frágiles, más desiguales y más desconfiadas sufren muchísimo más, ¿no? Entonces, yo creo que este riesgo no se combate mirando hacia el otro lado. Se combate preparándose antes, ¿no? Previniendo. Entonces, a mí, no sé, esto por lo menos me genera mucho, mucha rabia, ¿no? O sea, porque pues es lo mismo que cuando pues algunos políticos, entre los cuales ha nombrado Xavi, ¿no? Como Trump, lo que te está negando es simplemente es un calentamiento global, o te está negando, estamos viviendo en el día a día. Pues claro, claro que te preocupa, porque condicionan las inversiones hacia sus propios intereses económicos. Y ahora estamos, ¿no? Esa inversión de rearme, cuando tenemos unas problemáticas que la propia OMS está poniendo encima de la mesa, ¿no? Y el papel internacional de preparación ante las pandemias es muy clara, ¿no? El mundo nos está diciendo que está más cerca de sufrir daños pandémicos mayores, y no es por falta de conocimiento, sino porque la preparación creo que no avanza al ritmo del riesgo, ¿no? O no, que se quiera.
1: Hemos escuchado algunos sonidos de campanas. Estamos en exteriores. Xavi, decías que estás en Teruel.
2: Estoy exactamente en Iglesuela del Cid, a apenas a 10 kilómetros de Cantavieja, en tierras del maestrazgo, tierras de la primera revolución carlista, y haciendo una visita con mi mujer, que su madre es de aquí. Y bueno, bien, nos hace buen tiempo, mucha calma y largos paseos, muy largos paseos por toda esta sierra. Pero bien, muy a gusto, Juanma. Pero sin faltar nunca a este prequerido programa de diálogos.
1: Y volveremos dentro de poco, Xavi Anúcita, que vaya bien esa excursión, ese viaje familiar, y al regreso nos lo contarás. Gracias, Xavi, un saludo.
2: Un abrazo
1: para todos.
0: Un abrazo grande.
1: Álvaro Mosquera. Álvaro, en la residencia Espaldico también. ¿Cómo estáis ahí?
0: Muy bien, bien. La verdad que estamos ya con ilusión preparando los programas de verano, pues sobre todo focalizando más a todo lo comunitario y exterior. Así que con ilusión. Con trabajo, pero con ilusión.
1: Nos lo contarás también, ya con más detalle, cómo queda ese programa de actividades de verano, una época que tenemos todos y todas ganas también de que llegue, para ese tiempo ocioso ya casi convertido en necesario. Álvaro.
0: Así es.
1: Álvaro, gracias por todo y hasta los próximos diálogos. Muy buenas tardes, arratsaldeon.
0: Venga, arratsaldeon, un abrazo.

Y así, poco a poco, vamos cerrando el programa de hoy en Herri Irratia Radio Popular. Es posible que cuenta la última noticia, ya desarrollada en este programa. Y es que las obras del túnel Ugasco-Txorierri, dentro del proyecto de rehabilitación integral de los túneles de Artxanda, avanzan según las previsiones, con lo que la Diputación de Vizcaya prevé abrirlo el próximo mes de agosto. La última fase en el túnel La Salve-Txorierri comenzará tras el verano y supondrá su cierre total en torno a 7 meses. El diputado de Infraestructuras y Desarrollo Territorial, Carlos Alzaga, ha visitado este martes las obras de rehabilitación de los túneles de Artxanda en el tramo Ugasco-Txorierri, una actuación estratégica dentro del plan integral de modernización de esta infraestructura que ha destacado es clave para la movilidad metropolitana y los accesos a Bilbao.

0: Con una temperatura por encima claramente de los 20 grados y con tiempo estable y con tiempo primaveral, cerramos edición. Mañana miércoles volveremos a contar más noticias, alguna crónica, algún reportaje y muchos y muchas invitadas que cada tarde se dan una vuelta por este programa. Nada más por el momento. Gracias por la atención prestada. Ahora quedamos con la programación del martes en Radio Popular y regresamos nosotros mañana a las 4. Un saludo, Vía Larte. Agur.
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Tenemos por delante 4 horas para repasar la información, también para apuntar a otro tipo de cuestiones. Tendremos algunos momentos relajados, pero hoy el nombre que van a escuchar repetidamente, el nombre que seguramente vienen escuchando por otro lado durante, pues no las últimas 24 horas, pero casi casi, porque la noticia de la imputación la conocíamos en el entorno de las 9 de la mañana en el día de ayer. Ese nombre es el del expresidente del Gobierno Central, José Luis Rodríguez Zapatero, imputado por el caso Plus Ultra ayer, con una jornada en la que se registró tanto su despacho como la empresa de sus hijas. Tendrá que declarar el próximo 2 de junio, pero la noticia ha sido pues un shock para la política en el Estado y una nueva incógnita sobre la capacidad del gobierno de llegar al término de la legislatura. Han sido muchos meses, si no años, de titulares que parecían cristalizar ayer en una imputación en la que el juez sitúa a Zapatero al frente de una presunta trama de tráfico de influencias para lograr beneficios económicos. A lo largo de la jornada, la reacción también de aquellos que sostienen al gobierno fue variando, desde unas muy contundentes declaraciones por la mañana en las que se hablaba de lawfare, de ese uso, digamos, de la justicia para perseguir a rivales políticos, a unas declaraciones que se fueron matizando ya según avanzó la jornada y según se fue conociendo también el contenido de esa documentación y el auto, en este caso, que ha derivado en esta imputación. Así que eran muchos los mensajes escuchados en el día de ayer. Por otro lado, lo que no se ha movido sobre las formaciones que sostienen al gobierno es las que han marcado como líneas rojas. A saber, una implicación directa del presidente del gobierno de Pedro Sánchez o la financiación irregular del Partido Socialista. Esa es la línea roja que han marcado la mayoría de socios de gobierno, porque no nos engañemos, la permanencia de Sánchez en la Moncloa, cuando han caído todos los liderazgos progresistas del 2010, ¿no? De los 2010, vamos a decir, de esa década en el resto del mundo, no se debe necesariamente a una excepcionalidad, no es la excepcionalidad ibérica, ¿no?, de la que se habla en otros ámbitos, sino a la gestión o uso, podrían decir otros, que Sánchez ha hecho de las diferentes identidades en el seno del Estado y sobre todo de la propuesta excluyente de la alternativa, de la propuesta excluyente de un Partido Popular que por el momento pues solo tiene números con Vox, y eso lo que hace es huir lo más lejos posible al resto del arco parlamentario, que seguramente en unas condiciones de normalidad, más allá del mérito que se le quieran dar las acusaciones, no hubiera aguantado a un presidente del gobierno envuelto en tantísimos escándalos presuntos, pero en tantísimo ruido, que el ruido ya no es presunto y que genera pues bastante anomalía. Así que vamos a ver qué recorrido tiene esta cuestión. Lo que está claro es que va a marcar informativamente la semana y que hasta ese 2 de junio, en el que tenga que declarar Zapatero, pues va a ser uno de los principales temas con los que la oposición va a atacar al gobierno.

0: Este Ortega, egunon.
1: Egunon.
0: Vaya cambio. O sea, hemos pasado de escuchar a Harold Melvin and the Blue Notes, que era nuestro telonero en el día de hoy, a antes a Juanma Jubera, lógicamente, pero después ese momentito musical con Harold Melvin, a hablar de Zapatero, el cambio.
1: Pues sí, pero es que ayer nos hablaba de otra cosa y hoy me temo que tampoco.
0: No, vamos.
1: O sea que también seguiremos hablando de Zapatero, vamos.
0: Va a ser el tema de la jornada, porque además tiene otros muchos elementos, porque está la cuestión de Venezuela, porque la cuestión de Venezuela ahora es más complicada, si cabe, entendiendo que, bueno, pues el gobierno venezolano, el posterismo, si se quiere, ahora mismo tiene una relación fluida con Estados Unidos, fluida con la administración Trump. Es decir, hay muchos elementos aquí entreverados que van a hacer de esta pues una cuestión que ocupará horas y horas. Y nosotros no nos vamos a escapar demasiado. Nos escaparemos más que seguramente en otros lados, pero es verdad que es la noticia del día.
1: Sí. Y luego no nos olvidemos también que Zapatero ha sido el defensor más acérrimo de Sánchez entre los expresidentes y de los principales líderes, ¿no?, del Partido Socialista.
0: Sí, sobre todo un Zapatero que, al menos de cara a su militancia, ¿no?, y de cara al espacio progresista, sí que ha llevado a cabo un proceso de rehabilitación de su persona durante mucho tiempo. No con la derecha, no con los simpatizantes, sobre todo, bueno, primero del Partido Popular y ahora de Vox, porque Zapatero ha tenido la capacidad de llevarles a posiciones siempre como muy extremas, de generar relaciones muy viscerales. Pero es verdad que Zapatero sale del gobierno después de haber tenido que afrontar, y en muchos momentos tapándose los ojos, una crisis económica durísima.
1: Sí.
0: Sale como un presidente bastante impopular y ha sido un proceso de años de rehabilitar su figura, que vamos a ver cómo sale de todo esto. Porque ayer las posturas por la tarde ya eran bastante más matizadas que por la mañana.
1: Sí, sí, sí. Y bueno, ahora lo contamos todos los detalles.
0: Nada divertido por la calle, ¿no?
1: No, nada. La verdad es que no, me he encontrado con gente que iba a trabajar, lo habitual, sí. y poco más.
0: Sí, no, muy muy aburrido, muy anodino todo en el día.
1: Es
0: en
1: miércoles.
0: Claro, ya empezaremos a ver en el resto de la semana pues un poco más de emoción. En cuanto al tiempo, ¿qué podemos decir?
1: Bueno, hoy nos espera un buen día, ¿eh? Al menos de los que me gustan, a ti ya sé que no tanto, pero hoy va a lucir el sol. Es verdad que todavía por la mañana tendremos algo de nubosidad baja en el norte, algunas nieblas en el interior, pero pronto van a ir disipándose a lo largo de la mañana y nos quedará pues una jornada completamente soleada. Hoy además ya vamos a empezar a notar calorcito, van a subir las temperaturas en torno a los 20-23 grados de máxima hoy en la costa e incluso van a superar los 25 grados en zonas del interior, como por ejemplo en Bilbao, donde la máxima se va a situar hoy en 25 grados, 23 de máxima tendrán en Donosti, 26 en Vitoria-Gasteiz y máximas de 28, el récord para Iruña.
0: Pues ahí queda ese récord que se van a llevar en el día de hoy. Mañana vamos a andar compitiendo todos, ¿eh? Mañana sí que parece, al menos el pronóstico en este momento, pues que sí que subirán más las temperaturas.
1: Sí, incluso por encima de los 30 grados.
0: Habrá que desempolvar ya la ropa puramente veraniega. Luego le preguntaremos a Dorta Román para que nos actualice el pronóstico que nos ha venido dando y que iba en esa línea también en los últimos días. Pues en que estas cosas pues hay que consultarlas siempre de vuelta porque pueden cambiar. Cuestiones a tener en cuenta ahora mismo en las carreteras. Bueno, pues la situación es muy tranquila, situaciones de calma. Sí que nos apuntan que un vehículo estaría averiado y el carril de incorporación cortado en la B631 en Munguía. Así que en este sentido, bueno, pues en sentido Munguía en este caso, hay un vehículo averiado cortando el carril de incorporación. En cuanto al resto, ya decimos tranquilidad, que es la tónica habitual a esta hora de la mañana. Nosotros vamos con las principales noticias de las últimas horas. Iremos con Zapatero, pero de momento nosotros a nuestros zapatos. Nosotros arrancamos fijándonos en Euskadi, donde el tema que ha ganado mucha atracción en los últimos días es si, bueno, en este caso Bilbao, pero también es un debate que se está teniendo en Donostia, deben ser sede, deben estar entre la nómina de sedes en que la Federación Española utilice en el Mundial de Fútbol de 2030, que será una organización conjunta entre el Estado español, Portugal y Marruecos. El gobierno vasco pedía ayer sosiego ante el debate sobre que Euskadi acoja el Mundial y pedía también respeto a la decisión institucional. Era la portavoz, en este caso, María Ubarrechena, quien hablaba de estas cuestiones y ponía, bueno, pues ese foco también en todos los elementos que componen esta decisión y sus implicaciones económicas y logísticas. Pero es que prácticamente viniendo de la nada se ha convertido en uno de los principales temas de discusión en Euskadi. Escuchamos a la portavoz del Gobierno Vasco, María Ubarrechena.
2: Creemos que es una decisión de esta trascendencia, no puede despacharse con un sí o con un no, porque hay que hacer, bueno, pues valoraciones distintas. Tiene muchas implicaciones económicas, logísticas, técnicas, de seguridad, también en la afección del día a día de las personas, de la ciudadanía que viven en estas ciudades. Por eso entendemos que las instituciones directamente implicadas, en este caso las diputaciones, los ayuntamientos, estén en una fase de valoración y de reflexión. De todas formas, tenemos que recordar que la última palabra la tendrá la FIFA y que esta decisión no vendrá antes de enero del 2027. Por tanto, todavía quedan 7 meses y, por tanto, queremos transmitir también tranquilidad. Yo creo que en el Mundial, todas las instituciones, cuando se presentó la candidatura, todas las instituciones apoyaron en la candidatura y ahora, bueno, lo han dicho las diputaciones y los ayuntamientos, que frente a las condiciones que ha puesto la FIFA están en un periodo de reflexión.
1: Y antes que Ubarrechena, Íñigo Ansola, el presidente del Bizkai Buru Batzar, hablaba con nuestros compañeros de Bizkai Irratia y, bueno, pues se pronunciaban en la misma línea que la portavoz del Gobierno Vasco. Insistían que los ayuntamientos, las diputaciones y también el Gobierno Vasco se encuentran estudiando ahora mismo esa posibilidad. Y también destacaba que las condiciones económicas que plantea la FIFA para ser sede del Mundial son muy exigentes y que también hay otro tipo de exigencias en el sistema de transporte o por el hecho de que la FIFA solicita para sí algunos espacios concretos o evitar otro tipo de eventos deportivos o celebraciones mientras dura el Mundial, y estas cuestiones son las que están llevando a las distintas instituciones a ese periodo de reflexión.
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0: Hablaba de otras cuestiones en esa entrevista del presidente del Bizkai Buru Batzar del PNV, Íñigo Ansola, que pedía que tras una negociación con Euskal Herria Bildu se aplique la propuesta que ha hecho su partido para la reforma de la Ley de Empleo Público, que establece los requisitos lingüísticos en las OPEs, y ver si funciona y si el Supremo y el Constitucional no la rechazan. Decía Ansola que el euskera es uno de nuestros pilares más importantes y una lengua oficial en Euskadi, y que los vascoparlantes tienen derecho a ser atendidos en euskera en la administración pública.
1: Pues precisamente el PNV y Euskal Herria Bildu se van a reunir antes de concluir esta semana para hablar del euskera en las OPEs, aunque los jeltzales acuden al encuentro sin grandes expectativas de que pueda alcanzarse un acuerdo entre ambas formaciones. La formación liderada por Aitor Esteban mantiene que Euskal Herria Bildu facilite con su abstención la aprobación de su propuesta de reforma de la Ley de Empleo Público en el Parlamento, algo que la coalición soberanista rechaza para reclamar una negociación seria. En la Cámara Vasca se encuentran en tramitación sendas propuestas de reforma legal planteadas por ambas formaciones que el PNV considera contrapuestas y antagónicas, mientras que Euskal Herria Bildu, por el contrario, cree que comparten unos mínimos de los que se puede partir para alcanzar un acuerdo entre ambos.
0: En el fondo de todo esto están esas resoluciones judiciales que, bueno, pues han condicionado lo que se planteaba en esas OPEs, que han obligado a dar marcha atrás en algunas cuestiones, y de ahí que cuando se hable de esta reforma se hable de dotar seguridad jurídica. Aún así también ha convivido todo esto con, bueno, pues un discurso que ha llegado a hablar en algunos momentos de una ofensiva judicial contra el euskera. Ayer quien hablaba, lo hacía en una entrevista con Radio Euskadi, la presidenta de la Sala de lo Social del Tribunal Superior de Justicia del País Vasco, Garbiñe Biurrun, que consideraba que las sentencias contrarias a la exigencia del euskera en diversas ofertas públicas de empleo interpretan la legislación de manera cabal y que no hay un problema de sensibilidad de los tribunales, sino del propio contenido de las leyes en esta materia. A su entender, vuelve a hacer falta un replanteamiento social y político, un enorme diálogo y un gran consenso.
1: Bueno, y hoy el lehendakari Imanol Pradales y el presidente de Canarias, Fernando Clavijo, volverán a reunirse en Vitoria-Gasteiz para buscar soluciones al reto migratorio, según informaba la portavoz del gobierno vasco, María Ubarretxena, ayer en la rueda de prensa posterior al Consejo de Gobierno. Ubarretxena señalaba ayer que ambos mandatarios, que han mantenido varios encuentros bilaterales desde 2024, mantienen una muy buena relación. Explicaba además que a los gobiernos vasco y canario les une la búsqueda de soluciones al reto migratorio que tenemos encima de la mesa. Por eso recordaba ayer Ubarretxena que ambos ejecutivos han estado trabajando de la mano para intentar ir con aportaciones, con soluciones y con propuestas a las conferencias de presidentes para intentar buscar una solución en este ámbito.
0: Ayer, por cierto, el 125 aniversario de Iberdrola, con presencia precisamente, no solo de Ignacio Sánchez Galán, el presidente ejecutivo de Iberdrola, y según Florentino Pérez, un poco su rival en la sombra, también con el lehendakari Imanol Pradales, que hablaba de la importancia de la empresa para Euskadi y decía que es una pieza clave del renacer industrial. Además, pedía Pradales un marco regulatorio que incentive la inversión en redes. Imanol Pradales en ese aniversario de Iberdrola.
4: Hoy es nuevamente un actor clave, una pieza clave para acometer el nuevo renacer industrial y tecnológico vasco y europeo, si es que creemos en ello, como creo que debemos hacer, que vuelven a demandar energía suficiente, segura y competitiva. Y esto es un elemento clave que debemos no perder de vista, porque de ello dependerá en gran medida nuestro progreso y nuestro porvenir y esas nuevas páginas que habrá que rellenar en ese libro. Hoy es un día para la celebración, pero también para poner en valor nuestro modelo de colaboración público-privada, que en Euskadi es un activo diferencial. Participáis desde Iberdrola en todas y cada una de las iniciativas transformadoras que hemos puesto en marcha en Euskadi, las diferentes instituciones para impulsar la descarbonización y la transición energética vasca.
1: Y desde el gobierno vasco ayer valoraban la nueva situación de tubos reunidos. Lo hacía el consejero vasco de industria, Mikel Jauregui, quien considera que ahora se abre una nueva etapa para la atracción de inversores en tubos reunidos, ya que el concurso de acreedores abre la puerta para una reestructuración de la deuda legal y ordenada. Además, también indicaba ayer Jauregui que ahora mismo hay mayor paz social en la compañía. En este sentido, señalaba que hay nuevos inversores interesados en poder ayudar, aunque por ahora no hay propuestas.
4: Iberdrola es...
5: Nosotros hemos dicho desde aquí muchas veces que la solución tiene que ser la llegada de un nuevo inversor con un proyecto industrial a futuro, y que para eso suceda tienen que pasar dos cosas, dos condiciones. Una, la quita de la deuda, una reestructuración de la deuda. Nadie va a pagar cinco veces un piso que tiene, por un piso que tiene la hipoteca, cinco veces mayor que el valor real del piso. Y segundo, la paz social. El concurso abre la puerta de hacer de una manera legal y ordenada, de hacer esa reestructuración de la deuda que antes no se podía hacer porque SEPI no podía, que es la mayor acreedora de Tubos Reunidos, no podía, decía que no podía reducir o hacer una quita en su deuda porque no tenía. No tenía manera legal de hacerlo. El concurso abre esa vía.
0: Reproche desde el comité de Tubos Reunidos, del comité de empresa, porque se reproche al gobierno al entender que las instituciones públicas no han fiscalizado el dinero público inyectado a la empresa. Representantes de la LAB y SECA comparecían en el Parlamento Vasco y exigían su viabilidad industrial y su sostenibilidad financiera.
1: Bueno, y precisamente hablando de industria, el gobierno vasco ha puesto en marcha un nuevo programa de ayudas dirigido a impulsar la eficiencia energética en el sector industrial, al que destinará 52 millones de euros, el doble que el presupuesto destinado a esta misma iniciativa el año pasado.
0: Y la consejera de Juventud, Bienestar y Reto Demográfico, Nerea Melgosa, reivindicaba la posición de las regiones en la planificación europea, tanto en relación a la gestión de los fondos como en los retos comunes de los países de la Unión Europea. El gobierno vasco participa esta semana en la European Social Services Conference 2026 en Malta, con el objetivo, según explicaba ayer en entrevista con Koldo Campo, de posicionar a Euskadi en políticas sociales y sobre todo del bienestar. Escuchamos a Nerea Melgosa.
6: El posicionamiento de Euskadi en políticas sociales, yo creo que sobre todo las políticas del bienestar, creo que Euskadi ya lleva mucho tiempo trabajando en la innovación, en la evaluación y sobre todo la prevención en políticas y como decía anteriormente, de bienestar, y yo creo que también el posicionamiento también de agenda política también europea es importante. Primero un poco para reclamar también la posición de las regiones en lo que es la planificación europea, tanto en fondos como las políticas, porque al final los retos comunes de Europa los debemos todas las regiones, y por otra parte también para mostrar y enseñar lo que Euskadi hace desde los diferentes niveles, ¿no?, de actuación. Al final lo que hacemos es preocuparnos por nuestros ciudadanos y ciudadanas para que tengan el bienestar mayor.
0: Seis y 23 minutos de la mañana, aquellos que se incorporan, ¿qué podemos decirles del tiempo?
1: Bueno, pues hoy tendremos una jornada soleada, es verdad que por la mañana todavía habrá algo de nubosidad baja en el norte, algunas nieblas en el interior, pero pronto irán disipándose, dando paso a cielos completamente despejados. Además, hoy suben las temperaturas de forma ya notable, con máximas de hasta 25 grados en Bilbao, 23 en Donosti, ya por encima en Vitoria-Gasteiz, con máximas de 26 y máximas hoy de 28 grados en Iruña.
0: No hay ahora mismo grandes incidentes en las carreteras, tráfico fluido, sí que nos hablan de un vehículo averiado que corta el carril de incorporación en la B631, kilómetro 16 en Munguía. Lo que hacemos ahora es fijarnos en el resto de la información y sí, vamos ya con el caso Zapatero.
1: El juez de la Audiencia Nacional, José Luis Calama, ha acordado investigar al expresidente del gobierno, José Luis Rodríguez Zapatero, en el caso Plus Ultra, por presunto delito de tráfico de influencias y otros conexos como organización criminal. Calama ha ordenado además registrar el despacho del expresidente en la calle Ferraz, cercano a la sede del PSOE en Madrid, y también otras tres mercantiles, una de ellas la empresa de marketing de las hijas del expresidente socialista, por sus posibles vínculos con el rescate de Plus Ultra. El juez indaga en el presunto uso irregular de los 53 millones de euros que el gobierno concedió a la aerolínea en forma de rescate durante la pandemia. El juez que inició la investigación de este caso por un presunto delito de blanqueo de capitales, además ha llamado a declarar como imputado al propio Zapatero el próximo 2 de junio. Y es que el juez sitúa a Zapatero al frente de una presunta trama de tráfico de influencias para lograr beneficios económicos. Señala que el expresidente y también sus hijas habrían recibido casi 2 millones de euros y le achaca la orden de crear empresas offshore.
0: El expresidente del gobierno decía que sus actividades son legales y niega gestiones para haber facilitado el rescate de Plus Ultra. Así se defendía en un día muy complicado José Luis Rodríguez Zapatero.
7: Esta mañana he recibido una notificación de la Audiencia Nacional citándome como investigado. Deseo en primer lugar expresar mi disposición, por supuesto, a colaborar con la justicia. Al mismo tiempo quiero reafirmar que toda mi actividad pública y privada se ha desarrollado siempre con absoluto respeto a la legalidad. Mi actividad privada y los ingresos y remuneraciones que he tenido han sido declarados vía IRPF con absoluta transparencia y legalidad. Además de ello, quiero reafirmar con toda contundencia que jamás he realizado ninguna gestión ante ninguna administración pública ni el sector público en relación con el rescate de Plus Ultra, ni ante ninguna otra administración. Por tanto, lo reafirmo con toda contundencia. Asimismo, quiero volver a reiterar que jamás he tenido una sociedad mercantil, ni directamente, ni a través de terceros, ni en España, ni fuera de España, ni he participado en ninguna operación de este tipo.

0: El Partido Socialista mostraba ayer su apoyo a Zapatero, defendía su presunción de inocencia e iba, bueno, pues en este caso incluso más allá y lo ligaba a ese famoso el que pueda hacer, que haga aquellas famosas declaraciones de José María Aznar. Era la defensa que se escuchaba de primeras desde el Partido Socialista. Por ejemplo, escuchamos también a Isabel Rodríguez, que decía confiar en la justicia y reivindicaba los logros de Zapatero.
1: Y confiar en el Estado del Derecho, confiar en España y en su Estado de Derecho, es confiar en la acción de la justicia, en la acción de los cuerpos y fuerzas de seguridad del Estado, pero también es confiar en la presunción de inocencia. Después no puedo desligarme de mi vinculación afectiva, emocional, como militante socialista, como dirigente socialista, de la persona de José Luis Rodríguez Zapatero, del presidente Zapatero. Y recuerdo con mucho afecto esos primeros momentos de mi militancia y mi compromiso con el Partido Socialista y el papel que tuvo entonces el presidente Zapatero.
2: Y por parte del Partido Popular, pues ayer exigían la comparecencia urgente del jefe del Ejecutivo, Pedro Sánchez, tras la imputación por corrupción del expresidente del gobierno, de Zapatero. Distintos cargos del Partido Popular reaccionaban ayer en redes sociales a la decisión del juez de la Audiencia Nacional, José Luis Calama, de investigar a Zapatero en el caso Plus Ultra. El primero en pronunciarse fue el secretario general del Partido Popular, Miguel Tellado, quien afirmaba que la imputación de Zapatero es de una gravedad extrema y exigía que el gobierno ofrezca explicaciones de inmediato. También se pronunciaba la portavoz del Grupo Popular en el Congreso, Esther Muñoz, que ha recordado los elogios de Zapatero como el mejor expresidente que ha tenido este país y el mejor socialista. Ella señalaba que simplemente ha sido el líder de una mafia y además ayer Esther Muñoz aseguraba que son los socios del PSOE los que deben decir ahora hasta dónde van a tragar.
3: Llevamos años desde el Partido Popular diciendo que todo lo que confluía alrededor del rescate de Plus Ultra parecía extraño. Se rescataba una aerolínea sin apenas vuelos, sin apenas tripulación, a la que nadie conocía. Una decisión incomprensible en términos técnicos y políticos. Y siempre dijimos que tenía que haber un interés detrás. Y todo apunta ya indiciariamente a que lo había, efectivamente. El gobierno de Sánchez aprobó utilizar dinero de todos los españoles para rescatar a esa aerolínea, y ese dinero ha acabado presumiblemente en la familia de Zapatero. Pero vuelvo a insistir en algo que nos parece muy importante. Todos esos delitos a los que se imputa a la Audiencia Nacional, al expresidente José Luis Rodríguez Zapatero, no se podrían haber llevado a cabo sino concurso del gobierno. Zapatero hoy no estaría imputado si Sánchez no hubiese puesto a su servicio al gobierno de España. Y Pedro Sánchez no podría seguir agonizando en la Moncloa si no fuese por la mediación que hace Zapatero con todos los socios de esa mayoría progresista que invistió a Pedro Sánchez.
0: Va con todo, ¿eh? La nómina de voces del Partido Popular ayer era enorme. Hay que recordar que Zapatero había sido noticia recientemente, no por todo lo que se ha dicho de Venezuela, que también, sino por su presencia en la campaña de las elecciones andaluzas, donde participaba en varios mítines y era una de las voces que trataba de impulsar, en un contexto complicado, el voto para los socialistas. Esto presentaba una ocasión clarísima para que entrase también en la conversación el actual presidente en funciones de la Junta de Andalucía, Juanma Moreno, que, bueno, pues ganaba las elecciones este pasado fin de semana, aunque perdía la absoluta. Y decía Moreno que la imputación de Zapatero es algo insólito y sí, hacía hincapié en la presencia que había tenido para los socialistas en la campaña de las andaluzas.
4: Los andaluces no han otorgado una mayoría solvente. Una mayoría solvente. En definitiva, una mayoría de gobierno. Y vamos a ejercer esa responsabilidad. Llegué aquí siendo yo y os aseguro que voy a seguir siendo el mismo. A nadie le vamos a pedir que nos regale su voto, eso es evidente. Pero sería un error determinante para quien plantee bloquear el gobierno de Andalucía.
2: Bueno, y vamos ya con la reacción del resto de partidos. Por ejemplo, ayer desde Sumar hablaba la portavoz de la formación en el Congreso, Verónica Martínez, sobre la imputación de Zapatero y de alguna forma deslizaba sus dudas de que esa imputación sea un caso de lawfare.
5: Sabemos que se está comportando últimamente pues algunas de sus señorías, o en general la judicatura, con algunos supuestos, pues podemos tener algunas dudas acerca de esta imputación. Vamos a ver lo que pasa en todo caso, porque es verdad que, así como he querido darles esta opinión, es muy indiciaria, es muy inicial, porque no tenemos información al respecto de este caso.
6: Bueno, ya le digo que con la imputación de José Luis Rodríguez Zapatero, del expresidente del gobierno, vamos a ver qué hay ahí, porque es que se acaba de saber la noticia y no tenemos información, tenemos tanta como tienen, pero yo no creo que nadie, a ninguna persona de este país que siga un poco las noticias de la prensa y de las imputaciones que se producen en este tipo de cuestiones y sobre todo de dirigentes de la izquierda de este país, digamos, les pueda sorprender mucho que algunos tengamos dudas sobre, digamos, cuál es el origen de estas acusaciones, que se tendrán que aclarar, sin duda se aclarará, y entonces yo pues me corregiré o seguiré manteniendo lo que las sospechas que tengo ahora, ¿no?
0: Desde Podemos era Jone Belarra quien daba la visión de la formación morada y decía que la derecha le tenía ya ganas a Zapatero.
7: Creo que hay dos conclusiones muy claras. Por un lado, que la derecha le tiene muchas ganas a Zapatero, eso es evidente, pero también por otro que el gobierno cada vez lo tiene más difícil. Un gobierno que no se enfrenta a la corrupción, a la guerra sucia judicial, que se gasta el dinero de la vivienda y que debería ir destinado a bajar el precio de la compra en armas y tanques por orden de Donald Trump, creo que cada vez lo tiene más difícil, y esas son las dos conclusiones que yo saco de esta noticia de hoy.
2: Y desde Vox dicen que el PSOE ha colapsado con la imputación de Zapatero y exigen que Sánchez convoque elecciones anticipadas, aunque también han pedido al presidente del Partido Popular, Alberto Núñez Feijóo, que dé un paso al frente y que presente una moción de censura contra Sánchez.
0: Algo que, por cierto, los populares reprochaban a Vox al entender que no hay lugar para esa moción de censura porque no saldría adelante. Mientras tanto, el gobierno no contempla un adelanto electoral a pesar de algunas voces autonómicas en el seno del propio Partido Socialista. Lo decía la portavoz del gobierno, Elma Saiz.
8: Efectivamente, como le decía, ha sido un proceso autonómico, unas elecciones en Andalucía. Y bueno, como saben, la legislatura en el gobierno de España tiene su meta en 2027. Estamos trabajando para seguir mejorando, para seguir haciendo avanzar a nuestro país, indudablemente también para revertir resultados electorales como el que hemos vivido el domingo en Andalucía, pero insisto, con mucho por hacer y con la mirada puesta en una legislatura que termina en 2027 y para que...
2: Mientras tanto, en Cataluña, el presidente de la Generalitat, Salvador Illa, y el presidente de Esquerra Republicana, Oriol Junqueras, firmaban ayer en la Galería Gótica del Palau de la Generalitat el acuerdo para la aprobación de los presupuestos catalanes de 2026, tras una reunión que mantenían antes de la rúbrica. Illa recibía al líder republicano en la Galería Gótica del Palau y ambos mantenían una reunión en el despacho del presidente antes de firmar ese acuerdo junto a los negociadores de ambas partes. Junts lamenta que ese acuerdo de presupuestos catalanes, dicen, va a aportar inestabilidad y ha criticado a Esquerra Republicana.
0: Y en página internacional, a vueltas con ese conflicto en Irán, ahora Trump dice que le ha dado a Irán un tiempo limitado para alcanzar un acuerdo. Y por cierto, también preocupación en las últimas horas por los integrantes de la flotilla. Desde Israel confirman la detención de un total de 430 personas.
2: Entre los que habría además 33 españoles.
0: Son las 6:35 de la mañana, tenemos 16 grados en Bilbao. ¿Qué podemos decir del pronóstico del tiempo?
2: Bueno, pues hoy vamos a tener calorcito, van a subir las temperaturas, en torno a máximas de 20-23 grados vamos a tener en la costa, por encima de los 25 incluso en zonas del interior, y además, pues a pesar de que vamos a tener, es verdad, algo de nubosidad baja en el norte a primeras horas, algunas nieblas también en el interior, después poco a poco esa nubosidad irá disipándose a lo largo de la mañana y nos va a quedar un cielo completamente despejado.
0: En las carreteras ahora mismo sin graves incidencias, el tráfico es fluido, el que tenemos en la red viaria de Vizcaya, y bueno, pues en ese sentido es una tarea fácil para aquellos que tengan que coger su vehículo, al menos no se van a encontrar con las retenciones, pues que a lo mejor dentro de una hora sí que se encuentran. Nosotros hacemos una pausa y volvemos, que tenemos mucho que contar en Egunon Vizcaya.
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0: Vamos ya con la noticia curiosa del día y vamos, bueno, a fijarnos en una propuesta disruptiva. La calificaría. Sí, sí.
1: Pues sí. Y empezamos con una pregunta. ¿Qué ley impondrías tú, Beñat, por ejemplo, si fueras el gobernante de un país, de tu país?
0: A ver, soy una persona con muchas manías, con lo cual se me ocurren muchas cosas. De primeras, quitaría glaseado que le ponen a veces a los croissants aquí, que es como muy típico. Este caramelito pegajoso. Porque,
1: ah, sí, que es como almíbar.
0: Claro, el almíbar, eso se utilizaba la palabra que no era. Eso es almíbar. Quería, pues no, o sea, quitaría el almíbar. ¿Por qué? Los croissants son perfectos. ¿Por qué los...? Les pones cosas.
1: Es verdad, y coincido contigo, sí. A mí tampoco me gusta.
0: Luego tengo otra, que es el rollo este de hablar por teléfono con el altavoz puesto y el teléfono delante de la boca.
1: Mira, pues ahí vas a coincidir con Randy R. Dapp, que es un locutor de radio estadounidense, sí, o sea que hay varias coincidencias. Nada. Ojo, porque las similitudes son importantes.
0: También, ¿eh?
1: Sí. Bueno, pues un locutor de radio estadounidense que en 2021 se hizo esa misma pregunta y decidió pues fundar su propio país. Compró 4,5 hectáreas en el desierto de California por menos de $20,000, o sea que le salió bastante bien la transacción, y formó la República de Slowhamastán. Ojo, porque a día de hoy tienen bandera, himno, moneda propia y 25.000 ciudadanos de 120 países, y es que, bueno, pues emiten su propio pasaporte, ¿no? Y lo más curioso, bueno, pues esto lo hizo, ¿no?, en forma de sátira, es verdad que hay gente que vive ahí en módulos, en caravanas, ahí en medio del desierto en California, y bueno, pues ellos consideran que han fundado su propio país, y lo curioso es que tienen unas leyes, pues eso, muy particulares, ¿no? Por ejemplo,
0: libertarios no son.
1: No. Bueno, fíjate en el nombre, Slowhamastán, ¿no? Claro. Es una sátira a las dictaduras, ¿no?
0: Sí.
1: Pero bueno, tienen leyes muy curiosas. Por ejemplo, está prohibido usar Crocs.
0: Ah, mira.
1: Y no entiendo por qué, son comodísimas, ¿no?
0: Es que yo conozco gente que es muy defensora del croc y, de hecho, que inauguran temporada de crocs.
1: Sí, sí, sino que se lo digan a los sanitarios.
0: Claro.
1: Que están ahí croc para arriba, croc para abajo en los hospitales.
0: Nos pueden decir si son team croc o no.
1: Bueno, también está prohibido usar el altavoz del celular del móvil en público, algo que yo hago porque tengo estropeado, por ejemplo, la forma no altavoz. Entonces lo tengo que utilizar sí o sí el altavoz, ¿no? Que la gente dirá, ¿esta chica qué hace? No, pues bueno, pues que hay gente que lo tiene estropeado. Bueno, y también conducir por el carril izquierdo si no se está adelantando. Bueno, bien, esto sí que es lógico.
0: O sea, tienen ahí bien montado. Oye, pues no está mal. ¿Nos pueden decir también qué ley querrían, a menos decir imponer, pero proponer, por lo menos?
1: Pues sí, esto parece una chorrada, pero están recibiendo muchísimas microdonaciones y este señor, Randy, se está proponiendo ya construir su propio aeropuerto. Para llegar prontito al desierto.
0: Pues podemos ir a... ¿Cómo era? Slowhamastán. Slowhamastán. Pues podríamos... Una conexión Bilbao-Slowhamastán, oye, que estaría bien. California, siempre
1: con
0: bien.
1: Con plus ultra.
0: Interior, imagino, ¿no? La California un poquito más interior. Imagino que estaremos ahí más...
1: Baja California.
0: Claro, mira. Bien, bien, bien. Pues interesante. No, que yo pensaba, siempre que pienso en estos proyectos en Estados Unidos, me acuerdo de un libro que recomiendo encarecidamente, que se llama Un libertario se encuentra con un oso, que es sobre un experimento libertario, en este caso, en los Estados Unidos, y es un libro fascinante, entretenidísimo y un ejercicio de periodismo de mucho nivel. Está publicado aquí por Capitán Swing. O sea, yo lo recomiendo muchísimo. Ese libro, Un libertario se encuentra con un oso. Y podemos recomendar otras cosas, podemos recomendar un poquito de música también.
1: Venga, vamos hoy con Triángulo de Amor Bizarro, que acaban de sacar su séptimo álbum ya, de estudio, Mi Catedral. Y bueno, tiene muchas canciones este álbum, algunas de ellas pues están funcionando como singles, pero hay otras que, bueno, pasan más desapercibidas, como esta que vamos a escuchar, que se llama Odio a mi generación. Un tema que repite hasta la saciedad, odio a todos los de mi generación, pero de alguna forma hacen autocrítica, ¿eh?
0: Bien.
1: Dicen que odian a todos los que son como yo, dice la canción, ¿no? O sea, que ahí hay autocrítica. Una canción combativa, cuenta la banda, y dicen que es una negativa acomodarse.
0: Pues vamos con ello. Nos vamos a acomodar nosotros un poco para escuchar la canción.

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0: 6 y 48 minutos en Bilbao. Tenemos 16 grados en el exterior de nuestros estudios, en el centro de la capital vizcaína. Lo que vamos a hacer ahora, como cada mañana, es saludar a Dani Guerreiro, que siempre nos trae voces muy interesantes. Egunon, Dani.
1: Egunon Beñatesti, Egunon Vizcaya. Este miércoles, llegando al Ecuador de la semana, os traigo una de las citas más especiales que tenemos en el calendario para los próximos días, porque Bermeo acoge su tradicional Arrain Azoka, 32ª edición ya, que celebran desde este viernes y hasta el domingo, y que vamos a conocer de la mano de Maite Caruezo, que es concejala de Desarrollo Económico y Juventud de Bermeo. Maite, Egunon.
2: Egunon.
1: Bueno, imagino que con muchas ganas, ¿no?, de celebrar la Arrain Azoka, que yo diría es la feria, la festividad quizás de las más especiales, ¿no?, del año en Bermeo.
2: Sí, estamos ya nerviosos, se nos nota, y efectivamente puede ser de las ferias que más nos toca a todos, ¿no? Al final es una feria en la que mostramos al mundo, pero también nos recordamos a nosotros de dónde venimos, nuestras raíces, pueblo pesquero y de conservas también, claro.
1: Claro, y son 32 ediciones ya mostrando, como bien decías, al mundo entero, porque aquí pensamos a lo grande, como no, en Bermeo también. Y este año el lema, Itxasoa zaindu, bizia dastatu, cuidar el mar, saborear la vida.
2: Efectivamente, al final estamos viendo el mundo en qué punto estamos, y Traso Asaindu, o sea, cuida el mar desde muchos puntos de vista, desde la de medio ambiente.

0: Ya tenemos, se puede decir que de tantos años haciendo la feria, al final ya tenemos ciertas pautas de cuidado medioambiental integradas dentro, ¿verdad? Pero al final también empezar a hacer esta conciencia, también hay que hablar de ello, decir que tenemos que cuidar, pues no solo el no echar plásticos o basura, sino también hay que cuidar con conciencia de saber lo que comemos, a qué cantidades pescar, todas esas nuevas cosas que hay que empezar a introducir en nuestra mente.
1: Y un mensaje que además queda reflejado en la imagen oficial, ¿no?, de esta edición. Bye. Protagonizada por una persona menor, sobre los hombros de una persona adulta y ese mar en todos sus colores también.
0: Efectivamente, al final cuidar la mar como cuidamos de nuestros pequeñitos, y también enseñándonos lo importante que es desde pequeñitos tener esa conciencia. Y nosotros al final yo soy nieta de capitán. Ajá, entonces mira, hay ciertas cosas que tenemos integradas desde pequeños, y nosotros en nuestra mente es algo muy común. Pues es verdad que hay que empezar a ampliar todo eso. Entonces también este año, justo pues de la mano del gobierno vasco, van a estar los de Aztertu, pues midiendo la calidad de agua de mar y tal. Que va a ser como un taller activo en la feria durante todo el fin de semana. Entonces, pues bueno, tratándolo desde distintos puntos.
1: Eso es, con charlas, con talleres, va a ser muy interesante también cómo vamos a abordar el tema en esta Arraina Soca. Y qué bonito, Maite, como nos decías, esa tradición del municipio y también familiar, ¿no? Con tu Aitite, cómo te ha transmitido esos valores de la mar, que es esencial para Bermeo. En cuanto a la programación, que la tenemos a tope, ¿eh? He visto la hoja de ruta y no vais a parar en todo el fin de semana, desde el viernes y hasta el domingo. Gastronomía, cultura, también actividades culturales, artesanía local, bueno, de todo, ¿no?
0: Sí, este año, bueno, siempre, cada año, ya sabes, esto hay que estar todo el rato renovando, ¿no? Sí. Por decirlo de alguna forma, son ferias vivas, entonces no siempre sirve lo del año pasado, hay que ir trayendo cosas nuevas. Entonces, por una parte, hemos introducido o queremos introducir artesanía de aquí, también relacionada con el mar, pero bueno, nuestros artesanos de aquí, a ver qué propuestas traen. Es una apuesta, a ver qué tal funciona, para tener también eso en la soca. Luego, por otra parte, las mismas actividades de siempre, como la simulación de venta de pescado, que suele ser una de las cosas a las que la gente más impresiona, las salidas de Legaluce o del Tao, y luego al final la misma feria, efectivamente, pues empezamos con desde danchari, tamborrada, pelota, cesta, de todo, tenemos de todo.
1: ¡Qué maravilla! Y la feria que citabas, como tal, el recinto va a abrir en horario ininterrumpido, veo, de viernes y sábado, desde la mañana hasta la noche, y el domingo hasta el mediodía, eso sí.
0: Sí, de 11 de la mañana a 8, efectivamente, como has dicho, sin pausa.
1: Qué bueno.
0: Y recordar que dentro de la feria, aparte de los pinchos que tienen los puestos y todo eso, también está la carpa solidaria. Ajá. Donde al final se está todo el día dando marmita y bonito a la plancha.
1: Qué bueno.
0: Y bueno, recordar que al final esto también es como valor añadido de la feria, porque el dinero que sacamos de ahí lo damos a familias de Bermeo con niños entre 8 y 14 años con enfermedades que la seguridad social no te cubre el tratamiento. Ajá. Y lo repartimos ahí. Entonces, bueno, pues la feria para nosotros sí, es mucho.
1: Qué bueno. También es esa faceta solidaria, ¿no?, de la feria y cómo colaboráis entre Bermeo, entre la ciudadanía. Uno de los momentos también más destacados, Maite, de la inauguración será la entrega, ¿no?, del premio Egaluce a la Escuela Náutica de Bermeo este año.
0: Sí, este año ha salido ganador la Escuela Náutica de Bermeo, que hace 50 años. Entonces también considerábamos un momento oportuno, pues, para reconocer durante tantos años, pues, tener aquí la Escuela Náutica y todas las personas que han pasado y siguen pasando por ahí, porque la gente de la mar no para de tener que formarse. sea, esto no es estudias y ya está para toda la vida, como pueden ser otros trabajos. Aquí cada 2 o 3 años siempre vuelven a pasar por la nave.

0: África. Entonces, la verdad, 50 años, hemos visto momento idóneo, se lo merecen y reconocerles todo su recorrido.
1: Por otros 50 años, cómo no, ya en el centenario se vuelven a llevar el Egalus, ¿eh? Y lo contaremos aquí. Por cierto, Maite, veo aquí también otra propuesta curiosa, llamativa para este año, sábado y domingo de 11 a 1 y media, la actividad familiar, los sentidos de un mar saludable.
0: Eso es, va, y eso es lo que te comentaba antes. Ajá. Sí, efectivamente. Uh-huh. La verdad que va a ser como, bueno, pues eso, este año algo distinto también. Y es como un taller reactivo de unos 20 minutos en el que es un recorrido marcado y tú entras por la caseta y pues van a estar ahí. Sí.
1: Qué chulo, qué chulo. Y de otra de las novedades también para esta edición, por citarla, Pop-up Cresalchua. Ese nuevo espacio
0: eso,
1: también.
0: Efectivamente, esos son nuestros artesanos. Esos
1: ajá,
0: son nuestros
1: vale.
0: Artesanos.
1: Ahí está. Y la gastronomía con identidad, ese producto local, Bermeo Tuna World Capital, en colaboración con Urdaibaiko Esentziak, que también va a tener presencia destacada en la feria. Bueno, absolutamente de todo, porque si entramos en detalle, Maite, nos tiramos aquí hasta que arrancáis la feria. Y eso
0: podríamos estar hablando todo el día, sí.
1: Y eso que quedan dos días, sí. Y has citado también, ¿no? Deporte, ambiente festivo. Cultura popular, sí. Que no va a faltar ese ambiente durante todo el fin de semana.
0: Efectivamente, sí, sí, o sea, como bien has dicho, tenemos para todo tipo de público y para todo el mundo, en cualquier momento de este fin de semana, actividades en las que se van a poder sorprender y también de las que van a poder disfrutar.
1: Pues cerramos así con un último llamamiento, Maite, para la gente, para evidentemente la población de Bermeo, que no va a fallar a esa cita, pero también del resto de Vizcaya, vizcaicharras, que se puedan acercar al municipio costero este fin de semana. Una invitación, un llamamiento.
0: Sí, pues nosotros, como todos los años, invitamos a todo el mundo a que venga a conocer de lo que estamos hechos, pero también... eso, pues con respeto hacia todos y tener un fin de semana sano entre nosotros, ¿no? Al final recordando un poco el lema que llevamos este año, que es el de Itsasoa Zaindu, pues también, pues eso, respetarnos entre nosotros y traer las bolsas necesarias para hacer las compras, siempre mejor. Y si alguien quiere llevarse también la comida, si traemos nuestro tupper, muchísimo mejor. Pero por todo lo demás, Bermeo este fin de semana está con las puertas abiertas y los brazos abiertos, esperando a que todo el mundo disfrute de nosotros.
1: Pues como siempre, Maite, mila esker, betiko lez, ondo pasa asteburuan, ta bueno, también mucho ánimo para estos últimos días de preparativos.
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0: Pasa un minuto de las 7 de la mañana, tenemos ahora mismo 16 grados en Bilbao, el día todavía desperezándose, pero bueno, pues en este arranque con tonos de gris, con cielos con nubes todavía, estaremos pendientes de la evolución. Ahora les damos una pincelada del pronóstico y después hablaremos ya con Eduardo Román en nuestra siguiente hora. Y es que nos quedan por delante 3 horas con muchas cuestiones a tratar, con muchos temas sobre la mesa, pero sobre todo marcando la actualidad informativa, la noticia que conocíamos ayer, esa imputación del expresidente del gobierno José Luis Rodríguez Zapatero por el caso Plus Ultra. Y es que el juez sitúa a Zapatero al frente de una presunta trama de tráfico de influencias para lograr beneficios económicos. Esto ha sacudido la actualidad política en el Estado, vuelve a poner, bueno, no sé si contra las cuerdas al gobierno, pero sí en una posición muy complicada a los apoyos del mismo, a quienes han estado sosteniendo la legislatura, que como decíamos antes, de momento las líneas rojas que estos plantean no se han movido y siguen siendo el que se encontrase una financiación irregular del Partido Socialista, es decir, que no fuese como lo que se ha conocido hasta ahora, algo circunscrito a individuos que aprovechaban la estructura para presuntamente lucrarse, o también pues la otra línea roja, la implicación directa del presidente del gobierno, de Pedro Sánchez. Eso no se ha dado, pero es cierto que la situación cada vez es más complicada, ya lo decimos, no solo para el gobierno, sino principalmente para los partidos y las diferentes formaciones que lo sostienen. Hablaremos largo y tendido de todo esto, pero antes vamos a cumplir con nuestras tareas y vamos a fijarnos en el pronóstico del tiempo.
1: Bueno, pues hoy, aunque la jornada comience con algo de nubosidad baja en el norte, también con algunas nieblas en el interior, poco a poco esa nubosidad irá disipándose y nos va a quedar una jornada pues con cielos despejados. Además, hoy suben las temperaturas de forma considerable, con máximas de 25 grados hoy en Bilbao, 23 en Donosti, ya por encima, valores más altos en Vitoria-Gasteiz, con máximas de 26 y máximas de 28 en Iruña.
0: Vamos a mirar a las carreteras. A esta hora de la mañana vamos viendo cómo ya el tráfico va aumentando en nuestra red viaria. La situación en sí todavía es bastante manejable. Nos encontramos, como habíamos explicado antes, con la avería de un vehículo en el que está cortando el carril de incorporación en Munguía, en la B631, en ese kilómetro 16. En el resto aumenta en los últimos minutos la densidad, pero sigue siendo una situación bastante llevadera. En cuanto a la agenda, ¿qué podemos apuntar hoy? No sé, una actividad que podamos ir a divertirnos y estas cosas.
1: Bueno,
0: mandar a los reporteros, si no.
1: Venga, empezamos por lo más institucional. Ya lo hemos comentado antes en el repaso informativo. Hoy el Lehendakari Manuel Pradales, en el Palacio de Ajuria-Enea, va a recibir al presidente del Gobierno de Canarias, Fernando Clavijo. Clavijo, que después en Bilbao se va a reunir además con Aitor Esteban. Y tras la polémica sobre si Euskadi debería acoger o no el Mundial 2030, pues hoy quien va a valorar esta cuestión es el presidente del Partido Popular del País Vasco, Javier de Andrés, que a las 11 ofrecerá una rueda de prensa en Bilbao para analizar la situación creada en torno a los campos de Anoeta y Samamés como posibles sedes de ese Mundial 2030. También destacamos, más allá de estas citas políticas, por ejemplo, hoy se presenta en Bilbao a las 11 el informe Biltur 2025, que analiza el perfil y el comportamiento de las y los turistas que visitan Euskadi. Lo va a hacer el consejero de turismo Javier Hurtado. Continúa la huelga de médicos en Bilbao y además con manifestación que va a salir a las 6:30 desde el Sagrado Corazón. Y hoy también en Bilbao se va a presentar la segunda marcha contra el cáncer. La Asociación contra el Cáncer en Vizcaya va a presentar esa carrera, la segunda edición de la marcha solidaria dirigida a toda la familia, que tendrá lugar el próximo 14 de junio en Bilbao.
0: ¿No haces por la mental de dónde van a ir nuestros reporteros?
1: Yo a veces sí.
0: Hago, digo, esto seguro, esto me parece a mí que van a ir.
1: A veces luego ya es verdad que muchas citas hoy, por ejemplo, son en Vitoria-Gasteiz, no, claro, tanto en Bilbao, pero yo creo que la de turismo es importante, ¿no? A mí me gusta saber cuál es el perfil de los turistas que nos visitan.
0: A mí es un tema que me interesa mucho, de hecho, quizá me interesa por encima de, digamos, lo que es popular. Pero bueno, me parece un tema interesante y bueno, siempre como que luego tienes interacciones así un poco casuales con gente que está de visita y suelen ser interacciones divertidas. Luego ya pues hay otro tipo de derivadas de todo esto, de modelos sí, de turistificación y demás, que bueno, pues se merecen una reflexión.
1: Sí, yo espero que como conclusión saquen que por favor pongan menos tiendas de souvenir en el casco viejo.
0: Sí,
1: por favor.
0: Que yo creo que ni a ellos les pueden gustar tanto. ¿Tú eres de comprar souvenirs cuando esto no se puede decir los siguientes también? Sí, claro, ¿qué catalogas como souvenir?
1: Bueno, pues postales, o sea, cines, sí. Para la nevera.
0: Claro, eso iba, ¿no? O sea, está guay a veces algo que te guste, ¿no? Que igual no puedes encontrar pues tan claramente, pues en este caso en Bilbao, pues tú vas de viaje y dices, ah, esto qué guay está, pues me lo compro.
1: Es verdad que un poco la presión social te obliga cuando acudes a algún sitio, pues de vez en cuando acudir a este tipo de establecimientos a comprar, ¿no? Pues algún tipo de souvenir. Mm. Pues bueno, porque hay gente que le sigue gustando eso de poner los imanes en la nevera.
0: Claro, el imán sitio, funciona.
1: O la típica camiseta, ¿no? Con el nombre de la ciudad.
0: Sí, un imán de mapaches de Toronto, muy conocido los mapaches de Toronto. Y luego las tazas, por ejemplo, a mí la taza sí me gusta, según a dónde vayas y según con cuánto espacio vayas, es verdad que para que vuelvan es un poco marrón a veces, pero la taza me parece un buen souvenir, que no igual no de tienda de souvenir, pues un equipo deportivo, de un tema que te...
1: Es verdad, en vuestro caso, o en tu caso, las camisetas, ¿no?
0: Claro, total.
1: Del lugar.
0: Y las gorras, sí, eso es. Entonces, más gorras últimamente que camisetas por aquello del precio, ¿no? Que la gorra, pues...
1: más asequible.
0: Bastante, ¿no? Igual un tercio muchas veces de lo que vale una camiseta, pero bueno, sí que es un... Luego a veces te das el caprichito. Nos pueden decir qué les gusta de souvenir y dejamos también abierta esa pregunta de antes de qué ley querrían, no voy a decir imponer, pero proponer, ¿no? Si pudieran crear desde cero su propio país, como si fuera el Imperium, ¿no? Algo de esto. 7:07 de la mañana, vamos a repasar las principales noticias de las últimas horas. Le damos la vuelta, de hecho, a nuestra escaleta habitual y vamos a fijarnos en el arranque en el caso Zapatero.

0: El juez de la Audiencia Nacional, José Luis Calama, acordaba investigar al expresidente del gobierno, José Luis Rodríguez Zapatero, en el caso Plus Ultra. Lo hace por un presunto delito de tráfico de influencias y otros conexos como organización criminal. El juez Calama ordenaba ayer registrar el despacho del expresidente del gobierno en la calle Ferrat, de hecho, cerca de la sede de los socialistas, y también otras tres mercantiles, una de ellas la empresa de marketing de las hijas del expresidente socialista. El juez sitúa a Zapatero al frente de una presunta trama de tráfico de influencias para lograr beneficios económicos y, bueno, pues como consta en el auto, al que ya tenían acceso ayer algunos medios de comunicación, algunos miembros de la presunta trama que habría utilizado de forma irregular el rescate de la aerolínea Plus Ultra se referían al exdirigente socialista como su pana y dice que pagaron incluso, dice el auto, 2.000 euros a Jessica Rodríguez, expareja del ministro de Transportes, José Luis Ábalos. Esta sería quizá una de las partes más interesantes, a pesar de haber sido un personaje un tanto folclórico en esta trama, porque serviría pues para unir ciertos puntos. José Luis Rodríguez Zapatero se defendía ayer, lo hacía con un vídeo, anunciaba que atenderá próximamente a los medios de comunicación y decía que todas sus actividades son legales. Lo escuchamos.
1: Esta mañana he recibido una notificación de la Audiencia Nacional citándome como investigado. Deseo en primer lugar expresar mi disposición, por supuesto, a colaborar con la justicia. Al mismo tiempo quiero reafirmar que toda mi actividad pública y privada se ha desarrollado siempre con absoluto respeto a la legalidad. Mi actividad privada y los ingresos y remuneraciones que he tenido han sido declarados vía IRPF con absoluta transparencia y legalidad. Además de ello, quiero reafirmar con toda contundencia que jamás he realizado ninguna gestión ante ninguna administración pública ni el sector público en relación con el rescate de Plus Ultra, ni ante ninguna otra administración. Por tanto, lo reafirmo con toda contundencia. Asimismo, quiero volver a reiterar que jamás he tenido una sociedad mercantil, ni directamente, ni a través de terceros, ni en España, ni fuera de España, ni he participado en ninguna operación de este tipo.
2: El PSOE defiende la presunción de inocencia de Zapatero. Señalaban ayer que la derecha y la ultraderecha nunca le han perdonado por los avances sociales que logró mientras gobernaba. Durante la jornada de ayer eran varios los dirigentes socialistas que salían en defensa de Zapatero, entre ellos Patxi López, que ayer admitía que lo de Zapatero, su imputación, pues ha sido un shock, pero defendía su inocencia. No me creo que sea un corrupto, decía.
3: No me creo que Zapatero sea un corrupto ni que se haya corrompido, al revés. Es el único presidente de este país que no tiene a ningún ministro imputado, el único de toda la democracia y que ha mantenido siempre una conducta ejemplar. Así que toda la prudencia del mundo. Vamos a ver cómo evoluciona este asunto, vamos a ver qué datos, qué pruebas se aportan para que un juez haya adoptado esta decisión, que evidentemente es muy grave. Y como siempre digo en estos casos, en los casos en los que están los tribunales por medio, que la justicia investigue, que se aporten las pruebas y que se vaya hasta el final para hacer justicia. Y no se condene durante un largo proceso, como ya ha empezado hoy mismo a condenarse a quien hasta que se demuestre lo contrario es inocente.
0: El Partido Popular exigía la comparecencia urgente de Sánchez por la imputación de Zapatero. Decía Tellado que el tinglado se desmorona. Gamarra recordaba que es el mentor de sanchismo y Esther Muñoz hablaba directamente de mafia.
4: Llevamos años desde el Partido Popular diciendo que todo lo que confluía alrededor del rescate de Plus Ultra parecía extraño. Se rescataba una aerolínea sin apenas vuelos, sin apenas tripulación, a la que nadie conocía. Una decisión incomprensible en términos técnicos y políticos, y siempre dijimos que tenía que haber un interés detrás. Y todo apunta ya indiciariamente a que lo había, efectivamente. El gobierno de Sánchez aprobó utilizar dinero de todos los españoles para rescatar a esa aerolínea, y ese dinero ha acabado presumiblemente en la familia de Zapatero. Pero vuelvo a insistir en algo que nos parece muy importante. Todos esos delitos a los que se le imputa a la Audiencia Nacional al expresidente José Luis Rodríguez Zapatero no se podrían haber llevado a cabo sino concurso del gobierno. Zapatero hoy no estaría imputado si Sánchez no hubiese puesto a su servicio al gobierno de España. Y Pedro Sánchez no podría seguir agonizando en la Moncloa si no fuese por la mediación que hace Zapatero con todos los socios de esa mayoría progresista que invistió a Pedro Sánchez.
2: Y desde Sumar, ayer hablaba la portavoz en el Congreso de esta formación, Verónica Martínez, y deslizaba sus dudas de que la imputación de Zapatero sea un caso de lawfare.
5: Tal y como sabemos que se está comportando últimamente pues algunas de sus señorías, o en general la judicatura, con algunos supuestos, pues podemos tener algunas dudas acerca de esta imputación. Vamos a ver lo que pasa en todo caso, porque es verdad que, así como he querido darles esta opinión, es muy indiciaria, es muy inicial, porque no tenemos información al respecto de este caso. Bueno, ya le digo que con la imputación de José Luis Rodríguez Zapatero, del expresidente del Gobierno, vamos a ver qué hay ahí, porque es que se acaba de saber la noticia y no tenemos información, tenemos tanta como tienen, pero yo no creo que nadie, a ninguna persona de este país que siga un poco las noticias de la prensa y de las imputaciones que se producen en este tipo de cuestiones y sobre todo de dirigentes de la izquierda de este país, digamos, les pueda sorprender mucho que algunos tengamos dudas sobre, digamos, cuál es el origen de estas acusaciones, que se tendrán que aclarar, sin duda se aclarará, y entonces yo pues me corregiré o seguiré manteniendo lo que las sospechas que tengo ahora, ¿no?
0: Desde Vox, su portavoz Ignacio Garriga aseguraba que el PSOE ha colapsado después de la imputación de Zapatero. Y bueno, pues lo que pedían desde la formación liderada por Santiago Abascal es que el Partido Popular dé un paso al frente y presente una moción de censura, algo que los populares ya han reprochado a Vox al entender que no tiene sentido impulsar una moción de censura si no se dan los números para que salga adelante.
2: Y desde Podemos hablaba ayer Jone Belarra sobre esta imputación del expresidente del Gobierno, de Zapatero. Decía que lo que muestra es que la derecha le tenía muchas ganas y considera que el Gobierno cada vez lo tiene más difícil si no enfrenta tanto la corrupción como la guerra sucia judicial.
6: Creo que hay dos conclusiones muy claras. Por un lado, que la derecha le tiene muchas ganas a Zapatero, eso es evidente, pero también por otro que el Gobierno cada vez lo tiene más difícil. Un Gobierno que no se enfrenta a la corrupción, a la guerra sucia judicial, que se gasta el dinero de la vivienda y que debería ir destinado a bajar el precio de la compra en armas y tanques por orden de Donald Trump, creo que cada vez lo tiene más difícil, y esas son las dos conclusiones que yo saco de esta noticia de hoy.
0: El portavoz de Junts en el Parlament, Salvador Vergés, pedía que se respete la presunción de inocencia de José Luis Rodríguez Zapatero. Eso sí, pedía también que se aclaren los hechos y que si algún partido ha sufrido el no respeto a la presunción de inocencia, pues decía que habían sido ellos, que había sido Junts. Era lo que lamentaba Vergés en rueda de prensa.

0: Y bueno, ayer también se pronunciaba el portavoz de Esquerra Republicana en el Congreso, Gabriel Rufián, quien salía en defensa de la figura de Zapatero tras su imputación y pedía a los jueces no hacer política porque el Partido Popular decía ya gana elecciones autonómicas sin necesidad de ayuda.
1: Y con todo esto, el gobierno no cambia de plan, quiere llegar a la línea de meta y no se plantea un adelanto electoral. Lo decía ayer la ministra portavoz, Elma Sáez.
2: Efectivamente, como le decía, ha sido un proceso autonómico, unas elecciones en Andalucía. Y bueno, como saben, la legislatura en el gobierno de España tiene su meta en 2027. Estamos trabajando para seguir mejorando, para seguir haciendo avanzar a nuestro país, indudablemente también para revertir resultados electorales como el que hemos vivido el domingo en Andalucía, pero insisto, con mucho por hacer y con la mirada puesta en una legislatura que termina en 2027 y para que cuando llegue 2027 podamos tener la confianza para seguir dando y brindando un gobierno a nuestro país que le hace crecer sin dar un paso atrás en derechos y en protección social.
0: Y en Euskadi la polémica es deportiva sobre la conveniencia o no de que Euskadi acoja el Mundial de Fútbol de 2030. Ayer el gobierno vasco pedía tranquilidad y sosiego ante este debate y reclamaba respeto a la decisión de las instituciones involucradas. Lo hacía la portavoz del Ejecutivo Vasco, Mario Barretxena, quien ayer señalaba que una decisión de esta trascendencia no puede despacharse con un sí o un no porque hay que hacer valoraciones distintas, decía, ya que un evento de estas características tiene muchas implicaciones económicas, logísticas, técnicas y de seguridad y también de la afección del día a día de la ciudadanía.
3: Creemos que es una decisión de esta trascendencia, no puede despacharse con un sí o con un no, porque hay que hacer valoraciones distintas. Tiene muchas implicaciones económicas, logísticas, técnicas, de seguridad, también de la afección del día a día de las personas, de la ciudadanía que viven en estas ciudades. Por eso entendemos que las instituciones directamente implicadas, en este caso las diputaciones, los ayuntamientos, estén en una fase de valoración y de reflexión. De todas formas, tenemos que recordar que la última palabra la tendrá la FIFA y que esta decisión no vendrá antes de enero del 2027. Por tanto, todavía quedan 7 meses y, por tanto, queremos transmitir también tranquilidad. Yo creo que en el Mundial, todas las instituciones, cuando se presentó la candidatura, todas las instituciones apoyaron en la candidatura y ahora, lo han dicho las diputaciones y los ayuntamientos, que frente a las condiciones que ha puesto la FIFA están en un periodo de reflexión.
1: Es una de las cuestiones que está marcando el discurso en la política vasca. Ayer, muy cerquita de aquí, concretamente en el estudio de al lado, que es el de nuestros compañeros de Bizkaia Irratia, estaba el presidente del Bizkaia Burubatzar del PNV, Íñigo Ansola, que hablaba, entre otras cuestiones, de esa conveniencia o no de que las ciudades vascas sean parte de esa organización del Mundial de Fútbol. Ansola decía que las instituciones están analizando las exigentes peticiones de la FIFA para ser sede del Mundial.
4: Eta momentu honetan, da, eta horregaitxik atzo Elisabeteren berbak bebai, aldu nagusizan berbak, baldintzetaz eta zer eskakizun dauesan FIFAren partetik ointxi jarri die zehatz mehatz mai gainien, ez da? 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
0: Y en esa misma entrevista, Íñigo Ansola pedía ayer que tras una negociación con Euskal Herria Bildu se aplique la propuesta que ha hecho el PNV, su partido, para la reforma de la Ley de Empleo Público, que establece los requisitos lingüísticos en las OPEs, y decía ver si funciona y si el Supremo y el Constitucional no la rechazan. Y es que Ansola destaca que siendo el euskera uno de nuestros pilares más importantes y una lengua oficial en Euskadi, los vascoparlantes tienen derecho a ser atendidos en euskera en la administración pública, pero que lamentablemente, decía, últimamente Precisamente hemos visto cómo cuando hay ofertas públicas de empleo, cada vez se dan más procesos de judicialización, perdón, de esas OPEs.
1: Cita importante para el Lehendakari Imanol Pradales, que se reúne con el presidente de Canarias, Fernando Clavijo. Bueno, pues lo hacen en este caso en Vitoria para buscar soluciones al reto migratorio. Destacaba ayer María Ubarretxena que ambos mandatarios, que han mantenido encuentros bilaterales de 2024, mantienen una muy buena relación y que en este caso lo que van a buscar son soluciones a ese reto migratorio que está encima de la mesa y que ya han estado trabajando ambos líderes y ambos gobiernos de la mano para intentar ir con aportaciones, con soluciones y con propuestas a estas conferencias de presidentes para intentar buscar una solución.
0: Y ayer acto de celebración del 125 aniversario de Iberdrola, un acto al que acudía el Lehendakari Imanol Pradales, quien afirmaba que la compañía es un actor y pieza clave para acometer el nuevo renacer industrial y tecnológico vasco y europeo, y decía coincidir con la empresa en la apuesta por un marco regulatorio estatal que incentive la inversión en redes eléctricas y que aproveche las herramientas económicas y fiscales que ofrece la Unión Europea.
5: Iberdrola es hoy, es nuevamente, un actor clave, una pieza clave para acometer el nuevo renacer industrial y tecnológico vasco y europeo, si es que creemos en ello, como creo que debemos hacer, que vuelven a demandar energía suficiente, segura y competitiva. Y esto es un elemento clave que debemos no perder de vista, porque de ello dependerá en gran medida nuestro progreso y nuestro porvenir y esas nuevas páginas que habrá que rellenar en ese libro. Hoy es un día para la celebración, pero también para poner en valor nuestro modelo de colaboración público-privada, que en Euskadi es un activo diferencial. Participáis desde Iberdrola en todas y cada una de las iniciativas transformadoras que hemos puesto en marcha en Euskadi, las diferentes instituciones para impulsar la descarbonización y la transición energética vasca.
1: Son muchos temas los que parecen, ¿no?, de forma permanente en nuestro repaso a la actualidad, pero claro, porque son cuestiones que están por resolver y que generan también preocupación. Llevamos tiempo mirando a cuál puede ser el futuro de Tubos Reunidos. Ahora, es verdad, en una situación nueva, una vez pedida esa situación de concurso de acreedores. Ayer era el consejero de Industria, Transición Energética y Sostenibilidad, Mikel Jauregui, quien decía que se ha abierto una nueva etapa para la atracción de inversores en Tubos Reunidos, puesto que el concurso abre la puerta a que se reestructure la deuda.
6: Nosotros hemos dicho desde aquí muchas veces que la solución tiene que ser la llegada de un nuevo inversor con un proyecto industrial a futuro, y que para eso suceda tienen que pasar dos cosas, dos condiciones. Una, la quita de la deuda, una reestructuración de la deuda. Nadie va a pagar cinco veces por un piso que tiene la hipoteca cinco veces mayor que el valor real del piso. Y segundo, la paz social. El concurso abre la puerta de hacer de una manera legal y ordenada, de hacer esa reestructuración de la deuda que antes no se podía hacer porque SEPI no podía, que es la mayor acreedora de Tubos Reunidos, no podía, decía que no podía reducir o hacer una quita en su deuda porque no tenía. No tenía manera legal de hacerlo. El concurso abre esa vía legal para ese concurso. Y ahora vemos que también pues estamos llegando a una situación de mayor paz social dentro de Tubos Reunidos.
0: Precisamente ayer comparecían en el Parlamento Vasco representantes de la mayoría sindical del Comité de Empresa de Tubos Reunidos y señalaban que el papel de las instituciones públicas ha sido hasta ahora insuficiente. A su juicio, todo el proceso que ha desembocado ahora en el concurso de acreedores se ha desarrollado con una evidente falta de transparencia, sin un respaldo real de negociación y sin la participación efectiva de la representación de la plantilla.
1: El Gobierno vasco ha puesto en marcha un nuevo programa de ayudas dirigido a impulsar la eficiencia energética en el sector industrial, al que va a destinar 52 millones de euros, el doble que el presupuesto destinado a esta iniciativa el año pasado. Las ayudas entran en vigor el 19 de mayo tras su publicación en el Boletín Oficial del País Vasco, según informaba ayer el consejero Mikel Jauregui en la rueda de prensa posterior al Consejo de Gobierno. La dotación global es de 52 millones de euros, que duplica la dotación, como decíamos, respecto al año pasado. Es un programa que se orienta a empresas del sector industrial que acometan inversiones destinadas a mejorar la eficiencia de sus sistemas y procesos productivos, reforzando la competitividad en un contexto marcado por la volatilidad de los precios de la energía.
0: Y el gobierno vasco participa esta semana en la European Social Services Conference 2026 en Malta, con el objetivo, según nos contaba ayer Nerea Melgosa, la consejera vasca de Bienestar, Juventud y Reto Demográfico, en este mismo programa, de posicionar a Euskadi en políticas sociales y sobre todo del bienestar. La consejera reivindicaba desde Malta la posición de las regiones en planificación europea, tanto en relación a la gestión de los fondos como en los retos comunes de los países de la Unión Europea.
7: Bueno, primero el posicionamiento de Euskadi en políticas sociales, yo creo que sobre todo las políticas del bienestar. Creo que Euskadi ya lleva mucho tiempo trabajando en la innovación, en la evaluación y sobre todo la prevención en políticas, como decía anteriormente, de bienestar. Y yo creo que también el posicionamiento también de agenda política también europea es importante. Primero un poco para reclamar también la posición de las regiones en lo que es la planificación europea, tanto en fondos como las políticas, bueno, porque al final los retos comunes de Europa los debemos todas las regiones, y por otra parte también para, bueno, pues para mostrar y enseñar lo que Euskadi hace en los diferentes niveles, ¿no?, de actuación. Al final lo que nos hace, lo que hacemos es preocuparnos por nuestros ciudadanos y ciudadanas para que tengan el bienestar mayor.
1: Por cierto, que ese Udalecu de Bernedo, del que tanto se ha hablado en el último año, parece que va a tener un nuevo capítulo. Ayer explicaba el diputado general de Álava, Ramiro González, que el expediente administrativo que está elaborando precisamente la Diputación alavesa sobre el Udalecu de Bernedo está en la fase final del proceso, y que el objetivo es garantizar la protección de los menores de forma garantista. No quería adelantarse, decía, a las notificaciones que la propia asociación recibe, pero decía que la Diputación ha cumplido ya con su obligación de proteger a los menores dentro de ese proceso. Siete y 28 minutos de la mañana, 16 los grados que tenemos en Bilbao. Repasamos también el pronóstico del tiempo para los que se incorporen ahora.
0: Bueno, pues hoy lo destacable es que van a subir las temperaturas de forma considerable, con máximas de 25 grados en Bilbao, 23 en Donosti y por encima en Vitoria-Gasteiz, con máximas de 26 y máximas hoy de 28 en Iruña. Además, hoy tendremos cielos completamente despejados, sol, a pesar de algo de nubosidad, es verdad, a primeras horas. Nubosidad baja en el norte y también algunas nieblas en el interior, que poco a poco, a lo largo de la mañana, irán disipándose.
1: Nos fijamos también en las carreteras. Aumenta la densidad en los últimos minutos. No se han reportado accidentes. Sí que tenemos tráfico muy denso en la A8 en Baracaldo, sentido Bilbao, en la avanzada en Leioa, sentido Bilbao, en las entradas y salidas de la capital vizcaína y en las inmediaciones de los túneles de Balmasín, sentido Donostia. 7 y 29, pausa y volvemos.
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0: 7:32 minutos de la mañana, vamos con los nombres propios. Por cierto, que no hemos sacado nada de esto. Ayer lo contaba José Luis Blanco Whiteman en su Dark Edition, además acompañado de Lady Madrid, de Pereza. Pero que ayer hubo una colisión de universos porque, en este año la Liga Euskolabel de Traineras va a arrancar desde la Comunidad de Madrid, y entonces ayer había presentación de esa primera regata con Isabel Díaz Ayuso, que son como dos universos, ¿no? Las regatas de Traineras e Isabel Díaz Ayuso, pues dos cosas que uno pensaría que permanecen en universos estancos, pero no, tienen relación también.
1: ¿Y cuál fue su discurso? ¿Dijo algo fuera de tono?
0: Que bueno, que tiene que celebrarse las cosas en todas las comunidades y tal, los grandes eventos y ese tipo de cosas.
1: Bueno.
0: O sea que bueno, veremos quién se lleva esa bandera madrileña.
1: Pues a ver.
0: Va a ser interesante, va a ser divertido.
1: Sí. Bueno, pues hoy nuestro nombre propio. Bueno, ¿te acuerdas que ayer hablábamos de ese programa argentino en el que por equivocación habían invitado para hablar de extraterrestres en lugar de a un ufólogo, a un urólogo?
0: Sí.
1: Bueno, pues ayer en El Hormiguero hicieron algo similar, pero siendo plenamente conscientes, y es que invitaron para hablar de daño solar al futbolista Marcos Llorente.
0: ¿Esto es broma?
1: Sí.
0: ¿Esto es en serio?
1: No, no es broma.
0: Ahí no es broma.
2: Estamos de acuerdo siempre que tomas el sol, la piel paga un precio.
3: Buah, eso hay que hacer un programa aparte.
2: Un debate largo.
3: Yo no estoy de acuerdo.
2: No estás de acuerdo.
3: Es como el deporte, tú cuando haces un daño. Cuando tú haces deporte, haces pesas o lo que sea,
2: sí.
3: El músculo sufre, pero es un dolor esperado, útil para el cuerpo y que te va a hacer más fuerte.
2: Claro, pero tú con el deporte te adaptas.
3: Y con el sol igual.
2: Y te haces más fuerte.
3: Con el sol te adaptas igual y puedes obtener los beneficios del sol más tiempo.
2: No, pero el callo solar. ¿Hablas del callo solar?
3: No estoy hablando del callo solar.
2: Vale.
3: Dicen que no existe. No quiero mencionar el callo solar.
2: Vale, no, pero que lo que dicen los especialistas es que el sol. El daño
3: del
2: sol.
3: Que depende del especialista, Pablo. Es que hay dermatólogos que no piensan como los otros.
2: Yo he hablado con la Asociación Española de Dermatología.
3: Bueno, está bien.
2: Y dicen que el daño solar, y luego está humeadora, el daño solar es acumulativo. Y que entonces el 90%, eso sí que está demostrado, ¿eh? El 90% de los cánceres de piel vienen por los 20 años de sol de la persona. ¿No estás de acuerdo en eso?
3: ¿Cómo miden eso?
2: Por el cáncer y por los hábitos de vida de la gente.
0: A ver, yo por un lado es loable que Pablo Motos intente efectivamente poner datos, pero por otro lado se ve obligado a poner datos porque él libremente invita a una persona a hablar de un tema sobre el que va a desinformar, con lo cual en ese esfuerzo de tratar de neutralizar su discurso lo que está haciendo es darle altavoz a ese discurso, ¿no?
1: Totalmente. Y ya
0: no
1: vale.
0: Doy crédito, de verdad,
1: ha
0: dejado...
1: Sí, ya vale, que está muy bien que nos planteemos cosas, que nos cuestionemos cosas, que tengamos pensamiento crítico, pero ya vale de negar la evidencia científica. Es que no puede ser.
0: Bueno, es que de verdad que no... Es difícil dar crédito a esto y la contundencia, ¿no?, con la que habla Marcos Llorente, pues seguramente en base a lo que habrá leído.
1: Que este fue uno de los temas, pero claro, que vamos, que habló un poquito de todo.
0: Entraron en más, sí. Él se ha convertido en una suerte de, aparte de un futbolista de muchísimo éxito, pues un gurú de los hábitos de salud, que en algunos casos pues no son del todo saludables, como el mencionado. Pues ahí estaba, vaya manera de cerrar el bloque. 7:36, 16 grados, si no me desmienten en Bilbao, así que con esto, 17, hemos subido la temperatura, igual alguno que se ha enfadado y le ha subido así un gradito colectivamente. Lo que hacemos ahora es una pequeña pausa y nos acercamos a las comarcas.
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0: 7:37 minutos de la mañana, 17 grados en Bilbao. Miramos a las comarcas de Vizcaya en un viaje siempre guiados por Dani Guerreiro. Caixo, Dani.
1: Caixo, amigos. Este miércoles nos toca revisar las noticias más destacadas de Leartibai en lo correspondiente a la jornada de ayer en nuestra página web en Vizcaya y sus comarcas. Hacia allí nos dirigimos en Vizcaibus.
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1: Y por Vizcaya también nos podemos mover a través de la página web de turismo de la Diputación, visitvizcay.eus, donde nos encontramos, por ejemplo, la Ruta del Chacolí y también de Vizcaya de toda la vida, esta exposición itinerante que tendrá parada en Leioa dentro de menos de una semana. Desde el 25 de mayo y hasta el 8 de junio estará en Leioa esta exposición, que es un homenaje a nuestra forma de ser, nuestra forma de vivir aquí en Vizcaya, en el territorio histórico. Y en esta jornada nos movemos a Leartibai, donde ayer nos encontrábamos dos noticias que destacar. Por un lado, la anchoa, que ha vuelto a ser la gran protagonista en Ondarroa durante este pasado fin de semana, con el 25º Anchoa Eguna. Una jornada, como siempre, llena de ambiente en las calles del casco antiguo, con vecinos, visitantes y colectivos locales participando en esa cita tan arraigada en la localidad costera de Ondarroa. En total, se utilizaron 300 kilos de anchoas para preparar esos pinchos en diferentes formatos, como plaplá, en vinagre o con aceite. Las asociaciones gastronómicas del municipio se encargaron de esa elaboración, con distintos agentes locales también colaborando en la venta y dinamización de esta jornada tan especial como es la anchoa Eguna. Y por supuesto tenemos que destacar ese momento más emotivo que llegó con el reconocimiento al científico e investigador ondarrutarra Iker Badiola Echaburu, que recibió la Sillarresco Anchoa, esa anchoa de plata, desde el balcón de la cofradía Sarre. Iker Badiola, que se mostraba muy emocionado en esas imágenes que hemos podido ver, agradecido sin duda por ese premio del Ayuntamiento de Ondarroa, también a los vecinos y vecinas, y recordó que detrás de su trabajo contra el cáncer también hay personas más allá de las moléculas y las células. Una anchoa Eguna que también tuvo un espacio, por cierto, para la reivindicación laboral en Ondarroa. Trabajadoras de las fábricas de conservas de pescado de Vizcaya también se concentraron en el casco antiguo para reclamar un acuerdo justo. El colectivo, que además anunció una huelga de jornada completa para el 21 de mayo, es decir, mañana mismo. En la otra localidad en la que nos encontramos noticia, ayer en Leartibai, fue en Lekeitio, porque llega Pasajerua Ogeita 6, este proyecto impulsado por Itsas Museum para recuperar, documentar y transmitir el patrimonio marítimo inmaterial de Lekeitio. Una iniciativa que cuenta con la ayuda del gobierno vasco y la colaboración del ayuntamiento, y que tiene como eje central la construcción desde cero y junto a la comunidad de una embarcación muy vinculada a la localidad, el Pasajerua. Se trata del tipo de bote utilizado en las fiestas de San Antolines, tan especiales en el Lekeitio, sobre todo en el Anchar Eguna o Día de Gansos. El Pasajerua no es una embarcación cualquiera para Lekeitio, forma parte de la memoria festiva, social y marítima del municipio, y con este nombre se conocen los botes salvavidas utilizados en el Anchar Eguna, ligados a las cuadrillas y a una tradición muy arraigada a la localidad. En el origen, para que sepamos un poquito de esta historia, estos botes procedían de embarcaciones pesqueras, y con el paso del tiempo y la transición de la vela y el remo y el motor, por supuesto, fueron sustituidos por botes salvavidas. También evolucionaron sus materiales. Primero fueron de madera, después de aluminio y actualmente de fibra de vidrio y poliéster. Ahora mismo la construcción de este nuevo pasajero permitiría también recuperar conocimientos tradicionales relacionados con la carpintería de Ribera, un proyecto que además busca rescatar, como no, formas de hacer, vocabulario, expresiones y técnicas vinculadas a los antiguos astilleros y a la vida marinera de Lekeitio. Y además de la construcción de este bote, pasajero a Ogeita 6, recogerán testimonios de personas vinculadas al astillero Mendieta, a la carpintería de Ribera y al mundo marítimo local, y se recopilarán y digitalizarán fotografías, documentos y recuerdos personales. Una iniciativa que busca cuidar la memoria emocional de Lekeitio con esas experiencias de vecinas y vecinos, anécdotas, formas de vida y relatos asociados a los astilleros. Así que si tenéis algo de información, Beñat, por ejemplo, con ese vínculo con Lekeitio, pues también podéis sumar vuestro granito de arena a este pasajerua. Ogeitasei, este proyecto que está en marcha para preservar y recuperar el patrimonio marítimo de Lekeitio. Cerramos así la comarca de ayer martes. Vamos a la de este miércoles en Vizcaibus.
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1: Y los miércoles, como siempre, pendientes de las novedades que nos encontremos en Durangaldea. Eskerrik asko, bihar arte, agur.
0: Eskerrik asko, Dani. No sé si podré aportar mucha información, pero sí que podré disfrutar algún que otro paseíto. Claro que sí, por Lekeitio. 7:43, 17 grados en Bilbao. Hacemos una pausa y volvemos.
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0: De la mañana, 17 grados en la capital vizcaína. Miramos también a las carreteras. Ahora mismo la situación no presenta grandes incidencias, pero sí el tráfico denso en los puntos habituales, como la 8 en Baracaldo, sentido Bilbao, o la avanzada en Leioa, también sentido Bilbao. Nosotros repasamos las portadas de los periódicos. Vamos con ello.
1: Comenzamos con la portada del Correo. El primer presidente imputado, el juez cita Zapatero el 2 de junio por liderar una trama de tráfico de influencias con la que ganó 2 millones de euros. También destacan una declaración de Zapatero ayer que salía, bueno, pues en defensa de su propia inocencia. Jamás he realizado gestiones en relación al rescate de Plus Ultra. Pero la imagen es para un Terzic. A ver si lo digo bien.
0: Terzic, ¿no?
1: Sí. Yo digo Terzic.
0: Sí. Vale. Así, por lo que creo que el consenso, al menos, que hemos construido en torno a su nombre es ese. Habrá que preguntarle al bono de Edin cuando esté por aquí.
1: Bueno, pues el Correo se ha adelantado.
0: Invita un café, Edin.
1: El Correo está buceando en los orígenes de Terzic y publica, de hecho, una imagen de él junto con su equipo de fútbol cuando era pequeñito. Bueno, todavía tendría unos 10 años. De Menden a Bilbao. El Correo viaja a Alemania para descubrir los orígenes del nuevo entrenador del Athletic, el lugar donde creció y el entorno que le moldeó como persona y profesional.
0: Hay recursos, van más allá de los límites que nos hemos marcado nosotros en Tour Excusa, por ejemplo. Pero bueno, eso será para otra gira, para otra temporada. Portada de Gara. La Audiencia Nacional imputa a Zapatero por blanqueo de capitales. El juez José Luis Calama imputa a José Luis Rodríguez Zapatero por presuntos delitos de organización criminal, tráfico de influencias y falsedad documental en el caso Plus Ultra. Dolu eta zerrea argitaseko hilketaren ondotik. Entrevista con Miren Zabaleta, coordinadora de H. Bildu en Nafarroa. Lo que hay en juego es cómo afrontamos los debates estructurales. También sobretuvo reunidos en que las plantillas de Amurrio y Trapagarán piden ayuda en el Parlamento. Y hoy perfil de Unai Emery, un arquitecto del fútbol a las puertas de su quinta Europa League. El gran maestro, ¿no?, de esa competición, el entrenador guipuzcoano, que ha tenido pues muchísimo éxito, aunque algunos en alguna ocasión la hayan reducido un poco al meme.
1: Nos movemos ahora al Deia. Zapatero, primer expresidente del gobierno español imputado, deberá declarar en la Audiencia Nacional por organización criminal, el tráfico de influencias y falsedad en la causa por el cobro de comisiones ilegales de Plus Ultra. La imagen es para Elizabeth Echanove, diputada general de Vizcaya, Lendakari, Manuel Pradales e Ignacio Galán, que ayer ejercía de anfitrión en el 125 aniversario de Iberdrola. Iberdrola renueva su compromiso con Euskadi. Galán, Pradales y Echanove reivindican las raíces vascas de la eléctrica en su 125 aniversario celebrado ayer en Bilbao. Además, el alto esfuerzo financiero, clave de las dudas sobre el Mundial, y la hostelería de Bilbao, que está preparada para las finales de San Mamés.
0: 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Son las 7:48 minutos de la mañana. Podemos repasar rápidamente también las portadas de los diarios publicados en Madrid. Arrancamos, por ejemplo, con la portada del diario ABC. Titular, donde el presuntamente no se ve, dice: Zapatero lideró una trama criminal. A veces, así, con todo. El juez le imputa, tras investigar la Fiscalía y la UDEF, organización delictiva, tráfico de influencias y falsedad documental por blanqueo de capitales. A ver, sin ánimo aquí de tomar demasiado bandos, una portada muy contundente. Vamos a ver el recorrido judicial que tiene esto, porque si no, pues como portada es muy grave. Presuntamente creo que no le duele a nadie, aunque cueste encajarlo igual en la portada.
1: Bueno, la imputación de Zapatero protagoniza también la portada en el diario El País. Ellos lo titulan de esta forma: Zapatero imputado. La audiencia atribuye al ex jefe del gobierno tráfico de influencias en el rescate de la aerolínea. La imagen es para un fotograma del vídeo que publicaba ayer el propio Zapatero, en el que defendía su inocencia. Jamás he hecho ninguna gestión por Plus Ultra. Además, bueno, pues hay otras cuestiones en la portada también del País: un testamento y tres visitas visitas a Montserrat acorralan al hijo de Andic. El dueño de Mango y su primogénito se llevaban mal, según la jueza. El Supremo delimita que solo los allegados pueden recurrir la eutanasia, y en tenis, Alcaraz, que renuncia a Wimbledon por la lesión en la muñeca.
0: Vamos con La Razón, un tono bastante, bueno, más cauto. La fotografía es de Zapatero en sus explicaciones. Dice Zapatero: jamás hice ninguna gestión para el rescate de Plus Ultra. Además, Putin persigue a la desesperada el crédito de Pekín y ya ata sus cuentas con Esquerra a cambio de nuevos gestos de Pedro Sánchez, y Vox sí calienta para entrar en el gobierno andaluz. ¿Y por qué no darles un puesto?, se preguntan.
1: Y nos quedaba El Mundo, si no
0: sí,
1: me equivoco,
0: El Mundo,
1: por repasar.
0: Durísima también la portada, ¿eh?
1: Sí, Cazado, el comisionista internacional Zapatero. Bueno, yo no sé si está, incluso es más dura,
0: sí,
1: diría que el titular del ABC. Bueno, imagen también de Zapatero en ese fotograma del vídeo que publicaba ayer. Y además también nos hablan en El Mundo del caso Isaac Andy, que las pruebas en contra, su obsesión por el dinero y tres visitas al lugar de la caída acorralan a Jonathan.
0: Y quería completar, mirando la prensa digital, con El Español, El Mundo muy ligado en su momento a Pedro J, luego salió, fundó El Español, y un Pedro J que tiene una relación muy estrecha con José Rodríguez Zapatero. Las memorias habla de cómo hablaban constantemente cuando era presidente, y quería ver cuál era el tono. Bueno, pues el tono mucho más informativo. Digamos, el juez aporta múltiples indicios de que Zapatero ayudó a conseguir el irregular rescate de Plus Ultra. Cobró cientos de miles de euros por ello. Así que dejan pasar la oportunidad, ¿no?, de un puñetazo, pues algo más sensacionalista como ABC o como El Mundo. 7:51, abrimos nuestra farmacia de guardia.

7:51, abrimos, como decimos, a Farmacia de Guardia, como cada semana lo hacemos de la mano de María José Díaz, que es la directora del Centro de Información del Medicamento del Colegio de Farmacia de Vizcaya.

0: Y entonces vamos a decir que las garrapatas están muy relacionadas con la enfermedad de Lyme. ¿Qué es esta enfermedad? Bueno, pues es una infección bacteriana, esto hay que dejarlo bien claro, porque no es la garrapata la que produce la enfermedad, sino que es una infección bacteriana producida por una bacteria que es del grupo Borrelia. Y lo que sí es cierto es que las garrapatas que están infectadas pican a las personas y entonces transmiten la enfermedad, ¿vale? Entonces, la garrapata es un transmisor, que esto es lo que hay que dejar claro. También hay que dejar claro que es una enfermedad que no se transmite de persona a persona. Uh-huh. Hace falta el bichillo, hace falta la garrapata que esté infectada para transmitirla. Y también es importante destacar que aquí lo que es fundamental es que cuando notamos que tenemos una garrapata, darnos cuenta cuanto antes y eliminarla cuanto antes, porque lo que también es necesario para transmitir esa infección, para conseguir que se llegue a desarrollar la enfermedad, es que la garrapata permanezca tiempo succionando y picando, ¿vale? O sea que si yo voy al monte, vuelvo a casa, me hago una revisión y me veo una garrapata y me la quito, luego diremos cómo hay que quitarla, es más difícil que se transmita la enfermedad. Entonces eso es fundamental, tenerlo presente.
1: ¿Y cómo podemos quitar esa garrapata? No sé si podemos hacerlo por nuestra cuenta o en algunas ocasiones es conveniente incluso acudir al médico, ¿no?
0: A ver, aquí todo, como siempre, es relativo, ¿no? Pero sí es cierto que cuando, bueno, pues como buen hábito, llegamos a casa del monte, nos desnudamos, vamos a la ducha y nos vigilamos. Zonas donde suele estar la garrapata, por revisar sobre todo axilas, ingles, zonas de detrás de la rodilla, cuero cabelludo, porque son zonas por donde la garrapata encuentra fácilmente un lugar donde asentarse, vamos a decir, ¿no? Entonces, nos vemos una garrapata y muchas veces en una revisión temprana simplemente se elimina porque no ha llegado a clavarse, vamos a decir. Pero si es verdad que está anclada y ya no la puedo quitar, bueno, pues lo mejor es unas pinzas de forma que capturas la garrapata lo más cercano de la piel y se extrae sin retorcer para que no quede ninguna porción de lo que es el bichillo clavado en la piel y que pueda aparte sobreinfectarse o lo que sea, y luego limpieza con agua y jabón. Lo que decías, quitárselo uno mismo, si se ve que no vas a poder o que no lo ves, pues acudir a un servicio de salud para que la retiren y se proceda adecuadamente. Hay que tener en cuenta que no siempre que tenemos una garrapata vamos a desarrollar ninguna enfermedad. Esto, lo que hemos dicho, la garrapata tenía que estar infectada. Pero sí es verdad que cuando hemos estado en el monte, cuando nos hemos quitado una garrapata, lo que hay que hacer es observar, porque la enfermedad de Lyme se puede desarrollar hasta un mes después. Entonces, señales o síntomas a vigilar, bueno, pues en la zona donde ha podido haber una garrapata, que no haya un enrojecimiento que se expande, como síntoma de que hay como una infección, ¿no? O como una contaminación, vamos a decir. Y también observar que haya como síntomas gripales, fiebre, cansancio, dolor muscular o articular, dolor de cabeza, un poquitín, son síntomas que, como vemos, son muy comunes con otras afecciones, pero sí es cierto que si lo podemos relacionar en tiempo y demás, pues hay que estar atentos. Y en ese caso, pues acudir, por supuestísimo, al profesional de la medicina, porque aquí, una vez más, quien diagnostica es el profesional, no nos autodiagnosticamos, no nos autotratamos, porque esto hay que tenerlo en cuenta, no vale me tomo antibióticos por si acaso, no, vamos a un profesional, diagnostica y en función del momento de la enfermedad, si la hubiera, va a poner un tratamiento, que muchas veces son tratamientos antibióticos, que también van variando en función del estadio de la enfermedad.
2: Sí, porque poniéndose un poco, vamos, no es lo peor, pero bueno, que si contraiga esta enfermedad, ¿cuál suele ser la evolución y el horizonte también temporal para estar recuperado?
0: A ver, lo importante de esta enfermedad es destacar que sí tiene cura. Uh-huh. Entonces, bueno, pues hay que vigilar. Y lo que decimos, si aparecen esos síntomas, de primeras la enfermedad puede ser eso, como una especie de

0: vamos a decir, síntoma gripal, por identificarlo de alguna manera, pero si pasan semanas o meses sin tratamiento, ahí sí puede haber ya una afectación articular, una afectación neurológica, pero lo dicho, lo importante, prevenir, vigilar y acudir al profesional a que trate. ¿Qué podemos hacer para prevenir esta picadura, esta enfermedad? Pues bueno, cuando vamos a ir al monte, lo de siempre, hábitos hábitos comunes de ropa adecuada, en zonas con hierba alta, pues eso, ir cubiertos, con manga larga, con pantalón largo, repelentes. Los repelentes de insectos y de garrapatas son útiles y es muy recomendable. Siempre los que se puede acudir a la farmacia, consultar el que es más adecuado a cada persona en función de su situación. Pero bueno, dietiltoluamida, picaridina. Al final, si vamos a la farmacia, nos van a recomendar el adecuado a nuestra persona individualmente. Y luego, lo dicho anteriormente, una vez que vuelves a casa, revisión, y si hay bichillo, quitarlo; si hay dudas, acudir al sanitario a que nos aconseje. Pues y si eso no... sería... Sí. Los cuidados básicos.
1: Pues iremos con mucho cuidado, porque además este es el tipo de cuestión que aparece en las series de médicos, ¿no? Es muy de capítulo de House y luego nos genera preocupación. Hemos puesto claro en qué consiste esa enfermedad de Lyme. Lo hemos hecho con María José Díaz, que es directora del Centro de Información del Medicamento del Colegio de Farmacia de Vizcaya. Eskerrik asko.
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1: 7:59, no hay incidencias grandes en la red viaria, así que tenemos tráfico en los puntos habituales, como la A8 en Baracaldo, sentido Bilbao, o la avanzada en Leioa, sentido Bilbao. Además, en las inmediaciones de los túneles de Malmasín, en el sentido Donostia, tráfico denso, y en los accesos y salidas de la capital vizcaína.
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3: Son las 8. 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

0: 8 de la mañana, 17 grados los que tenemos en Bilbao. De momento el día en tonos grises. Veremos enseguida la evolución. Además hablaremos con Edor Tarromán para tener el pronóstico del tiempo. Tendremos también nuestro momento para el deporte. Hoy nos toca hablar de ecología. Tenemos, en fin, muchísimas cosas. Tenemos un menú variadísimo. Y a las 8:30 hablaremos ya con Koldo Campo para su comentario de actualidad y la entrevista de la jornada. Antes, como siempre, repasamos las principales noticias de las últimas horas. Arrancamos en Euskadi. A vueltas con si Bilbao, que es lo que nos toca de cerca, pero también Donostia, han de ser sedes del Mundial de Fútbol 2030. Mucho debate en los últimos días, un debate que ha aparecido casi de la nada. Ayer desde el gobierno vasco era la consejera y portavoz María Ubarretxena quien pedía sosiego ante ese debate sobre si Euskadi debe acoger el Mundial y pedía también respeto a la decisión institucional. María Ubarretxena.
1: Creemos que es una decisión de esta trascendencia, no puede despacharse con un sí o con un no, porque hay que hacer, bueno, pues valoraciones distintas. Tiene muchas implicaciones económicas, logísticas, técnicas, de seguridad, también de la afección del día a día de las personas, de la ciudadanía que viven en estas ciudades. Por eso entendemos que las instituciones directamente implicadas, en este caso las diputaciones, los ayuntamientos, estén en una fase de valoración y de reflexión. De todas formas, tenemos que recordar que la última palabra la tendrá la FIFA y que esta decisión no vendrá antes de enero del 2027. Por tanto, todavía quedan 7 meses y, por tanto, queremos transmitir también tranquilidad. Yo creo que en el Mundial, todas las instituciones, cuando se presentó la candidatura, todas las instituciones apoyaron en la candidatura y ahora, bueno, lo han dicho las diputaciones y los ayuntamientos, que frente a las condiciones que ha puesto la FIFA están en un periodo de reflexión.
0: El presidente Luis Caiburu Batzar del Partido Nacionalista Vasco, Íñigo Ansola, pasaba por los micrófonos de nuestros compañeros de Bizkaia y Ratia y decía que lo que se está analizando ahora y sobre lo que está habiendo una profunda reflexión es sobre las exigentes peticiones de la FIFA para ser sede del Mundial. Un Ansola que, por cierto, pedía también que tras la negociación con EH Bildu se aplique la propuesta del PNV sobre el euskera en la función pública. Decía que las relaciones con el PSE son muy buenas y sitúa dentro de la normalidad que existan desacuerdos puntuales. Además, PNV y Bildu se van a reunir esta semana para hablar del euskera, aunque desde el PNV dicen que no hay demasiadas expectativas de llegar a un acuerdo. Reunión para darles clavijo para analizar posibles soluciones al reto migratorio y se sigue mirando a tubo reunidos. Ayer el consejero de Industria, Transición Energética y Sostenibilidad, Mikel Jauregui, lo que decía es que al haber entrado la empresa en concurso de acreedores se abre una nueva etapa que puede permitir que se reestructure la deuda y, por tanto, convertir a la empresa en algo más atractivo para los inversores, algo que entendía era imposible cuando la deuda superaba hasta en 5 veces el valor que se le daba a la empresa. Y nos fijamos también en que el 90% del alumnado de FP en Euskadi encuentra empleo al terminar. La matrícula permanece abierta hasta dentro de muy poco, hasta el día 22 de mayo, como una opción tanto para personas jóvenes como para aquellos que quieren dar un giro a su trayectoria profesional. El Departamento de Educación del Gobierno Vasco hace una apuesta por la formación práctica y en contacto directo con la realidad de las empresas de nuestro país, muy orientada además hacia el empleo. La información se puede encontrar en euskadi.eus o en los centros de FP del territorio.
2: Y hablando de formación, hablamos también de las altas capacidades. El avance en su detección ha permitido reducir una infradetección histórica y ofrecer una respuesta educativa ajustada a un alumnado que en muchos casos podía pasar desapercibido. En 2019 el sistema educativo vasco tenía identificados únicamente 747 alumnos con altas capacidades, apenas el 0,2% del alumnado, mientras que actualmente registra más de 7.300 casos. Este cambio se enmarca en el plan de atención educativa para el alumnado con altas capacidades intelectuales, impulsado desde 2019 por el Departamento Departamento de Educación, junto con la Universidad de Deusto, con el objetivo de visibilizar esta realidad, capacitar al profesorado, sistematizar los protocolos de identificación y personalizar la respuesta educativa. Y vamos ya con la noticia durante la jornada de ayer, de las últimas horas, la imputación de Zapatero. El juez de la Audiencia Nacional que investiga el caso Plus Ultra considera al expresidente del gobierno como el presunto líder de una estructura estable y jerarquizada de tráfico de influencias para la obtención de beneficios económicos. Así consta en el auto en el que el juez instructor José Luis Calama, le cita a declarar como investigado el próximo 2 de junio y del que ha dado cuenta este martes el propio tribunal. Calama indica que la investigación ha permitido constatar la existencia de una trama organizada de ejercicio ilícito de influencias, estructuralmente organizada y liderada por Zapatero, que habría puesto sus contactos personales y su capacidad de acceso a altos cargos de la administración al servicio de terceros interesados en obtener decisiones favorables. Ayer, tras conocer esta imputación, el PSOE salía en defensa de Zapatero, defendían la presunción de inocencia y señalaban a la derecha. Decían que la derecha y la ultraderecha nunca ha perdonado a Zapatero por los avances sociales que logró mientras gobernaba. Eran muchos los dirigentes que salían en su defensa, entre ellos Patxi López. Admitía ayer que lo de Zapatero pues ha sido un shock para él, pero defendía su inocencia. No cree Patxi López que Zapatero sea un corrupto. Y desde el Partido Popular pues se exigían la comparecencia urgente de Sánchez por la imputación de Zapatero. Miguel Tellado hablaba de los capos de la trama que empiezan a caer. Gamarra recordaba que es el mentor del sanchismo y Esther Muñoz hablaba incluso de mafia. También desde Vox exigían a Sánchez que convoque elecciones anticipadas y también pedían al presidente del Partido Popular, Alberto Núñez Feijóo, que dé un paso al frente y que presente una moción de censura contra Sánchez, algo que recriminaba el Partido Popular a los de Abascal. Puesto que pues no le salen los números y esa moción de censura no saldría adelante. ¿Qué dicen otras formaciones políticas sobre esta imputación de Zapatero? Bueno, pues Sumar sospecha que la imputación puede ser un caso de lawfare y remarca que no va a afectar al gobierno, y desde Podemos pues señalan que la derecha le tenía ganas a Zapatero, pero también subrayan que su imputación se lo pone todavía más difícil al gobierno. 8:06 de la mañana, vamos ya con el pronóstico del tiempo para hoy con Edorta Román.
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2: Bueno, hoy ya sí vamos a empezar a notar el calorcito.
6: Sí, bueno, un poquito también ayer también notamos temperaturas elevadas o suaves alrededor del mediodía, y como tú bien acabas de comentar, hoy va a ser también una jornada en la cual vamos a notar cómo van a subir de manera progresiva las temperaturas. Hemos comenzado el día con algunas nubes bajas en la costa, con algunas brumas en el interior, pero ya enseguida se están abriendo grandes claros en todo el territorio y va a ser lo que marque la jornada de hoy. Vamos a llegar hacia el mediodía a máximas en torno a los 24 grados en Bilbao, 22, 24 grados en la costa, y en torno a 25 grados en zonas del interior. Por tanto, tendremos una tarde soleada, con predominio de los claros sobre las nubes, y temperaturas ya más desde el mes de mayo, incluso casi veraniegas. Y este adjetivo que hemos utilizado, veraniegas, por primera vez en el mes de mayo, se va a utilizar no solo la jornada de hoy, sino también los próximos días. Ya mañana jueves hablaremos de un día realmente caluroso. Se alcanzarán máximas muy cerca o incluso superiores a los 30 grados en muchos puntos de Vizcaya, por tanto ya una jornada calurosa, la de mañana jueves, grandes claros y calor, van a ser los dos calificativos, que los dos adjetivos que vamos a utilizar para describir la jornada de mañana jueves, y algo parecido hablaremos del viernes, del sábado y del domingo. Van a ser 4 días, incluso también el lunes y el martes, de ambiente caluroso, de temperaturas muy cerca de los 30 grados los próximos días. Por tanto, tras un mes de mayo en el cual hemos tenido pues tormentas, hemos tenido de frío durante la parte central del mes, llega al final del mes de mayo, se acerca el verano y las temperaturas van a tener un cariz realmente estival, con esas máximas muy cerca o incluso superiores a los 30 grados de cara a los próximos días. Hoy recuerden, grandes claros y 24, 25 grados de máxima, y ya mañana el calor, la nota destacada, con esas máximas muy cerca de 30 grados, el jueves, el viernes, el sábado, el domingo, y también probablemente hasta el lunes.
2: Muy bien, Edorta. Hasta mañana, eskerrik asko.
6: Agur.
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0: 8 y 11 minutos de la mañana, 17 grados en Bilbao. Ya nos ha dejado claro Dorta Román el pronóstico del tiempo. Ahora miramos a las carreteras. Acudimos al gabinete de prensa de la Ertzaintza. Egunon, ¿cuál es la situación de la red viaria de Vizcaya?
1: Egunon, bueno, en estos momentos tenemos una incidencia principal. Sería en la 8, en Bilbao, justo antes de los túneles de Malmasín, dirección Donosti, habría habido un accidente entre dos vehículos. Había retenciones previas, pero está originando algo más.
0: Uh-huh. De acuerdo, pues tomamos nota de ese accidente. Esker Casco, Biararte.
1: Dale, Biararte, agur.
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3: En la Vizcaya 629, en el túnel de Archanda-Begoña-Deusto, se cortará el tronco de la calzada en ambos sentidos mañana jueves desde las 10:30 de la noche hasta las 5:30 de la mañana del viernes 22. Además, en la P8 en Elorrio, se cortará el carril rápido del ramal de entrada desde la Nacional 636 Gerediega-Elorrio hacia la AP8 sentido Cantabria por pintado del Petril, hoy miércoles desde las 9 de la mañana hasta las 5 de la tarde. Más información en vizcaya.eus.
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0: 8:17 minutos, hemos hablado de deporte de alguna manera, ¿no? En nuestros repasos informativos, mirando esa polémica en torno a la conveniencia o no de albergar el Mundial de Fútbol. Hay otras cuestiones, esta también pues ha sido clave para nuestros compañeros de deportes y queremos en definitiva ponernos al día sobre todo esto y más allá, como siempre, como cada mañana y como cada noche con José Luis Blanco, White Man.
1: ¿Qué tal, Eguno? Muy buenos días. Ay, qué alegres eran estos chicos, ¿eh? Bueno, lo siguen siendo, pero ya no son chicos. Supergrass, todo muy bien. Sale el sol, tenemos buena temperatura. Y el deporte, bueno, algunos de los deportes empiezan a ir terminando poquito a poco. Porque ya para el Atleti, recuerda que el domingo no hay jornada, sino que termina la liga el sábado por la noche. Es que ya meto el spoiler, ¿eh? El sábado a las 9 de la noche juegan los Leones en el terreno de juego del Real Madrid. En el que, bueno, pues se retira Carvajal, ese tan efusivo con algunos de los jugadores en rivales. Recibirá homenaje y por suerte no estará Yuri. Está sancionado. Ya me entendéis. En cuanto a los Leones, pues bueno, hoy van a regresar al trabajo y de hecho mañana va a ser la rueda de prensa de Ernesto Valverde, algo sorprendente porque habitualmente siempre es el día anterior, pero en este caso será dos días antes, así que bien. En el equipo femenino hemos conocido una buena renovación, Ane Azcorra, dos temporadas más, perfecto. Y en el mundo del fútbol, a falta de dos jornadas, la liga inglesa está más ajustadita. Ahora sí, ya sabemos que Pep Guardiola no va a ser campeón de liga. Porque empató Bournemouth. Y por lo tanto será el Arsenal el campeón. Por cierto, que esta noche tenemos el final de la Europa League, en la que se mide otro equipo inglés, el Aston Villa, frente al Friburgo. Va a ser en Estambul. De hecho, 44 años llevan los ingleses sin conseguir un título europeo y este año entrenado por otro entrenador vasco. Por Unai Emery. Os digo lo del domingo, sí. Domingo a las 12 del mediodía, ¿vale? Bilbao Basket frente al Girona. Si Bilbao Basket te consigue la victoria, tendría muy, muy cerca jugar el playoff. Así que, bueno, pues lo iremos informando. Venga, os dejo que hay más información. Ayer, pues, gana en el Giro de Italia, en Crono. Pero se me va la canción. Así que también me voy. Pasar buena mañana.
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0: 8 y 23 de la mañana, tenemos 17 grados de temperatura en Bilbao. Tiempo ahora para hablar de agricultura ecológica, aquí en esta sintonía, en Radio Popular, Erri Ratia. Y como cada semana vamos a tratar de aprender de los conocimientos que nos proporciona Jon Colino, de Areitz Soroa, hoy con el tomate como protagonista principal. Jon, egunon, kaixo.
1: Egunon, kaixo, Estibaliz, ¿qué tal vamos?
0: Muy bien. Bueno, vamos a hablar del tomate, que yo diría que es un poco el rey de la huerta, ¿no? Es lo primero que pensamos en cultivar si tenemos una huerta, o incluso en esos huertos urbanos que ponemos en el balcón.
1: Sí, sí, así es, Estival, y tú lo has dicho, el rey de la fiesta hortícola, así es. Hombre, tampoco vamos a menospreciar los otros, ¿eh? Porque hay por ahí muchas verduras que son buenísimas para el cuerpo, antiinflamatorias, hablo de las crucíferas, depurativas como la lechuga, en fin, hay un sinfín de ellas. Pero ni que decir tiene, chica, que a ver, hay algo en el tomate que nos hace cuidarlo, o sea, nos hace mimarlo, ¿no? Mantenerlo e intentar incluso alargarlo en el tiempo, o sea, no sé, es algo que nos atrae como un imán, ¿no? La verdad que además aguanta todo, porque se puede consumir bien, tal cual de la mata, con aceite, sin sal. Yo particularmente soy de los que lo coge de la mata y ahí saboreo todos los caracteres auténticos. Es decir, gusto, tacto, si es espeso, si es tiene mucha semilla, poca crujiente, etcétera, ¿no? Pero sí es delicado, la verdad que es delicado, al menos en la cornisa cantábrica, ¿eh? No se ha adaptado bien, todavía lleva desde el siglo XVI aquí, lo trajeron los conquistadores y todavía no está perfectamente adaptado. Ya te digo, al menos aquí, en la zona nuestra, de la cornisa cantábrica, donde hay bastante humedad.
0: Claro, eso te iba a decir, no todo vale en el tomate, ¿no? Para que el tomate sepa tomate, que esté rico, ¿qué cuidados tenemos que tener muy presentes?
1: Pues mira, lo primero que tenemos que tener en cuenta es elegir la variedad idónea. No debemos ir a variedades de estas delicatessen, porque requieren muchísimos cuidados y muchísimos tratamientos. Debemos devolver, como siempre estamos diciendo en muchísimos programas, a las semillas, es decir, a las variedades adaptadas, digamos, dentro de lo que puede ser la adaptación del tomate, adaptadas a la cornisa cantábrica, a nuestra comunidad, a nuestro barrio, a nuestro caserío, o esos caseríos que el abuelo tenía la semilla de décadas y la sigue manteniendo. Esos tomates son los que tenemos que coger. Y si empezamos por ahí, es decir, por esas variedades, que tampoco nos tenemos que volver locos, ¿eh? Es decir, hay 4 o 5 variedades que están muy testadas, que son fuertes, entendiendo fuertes a todas las enfermedades, y que podrían ser, por ejemplo, nosotros trabajamos mucho con un tomate que apunten los horticultores, que se llama San Michel. San Michel es de Iparralde, y está muy testado, y no es un tomate grande, pero funciona muy bien, es crujiente, sabrosísimo, te llena la boca con toda una explosión de sabores, ¿no? Luego estaría la de Chavaleta, que todos lo conocemos, aunque tiene mucha fama, por grande y tal, pero también lo que hace es, es fuerte, aplana las enfermedades. Luego iríamos también incluso al huevo de toro, al Tres Cantos, que es muy famoso, al Marmande. Si queremos incluso un poquito más delicatessen, hay uno que es un poquito verde, que nosotros funcionamos muy bien con él, que se llama el Evergreen, que se come en verde, ¿eh? Y luego hay pues otro que es muy bueno, también fuerte, que se llama el corazón de buey. Pero el manejo, digamos que tenemos que seguir una hoja de ruta, al menos cada 15 días, evidentemente utilizando productos ecológicos de bajo perfil. Y empezaríamos, pues bueno, con productos preventivos, como puede ser el bicarbonato. Luego pasaríamos incluso, hay hongos que son depredadores de hongos malignos. Estoy hablando de tricoderma, Bacillus utilis, en fin. Hay bastantes cosillas que podemos hacer antes de meternos en ya productos ecológicos, digamos, de perfil más alto, que nos pueden dañar el suelo, nos pueden dañar los microorganismos que existen en él.
0: O sea, que podemos evitar esos pesticidas más químicos, ¿no?, para cuidar el tomate.
1: Sí, ¿sabes qué pasa? Que, a ver, hay productos, el tomate, como he dicho anteriormente, no se adapta bien. Entonces, desde hace muchísimos años, lo que es el sulfato de cobre más cal hidratada se utiliza, que se llama el famoso caldo bordelés. Entonces, bueno, está admitido en agricultura ecológica y se denomina como un biopesticida. Pero si lo tratamos el tomate habitualmente con cobre, los depósitos de cobre que va a haber en el suelo van a impedir que muchas bacterias y muchos microorganismos funcionen bien y se mueran. Y vamos a contaminar también el tomate. Pero esa hoja de ruta tenemos que también saber qué síntomas nos dice el tomate que tiene. Es decir, si el primer hongo que viene, hablando así claro, tenemos que tener el ojo entrenado, es el oidio. El oidio es una pelusilla blanca. Entonces, si identificamos qué tipo de enfermedad tenemos, podemos, digamos, tratarlo adecuadamente. En este caso echaríamos azufre, no echaríamos caldo bordelés, que también está, digamos, actualizado en la agricultura ecológica. Y luego pasaríamos a cierto tipo de hongos. Una vez pasado este, vendría la alternaria, que es el tizón temprano, y si no nos damos cuenta de que viene, vendría la Phytophthora incestans, que es el mildiu. Ya el tomate estaría perdido.
0: Sería por el nombre. Sí.
1: Claro, sí, se llama mildiu, lo conocen todos los agricultores. El mildiu con el tallo negro, pero son hongos muy perniciosos, ¿eh? Entonces ahí sí habría ya que tratarlo con productos, si queremos salvarlos, incluso con productos ya rayando lo químico, que no va a merecer la pena, ¿eh? Lo ideal es venir, utilizar fijadores naturales, como puede ser la esencia de pino, que fijan el tratamiento y aguantan muchísimo a la lluvia. Por lo tanto, debemos de tratar cada 15 días, pero si viene un verano muy bueno, no tratar. Es decir, con lo preventivo que vamos a utilizar, es decir, incluso cola de caballo, que la cola de caballo tiene cobre. Entonces es un preventivo muy bueno. Entonces, en esa forma nos tenemos que mover para no entrar en productos químicos que incluso tampoco hacen lo que tienen que hacer cuando ya la enfermedad está instalada.
0: Claro, creo que también el momento de cultivarlos es importante, ¿no? Y mayo es un buen mes para, por ejemplo, tener el tomate listo para verano.
1: Sí, correcto. La gente, a ver, mira, con ese tiempo que ha habido para San Isidro, es cuando normalmente se suelen colocar el plantel entero, tomates, pimientos, etcétera. Pero este año ha venido tan malo y tanto frío que la gente en la semana de San Isidro ha puesto los tomates y se les han puesto amarillos y han tenido que replantar. Se han bloqueado, se han bloqueado nutrientes como el nitrógeno y el fósforo y se ponen amarillos por el frío. Bueno, por el frío no para nosotros, pero sí por la lluvia excesiva y por las temperaturas bajas. Entonces, hay que esperar. Esta semana viene muy buena para hacer el trasplante de tomates. Y a partir de ahí, ya ellos empiezan a tirar. Pero sí es crucial, no hay que adelantarse nunca. Antes de mayo, aquí al menos, no aconsejaría que la gente ponga tomates.
0: Aunque el calor se adelante, ¿no?
1: Y sí, por ejemplo, en abril hay mucha gente que ya se despendola y viene a abril y dice, uy, qué calorcito. Y evidentemente que hay tomates que se venden ya en las cooperativas, pero tenemos que tener en cuenta que son para adelantar el cultivo en túnel, lo que hablamos el otro día, sí, en el invernadero. Que también podemos tener enfermedades, aunque evidentemente el tratamiento va a ser menor con el tomate. Pero sí, no que venga abril y ya estemos, oye, hay que hacer el plantel de todo, no, porque luego... Claro, ansiedad.
0: Bueno, John, pues tomamos nota de todo. Es que ricasco, hasta la próxima semana, un abrazo.
1: Un abrazo igual, agur.
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0: 8:33 minutos de la mañana. No te robo mucho tiempo, Koldo Campo, ¿qué tal?
1: Muy bien, estupendamente.
0: Pero
1: bien.
0: Hemos hablado mucho de tomates. Quería preguntarte por cuál es tu verdura favorita. No vamos a entrar en el debate si el tomate es fruta o verdura, que esto tiene razones administrativas en algún caso. Claro.
1: Nunca lo he pensado.
0: Es que a mí me gusta que la gente se plantee cosas.
1: Nunca lo he pensado.
0: Este, tú tienes una verdura favorita.
2: Ay, que vas para mí. Sí.
1: El calabacín me gusta
0: mucho.
1: Mira,
0: está bueno, sí.
2: Sí. Calabacín me gusta mucho. Pues me gusta mucho el brócoli. Y además,
0: estamos. Sí. Sin brócoli. ¿No? El brócoli.
1: Este, vamos a hacer un programa especial del brócoli.
0: Brócoli al horno. Es, a ver, sí. Fantástico.
1: Te voy a decir,
0: ayer.
1: Te voy a decir una cosa. Es una insustancialidad de verdura.
2: No, no. Ah, pues
1: una insustancialidad.
2: No.
0: Crujientito.
2: Pues tiene mucho más sabor que la coliflor o las acelgas.
1: No, ¿qué dices? Para mí sí. ¿Qué dices?
0: Yo aproveché, digo, viene día de temperaturas altas.
1: Me pusieron el otro día en esto de un choco.
0: Sí, ¿eh?
1: Me pusieron una camita de crema de coliflor.
0: Ay, qué rico, ¿eh?
1: Buah, estaba estupendo.
2: La coliflor está rica por la bechamel.
1: Luego ya te digo que encima de eso había un bogavante.
2: Ah, claro. No, es que
0: el bogavante, pues eso, le da, sí, lo enriquece. Pero no, team brócoli, aquí 2-1. Vale, el brócoli, venga. Todo tuyo, Koldo, no hace falta que hables de brócoli, eso sí.
1: Vamos allá.

La democracia se degrada cuando la justicia deja de ser un poder independiente para convertirse en un arma política. Y en el Estado español es que llevamos demasiados años asistiendo a una peligrosa mutación, la de los tribunales convertidos en platos, las querellas convertidas en campañas electorales y las imputaciones utilizadas como condenas anticipadas. Y el caso de José Luis Rodríguez Zapatero, pues vuelve a colocar el juego en esa casilla de salida. No se trata de afirmar su inocencia ni de blindar a nadie frente a la acción judicial. Quien haya cometido delitos debe responder por ellos, se llame como se llame, y haya ocupado el cargo que haya ocupado. Pero precisamente porque eso es así, resulta insoportable la ligereza con la que se destruyen reputaciones antes de que exista una sola prueba concluyente, una sola sentencia y una sola verdad judicial asentada. Hoy el problema ya no es únicamente qué dictará el tribunal dentro de unos años, qué tardará unos años. El problema es que el castigo comienza mucho antes del juicio. El proceso ya es la pena. La imputación se convierte en titular, el registro en espectáculo televisado, la sospecha en condena moral irreversible, y a los opositores les falta tiempo para pedir dimisiones, aunque sean por afinidad. Después, aunque llegue la absolución, nada vuelve a ser como antes. La erosión personal, profesional y política ya ha cumplido la función. Y ahí reside el verdadero deterioro democrático, porque resulta legítimo preguntarse cómo hemos llegado a normalizar que causas de enorme trascendencia política nazcan muchas veces de querellas sustentadas en declaraciones televisadas de personajes investigados por corrupción, de tertulias de conspiranoicos mediáticos o de recortes de prensa convertidos milagrosamente en indicios. Es inevitable sentir inquietud cuando organizaciones con una clara agenda ideológica encuentran en determinados sectores judiciales una extraordinaria receptividad para abrir procedimientos de enorme impacto político y mediático. La derecha española lleva además años practicando una estrategia de judicialización sistemática de la política, porque no busca únicamente ganar elecciones, busca incapacitar moralmente al adversario cuando no le puede ganar. Convertir a la izquierda en sospechosa permanente, instalar la idea de que todo dirigente progresista es en el fondo un corrupto pendiente de ser descubierto. Y para ello la mera apertura de diligencias ya basta. La maquinaria mediática, su maquinaria mediática, hará el resto. El resultado es devastador, porque es una ciudadanía que observa determinadas actuaciones judiciales con una mezcla de incredulidad, agotamiento y muchísima desconfianza. Y eso debería alarmar a cualquier demócrata serio, porque cuando una parte sustancial deja de confiar en la imparcialidad de la justicia, el problema ya no solo afecta a un partido o a un dirigente concreto, es que afecta a la legitimidad misma del Estado de Derecho. Puede que algunos se equivoquen defendiendo la presunción de inocencia de Zapatero. Por supuesto, es posible. Pero también hay una memoria colectiva que pesa muchísimo. Una memoria hecha de montajes, de filtraciones interesadas, de causas infladas mediáticamente, de operaciones políticas disfrazadas de regeneración democrática. Desde el todo es ETA hasta las cloacas policiales. Desde campañas fabricadas contra adversarios políticos hasta acusaciones sostenidas durante años que acabaron desmoronándose en los tribunales mientras la destrucción pública ya era irreversible. Por eso, tantos ciudadanos sienten hoy mismo vértigo. No necesariamente porque crean que Zapatero es incapaz de cometer irregularidades, sino porque intuyen algo todavía más grave. Que en el Estado español cualquiera puede ser triturado políticamente antes de demostrársele nada en contra. Y porque perciben que la carga de la prueba se ha invertido perversamente. Ya no parece corresponder a quien acusa demostrar la culpabilidad. Ahora es el acusado quien debe demostrar desesperadamente su inocencia ante un tribunal paralelo formado por titulares, tertulias, redes sociales. La derecha celebra además cada imputación, no las suyas, claro, que también están circulando, como una victoria política inmediata. Ayuso, por ejemplo, habla de escándalo internacional, Vox exige elecciones y una parte del ecosistema mediático entra en estado de euforia. No esperan sentencias, es que no las necesitan. La sospecha ya cumple la función política deseada. Pero una democracia no puede sostenerse sobre la lógica de la destrucción preventiva del adversario. No puede aceptar que la justicia sea utilizada como un mecanismo de desgaste electoral. Y tampoco puede asumirse con normalidad que ciertos jueces adquieran una centralidad política que jamás deberían tener. Porque cuando los tribunales se convierten en trincheras ideológicas, en barricadas, pierde la izquierda, pierde la derecha y pierde todo el mundo.
Defender la presunción de inocencia no es defender a un político concreto, es defender una garantía civilizatoria básica. Defender que nadie sea condenado antes de tiempo, defender que una investigación no equivalga, por ejemplo, a una ejecución pública. Y defender, en definitiva, podríamos decir, que la justicia no sea utilizada como un sustituto de las urnas. Y hoy, viendo el clima político y el clima mediático que rodea el caso Zapatero, pues a poco que uno siga los titulares, hay razones más que suficientes para sentir recelo. No por fe ciega, ¿eh? No por fe ciega a un dirigente político, sino por desconfianza hacia una dinámica profundamente tóxica que lleva demasiado tiempo deteriorando la democracia española.

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0: Bueno, pues estamos ahora aquí en la sintonía de Radio Popular de Arratia y nos acompaña de nuevo Naya Sanzo. Ella es, como todo el mundo sabe, socióloga, periodista y miembro de Geopolíticas. Naya, ¿cómo estás? ¿Qué tal, Egunon?
1: ¿Qué tal? ¿Cómo estamos? Buenos días.
0: Bueno, pues Naya, pues nada, observando cómo está el panorama, el interno complejo y el externo ni te cuento, vamos, ¿no? Porque ahora mismo todavía tenemos heridas abiertas, aparte de la guerra que tenemos organizada en todo Oriente Medio, pues a un Donald Trump que no sabemos exactamente cómo se levanta por, o se levantará por la mañana y nos la liará un día sí y otro también, ¿no? Esta es la realidad, Donald y es Trump, lo que tenemos, ¿no?
1: Donald Trump tiene una rutina, acaba bien los viernes, tiene que dar una buena noticia para que cerrar bien los mercados. A partir de lunes ya empieza con las amenazas, luego matiza un poco y así llevamos una rueda en la que estamos pendientes de qué escribe Donald Trump en su red social personal a las 4 de la mañana, para saber un poco cómo nos vamos a levantar ese día y a esperar a que al día siguiente nos cuente otra historia. Esto va a ser así hasta noviembre. Los midterms están marcando una parte importante de la retórica de Trump, que tiene que conseguir sobre todo bajar el precio de la gasolina para sus ciudadanos, o los resultados van a ser muy malos. El trumpismo conseguirá, incluso a pesar de perder las elecciones, conseguirá seguir imponiendo sus políticas, más que nada porque su oposición es bastante incoherente. Le ha costado, creo que han sido 8 votaciones conseguir pasar, llevar al legislativo esa idea de que igual Donald Trump tiene que pasar por el Congreso para ver si su guerra en Irán hay que financiarla o hay que ordenar retirar esas tropas. Así que realmente Donald Trump tiene algunas dificultades porque el precio del petróleo y el precio de la gasolina en Estados Unidos determina gran parte de los resultados electorales, pero tiene la suerte de tener una oposición que realmente todavía no sabe muy bien dónde está ni qué hacer.
0: Sí, no sabe ni por dónde le da el aire, eso es cierto, ¿no? Pero bueno, hay movimientos internacionales también que llaman la atención. Bueno, la visita del propio Donald Trump, por ejemplo, a Xi Jinping, yendo a China. Pero es que también ha ido Vladimir Putin. ¿Qué es lo que está ocurriendo ahí? ¿Qué es lo que está pasando, exacto, en este momento?
1: Esto ha sido algo, la visita de Putin estaba más planificada porque era un aniversario de un acuerdo de amistad entre Rusia y China, pero el hecho de que Donald Trump tuviera que retrasar su visita porque no quería llegar a China en medio de una guerra con Irán sin tener eso controlado, al final ha tenido que hacerlo igualmente porque si no la visita se iba a retrasar demasiado. Nos lleva a que hayamos tenido la visita primero de Donald Trump y después de Vladimir Putin, con lo que China parece este mes que es lo que es realmente una gran potencia que recibe a iguales o ni siquiera en el caso de Rusia, evidentemente. China mira a Rusia no como igual, no como una superpotencia al mismo nivel, sino un poco desde arriba. Vimos la retórica de Donald Trump, sus formas, sus palabras, no tiene nada que ver cómo Donald Trump habla con Xi Jinping, con lo que les dice y con lo que hace cuando está con Ursula von der Leyen o prácticamente con cualquier otro dirigente del mundo. El año pasado vimos cómo Donald Trump convocaba a Ursula von der Leyen y a Keir Starmer en su campo de golf en Escocia. El primer ministro británico fue recibido por Donald Trump en su país. Esto no pasa con China. A China se le respeta porque China, la capacidad industrial, económica que tiene ahora mismo, hace de China un país absolutamente imprescindible, con el que Donald Trump ya aprendió el año pasado que no se puede meter especialmente. Esa guerra comercial, claramente la ganó China en el momento en el que aceptó los aranceles y respondió limitando la exportación de tierras raras, por ejemplo, que son absolutamente imprescindibles para la producción tecnológica, especialmente ahora, son mucho más importantes ahora que Estados Unidos y sus aliados del Golfo han dilapidado sus arsenales y las grandes empresas del complejo militar industrial de Estados Unidos tiene que reponer todo eso que se ha lanzado, todos esos misiles Patriots que se han lanzado contra drones iraníes cuya fabricación cuesta más o menos $20,000. Contra eso se han utilizado misiles de 3 y 4 millones de dólares, y para fabricar toda esa munición son imprescindibles las tierras raras. De ahí que Donald Trump haya ido muy suave a China en busca de acuerdos, en busca de apertura de la economía china a las grandes tecnológicas, a las grandes empresas de Estados Unidos, pero que lo haya hecho desde ser más o menos iguales, no desde la superioridad con lo que habla al resto del mundo.
0: Bueno, pues la verdad es que, hombre, China es un elemento sustancial, y de hecho ya hemos visto dónde ahora está girando toda la política, ¿no? Porque si Donald Trump va, si Putin va, es decir, bueno, pues la importancia de China es relevante. Pero además China tiene un manejo muy distinto a los demás, porque mientras Donald Trump anda pues rompiendo platos, por decirlo de alguna manera, es decir, poniendo aranceles y tratando a los adversarios, a los amigos, a los enemigos, a todo el mundo, pues de mala manera, claro, China lo que hace es invertir, ¿no? Por ejemplo, ahora mismo acaba de anunciar la inversión en España de un montón de plantas con automóviles y demás para entrar en el mercado europeo, etcétera, ¿no? Bueno, pero eso lo ha hecho en África y lo ha hecho también en Hispanoamérica, toda la zona de Hispanoamérica, ¿no?
1: Exacto, la diferencia no puede ser mayor. Donald Trump da órdenes, Donald Trump impone condiciones, y no solo Donald Trump, esto lo han hecho también los países europeos, lo ha hecho el Fondo Monetario, lo ha hecho el Banco Mundial. Todas las inversiones que se han hecho en el sur global han venido con claros condicionantes, generalmente en forma de austeridad o de poner los intereses de los diferentes países en el segundo o tercer plano. China lo que hace es ofrecer sus condiciones, pero sin exigir condicionamientos políticos, es decir,
0: y eso te iba a decir que Naya, que es que además hay que recordar que China es el mayor comprador de deuda de todos los países, es decir, que los tiene en el bolsillo a todos.
1: Exacto, y podría imponer cualquier tipo de condición, pero, por ejemplo, si Milei va a China a hacer tratos comerciales, China no le exige a Milei que cambie sus políticas, y no se lo hace ni a Milei ni al resto del mundo. Es decir, que cualquiera puede comerciar con China, cualquiera puede llegar a acuerdos con China, que además a día de hoy son más fiables que los que llega a Estados Unidos. Esto como la Unión

0: alguien llega a un acuerdo con Estados Unidos, de que ese acuerdo vaya a cumplirse o vaya a durar, porque Estados Unidos puede cambiar de opinión en cualquier momento. Eso no es algo que ocurre con China, lo cual hace a China mucho más atractivo para el resto del mundo que ahora mismo Estados Unidos.
1: Bueno, de todas formas, los comportamientos de Donald Trump yo creo que igual los podemos visibilizar ahora, ¿no? Porque para despistarnos un poco de lo que hay ahora mismo, lo que él mismo ha liado en todo el estrecho de Hormuz y una guerra abierta que no sabemos, es imprevisible en estos momentos, anda con lo de la retirada de tropas de Europa, etcétera y demás, ¿no? Pero bueno, esto es para Fernalia, para que miremos a otro lado, ¿no?
0: Sí, básicamente lo que está intentando es castigar a los aliados de la OTAN porque a su entender no se han portado bien. Decía Pete Hegseth que Hormuz es mucho más importante para Europa que para Estados Unidos, por lo tanto es su guerra. Quien ha iniciado esta guerra ha sido Estados Unidos, han sido Estados Unidos. Los países europeos miraron hacia otro lado cuando todo eso se estaba preparando, porque era evidente que íbamos a un ataque contra Irán, y los países europeos permitieron que se utilizara sus bases, su territorio y su espacio aéreo para preparar ese despliegue. Por lo tanto, no pueden hablar de sorpresa porque realmente lo sabíamos, pero no han querido subirse a una guerra evidentemente ilegal y que no va a traer nada bueno, y por eso Estados Unidos está intentando castigar a, en principio, inicialmente era España, pero en los comentarios de Merz, que dijo algo así como que Irán estaba humillando a Estados Unidos, no lo dijo para bien, lo dijo precisamente, no era una crítica a la guerra contra Irán, sino a cómo Estados Unidos no ha conseguido sus objetivos. Pero incluso esa mínima crítica ha supuesto que Estados Unidos anuncie la retirada de 5.000 tropas de Alemania, que en realidad tampoco es un cambio tan sustancial, es volver a la situación anterior a 2022, pero sí que ha suspendido también el despliegue de misiles de medio y largo alcance, que eso ya es un castigo un poco más grande, teniendo en cuenta el momento de militarización y rearme en el que estamos. Lo que está diciendo Estados Unidos a la Unión Europea y a la OTAN es que gasten más dinero en la cuestión militar, y está moviendo un poco las fichas, porque se hablaba también ayer de que iban a reducir tropas en Polonia. Estados Unidos dice que en realidad que no, que es que solo se están retrasando algunas cosas, se están moviendo fichas, pero que Polonia es el ejemplo a seguir, porque son los que más han aumentado el gasto militar y quienes se han portado bien. Ese es el modelo que Estados Unidos, Polonia ha construido un muro en su frontera con Bielorrusia también contra la inmigración, por lo tanto Polonia es el aliado bueno en Europa. Es todo un juego de elevar la tensión, elevar la presión y exigir a los países europeos que gasten más dinero y que ayuden a Estados Unidos en esa guerra ilegal que ha organizado en Irán, que era absolutamente innecesaria, que no tenía ningún sentido, que está causando una destrucción inmensa y que se ha extendido también a Líbano, donde vemos la repetición de la jugada de Israel en Gaza, que es básicamente destruirlo todo y vaciar ese territorio.
1: Bueno, pues esta es la realidad y lo que tenemos en estos momentos. Te iba a preguntar ya por la OTAN, porque la verdad es que también me tiene un poco despistado esta organización, primero, porque parece que puede ser moneda de cambio por parte de Donald Trump con respecto a Europa, pero ¿debería Europa plantearse otra OTAN distinta, una OTAN particular?
0: Bueno, eso es lo que se está hablando últimamente, ese ejército europeo, una OTAN sin Estados Unidos. Tengo serias dudas de que una OTAN sin Estados Unidos tuviera unos objetivos muy diferentes a los de la OTAN, llamémosla normal. La postura del Reino Unido y la de Estados Unidos es verdaderamente parecida. Alemania ha criticado la guerra contra Irán, pero más que nada porque no se han conseguido los objetivos rápidamente. Yo soy muy escéptica en esos términos, y además creo que los países europeos de la OTAN, y Canadá, que está un poco en el mismo barco,

0: que los países europeos no están esperando a que pasen estos dos años, que todo vuelva a la normalidad, que vuelva a haber un presidente de Estados Unidos que no sea Donald Trump, y que entonces ya todo volverá a ser todo volverá a estar bien, porque Estados Unidos comprenderá que sus mejores aliados son los países europeos. Yo creo que vamos a seguir por ese camino.
1: Bueno, y seguiremos hablando, Naya, de todo esto, seguro que sí. Naya Sanzo, gracias por compartir este rato con nosotros. Ha ido Naya, sí. Bueno, Naya Sanzo, que está con nosotros aquí analizando. Naya, hasta luego, agur, ¿eh? Me dicen que se
0: hasta luego.
1: Venga, agur, Naya, agur.
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6: Egunon, son las 9 de la mañana, tenemos 18 grados de temperatura en Bilbao. El juez de la Audiencia Nacional, José Luis Calama, ha acordado investigar al expresidente del gobierno, José Luis Rodríguez Zapatero, en el caso Plus Ultra, por presunto delito de tráfico de influencias y otros conexos como organización criminal. Calama ordenaba ayer registrar el despacho del expresidente del gobierno en la calle Ferraz, cercano además a la sede del PSOE en Madrid, y también otras 3 mercantiles, una de ellas la empresa de marketing de las hijas del expresidente, por sus posibles vínculos con el rescate de Plus Ultra. El juez indagan el presunto uso irregular de los 53 millones de euros que el gobierno concedió a la aerolínea en forma de rescate durante la pandemia. Ya ha llamado a declarar al propio Zapatero el próximo 2 de junio. Ayer el expresidente del gobierno negaba cualquier gestión en el rescate de Plus Ultra.
7: Toda mi actividad pública y privada se ha desarrollado siempre con absoluto respeto a la legalidad. Mi actividad privada y los ingresos y remuneraciones que he tenido han sido declarados vía IRPF con absoluta transparencia y legalidad. Además de ello, quiero reafirmar con toda contundencia que jamás he realizado ninguna gestión ante ninguna administración pública ni el sector público en relación con el rescate de Plus Ultra.
6: Ayer el PSOE salía en tromba a defender a Zapatero. Señalaban además que la derecha y la ultraderecha nunca le ha perdonado por los avances sociales que logró mientras gobernaba. Entre los dirigentes socialistas que valoraban ayer la imputación de Zapatero estaba Patxi López.
8: No me creo que Zapatero sea un corrupto ni que se haya corrompido. Al revés, es el único presidente de este país que no tiene a ningún ministro imputado, el único de toda la democracia, y que ha mantenido siempre una conducta ejemplar. Así que toda la prudencia del mundo. Vamos a ver cómo evoluciona este asunto.
6: Y el Partido Popular exigía ayer la comparecencia urgente del jefe del Ejecutivo, de Pedro Sánchez, tras la imputación por corrupción de Zapatero. Hablaba la portavoz del Grupo Popular en el Congreso, Esther Muñoz.
9: Llevamos años desde el Partido Popular diciendo que todo lo que confluía alrededor del rescate de Plus Ultra parecía extraño. Se rescataba una aerolínea sin apenas vuelos, sin apenas tripulación, a la que nadie conocía. Una decisión incomprensible en términos técnicos y políticos. Y siempre dijimos que tenía que haber un interés detrás. Y todo apunta ya indiciariamente a que lo había, efectivamente. El gobierno de Sánchez aprobó utilizar dinero de todos los españoles para rescatar a esa aerolínea. Y ese dinero ha acabado presumiblemente en la familia de Zapatero.
6: Sánchez afronta hoy su primera sesión parlamentaria de control al gobierno tras la debacle socialista en las elecciones andaluzas del pasado domingo y la imputación también de Zapatero, un pleno en el que el líder del Partido Popular, Alberto Núñez Feijóo, le preguntará cuándo va a decir la verdad. De momento, el gobierno no contempla un adelanto electoral pese a las peticiones de algunas voces autonómicas del PSOE por esos resultados en Andalucía y ahora tras conocer la imputación de Zapatero. Y en Euskadi, el gobierno vasco pide tranquilidad y sosiego ante el debate que se ha abierto en los últimos días sobre la conveniencia de que Euskadi acoja el Mundial de Fútbol de 2030. Reclamaba ayer la portavoz del gobierno, Mario Barretxena, respeto a la decisión de las instituciones involucradas y destacaba las implicaciones económicas, también logísticas, que supone un evento de estas características. Por eso rechazaba que las dudas estén motivadas porque España pueda jugar en Bilbao o en Donosti.
10: Creemos que es una decisión de esta trascendencia, no puede despacharse con un sí o con un no, porque hay que hacer, bueno, pues valoraciones distintas. Tiene muchas implicaciones económicas, logísticas, técnicas, de seguridad, también en la afección del día a día de las personas, de la ciudadanía que viven en estas ciudades. Por eso entendemos que las instituciones directamente implicadas, en este caso las diputaciones, los ayuntamientos, estén en una fase de valoración y de reflexión.
6: Por cierto, que hoy el ministro de Asuntos Exteriores, José Manuel Álvarez, se va a reunir en Berlín con su homólogo alemán, Johann Wadepool, con quien tendrá la ocasión de repasar tanto la agencia bilateral como la europea, lo que incluye la cuestión pendiente de la oficialidad del euskera, el catalán y el gallego en la Unión Europea. Alemania fue el principal abanderado de los países que aún no secundan la solicitud formulada por el gobierno español tras las elecciones de 2023, cuando el asunto se abordó por última vez en el Consejo de Asuntos Generales en el pasado mes de julio. 9 y 4 de la mañana, conocemos ahora el pronóstico del tiempo con Eduardo Román.
11: Hoy va a ser también una jornada en la cual vamos a notar cómo van a subir de manera progresiva las temperaturas, grandes perlas en todo el territorio, y va a ser lo que marque la jornada de hoy. Vamos a llegar hacia el mediodía a máximas en torno a los 24 grados en Bilbao, 22, 24 grados en la costa. Ya mañana jueves hablaremos de un día realmente caluroso. Se alcanzarán máximas muy cerca o incluso superiores a los 30 grados en muchos puntos de Calla, grandes claros y calor. Van a ser los dos calificativos, que los dos adjetivos que vamos a utilizar para describir la jornada de mañana jueves, y algo parecido hablaremos del viernes, del sábado y del domingo. Van a ser 4 días, incluso también el lunes y el martes, de ambiente caluroso, de temperaturas muy cerca de los 30 grados los próximos días.
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6: La bolsa española, con una exposición muy reducida al sector tecnológico, repite el tono de cautela que ya predominó al cierre de la sesión de ayer. El IBEX, tras perder los 17.700 puntos en la sesión previa, ve amenazado con sus dudas hoy el nivel de los 17.600 puntos.
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6: La red social X ha establecido nuevos límites para los usuarios que utilizan una cuenta no verificada, que solo podrán compartir 50 publicaciones y hacer 200 respuestas al día. Algunos usuarios de X han tenido problemas en los últimos días con el uso de su cuenta debido a los cambios en los límites de uso que la red social de Elon Musk ha introducido de manera discreta y que se recogen en la actualización del centro de ayuda. En él se establece ahora que las cuentas no verificadas pueden compartir hasta 50 publicaciones originales y 200 respuestas al día, aunque no de manera continua, sino con límites más pequeños para intervalos de media hora. Las limitaciones también afectan a los mensajes directos, con un máximo de 500 al día, y a los seguidores, 400 seguidores al día y un máximo de 5.000 cuentas seguidas, aunque estos en concreto no se han visto modificados. Estos límites se refieren a las cuentas no verificadas, las que actualmente se ofrecen de manera gratuita, por lo que una forma de poder compartir un mayor número de publicaciones es pasando a una suscripción de pago. 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
6: 19 grados de temperatura en Bilbao, cielos despejados a esta hora. Pasamos ya, les dejamos ya con la tertulia de Egunon Bizkaia. Hasta la próxima, agur.
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0: Bueno, estamos aquí en tiempo de tertulia con nuestros invitados en el día de hoy. Unai Burguete, ¿cómo estás, Unai?
1: Egunon, muy bien.
0: Egunon. Jon Arregui, ¿cómo andas?
2: Egunon,
0: muy bien. Y Sebas García.
3: Egunon.
0: Beñat, ¿qué te parece si empezamos a invitar a los oyentes?
1: Sí, ha habido división de opiniones con el brócoli, o sea que ni quiero contarte lo que va a ser cuando empecemos a hablar de Zapatero. No sé si estás seguro de que queremos ir por esa senda, pero sí, nos pueden escribir completando lo que digamos y reflexionando precisamente sobre lo que aquí se diga en el 688-88-7788.
0: Muy bien, pues si os parece, sí, vamos a empezar. Y bueno, ya que Beñat nos ponía el título, nos ponía la pelota en el punto penalti.
1: El brócoli.
0: Pues vamos a rematarlo. Vamos a hablar del brócoli, sí. Vamos a hablar del brócoli, ¿no? Bueno, lo cierto es que lo que tenemos ahora mismo es una noticia que ayer la dimos ahí, precisamente, lo que todavía sin datos, ¿no? Y ahora ya, pues, visto el auto y demás, pues habrá que entrar en detalle, ¿no? Con la imputación de José Luis Rodríguez Zapatero, y donde ahora, bueno, pues llegan las especulaciones. A ver, yo no voy a defender a Zapatero porque no tengo ni idea de lo que ha hecho, ni para bien ni para mal. El problema está que lo que no tengo ninguna duda es de la manipulación de la justicia en España. De eso no tengo ninguna duda. Entonces, ¿qué ocurre? Que soy receloso, sobre todo pues porque estas cosas...
3: ¿Zapatero no es receloso?
0: No, es que no tengo ni idea.
3: Es que,
0: es que no soy receloso, no tengo ni idea de cómo está Zapatero, pero sí sé cómo son los jueces.
3: Tampoco lo sabes, Coldo.
0: Que no sé lo que son los jueces. Teniendo ejemplos como Peinado, García Castellón, Marchena, compañía, o el que controla la segunda por detrás. Tengo ni idea de lo que ha pasado en este caso.
3: Me parecen personas dignísimas las que has mencionado. Dignísimas.
0: Mi madre también. Es muy digna. Pero no se dedica a impartir justicia.
3: Si te pones...
0: No, es que ¿sabes lo que pasa? Que hay muchos...
3: A mí me parece gravísimo lo que estás diciendo y no sé nada.
0: A ver, yo tengo muchas sospechas sobre los tribunales y el Tribunal Supremo especialmente.
3: ¿Y no tienes sospechas sobre Zapatero?
0: Pues no lo sé.
3: Joder.
0: Pero si es verdad que esta gente que anda luego enredando y moviéndose en las puertas de atrás, pues probablemente pueda tener algo. Pero yo de momento no tengo ninguna prueba que me demuestre lo contrario.
3: ¿Y tienes pruebas de que los jueces son como son?
0: Sí.
3: ¿Cómo, por ejemplo?
0: Por ejemplo, 20 causas abiertas contra Podemos, todas archivadas, pero el daño ya está hecho. ¿Por qué? Porque lo importante no es la sentencia, es el proceso. Lo dejo ahí, no voy a discutir yo, está vosotros, oye, John, Unai.
3: No, vamos, a mí, por continuar un poquitín, os dejo. A mí lo que está sucediendo me parece absolutamente normal. Un juez competente hace un informe que, sobre un tema...
0: Que no digo que no. Que yo no digo que no.
3: Acabas de decir que no.
0: No. Lo que digo es que me genera mucho recelo.
3: Bueno, espera un poquitín, déjame terminar.
0: Vale,
3: analizando un tema que le genera sospechas. Lo lógico es que llame al imputado a declarar.
0: Lógicamente.
3: Suponiendo la inocencia. A mí me parece que el juez está actuando normalmente, que Zapatero hay que presuponer su inocencia, pero que ha hecho un proceder bastante turbio, pero hay que suponer su inocencia.
0: No, yo no sé si ha hecho turbio.
3: Y además tendrá que demostrarlo.
0: Yo no tengo ni idea si es turbio o no el proceder.
3: Bueno,
0: yo no lo voy a defender, que no le conozco de nada a este señor, más que de lo que todo el mundo le conoce.
3: Yo en base a los indicios que el juez ha mencionado, me parece que por lo menos... Pero suponiendo su inocencia, previamente, es un proceder turbio. Entonces, me parece que el proceso está siendo un proceso normal, en una situación normal. Señor, tiene una conducta que usted parece que está en el límite, vamos a aclararlo. Y ahí yo no veo nada normal. No tengo por qué pensar que los jueces son unos impostores, que Zapatero es culpable. No, pero bueno, vamos a mantener un poco la serenidad.
2: Bueno, yo voy a empezar diciendo que yo soy brocolista. Entonces, yo brócoli sí.
1: Sumamos adhesiones.
2: Yo en este aspecto tengo un poco sentimientos encontrados, ¿no? Por una parte, sí que me sorprendía además la reacción del gobierno ayer, que utiliza muchas veces la mesa del Consejo de Ministros para enviar mensajes políticos ajenos a la actividad del gobierno, ¿no? Y que encima en este caso, bueno, pues centraba el tiro en que detrás de todo esto, en una parte está manos limpias, que hay el hacer de siempre de algunas organizaciones de extrema derecha, con jueces que acogen con benevolencia algunas solicitudes de investigar y tal, ¿no? Y se quedaban ahí. Pero cuando lees un poco más, ves que realmente esto no viene de ahí y que es una investigación que empezó a finales de 2024, impulsada por la Fiscalía Anticorrupción y la UDEF, que luego recoge un juez que es José Luis Calama, de la Audiencia Nacional, y que ha citado a declarar al presidente Zapatero el 2 de junio, ¿no? Entonces, hay, parece que hay bastante más mar de fondo de lo que aparentemente algunos intentan.
0: Sí, yo no digo que no lo esté, yo no digo que no haya, ¿eh? No digo
2: yo,
0: que no
2: yo por dar un poco de contexto.
0: Sí, sí, sí, ¿no? Yo digo que no haya.
2: Entonces,
0: no
2: por eso nada. Quizás a mí me sorprende bastante más cómo una persona que es expresidente del gobierno, que tiene una pensión vitalicia de 80.000 euros al año, que no está mal, ¿no? Pues pueda decidir hipotéticamente meterse en un fregado de este tipo cuando tiene la vida resuelta, ¿no? No sé, me sorprende bastante. Aparentemente, pues lo que cuentan es que hay un entramado de empresas donde incluso están sus hijas como beneficiarias de la actividad de la empresa principal, que además hay cobros presuntos de comisiones por temas de ventas de petróleo en Venezuela, temas con empresas chinas, comisiones, medrar ante el Estado para recibir ayudas, con lo cual, no sé, a mí lo que me sorprende es que el presidente Zapatero compareció hace poco en el Senado, y mentir ante el Senado o el Congreso en una comisión es un delito, además, un delito penal. Entonces, con la seguridad que él se manifestó y viendo el vídeo también de ayer, ¿no?, diciendo que no hay absolutamente nada de esto, pues me sorprende que una persona pueda incurrir en otro delito que es mentir ante el Senado, aparentemente tan seguro. Entonces, no sé, sí que estamos muy acostumbrados a una serie de jueces de un sector muy determinado que recogen lo que les interesa, hacen investigaciones prospectivas. Tú mencionabas la de Podemos, ¿no? Pero se me ocurre la de la esposa del presidente del gobierno y unas cuantas más.
0: No, o vete para atrás, que aquí en Euskadi hemos tenido de esas.
2: Sí, sí, sí, se me ocurre todas las sentencias contra el euskera,
0: tal, y no, bueno, aquí ha habido cuando el Todo Zeta, vamos, aquí se desmanteló un periódico o dos, se desmanteló un periódico y luego se dijo, bueno, igual no. Claro, pero el daño ya está hecho.
2: Sí,
0: entonces... Eso, yo es a lo que voy. Que yo, no sé si Zapatero ha metido la mano o no. A mí no me gustan muchas veces esos manejos de presidentes del gobierno que andan haciendo de intermediación, aunque creo que todos lo hacen. Aznar lo hace con empresas y pertenece a consejos de administración de compañías, de multinacionales, como Murdoch, que compañías.
3: Eso nos puede gustar o no nos puede gustar, pero yo no veo, yo no, eso no veo delito. Nos puede gustar o no nos puede gustar.
0: Es que yo no veo delito. Es que no, es que yo no sé si hay delito o no hay delito. Que es que yo no le voy a sacar la cara a Zapatero. Que
3: pero en principio yo no veo.
1: Lo ha hecho, por cierto, Pedro Sánchez.
0: No tengo por qué sacarle la cara.
1: Hay declaraciones ya de Pedro Sánchez en el Congreso. Ha dicho, bueno, pues lo que cabía esperar: todo el respeto a la justicia, a la presunción de inocencia y todo mi apoyo al presidente Zapatero. Así que en este caso sí que hay una diferencia con otros casos donde, bueno, pues Sánchez no dudó en abandonar, ¿no?, a las piezas que se habían cobrado estas, que a veces tildan de cacerías judiciales, sino que el apoyo aquí es explícito, claro, y no
3: sí,
1: marca distancia.
3: La declaración de Sánchez también me parece absolutamente neutra, ¿eh?
1: Bueno, todo mi apoyo al presidente Zapatero
3: menos que se puede decir.
1: No es lo que recibieron, por ejemplo, José Luis Ábalos o Santos Cerdán. Quiero decir que aquí ya hay niveles.
2: Yo añadiría una cosa, le paso ya la pelota a Unai. Por terminar con mi argumento, me viene también a la cabeza el caso de Juan María Atutxa, presidente del Parlamento Vasco. Y la guerra judicial desatada desde la extrema derecha española judicial contra él, intentando inhabilitarle, intentando cercenar los poderes del Parlamento Vasco. Y podemos hacer suma y sigue. Y a mí, de todo esto, lo que me viene a la cabeza es en 45 años de democracia en España, cómo la judicatura en ningún momento se le ha ocurrido llamar a declarar a Felipe González, que presuntamente es la X del GAL, en ningún momento ha llamado a declarar a Aznar, que nos llevó a la guerra, que tiene detrás casos horribles como el IE42, que jamás se ha sabido nada más de las responsabilidades de él o del ministro. Jamás ha llevado a declarar a Mariano Rajoy, alias M. Rajoy, que nadie sabe quién es. Mira, la mayor trama de corrupción de un partido político.
0: ¿Cómo? Que está ahora mismo juzgándose y estás viendo cómo está haciendo de parapeto la propia presidenta del tribunal. A ver, yo comprendo que uno tiene que seguir la instrucción, pero es que no en todos los casos, porque en el caso de Ábalos hemos hablado, o han hablado de prostitutas, de no sé qué, que mira, será una cosa deleznable lo que en su comportamiento personal hace, pero no es un delito.
2: Uh-huh. A mí me surgen
0: en
2: dudas.
0: España no. ¿Qué ocurre? Pues Sebas, es que yo, por ejemplo, miro estos casos y me quedo perplejo. Digo, a ver, M. Rajoy, es que hay un caso, hablando de policía política, que está ahora mismo en los tribunales, y donde todo el mundo está señalando lo mismo. Es que de repente tapan los audios, no se escuchan, y hay referencias a Mariano Rajoy, y no hay nadie que haya abierto ninguna causa. Es que hay un caso como el de Montoro, que lleva 8 años escondido. Y se lo quieren quitar al juez de Tarragona, no sé por qué razón se lo quieren quitar al de Tarragona. Y se lo quieren llevar a Madrid. Qué curioso. Yo solo quieran llevar
2: no
0: a
2: No sé si os acordáis del poema este de Bertolt Brecht que decía, lo podríamos traducir a nuestra casuística y sería algo así como, en su día vinieron a por los nacionalistas vascos.
0: No era de Brecht, pero se la atribuye.
2: Bueno, se la atribuye. Después vinieron a por Podemos, pero bueno, como vinieron a Podemos, ahora vinieron a por el PSOE, ¿no? Entonces, también el PSOE ha tenido muchos años para hacer cosas.
0: Hombre, aquí cada uno está con sus cosas, aquí cada uno con sus intereses.
4: Yo, cuando saltó ayer también la noticia a las 9 de la mañana, pues lo mismo, ¿no? Sorprendido porque, como bien decía John, es que Zapatero había intervenido hace pocos meses en la comisión de investigación del Senado y lo había negado todo. Y aparte, pues además del vídeo que publica ayer, había estado por diferentes medios de comunicación y había respondido a todas las preguntas. Es verdad que la primera reacción que se hace desde Moncloa también sorprende, hablando o dejando caer el lawfare, pero es que luego a la tarde, cuando se hace público el auto, es un auto demoledor contra Pedro, Zapatero.
0: Sí.
4: O sea, es muy duro las 90 hojas que hay de auto, ¿no? Y ahora, pues, la justicia tendrá que trabajar y todo eso que se le acusa, pues habrá que probarlo y la justicia deberá de seguir haciendo su trabajo. Pero es verdad que es un ataque directo contra Pedro Sánchez, porque es que Zapatero era un activo tanto ahora en el gobierno intentando realizar diferentes,
0: participando en las campañas electorales,
4: pero también dentro del gobierno, apoyando pues el congreso que hubo hace poco en Barcelona, o todos los acuerdos y conversaciones que tenía también con otros gobiernos por el gran poder que tiene él como expresidente. Pero es verdad que también electoralmente era un gran activo. Es que en 2023 fue el que movilizó gran parte de todos los socialistas para que votaran en un momento en el que todas las encuestas daban por perdido a Pedro Sánchez como presidente, ¿no? Entonces sí que creo que hemos visto esa primera reacción de Pedro Sánchez, y es verdad que es diferente a la que tuvo con Ábalos, donde directamente se apartaron de él y ahora han mostrado el apoyo a Zapatero. Veremos, porque de aquí hasta el 2 de junio, y el propio Zapatero ha dicho que va a estar y va a dar todas las explicaciones también en los medios de comunicación, vamos a ver cómo evoluciona todo.
0: Sí, a ver, es verdad que, es que aquí hay varias cuestiones paralelas. Hay una denuncia contra Zapatero que la instruye manos limpias, porque habla y saca una conversación de Aldama con Iker Jiménez en la televisión y saca unas publicaciones publicadas en un panfleto, pero luego es verdad que en todo este proceso...
1: Sí, esa queda archivada por un defecto de forma.
0: Ese sumario luego tiene a un fiscal anticorrupción detrás, etcétera, que es el que está ahora mismo investigando.
1: Y una investigación de blanqueo de capitales que llega del extranjero.
0: No tengo nada más que decir. No tengo ni idea de si Zapatero es culpable o no. Y si lo es, ojalá le metan y le enchironen y paguen las consecuencias. Yo por ahí no voy. Yo voy, primero, porque todos estos casos tienen una reacción política inmediata, que a mí me preocupa mucho. Mira, por ejemplo, ayer escuchaba a la portavoz del Partido Popular, que me parece una señora que no está a la altura de una portavocía de estas características, que lo mismo empieza apelando a que presuntamente, pero luego acaba acusando. Es como Feijóo, que dice España está gobernada por corruptos, y ya está, punto, se acabó, ala, ya hemos terminado. ¿Y qué pasa? ¿Que en tu partido no hay corruptos? Porque tu partido también está condenado por corrupción.
3: Sí, pero eso me parece que es una disculpa mala.
0: No, que yo
3: por
0: no
3: parte, de disculpas. Por parte de Feijóo y por parte
0: que
3: tuya.
0: No, que yo no tengo nada que ver con esto.
3: Bueno, eso es parte, no me parece.
0: Yo tengo que ver con que me gusta que se respete la presunción de inocencia y no me gusta que los casos estos se aireen de esta manera y que encima luego tengan esas connotaciones espurias. Porque yo, cuando te digo lo de la justicia, te digo porque yo no estaba relatándolo antes. Aquí se han abierto casos y causas que son vergonzosas. A ver, M. Rajoy, con todo lo que se está diciendo, no hay ningún fiscal anticorrupción que diga, señores, igual hay que investigar esto. Cuando Pablo Casado va a una televisión y dice, esto es un delito de corrupción, echan al presidente de un partido y no investigan ni Dios, con todos los respetos. Y dices, hombre, por favor. No, es que la causa ya quedó archivada. Ya, pero es que resulta que el presidente de su propio partido está diciendo que hay un caso de corrupción.
2: Y ante el presunto caso de corrupción de la presidenta de la Comunidad de Madrid, que nos da lecciones a todos de democracia, claro, y de limpieza, la actitud del sistema judicial español ha sido inhabilitar al fiscal general del Estado.
0: Hombre,
2: y todavía está pendiente del juicio, lo demás.
0: No inhabilitar. Es que está condenado por una sala segunda que dice que pudo haber sido él o alguien de su entorno.
2: Sin pruebas.
0: Lo que quiere decir que en lo de Fuentevejuna va todo el pueblo a la cárcel. Uh-huh. Entonces, o sea, no se libra nadie. ¿Por qué? Porque es él, bueno, o su entorno, ya está, arreglado. Y eso se permite hacer un Tribunal Supremo, Sebas. Un Tribunal Supremo permite una sentencia de esas.
3: Un Tribunal Constitucional que permite...
0: El Tribunal Constitucional es un tribunal político también, como lo es el otro, bueno, como pues son esto, todos.
3: Pero quiero decirte que los casos en los que la justicia puede no haber acertado o puede haber recientemente hecho mal, a ver qué porcentaje suponen de todos los juicios que hay en el...
0: Hombre, a ver, yo creo que es dignísima la profesión de jueces, porque hay numerosísimos jueces aquí trabajando todos los días en miles de casos que no tienen estas cuestiones. Bueno. Estoy hablando de cuando llegan los juicios políticos. Primero, la Audiencia Nacional, que es un tribunal de excepción.
3: Los juicios políticos son para sus partes, porque tampoco le han imputado a Felipe González, ni por el caso Filesa.
0: Pues por eso. El caso más grave, el de los GAL.
3: Bueno.
0: El de los GAL. El de los GAL también. Que es algo que Felipe González debería haber estado en la cárcel.
3: Bueno, eso lo dices tú.
0: Yo lo digo yo.
3: Y yo luego también lo
0: digo. Lo digo yo, porque es que en la ecuación la X me sale cárcel.
3: Bueno, no sé.
0: Nada más.
3: Es que si comenzamos así, no comenzamos a sospechar unos de otros.
0: No, yo no sospecho. De Felipe González sospechar, no tengo ninguna sospecha. Tengo certidumbres.
3: No estoy de acuerdo tampoco.
0: ¿Que no estás de acuerdo en que sabía lo de los GAL y que estaba detrás?
3: Sí, yo en eso, pero una cosa es mi opinión personal y otra cosa es mi opinión en un medio público para hacerlo público. Yo creo que hay que ser muy respetuosos con todos esos.
0: Sí, soy respetuoso, sí.
3: Porque no podemos caer en un nivel de conversación de bar.
0: Bien, bueno, pues entonces.
1: Hay muchísimos mensajes, te parece, Coldo, hacemos la pausa primero.
0: Venga, vamos a hacer una pausa, venga.
1: Hacemos un alto en el camino y volvemos.
3: Y después.
1: Ahora sí.
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0: Bueno, pues aquí seguimos en esta sintonía. A ver, ya.
1: ¿Estás preparado? Sigue habiendo más adhesiones para el brócoli, pero no es el tema principal del día. Nos dicen por aquí una cita de Francisco de Quevedo, que esto para los jóvenes no es el cantante. Sí. Estoy en una edad en la que puedo hacer la referencia. Sé quién es, pero puedo hacerme lo de... chavales, que no sabéis. Dice, donde hay poca justicia, es grave tener razón. Nos dice este oyente citando a Quevedo. También nos dice, Egunon, Koldo, soy muy celoso con ciertos jueces y algún día te mostraré las pruebas por lo que a Zapatero y el entorno de Venezuela se refiere, sí que hay un aspecto turbio.
0: Que no, que yo no discuto eso. Yo no lo discuto. Tampoco me gustan los comportamientos esos.
1: Y dice que lo de que M. Rajoy no haya traído consecuencias, pero te lo deja bien claro, la actuación de algunos jueces. Por otro lado, hay uno que dice que habrá consejeros y alcaldes, dice en este caso del PNV, que ganen como el presidente del gobierno con mucha menos responsabilidad. También dice que el anterior presidente de la Audiencia Nacional, audios que aparecieron para que mediara e interfiriera en el proceso de instrucción seguido contra Paco Martínez, quien fue mano derecha del ministro del Interior. ¿Cuántos años permaneció en el cargo después de aparecer en los audios? Inaceptable, como para no pensar mal de los jueces. Otro dice, pero es que Sánchez, Pepe Blanco, José Bono y demás están en el ajo. Es cuestión de tiempo que vayan saliendo. Esto es solo el comienzo de la debacle socialista. Dice también... en todos los países del mundo han rescatado líneas aéreas y no ha pasado nada. Dice lo de Sebas no tiene. Dice Sebas, es decir, pues que no tiene nombre, no está de acuerdo contigo. Y dice que se lee a Pablo Iglesias y que queda todo explicado. Pablo Iglesias, el segundo también. Bien. Un poco como con los Quevedos.
0: ¿Qué más tienes? A ver.
1: La justicia, dicen, es igual para todos, pero el caso del novio de Ayuso, fiscal y juez, le metieron en la nevera. También otro que dice que no ve sorpresa, varios miembros del PP lo venían anunciando. Nos dicen también que aunque no haya cometido ningún delito, que es difícil de creer, sus hijas ganan un día más que lo que gano yo en todo el año trabajando, 45 horas semanales. Dicen también en el Coldo que si tienes pruebas que te acerques al juzgado, hablan de Felipe
0: de
1: González.
0: Ah, de Felipe González.
1: Claro, aquí hay para todos.
0: Lo que tengo con Felipe González son certidumbres, pero no solamente yo, la tiene mucha gente.
1: También
0: evidentemente, yo pruebas no tengo ninguna porque no hay prueba de eso. O sea, al menos yo no tengo la prueba de eso. Pero me gustaría que se desclasificaran los documentos, que se desclasifiquen todos los documentos y entonces hablamos. Pero yo tengo certidumbres, no me puedo creer que las cosas se paren solamente en un estrato.
1: Nos dicen,
0: o sea, no puede ser, no me puedo creer. Es como el caso de la Policía Patriótica, no se puede parar solo en el ministro del Interior. Me extraña mucho, con cientos de policías o decenas de policías trabajando para la causa. Pues es muy difícil que esas cosas se estén así. ¿Tengo pruebas? No, tengo certidumbres.
1: Bueno, tú di presuntamente de vez en cuando que funciona. Hoy a veces no ha puesto presuntamente en la portada, era contundente. Cuando los jueces con su oportunismo en sus decisiones dan música y baile a los sectores políticos más conservadores, algo huele mal en la judicatura. No es casual el momento ni la figura a la que se implica. Partiendo de la presunción de inocencia, el daño está hecho. También dicen por aquí, sin tratar de defender a Zapatero, me pregunto qué pasa con el novio de Ayuso y el asunto de Montoro. Estos son indicios que la justicia no funciona bien. Los jueces no son imparciales, tienen su tendencia política, como ellos mismos han reconocido algunas veces. Aznar también tenía que estar en la cárcel por las muertes en Madrid, en Renfe, por los talibanes. Bueno, yo creo que aquí cabemos culpar a la víctima.
0: Eso tendría otra responsabilidad. Para mí tenía que haber estado sentado en un tribunal penal internacional junto con Bush y con
1: Blair. Pero por otras cuestiones. Los responsables de los atentados de Madrid son los terroristas que atentaron en Madrid. Y esto, si no, entramos en dinámicas muy, muy resbaladizas. Nos dicen por aquí, hombre, no ve, que dice que no se ve a Felipe González culpable, bueno, pues que está a favor de la élite judicial Es que no termino de entender el mensaje. Luego dicen también, por cierto, en Europa ha habido dos golpes de Estado, Rumanía y Portugal. Se quiere imponer que se presente Le Pen en Francia. Dice que cuidado. Y hay alguno más, por ejemplo, te dicen, Coldo, con todo el respeto, que más que un moderador, pareces un tertuliano muy inmoderado.
0: Pero bueno, yo toda la vida me he definido como un moderador inmoderado. Claro, toda la vida, llevo 35 años así, no va a cambiar ahora las alturas, que ya estoy a punto de retirarme.
1: Y es que no sé si queda alguno más, porque son muchísimos. Y dice, ah, mira que Alvise tenía razón una vez más.
0: ¿Quién?
1: Que luego, que Alvise tenía razón una vez más y que nos extrañan los 180.000 votos en las elecciones.
0: A mí sí me extrañan, sí, lo siento mucho, pero me extrañan.
1: ¿Te extraña o te entristece? Que creo que son, bueno, cosas diferentes.
0: Las dos cosas.
1: Claro, claro, claro. ¿Por qué?
0: Las dos cosas. Me entristece muchísimo porque yo a la política la defenderé siempre. La política la defenderé siempre. Y es más, yo siempre he dicho aquí que no, yo creo que debería ser obligatorio votar, punto uno. Y no entiendo a los que se quedan en casa porque dicen que pasan de la política cuando la política no pasa de ellos. Y hay gente que utiliza la política para eso.
1: Te voy a hacer una pregunta, Coldo. ¿Tú crees que si a los que no votan les obligan a votar, Alvise sube o baja? Es que a mí me... Porque creo que el sentimiento antipolítico está marcado, que a lo mejor...
0: Se mantendría. Pero bueno, a ver, no es la primera vez que hemos visto esperpentos de esos. Hemos tenido a Ruiz Mateos también un acta de diputado, eurodiputado. Ha estado Jesús Gil en política. Ha habido gente muy extraña en la política. No lo voy a discutir.
1: Claro, pero sin...
0: Oye, no me preguntes.
1: Pre-internet. No, digo porque como ha sacado el tema, digo... Ojo, que a lo mejor, bueno, justo en ese caso particular...
0: Intervenid vosotros.
4: Había una cosa que decía una oyente que me parece que es relevante, y es lo de la presunción de inocencia, ¿no? Y además que es la palabra que repitió una y otra vez ayer desde Moncloa, pero cuando empiezas ya con ese relato ya es que lo tienes perdido, porque como decía la oyente, una vez... Digamos que avanza todo y si finalmente se archivara, el daño está hecho y no tiene retorno, ¿no? Lo hemos visto, pues como decíamos hace poco, con diferentes jueces que, y no solo los jueces, sino todo el poder mediático, cómo pone en marcha toda la maquinaria y finalmente lo que se archiva nunca se da esa noticia o sale en un pequeño breve que ya el daño está hecho y no se puede recuperar, ¿no? Entonces creo que tenía toda la razón y el relato que lanzaba ayer desde Moncloa pues ya era bastante pesimista y como digo, creo que esto va a hacer daño al gobierno.
1: Os quería, no sé si habéis visto las portadas tanto de ABC como del diario El Mundo, digo porque hablábamos del presuntamente, ABC hoy titula Zapatero lidera una trama criminal. Esa es su primera.
0: Pero sí que sabes lo que pasa, que la palabra presuntamente es muy larga.
1: Bueno, pues le das una vuelta, ¿no?
0: Un diario larguísimo.
1: Y el diario El Mundo dice, es todavía más peliculero, Cazado el comisionista internacional Zapatero.
0: Bien.
1: Porque estas son portadas que vamos a ver luego cómo envejecen con la verdad judicial.
0: Oye, si tienen razón, perfecto.
1: Sí, pero...
0: Pero ¿sabes lo que ocurre?
1: Así toman un riesgo.
0: ¿Cuál es el verdadero problema? Por eso digo que muchas veces no está en la condena, no es el efecto. El efecto no es la condena, es el proceso. Que ninguno de esos dos diarios, si están equivocados, van a titular de otra manera. Van a pedir disculpas. Ninguno. Ninguno.
3: Ni Radio Nacional, ni
0: Banco. Nadie pide disculpas. Es que hay un juicio paralelo. Hay un juicio paralelo. Hay un juicio paralelo, absolutamente paralelo.
2: Yo ahí añadiría un par de cosas.
1: A ver, un momentito, Es que tengo yo aquí mis peleas con... A ver, se me ha escapado un mensaje que dice... Es que es habitual con este oyente que debe pensarse que aquí hay una conspiración. Dice que antaño acudía de invitado un juez que hace años que no acude y no sabemos la razón. Sería interesante que acudiera para aclarar estas cuestiones judiciales.
0: Vale, pues
1: lo primero, fue bastante evidente y sucedió.
0: Sí.
1: En todos los medios, una de las razones por las que dejó de venir.
0: No, bastante evidente. No, por otro lado. Voy a explicar yo una razón.
1: Por otro lado, no tenemos que explicar porque la gente deja de venir o no, como muchas veces dejan de venir por cuestiones personales.
0: Ya que el oyente
1: y lo segundo, si molesta tanto que hay una conspiración, la solución es muy sencilla.
0: Bueno, pero yo le voy a decir al oyente que no hay
1: conspiración. Yo varias semanas aguantando este tipo de mensajitos y teniendo mucha paciencia.
0: El problema está, de hecho, Luis es un juez en activo, ¿no? Pero como lo fueron en su día aquí, que estuvieron también en las tertulias Joaquín Jiménez y demás, porque hemos tenido aquí ilustres personajes, hasta Beloc estuvo aquí de tertuliano en tiempos al principio de los tiempos. ¿Qué es lo que ocurre? Que sí que es verdad que cuando Luis participaba aquí hubo una controversia
1: mediática
0: enorme, a cuenta de la pandemia y unas declaraciones, y el Consejo General del Poder Judicial tomó una decisión. No para Luis, sino para todos los jueces, que estando en activo no estuvieran en tertulias. Y ya está. Y esa es la única explicación. Y no está en la tertulia porque él, desde su profesión, dijeron que no participarán en tertulias. Otra cosa es que sí participan en entrevistas, y de hecho yo he entrevistado a Luis para otras cosas, pero no tiene nada que ver, ¿eh? O sea, lo dejo claro porque es así, pero que no es un problema nuestro, que a nosotros nos seguiría encantando, me seguiría gustando tener a Luis y a muchos más.
1: Y si no te encantase, sería tu decisión, la de nadie más.
0: No, no, eso sí.
1: Es claro, siempre es que ha sido, siempre ha sido mi importante.
0: Decisión. Siempre ha sido mi decisión. Pero bueno, ya
1: derechos
0: está.
1: Prebendas aclarado, no son lo mismo.
0: Aclarado queda. Hacemos otro paréntesis, venga, hala.
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12: Sí, te ha inmolado el casco, se ha lanzado. Ah, no, era, pensaba que eran los cascos, se te ha tirado el ratón, ¿no?
13: Sí, el ratón.
12: Cuidado con los ratones, que hay duda de si nadan o no, sí. Y se puede liar. Nos enviaban un mensaje de apoyo a Sebas. En este caso, dicen que todo su apoyo nos dicen aquí a Sebas, que para él, para este oyente, es uno de los mejores tertulianos.
13: Bueno, ya que lo han hecho crecer. Que...
12: No, pues como antes ha habido otro que le daba, digo, pues bueno, pues ahí creemos que hay de todo.
13: Bueno, pero ya habéis visto cuál es el panorama, ¿no? Y ahora, pues sí, la verdad es que a mí, la verdad es que yo os decía antes, ¿no?, que me deja muy mal cuerpo esto de que la política entre por esos derroteros y donde al final, que yo te digo, si es que yo no tengo ni idea de lo que ha pasado con Zapatero. No me gustan esos comportamientos de que sean ellos mediadores, aunque yo lo entiendo, son expresidentes, todos lo hacen. Todos los expresidentes en el mundo mundial se convierten al final en una especie de embajadores. Yo no voy a criticar, yo creo que, a ver, cuando se les paga, por ejemplo, que se les paga por ser expresidentes, se les paga por ello, no está precisamente para que hagan ninguna operación. ¿Qué puede haber detrás Tomate por su entorno familiar? No tengo ni idea, que eso lo aclaren los jueces, me alegraría mucho. El problema no está ahí, el problema está en la utilización que se hace y sobre todo por parte de medios, pseudomedios y demás, que se hace de todo esto. No digo más, y lo demás, por supuesto que a mí, mira, la gente que comete un delito, yo no la puedo justificar en la vida, no la podré justificar,
14: claro,
13: jamás.
14: Con la operación estamos todos de acuerdo, lo que pasa es que la interiorización nacen unos y otros.
13: Pues sí, de todos.
14: La derecha y la izquierda.
13: Que yo de todos, que no, que sí, pero sí, ¿sabes lo que pasa? Que últimamente, la mayoría de los casos que estamos viendo, pues tiene que ver con casos que están afectando a determinadas formaciones políticas o adversarios, etcétera, nada más. ¿Y qué ocurre? Yo he puesto un ejemplo y me he querido salir de lo que es el Partido Socialista. A mí el caso más flagrante de la historia últimamente me parece el de Podemos, que se hayan abierto 20, 21 causas, y además algunas con unas cosas tan locas como a gente, por ejemplo, como Urban, que le atribuían 40 kilos de cocaína y cosas así, y eso de repente se diluye. Oiga, ¿quién es el que hizo la atribución? ¿Quién aceptó esto? Porque igual tiene responsabilidades también, ¿no?
0: Yo, Coldo, plantearía quizás la reflexión en términos electorales.
13: Términos electorales, es que...
0: Y al final, y esto es algo que nos dicen los sociólogos, es que electoralmente la corrupción solo penaliza en un espectro, que es en el de los partidos progresistas. Y en el caso concreto de la derecha, y de la derecha española, no penaliza. Es decir, alguien que vota al Partido Popular, a Vox, va a seguir votando, haya corrupción o no, da exactamente igual. Alguien que vota a cualquier otro partido, desde los nacionalistas vascos hasta Podemos, Sumar o el PSOE, penaliza y deja de votar. Entonces, eso es un hecho, ¿no? Y dos, a mí lo que me viene a la cabeza después de todo esto es la voz desde ultratumba de José María Aznar diciendo quién puede hacer que haga.
13: Claro.
0: Me viene a la cabeza aquellos WhatsApps de vamos a controlar la sala segunda del Supremo por atrás, ¿no? Y cómo al final hay una maniobra de la derecha judicial española de la mano con la derecha mediática española para acabar con los enemigos de la patria. En su día fuimos los nacionalistas vascos y hablamos antes de Juan María Atutxa, de Guncaria o de cualquier asociación de danzas que se pudiese juzgar que pertenecía a ETA, ¿no? Después todo el laufer contra Podemos, que queda en absolutamente nada, y hoy en día van contra el Partido Socialista porque sabe que en términos electorales sembrar la sospecha de la duda hace que mucha gente ya no vaya a votar, aunque luego se desestime, la pena de telediario está pagada y la mancha ha quedado ahí. Entonces yo creo que la reflexión en términos electorales es importante y yo creo que hay una cierta estrategia. Habrá que ver después el auto del juez qué es lo que dice el presidente Zapatero el día 2 de junio en la comparecencia, que tiene que explicar, ¿no? Pero una persona que a priori tiene la vida resuelta en términos económicos y que además se ha manifestado en esos términos de esa forma tan elocuente en el Senado negando todo, ¿no? No sé, es un poco extraño.
13: Sí, lo que pasa es que, ¿sabes lo que pasa? Que las comparecencias en las comisiones y en los senados y en los tribunales empiezan a ser una broma. También Mariano Rajoy ha negado todo.
0: Bueno, pero es una broma o es un circo
13: organizado por el Partido Popular. Pero te digo, porque el otro día volvían a salir otra vez las declaraciones de Mariano Rajoy ante el tribunal, sí, que va como testigo, por lo tanto, obligación de decir verdad. Claro, él no se reconoce en nada de ninguna conversación de todas las que hay por ahí, que estaba enseñando al asturiano, al Barbas, al no sé qué. Hombre, por favor, un poco de respeto. ¿Hay alguien que haya abierto alguna causa contra eso? No, ni va a abrir ninguna causa contra eso. Y ese es el gran problema que yo tengo. O sea, a mí me da una pena terrible que la justicia se desmorone por eso, porque la falta de confianza es terrible. Porque si yo llego a las conclusiones que estoy llegando, y a la desconfianza y al recelo, en este caso o en cualquier otro, es porque los comportamientos vistos hasta la fecha me parecen deleznables.
0: Quizás hay que añadir que
13: el otro... Que son algunos, pero día, son los que dominan, claro.
0: El otro día celebramos la efeméride de que Pedro Sánchez es ya el segundo presidente en el cargo más longevo tras Felipe González, ¿no? Quizás en todos los años de mandato el Partido Socialista podía haber hecho algo para reformar el sistema judicial español, para impedir que asociaciones de ultraderecha estén querellándose sistemáticamente.
13: No le ha interesado.
0: Pero
13: yo ahora, no le he interesado.
0: Ahora que están viendo que van contra ellos,
13: claro,
0: pues quizás ya es demasiado tarde.
13: Pues ahora, ¿no? Es muy tarde. Pues pero tú dices, a ver, ¿tiene algún sentido, por ejemplo, ¿tiene algún sentido que ahora sí que lo querían hacer una modificación, que los jueces, que sean jueces los que instruyan las causas? No tiene ningún sentido. Primero, porque tienen un poder plenipotenciario. Tiene que ser la Fiscalía.
0: Sí. Pero han tenido oportunidad de desclasificar toda la documentación secreta del Estado.
13: Luego,
0: lo poco que han hecho lo han
13: luego,
0: hecho censurado.
13: La acusación popular, por ejemplo. Yo comprendo la acusación popular cuando uno se siente afectado directamente. Pero aquí hay acusaciones, hay algunos que se suman a la acusación popular y lo hacen como argumento político. Razón de ser de manos limpias, de Acioid y compañía, que se meten en 18.000 causas porque a ellos les sale gratis o tienen músculo suficiente, ¿no? Dicho lo Acioid, que tiene músculo económico suficiente para estar allí. Y dices, ¿tiene sentido eso? No, y están abriendo causas que no tienen ningún sentido.
0: Lo que pasa es que como en su día el destinatario de aquellas querellas eran los nacionalistas vascos y catalanes...
13: No había ningún problema, no les venía mal, no les preocupaba.
1: Sí, pero igual que estamos viendo ahora con los pseudomedios, estos que acuden al Congreso, y no ha sido hasta esta semana cuando lo han cortado. Porque hasta ahora paseaban libremente por los pasillos del Congreso con el micrófono metiéndolo y haciendo preguntas, ¿no? Y no ha sido cortado hasta, como digo, hasta esta semana. Y no olvidemos que Pedro Sánchez se tomó una semana de reflexión, que no nos olvidemos de aquello, cuando salió toda la causa de su mujer. Pero es que no ha hecho nada, y el PSOE en todos estos años ha estado mirando hacia otro lado, pues porque no les afectaba a ellos. Y ahora, una vez que están viendo que viene la derecha y la ultraderecha y todos estos pseudomedios, es cuando están intentando hacer algo.
13: Sí, sí, no, eso es así. Bueno, Beñat, no sé si tenemos más comentarios de los oyentes, porque claro, ya prácticamente no era tiempo, pero quiero hablar del Mundial, a ver qué pasa con el Mundial aquí, si va a venir o no va a venir, o deja de venir.
12: Sí, bueno, se hablan de la ley Mordaza que sigue ahí, se está utilizando contra los que protestaron contra Israel, el gobierno algo también podría haber hecho, otro que dice que recuerda cuando acusaron a los cocineros vascos de financiar a ETA cuando en realidad estaban extorsionados, aquí eres culpable hasta cuando demuestras tu inocencia, la justicia al revés.
13: Bueno, pues sí, esas cosas suelen ocurrir, ¿no? Oye, por cierto, vaya el lío que se está montando a cuenta del famoso Mundial, ¿no? Hay algunas sedes que se han retirado, primero porque las obras les son importantes, porque hay unas condiciones de la FIFA, pues que ahora mismo están poniendo a todos en guardia. Bueno, no sé.
14: Bueno, lo que pasa es que no parece que sea tan negocio como se decía, ¿no? Y además creo que la FIFA puso unas condiciones que son bastante leoninas. Entonces, sí. De seguridad, de policía, de cuotas,

0: más actos, todos como puede actos. Ser aquí el BBK, ¿no?
1: Sí, sí.
0: El Festival de Música, y pues yo, pues que se explique bien y veamos.
1: Pero la FIFA no tiene por qué, o sea, vale, con todos los respetos, es que la FIFA no tiene por qué decir, oiga, claro, suspenda usted el BBK Live, ¿por qué?
2: Habría que ver también la viabilidad, ¿eh?, de vivir precisamente en Bilbao si coinciden a la vez un BBK y un Mundial.
1: Ya,
2: ¿eh?
1: Pero bueno, pues oye, ¿qué vamos a hacer?
2: Más allá de lo que diga la FIFA, quiero pues decir, ¿eh?, que claro, es verdad que es complicado logísticamente.
1: Pero bueno, pero entonces, si, oye, es que tenemos, pero no tenemos por qué renunciar, tenemos incapacidad para mantener los dos, pues oye, ya lo siento, pues acabó.
3: Ahí quizás podemos poner datos a lo que está pasando, ¿no? Que a mí, que me gusta un dato más que el brócoli, que aparentemente, bueno, pues lo que ocurre es que la FIFA lleva unos cuantos años preseleccionando posibles sedes, entre las cuales entre los finalistas están Bilbao y Donostia, ¿no? Igual que hay otras en el estado. Y en el momento en que pasas el test final para ver si te quieren como sede para coger partidos del Mundial o no, pues lo que están pidiendo hoy en día es prácticamente que se hagan unas inversiones y se asuman gastos en cada ciudad por un importe que ronda los 20 millones de euros, que implica seguridad, movilidad, infraestructuras, nuevos parkings, que haya hoteles de 5 estrellas y de 4, el aeropuerto operando 24 horas, tal. Pero es que además de eso, en el último momento parece ser que la FIFA lo que está pidiendo es exenciones fiscales a todas las actividades que genere la FIFA y el Mundial y a sus proveedores, lo cual implica modificar la política fiscal de este país.
1: No, o sea, es algo de lo que yo me opongo de pleno.
3: Sigo, ¿eh? Y además, como comenta Unai, están pidiendo prohibir eventos desde las dos semanas previas y la semana posterior, que puede impactar en el BBK Live o en conciertos que pueda haber, ¿no? Entonces, ante eso, y sabiendo que ningún mundial de fútbol ha sido rentable para la ciudad que lo acoge, salvo en el caso de Rusia, leía ayer, rentable para FIFA siempre es, porque ellos son los que ganan dinero, claro, y no pagan impuestos, pues lo que me parece comprensible, normal y racional es lo que plantea el alcalde de Donostia o la diputada general de Vizcaya, que es: vamos a sentarnos, vamos a reflexionar, vamos a ver qué es lo que nos están pidiendo y ver si eso es asumible, qué trastornos va a generar en nuestra ciudadanía y qué es lo que nos está pidiendo la FIFA. Y si, y eso lo decía Elizabeth Echanove ayer, ¿no? Y si además están intentando meter la pata en la política fiscal de este país, pues es complicado y como mínimo merece una reflexión.
1: A mí eso me parece, fíjate, no, suspender cosas tampoco me gusta, pero lo de la política fiscal no acepto en absoluto. Yo no lo acepto en absoluto.
3: Y luego, además, sabiendo el tipo de público que atrae, desafortunadamente, las finales de fútbol masculino, ¿no? Que comparado con otros eventos como es el fútbol femenino, el rugby,
1: bueno,
3: u
1: pero
3: otros
1: fútbol,
3: deportes.
1: Ya hemos tenido aquí un mundial de fútbol, ¿eh? Ya hemos tenido un mundial de fútbol, lo tuvimos hace muchísimos años.
3: Sí, yo
1: un
3: no,
1: mundial
3: yo
1: de
3: no
1: fútbol.
3: Había nacido, pero.
1: No, por eso, pero yo sí había nacido. Y
3: pasa que creo que desde el 82 hasta hoy en día la conducta de ciertos aficionados.
1: Yo no trabajaba ni aquí, o sea que imagínate.
3: Ha cambiado muchísimo, ¿no? Claro. Y en los partidos de Europa League lo hemos visto en Bilbao y en Donosti, la calaña europea que nos viene a veces. Entonces, bueno, pues
1: sí, pero yo por eso, aquí, ¿no? Pero yo por eso no, ahí no voy a poner ninguna prevención, porque eso no es responsabilidad, es muy muy difícil controlar esas cosas, pero yo sí pongo prevenciones en que diga, ¿cómo? Que tengo que tocar mi política fiscal, que tengo que perdonarte, ¿qué?
3: Hasta el IVA están pidiendo.
1: Eso, claro. Eso ni tocar. Yo eso ni tocar. Ah, ¿que no quiere usted? Pues lo siento mucho, no somos.
3: Sí,
1: ante, yo lo tengo clarísimo.
3: Ante eso a mí me parece que la actitud lógica es la de los el alcalde o la diputada diciendo, bueno, pues que como mínimo hay que pararse, hay que hacer una reflexión, tener todos los datos y decidir. Y ante eso a mí lo que me sorprende es cómo el Partido Socialista, tanto en Donosti como en Vizcaya, sale directamente descalificando al socio diciendo que no, que el Mundial hay que hacerlo sí o sí.
1: No, yo no estoy de acuerdo.
3: Sí, habrá que pensar.
0: Bueno, ahí ya sabemos, ¿no? Queda un año para las elecciones, ¿no? Pero sí, yo completamente de acuerdo con lo que se estaba diciendo. No puede ser que finalmente los damnificados de todo esto seamos los ciudadanos que vivimos aquí y que los grandes propietarios o los inversores sean los que salgan de rositas y además llevándose todo el dinero.
1: Pues hemos llegado al final de la tertulia. ¿Qué quieres que os diga, Sebas?
4: Bueno.
1: Bueno, Sebas García, Unai Burguete y Jon Arregui, que tengáis una buena jornada. Peñal, que cerramos capítulo.
2: Eso es, volvernos mañana a las 6 de la mañana. Está por aquí ya Juanma Jubera para traernos el boletín informativo. Después llega Egunon Magazine, agur.
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1: Son las 10 de la mañana. El Lehendakari Manuel Pradales y el presidente de Canarias, Fernando Clavijo, vuelven a reunirse hoy miércoles en Gasteiz para buscar soluciones al reto migratorio. Nos lo recordaba la portavoz del gobierno vasco ayer, María Ubarrechena, quien destacaba en esa rueda de prensa posterior al Consejo de Gobierno que ambos mandatarios, que han mantenido ya varios encuentros bilaterales desde 2024, mantienen una muy buena relación. De hecho, de cara a los medios de comunicación está previsto que tras la reunión realicen declaraciones a los medios de comunicación y así conoceremos cómo ha transcurrido esta conversación, que suponemos es una conversación cordial, pero con tema delicado como es el de la migración. Y se da la circunstancia de que precisamente delegaciones del Partido Nacionalista Vasco y de Coalición Canaria, encabezadas por sus líderes, Aitor Esteban y Fernando Clavijo, respectivamente, se reúnen también hoy en Bilbao, en la sede de Jeltzale de Sabin Etxea. Esta es una referencia informativa del día de hoy, pero hay una que pasa necesariamente hoy por Madrid, por el Congreso de los Diputados. Poco más adelante, en el siguiente boletín informativo, tendremos la oportunidad de escuchar a los dos, pero ya les adelantamos que el jefe del Ejecutivo español, Pedro Sánchez, ha apelado esta misma mañana de nuevo a la presunción de inocencia y ha brindado todo su apoyo al expresidente José Luis Rodríguez Zapatero tras su imputación por el rescate de Plusultra. Sin embargo, el jefe de la oposición, Alberto Núñez Feijóo, ha pedido su salida para que no siga manchando la presidencia del gobierno. Escucharemos ese rifirrafe de este miércoles. Suponíamos que la cosa iba a ir por ahí y también escucharemos más adelante el pronunciamiento de los portavoces de los distintos grupos parlamentarios. El Consejo de la Unión Europea y la Eurocámara logran un acuerdo para implementar el pacto arancelario con Estados Unidos. Además, también recientemente hemos tenido una situación informativa, esa visita de o esa reunión Estados Unidos-China con los principales mandatarios de las dos grandes potencias mundiales. Llegados a este punto, hemos preguntado a Nadia Sanzo, socióloga, periodista y miembro de Geopolíticas, qué ha supuesto este viaje, porque después se ha dado la circunstancia de que también China se ha reunido con Putin, bueno, con Rusia.
2: La visita primero de Donald Trump y después de Vladimir Putin, con lo que China parece este mes que es lo que es realmente una gran potencia que recibe a iguales o ni siquiera en el caso de Rusia. Evidentemente, China mira a Rusia no como igual, no como una superpotencia al mismo nivel, sino un poco desde arriba. Vemos la retórica de Donald Trump, sus formas, sus palabras, no tiene nada que ver como Donald Trump habla con Xi Jinping, con lo que les dice y con lo que hace cuando está con Ursula von der Leyen o prácticamente con cualquier otro dirigente del mundo. El año pasado vimos cómo Donald Trump convocaba a Ursula von der Leyen y a Keir Starmer en su campo de golf en Escocia. El primer ministro británico fue recibido por Donald Trump en su país. Esto no pasa con China. A China se le respeta porque China, la capacidad industrial, económica que tiene ahora mismo, hace de China un país absolutamente imprescindible.
1: Estas son declaraciones esta misma mañana en Herri Irratia Radio Popular. En agenda vamos a marcar algunas de las previsiones informativas en las que va a estar Herri Irratia Radio Popular. Por ejemplo, en una hora se nos presenta en Bilbao el informe Ibiltur 2025, que analiza el perfil y comportamiento de las y los turistas que visitan Euskadi. Será con el consejero de turismo, Javier Hurtado, y como les avanzamos, se lo contaremos en Herri Irratia Radio Popular. Vamos al IBEX 3. 35, que abre ligeramente a la baja, menos un 0,1%, con el petróleo en el entorno de los $110. Y además también les contamos la situación de tráfico. El departamento de prensa de la Ertzaintza nos comunica una información importante: precaución en la AP8 a la altura de Amorebieta-Echano, dirección San Sebastián, como consecuencia de una colisión entre dos vehículos. Concretamente, este siniestro ha tenido lugar en la salida de Boroa y, por tanto, precaución en este punto kilométrico. Es un accidente de hace muy pocos minutos, del que les daremos más detalles también en próximos boletines informativos. En el resto se circula con absoluta normalidad, tráfico fluido tanto en la red principal como en la red secundaria de Vizcaya. La última hora en radiopopular.com. Enseguida se asoma ya en la primera hora del Egunon Magazine nuestra compañera Cristina Maestro, y les contamos también que nuestro emplazamiento a las noticias será en 55 minutos, a las 11 en punto de la mañana. Tenemos una temperatura ahora mismo de 21 grados en la capital vizcaína, cielo completamente despejado, no así las noticias, algunas van con mucho nubarrón. Nada más y hasta las 11, agur.
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0: Egunon, muy buenas. Comienza aquí Egunon Magazine. Vamos con este programa que en las mañanas y en su vespertina redifusión, pues intenta amenizar el día, contaros cosas que sepáis, que no conozcáis, de en las que se puede ahondar, que quizá no habíais caído en ello, en fin, diversas historias que traen cada día nuestros invitados. Algunas son bastante sorprendentes porque es que la vida nos va sorprendiendo cada día con mayor afluencia, influencia y frecuencia, podríamos decir. En fin, cada jornada es un ay. Vivimos un poquito en un ay y así tenemos que estar porque es muy difícil modificar cada uno de nosotros las cosas. Cierto es que uniéndonos podríamos cambiar algo, cosa que a veces parece que no recordamos, pero ni por asomo, ¿eh? O no tenemos previsto o no tenemos presente. Bueno, lo importante es tener futuro y este presente utilizarlo bien. Nosotros en Egunon Magazine comenzamos enseguida en este momento en el que ya tenemos 21 grados en la calle y parece que según las previsiones vamos para bingo. Enseguida nos las va a relatar Edorta Román porque mañana y pasado van a ser días de estos poderosos que de repente se meten aquí como una setita fuera de temporada y surgen con un golpetazo de calor que nos hacen pasar un mal momento. Luego ya cuando vienen todos seguidos en verano, pues nos vamos, lo que se dice, aclimatando y ya pues bueno, estamos un poquito más preparados y más predispuestos, pero hasta entonces, estos días que saltan así, en un repente, no los llevamos bien, aunque ya vengan anunciados, como os estamos diciendo. No lo sé, a veces esto que viene en pequeñas dosis, pero fuertes, es un poquito descentrador. El caso es que, mira, ahora que estoy hablando de tamaños, parece que no terminamos ni siquiera en eso de encontrar el sabio punto medio. Los humanos no somos de eso, aún intuyendo qué es lo que mejor nos vendría o sabiéndolo haciendo cierta, ¿eh? Pues no paramos ahí, vamos pendularmente de un extremo a otro, hasta con las cosas para comprar, nos encontramos muchas veces con tamaños muy grandes, grandes, grandísimos, que exceden el tamaño de la mayoría de las familias o grupitos convivenciales de hoy por hoy. Hay incluso superficies o grandes superficies especializadas en los tamaños grandes, que coges un bote de tomate, dices, pues me lo llevo, tiras y salen cuatro unidos por un plástico detrás, cuatro iguales, para hoy, o para hoy y tres semanas. Y dices, uff, esto no somos tantos para comer tanto tomate. O, si no, ¿qué ocurre? Pues que ahora parece estar poniéndose de moda la talla pequeña, el tamaño mini de las cosas, lo que sería una especie de tamaño degustación. Y hay muchos productos que están saliendo al mercado que, bien, porque se ajustan más a tus necesidades, porque solo quieres un poquito, pues te vienen mejor. O porque son cosas caras que no te puedes o debes permitir por tus recursos económicos, pero en una pequeña dosis de bocado, pues bueno, puedes hacerte la ilusión. Pues eso también está teniendo ahora bastante éxito. Claro, ¿qué ocurre también? Pues que todo esto multiplica los envasados y cada vez generamos más plástico y más residuos y terminamos o terminaremos todos ahogándonos en nuestros propios mares de desechos y de plasticuchos y poliestilenos diversos. En fin, pues ¿qué se le va a hacer? Ya nos quejaremos luego. Lo que pasa es que va a llegar un momento que ya no tendrá sentido quejarse ante nadie. Así que, bueno, pues quejémonos del tiempo, que tampoco podemos arreglarlo, pero sí que podemos enfadarnos cuando nos dice Edorta Román algo que no nos gusta, o bueno, si viene el tiempo simpático, alegrarnos también. Veamos qué dice.
1: Hoy va a ser también una jornada en la cual vamos a notar cómo van a subir de manera progresiva las temperaturas, grandes tardes en todo el territorio, y va a ser lo que marque la jornada de hoy. Vamos a llegar hacia el mediodía a máximas en torno a los 24 grados en Bilbao, 22, 24 grados en la costa. Ya mañana jueves hablaremos de un día realmente caluroso. Se alcanzarán máximas muy cerca o incluso superiores a los 30 grados en muchos puntos de calle. Grandes claros y calor van a ser los dos calificativos, que los dos adjetivos que vamos a utilizar para describir la jornada de mañana jueves. Y algo parecido hablaremos del viernes, del sábado y del domingo. Van a ser cuatro días, incluso también el lunes y el martes, de ambiente caluroso, de temperaturas muy cerca de los 30 grados los próximos días,

0: Bueno, pues recuerdo los tiempos, y han sido, bueno, bastantes, décadas, en los que un ascenso era el gran objeto de deseo de una carrera profesional. Bueno, te daba lustre social, aparte de más recursos económicos. Para muchas personas era, de verdad, su verdadera ambición, el objeto de su ambición personal. E incluso hasta alguna película, yo creo que en el cine español ha tratado esto en algún momento. Bueno, pero el tiempo va cambiando, las consideraciones, las formas de ser, el entorno social igualmente, y ahora mismo pues están dando algunas informaciones pues que llegan desde quienes calibran también el universo de los recursos humanos y qué se ofrece y qué se pide. Y lo que se está encontrando cada vez más es el perfil de trabajadores que no quieren ascender, no les va la vida en ello, o parece que igual el asunto va por ahí. El caso es que cada vez más profesionales prefieren no asumir más responsabilidades en el trabajo si esto implica tener menos tiempo libre para sus propias personas o incluso para su entorno. Veamos con qué relacionan o explican esto quienes están como expertos o profesionales cerca de estos asuntos. Vamos a hablar con Carlos González Reyes, es profesor de los estudios de Economía y Empresa de la Universitat Oberta de Cataluña. Buen día, ¿qué tal, Carlos? Bienvenido.
1: Hola, buenos días. Muchas gracias por contar conmigo.
0: Bueno, pues vamos a hablar de esto que decía que tiene su punto chocante quizá por lo que ha sido la inercia de las décadas anteriores. Aunque también conociendo algunos rasgos de personalidad de los más jóvenes, igual tampoco extraña tanto. No sé, ¿cómo estáis viendo esto que parece que va siendo más común cada vez, sobre todo en la generación Z, en los más jóvenes?
1: Bueno, no podemos olvidar que, tal y como tú has dicho, ¿no? Generalmente nuestra historia, pues el querer ascender en el trabajo pues ha implicado ese reconocimiento social, reconocimiento del trabajo bien hecho, ¿no? Y a ver, son muchos los jóvenes que siguen por ese camino, ¿no? Pero lo que sí sorprende es que nos encontramos también con otra, bueno, dentro de esta generación Z que comentábamos, que también muchos de ellos pues no ven a lo mejor como a su jefe como el ejemplo que quieren seguir, ¿no? Un jefe estresado, cada día sale de la oficina a las 10 de la noche, a las 12. Entonces, muchos de ellos sí que es cierto que quieren aportar valor en su trabajo y obviamente que sean reconocidos, pero sin tener esa carga de responsabilidad que les obligaría a estar permanentemente en el despacho y, constantemente respondiendo al teléfono, en vacaciones, en todos los sitios, ¿no? Entonces, sí que quieren ascender muchos de ellos, pero también hay una parte que considera que a lo mejor el aportar valor de otra manera, es decir, que se les escuche, que sean reconocidos, pero no tanto ocupando una posición de dirección más alta, ¿no? Aunque eso implique incluso un salario más elevado, ¿no?
0: ¿No habrá llegado también esa precarización del mundo laboral a los puestos más cualificados o de mayor responsabilidad?
1: Bueno, a ver, la precarización en este caso, yo considero que hay determinados puestos donde obviamente pues la va a seguir habiendo y la hay desgraciadamente, ¿no? Pero sí que es cierto que, bueno, que cada vez en determinados sectores, sobre todo consultoría, despachos de abogados y demás, pues siempre nos encontramos la figura del junior, ¿no? Que pobrecito trabaja 50.000 horas, se implica al máximo y, bueno, porque es joven, acaba de salir de la universidad y quiere pues demostrar y comerse el mundo, ¿no? Pero sí que es cierto que en muchos casos están haciendo prácticas o tienen un contrato como junior y cobran muy poquito, ¿no? Entonces, no es que haya llegado la precariedad, ¿no? Esa precariedad en muchos casos ha existido siempre, pero sí que es cierto que determinados sectores actuales son más conscientes de ella y se muestran contrarios o se muestran un poco partidarios de querer seguir ese camino.
0: Entonces, ¿está apareciendo una diferente concepción de lo que implica el éxito profesional?
1: Exacto, yo creo que se basa sobre todo en eso, ¿no? Es decir, antes el éxito profesional consistía simplemente en tener una posición de dirección, tener un buen sueldo y ir con traje, por decirlo de una manera muy coloquial, ¿no? Ahora eso ha cambiado, ¿no? Es decir, no necesito tener un sueldo enorme, no necesito ir en traje, sino quiero ir en vaqueros a la oficina, quiero estar tranquilo y quiero que realmente lo que yo, aportar mis ideas, ¿no? En el desarrollo del trabajo y que eso se ha tenido en cuenta, ¿no? Eso para muchos es pues realmente sentirse válidos, útiles a nivel profesional, ¿no?
0: Yo recuerdo que antes rechazar un ascenso al final tenía difícil explicación en tu entorno y quizá algunos hasta podían tacharte de cobarde. ¿Qué pasa? ¿Que no te ves capaz, ¿no? ¿O cómo se te ocurre con lo que eso implica en todos los órdenes, ¿no?
1: Bueno, realmente piensa una cosa, ¿no? Cuando a una persona la proponen para ascender, en muchos casos no se lo espera, ¿no? Yeah. Pero bueno, si realmente le han visto que puede ascender es porque tiene una serie de competencias, una serie de habilidades que realmente le diferencian con respecto al resto de compañeros y se considera que esa persona puede ser realmente alguien fundamental en el equipo, ¿no? ¿Qué ocurre? Bueno, pues que siempre, inevitablemente, sea alguien que quiere el ascenso o que no lo quiere, siempre hay el miedo inicial, ¿no? De saber si lo voy a hacer bien, si voy a estar a la altura, ¿no? Mm. ¿Qué ocurre? Pues que hay alguien que, o sea, hay personas que consideran que, oye, pues no, yo prefiero quedarme en mi pequeña parcela haciendo mis cosas, y también es algo válido y lógico, ¿no? Es decir, bueno, pueden ver que yo puedo ser alguien que realmente dirija el equipo, pero yo, mis prioridades no son esas. Mi prioridad es contribuir en el trabajo, ser reconocido por mis compañeros y, oye, acabar a mi hora e irme a hacer clases de yoga, de spinning o de lo que yo quiera, ¿no?
0: Claro que sí. ¿Qué valoran entonces? Principalmente, igual la flexibilidad y el bienestar propio, ¿no? Yo estoy trabajando, cumplo todo lo bien que puedo, pero también quiero seguir viviendo, ¿no?
1: Exacto. Yo creo que es un balance que también, si me permites explicarlo, va por generaciones, ¿no? Es decir, sí. cuando tienes 20 a 30 años, pues bueno, estás un poco más implicado en el trabajo, estás más, bueno, tienes más energía vital, ¿no? Sin embargo, ya a partir de los 30, 35 en adelante, cuando ya pues las cargas familiares, bueno, yo no diría cargas, pero bueno, ya tenemos responsabilidades familiares, como quizá nos hemos casado, tenemos hijos y demás, y ya llevamos una trayectoria profesional de varios años, nos encontramos que a lo mejor lo que nos interesa más es, oye, pues tener un sueldo que esté correcto, que sea bien y me permita vivir con tranquilidad, pero también tener flexibilidad, ¿no? Una cosa que me he encontrado cuando he trabajado como responsable de recursos humanos, al hacer entrevistas, es, bueno, pues gente que me dice, bueno, yo me parece estupenda la oferta que me haces, pero yo lo que quiero es tener flexibilidad por la mañana para llevar a mi hijo al colegio y luego ya vengo a la oficina y me encargo de trabajar las horas que haga falta, ¿no? Es decir, lo que se pretende es una flexibilidad, pero no una flexibilidad en muchos casos que sea para todo el mundo el mismo café, sino que realmente que la empresa sea consciente de mis necesidades y que me permita adaptarse a mi rutina, ¿no? Es decir, para mí es importante llevar por la mañana a mi hijo al colegio, en cambio para otra persona puede ser el ir a buscarlo por la tarde cuando sale, ¿no? Entonces, bueno, el hecho de que la empresa pueda entender eso realmente es un paso adelante con respecto a otras compañías, ¿no? Es decir, es un beneficio que a lo mejor me dan, aunque a lo mejor en otro sitio estaría cobrando un poquito más, pero son más inflexibles, pues igual me planteo quedarme aquí porque puedo, como decía, ¿no? Cada día estar con mi hijo y acompañándole al colegio o yéndole a buscar.
0: No nos irá a faltar también, Carlos, gente para liderar equipos, ideas, proyectos, porque eso es importante.
1: Bueno, yo creo que sobre todo el hecho de liderar también es un tipo de liderazgo diferente, ¿no? Es decir, yo puedo ser director de un departamento, puedo tener muchas responsabilidades, pero si lo concibo como que yo soy el responsable del departamento, soy quien tiene que dar ejemplo, soy quien tiene que guiar a mis compañeros, pues siempre hay gente, ¿no?, que está dispuesta a ello, pero claro, siempre entendiéndolo desde ese punto de vista, del punto de vista de ser el guía, la persona que marca el camino, ¿no? Pero no soy el jefe en el sentido más tradicional de la palabra. Eso realmente, el echar broncas y el tener que revisar y tener que constantemente quedarse hasta las tantas, pues es algo que a la gente obviamente no le gusta, pero parece ser que a la gente joven pues aún menos, ¿no? Bueno,
0: sí, sí. No sé si tendrá algo que ver, bueno, el hecho de que ahora mismo pues los más jóvenes, los que están entrando ahora al mercado de trabajo, de aquí a los próximos años se van a jubilar, pues generación boomer y los X, uh-huh, también, que es muchísima gente, por lo tanto va a haber más oportunidades de trabajo que en décadas anteriores, donde siempre hemos estado con unos paros tremendos, donde salir, uh-huh, de un trabajo o decir en casa, igual lo dejo, era un drama familiar.
1: Era un drama, ¿no? ¿Verdad? Por lo que implica, ¿no?
0: Eso es, igual, claro, nosotros ni pensábamos en esas posibilidades por esa presión que siempre teníamos. Igual ellos ahora ven un horizonte con más posibilidades y dicen, bueno, pues es verdad que es el tiempo de decir cómo queremos afrontar esto, ¿no?
1: Bueno, hay una cuestión bastante, bueno, que ejemplifica un poco esto, ¿no? Uh-huh. Realmente, para un profesional de recursos humanos, por supuesto, hago la precisión que depende del sector, ¿eh? Pero sí que es cierto que normalmente cuando veíamos un currículum donde las personas cada cinco años van cambiando de trabajo, pues eso siempre da un poquito de respeto, porque dices, uy, a ver, esta persona que me va a empezar en mi empresa, va a estar un tiempo, pero luego al cabo de un tiempo se va a ir, ¿no? Sí. Bueno, realmente eso antes era más, bueno, un poquito más negativo, ¿no? Sin embargo, ahora es algo lógico, ¿no? Porque también la gente acostumbra a trabajar por proyectos, ¿no? Es decir, oye, pues yo me incorporo a una empresa para trabajar en el proyecto de expansión de determinado departamento. Bueno, pues cuando se acaba eso, no quiero quedarme estancado en lo mismo, sino que quiero otro nuevo reto profesional, ¿no? Y eso hace que esa persona pues vaya saltando, pero que sea un salto lógico y que se pueda entender dentro de una dinámica de cómo es cada uno, ¿no? Pues en este caso, alguien que prefiere trabajar por proyectos que no quedarse estancado en el sentido no negativo, pero quedarse en la misma posición durante muchísimo tiempo, ¿no? También, obviamente, también te hago la precisión que dependerá mucho de las cargas, aunque no me gusta la palabra, las cargas familiares, ¿no? Uh-huh. Ostras, tengo una hipoteca enorme, pues igual me lo pienso dos veces, ¿no? Pero sí que es cierto que sobre todo la gente joven, que a lo mejor no tiene esas responsabilidades tan grandes sobre su espalda, pues sí que prefieren trabajar por proyectos y ir a lo mejor saltando, no en el sentido negativo, sino positivo, ir pasando de un trabajo a otro por proyectos.
0: Uh-huh. ¿Y qué reto le supone esto? Pues eso, a los equipos de recursos humanos y también a las organizaciones de las empresas. Igual hay que ir ya pues fraguando un nuevo modelo, tanto de liderazgo como de éxito profesional en el trabajo, ¿no?
1: Bueno, totalmente, ¿no? Yo siempre hablo de algo que a las empresas no les gusta mucho decir, ¿no? Pero del salario emocional, ¿no? Es decir, todo lo que va más allá del salario económico, ¿no? Y realmente las empresas nos tenemos que adaptar a esta nueva realidad, ¿no? Una realidad en la que no solo, o sea, no la empresa tiene el mango la salten por el mango en la totalidad, sino que también la tiene el candidato, ¿no? Entonces, en muchos casos también depende, por supuesto, del sector, ¿no? Pero muchos casos también el candidato es el que puede elegir, ¿no? Y entonces tenemos que ser nosotros como empresa quien le ofrezcamos lo mejor posible o la oferta más ajustada a sus necesidades para que realmente decida venirse con nosotros y no se vaya quizá a una compañía de la competencia, ¿no? Uh-huh. Entonces es un rol el de recursos humanos de tenerse que adaptar a esta nueva realidad que tenemos ya no a la vuelta de la esquina, sino que ya la tenemos encima.
0: Pues quienes se resistan o lo hagan así mucho tiempo van a quedarse como empresas del modelo antiguo, ¿no?
1: Exacto, empresas que, bueno, realmente, pues si no ofrecen ninguna flexibilidad, no ofrecen ningún tipo de teletrabajo, no ofrecen ningún tipo de aliciente más allá del salario, pues realmente, ostras, igual no me compensa tanto estar aquí como en un sitio donde me permiten entrar a las 11, bueno, a las 11 no, entrar a lo mejor a las 9,
0: sí, claro.
1: O sales más tarde, exacto, ¿no? Hay gente que se organiza de esa manera, ¿no? Mientras uh-huh. el trabajo esté hecho, no me importa el tiempo, ¿no? Los profesores de universidad, obviamente, tenemos la docencia, ¿no? Y eso es un horario al que hay que ajustarse, ¿no? Uh-huh. Pero todo lo que implica más allá de eso, ¿no? La investigación, todo. Hay quien se concentra a lo mejor por la tarde, hay quien lo hace mejor por las mañanas, ¿no? Pues el hecho de poder, mientras salga, realmente el hacerlo, no, o sea, no supone un problema para la empresa, mientras el proyecto salga y las cosas tiren adelante.
0: Uh-huh. Bueno, yo lo veo un poco, a mí me alivia ver esto también, ¿no? Estos cambios me parecen refrescantes porque durante todos estos años ha habido muchas personas que han fiado prácticamente casi toda su identidad a lo que les pasaba en el trabajo. Y claro, uh-huh. han dejado incluso abandonadas sus vidas personales o no han estado muy presentes o estando presentes tampoco les daba un orgullo especial, ¿no? Decir, pues es que estoy, como dices, estoy aquí a la puerta del colegio y esto es fantástico y esto lo va a recordar mi hijo después, sino que...
1: Exacto, como... sin embargo, nuestros abuelos, por ejemplo, dudo mucho que tuvieran en mente el llevar a su hijo al colegio, ¿no? Oye, yo trabajo muchas horas y puedo hacer horas extras incluso mejor porque voy a llevar un sustento a casa y eso es mi manera de entender cómo se cuida la familia, ¿no? Es decir, es una generación más, bueno, como decías, ¿no? Que su razón de ser era el trabajo, ¿no? Sin embargo, eso pues parece ser que, bueno, parece ser no, es así, ha ido cambiando progresivamente.
0: Ya, sí, estoy pensando también en pues madres y padres que pasan tantísimo tiempo en los trabajos y llegan muy agotados y a veces dicen eso de, bueno, yo es verdad que no paso mucho tiempo con mis hijos, pero el que paso es procuro que sea tiempo de calidad. Todavía no sé muy bien lo que quiere decir eso. Pero igual algunos niños dicen, bueno, pues mamá, aunque sea menos calidoso este tiempo, si es un poco más, te agradecería.
1: Prefiero que estés más tiempo conmigo, sí. y eso es lo que realmente es lo que valora los niños. El hecho de tener esa presencialidad de los padres, ¿no? Entonces, bueno, yo creo que es algo que cada vez estás más sobre la mesa.
0: Eso es. Bueno, pues la verdad es que sí que suena refrescante. Ojalá también, bueno, pues estos cambios demográficos, ¿no?, que mencionaba, ayuden un poco a que el mercado se resitúe en estos términos más humanos, y algunas cosas que se han venido haciendo y no sé si han rentado mucho a las empresas, pero a muchos trabajadores, ¿no?, se equilibren un poquito. A ver qué vemos en los próximos tiempos. Y bueno, la verdad es que hacía mucho, ¿no, Carlos?, que no veíamos, bueno, desde lo que es la fuerza de trabajo, dar unas, no sé, como una patada un poco en el suelo con esto, ¿no? A ver, ahora queremos
1: un golpe sobre la mesa, ¿no? Eso. De decir, bueno, pues las condiciones las ha marcado siempre la empresa, pues bueno, yo también quiero poder dar mi opinión, ¿no? Y poder pedir lo que yo considero que para mí es más beneficioso, ¿no? Sí. Es decir, entrar en una negociación, no tanto en una imposición por parte de la empresa.
0: Eso es, algo más equilibrado. Bueno, pues nos ha agradado mucho esta explicación que nos ha ofrecido Carlos González Reyes, profesor de los estudios de Economía y Empresa en la Universitat Oberta de Cataluña. Pues muchas gracias, Carlos, y bueno, según cambien las cosas, igual hablamos otro día, a ver cómo van y qué ha ido pasando.
1: Perfecto, pues muchísimas gracias a vosotros. Que tengáis un buen día.

0: Bueno, recordamos también, porque estos días son buenos para citas, aunque no sean al aire libre. Incluso mañana y pasado mejor, si no son al aire libre, porque va a hacer mucho calor. Pues mira, por la tarde recordábamos, ya lo decíamos ayer, la conferencia de Enrique Pallares sobre la memoria, para conocerla mejor, aplicarla de mejor manera. Enrique es doctor en psicología, es profesor emérito de la Universidad de Deusto, y esto será, esta conferencia será mañana, que es 21 ya, a las 6 de la tarde en el edificio CRAE, la biblioteca de la Universidad de Deusto, que está al otro lado del campus, pues muy cerquita del Museo Guggenheim. En ese edificio CRAE, ahí en la sala Yacuría, a las 6 de la tarde, conferencia sobre la memoria de Enrique Pallares. Así que así estáis climatológicamente o térmicamente a gustito, y además aprendéis cosas sobre algo que a todos nos interesa, sobre todo, especialmente, conservarla en la mejor forma posible hasta el último de nuestros días, la memoria, y entender todos esos mecanismos desde la psicología.
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0: Bueno, pues el Ayuntamiento de Bilbao tiene también un propósito, una estrategia municipal, que es la del impulso de la sostenibilidad, de la transición energética en los edificios e instalaciones públicas, o sea, los que les competen especialmente. Todos competen, pues, porque son regidores de Bilbao, desde el Ayuntamiento, ¿no?, los responsables, pero especialmente, pues, lo que son instalaciones de la municipalidad. Bueno, pues, en el marco de esta estrategia, el Ayuntamiento de Bilbao ha notificado que ya está completo y ya se ha realizado con éxito la instalación del sistema de intercambio geotérmico para la climatización del edificio de seguridad ciudadana en Miribilla. Esto va a permitir mejorar y de forma significativa esa eficiencia energética que ya todos buscamos, en este caso del equipamiento municipal. Será o se hace mediante el aprovechamiento de energía renovable del subsuelo. Por lo tanto, el edificio va a poder obtener energía térmica necesaria para los sistemas de climatización y también para la producción de agua caliente sanitaria de una forma más eficiente y sostenible. Una inversión superior a los 700.000 euros, de los que unos 250.000 vienen de una ayuda del marco de programa de incentivos para que se implanten estas instalaciones de energías renovables térmicas que financia la Unión Europea. Bueno, pues entre una cosa y otra se ha logrado el presupuesto para hacer esta realidad, que siempre supone un ahorro y yo creo que una modernidad en definitiva por nuestras infraestructuras, que es a donde tenemos que ir buscando esos beneficios para todos.
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El termómetro va subiendo de peso y de grados, especialmente 23 casi. Todavía estamos en algo muy soportable y hasta disfrutable, y creo que hoy va a ser el día así. Ya veremos mañana y pasado en qué términos térmicos hablamos.

0: 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Egunon. Nos vamos acercando ya a las vacaciones de verano. Deporte y ejercicio físico hay que hacer siempre, cada uno adaptándolo a sus necesidades y circunstancias. Pero parece que en verano se hace más ejercicio. A la hora de descansar y tener una buena cama, un buen colchón, quienes hacen deporte tienen que mirar más esos aspectos del buen dormir.
1: Bueno, dentro de la línea de deporte también existe el entrenamiento invisible, ¿no? Que es la buena alimentación y el buen descanso. Quieres que no, que sea más óptimo, ¿no? En las horas de descanso, pues va a regular mejor el ciclo y va a hacer que recuperes más, que ganes más masa muscular y a la hora, pues, de un entrenamiento o una competición, pues estés más preparado.
0: A ver, esto que has dicho de que, no sé si te he entendido bien, pero durmiendo bien se gana masa muscular.
1: Sí, al final pienso que tú te estás recuperando mejor, ¿no? Si duermes mal, al final tu cuerpo está más en lucha de poder conseguir recuperarte tú en el sueño que recuperar el músculo.
0: O sea que un buen descanso es bueno, valga la redundancia, para todo. 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
1: Vaya, agur.

0: Bien, pues la atención pública a las personas en situación de vulnerabilidad es un avance que aporta justicia social y también tranquilidad a muchas familias. En ocasiones las necesidades de la población y la cobertura institucional no van parejas y hay desencuentros. Vamos a conocer el caso de Marilú Uría. Marilú lleva 25 años en el centro de día Nafarroa de Amorebieta para personas con discapacidad. Ha estado atendida por un equipo profesional hasta que la Diputación ha decidido su traslado a otro centro de personas mayores. Bueno, pues vamos a hablar con Mai Madrazo. Está aquí y nos va a dar más detalles sobre este caso. Egunon, Mai.
1: Egunon, Cristina. Bueno, pues sí, he hablado con el portavoz de la familia, que es también amigo de Marilú, que es Borja Arrizabalaga, y me ha explicado pues que la familia quiere denunciar públicamente lo que consideran un acto de discriminación por parte del Departamento de Acción Social de la Diputación Foral de Vizcaya. Marilú tiene síndrome de Down y actualmente posee un grado de discapacidad intelectual moderada, con situación de gran dependencia, un grado 3. Tiene 67 años y, bueno, ella quiere seguir en el centro de día en el que se encuentra ahora.
2: Casi 25 años llevaba en el centro de día para personas con discapacidad intelectual Nafarroa, y de un día para otro, exactamente el 20 de enero de 2026, el Departamento de Acción Social de la Diputación de Foral de Vizcaya, la Subdirección de Atención a la Dependencia, comunicó pues el inminente cese al derecho de Marilú a su plaza de un día para otro, lo cual pues para la familia y para Marilú pues fue muy doloroso desde un primer momento, porque no se les tuvo en cuenta en ningún momento a la hora de tomar esta decisión. Por lo tanto, pues la familia mostró su rechazo desde el primer momento, pero la Diputación Foral de Vizcaya, no contentos con esto, pues siguieron llamándoles, insistiéndoles y presionándoles, ofreciéndoles otro tipo de recurso para tercera edad, cuando desde un inicio, el recurso en el que está Marilú es especializado en discapacidad intelectual y las necesidades específicas que tiene actualmente no van derivadas a su envejecimiento, porque actualmente tiene 67 años, pero las necesidades que tiene y que hay que cubrir van derivadas por su discapacidad intelectual, no por su edad.
1: Tras un primer recurso administrativo, bueno, al final la familia ha llevado el asunto a los tribunales y, sobre todo, ellos se quejan de que Marilú echa mucho de menos al equipo multidisciplinar que la atendía en Amorebieta y también a sus compañeros del centro de día.
2: Entonces, esto lo veíamos desde un principio como quizás se podría llamar edadismo, o sea, discriminación por edad, porque desde un principio es algo que ha rechazado no solo la familia, sino que el equipo multidisciplinar del mismo centro Nafarroa, que desaconsejaba esta decisión con informes técnicos y psicológicos. Y Diputación Foral de Vizcaya desde un principio intenta tranquilizar a la familia diciéndoles pues que estén tranquilos, porque si se desaconseja no se va a hacer nada, pero no lo cumplen y al final pues le quitan el derecho a esta plaza a Marilú de un día para otro. Ante esto la familia pues ya se ve pues abandonada y desoída, y pues se ve en la obligatoriedad de que pues ya lo tiene que hacer público y tomar medidas legales.
1: Marilú actualmente está en casa, vive en casa, está atendida por su familia, especialmente por su hermana, y bueno, pues siguen esperando a ver si hay manera de que ella pueda volver a la plaza que disfrutaba en la residencia Nafarroa de Amorebieta. Bueno, pues esta es la historia, Cristina. De todas formas, me quedo aquí un ratito que voy a contarte otra historia, porque he estado estos días pateando Bilbao y vamos a ir a una de las calles más emblemáticas de nuestra villa.
0: Ok, Mai, pues nada, esto va a ocurrir en cuestión de poquitos minutos.
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1: Vamos a hablar también de otra cuestión nosotros, porque venimos recordando estos días los resultados y sobre todo la importancia de una reunión que ha tenido lugar en Bilbao. Especialistas internacionales, docentes y familias estuvieron compartiendo el conocimiento que tienen y las experiencias que han atesorado para poder avanzar hacia una escuela más inclusiva, capaz de identificar y de acompañar el talento de todo el alumnado. Esto ha sido hace nada en el primer Congreso Internacional sobre Altas Capacidades Intelectuales que organizó el Gobierno Vasco y la Universidad de Deusto, porque hay que recordar que en Euskadi las altas capacidades forman parte de la diversidad de las aulas y el sistema educativo trabaja para identificar de forma temprana, que siempre es importante, y en ofrecer respuestas adaptadas para que cada alumna y cada alumno pueda desarrollar plenamente sus capacidades. Desde el Departamento de Educación del Gobierno Vasco nos quieren ofrecer este mensaje para compartirlo con vosotros, que en Euskadi ningún talento puede quedar atrás.
2: Pues he estado en Urazurrutia, una de las calles con más solera de Bilbao. Yo tenía amigos que de pequeños, incluso en los muelles al lado de Urazurrutia, pescaban angulas. Había un vecino allí muy famoso que era angulero, y iba con el cedazo y pescaba allí las angulas. Te estoy hablando de los años 70 y probablemente, bueno, ya sabes cómo estaba la ría en aquella época, pues ahí se pescaban angulas y se comían en Navidad. Así que la calle Urazurrutia, que empieza en el puente de San Antón y finaliza en Zamácola, ya sabes que tiene muchos edificios históricos, forma parte de Bilbao la Vieja, aunque el 6, el barrio

0: Es que esto, bueno, yo llevo 11 años. Lo que pasa es que estoy aquí como digamos, sobreviviendo, ¿entendés? Tampoco así, y sigo como al principio estaba aquí, ya cogí y ya me quedé aquí. Está bien, los vecinos y todo está bien, y todos eres como un pueblo pequeñito, ¿entendés? Ya conocen todo el mundo, ya conocen a los clientes, ya sabes, cuando entran de la puerta, ya sabes qué van a tomar, los gustos de cada uno.
1: Muy, muy bien, muy a gusto y tranquilos.
2: Y bueno, en cuanto a limpieza, seguridad.
1: También, bien, bueno, a ver, de vez en cuando. Hay días que está mejor y otros días peor. Más cuando se junta aquí mucha gente y eso al día siguiente igual está un poco peor. Pero suele estar bien normalmente.
2: ¿En cuanto a seguridad?
1: También, bien, yo vivo aquí desde hace 20 años y no he tenido ningún problema nunca. Pues cercanía, no sé, tenéis aquí el casco viejo, muy turístico, aquí Bilbao la Vieja también, tenemos todo a mano, el autobús, el metro, eso, Mercado de la Ribera, para comprar lo más fresco, luego tenemos el Carrefour aquí al lado también, supermercados cerquita.
3: Está bueno, está muy bueno, es tranquilo, hay de todo, está conectado para caminar y eso.
2: ¿Cuanto a limpieza y así?
3: No, está lleno de mierda la calle, eso.
4: Debe que la mar cerda que hay. Los perros es una pasada. Los perros no, los dueños de los perros. Están todas las aceras llenas de mierda, hablando pronto y mal. Y luego ya la basura, que también la revuelven la gente hecho, que lo tiran, abren las bolsas y lo dejan todo tirado. Es que eso es horroroso.
5: Aquí de la cuesta es una pasada. Sacan las cosas de los contenedores para buscar igual comida o lo que sea. Y luego están las aceras que no te puedes ni arrimar a tirar la basura. Vergonzoso.
4: No sé, yo creo que estamos así cerquita y de todo eso, que estamos cerca de las cosas.
2: Te veo con el carro, ¿vas al Mercado de la Ribera?
4: Efectivamente, que es un encanto.
2: ¿Todos aquí compráis en la Ribera?
5: Yo sí, y ahora vengo de Carrefour también, sí.
4: Mucha gente compra.
2: ¿Qué destacarías tú de vivir en esta zona?
5: Pues hombre, la gente que hay. Bueno, la gente, por decir gente.
2: O sea, que ¿no te sientes segura?
5: No. No, porque ahora hay gente de todas las ramas y de todo esto que tienes que andar con pies de plomo, por si acaso. Uh-huh. Y hace poco tuvimos uno que se nos metía a dormir. Yo vivo aquí en el número 7. Tuvimos a uno una temporada que se nos iba a dormir a los patines, a la escalera, al rellano, como queráis llamarlo. Y una noche que venía yo de casa de mi hija, era las 8:00 de la tarde, y al salir del ascensor me encuentro como si hubiesen enrollado una alfombra debajo de la ventana y estaba allí metido. Y entonces yo le dije a una vecina, digo, oye, mira, fuera de, porque ella vive en el 6º y en el 7º, le dije, fuera de, entre la planta tuya y la mía, digo, hay un tío enrollado en una alfombra. Salió el hijo y le dijo que haría el favor de marcharse, ¿eh? Que iba a bajar y que como le encontraría por otro patín, que iba a llamar a la policía. De momento ya no ha vuelto.
2: ¿Y cómo entró?
5: Eso es lo que queremos saber, porque la puerta la hemos cambiado, ¿eh? ¿Alguno le dio llave, le daba llave o qué era lo que pasaba? Porque ahora hemos cambiado la puerta y de momento no se ve nada. Pero con eso no te quiero decir de que no se acople en algún sitio.
6: Eso siempre ha sido, no bueno, malo, lo peor, la mayor gentuza. Estos que se hacen tatuajes, que ahora están de moda, que iban a la legión. Esa gentuza, cuchilladas, gentuzas, toda la zona esta. Vino a la Vieja una zorrocia. En fin, yo he nacido ahí.
7: Pues bueno, de lo peor de Bilbao.
2: ¿Por qué?
7: Me parece. ¿Por qué? Todo, por nosotros mismos, pues que somos gente de vida sencilla y entre ellos pues hay de todo. Seguro sí me siento, pero seguro hay momentos, hoy estaba la policía en el barrio, o sea que seguridad cada vez menos.
2: Bueno, pues estas son las opiniones que hemos recabado de los vecinos de la calle Urazurrutia. Uh-huh. Y yo te animo a ti y a todos los oyentes a que se den un paseo por esta zona, porque además tiene unas vistas y unos paseos maravillosos sobre la ría. Bueno, agur, Cristina.
8: Bueno, pues agur a mi madrazo y a todas las personas que siempre tienen la gentileza de intervenir con nosotros cuando salimos a la calle con el micro y nos salen corriendo.

porque sabemos que es una tendencia natural del ser humano. Cuando hay una alcachofa que les persigue y no ha salido de la huerta, sino de los estudios de algún medio de comunicación. Mañana nos encontramos de nuevo a partir de las 10 y poquitos minutos de la mañana en un Egunon Magazine, que será uno nuevo, porque el de ahora continúa hasta la 1 con nuestras compañeras, con Leire Argandoña y Mai Madrazo. Así que, Biararte, agur.

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1: Son las 11 de la mañana. El Lehendakari Manuel Pradales y el presidente de Canarias, Fernando Clavijo, han vuelto a reunirse esta mañana de miércoles en Gasteiz para buscar soluciones al reto migratorio. De hecho, hace pocos minutos los dos mandatarios están celebrando una rueda de prensa conjunta, declaraciones a los medios de comunicación. Vamos a escuchar ya al Lehendakari y Manuel Pradales.
2: Reconocimiento de la ruta atlántica y de la frontera norte como realidades migratorias específicas. Es decir, reconocer a Canarias como un sistema migratorio diferenciado del conjunto de rutas de acceso al territorio europeo y a Euskadi como frontera norte. Euskadi no es únicamente un territorio de paso, es un territorio que también sostiene una respuesta humanitaria estable, que atiende a personas migrantes en tránsito, que coordina recursos públicos y sociales, que trabaja para evitar situaciones de riesgo en el entorno del Bidasoa, que se sitúa en una posición clave dentro de los itinerarios migratorios hacia el norte de Europa. Además, hemos compartido información y análisis sobre los procesos de asentamiento o el llamado segundo salto migratorio. También sobre los procesos de emancipación de menores migrantes acogidos en estos momentos en la red de protección, diseñando un itinerario para su emancipación. Y hemos avanzado para perfilar también la participación de Euskadi en el programa Canario, que fue pionero de formación profesional en origen, llamado Tierra Firme.
1: Después escucharemos también al presidente canario, a Fernando Clavijo. Otra de las referencias del día está en el Congreso de los Diputados. Van a escuchar primero a Feijóo y después a Sánchez respondiéndole. Sánchez da todo su apoyo a Zapatero y Feijóo pide su salida para que no siga manchando la presidencia del gobierno.
3: ¿Hablaba con usted directamente? La segunda, ¿va a remeter también aquí ahora contra los jueces de la Audiencia Nacional como mandó hacer ayer a sus subordinados? Y la tercera y la pregunta más importante, ¿qué hace todavía ahí manchando un día más la presidencia del Gobierno de España? Muchas gracias, señor presidente.

0: Muchas gracias. Muchas gracias, señor. Muchas gracias, señor Núñez Feijóo, señor presidente del Gobierno, cuando quiera.
1: Muchas gracias, señora presidenta. Mire, señor Feijóo, toda la colaboración con la justicia, toda, todo el respeto a la presunción de inocencia y todo mi apoyo al presidente Zapatero. Mire, presidente Zapatero, señor Feijóo, no nos metió en una guerra ilegal. No mintió a los españoles ante el peor atentado terrorista de la historia de España, no. El presidente Zapatero extendió derechos y libertades, nos sacó de una guerra ilegal en Irak y acabó con ETA, señoría. Eso es lo que hizo el presidente Zapatero cuando estuvo gobernando en este país. Así que
2: los problemas para el gobierno acudiendo a otras historias tal vez políticamente amortizadas o no, cualquiera sabe. El gobierno vasco crea el Consejo Asesor de Transformación en Salud para impulsar la evolución del sistema sanitario. Este órgano consultivo orientará las decisiones estratégicas en materia de innovación organizativa y digital. Y también les contamos que Bilbao pone en marcha el sistema geotérmico de climatización del edificio de seguridad ciudadana de Miribilla. El proyecto ha contado con una inversión de 722.132 euros y Baracaldo abrirá una oficina de atención preferente para personas mayores a solicitud de la plataforma de pensionistas. Además, a esta hora de la mañana llega la presentación del informe Ibiltur 2025 que analiza el perfil y comportamiento de las y los turistas que visitan Euskadi con el consejero de turismo Javier Hurtado. Herri Irratia Radio Popular está en esta presentación y también está en la presentación oficial de Berriro en Arratia Nervión, la plataforma tecnológica de fidelización, y también estamos en otros puntos como por ejemplo, y es importante, que la Asociación contra el Cáncer en Vizcaya nos presenta la segunda Bilbao en Marcha contra el Cáncer, segunda edición de la Marcha Solidaria dirigida a toda la familia que tendrá lugar el próximo 14 de junio en Bilbao. Esto lo facilitaremos con más detalle en Euskadi Gaur. En cuanto a tráfico, el departamento de prensa de la Ertzaintza nos comenta que en esos momentos tenemos tráfico fluido y por tanto quedan ya solventados todos los problemas que teníamos hasta el momento. De esta manera termina este resumen informativo, la última hora en radiopopular.com. Tenemos una temperatura de 23 grados en Bilbao, tiempo muy estable, y tenemos ya preparada a nuestra compañera Leire Argandoña en una nueva hora del Egunon Magazine. Por nuestra parte, hasta las 12 en punto del mediodía. Agur.
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0: 11 minutos pasan de las 11 de la mañana, habría que decir. Egunon, ¿qué tal va esta jornada de miércoles, este ecuador de la semana en el que seguramente algunos tengan más puesta la vista en el fin de semana que tienen por delante que en el que hemos pasado? Eso ya ha quedado atrás, ha quedado sepultado, ya haya sido bueno o malo, ya no hay que hurgar demasiado en ese pasado. Hay que mirar hacia adelante y sobre todo mirar también en los armarios. Ya nos viene advirtiendo Dorta Román de que estamos viviendo un acercamiento a la época más calurosa del año de forma temeraria, ¿eh? Subirán las temperaturas, ahora mismo ya estamos en casi los 24 grados en Bilbao y seguirá subiendo, ¿eh?, esos dígitos del termómetro. En estos próximos dos días, de hecho, se supone que vamos a subir de los 30 a 32 grados, pasaremos hasta calor. De momento, ahora mismo el cielo luce azul, alguna nubecilla, pero poquito, ¿eh?, por lo que preocuparnos si es que estáis dudando en recoger chubasquero o paraguas. Va a ser que ninguno de los dos.
1: Pues va a ser también una jornada en la cual vamos a notar cómo van a subir de manera progresiva las temperaturas, van a estar en todo el territorio y va a ser lo que marque la jornada de hoy. Vamos a llegar hacia el mediodía a máximas en torno a los 24 grados en Bilbao, 22, 24 grados en la costa. Ya mañana jueves hablaremos de un día realmente caluroso. Se alcanzarán máximas muy cerca o incluso superiores a los 30 grados en muchos puntos de Vizcaya. Grandes claros y calor van a ser los dos calificativos, que los dos objetivos que vamos a utilizar para describir la jornada de mañana jueves. Y algo parecido, hablaremos del viernes, del sábado y del domingo. Van a ser cuatro días, incluso también el lunes y el martes, de ambiente caluroso, de temperaturas muy cerca de los 30 grados los próximos días,

0: Es verdad que lo estamos viendo desde hace unos cuantos días y especialmente esta semana parece que vamos a ser auténticos testigos y sufridores del calor en Vizcaya. Llega el calor, tenemos al verano a la vuelta de la esquina y es verdad que quien más, quien menos, está en estos días revisando su aire acondicionado, alguna forma de refrigerarse, y ahí aparecen pues nuevos inventos, bueno, nuevos, llevan unos años entre nosotros, los llamados nebulizadores, que son esos aparatitos que emiten una especie de vapor fresquito en las terrazas en las que estamos al aire libre y tienen como objetivo, pues básicamente, refrescarnos. Bueno, precisamente sobre esos aparatos ha hablado en estas últimas horas la Asociación Nacional de Empresas de Sanidad Ambiental, ANECPLA, que se encargan, como en ocasiones hemos podido comprobar hablando con ellos, pues de diferentes tipos de plagas y algunas, pues sabiendo que pueden afectarnos a nuestra propia salud y nuestro propio bienestar. Estas últimas horas, como decíamos, ha emitido una alerta hablando del uso inadecuado de estos aparatos, estos nebulizadores, porque pueden favorecer la transmisión de legionela. Es un aspecto sobre el que ha alertado debido al aumento de las temperaturas para estos próximos días. Así que ojo al dato, vamos a ver qué hay detrás de esta alerta, nos lo puede explicar el director general de esta organización, es Manuel García Howlett, que está unos minutitos con nosotros. Hola Manuel, buenos días.
1: Buenos días, muchas gracias. Hola. Por darnos la oportunidad, ANECPLA, de comentar esto y ayudar a proteger la salud de todos.
0: Claro, es verdad que lo primero que vosotros decís es que a priori estos aparatos no es que sean peligrosos per se.
1: No son peligrosos per se, con un buen mantenimiento, con el apoyo de profesionales de la sanidad ambiental, todos podemos estar tranquilos y pueden ayudarnos a combatir el calor, que también no deja de ser un elemento a tener en cuenta para la salud de todos.
0: Es verdad esto, y por eso es importante, ¿no?, buscar algunas herramientas para poder defendernos de ese calor. Sin embargo, es verdad que este tipo de sistemas, e incluso estoy pensando también, ¿no?, el del propio aire acondicionado, lo que hace es emitir, ¿no?, un aire y en este caso unas gotículas, ¿no?, que según en qué estado estén, pues puede tener algún problema añadido. ¿Cuál es la conexión con la legionela en este caso?
1: En el caso particular de los llamados nebulizadores de terrazas o pues de espacios públicos, ¿vale? La legionela es una bacteria que es ubicua, la encontramos en la naturaleza y de ahí accede a muchas de las instalaciones que utilizamos para abastecernos de agua o circular agua por nuestros edificios o nuestras calles. Entonces, el hecho de que esta bacteria esté en el agua, no debemos de preocuparnos, es normal, ¿vale? Pero es verdad que cuando esta bacteria sale en esas gotitas muy pequeñitas y llega a nuestros pulmones, ahí es donde se genera el mayor riesgo, ¿vale? Entonces, esta bacteria también, para proliferar, le conviene un rango de temperaturas. Mencionamos entre 20 y 45 grados como su temperatura óptima. Entonces ahora pues se da esa combinación de factores que hace que tenemos que estar muy atentos y cumplir con la legislación que hay al respecto de prevención y minimización de los riesgos por legionela.
0: Claro, y viene la segunda cuestión, ¿no? La primera duda que nos aparece y es ¿por qué va a llegar la legionela a un aparato de nebulización? ¿Por qué está allí?
1: Bueno, pues es lo que hemos comentado, es una bacteria bastante ubicua, está en la naturaleza, la encontramos en muchos sitios y es verdad que nuestros sistemas de agua pues tienen sus sistemas de potabilización y tienen toda una serie de elementos para reducir al máximo la posibilidad de que encontremos en ella ciertos organismos vivos, pero no es infalible y entonces pues tenemos instalaciones que ha llegado la legionela a esas instalaciones. Y la legionela es verdad que una vez que llega a un sitio es muy es difícil que desaparezca del todo, ¿vale? Entonces la tenemos en el agua y no pasa nada, porque hay cierta presencia de legionela en el agua corriente, no tenemos que generar alarma, ¿vale? Pero en situaciones donde se va a generar esas mini gotitas que pueden llegar a nuestros pulmones, pues tenemos que tener especial precaución.
0: Me imagino que esa precaución pasará por una correcta higiene, por lo tanto, de esos aparatos, ¿no? De lo que se supone que ya tendrían que estar más advertidos o ser muy conscientes dentro de esos establecimientos.
1: Exacto, ¿sí? Exacto. Es decir, hay una legislación, contamos con una legislación exigente, de las más exigentes y modernas a nivel mundial, que dice qué tipo de instalaciones tiene que someterse a qué niveles de vigilancia y control de la legionela.
0: Bueno, pues importante, por lo tanto, este aviso, que es verdad, mencionaba yo al principio, Manuel, que nos recordaba un poquito hace unos años, que sí que se mencionaba especialmente que había que tener mucha precaución y mucha limpieza también en los conductos de refrigeración de los propios aires acondicionados. Estamos a las puertas de empezar a encenderlos, ya habrá lugares que seguramente estos días lo estarán haciendo, y también, ¿no?, parece que podía ser vehículo para no pocos gérmenes que podían afectarnos.
1: Sí, sí, bueno, hay una distinción, pero bueno, nos llevaría más tiempo, tampoco vamos a entrar en detalles, pero es muy oportuno en general. Cualquier sistema que esté vinculado con el aire que respiramos, porque yo siempre lo digo, cuando toca beber agua, ¿no?, uno siempre puede escoger qué agua quiere beber, ¿no? La verdad que, bueno, pues a lo mejor hay que asumir el coste de ir al supermercado, no nos gusta el agua de grifo en España, es potable, pero igual no nos gusta la que tenemos en nuestra zona, por la razón que sea, y tenemos la opción de ir a un supermercado y por un precio económico, pues podemos adquirir agua mineral y podemos decidir beberla de botella. Pero el aire que respiramos no lo elegimos. No. Entramos en los sitios y respiramos aire. Entonces, esos equipos que tenemos, especialmente a nivel doméstico, porque en sitios públicos pues hay un responsable, pero a nivel doméstico leamos lo que nos cuentan los fabricantes, hagamos esos mantenimientos que tenemos que hacer regularmente, limpiemos los filtros bien y tengamos precaución, ¿vale? No vaya a ser que por querer estar un poco más a gustos nos llevemos un susto mayor.
0: Sí, sí, de hecho habláis en cuanto a los nebulizadores de acumulaciones de suciedad, incrustaciones o biofilm, que es verdad, que es algo que lo que en ocasiones no reparamos, ¿no? Esa capita de un líquido, a veces hasta viscoso, Manuel, no me quiero poner muy asquerosa, pero ahí hay mucha vida, demasiado vida.
1: Eso es, el problema es que hay mucha vida y vida que favorece la legionela, porque puede, bueno, hay amebas y las legionelas pueden entrar en las amebas y sirve para replicarse, y entonces esos biofilms son especialmente peligrosos. Bueno, en general hay que reconocer que los tubos que se suelen utilizar para estos sistemas son opacos, que ayudan mucho a evitar que se genere este biofilm, pero mucho mantenimiento, mucha limpieza, mantenerlos en buen estado, apoyarse en profesionales de la sanidad ambiental.
0: Sí, sí, porque sobre todo es eso, que hay mucha gente que estos días igual se sienta en una de esas terrazas con esos nebulizadores, con ese vaporcito fresquito que nos gusta tanto, y como bien decías, es que no lo vamos a identificar, porque esto no es una cosa que huela, no nos vamos a dar cuenta, no. Y al final tenemos que confiar en terceras personas, no vamos a escoger, ¿no?, qué aire nos rodea.
1: Totalmente, totalmente de acuerdo. Además, recordar que efectivamente estamos en terrazas, son sitios donde bebemos, donde comemos, claro. Está muy bien tener fresquito, pero también pues lo primero es poder estar en un ambiente de higiene, salubridad, de salud, ¿no?
0: Sí, sí.
1: De salud. Y efectivamente, pero también podemos estar tranquilos. Hay una legislación, hay unos inspectores, hay unos profesionales y esto, bien llevado, no tiene que suponer un problema, y yo creo que todo el mundo también puede disfrutar de esta época del año, que es verdad que cada vez es más calurosa. Ay. Y también tenemos que combatir eso.
0: Bueno, Manuel, es que no te quería yo preguntar, pero es verdad que lo estaréis notando, me imagino, ¿no? Cada año un poquito más de calor, y ya no estoy hablando de legionela, el mundo de las plagas en verano parece que va a más, ¿no?
1: Sí, sí. El reto cada día es mayor. Pero bueno, también hay que decir que de plagas hay de claro, no, yo siempre digo, no hay ningún animal que sea plaga por ser esa especie.
0: Ay.
1: Es plaga porque esa especie, o en un número dado, en un sitio en particular, supone un riesgo para nosotros. Entonces también hay insectos que el exceso de calor no les conviene. Entonces es verdad también que en algunas zonas, especialmente del interior, donde ya el tema humedad, pues ya no hay la humedad que hay en las zonas costeras, que también les ayuda, pues es verdad que, por ejemplo, alguna zona de España, a nivel de mosquitos, pues se nota que en esos meses más calurosos, pero bueno, ya claro, estamos hablando de un calor extremo.
0: Madre
1: que
0: mía.
1: No sabemos qué es mejor, si los mosquitos o los, y luego están los microclimas, porque claro, luego tenemos nuestros jardines, nuestras casitas,
0: claro.
1: Y claro, pues es un cóctel complicado de gestionar.
0: Totalmente, además es verdad que siempre tenemos que hablar de control de plagas, porque muchas veces seguramente os encontréis con algunas personas, igual yo entre ellas, no lo voy a negar, Manuel, que diría, ¡extermínalos a todos! ¡Que no quede un solo rato hundido en 100 kilómetros a la redonda! Claro, hablamos de controlar.
1: Incluso te diría, hay un paso todavía más, que sería gestionar, ya. ¿No? Porque es verdad que el término control muchas veces lleva a pensar en dar muerte, ¿no? Sí. En eliminar.
0: Sí, sí.
1: Y muchas veces con estos animales no es cuestión de eliminar, es cuestión de impedir que haya condiciones en donde estamos nosotros que sean buenos para ellas e impedir que accedan a nuestras zonas. Porque a veces con estas medidas sencillas evitamos el empleo de químicos que también tienen implicaciones para nosotros, reducimos muchísimo los riesgos y contribuimos a un espacio sostenible el tiempo.
0: Pero
1: desde luego lo de exterminadores, queremos pensar que ha quedado en el pasado y todo el mundo entiende que no hay una necesidad de exterminar ninguna especie en concreto o de eliminar de la naturaleza, es una cuestión de gestionar riesgos.
0: No, es verdad, y además vosotros tenéis que poneros constantemente al día, ¿no? Me imagino actualizándoos con los nuevos productos que salen, que no sean malos para la salud, que pasen todos los certificados, cada año amoldándoos a una realidad que, bueno, por desgracia estamos viendo que es cambiante, ¿no? En cuanto a la meteorología o los hábitats de estas especies.
1: Es que ese es otro factor que está complicando nuestra labor, pero también que asumimos como un reto necesario, que es el que cada día disponemos de menos herramientas, porque, claro, los elementos químicos que veníamos utilizando en el pasado, hemos descubierto que tristemente también, claro, obviamente pueden tener consecuencias para la salud de, uno, animales que no son los animales diana, que queremos controlar o gestionar, y para nosotros mismos. Y entonces, fruto de pues un nivel muy restrictivo a la hora de disponer de biocidas registrados, pues cada día hay menos. Y hay que reconocer también que las empresas que fabrican y que formulan estos biocidas, pues claro, también se encuentran ante una situación que les complica la comercialización, y es verdad que cada vez pues hay menos, están apareciendo menos, y esto también pues está haciendo que esta patita de la salud pública, que es la sanidad ambiental aplicada, pues estemos viviendo tiempos exigentes. Pero bueno, ahí vamos, pues esforzándonos al máximo.
0: Bueno, pues desde luego es un trabajo importantísimo, yo creo, para nuestro día a día, y también por eso queríamos hacer un poco de espacio en nuestra emisora para dar voz a algo que es una recomendación que parece de lo más recomendable, en la que no habíamos caído hasta ahora, esa utilización de nebulizadores y cómo deben limpiarse para garantizar la salud y la seguridad en nuestras terrazas. Pues hoy queríamos conocer de esta alerta, bueno, de este aviso, desde ANECPLA, Manuel García Howlett, su director general. Muchísimas gracias por contárnoslo.
1: Gracias a vosotros. Es que ricasco y agur.
2: De unido, maravilloso.

0: Claro, hombre.
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0: 32 minutos pasan de las 11 de la mañana. Vamos a ir ya caminando por esta avanzadilla deportiva que será el Oye Cómo Va a partir de la 1:30. Caixo, Raúl Jiménez, bienvenido, compañero.
1: ¿Qué tal? ¿Cómo estamos?
0: Pues muy bien, pensando ya en el día de la camiseta en la redacción de Radio Popular, que es mañana, los jueves, es día de la camiseta.
1: Suele ser los jueves, sí.
0: Algunos tendrán, se está diluyendo un poco.
1: No hay mucha formalidad, vamos a reconocerlo,
0: la verdad,
1: pero bueno.
0: Está ahí Beñat Gutiérrez, que tiene, claro, un repertorio de camisetas que nos deja el resto a la altura del betún, pero mañana habrá una opción nueva porque hay nueva camiseta del Atleti. Quien quiera puede estrenar camiseta mañana.
1: Por un módico precio de entre 95 y 130 euros,
0: bueno,
1: tienes
0: la
1: camiseta del Atleti de la próxima temporada, la 26-27, que se va a estrenar este mismo sábado en el Bernabéu.
0: ¿Ah?
1: Hay que buscarle alicientes al partido, porque en lo deportivo, más allá del prurito profesional, de quedar lo más arriba posible para sacar un poquito más de dinero y de algunos intereses personales que tengan jugadores como Guruceta, que si marca será su mejor registro bacaladero de la historia, y que jueguen en igual menos habituales, pues hombre, ver la nueva camiseta, cómo queda, tienen todos los detalles en nuestra página web, en radiopopular.com, ahí tienen las imágenes de las fotos que ha presentado el club.
0: Tampoco que la gente que se imagine algo espectacularmente novedoso.
1: No, cambia un poquito el cuello, ahora es redondo, vuelve a ser redondo, es que al final son habas contadas, no puedes hacer grandes innovaciones.
0: Ya.
1: El cuello redondo con el ribete negro, tienen las sombreras como rojas.
0: Es verdad.
1: Que es un poco curioso.
0: Eso es bonito.
1: Y luego lo remarcan con otra vez con una línea negra, que ahí, no sé, no me queda a mí del todo claro. Cuando la tenga en la mano, ya veré si me gusta.
0: Pues
1: o menos
0: a mí me
1: gusta.
0: Parece que favorece.
1: Sí, el negro ese con el...
0: Sí, porque encuadra los hombros y los estructura un poco a nivel de patrón. Como que te hace que los hombros queden como más cuadrados.
1: Para los que vayan al gimnasio a hacer pesas, les viene bien.
0: Sí, no,
1: les marca más.
0: En realidad a los que no, porque igual parece que sí.
1: Vale.
0: Que marca un poco los hombros. Hombre, bueno, si eres un mindunguillo.
1: Son siete camisetas, son siete rayas que simbolizan los siete riales de Euskal Herria.
0: Ah.
1: Mira, hay un vídeo y todo en
0: lo
1: el
0: estoy
1: que
0: viendo,
1: nos,
0: lo estoy viendo en la web.
1: En el que nos presentan esta camiseta. Vamos a escuchar el vídeo que ha preparado el Athletic.
2: Es como si la unión hiciera la fuerza.
3: Es un acto de rebeldía contra el paso del tiempo y la transformación de este deporte en algo que ya no me convence. Y uno de los mayores aciertos de mi vida ha sido decidir formar parte de esto.
2: Es como muy equiparado a lo que es la cultura vasca y cómo defendemos nuestra identidad y nuestra manera de ser.
3: No es fácil explicarle a alguien que no haya estado aquí nunca el poder que tiene la identidad en este país.
2: Niretzako euskaldun zer dan izetie, baina esango naben identidade badala. O sea, niretzako euskaldun izetie da izeteko modu bat.
4: No solo representas tu propio sueño, sino representas el sueño de muchos pequeños, ¿no? De muchos chiquis que van a la escuela con la camiseta del Atleti, que sueñan con poder jugar algún día aquí en San Mamés.
1: Bueno,
0: Iñaki
1: pues,
0: Williams será.
1: Sí, era el último que hablaba, esa camiseta con el lema Gure Nortasuna. Y otro de los cambios es que en la parte de atrás, en vez de la Ikurriña, sale esta vez un mapa de Euskal Herria.
0: Vale.
1: Bueno, pues bueno. Las explicaciones del Athletic.
0: ¿Te imaginas que de repente hay una super bacalada al Real Madrid? Y es por, claro, muchos dirán que es por la camiseta.
1: Y se empieza a vender como churros, ¿no?
0: Claro, y es como una forma de hacer, ¿cómo se llama? Cuando acaba una temporada de una serie y empieza otra temporada, el cliffhanger. Claro, tú das a entender que es la camiseta la que realmente te va a dar los bacalaos. Y la gente ahí, pues ahí, preparados para la próxima temporada, flipándose mogollón.
1: Estoy pensando en Rajoy, es la camiseta la que identifica al club que quieren los socios, ¿eh?
0: Sí. Yo qué sé, no sé, por meterle un poco de pica, chico.
1: La estrenamos el sábado a las 9 en el Bernabéu, la camiseta de la próxima temporada ya será con Edin Terzic, del que vamos a hablar hoy en nuestro Oye Cómo Va, ¿eh? Porque hemos quedado con un periodista especializado en la Bundesliga para que nos analice la forma de jugar de Terzic, su encaje en Bilbao, en el Athletic, la cantera. Bueno, yo creo que nos va a dar muchas pistas de lo que podemos esperar del nuevo Athletic con el alemán al mando. Y de la camiseta, ya he dicho el precio, entre 95 euros y 130.
0: Yo lo veo un poquito caro.
1: Sí, de la mano de Castore. Yo voy a dar un consejo. Claro, cuando salen las nuevas, ¿qué pasa? Que las viejas bajan el precio. Es el momento.
0: Vale,
1: es
0: vale,
1: el momento de liquidar ese stock. Uh-huh. Estaban a 30 euritos la camiseta azul el otro día, por ejemplo. Yo
0: ¿y a cuánto pistas puede valer la primera equipación de esta temporada? O sea, ¿a cuánto lo pueden rebajar?
1: La de esta temporada,
0: tampoco
1: la primera,
0: igual mucho.
1: Ya bajará, sí.
0: ¿Pero sí, 30, 40 euros?
1: Sí,
0: ¿ah, sí?
1: Tranquilamente.
0: Ah, bueno.
1: Ten en cuenta que vale igual que esta, 95 euros.
0: Pues
1: a,
0: que
1: madre mía. A 60 bajará seguro, igual algo más, ¿eh? Ahora hay que empezar a vender la nueva. Se ha cerrado el plazo también para socios compromisarios. En el club están un poco preocupados porque solo se han hecho 578 y hay 700, cuando lo normal es que suele rondar la cifra en torno a 1.000, 1.200 incluso, y que haya solo 700 es un dato que preocupa al club, de eso, de poca implicación, y que a la gente le cuesta más hacerse socio compromisario.
0: ¿Y qué es compromisario?
1: Pues que acudes a las asambleas, representas a 10 personas y se tratan temas del club. Es verdad que hoy en día lo podrías consultar a cada socio telemáticamente, pero bueno, es un órgano para gestionar el club, que esos 700 representen a los 43.000 socios de la
0: Atlética. ¿Y es verdad que cada uno se encarga del voto de 10?
1: Sí.
0: Vale.
1: Tú tienes que pedir la representación de 10 socios.
0: Vale.
1: Y tú representas, digamos, a 10 socios, por lo menos.
0: Uh-huh. ¿Y pagas más?
1: No, no pagas más.
0: Que no sé.
1: Tú no pagas más.
0: Pregunto.
1: Tú representas simplemente en esas votaciones. Es simplemente para las asambleas, para sacar adelante las cuentas, los nuevos presupuestos, los proyectos que haya. Aunque ya digo que con los nuevos estatutos ha perdido un poco de poder porque se puede consultar a toda la masa social rojiblanca. Luego lo analizamos, ¿eh? En la Gabarra, hoy desde la cafetería La Fábula, tenemos final de la Europa League entre Friburgo y el Aston Villa con Unai Emery. Ayer el Arsenal se proclamó campeón de la Premier gracias a que el Bournemouth de Iraola empató contra el Celtic de Guardiola. Iraola que se va a marchar del Bournemouth dejando al equipo en Europa. Casi nada al aparato. Y luego también tenemos Vizcaya juega de 3 a 4 con Dani Guerreiro, que nos va a hablar principalmente de esas finales de rugby que va a coger San Mamés este fin de semana. Y bueno, pues una gran oportunidad para vivir ese buen ambiente que ya vivimos hace unos años en la Catedral.
0: Sí, sí, por aumentar, ¿no?, el propio interés por este deporte, que es verdad que tiene sus adeptos por
1: sí,
0: aquí. Pues bueno.
1: Y como no sabemos si va a haber Mundial 2030 en Bilbao, pues por lo menos de momento de gozar con estas finales de rugby.
0: Hombre, está chulo, ¿eh?, ver el... ¿Cómo se llama la portería de rugby? ¿Se llama portería?
1: Los palos.
0: Los palos, sí. Ahí en la estructura.
1: Pero lo bueno es que hay buen rollo, no es como una final europea en la que hay que separar aficiones.
0: Es verdad,
1: aquí se va a cortar menos el tráfico porque pueden estar las dos aficiones juntas todo el día.
0: Pues es que la verdad, hay que haya que señalar eso como algo...
1: Claro, pero es así.
0: Sí, es así. No, pero tiene
1: Y luego, pues el famoso tercer tiempo, ¿no? La gente tomando una caña y analizando el partido.
0: Qué bien.
1: Sosegadamente. Así que, bueno, pues invitamos a toda la ciudadanía a disfrutar de estas finales de rugby.
0: Pues es un ambiente, desde luego, bien, bien chulo. Pues Raúl Jiménez, es que ricasco, os escuchamos a partir de la 1:30.
1: Agur.

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0: Pues quedan 16 minutos para llegar a las 12 del mediodía. Es verdad que lo venimos contando desde hace unos cuantos días, que está abierta ya esa matriculación para apuntarse a la FP el curso que viene. Hay datos que verdaderamente, y lo venimos recordando desde hace tiempo, que llaman mucho la atención. En Euskadi, el 90% del alumnado de FP encuentra empleo al terminar. Son datos que da a conocer el gobierno vasco y a los que hay que prestar atención. Es una opción interesante para jóvenes y también para personas que quieran dar un giro a su trayectoria profesional. Busca el desarrollo personal y profesional de todas las personas sin dejar a nadie atrás. Y precisamente aquí queremos enmarcar una visita que tenemos hoy en Radio Popular de Bilbao. Es el Campus Zulaibar, que ofrece un proyecto de futuro precisamente en formación profesional en el Valle de Arratia. Tienen grados innovadores con altísima inserción laboral. Ahora nos lo contarán nuestros invitados, como el grado superior en diseño de fabricación mecánica o el grado medio en instalaciones eléctricas y automáticas. Son, como os podéis imaginar, pues profesiones altamente demandadas. Es verdad que cuesta encontrar buenos profesionales y es verdad que estos, pues al final tiene su repercusión en la empleabilidad de estas formaciones. Encuentran un empleo muy rápido. Para hablar de todo esto, podemos nosotros saludar a Asier Merino, es responsable de orientación del centro del Campus Zulaibar, y Eneko Iriondo, que es responsable de innovación. Kaixo, bienvenidos a los dos. Hola.
1: Es que ricasco.
0: Bueno, es verdad que hablábamos de diferentes grados, de diferentes titulaciones. Asier, cuéntanos un poco, aterrízanos un poco, ¿cuál es la oferta educativa del centro?
1: Bueno, pues un poco por el hilo por el que has ido tú, ¿no? Somos un centro localizado en Zeanuri, en la comarca de Arratia, y tenemos diferentes familias profesionales en todos los niveles educativos, pasando desde grado básico, grado medio y grado superior, que abarcan tanto la fabricación de elementos metálicos como la electricidad y el automatismo y el servicio a la comunidad. Y bueno, formamos al alumnado que quiere aprender haciendo, o sea, con un enfoque muy ligado a la realidad del entorno.
0: Es verdad que solemos pensar en eso, ¿no? Cuando pensamos en formación profesional, en muchas prácticas. Seguro que la gente en casa nos entenderá, ¿no? No siempre lo identificamos con eso. ¿Cuál es la esencia que os hace diferentes al centro Zulaibar?
1: Bueno, buscamos que el alumnado salga con competencias profesionales, pero también con herramientas personales que le ayuden un poquito, pues, a sostener todo este proceso, ¿no? Como cultura de centro, nosotros tomamos como eje el acompañamiento y el vínculo, o sea, mostrar, ser figuras accesibles, cercanas, que el centro sea un espacio seguro que les permita, pues, cometer errores y que nosotros como profesionales también podamos sostener ese proceso. Y lo dicho, acompañamos procesos personales que influyen directamente en lo académico, como, pues, la motivación, la autoestima, la gestión de los conflictos, determinadas situaciones familiares en alguna circunstancia, porque entendemos que si eso no está atendido, pues el aprendizaje también se resiente.
0: Claro, es importante también esa pata, ¿no? Así es, siempre que hablamos de educación, yo creo que lo hemos señalado, es importante que los chavales se sientan, bueno, en confianza, ¿no? Porque al final es verdad que estar en un puesto de trabajo implica saber hacer lo que te va a pedir la empresa, lógicamente, pero también implica estar en comunidad, estar con otros compañeros, saber tratar con el jefe, saber reaccionar cuando has cometido un error, cuando no lo has hecho. También hay una parte humana que de alguna manera también se puede preparar, ¿no?
1: Sí, y es un tema que ahora está muy en boga, ¿no? O sea, pues por eso trabajamos también con un proyecto educativo y un modelo de aprendizaje que recoge todos esos aprendizajes o que les da valor, que se llama ETASI, donde el alumnado tiene un papel muy activo, o sea, no recibe solo conceptos teóricos, sino que participa en la creación de todos los contenidos y los identifica de alguna manera. O sea, buscamos que el aprendizaje sea emancipador, lo que tú has dicho, ¿no? Que desarrollen autonomía, que se responsabilicen, que trabajen en equipo, que tomen decisiones.
0: Que es interesante, ¿eh? Y que participen ellos, que no sea palabrería, ¿no? Porque es verdad que muchas veces igual en la empresa luego dicen, es que falta, es que no está espabilado, ¿no? Hay un trabajador que hace bien. No. Pues bueno, esa parte también tiene que ver con la propia confianza del alumno, ¿no? Cuando sale al mercado laboral. No me parece fácil trabajar esa pata, ¿eh?
1: No lo es, porque entendemos que es un proceso vital y nosotros esta fase de los chavales, la adolescencia, pues queremos, o sea, lo vemos no como un problema, sino como una etapa a acompañar. y es lo que hacemos.
0: Y es importante, y luego tiene su repercusión, que yo creo que es muy, muy, muy de agradecer. En ECO, claro, está esa conexión con las empresas, que igual a veces les vemos como que esa parte humana no la van a valorar, pero yo creo que sí que luego la valoran. ¿Cómo es esa relación del centro con el tejido empresarial?
2: Bueno, un poco hilando con lo que comentaba Sier, además tenemos una parte tecnológica bastante puntera. Hace un par de años se renovó todo el campus, entonces se metió bastante maquinaria, bastante tecnología. Para eso, ¿no? Para estar un poco familiarizados con lo que se está haciendo hoy en día en las empresas.
0: O sea, la maquinaria que luego se van a encontrar en las empresas no les va a ser tan ajena, ¿no?
2: Eso es. Además, bueno, comentar también, ¿no? que al estar en proyectos de innovación, no sé, ¿no? Por ejemplo, ahora mismo hemos hecho unas maquetas junto con otras FPs para que cada FP se conecte online a las maquetas de distintos centros como proyecto de innovación, y así, pues bueno, los propios alumnos tienen opción, ¿no? de utilizar no la herramienta de Zuleibar, sino pues la herramienta de otros centros, ¿no? Entonces, la idea es esa, ¿no? Estar cerca de las empresas, tanto personalmente como tecnológicamente, ¿no? Para que el salto a la empresa sea lo más llana posible.
0: ¿Y luego qué os dicen desde las empresas? ¿Os llega feedback de, bueno, qué bien, qué preparados?
2: Sí, la verdad es que sí. Bueno, es la idea, ¿no? Pues lo que digo, ¿no? Con este tipo de proyectos de innovación o los propios tecagunes, ¿no? Que hacemos proyectos para dar servicios a las empresas que tienen una transferencia directa hacia el alumnado, ¿no? Asier hablaba de TASI, que se presenta en forma de retos. Entonces, gracias a este tipo de proyectos de innovación o tecagunes, lo que hacemos es plasmar esos proyectos en los retos de los alumnos. Entonces, hacen frente a ese tipo de situaciones reales que están pasando las empresas. Por lo tanto, bueno, pues el salto a la empresa o cuando ya llegan a la empresa se encuentran con situaciones muy similares.
0: Eso está muy bien. Y al final es verdad que, hombre, entiendo que cuando empiezas una formación profesional o empiezas cualquier formación educativa, es verdad que tienes la vista puesta, hombre, de forma secundaria en encontrar empleo. Y aquí estamos hablando de tasas, decíamos antes las que da el gobierno vasco, pero en vuestro caso es verdad que sois un ejemplo muy claro, con una altísima empleabilidad.
2: Sí, la verdad es que sí. Bueno, como comentaba, sí, tenemos desde básica hasta el grado superior, y nuestro objetivo un poco siempre es poner el foco en llegar un poco al grado superior, ¿no? Que es donde más tasa de empleo hay. Y gracias al dual, pues ese porcentaje yo creo que aumenta. Claro, en los primeros cursos ya tienen un periodo de dual en el que, yo diría que para la empresa es una, como si fuese una entrevista de trabajo de, ¿no? Pues sí, de 15 días, sí. En el que ya incluso les proponen si quieren trabajar en verano o hacer una dual intensiva en segundo. Entonces, bueno, esa relación con la empresa por parte del dual favorece eso, sí.
0: Recuérdanos qué es la formación dual, que es verdad que de un tiempo a esta parte oímos mucho, ¿no? Formación dual, ¿en qué consiste? En ese contacto, ¿no? Desde el primer momento prácticamente con la empresa.
2: Eso es, sí. Bueno, tenemos, digamos, la dual general, que en el que en el primer curso, pues en el mes de mayo, unos 15 días más o menos, hacen unas prácticas, digamos, en empresa. Y en segundo, creo que están unos 3-4 meses, también, bueno, ¿no? En periodo de prácticas en empresa. Y luego, claro, está la dual intensiva, en el que, como decía, ¿no? Si en primero vemos a un alumno que tiene la capacidad de cursar segundo curso haciendo un periodo de 3-4 horas en empresa, 3-4 horas en el centro, pues tiene la opción de hacer ese tipo de dual intensiva.
0: Bueno, pues es interesante. ¿Cómo se les prepara psicológicamente, no sé si decir, para empezar esas prácticas? Entiendo que la formación del aprendizaje de lo que va a hacer Bueno, más o menos es sencillo, pero bueno, sencillo, no me parece para nada sencillo. Quiero decir que es algo que igual se controla más, ¿no? Por vuestra parte como profesorado. Pero la parte psicológica, ¿cómo lo hacéis?
2: Yo diría, perdona, yo diría que es la parte fácil.
0: ¿Ah, sí?
2: O sea, porque yo creo que los alumnos están centrados, están poniendo el foco en la empresa. Entonces, a ver lo que comenta Asier, pero...
0: ¿Están mentalizados de lo que se van a encontrar?
2: Yo creo que sí. Y bueno,

0: y seguiría apostando por ello, pues porque esa es nuestra labor, para recogerle siempre que sea necesario. Y luego hay una parte en la que tienen que salvar el gap, pero... Pues bueno, yo creo que en la mayoría de las medidas, o sea, en la mayor medida lo que se hace es generar esa competencia de adaptabilidad al contexto, ¿no? Con lo que previamente hemos comentado. O sea, no solo lo técnico, sino que hay unas competencias transversales ahí que te valen tanto para ejercer en un área como en otro.
1: Hombre, lo que yo sí creo que se tiene que dar y que tiene que ser muy chulo de ver es cómo, ahora que se utiliza mucho el tema del empoderamiento, ¿no? Cómo empodera, ¿no? Hacer prácticas, porque uno vuelve diciendo, bueno, yo he estado en una empresa, ¿no? Y sé comportarme en una empresa y sé trabajar en una empresa, ¿no? Esto me imagino que será bonito de ver, ¿no? Por vuestra parte.
0: Sí, es bonito eso. Y cómo le dan significado a todos esos aprendizajes también, que de alguna manera en el centro, en determinados casos, puede ser que sean... como construir castillos en el aire, que no estás in situ,
1: claro.
0: Y una vez van a la empresa o a la entidad, en el caso de servicios a la comunidad, algún recurso de educación social, ellos dicen, ostras, esto que había hecho aquí, pues
1: era
0: es aquí,
1: esto.
0: Era esto,
1: ah,
0: aquí
1: vale,
0: me vale,
1: vale,
0: aquí
1: vale.
0: Tal. Entonces luego te dan el feedback y ves cómo, pues bueno, aquello que... hemos trabajado durante un ciclo entero o un año entero, tiene impacto en su hacer.
1: Claro, claro, eso tiene que ser curioso, ¿no? Que os digan, jo, me he acordado de cuando me dijiste tal, ¿no? Cuando me he encontrado con este problema y lo he solucionado así.
0: Eso es.
1: Estará chulo de escuchar,
0: sí,
1: ¿no?
0: Sí, sí, sí.
1: Y luego, además, me imagino que también nos sirve para los siguientes.
0: Sí, te reafirma en tu trabajo.
1: Ya, ya, bueno, pues de esto hablamos, ¿eh? Cuando hablamos del centro de Zulaibar y de la educación integral de los chavales con valores y competencias, pues como es la propia experiencia, ¿no? De trabajar en equipo o trabajar en el seno de una empresa. Por si alguna vez decís, ay, ¿pero de qué hablan cuando hablan de educación integral? Pues de esto que estamos mencionando con nuestros invitados esta mañana, que nos lo han explicado muy bien. Está abierto el periodo de matriculación hasta este viernes, en principio, ¿no? Hasta este 22 de mayo, así
0: en
1: que...
0: En principio hasta este 22 de mayo.
1: Hay que hacer esas prematriculaciones, nada, poniéndose en contacto con Zulaibar, ¿no? Es muy sencillo.
0: Con el centro en el que quieran cursar ese ciclo en primera estancia. Y luego desde, en nuestro caso, por ejemplo, desde allí se orienta, se les echa una mano, si hubiese alguna duda a la hora de hacer la prematrícula, se acompaña ese proceso también.
1: Pues ahí está toda la información, si queréis buscar algunos detalles en zulaibar.net. Asier Merino, responsable de orientación del centro, y Eneko Iriondo, responsable de innovación en el campus Zulaibar. Muchísimas gracias por atendernos y contarnos un poquito de vuestro día a día, que también ha estado interesante.
0: Es que ricasco.
2: Vale, es que ricasco.

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1: Son las 12 del mediodía. Pradales y Clavijo, el Lendakari y el presidente canario han analizado esta mañana en Gasteiz posibles soluciones al reto migratorio. En el anterior boletín informativo escuchábamos al Lendakari Pradales. Ahora hacemos lo mismo, hacemos lo propio con el presidente canario Clavijo.
2: Compartimos preocupación de la entrada en vigor del nuevo reglamento europeo porque creemos que no tiene en cuenta la Europa de las regiones. Creo que se quiere hacer tabla rasa, se quiere tratar a todos los territorios por igual y los controles y el endurecimiento pues pueden llevar a que en territorios fronteras, como es el caso de Euskadi, frontera norte, o en el caso de Canarias, frontera sur, en la ruta atlántica, pues de facto el número de plazas que hay en Canarias es de 7.000, pero estamos hablando de que los adultos están en torno a una media de un mes y medio. Si se endurecen los procedimientos de control, identificación, de protección internacional, estaríamos hablando de 6.000. Para que se haga una idea.
1: Bueno, pues esta es la situación en esos momentos de saturación en Canarias, algo que ya sabíamos. Después en el Euskadi Gaur vamos a buscar más detalles de sus palabras y del propio Lehendakari. Los dos mandatarios han pedido explicaciones a Zapatero, porque dice Pradales, su imputación constituye un hecho grave y sin precedentes. Y Clavijo afirma que esta imputación es algo grave e inédito y que son necesarias muchas explicaciones. Algunas se han dado no por parte de Zapatero, sino en el enfrentamiento dialéctico en el Congreso de los Diputados entre Feijóo y Sánchez. Vamos a recuperar ese momento.
3: La segunda, ¿va a remeter también aquí ahora contra los jueces de la Audiencia Nacional como mandó hacer ayer a sus subordinados? Y la tercera y la pregunta más importante, ¿qué hace todavía ahí manchando un día más la presidencia del Gobierno de España? Muchas gracias, señor.
4: Muchas gracias, señor. Muchas gracias, señor Núñez Feijóo, señor presidente del Gobierno, cuando quiera.
5: Muchas gracias, señora presidenta. Mire, señor Feijóo, toda la colaboración con la justicia, todo el respeto a la presunción de inocencia y todo mi apoyo al presidente Zapatero. Mire. Presidente Zapatero, señor Feijóo, no nos metió en una guerra ilegal. No mintió a los españoles ante el peor atentado terrorista de la historia de España, no. Presidente Zapatero extendió derechos y libertades. Nos sacó de una guerra ilegal en Irak y acabó con ETA, señoría. Eso es lo que hizo el presidente Zapatero cuando estuvo gobernando en este país. Así que
1: vamos cambiando ya de tema. Eudel propone a los ayuntamientos pautas para avanzar hacia un sistema de cuidados más democrático. La guía presentada hoy ofrece a los municipios una hoja de ruta práctica, abierta y flexible, para impulsar políticas locales de cuidados desde la corresponsabilidad, la comunidad y el enfoque feminista. Estela Price, la presidenta de Eudel, ha dicho textual: el reto global de los cuidados es una realidad cotidiana en nuestros municipios y los ayuntamientos queremos liderar esta transformación. Un proyecto que abarca 3 años de trabajo colectivo con 153 entidades locales y profesionales vinculadas al ámbito de los cuidados. Y vamos también a contarles que la Asociación contra el Cáncer en Vizcaya ha presentado la segunda Bilbao en Marcha contra el Cáncer, segunda edición de la marcha solidaria dirigida a toda la familia, que tendrá lugar el próximo 14 de junio. Mila Agullón, desde la Asociación contra el Cáncer Vizcaya.
6: Una iniciativa solidaria y familiar que tendrá lugar el próximo domingo 14 de junio y que un año más pondrá el foco en la importancia de la prevención y la investigación en cáncer, especialmente ese día en cáncer de próstata. El cáncer continúa siendo tanto a nivel global como autonómico y provincial el principal problema sociosanitario del mundo. Uno de cada 2 hombres y una de cada 3 mujeres tendremos cáncer a lo largo de nuestras vidas. En esta segunda edición queremos reunir a toda la población, tanto adulta como infantil, en torno a esta causa, lo que es el cáncer. Serán 4 kilómetros de marcha en un ambiente familiar, solidario, que finalizará en la explanada del Museo Guggenheim, donde habrá diferentes talleres y actividades y contaremos con presencia de investigadores e investigadoras que nos darán a conocer su trabajo. El próximo domingo 14 de junio queremos volver a llenar las calles de Bilbao. Queremos seguir sumando esfuerzos para llegar al reto de conseguir un 70% de supervivencia en 2030 en cáncer. Actualmente estamos en torno a un 58%. Las inscripciones ya están abiertas en la web En Marcha Contra el Cáncer.
1: Bueno, pues ahí está. Buscamos más información en Egunon Magazine. Dentro de un rato tendremos la oportunidad con May Madrazo de escuchar una crónica más amplia y también en Euskadi Gaur. La última hora en radiopopular.com tenemos una temperatura ahora mismo en Bilbao de 26 grados y nada más por el momento. Hasta la una en Euskadi Gaur. Agur.
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0: 10 minutos pasan del mediodía. Tenemos en Bilbao ya una temperatura de 26 grados ahora mismo, así que caloret, amigos, tenedlo en cuenta si es que vais a salir de casa con alguna chaqueta. No os lo voy a desaconsejar porque luego ya sabemos que refresca, esto nos lo vienen diciendo las amamas desde tiempos inmemoriales y se sigue cumpliendo, especialmente por estos lares y cuando anochece, pero sabed que si lo hacéis ahora mismo, lo de llevaros la chaqueta, es posible que termine en el antebrazo, ahí colgandillo, mientras vais haciendo vuestros quehaceres de la mañana. Unos quehaceres entre los cuales nos vamos colando nosotros y vamos haciendo nuestro propio huequecito para contaros cómo va la actualidad de la jornada. Ya sabemos, entre acusaciones de corrupción, todo lo que está ocurriendo, juicios ya de corrupción de tramas pasadas que están también de actualidad en esta última hora. La verdad es que uno se pregunta cuánto tiempo podemos seguir así. Hay un artículo que la verdad no sé si deja mucho hueco para la esperanza. ¿Cuánto tiempo puede vivir una civilización antes de colapsar? Esto es lo que se pregunta el periódico El País, que en su sección de ciencia hace un artículo precisamente para hablar de las utopías estables, es decir, en esa idea de una sociedad modernizada, en una sociedad tolerante, en la que todos podamos convivir con tranquilidad. Bueno, pues hay una investigación que está explorando diversos escenarios hasta dentro de 1000 años y ha concluido que las posibilidades de derrumbe de las civilizaciones aumentan cuando consumen recursos más rápido del ritmo al que se regeneran. Es verdad que en esto somos los auténticos, responsables del récord mundial, sin duda alguna. El ritmo al que estamos consumiendo recursos sin que estos se regeneren, porque nada de lo que estamos utilizando se regenera fácilmente, es trepidante. Y efectivamente esto tiene que ver mucho con las civilizaciones y su momento de colapso. Estarán escuchándome seguramente los dinosaurios diciendo, anda, eso seréis vosotros, nosotros no hicimos nada, estábamos ahí usando los recursos que teníamos a nuestro alcance y no nos fue nada bien. Pero bueno, ahí está también ese aviso y esa reflexión que hila muy bien con una charla que va a tener lugar este viernes 22 de mayo a las 7 de la tarde. Se llama No Normal y es un proyecto que llega precisamente a Vizcaya y a otros puntos del estado, lo va a hacer de forma simultánea para divulgar sobre la crisis energética y el futuro de nuestras sociedades. La crisis energética global no es solamente una crisis climática, no es que vaya a subir la temperatura o que vayamos a pasar más calor o que se vayan a derretir los polos, no tiene que ver con esto, o sí tiene que ver, pero sobre todo habla del agotamiento progresivo de los recursos materiales y lo que va a suponer esto de conflicto. Tensiones económicas, climáticas asociadas a este problema es una realidad que comienza a afectar de forma directa a nuestras sociedades en forma de conflictos internacionales, precisamente por el petróleo o por otros recursos naturales. Esto ya está ocurriendo y en este contexto ha nacido No Normal, es una iniciativa ciudadana para generar espacios de información, de reflexión y de organización colectiva. Como decimos, va a haber una interesante charla en Zabaltegui, en Alameda Recalde número 1 Bilbao, Alameda Recalde número 1 Bilbao, a las 7 de la tarde este viernes 22 de mayo para hablar de esto. Lo van a impartir esta charla científicos de la talla de Antonio Arechavala, hemos hablado con él en numerosas ocasiones, Eder Amayuelas, que forma parte de CIC Biogune, o Ana Aparicio. Son investigadores, son científicos que van a hablar de, bueno, qué ocurre cuando estamos consumiendo muy por encima de lo que el planeta se puede regenerar. ¿Esto puede ser infinito? ¿Esto puede ocurrir en el tiempo sin que pase nada? Pues ya sabemos que no funciona así. Edurta Román nos puede hablar también de la actualidad, eso sí, de la meteorológica, como cada mañana. Hoy nos explica hasta cuándo va a llegar el termómetro, hasta dónde va a llegar el termómetro en cuanto a la temperatura de esta jornada.
1: Hoy va a ser también una jornada en la cual vamos a notar cómo van a subir de manera progresiva las temperaturas, grandes cargas en todo el territorio, y va a ser lo que marque la jornada de hoy. Vamos a llegar hacia el mediodía a máximas en torno a los 24 grados en Bilbao, 22, 24 grados en la costa. Ya mañana jueves hablaremos de un día realmente caluroso. Se alcanzarán máximas muy cerca o incluso superiores a los 30 grados en muchos puntos de Vizcaya. Grandes claros y calor van a ser los dos calificativos, que los dos adjetivos que vamos a utilizar para describir la jornada de mañana jueves. Y algo parecido hablaremos del viernes, del sábado y del domingo. Van a ser 4 días, incluso también el lunes y el martes, de ambiente caluroso, de temperaturas muy cerca de los 30 grados los próximos días. 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
0: Pues hemos hablado hace un ratito con el campus de Zulaibar y ya lo mencionábamos, ¿eh? Está abierta la campaña de matriculación en la formación profesional 2026-2027. Un dato que llama mucho la atención es que en Euskadi el 90% del alumnado de FP encuentra empleo al terminar. Suena muy bien. Está abierta la matrícula hasta el 22 de mayo. Es una opción interesante no solo para jóvenes, sino también para personas que quieran dar un giro a su trayectoria profesional. Buscar el desarrollo personal y profesional de todas las personas sin dejar atrás a nadie es precisamente su propósito. El Departamento de Educación del Gobierno Vasco apuesta por una formación práctica en contacto directo con la realidad de las empresas de nuestro país y muy orientada al empleo. Toda la información la tienes en euskadi.eus o directamente en los propios centros de formación profesional de nuestro entorno. Es una información patrocinada por el Gobierno Vasco.

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0: 12 y 17 minutos de la mañana, vamos a adentrarnos en este popurrí que precisamente lleva ese nombre, Radio Popurrí, esta sección de Dani Guerreiro, en el que nos lleva por rankings diversos y divertidos cada semana. Caixo, Dani.
1: Caixo, Leire, Guardión.
0: Guardión. Y hoy, ¿quieres tirar de un hilo interesante?
1: Sí, vamos a dar una vuelta al mundo para descubrir pueblos indígenas, en relación a esa serie que ha sido lanzada por Movistar hace bien poquito, El Señor de las Moscas, que está basado en una novela anterior y cuenta la historia de unos niños, un accidente aéreo que da a parar, una premisa muy típica que va a parar ese avión a una isla. Y en este caso, la peculiaridad es que son niños.
0: Sí, sí.
1: Y los niños, son influenciables, hay un jefe.
0: Claro, es que va de eso la novela clásica, ¿no? De cómo, de forma natural y espontánea, los humanos, sin adultos en este caso, sin supervisión, se organizarían, ¿no? Y cómo crearían una microsociedad.
1: Eso es, y da miedo, ¿eh? Porque terminan formando una tribu más neandertal que evolucionada.
0: Ya sabes que yo tengo la teoría de que los neandertales eran los buenos y los homo sapiens los malos. Pero algún día te lo contaré.
1: Podría ser, por eso te
0: en
1: digo.
0: En este caso no.
1: Son malos, pero invito a ver la serie, leer la novela o como quieran para informarse, pero terminan siendo una especie de tribu, una especie de pueblo indígena ahí en la isla. Así que se me ha ocurrido hacer un repaso por los diferentes pueblos indígenas que tenemos en el mundo, muchos desconocidos, algunos peligrosos, evidentemente, y en el número uno nos encontramos a los sentineleses. De la isla Sentinel del Norte, en las islas Andamán y Nicobar, de la India.
0: Vale, ahí ya me has situado.
1: Sí. En torno a la India, sí. Son uno de los pueblos más aislados del planeta, viven en aislamiento voluntario y rechazan casi cualquier contacto exterior.
0: Bien hacen.
1: La entrada en la isla está prohibida y tenemos algunos precedentes que nos muestran lo peligroso que es acercarse a esta isla. No te la recomiendo, Leire, para ir de vacaciones.
0: Bueno, siempre hay turistas buscando emociones extremas. Gilipollas.
1: Puede ser su última emoción, también te lo digo, porque en 2018 el misionero estadounidense John Allen Chau entró ilegalmente en la isla con intención de contactar, evangelizar también a los sentineleses, fue alcanzado por flechas y murió. Falleció John Allen Chau hace 8 años, en 2018.
0: No me voy a posicionar a favor de ellos, pero es que ¿para qué te metes?
1: Ya, ¿para qué vas allí sin avisar? Tampoco sé si hay alguna forma de avisarles. En 2006 tenemos otro precedente. Dos pescadores indios que se acercaron demasiado a la isla también fueron asesinados. Este tipo de episodios que explica la defensa extrema que tiene este territorio y décadas de política de no contacto, cero. Esto también tiene cierto peligro, Leire, porque también, en sentido contrario, cualquier contacto exterior puede llevarles enfermedades.
0: Tienes razón.
1: Las cuales no están inmunizados y, tiene ese peligro, ese doble filo. Esto en cuanto a los sentineleses. Hablamos también de los Bajaulaut. En zonas marítimas del sudeste asiático, especialmente Indonesia, Malasia, Filipinas y Brunei. ¿Qué es lo que les hace singulares a los Bajaulaut? Pues son conocidos como nómadas del mar. Muchas comunidades han vivido tradicionalmente en casas sobre pilotes o embarcaciones, dependiendo de la pesca, evidentemente, también del buceo. Y en un estudio publicado en Cell, encontraron evidencias de adaptación genética vinculada a bazos más grandes, algo que puede favorecer el buceo con apnea.
0: Creo que lo he leído. Creo que alguna vez lo he leído mencionado en algún informe sobre la evolución humana y cómo algunos pueblos aislados que necesitan alguna destreza física muy concreta pueden llegar a evolucionar esa parte. O sea, me suena que igual eran uno de esos ejemplos.
1: Pues probablemente sí, los Bajaulaut, porque el hecho de bucear tanto ha provocado que su cuerpo se vaya desarrollando generación en generación. Ya. Claro, esto no es de la noche a la mañana, es como nosotros perder los meñiques, que vamos perdiéndolos poco a poco.
0: ¿Estamos perdiendo los meñiques?
1: Sí, los meñiques se supone que cada vez son más pequeños. Ah. Sí, es por no usarlos.
0: Ya.
1: Película de
0: Kevin Costner, Waterworld, que tenía el tío tenía Kevin Costner que no me sale, como branquias de
1: algo tenía detrás
0: de la oreja, ¿te acuerdas? Para poder bucear también.
1: Eso es, para bucear.
0: No llegarán a tanto los Bajaulaut, pero cuidado, dale
1: de
0: tiempo.
1: Momento no. El riesgo principal lo sufren ellos en cuanto a peligros que puedan tener. Muchos Bajaulaut carecen de documentación y les deja sin acceso normalizado a educación, sanidad y servicios básicos, viven, pues lo que decíamos, en esas embarcaciones, pilotes y dependiendo única y exclusivamente de la pesca y del buceo. Uh-huh. Como un caso real de contacto, conflicto, tenemos en 2024, hace un par de años, autoridades de Sabah, en Malasia, demolieron y quemaron asentamientos Bajau Laut en el parque marino Tun Sakaran. Las autoridades lo justificaron por motivos de seguridad y construcción ilegal en zona protegida.
0: Ay, por favor,
1: claro, ellos no pueden acceder a peticiones legales y demás, entonces, pues bueno.
0: Además, si son nómadas, igual estaban allí un ratito y luego otra temporada se iban a otro sitio.
1: Eso es bastante cruel que demolieran esa zona, pero bueno, es el episodio que ha habido en relación con este pueblo indígena. Tenemos a los Moken, en islas y costas del mar de Andamán, entre Tailandia y Myanmar, ahí en esa zona, son otro pueblo de tradición marítima, se les conoce por su conocimiento del mar, embarcaciones también tradicionales, capacidad para interpretar señales naturales, y durante el tsunami del Índico de 2004, hace ya 22 años, muchos Moken sobrevivieron porque reconocieron señales previas al desastre, el retroceso del propio mar, cambios en el entorno, y según la propia ONU, las Naciones Unidas, su tradición oral habla del Labún, la ola que se come a la gente, y ese conocimiento ayudó a que esta comunidad se desplazara a zonas altas antes de la llegada de estas olas y del tsunami. Así que
0: qué
1: mira.
0: Qué chulo. Ya, fíjate, todos los meteorólogos diciendo que no se sabe cuándo va a haber un tsunami o que cuesta, ¿no?, adelantarse, y fíjate, los Moken.
1: Ahí estaban. Se anticiparon a todo, los Moken.
0: Ya.
1: Tenemos a los Hadza, también en el norte de Tanzania, aquí nos vamos a África, en torno al lago Eyasi, son uno de los últimos pueblos cazadores-recolectores de África, cazan con arco, recolectan tubérculos, bayas, miel, y mantienen una vida muy ligada a su territorio. Un caso real, también de interacción con los Hadza, que es bueno, los únicos hilos de los que podemos tirar para conocer un poquito más también su contacto creciente con investigadores, turistas, agricultores, también ganaderos y organizaciones de defensa de derechos indígenas. Uno de los grandes episodios no es violento en sentido espectacular, pero sí decisivo por la lucha por el reconocimiento legal de sus tierras. Ellos querían defender toda esa zona, los Hadza, y organizaciones como UCTRT impulsaron certificados colectivos de ocupación tradicional para proteger su territorio. Porque claro, estos carecen de documentos, de que acrediten que su zona, su modo de vida.
0: África, que parece como que está más que repartida, ¿no? Cuando
1: claro,
0: fue colonizada.
1: Sí, como se ven, ¿no? Esos límites bien trazados. Pues su modo de vida se ha visto también amenazado por la expansión agrícola, la presión ganadera y la pérdida de ese territorio, y por ello que tuvieron que impulsar esos certificados. Los Hadza, en el norte de Tanzania. Tenemos los Koroguay, que suena muy guay también.
0: Koroguay.
1: En la selva del sureste de Papúa, Indonesia. Es Koroguay con W. Koroguay. Son conocidos por sus casas en los árboles.
0: ¡Ala!
1: También por eso te digo que es muy guay, que es muy llamativo. No estaría mal una experiencia de una semana así en la casa de...
0: Sí, pero no te esperes tú que va a pasar como en los hoteles estos de los árboles, que te suben con un cestito, un desayunito con tu kefir y tu semillita de chía.
1: Me da a mí que no, porque está además en zonas de selva densa. Ahí dentro tienen esas casas en los árboles. Durante mucho tiempo tuvieron un contacto muy limitado con el exterior, y el contacto sostenido, si lo tienen, con misioneros, antropólogos, guías y equipos de televisión, que también se han acercado a partir de la segunda mitad del siglo XX en muchas narraciones también sobre los Koroguay.
0: Estoy viendo una casa en un bosque. ¿Qué? Chulada.
1: Tiene buena pinta,
0: Pero vamos, ahora, ¿cómo subo yo hasta allá arriba? No te lo sé decir porque no veo escaleras, pero qué maravilla.
1: Es peligrosa la invitación, no solo porque te puedas caer, sino porque es verdad que de forma sensacionalista, sobre todo el relato, se les ha vendido al exterior como una tribu que practica el canibalismo como ritual.
0: Bueno.
1: Esa imagen ha sido muy explotada también sobre los Koroguay en documentales, turismo extremo, pero bueno, no sabemos hasta qué punto
0: será verdad, ¿no?
1: En el día a día, pues son
0: igual
1: caníbales.
0: Estás esperando tú tu cestito de desayuno y el desayuno es tú.
1: También. Habría que verlo. Cómo el exterior también fabrica esa imagen espectacular de estos Coroguay, también esa, aparte de las casas de los árboles, que sí son reales, como has podido comprobar,
0: sí.
1: Venden, bueno, esa idea de tribu perdida y bueno, es real, pero también ha habido acercamiento, como decimos, de misioneros. Entonces, bueno, no es tan perdida. El hecho de que se conozcan cosas ya nos invita a pensar que no está tan perdida.
0: Es verdad.
1: Vamos a los Himba, también en el noroeste de Namibia y sur de Angola, pastores seminómadas. Su imagen más reconocible es el uso del ojise. ¿Dirás qué es el ojise?
0: No lo sé.
1: Una mezcla de grasa y ocre rojo con valor protector, estético y cultural. Bueno, algo típico también de otras tribus que lo utilizan para protegerse, para distinguirse, bueno, para pintarse también.
0: Ah, creo que ya sé, estoy viendo fotografías, es verdad que tienen la cara como con una pátina rojiza, o sea que esto les sirve no solo para decorarse, sino claro, para protegerse del sol.
1: Eso es. Mira, ahora que tenemos el caso de Marcos Llorente contra las cremas de sol, pues mira, aquí incluso los Himba, sin conocerme, saben que hay que protegerse de
0: él. No se hace, como era costra o cómo se hacía, callo solar. Pues igual estaría bien enviarle a Marcos Llorente un paquetito.
1: Mira,
0: ¿cómo has dicho que se llamaba? Ojise.
1: Los Himba han tenido una relación intensa con el turismo, también fotógrafos, documentales y visitantes. Muchos viajeros los conocen por visitas organizadas, incluso a parte de esas aldeas. Ha creado una mezcla también compleja entre ingresos económicos, exposición cultural, riesgo de folclorización incluso de la zona.
0: Claro, es que esto, en esto están un poco en riesgo todas las tribus que has mencionado, ¿no? Que al final es verdad que puedan querer tener intercambio comercial con otras civilizaciones, pero el miedo a perder su propia esencia, ¿no?
1: Claro, algunos a lo mejor ya se van europeizando, no lo sé, o vete a saber, pero pierden parte de la esencia, evidentemente. En el norte de Brasil y sur de Venezuela nos encontramos a los Yanomami.
0: Yanomami.
1: Suena a disco de Rosalía también.
0: Motomami. O a niño diciendo Yanomami.
1: Yanomami, mira,
0: a lo mejor
1: eso viene. Yanomami. Pues es uno de los grandes pueblos indígenas de la Amazonia. Viven en comunidades donde destacan las grandes casas comunales circulares, conocidas como llanos o xabonos.
0: ¡Qué chulo!
1: Que es lo más particular también de esta tribu, de los Yanomami. El territorio Yanomami ha sufrido, eso sí, durante años la entrada de mineros ilegales y en los últimos 3 años Brasil lanzó operaciones para expulsar a miles de garimpeiros acusados de provocar contaminación por mercurio, destrucción ambiental, enfermedades y violencia en esta zona.
0: Bueno, es que lo del Amazonas es vergonzoso.
1: Sí, por lo menos vemos que las autoridades brasileñas sí están tratando de proteger al pueblo, pues denunciando a todas estas personas que entran de forma ilegal, sobre todo los mineros de la zona.
0: Estoy buscando fotos de los hogares que has dicho circulares, es chulísimo.
1: Está guay, ¿no?
0: Sí, es como si fuera... me recuerda un poco a edificaciones que también había en China antiguamente, que era como en círculo y la vida se vivía en el centro, como si fuera la plaza de la comunidad.
1: Vale.
0: Un poco parecido, es una estructura circular y en el centro hay como una plaza.
1: Oye, se lo han montado bien, ¿eh?
0: Está chulo.
1: Mira, te vuelvo a llevar a África, rápidamente, al sur de Kenia y norte de Tanzania, con los Masái. Estos te pueden sonar más, los Masái.
0: Sí, mucho. Y también son un poco ejemplo de lo que decíamos antes, ¿no? Como con mucho contacto con el turismo.
1: Claro, que han ido entrando también, más investigadores, también misioneros y propio turismo. Pastores conocidos por su relación con el ganado, mantos rojos, abalorios y ceremonias de paso a la edad adulta de los Masái. En Tanzania, los Masái de Loliondo y Ngorongoro han denunciado desalojos forzosos y violencia vinculada a políticas de conservación, turismo y control territorial. Incluso expertos de la ONU alertaron en 2022 la violencia de fuerzas de seguridad contra los Masái que defendían sus tierras ancestrales en Loliondo. Así que bueno, ha habido ciertos altercados incluso con la propia seguridad, las fuerzas de seguridad de la zona, los Masái, que les tratan de atacar.
0: Sí.
1: Es una lástima. Y si te parece, cerramos rápidamente con los dos últimos.
0: Vale.
1: Los Sami, en territorio tradicional que abarca el norte de Noruega, Suecia, Finlandia y la península de Kola en Rusia. Aquí cambiamos de zona, como puedes ver. Pueblo indígena del norte de Europa. Parte de su cultura está vinculada al pastoreo de renos, migraciones estacionales, lengua Sami y el canto tradicional Hoik.
0: Vale. Incluso estoy viendo aquí cantan los renos, claro, con esta estética de pieles como gordas, ¿no? De, para hacer frente al frío, lógicamente.
1: Otro estilo de indígenas.
0: Es que parece increíble que pueda haber comunidades viviendo en esas latitudes y sin calefacción. O sea, en tiendas de campaña, quiero decir. Es que sí, que cuesta imaginarlo,
1: No, no, ahí pasaríamos fresquito, nosotros.
0: ¿Algo? Madre mía,
1: aquí también un caso real y que demuestra que las autoridades también defienden pues bueno, sus tradiciones. En Noruega, el Tribunal Supremo dictaminó en 2021 que dos parques eólicos en Fosen violaban los derechos culturales sami, y el caso provocó también protestas posteriores, pero Noruega defendiendo pues que esa zona de donde querían construir parques eólicos pertenecía a los sami. Y que no se les podía molestar.
0: Pues está bien. Mira, estoy leyendo que el idioma sami es muy expresivo y que hay más de 100 palabras para referirse a la nieve.
1: Será el tema de todos los días, ¿no? Como el
0: ¿cómo está hoy la nieve, ¿no?
1: Como el tiempo en el ascensor, el eco.
0: Sí, claro, es verdad.
1: Las conversaciones entre los sami.
0: Ya.
1: Vaya día hace hoy. Más
0: vaya nieve hace hoy. Más, menos, gris. Hombre, más
1: tienes que saber
0: dura, más hielo.
1: 100 formas de llamar a la nieve.
0: Es que te quedas loco, ¿eh?
1: Sí, el tema de conversación habitual.
0: Nosotros en Bilbao podríamos tener también unas cuantas palabras para la lluvia.
1: Para la lluvia.
0: Que también algunos se reiría.
1: Bueno, Sirimiri. Calabobos.
0: Calabobos. lluvia, chaparrón.
1: Eso es.
0: Tormenta. Es que es verdad que a la lluvia le tenemos también muchos nombres, ¿eh?
1: Sí,
0: por la cuenta que nos trae también.
1: Lo tenemos más de la mitad del año.
0: Y uno dice, sí, está lloviendo, pero está jarreando.
1: Es sirimiri, sí.
0: No, es sirimiri. No, es, sí, sí.
1: Pues no sé si llueve demasiado, pero ya te traigo el último, los piraja. Piraja, que no es porque estén pirados, que no lo sé, lo desconozco. Están en la Amazonia brasileña, en la zona del río Maici. Su lengua ha provocado uno de los debates lingüísticos más famosos de las últimas décadas.
0: ¿Qué me dices?
1: Daniel Everett sostuvo que el piraja carece de numerales exactos y de recursividad gramatical, algo muy discutido por otros lingüistas, y llegó a convivir con los piraja. Como misionero cristiano, terminó convirtiéndose en lingüista especializado en su lengua, y su experiencia ha generado también un debate enorme porque sus conclusiones chocaban con ideas centrales de la gramática universal. Retrató ese choque académico y cultural también en un perfil muy conocido, y hablaba de que esta lengua podía ser incluso la más antigua, ¿no? de la humanidad, de los piraja. No destacan por ataques violentos, están en esa zona de la Amazonia brasileña. Su caso es más bien de choque intelectual y cultural, porque es un pueblo muy pequeño de la Amazonia que acabó en el centro de una discusión mundial sobre ese funcionamiento del propio lenguaje humano, de cómo se ha ido evolucionando. Así que, bueno, ahí tiene...
0: Es curioso.
1: Es el origen, pues, de un debate que se ha ido extendiendo.
0: Estoy
1: viendo
0: que hay mucho debate con el tema. Yo soy más de pensar que no les entendemos, más que de pensar que su idioma es simple. Porque estoy leyendo aquí que se cree que no tienen números, que no tienen colores, que no hablan del futuro porque no piensan en el futuro, que no mencionan en gramática el pasado, que no conocen la abstracción. Yo creo que es que no les hemos entendido.
1: ¿Será eso? Pero claro, estas conclusiones...
0: ¿Tú crees que no saben si hay dos o tres de algo? Aunque lo cuenten de otra manera o lo expresen de otra manera.
1: Algún otro sistema tienen que tener.
0: Hombre, por favor.
1: Yo creo que seguro. Me
0: ofende un poco esto.
1: Sí, pero
0: voy a llamar a Chomsky.
1: Lo cierto es que estas conclusiones las sacó esa persona que estuvo conviviendo con ellos durante
0: un tiempo.
1: Y que
0: no se enteró de nada, pero la culpa la tiene él.
1: Estuvo un tiempo perdido, claro, seguramente.
0: ¿Tú crees que de verdad no tienen forma de referirse al pasado? A narrar el pasado, a contar el pasado, a expresar que algo les ha pasado en pasado. No me lo creo.
1: Me explota la cabeza, pero no lo sé.
0: Creo que no les ha entendido este tío. ¿Cómo has dicho que se llama? Daniel Everett.
1: Pues Daniel Everett, sí. Daniel Everett.
0: Un lingüista.
1: Sí, bueno, no, en realidad fue como misionero cristiano, pero ya pues hizo todo ese análisis. Sí, sí.
0: Sí, volver y decir, no saben los números. Mira, Daniel. No Daniel tú, perdona. Daniel,
1: no,
0: arriba, que te tengo
1: Everett.
0: Respeto,
1: Sí.
0: Y cariño, compañero. Pero, por favor, No, es que no saben hablar del pasado. Mira, Mira, no les has entendido.
1: Tiene que
0: no
1: ser...
0: Ya me has enfadado.
1: Oye, yo te invito a acercarte a los piraja y a ver si...
0: ¿Me vas a decir tú a mí que los piraja no saben hablar entre ellos de algo que ya ha pasado en el pasado? Que no, hombre, que no. Que
1: sí,
0: no.
1: Yo creo que sabrán hablar.
0: Y contar.
1: Y contar,
0: no tendrán números, solo contarán de otra manera, pero decir que no saben cuantificar...
1: Pero a ti se te hace raro, Leire, porque tú has nacido y has vivido toda tu existencia con este funcionamiento del idioma, de la contabilidad y todo. Pero para ellos, a lo mejor, se rigen sobre otras bases, otras normas y no...
0: Mis narices.
1: Vete a saber, ¿eh?
0: Que no me lo creo.
1: Claro, nosotros, desde nuestro punto de vista, es raro, pero...
0: Y que no sepan, que no conocen la abstracción, o sea, no saben imaginar cosas. Que es que no me lo creo, que no me lo creo. Estoy ofendidísima.
1: Quiero conocerlos, compañero. Quiero conocerlos a
0: los Piraja. Tenemos que andar en Nuevos Piraja, porque este Daniel es un simplista, no un lingüista.
1: Hay que proponerle a Torre Excusa acercarse a los Piraja.
0: Igual vuelve a decir, no me he enterado de nada.
1: Lo más probable.
0: No he podido grabar nada, no me he enterado de nada. No lo sé. Otro Dani Guerreiro, siempre nos trae cosas interesantes y te lo agradecemos muchísimo, compañeros. Qué ricas cosas la semana que viene.
1: Agur.
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0: 20 minutos para llegar a la una de la tarde. Esta mañana la Asociación contra el Cáncer en Vizcaya ha presentado una nueva marcha contra el cáncer. Va a ser la segunda edición ya y en la presentación ha estado para contarnos todos los detalles nuestra compañera Mai Madrazo. Mai, caixo.
1: Caixo, eguerdi on, Lera Argandoña. Bueno, pues vuelve la Bilbao en marcha contra el cáncer, será la segunda edición. El año pasado lograron superar las 2.500 personas participantes y se va a realizar un recorrido de aproximadamente 4 kilómetros sin barreras arquitectónicas, partiendo y culminando en la explanada del Museo Guggenheim de Bilbao. Todo eso será el 14 de junio. Pero detrás de esta marcha contra el cáncer hay mucho más, y en el Ayuntamiento de Bilbao, que les apoya completamente, se ha mostrado, se ha hecho la invitación a participar en esta marcha solidaria. Y lo que hay detrás de esta carrera lo ha explicado Mila Gullón, que es presidenta de la Asociación contra el Cáncer en Vizcaya, porque ante esta realidad la investigación es fundamental.
2: Una iniciativa solidaria y familiar que tendrá lugar el próximo domingo 14 de junio y que un año más pondrá el foco en la importancia de la prevención y la investigación en cáncer, especialmente ese día en cáncer de próstata. El cáncer continúa siendo, tanto a nivel global como autonómico y provincial, el principal problema sociosanitario del mundo. Uno de cada dos hombres y una de cada tres mujeres tendremos cáncer a lo largo de nuestras vidas. En esta segunda edición queremos reunir a toda la población, tanto adulta como infantil, en torno a esta causa, lo que es el cáncer. Serán 4 kilómetros de marcha en un ambiente familiar, solidario, que finalizará en la explanada del Museo Guggenheim, donde habrá diferentes talleres y actividades, y contaremos con presencia de investigadores e investigadoras que nos darán a conocer su trabajo. El próximo domingo 14 de junio queremos volver a llenar las calles de Bilbao. Queremos seguir sumando esfuerzos para llegar al reto de conseguir un 70% de supervivencia en 2030 en cáncer. Actualmente estamos en torno a un 58%. Las inscripciones ya están abiertas en la web En Marcha contra el Cáncer y os animamos a todos y a todas a participar.
1: Bueno, tengo delante de mí esta web En Marcha contra el Cáncer y aquí tienes todos los datos básicos, como te puedes inscribir aquí pulsando en un botón, y es el domingo 14 de junio a las 11 de la mañana. Y la carrera está previsto que dure pues más o menos 2 horas y media hasta la 1:30, que vuelvan, se saldrá del Museo Guggenheim, de la zona de Abando y Barra del Guggenheim, y puedes inscribirte justamente hasta el día anterior, hasta el 13 de junio. Bueno, pues también en la inscripción tienes derecho a una camiseta, camisetas verdes así muy llamativas que nos han enseñado en el Ayuntamiento de Bilbao. También hay una inscripción infantil y una fila cero, que no incluye dorsal ni camiseta, pero es para todas aquellas personas que quieran donar, que no vayan a estar en el evento, porque la donación es muy importante, sobre todo para la investigación. Y es que Mila Gullón nos ha explicado por qué ahora mismo los esfuerzos recaudatorios de la Asociación contra el Cáncer de Vizcaya se están centrando justamente en dos laboratorios vizcaínos que están investigando el cáncer de próstata. Vamos a escucharla.
2: En el caso específico del cáncer de próstata, se trata del tumor más frecuente en hombres y la tercera causa de muerte después del cáncer de pulmón y colorrectal. Ante esta preocupante realidad, la investigación es fundamental, ya que permite avanzar en nuevos métodos de diagnóstico y en tratamientos más eficaces, con el fin de aumentar la supervivencia y mejorar la calidad de vida de los pacientes. En este sentido, desde la Asociación contra el Cáncer en Vizcaya, mantenemos un firme compromiso con la investigación en cáncer de próstata. En el año 2025, y actualmente tenemos 6 proyectos de investigación en el CIRBIO UNE y en la universidad, con una inversión superior a 800 millones de euros.
1: Bueno, pues hablaba antes también del total apoyo del Ayuntamiento de Bilbao, y en este sentido Juan Ibarreche, concejal de Acción Social del Ayuntamiento de Bilbao, que nos anima a todos a participar en esta carrera del domingo 14 de junio.
3: Y creemos firmemente que esta iniciativa la reúne y aumenta si cabe a través de una marcha deportiva, festiva, solidaria y familiar, no competitiva y centrada fundamentalmente en fomentar hábitos saludables, a la vez que concienciar, creo que es importante, sobre la importancia de la prevención y la investigación del cáncer de próstata, y con un fin común, que es la lucha más importante, que es la lucha contra el cáncer.
1: Bueno, pues las emisoras, nuestras emisoras Radio Popular de Bilbao y Vizcaya Irratia, que vamos a colaborar también en lo que podamos con esta carrera, difundiéndola, y también otras entidades que apoyan esta carrera y que apoyan a la Asociación contra el Cáncer, por ejemplo, Iberdrola, que con motivo de su 125 aniversario, que además ayer estuvimos casualidad en Torre Iberdrola con el evento del 125 aniversario, pues también han dicho que la colaboración entre la Asociación contra el Cáncer e Iberdrola se inició en el año 2015. Y fíjate tú qué curioso, porque Iberdrola ha recaudado más de 6 millones de euros destinados a la investigación y lo ha hecho con las facturas de la luz, porque de esas facturas de la luz, cada vez que un cliente paga, pues 50 céntimos de su factura se extraen para la investigación contra el cáncer e Iberdrola vuelve a poner otro tanto. Así que, pues de cada factura se ingresa para la investigación contra el cáncer. También está involucrado en esta carrera y sobre todo también en el apoyo a la Asociación contra el Cáncer y a la investigación la Fundación Bancaria BBK. Y allí su responsable de área de personas, Isone Zubieta, también ha destacado el compromiso de esta entidad con el bienestar. Y bueno, sobre todo, pues eso, cada persona que se une, que se va a unir a la marcha, que está contribuyendo a impulsar nuevas oportunidades para miles de personas. Pues muchas entidades involucradas, muchas personas, y a ver si se bate ese récord de más de 2.500 personas que participaron el año pasado en la primera edición y esta segunda edición, pues a ver si el tiempo acompaña, que no haga ni frío ni calor, o sea, una temperatura estupenda para poder disfrutar de un domingo en familia en esta carrera.
0: Bueno, pues ahí está esa presentación y todos esos datos de la marcha contra el cáncer. Es que ricas con May Madrazo.
1: Muy bien, agur.
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0: 15 minutos por delante para llegar a la una de la tarde. 27 grados de temperatura ya en Bilbao. Se empieza a notar, bueno, se nota ya, es un hecho, el calor en la capital, que además va a ir a más en los próximos días. Algo a tener en cuenta. Este próximo domingo se celebra el Día Internacional de las Mujeres por la Paz y el Desarme. Más que celebrar, tendríamos que decir conmemorar. Se celebra cada 24 de mayo. Es una fecha instituida en el 82 por grupos pacifistas que pretende rendir homenaje al activismo histórico femenino contra los conflictos bélicos. Reivindica además la protección de las mujeres frente a la violencia que sufren en las guerras. Esas mujeres que muchas veces son utilizadas, muchísimas veces, como botín de guerra y que sufren abusos sexuales y desplazamientos forzados. Aquí en Vizcaya va a tener lugar este viernes un acto para precisamente poner de relieve esta realidad. Es una movilización por el Día Internacional de las Mujeres contra la Guerra, bajo el lema "No seamos cómplices de la guerra y la industria militar". Va a tener lugar en el Palacio Foral de la Diputación a las 11:30 de la mañana, como decimos, este próximo viernes. Podemos mencionar algunas de esas motivaciones detrás de esta convocatoria con Mireia Saiz. Ella forma parte, es portavoz del Centro Asesor de la Mujer de Baracaldo, Arquitan. Está unos minutos con nosotros. Mireia, kaixo, guardión.
1: Kaixo.
0: Bueno, es importante, ¿verdad?, recordar precisamente ese movimiento antimilitarista en estos tiempos que corren, que es verdad que siempre decimos esa coletilla, ¿no?, estos tiempos que corren, pero es que verdaderamente ahora mismo la actualidad internacional está plagada de conflictos bélicos.
1: Así es, ¿no? En los tiempos que corren, como tú bien has dicho, es más necesario que nunca reivindicarse como feministas y como antimilitaristas, ¿no? Y en este contexto, pues esa denuncia, ¿no?, y de que las mujeres salimos a la calle a denunciar estos conflictos bélicos, el genocidio del pueblo palestino, y que también nos sirve pues para señalar y denunciar eso precisamente, el aumento del gasto militar y la implicación, ¿no?, de también de los estados y de las administraciones en el negocio de la guerra, que supone pues muertes, sufrimientos, y que desde luego las mujeres no queremos formar parte de ello, ¿no?
0: Es verdad, muchas veces porque no se entiende el sentido de los propios conflictos bélicos, pero es verdad que otras veces, porque es que directamente son víctimas de esos conflictos bélicos, se les trata como un botín en muchísimos conflictos, hay violaciones masivas en muchísimos conflictos, son grandes víctimas.
1: Sí, y no solamente que nosotras seamos víctimas, ¿no?, sino que el mundo se convierte en un espacio de sufrimiento y de destrucción y de muerte, cuando lo que realmente demandamos y exigimos es un mundo basado en la justicia social y en los derechos humanos, ¿no? Pero como todo lo que es negocio, y las guerras son un negocio, y así lo demuestran algunos datos que tenemos, pues claro, eso está por encima pues precisamente de esos derechos humanos, ¿no?, que tanto reclamamos. Estamos hablando de que el Estado español gasta por lo menos 65.000 millones de euros al año en gasto militar, ¿no?, que esto es casi un 5% del Producto Interior Bruto, lo que es una barbaridad, y todo lo que se invierte en gasto militar es lo que se quita de inversión en sanidad, educación, vivienda, o sea que es terrible, y en Euskadi no nos quedamos atrás.
0: No, ni mucho menos. De hecho, hasta se saca a veces pulso, ¿no?, de lo que es la industria militar vasca, que es algo llamativo. Este día se instauró en el 82 por una movilización que hubo, un campamento pacifista de mujeres, estoy leyendo, en Reino Unido, en Greenham Common, precisamente para alzar la voz contra las armas nucleares y la militarización. Siempre que se habla de esto, es verdad que siempre hay alguien que dice, bueno, sí, claro, si las mujeres mandaran en el mundo, también habría conflictos, bélicos, también habría guerras. Esto no lo sabemos. Lo que sí sabemos y de lo que sí tenemos certezas es que hay hombres con muchísimo poder ahora mismo que son quienes realmente están instaurando el miedo y conseguir por la fuerza los recursos cuando quieren, utilizando muchísimos recursos económicos precisamente para centrarse en ese armamento y poder conseguir por la fuerza las cosas. Esa es la realidad de lo que estamos viendo.
1: Sí, ahora mismo la Comisión Europea ha sacado un plan para rearmar Europa, que se llama Rearme Europe, y han anunciado que pretenden incrementar el gasto en armamento en 800.000 millones de euros, ¿no? O sea, es una barbaridad, y desde luego quienes tienen el poder históricamente han invertido, y desde esa mirada también patriarcal y machista y de poder, y no desde esa mirada de justicia social, de igualdad, de derechos humanos, están intentando abocarnos, ¿no?, a este mundo desde luego muy violento y que alimenta, ¿no?, ese negocio de las guerras y del sufrimiento, ¿no?, en todo el mundo.
0: Bueno, pues ahí está esa convocatoria. Será este viernes, ¿verdad?, por la mañana.
1: Este viernes por la mañana en la Diputación Foral.

0: que, del que no sé si somos del todo conscientes, por lo lejos que en ocasiones creemos que nos pilla, frente a esto, pues ahí está esa oportunidad de salir a la calle para decir que no queremos formar parte de ello. Mireia Saiz, desde el Centro Asesor de la Mujer en Baracaldo, en Argitan, muchas gracias por contarnos de esta convocatoria.
1: Gracias a vosotras por darnos voz siempre.
0: Es que ricasco.
1: Agur, agur.

esta canción, la banda sonora de Ratatouille, se quedó colgando en el guión de el miércoles de la semana pasada. Hablábamos entonces del antivirus. Se quedó colgada esta pequeña reivindicación de las pobres ratitas y de los pobres ratoncitos que no tienen ninguna culpa de ser portadores de un virus que, es verdad, nos decían los expertos que no, que ellos no sufren, que ellos pueden tener el antivirus, los roedores, y no sufrirlo. Somos nosotros los humanos los que nos metemos en sus hábitats y terminamos contagiándonos. Por cierto, que una semana después se ha deshinchado mucho el tema del antivirus, se ha deshinchado también ese seguimiento a las personas que están todavía de cuarentena, y que bueno, poco a poco se va viendo, van dando negativo y se va solucionando este brote. Pero yo quería reivindicar a los roedores en esta jornada, ya que el miércoles pasado se quedó en el tintero. Pobrecitos ellos, ¿y qué culpa tendrán los ratoncitos?

Pues con este festán, que era banda sonora de Ratatouille, nos despedimos. Llegamos a la una de la tarde, llegan las noticias, la actualidad con nuestro compañero Juanma Cubera y una nueva edición de Euskadi Gaur. Nosotros volvemos mañana en Egunon Magazine, como todas las mañanas, a partir de las 10 con Cristina Maestro. Que paséis una feliz y calurosa tarde. No tanto como la de mañana, que vamos a estar todos asfixiados, me parece, para estas horas. Pero aún así esta tarde viene también bastante calor, un preparativo para mañana. Liararte.

0: Es la una de la tarde, bienvenidos y bienvenidas al resumen de las noticias. Comienza en Herri Irratia, Radio Popular, Euskadi Gaur. Tenemos 30 minutos para contarles las informaciones y son bastantes y algunas de calado. Con una temperatura de 28 grados ahora mismo en Bilbao, ni tal mal. Enseguida escuchamos la previsión con Edorta Román, con este tiempo estable para las próximas horas y además con temperaturas que van subiendo poco a poco. También la temperatura política. Vamos a comenzar con una reunión en Gasteiz esta misma mañana. Pradales y Clavijo han analizado hoy posibles soluciones al reto migratorio. Escucharemos a los dos mandatarios al comienzo de este programa. Aprovechando esa reunión y en ese contacto con los periodistas, también se han referido a otras cuestiones. De hecho, Pradales y también Clavijo han pedido explicaciones a Zapatero porque su imputación constituye un hecho grave y sin precedentes. Y ya puestos, también Pradales ha afirmado que la FIFA puso sobre la mesa nuevos requisitos que no se contemplaban inicialmente. El Lendakari pide tranquilidad y rigor ante las dudas surgidas y recuerda que la decisión definitiva se tomará en el mes de enero. Pero hay otras noticias. Bueno, había cierta o mucha expectación por lo que se podía escuchar y decir y escuchar en el Congreso de los Diputados, en esa sesión de pleno del miércoles, teniendo en cuenta todo lo que le va sucediendo a Zapatero a través de esas informaciones que van trascendiendo del juez. Bueno, Sánchez no da marcha atrás, es una huida hacia adelante y da todo el apoyo a Zapatero. Eso sí, ha evitado dar ningún tipo de explicaciones sobre la imputación del expresidente y en su respuesta a Feijóo nos ha recordado otras historias de otras legislaturas. Esa ha sido, por lo menos hoy, su defensa frente al ataque dialéctico del propio Feijóo. Escucharemos a los dos. Pero tenemos más historias. Vamos a pasar por la presentación oficial de Berriro en Basauri. Berriro en Arratia Nervión, la plataforma tecnológica de fidelización. También les daremos todos los detalles de una nueva campaña del Ayuntamiento de Leioa, una campaña de sensibilización que pretende reforzar la convivencia y el compromiso colectivo con el cuidado del espacio público. Escuchamos ya a Edorta Román. Cuéntanos.
1: Va a ser también una jornada igual. Vamos a notar cómo van a subir de manera progresiva las temperaturas, van a descargar en todo el territorio y va a ser lo que marque la jornada de hoy. Vamos a llegar hacia el mediodía a máximas en torno a los 24 grados en Bilbao, 22, 24 grados en la costa. Ya mañana jueves hablaremos de un día realmente caluroso. Se alcanzarán máximas muy cerca o incluso superiores a los 30 grados en muchos puntos de calle. Grandes claros y calor van a ser los dos calificativos, que los dos objetivos que vamos a utilizar para describir la jornada de mañana jueves, y algo parecido hablaremos del viernes, del sábado y del domingo. Van a ser cuatro días, incluso también el lunes y el martes, de ambiente caluroso, de temperaturas muy cerca de los 30 grados los próximos días.
0: Ahora la temperatura es de 29 grados en Bilbao. 1:04, nos vamos en directo desde los estudios centrales de Herri Irratia Radio Popular hasta la cafetería La Fábula. Ahí está nuestro compañero RJ, muy buenas tardes, arratsaldeón.
2: Arratsaldeón, Juanma, y estamos preparados para abordar la actualidad del Atleti, que pasa hoy por el estreno de la nueva camiseta rojiblanca para la próxima temporada que van a lucir los Leones este mismo sábado en el Bernabéu como adelanto. El precio, 95 euros, la versión de jugador llega a costar hasta 130, casi nada. Los de Valverde, que han vuelto hoy al trabajo para preparar ese intrascendente partido ante el Real Madrid en lo que va a ser el final de temporada. A partir de ahí, unas 6 semanas de vacaciones para los jugadores que volverán a las órdenes de Terzic. Por cierto, hemos quedado con un periodista especializado en la Bundesliga para analizar el juego del entrenador alemán y su posible encaje en Bilbao y en el Athletic. Hay preocupación en el club de Ibaigane porque se ha cerrado ya el plazo para socios compromisarios y solo se han inscrito 578 para un total de 700, una cifra pues bastante inferior a lo que solía ser habitual. Luego lo comentaremos todo en la Gabarra, eso de las dos, desde aquí, hoy con Endica Río, Juan Carlos Abascal y José Ángel Ramos, y a las 3 llegará Dani Guerreiro con Vizcaya Juega de 3 a 4, como todos los miércoles. Hoy abordarán las finales del rugby que se disputan este fin de semana.
0: ¿Sí? Bueno, pues parece que hemos perdido esa comunicación, pero nos hemos quedado con toda la información. No sé si estabas apuntando algo más, Raúl.
2: Sí, iba a decir que a lo mismo que harás tú, pues también escucharemos a Imanol Pradales hablando del Mundial de Fútbol de 2030 y de esas condiciones que exige la FIFA, pero que no ha detallado en el día de hoy.
0: Perfecto, gracias. Y nada, en 25 minutos, escasos, a la 1:30, nos vamos hasta la cafetería La Fábula. Un abrazo, agur.
2: Hasta ahora.
0: Venga, 1:05, enseguida comenzamos con el relato informativo.
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0: Comenzamos primero con esa reunión del Lehendakari Pradales con el presidente canario Fernando Clavijo. Han vuelto a reunirse hoy miércoles, esta mañana en Gasteiz, para intentar buscar soluciones al reto migratorio. Vamos a escuchar un primer momento de las declaraciones que ha dejado el Lehendakari Pradales después de esa reunión y en una comparecencia conjunta ante los medios de comunicación.
4: Reconocimiento de la ruta atlántica y de la frontera norte como realidades migratorias específicas. Es decir, reconocer a Canarias como un sistema migratorio diferenciado del conjunto de rutas de acceso al territorio europeo y a Euskadi como frontera norte. Euskadi no es únicamente un territorio de paso. Es un territorio que también sostiene una respuesta humanitaria estable, que atiende a personas migrantes en tránsito, que coordina recursos públicos y sociales, que trabaja para evitar situaciones de riesgo en el entorno del Bidasoa, que se sitúa en una posición clave dentro de los itinerarios migratorios hacia el norte de Europa. Además, hemos compartido información y análisis sobre los procesos de asentamiento o el llamado segundo salto migratorio. También sobre los procesos de emancipación de menores migrantes acogidos en estos momentos en la red de protección, diseñando un itinerario para su emancipación. Y hemos avanzado para perfilar también la participación de Euskadi en el programa Canario, que fue pionero de formación profesional en origen, llamado Tierra Firme.
0: Pradales y Clavijo han acordado hoy enviar un escrito al gobierno de España para reclamar que Euskadi y Canarias tengan voz y voto en el despliegue del Pacto Europeo de Migración y Asilo, que entrará en vigor el próximo 12 de junio. La situación en Canarias, Clavijo.
5: Compartimos preocupación de la entrada en vigor del nuevo reglamento europeo, porque creemos que no tiene en cuenta la Europa de las regiones. Creo que se quiere hacer tabla rasa, se quiere tratar a todos los territorios por igual, y los controles y el endurecimiento pues pueden llevar a que en territorios fronteras, como es el caso de Euskadi, frontera norte, o en el caso de Canarias, frontera sur, en la ruta atlántica, pues de facto el número de plazas que hay en Canarias es de 7.000, pero estamos hablando de que los adultos están en torno a una media de un mes y medio. Si se endurecen los procedimientos de control, identificación, de protección internacional, estaríamos hablando de 6.000. Para que se haga una idea, el año 2024 llegaron 47.000 a nuestras costas, el año 25 fueron 20 y algo mil, pero todo parece indicar que en el Sahel la convulsión política, el cambio climático, las hambrunas, las guerras civiles, en cualquier momento se puede dar otra vez otro fenómeno de masivo de salida de migrantes. Toda la información que tenemos a las afueras de Mauritania y de Marruecos, en el caso de Mauritania hay un campamento de refugiados de más de 150.000 personas esperando dar el salto, y en cualquier momento podemos tener otra afluencia masiva, y eso pues tiraría por tierra pues cualquier tipo de capacidad a la larga de los 6 meses de poder albergar en condiciones dignas pues el, a lo que es las personas que huyen del hambre y de la muerte, ¿no?
0: Clavijo afirma que la imputación de Zapatero, cambiamos de tema, pero también en esa rueda de prensa, es algo grave e inédito y que son necesarias muchas explicaciones, y el Lendakari Pradales también ha afirmado que es un hecho grave y sin precedentes.
6: Un hecho grave y sin precedentes como el que conocimos ayer creo que también exige responsabilidad y prudencia. ¿Y eso qué significa? Pues respeto a la judicatura y respeto a la presunción de inocencia. Pero también, yo lo que espero de un expresidente de un gobierno español, en este caso de Zapatero, es que ofrezca todas las explicaciones oportunas y que lo haga con la máxima celeridad y con la máxima transparencia.
7: Usted, hoy de la prudencia un día aritzea, se me es zurrunbiloa un día que egiten dira, eta uste dut obedela kasu honetan prudentzia aritzea, ez? Ikus dezagun datozen egunek eta asteek ematen dutena.
0: Estas son las palabras también de Nerea Cortajarena, ¿eh? Desde EH Bildu, reclamando prudencia, pero advirtiendo de que estas causas pueden generar grandes torbellinos políticos y mediáticos. Los portavoces políticos hoy, esta mañana en el Congreso de los Diputados, después de ir tragándose la información que fue trascendiendo una vez salía el primer gran titular que fuimos comentando aquí, iban de la culpabilidad de la derecha y tiempos pretéritos a pedir prudencia. ¿Algo habrán leído o no? Nunca sabemos desde esa discreción política, teniendo en cuenta que son apoyos necesarios de Pedro Sánchez y teniendo en cuenta que Pedro Sánchez no se baja de su estadio. Ha certificado todo su apoyo a Zapatero e incluso ha vuelto a descartar elecciones y por enésima vez también ha dicho que las próximas llegarán en 2027. Feijóo primero y respuesta de Sánchez. No se lo pierdan porque las legislaturas se van amortizando. Cierto es que hay memoria histórica, pero la defensa es esta.
8: La segunda. ¿Va a remeter también aquí ahora contra los jueces de la Audiencia Nacional como mandó hacer ayer a sus subordinados? Y la tercera y la pregunta más importante. ¿Qué hace todavía ahí manchando un día más la presidencia del Gobierno de España? Muchas gracias, señor.
9: Muchas gracias, señor. Muchas gracias, señor Núñez Feijóo, señor presidente del Gobierno, cuando quiera.
10: Muchas gracias, señora presidenta. Mire, señor Feijóo, toda la colaboración con la justicia, todo el respeto a la presunción de inocencia y todo mi apoyo al presidente Zapatero. Mire, presidente Zapatero, señor Feijóo, no nos metió en una guerra ilegal. No mintió a los españoles ante el peor atentado terrorista de la historia de España, no. El presidente Zapatero extendió derechos y libertades. Nos sacó de una guerra ilegal en Irak y acabó con ETA, señoría. Eso es lo que hizo el presidente Zapatero cuando estuvo gobernando en este país. Así que
0: no solamente la derecha saca a ETA cuando conviene políticamente, como acabamos de comprobar, por dar un apunte de las declaraciones del propio Sánchez, que parece que cada vez está un poquito más, ¿no?, perimetrado, tal vez incluso por algunos grupos parlamentarios. Hasta el momento no. Rufián ha dicho textual: le tengo un enorme afecto a Zapatero, pero tengo ojos en la cara. Y Sumar habla ya de regular las actividades de los expresidentes, avisa de que cobrar por gestiones políticas es delito. Sumar, socio de gobierno de Sánchez. También Belarra admite que el auto que sustenta la imputación de Zapatero no pinta bien para el expresidente. Y Rufián, si es verdad es una mierda, y si es mentira es una mierda mayor. Para que vean cómo está el percal. 1:15 de la tarde. Escuchan Euskadi Gaur. Vamos a girar en nuestro ambiente informativo. Mejor así, vamos a contar mejores noticias, o por lo menos noticias que van en otras direcciones. 1:15, enseguida vamos con todo ello.
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0: El consejero de Turismo, Javier Hurtado, y la responsable de Enfocatur, Ainara Iturburu, han presentado hoy Ibiltur 2025, una estadística bienal que analiza el perfil y comportamiento de las y los turistas que visitan Euskadi para analizar la evolución del sector y poder tomar decisiones estratégicas. Javier Hurtado celebra el éxito del modelo turístico de Euskadi, sacando un balance positivo de las conclusiones del informe.
12: Pues bien, Ibiltur es un estudio que venimos realizando desde hace 15 años y que hemos ido adaptando a las necesidades de información y también a la evolución del propio turismo. Se trata de un informe muy completo, ya que cuenta con más de 28.000 encuestas que se realizan de forma presencial en los alojamientos turísticos de Euskadi a lo largo de todo el año. El objetivo es poder contar con la información necesaria sobre el perfil y el comportamiento de los turistas a Euskadi, sus motivaciones de visita y su forma de moverse y de realizar actividades en nuestro territorio.
0: Esta es la idea principal de lo presentado hoy. Cómo no, entre los principales atractivos de la oferta, el consejero destaca los pinchos y la enogastronomía, que entre otros hace que Euskadi sea marca. Vamos a escuchar de nuevo a Javier Hurtado con los pinchos.
12: Además, la gastronomía actúa como un importante efecto diferenciador de otros destinos y en gran parte se debe a la marca propia de los pinchos, que constituyen un elemento transversal de toda la demanda, un indispensable de la oferta vasca. Los visitantes consumen todas las modalidades de enogastronomía, desde menús del día hasta restaurantes con estrella Michelin, asadores o bodegas. Las motivaciones de quienes nos visitan también son variadas: escapadas urbanas, gastronomía, touring, cultura y eventos, turismo costero y otras, lo que nos aleja de la idea de un monocultivo turístico. Euskadi tiene un turismo desestacionalizado, equilibrado entre visitantes nacionales e internacionales y con un gasto que aumenta y un alto grado de satisfacción.
0: Y escuchamos también a Ainara Iturburu, dice que una de las responsables de la estadística que completa el perfil de los turistas que más nos visitan para destacar eso, las fortalezas de la estrategia de turismo vasca.
13: Hemos identificado que tenemos como tres modelos de comportamiento de la demanda turística de ocio en Euskadi. El modelo de concentración en nodos urbanos es un tipo de perfil de comportamiento de turista que se concentra en Bilbao y en San Sebastián. Luego tenemos otro modelo que son más especializados, más fidelizados en base a tres modelos de segmentación. Está ese turista que va a Rioja Alavesa, que consume enoturismo. Otro que tenemos en gastronomía, pero que va gastronomía de costa, que va a municipios de costa para el consumo de gastronómico, y camping familiar. Y hay un tercer modelo de comportamiento que le llamamos de exploración y dinamización territorial. Es como un perfil muy multiactividad.
0: Cambiamos de asunto. El Gobierno Vasco crea el Consejo Asesor de Transformación en Salud para impulsar la evolución del sistema sanitario. Este órgano consultivo orientará las decisiones estratégicas en materia de innovación organizativa y digital. Y les contamos que ha habido una cita anual del llamado Foro Vasco de Electromedicina, celebrada en Cruces. Celebraba su 19ª jornada y que se ha centrado en nuevas tecnologías e inteligencia artificial en diagnóstico por imagen. El encuentro reunía a expertos del ámbito sanitario, tecnológico, empresarial e institucional para compartir avances, retos y experiencias en torno a la transformación de la tecnología sanitaria. Numerosos profesionales se han reunido para analizar el impacto de la innovación tecnológica en el diagnóstico por imagen, así como los retos asociados a la incorporación de la inteligencia artificial, la gestión de datos, la ciberseguridad y la colaboración entre ingeniería, medicina e industria. Con esta 19ª edición, el Foro Vasco de Electromedicina consolida su jornada anual como un punto de encuentro de referencia para profesionales de la tecnología sanitaria, reforzando su compromiso con la innovación, la formación continua y también la mejora de la calidad asistencial. 1:20 de la tarde. Esta mañana nos hemos ido hasta Basauri con una nueva campaña, una presentación oficial de la que nos da todos los detalles Joan Palasí. Muy buenas tardes, Arratsaldeon.
14: Arratsaldeon, Juanma. Esta mañana hemos estado en la presentación de Bizkaidenda, del nuevo programa que ha iniciado Bizkaidenda en la comarca de Arreatea Nervión. Esta es una nueva herramienta que se llama Berriro. Está creada por los comerciantes y para los comerciantes, pero ofrece una serie de beneficios para los clientes que apuesten por el comercio local. En este sentido, es una herramienta para impulsar el comercio local en Euskadi. Podrán acumular puntos los clientes, saldo y conseguir distintas recompensas aplicables en las tiendas de los barrios que conforman el programa y la herramienta Berriro. José Andrés Cebrecos, presidente de Bizkaidenda, ha explicado que la herramienta permitirá ir uniendo el comercio local de Euskadi en una red que beneficiará a todos los negocios y conservará su esencia, la proximidad.
15: Desde Euskaldenda y Bizkaidenda queremos incidir en que Berriro es una herramienta digital de fidelización dentro del universo digital de Euskaldenda. Pero para nosotros es mucho más que tecnología. Es una herramienta creada por comerciantes y para comerciantes. No es un producto enlatado, comprado a una consultora o a una multinacional. Son horas de dedicación, de reuniones y de debate, pensando en las múltiples realidades del comercio y los servicios locales. Hemos diseñado Berriro para que el pequeño comercio pueda utilizar herramientas que antes solo estaban al alcance de las grandes cadenas, monederos digitales, sistemas de puntos y recompensas personalizadas, pero lo hemos hecho con nuestra esencia, la proximidad.
14: Berriro empezó su actividad ayer en Durangaldea y desde hoy lo hace también en Arratia Nervioi. En total son 100 comercios los que forman parte de esta red y la herramienta nace con un sentido vivo. Se irá adaptando a las necesidades del sector y se ajustará conforme a los problemas que vayan surgiendo.
15: Hoy no es un producto terminado y estático. Berriro es una herramienta viva. Ha sido concebida para evolucionar, para cambiar y para mejorar con nuevas versiones que se adapten a lo que el día a día nos vaya demandando. Para finalizar, no quiero que olvidemos el contexto. El comercio sufre día a día muchos problemas. El relevo generacional, la competencia de las grandes plataformas online, los costes energéticos. No existe una bala de plata, una solución única que lo arregle todo. La supervivencia del comercio local depende de un conjunto de soluciones.
14: La iniciativa, que ya está en marcha, la conforman Euskaldenda y participa el Departamento de Turismo, Comercio y Consumo del Gobierno Vasco, además de las administraciones municipales de cada comarca. Así, el alcalde de Basauri ha subrayado que Berriro pretende fidelizar al cliente para que se beneficie tanto él como el comercio.
16: Berriro es una plataforma digital compartida con la que los pequeños comercios de nuestros municipios van a poder gestionar la fidelización de sus clientes y mejorar su experiencia de compra. Mediante esta iniciativa de Euskaldenda y Bizkaidenda, con el apoyo del Departamento de Turismo, Comercio y Consumo del Gobierno Vasco, el comercio local contará con una herramienta digital que le va a ayudar a fidelizar a sus clientes mediante monederos, puntos y recompensas por compra. En definitiva, un ecosistema común que reforzará a cada comercio y también a cada tejido comercial local.
14: Berriro nace también para que, como ha apuntado Izaskun Gómez, directora del comercio del Gobierno Vasco, pueda competir de uno a uno con las plataformas digitales, que también suponen un riesgo para estas pequeñas entidades locales.
0: Gracias, Joan.
14: Nada, a ti.
0: Agur. Y ahora de Basauri al ayuntamiento, hasta Leioa. Su ayuntamiento pone en marcha una campaña de sensibilización que pretende reforzar la convivencia y el compromiso colectivo con el cuidado del espacio público. Bajo el lema "Ey, no lo olvides, cuidar de Leioa es una responsabilidad compartida", la iniciativa apela a la corresponsabilidad de todos y todas desde un tono cercano, cotidiano y reconocible. Iván Rodríguez, alcalde de Leioa.
17: Pues nada, iniciamos esta campaña, ¿no?, de civismo aquí en Leioa, algo que ha sido una petición de muchos vecinos y vecinas de Leioa, que han visto cómo, pues, a lo largo de estos años, pues, ciertos aspectos en la convivencia en nuestro municipio, pues, se han visto afectados de manera negativa, y que creemos que con unos pequeños gestos, ¿no?, cotidianos, que son, se pueden realizar prácticamente todos los días, pues ayudamos a mejorar nuestro entorno y sobre todo a conseguir un municipio más limpio, más agradable y más confortable, ¿no?
0: Y además ha sido muy expresivo el alcalde, Iván Rodríguez.
17: Sabemos que el plátano no lo tenemos que tirar, ¿no?, en nuestras casas, no lo tiramos en la cocina, en nuestras casas no rompemos el sofá, ¿no?, en nuestras casas no pintamos en las paredes, o bueno, podemos pintar, pero como Dios manda, ¿no? Entonces, pues si eso lo hacemos en nuestras casas, lo único que estamos pidiendo es que fuera de nuestras casas también, en la casa de todos, que en este caso es nuestro municipio, ¿no?, que también actuemos de la misma manera. Porque no solo es que quede más feo, no solo es que llegue a casa, pues, que pisa una cagada de un perro y pues es desagradable tener que limpiar, no es solo eso, sino va mucho más allá, ¿no? Y va mucho más allá que muchas de estas cuestiones, de estos incivismos que se suelen realizar por nuestras calles, también generan un gasto extra al ayuntamiento, o sea, no es a mí, es a todos los vecinos y vecinas de nuestro municipio, ¿no?
0: Y ahí está la campaña en Leioa. 1:26, May Madrazo, has estado con la Asociación contra el Cáncer en Vizcaya, arratsaldeon.
18: Arratsaldeon, Juanma Jubera, pues sí, con la Asociación contra el Cáncer en el Ayuntamiento de Bilbao, porque allí el Ayuntamiento de Bilbao, como colaborador, ha presentado la segunda Bilbao en Marcha contra el Cáncer, segunda edición, el próximo domingo 14 de junio, va a ser en la explanada del Guggenheim en Abandoibarra. Las inscripciones se pueden ya hacer en la página web Bilbao en Marcha contra el Cáncer, y allí hasta el día mismo 13 de junio te puedes inscribir, vas a tener derecho a una camiseta y a un dorsal, y también hay una fila cero que es para donar lo que buenamente se pueda, porque es muy importante la labor que la Asociación contra el Cáncer de Vizcaya está realizando, sobre todo la investigación del cáncer de próstata. Bueno, pues la presidenta de esta asociación, Mila Gullón, que nos ha invitado así a participar en esta carrera solidaria.
19: Una iniciativa solidaria y familiar que tendrá lugar el próximo domingo 14 de junio y que un año más pondrá el foco en la importancia de la prevención y la investigación en cáncer, especialmente ese día en cáncer de próstata. El cáncer continúa siendo, tanto a nivel global como autonómico y provincial, el principal problema sociosanitario del mundo. Uno de cada dos hombres y una de cada tres mujeres tendremos cáncer a lo largo de nuestras vidas. En esta segunda edición queremos reunir a toda la población, tanto adulta como infantil, en torno a esta causa, lo que es el cáncer.
18: Serán, bueno, pues el cáncer de sobre todo el cáncer de próstata, que Mila Gullón explica en qué consisten estas investigaciones que ellos están apoyando económicamente, que se realizan en dos centros de investigación de Vizcaya.
19: En el caso específico del cáncer de próstata, se trata del tumor más frecuente en hombres y la tercera causa de muerte después del cáncer de pulmón y colorrectal. Ante esta preocupante realidad, la investigación es fundamental, ya que permite avanzar en nuevos métodos de diagnóstico y en tratamientos más eficaces, con el fin de aumentar la supervivencia y mejorar la calidad de vida de los pacientes. En este sentido, desde la Asociación contra el Cáncer en Vizcaya, mantenemos un firme compromiso con la investigación en cáncer de próstata. En el año 2025... y actualmente tenemos 6 proyectos de investigación en el CIC Biogune y en la universidad, con una inversión superior a 800 millones de euros.
18: Bueno, pues ahí está esta importante inversión, y sobre todo recordar 14 de junio a las 11 de la mañana, salida desde la explanada del Museo Guggenheim, 4 kilómetros de tránsito llano, accesible y sin barreras arquitectónicas, y también en la zona de salida y llegada habrá un espacio de actividades y también puestos de habituallamiento. Así que 14 de junio de 11 a 1:30 de la mañana, una buena manera de pasar ese domingo con la familia.
0: Esa es la gran cita. Gracias, May.
18: Muy bien, agur.
0: Agur.
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0: El IBEX 35 cotizaba a media sesión de este miércoles con un ascenso del 0,48%, lo que llevaba al selectivo a recuperar los 17.000 puntos en este contexto de incertidumbre internacional y con el crudo, como decimos, por encima de los $109 el barril.
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0: 1:30, hasta aquí llega Euskadi Gaur. Ahora comienza el Oye Cómo Va, que nos presenta Raúl Jiménez desde la cafetería La Fábula. Gracias por la atención prestada. Un saludo, agur.
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0: Miércoles 20 de mayo, saludamos desde la cafetería La Fábula en Pérez Galdós 13. Desde aquí vamos a analizar la actualidad del Athletic, que hoy pasa por ese estreno de la nueva camiseta roja y blanca para la próxima temporada que van a lucir los Leones este mismo sábado ya en el Bernabéu como adelanto a la temporada 26-27. El precio 95 euros y 130 la versión de futbolista. Casi nada. Los de Valverde han vuelto hoy al trabajo para preparar el intrascendente partido ante el Real Madrid en lo que será el final de temporada. A partir de ahí unas 6 semanas de vacaciones para los jugadores antes de empezar a las órdenes de Edin Terzic. Por cierto, hemos quedado con un periodista especializado en la Bundesliga para analizar el juego del entrenador alemán y su posible encaje en Bilbao y en el Athletic. Se ha cerrado ya el plazo para socios compromisarios con la inscripción de 578 nuevos para un total de 700. Hay preocupación en el club por el bajo número de socios compromisarios que tiene la entidad de Ibaigane. Y el Lehendakari, enseguida le escuchamos, atribuye las dudas de Bilbao respecto al Mundial a las nuevas exigencias de la FIFA, que eso sí, no han detallado. Luego lo comentaremos todo en La Gabarra, hoy con Endica Río, Juan Carlos Abascal y José Ángel Ramos. Y a las 3 llegará Dani Guerreiro con Vizcaya Juega para abordar las finales de rugby que se disputan este fin de semana en San Mamés. Activamos ya nuestro número de WhatsApp, 688-89-36-35. Sorteamos una comida para dos personas aquí en la cafetería La Fábula cada semana. Nos pueden visitar en nuestra web radiopopular.com. Ahí nos pueden leer, nos pueden escuchar en directo, vía podcast, como prefieran. 1:34 con Ana Urquizu y Carlos Solázar en la técnica. Hasta las 4 arranca nuestro Oye Cómo Va.
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0: Arrancamos nuestro Oye Cómo Va hablando del Lehendakari, de Manuel Pradales, sí, porque ha afirmado que la reflexión abierta por las instituciones vascas en torno a la retirada o no de las candidaturas de Bilbao y Donosti San Sebastián a sedes del Mundial de Fútbol de 2030 responde a las nuevas exigencias planteadas el pasado mes de marzo por la FIFA tras visitar ambas ciudades. Eso sí, tampoco ha detallado cuáles son esas nuevas exigencias. Pradales ha pedido calma y prudencia.
1: Lo primero, sí quisiera trasladar un mensaje de tranquilidad al conjunto de la ciudadanía vasca. El pasado marzo hubo una serie de visitas técnicas por parte de la FIFA a las dos ciudades para conocer todas las infraestructuras en profundidad, para conocer también detalles que exige la celebración de un evento de este nivel, y la propia FIFA trasladó exigencias, algunas nuevas respecto a las conocidas hasta ese momento, y ahora lo que estamos haciendo es un análisis profundo de todas estas cuestiones, que son de carácter técnico, operativo, logístico, económico, financiero, de seguridad, etcétera, etcétera, y ahora lo que hay que tener es una cierta tranquilidad en hacer ese trabajo, en hacer ese análisis para tomar una decisión definitiva, que en todo caso la FIFA no va a tomar hasta enero del próximo año. Por lo tanto, tenemos tiempo por delante para hacer este análisis. Yo creo que las instituciones vascas estamos haciendo ahora lo que nos toca, que es analizar con rigor todas estas cuestiones para tomar la mejor decisión para el país y hacerlo desde la máxima responsabilidad. Ese es el punto en el que estamos.
0: Luego lo comentaremos en la gabarra. Mientras tanto, el Athletic, de la mano de Castore, ha presentado esta mañana su primera equipación para la temporada 26-27 bajo el lema de Gure Nortasuna, nuestra identidad. Una indumentaria que va a estrenar este mismo sábado en el Santiago Bernabéu ante el Real Madrid, en el partido que cierra la actual temporada. Se trata, dicen, de una camiseta concebida para contar la historia del Athletic, un legado transmitido de generación en generación, construido por quienes lo defienden sobre el césped, por quienes lo sienten desde la grada y por el territorio que les da vida, apunta el comunicado emitido por el Club Rojiblanco en un vídeo que suena así.
2: Es como si la unión hiciera la fuerza.
3: Es un acto de rebeldía contra el paso del tiempo y la transformación de este deporte en algo que ya no me convence. Y uno de los mayores aciertos de mi vida ha sido decidir formar parte de esto.
2: Es como muy equiparado a lo que es la cultura vasca y cómo defendemos nuestra identidad y nuestra manera de ser.
3: No es fácil explicarle a alguien que no haya estado aquí nunca el poder que tiene la identidad en este país.
2: Niretzako euskaldun zer dan izetie, baina esango naben identidade badala. O sea, niretzako euskaldun izetie da izeteko modu bat.
4: No solo representas tu propio sueño, sino representas el sueño de muchos pequeños, ¿no? De muchos chiquis que van a la escuela con la camiseta del Athletic, que sueñan con poder jugar algún día aquí en San Mamés.
0: Cada una de las siete rayas de la elástica simboliza una de los siete rialdes de Euskal Herria, uniendo a las diferentes comunidades que conforman la esencia del club. Eso es lo que explican en un comunicado, una camiseta con cuello redondo en negro, a diferencia de este año, los hombros rojo con dos líneas negras que delimitan la zona de los hombros de las rayas, un mapa de Euskal Herria en la espalda en vez de la Ikurriña, en fin, algunos cambios que luego podemos debatir también en la gabarra y vosotros con vuestras opiniones en el WhatsApp, en el 688-89-3635, no sé si os ha gustado o no, pero podéis comentarlo. El precio seguro que os parece caro porque son 95 euros, y la versión de futbolista 130, casi nada. Seguro que ahora se abaratan las de este año, la primera, segunda y tercera equipación. En el entrenamiento de hoy en Lezama, preparando el partido contra el Real Madrid, hemos visto a Unai Gómez y a Sancet al margen del grupo. Nico Williams sigue fuera, aunque ni Sancet ni Nico van a estar el domingo. Vivian ha trabajado con el grupo, ya veremos si puede despedir la temporada sobre el césped. Hemos visto también a Ernesto Valverde hacer una parte ahí con Unai Eguiluz, que ya saben que ha vuelto a tener problemas graves de rodilla, Y bueno, pues se ha acercado a él Ernesto Valverde, suponemos que para darle ánimos, y los Leones volverán a trabajar mañana a las 11, pero antes a las 10 y cuarto hablará Ernesto Valverde, adelanta en esa rueda de prensa, porque luego hay bastante lío con lo de las finales de rugby, y bueno, han decidido que mañana comparezca Ernesto Valverde por última vez en Vizcaya, luego será la última definitiva el sábado a eso de las 11 de la noche en el Santiago Bernabéu, y ahí estaremos en la emoción del bacalao para contarlo. A partir de ahí, 6 semanas de vacaciones y luego volverán a las órdenes de Edin Terzic. Enseguida buscamos protagonista para hablar del entrenador alemán. Pero también un apunte, y es que los dos aficionados Athletic Sales, que no sé si los recuerdan, aquellos que sufrieron una oleada de odio en redes sociales por publicar una foto besándose en Vallecas, han visitado estos días Lezama. El Athletic les ha pedido que dé una charla a los chavales de la cantera para convertir el vestuario en un lugar seguro, especialmente para aquellos compañeros que puedan estar planteándose vivir abiertamente su homosexualidad. El evento forma parte del proyecto Garatus del club y sucedió la semana pasada. Los jóvenes acudieron a Lezama y ofrecieron una hora de charla a los cadetes del Athletic de 14 años. Así lo expusieron en redes.
5: Charlamos sobre LGTBI-fobia en el fútbol con los chavales de la cantera del Athletic Club de Bilbao.
6: Soy Alejandro Vigara.
7: Soy Álvaro Cabezas.
6: Y hemos estado en Lezama con los cadetes del Athletic
7: para saber qué piensan sobre nuestros besos en los campos de fútbol.
6: A raíz de la oleada de odio que sufrimos por este gesto de amor, el Athletic nos ofreció participar en su proyecto Garatus.
7: Un proyecto que pretende formar futbolistas comprometidos socialmente y con valores.
6: Hablamos de chicos que tienen entre 14 y 16 años y que quizá hasta nuestra charla no sabían de la importancia de convertir el vestuario en un entorno seguro.
7: Especialmente para aquellos compañeros que puedan estar planteándose vivir abiertamente su homosexualidad.
6: Estuvimos con ellos una hora y de sus reacciones destacamos, por un lado, los silencios. Nos dimos cuenta de que existía cierto miedo a opinar sobre el tema, mirada al suelo, risas nerviosas, y llegamos a la conclusión de que los chicos no querían posicionarse por si eso supusiera poner su orientación sexual bajo sospecha.
7: Como si Sergio fuera algo malo. Pero después del silencio, algunos jugadores decidieron ser valientes y llegaron las preguntas. ¿Cuándo salimos del armario? ¿A quién se lo contamos primero? ¿Si algún amigo nos rechazó?
6: ¿Cómo habría sido la vida de Alberto Lejárraga, Nacho Lago y Josh Caballo si hubieran tenido respuesta a estas preguntas con 14 años?
7: En la charla no estuvimos solos. Contamos con el testimonio de dos futbolistas profesionales.
6: Javi Cabeza, mi cuñado, compartió lo mal que se ha sentido por pensar que su entorno futbolero retrasó la salida del armario de su hermano.
8: Sobre todo el porqué, no me lo había dicho. Este deporte es para todos.
7: Y Nacho Ruiz, un futbolista que por vestirse como le da la gana ha recibido insultos homófobos durante un partido.
9: Maricona, niña, niñata, hija de puta, femenina.
10: Que siempre hagamos y sintamos lo que nos dé la gana, sin importar lo que diga nadie.
7: Y demostramos a los chavales que aun siendo heteros pueden seguir el ejemplo de futbolistas como Borja Iglesias, Bellerín y Aitor Ruibal y defender los derechos del colectivo. De la experiencia nos marcó lo que nos dijo Unai, uno de los psicólogos del Athletic.
6: Según él, con nuestra charla, estábamos regalando tiempo a chavales que sin referentes todavía en las grandes ligas europeas podrían acabar viviendo una doble vida ocultando su orientación sexual por miedo a ser rechazados.
7: Ojalá todos los clubes sigan la iniciativa del Athletic y juntos acabar con la LGTBI-fobia en el fútbol. ¡Aupa Athletic!
0: Bueno, pues buena iniciativa del Athletic Club en Ibaigán. Eso sí, están preocupados por el bajo número de nuevos compromisarios. 578 se han inscrito para un total de 700. Lo habitual en los últimos años es que rondara los 1.000, 1.200. Solía bailar en esas cifras y ahora se queda en 700. Los nuevos tienen derecho a participar en las asambleas generales del club desde el 1 de julio de este mismo año hasta el 30 de junio de 2031. Un par de apuntes más. En la Premier del Arsenal conquistaba el título 22 años después. Lo hizo después de que el Bournemouth de Iraola empatara contra el City. Por cierto, que Iraola va a dejar a su equipo en Europa, y Pep Guardiola, que parece que va a anunciar su salida del equipo de Manchester, previsiblemente a la selección de Italia, aunque eso todavía está por confirmar. Hoy tenemos la final de la Europa League a las 9, Friburgo-Aston Villa. Unai Emery que aspira a un nuevo título continental. En Inglaterra, el Southampton ha sido expulsado de los playoffs de ascenso a la Premier y se le han descontado 4 puntos para la siguiente temporada tras admitir haber espiado al Middlesbrough, su rival de semifinales, y que ha pasado de ronda tras la eliminación de los Saints. Eso les pasa por ir con un móvil ahí a espiar al campo. Dos notas polideportivas. En tenis, Carlos Alcaraz ha anunciado que no participará en Wimbledon a causa de su lesión de muñeca, y en el Giro, Filippo Ganna ayer se llevó la contrarreloj individual, y tenemos a Jonas Vingegaard, que ha recortado diferencias con el líder. Todavía sigue siendo líder el portugués Eulalio, pero ya solo tiene 27 segundos sobre el danés. Hoy un 10ª etapa del Giro entre Pocari y Chavario, 195 kilómetros, 3 puertos de montaña concentrados en la parte final. Nos damos una vuelta por nuestro WhatsApp, 688-89-3635. Digo, por aquí dicen, tengo camisetas menos... Tema camisetas, menos argumentaciones político-sociales. Mejor sería elevar el nivel profesional de los estamentos deportivos que trabajan en Lezama para mejorar el nivel deportivo de los equipos que llevan la camiseta rojiblanca. Lo de la nueva camiseta me parece un insulto a la inteligencia. La misma camiseta año tras año con un par de cambios y subida de precio. Ya está bien de tomadura de pelo, nos dice este oyente. Más, Castore como marca no me gusta nada en relación calidad-precio, nos lo dice Íñigo. Otro dice que las rayas representan a los 7 reales puestos a fantasear. A mí me gusta que representaran los 7 pecados capitales, dice. La camiseta muy bonita, pero muy cara, la tercera más cara de Europa. Dice que el Mundial que le den. Las equipaciones pueden gustar más o menos, pero la novela que se inventan cada vez me resulta más cínica. Si el único objetivo es vender camisetas, podrían dejarse de tanta épica. No al Mundial, nos dicen por aquí. Venga, un par de ellos más. ¿Qué exigencias nuevas ha puesto la FIFA? Pues no lo ha aclarado. Y Manuel Pradales, cuando se lo ha preguntado por aquí, dice que la FIFA es una mafia. La camiseta nueva, 5 euros más cara que el año pasado, me parece un atraco. Y que este sábado debería jugar Lecue, dicen. 688-89-36-35. Hacemos una pausa y buscamos protagonista para hablar de Edin Terzic.
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0: Seguimos en nuestro Oye Cómo Va en clave Athletic y vamos a mirar al futuro, a ese Athletic que llega con Edin Terzic a los mandos. Y para conocerle un poquito más y su paso por el Borussia Dortmund, vamos a saludar al periodista Ben McFadden, que es a la vez presidente de la peña del equipo germano en Londres y que ha seguido además al detalle la carrera de Terzic. Ben, ¿qué tal estás? Bienvenido a Radio Popular.
1: ¿Qué tal? Sí, encantado de estar con vosotros. Muy bien, gracias.
0: Eres periodista inglés, pero que escribes sobre la liga alemana en varias revistas, ¿no?
1: Sí, escribo para 442 World Soccer Magazine y revistas también en Alemania, en alemán mismo. O sea que me emociono muchísimo para la Bundesliga y para Borussia Dortmund en particular, sí. Y hay bastante pasión en Inglaterra para la liga alemana, por la grada, por la experiencia que se hace como fan, por ejemplo, en la subtribuna, el muro amarillo de la Borussia. O sea que en estos años hay bastante pasión para visitar Alemania y ver los partidos de Borussia Dortmund en particular.
0: Sí, nosotros tuvimos la ocasión de estar esta temporada en Champions, en el famoso muro amarillo, ahí lo disfrutamos en lo ambiental, lo sufrimos en lo deportivo porque el Atleti perdió, pero es verdad que es una gozada vivir esos ambientes de fútbol, ¿no?, en estado puro en Alemania.
1: Sí, el ambiente de fútbol, además los precios maravillosos, o sea que una entrada puede costar entre 20 y 30 euros, que claro que hay entradas más caras también, pero el mediano serían unos 30 euros por ahí, y eso es maravilloso, ¿no? Son precios fantásticos y hay la atmósfera muy apasionante, y sí, me gusta mucho, he ido ya a más de 500 partidos en Alemania en vivo, y bueno, siempre me emociona mucho, me encanta, y me encanta este trabajo de poder tener la oportunidad de escribir sobre el fútbol alemán, sí.
0: Llamamos porque eres un experto en ese fútbol alemán, en el Borussia Dortmund en particular, y claro, tú conoces a Edin Terzic, sabiendo lo que sabes de Terzic y un poco del Athletic, que también me consta que sabes algo del conjunto rojiblanco, ¿te parece un buen fichaje para el Athletic?
1: Esto es un experimento, se puede decir, bastante pragmático, ¿no? Que se ha visto el éxito que él ha tenido en Borussia Dortmund, o sea que les ha llevado siempre a la Champions League hasta la final de Champions, también ganó la Copa, y se ve que es un entrenador que tiene una relación muy emocionante con la grada y que puede funcionar bastante bien. Además, viendo a la situación con, por ejemplo, Hansi Flick, que ha sido un éxito fantástico, creo que este año van a ganar la Liga, ¿no?
0: Sí. La tienen ya prácticamente ganada. En cuanto a esa conexión que decías con la grada, por lo que me cuentas, hablabas a Hansi Flick, pero se puede parecer más a Jürgen Klopp, ¿no?, con la grada.

0: y el equipo, y eso es lo que funciona bien, como ustedes vieron en la Champions League contra Borussia Dortmund. Hay una atmósfera muy, se puede decir, emocionante entre los fans y el equipo, y eso es lo que le da una cierta superioridad a la cantera que tienen, que es, o sea, que con medios bastante menos del Bayern München. Siguen siempre cada año a un nivel, casi a su nivel, y hay años que les sorpasan, ¿no? Y eso es por esa relación, por esos 80.000 que tienen cada partido y la emoción. Y cuando Borussia Dortmund funciona de verdad es cuando tienen un entrenador como Jürgen Klopp o Edin Terzic, que realmente es una persona que aprecia a los fans y que aprecia y que puede hacer esa conexión entre los fans, ¿no? Yo creo que eso es importante en cualquier equipo, ¿no? Especialmente un equipo con tanto prestigio que es el Athletic Bilbao.
1: Ya sabes que el Athletic tiene una filosofía muy particular y es que juega solo con futbolistas de la tierra, así que Terzic va a estar obligado a mirar a la cantera, ¿no? Pero en ese sentido nos decías que él es un enamorado de los chavales jóvenes.
0: Bueno, él trajo, trajo Erling Haaland, Jude Bellingham, también Jadon Sancho, que claro, estamos claro que son jugadores que dispararon, ¿no? O sea, que al final han tenido carrera explosiva, que han tenido muchísimo éxito, pero también trabajó con Sergio Gómez y Marc Bartra. En Borussia Dortmund y Achraf Hakimi también con Sebastián Haller. O sea, claro, estos son temas que van a tener que buscar jugadores vascos, ¿no? Que esto estoy bien claro, pero él tiene experiencia de haber trabajado con jugadores de la región, o sea, que de España y hasta con jugadores, exjugadores de Sergio Gómez. ¿Sabes lo que me, como Sergio Gómez? Lo que me gusta realmente es que Xabi Alonso tuvo tanto éxito viniendo de la Real Sociedad B, perdona si digo esa palabra, Real
1: No,
0: Sociedad.
1: no pasa nada.
0: Pero vino de la Real Sociedad B y se hizo campeón con la Bayer Leverkusen. O sea que al revés, esto ha funcionado fantástico. O sea que eso puede dar bastante, como se dice, optimismo, ¿no?
1: Sí, puede ser un aliciente más. Oye, ¿cómo definirías a Terzic como entrenador?
0: Bueno, esto es un Mister que ha trabajado desde scout al asistente, al entrenador, director técnico, que ha llevado hasta la final de la Champions League, que ha llevado a ganar la Copa de España, de Alemania, la DFB Pokal, que sabe muy bien manejar a las jóvenes, que puede lograr, como se dice, sacar las mejores, la mejor
1: Sí, su máximo
0: capacidad.
1: rendimiento, sí.
0: Rendimiento, capacidad de los jóvenes, que tiene un estilo de fútbol muy atacante con el pressing, y que es un típico, diría yo, un entrenador alemán. Otra cosa que es importante es que él habla la lengua croata, y además habla alemán y inglés, y ha trabajado en Beşiktaş, en Turquía. Y también ha trabajado en el West Ham United en Inglaterra, con Slaven Bilic. O sea que él tiene esa experiencia de poder aprender la lengua o trabajar con otras lenguas, ¿no? Y eso me parece es importante, ¿no? Para la situación, ¿no?
1: Sí, creo además que estaba estudiando castellano por algunas informaciones que nos han llegado, así que sería bueno, evidentemente, que controlara el castellano para cuando llegue al Atleti, por lo menos lo básico, para poder moverse con sus jugadores. Aquí estamos acostumbrados a Ernesto Valverde, a un sistema de juego 4-2-3-1, con presión alta también, como dices que puede hacer Terzic. Así que en ese sentido, bueno, pues veremos un poco esa misma seña de identidad, ¿no? De presionar alto, de morder. No sé si con el mismo esquema o con otro esquema distinto.
0: Bueno, le gusta mucho el esquema 4-3-1, 4-3-3 y un pressing muy alto, como decías antes, como el estilo de Jürgen Klopp, ¿no? O sea, que como

0: jugador heavy metal fútbol, decimos, sí, ¿no? Un fútbol así, muy atacante, y eso creo que puede funcionar perfectamente en el sistema del Athletic Bilbao. Además, pensándolo un poco también, puede ser muy importante el jugador Iñaki Williams, ¿no? Porque él también es de casa, habla inglés, claro, ¿no? Pues él puede ser una persona que puede muy bien hacer la conexión entre el equipo, siendo una persona muy como capitán, que con respecto, y que habla perfectamente inglés. O sea que yo me imagino que esto también será muy importante para el equipo.
1: No sé si conoces a los jugadores del Atleti, pero de los que tenemos por aquí hay estrellas como Nico Williams y Sancet, aunque ninguno de ellos está en su mejor momento. No sé, ¿qué perfil le gusta más a Terzic? ¿O quién crees tú que puede ser un jugador importante con Terzic la próxima temporada?
0: En el equipo del
1: Atlético, sí.
0: Sí, bueno, claro que esto depende del sistema que va a jugar y depende un poco, ¿no? Pero hay una cantera muy fuerte en el Athletic Bilbao y me parece que habrá jugadores con los cuales él va a poder mejorarlos y conseguir un alto nivel, ¿no? O sea que mirándolo también hay jugadores que tienen perfil extranjero, que sea Selton Sánchez, por ejemplo, que tiene perfil brasileño, o Yuri Berchiche, que también tiene el perfil de Algeria, Adama Boiro, que tiene el perfil de Mali, y también Aymeric Laporte, que es un grande del equipo. Pero tienen una cantera muy fuerte, o sea que el portero Unai Simón, por ejemplo, es un porterazo en Alemania, muy, muy bien visto, ¿no? Pero yo creo que esta situación es bastante fuerte para todos, porque al final tienen un equipo bastante joven, con un entrenador joven que puede lograr bastante juntos, ¿no? Se puede ir a un cierto punto más elevado del cual están, sí, en este momento.
1: Aquí la afición ahora mismo quiere un entrenador, ya sabes, cuando no salen bien las cosas, un entrenador con mano dura, que haga un poco limpieza. ¿Cómo es la personalidad de Terzic? ¿Es de mano dura o es más dialogante con el jugador? ¿Cómo se mueve en el vestuario?
0: Pues se ha visto durante varios años, se ha visto en España que entrenadores alemanes, que sea Jupp Heynckes, que sea Udo Lattek, que sea Hansi Flick, que ha funcionado, Ben Schuster también en Getafe, en Real Madrid, que han logrado siempre los títulos y que han logrado a un nivel bastante alto por su forma de ser, ¿no? Que es bastante es una forma muy profesional, muy disciplinada, con un alto nivel de capacidad técnica y bastante visión, yo digo. Y pienso que se ha superado un alto nivel con Borussia Dortmund también, con un equipo como Athletic puede superar, pero realmente Terzic tiene una mezcla de, a un lado, que es una persona calurosa, se puede decir, o sea, que es una persona con la cual te puedes llevar bien, con la cual te puedes tener conocer bien, pero al mismo tiempo también que domina con respecto y que quiere que ser respetado, ¿no? Y yo creo que esto puede funcionar bastante bien, que puede lograr, ¿cómo se dice? Que puede lograr a los jugadores, que puede
1: Puede ganárselos
0: y ser un liderazgo para llevarles a un nivel más alto. Esto es por su forma de ser, su forma de ser, ¿no? Uh-huh. Lo que me gusta muchísimo de este hombre realmente es que siempre se ha llevado bien con los fans, siempre se ha apasionado con los fans. Ha sido uno que ha estado él mismo en la grada, en la subtribuna, mirando partidos de joven, y eso siempre nos ha encantado los fans, ¿no? Que al final tienes un técnico que con muchísima capacidad profesional, con una cierta personalidad, con una cierta, ¿cómo se dice? Que es una persona que se respecta, pero al mismo tiempo que también puede ganar a los jugadores y que puede ir adelante con ellos, ¿no? Uh-huh. Y creo que es una buena mezcla de personalidad.
1: Aquí nos hace dudar solo el tema de que lleve 2 años sin entrenar, ¿no? O algo más de 2 años, lo dejó después de la final de la Champions perdida, no ha querido entrenar a nadie porque parece que ha tenido ofertas. Desde aquí parece un poquito raro, ¿no? Que no haya querido entrenar a nadie desde entonces y que lo dejara como lo dejó.
0: Sí, bueno, hay dos cosas. Primero es que Borussia Dortmund le pagó una cierta cantidad, que me parece que eran unos 2 millones, cuando le dieron que, bueno, cuando se acabó esto. Entonces él ha tenido más que suficiente, digamos, dinero para pasar un tiempo. Yo como lo veo profesionalmente, siempre los entrenadores les gusta tomar un poco de tiempo después de haber entrenado un equipo a muy alto nivel. Les gusta tomar unos cuantos meses, quizás un año y medio, esto, 2 años es mucho, pero al mismo tiempo él ha rechazado a Eintracht Frankfurt, ha rechazado Wolfsburg, ha rechazado al Mónaco, donde estuvo Niko Kovac. También ha rechazado al Tottenham Hotspur, que se estaba hablando muchísimo aquí en mi país, en Inglaterra. Y se ha visto que él ha ido con, ¿cómo se dice?, mucho cautela. No estaba dispuesto a entrar en una situación como el Tottenham Hotspur, por ejemplo, donde hay crisis total, ¿no? O sea, que él estaba buscando un equipo. Y yo creo que por si algo él ha buscado el Athletic Bilbao, porque tiene la fama como el Borussia Dortmund de ser un equipo, una sociedad muy íntegra de fútbol, con pasión y con mucha tradición de fútbol, ¿no? Esto es lo que veo yo, y creo que por eso él se ha buscado esta sociedad de fútbol.
1: Ter Sis, que llegó a la final de la Champions, y lo que fue una locura de año. También es verdad que perdió una Bundesliga que tenía ganada en la última jornada. No sé si aquello le marcó, la gente lo entendió, le llovieron críticas. ¿Cómo fue aquello?
0: Sí, eso es hace 3 años, ha sido un golpe muy fuerte para él, para el equipo, para la sociedad, para nosotros, Borussia Dortmund, los fans. La realidad es que Mainz 05 iba a bajar a segunda. Nosotros teníamos solo que ganarles y al final empatamos, y en casa además, creo que era 1-1 o 2-2, creo que era 1-1, creo. Y claro, esto hubiera sido la primera, el primer campeonato desde el 2012, desde los tiempos de Jürgen Klopp, ¿no? Y al final el Bayern ahora ha ganado los últimos 10 campeonatos, y esto es lo más duro de ser un fan de Borussia Dortmund, de ser uno que se emociona mucho con el Borussia, porque al final cada año que vaya ganando el Bayern es otro... Bueno, es un problema, es un golpe muy fuerte, sí, la realidad es que ese partido fue, nos dio, sí, la realidad es que se vi bastante mal la situación, sí, y además en ese momento él tuvo, perdió un poco la, ¿cómo se te puede decir?, la relación buena que tenía con Mats Hummels en particular, yeah. Y se dice al final que esa relación mala que le costó más o menos su trabajo, ¿no? Pero también tiene que pensar en una cosa, que él durante la era de Marco Rose no le dieron el paso, o sea que él pasó a ser director técnico de Borussia Dortmund para esa temporada y después volvió al banquillo como entrenador, o sea que se puede ver cuánto le respetaba los directores superiores de Borussia Dortmund, un Michael Zorc, un Lars Ricken, le dieron un nivel más, le pasaron a director técnico, o sea que es un hombre que tiene mucha capacidad, ¿no?
1: Edin Terzic tendrá la oportunidad de resarcirse la próxima temporada al frente del Athletic. Ben McFadden, gracias por ayudarnos a conocer un poquito mejor al entrenador alemán, y seguro que tenemos la oportunidad de charlar en el futuro. Gracias y un abrazo. Hasta la próxima.
0: Gracias. Buenas tardes.
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0: Nos subimos ya a la gabarra rojiblanca, la tertulia diaria de nuestro Yo Como Va, hoy desde la cafetería La Fábula, y empiezo con las presentaciones. Endica Río, compañero, ¿cómo estás? Arrachaldeón.
1: Muy buena, Raúl, Arrachaldeón.
0: ¿Te ha gustado la nueva camiseta, la nueva primera equipación para la próxima temporada que estrenamos en el Bernabéu este sábado? Oh,
1: me parece siempre, casi con cualquier club, innovar para unas camisetas que son exactamente iguales año tras año, que son, no dejan de ser, en este caso, rayas verticales. Es difícil innovar. A mí me gustan este tipo de camisetas con las rayas un poquito más estrechas, o sea, como la que va a tener el Athletic la temporada que viene, más que la que ha tenido este, pero vamos, que tienes que cambiar obligatoriamente algunos detallitos. Casi que soy más fan de las explicaciones que da el Athletic y todos los clubes para vender las camisetas, las Serrialdes, las siete rayas, las siete franjas, las, bueno, un poco de palabrería para vender.
0: El cuello negro, los hombros rojos, el mapa de Euskal Herria en vez de la Ikurriña. Juan Carlos Abascal, Antena 3, ¿cómo estás? Arrachaldeón.
2: Hola, Arrachaldeón. Marketing.
0: Sí, claro, claro, claro, claro.
2: Son los tiempos que corren.
1: Pero hay que tener imaginación, ¿eh?
2: Sí, bueno, hombre, para eso están los diseñadores, pues eso, sí, ¿no? Sí. O sea, que está bien que le den una vueltecilla, pero bueno, al final no deja de ser la camiseta clásica con algún toquecillo diferente. Pero
0: sí,
2: bien, muy bien.
0: Sí, sí. José Ángel Ramos, Arrachaldeón.
3: Arrachaldeón.
0: 95 euros la camiseta, 130 versión jugador.
3: Madre mía, ya se empieza a notar que no vamos a Europa, ¿eh?
0: O sea, hay que sacar dinero donde sea.
3: Hay que sacar dinero donde sea. Y
0: es la de las más caras de Europa. Sí. Había leído por ahí en un ranking.
1: Pues desde luego la última, yo creo que estaba en el top. No era la
0: 5
1: más.
0: 5 euros pero más cara que la de este año. Creo que era la primera equipación. Y la versión jugador se va hasta los 130. Los socios tienen un 10% de descuento, ¿no? Suele ser.
1: Sí, no, un 5, pues, creo.
0: ¿Un 5?
1: Sí.
0: A pesar que era un 10.
3: Acabaremos con un 1.
1: No, el 5 yo creo que se iba manteniendo tiempo. Pero bueno, que las rebajas llegan en 3-4 meses, prácticamente cuando llegan en Navidad. Están al, no te digo que al 50% que estos estaban ahora, pero hay rebajas, vamos, que si la gente quiere esperar a la final de temporada, encuentra camisetas, fijo, no necesitas comprarla cuando salga la primera.
2: De todas formas, con esos precios no creo que luego se extrañen de que la gente tire de invitaciones y cosas similares, pero es que es una barbaridad. Pagar 100 camisetas por, o sea, 100 euros, perdón, por una camiseta, me parece una auténtica pasada.
3: Es la primera vez que traemos una camiseta. ¿Es una temporada que no es la suya?
1: No. Lo han hecho en las dos anteriores. El año pasado, ¿sí?, contra el Barça lo hicieron, en la última. Y hace dos, creo que fue en Vallecas, se estrenó la azul de la siguiente temporada, que no era la rojiblanca, era una de las mil secundarias.
3: O sea, que ha habido una vez que se ha estrenado la camiseta principal.
1: Sí, el año pasado lo hicieron. Y es habitual en otros clubes, ¿eh? O sea, lo suelen hacer para
0: y en
1: vender.
0: En verano vendes muchas. Pero como decía Endica, ahora puedes comprar, no voy a decir a precio de saldo, pero mucho más barata las de este año.
1: Mira, el otro día hice, el lunes que fue el día de los museos, hice el tour del Museo de San Mamés y que acabas en la tienda. Estaban las camisetas de esta temporada al 50% y había, no ya las tallas, pues o muy pequeñas o muy grandes, sobre todo muy grandes, pero había, pues al 50%, a 45 euros.
3: Pues será la primera vez que Castor le falta género, ¿no? Vamos a dejarlo ahí, ¿no?
0: Sí,
3: porque
0: sí.
3: Les ha faltado todo el año, lo que faltaría más que ahora hubiese de todo, es que manen de narices.
0: Un aliciente más para el Bernabéu. Como no tenemos muchos, hay que poner alicientes. La camiseta,
3: bueno,
0: nueva.
3: A ver,
2: Sí, hay que buscar, ¿eh?
0: Claro, hay que buscar. Y tengo más, ¿eh? Luego os cuento alguna.
3: Influimos en los empates, ¿no? Y en, sí, influimos en todo. Cuidado, que
1: menos en lo nuestro.
3: Nos importa una leche.
0: No, es que ni aunque ganes. Bueno, el dinero, no es lo mismo quedar duodécimo que quedar décimo, que hay diferencia y que te puede variar en 2 millones.
3: Podemos quedar octavos, creo, ¿no?
0: Octavos, pues sí. En octavos. Ahora mismo estás duodécimo, que te llevas 7 millones, redondeando. Si acabas octavo, te llevas 12.
3: ¿Podemos quedar octavos?
1: Sí, yo creo que sí.
0: Pues sí, son 5 kilos de diferencia, ¿eh?
3: Bueno, empatado, ¿no? Aunque
0: otro
3: no
0: hay aliciente, Juan Carlos, apunta.
2: Sí, sí, no, hombre, sí, con ese contaba. Con el de la pasta.
0: Ya van dos, ¿eh?
1: El asunto es que esto me suena a buscar objetivos de procrastinador, de esto de que lo vas dejando todo para el final, porque para esto, pero se pueden haber preocupado en la jornada 2, en la 16, en la 21, en la 14, en la 32, para esto y para ir a Europa.
0: Y
1: no ha pesado demasiado, o sea que.
0: Y que Uriarte igual está preocupado, los jugadores, ya te digo yo que
1: yo no. Más veo, para desde el punto de vista motivacional del jugador, es el escenario, es ganar en el Bernabéu y ganar al Madrid. Yo creo que eso sí que les puede, les puede motivar.
0: 21 años sin ganar al Real Madrid.
2: Tres alicientes.
1: Eso yo creo que a la caseta le motiva, me motiva más que le vayan a decir, oye, mira, aquí vamos a tener más 6 millones, que es una pasta. O sea, al final, objetivamente, tú lo ves en las cuentas, es una pasta. Pero cuando te estás cambiando, estás preparándote la semana, no veo yo a los jugadores, ni incluso a Valverde a la hora de hacer la alineación, que esto sea el argumento principal para ir a buscar la victoria.
3: Te voy a decir una cosa, Nica. ¿Sabes a quién le ha fastidiado más? Al señor Raúl Jiménez. El año que viene, si hubiésemos ido a la Conference, iba a estar en Islandia y ver más bacalao.
0: Oye, hay equipos importantes en la Conference.
1: Ríete.
0: Cuidado.
1: Estaban, a día de hoy la proyección era Atalanta, Rangers, Chelsea, Friburgo.
3: Chelsea, si llegan, ¿no?
1: Sí, eso es, pero bueno, estaban ahí.
0: Pero bueno, ahora mismo estaban ahí como posible.
1: Sí, estaba de los equipos. El Atlético no hubiera estado en el bombo 1.
3: ¿En serio?
1: No, y en el bombo 2 creo que era la mitad, me parece. O sea, que va a ser un poco Europa League el año que viene.
3: Por eso lo hemos ido, claro.
0: Está todo pensado.
3: Hombre.
0: ¿Hoy con quién vais? ¿Con el Friburgo o con el Aston Villa? Es la final de la Europa League, hoy a las 9, lo digo, sé, porque habrá gente que no lo sepa.
1: Con que sea un poquito mejor que la final de la Europa League del año pasado. Un poquito, que con que den, sí, con que salgan al campo y den tres pases.
0: Iba a decir, no me acuerdo del año pasado, pero sí, me acuerdo. Sí,
1: yo me acuerdo porque además estuve la vi en el campo. Y yo creo que no he visto un partido tan malo.
3: Horrible. Yo estuve también, ¿eh?
1: Horrible.
3: Horroroso.
1: O sea, si las finales normalmente dicen que son malas, esa fue horrible.
0: Bueno, una y Emery sería un nuevo título.
1: Sí, la 64 Europa League.
0: Por ahí, ¿no? Más o menos.
3: Una y Emery ha ganado el título con el Villarreal, con el Sevilla.
1: Creo que es la quinta.
3: Y hoy puede ganar con el Aston Villa.
0: Lo has clavado. Ese era el chiste adelantado.
3: No, pero es curioso.
2: Sí.
0: Está de moda Unai Emery. Y que pues, vamos a decir de Arteta, que ha ganado la Premier, ¿no? 22
2: gracias,
0: años después.
2: Gracias, entre comillas, a Iraola, que sí, le echó una mano ayer también, ¿eh?
0: Sí, empatando con el City. Y va a dejar al Bournemouth en Europa.
3: Vi el partido ayer, muy bien el Bournemouth, ¿eh? Muy bien, y flojito el City.
2: Es la primera vez que se clasifica para Europa, ¿no?
1: Sí,
2: el Bournemouth.
1: Sí, y que puede acabar en Champions todavía.
3: No puede, si Aston Villa gana la Champions.
1: Pero no tiene que quedar cuarto en Liga. Creo que si quedaba cuarto no corría el puesto.
3: ¿Ah, sí?
1: Y que si queda quinto, sí, algo así. Es un poco raro, pero que tiene opciones de Champions. No depende de él, pero vamos, dejar al Bournemouth.
3: A la UEFA va.
1: O sea, y creo que a la Europa League es lo mínimo que...
3: Sí, Europa League va.
1: Que va.
0: ¿Cómo está el entrenador guipuzcoano en la Premier, eh? Sí, podemos decir vascos, pero son guipuzcoanos concreto.
2: Sí.
0: Bueno,
2: Unai
0: Emery...
2: Iraola es uno de los nuestros.
0: Sí, es de los nuestros, pero bueno, no deja de ser guipuzcoano, que es de los nuestros.
2: Además, lo estábamos comentando, ayer lo comentaba en casa, esa relación de jugador, que han sido buenos jugadores y que ahora son extraordinarios entrenadores y que salen de un mismo equipo del antiguo COE. Es que es increíble, ¿no? Que en una misma franja de edad se juntaran en el mismo equipo unos chicos que han hecho esa carrera.
3: Fueron
2: como
3: cuatro.
2: Iraola, Arteta,
3: cuatro, ¿no?
2: Xavi Alonso, Miquel Alonso y Aduriz.
3: Y Aduriz, eso es. Bueno,
2: que coincidieron en el tiempo.
3: Bueno, Miquel Alonso
2: sí,
3: no
2: pero
3: ha
2: bueno,
3: tenido...
2: Miquel Alonso ha tenido carrera profesional de futbolista.
3: Sí, no tan fuerte pero,
2: como esto.
3: Pero que cuatro coincidan primeros...
2: Y luego el salto de como técnicos de Iraola y de Arteta es impresionante.
3: Unai Emery...
2: Ganar la Premier League con el Arsenal es tremendo.
3: ¿Qué más hay? Unai Emery, Arteta...
1: Y Xavi Alonso el año que viene.
3: Xavi Alonso y Iraola, que es...
0: Cuatro.
1: Bueno, Iraola ya veremos. ¿Dónde está el año que viene?
3: Y en Emiratos, Alguacil. Ah, no, que ya no está.
0: Ya no está. Y Pep Guardiola parece que se marcha del City.
3: No parece.
0: No es oficial. Suena la selección de Italia, pero no sé.
3: No. Bueno, creo que no.
2: Dice la gente más cercana que se va a tomar un año sabático.
0: Como Valverde, van a jugar a pádel.
2: Eso es. Van a juntarse. Es que sí, además son. Es curioso, que los dos terminen al mismo tiempo, que yo creo que son unos entrenadores de que están en la misma línea, ¿no?
3: Guardiola es muy joven, que tiene un año menos que yo.
0: Pero está muy castigado.
3: No, para lleva muchos años.
1: Lleva muchos años seguidos, ¿no? Pues
3: ¿Qué ha estado? ¿14?
1: No, en el City.
3: No, digo en total.
1: En total, es que
3: cuatro,
1: estaba pensando
3: cuatro
1: en el
3: Barça, cuatro en el
1: es que
3: Bayern.
1: No sé si ha dado salto del Bayern al City, yo creo que pasó la temporada. O sea, es todo muy.
3: Cuatro
1: muy
3: en el Barça, cuatro en el Bayern y seis en el City. Son
2: estuvo 14. Un año sin entrenar cuando se fue del Barça, ¿no?
3: No.
2: ¿No estuvo un año sin entrenar? Que estuvo en Estados Unidos.
1: A mí me quiere sonar que se tomó un año.
2: Yo creo que estuvo un año que no. no estuvo entrenando, creo.
1: Pero aún así no deja de ser en un lapso de
3: 14 años
1: de casi 20, en algo menos de 20 años, estar
2: y siempre a un nivel top. O sea.
0: Os voy a preguntar por el tema del Mundial y de las dudas que parece que tiene Bilbao, o por lo menos las instituciones vascas. Pero antes me da una vuelta por el WhatsApp, por el 688-89-36-35. Dice por aquí uno: Chingurri se va al Real Madrid, se anunciará antes de iniciarse el Mundial. Está bien, sí.
3: Sí, sí.
0: ¿No está Lopetegui también en la Premier?
3: ¿En la Premier?
1: No.
0: Le he perdido la pista, la verdad.
3: O en la First.
0: Según los requisitos leídos en el periódico Tan Esclavos que pide la FIFA para ser sede de su Mundial, no parece que sea una buena opción traerlo a Bilbao, dice este oyente. Ahora hablamos de esto. ¿Este domingo dará una oportunidad a los jóvenes o Valverde seguirá con las vacas sagradas? Ahora lo debatimos.
1: West Ham, claro, si está...
3: Sí, sí.
0: Por lo menos hayamos olvidado.
1: Está Paco... Paco Gemecera está en el cuerpo técnico, me parece, puede ser, creo que sí.
0: En el West Ham, no, estaba en Wolverhampton, en los Wolves, ¿no?
1: No lo sé.
0: Mira, ahora me... Pero bueno, Paco Gemecera es guipuzcoano.
1: No
3: tiene pinta.
0: Si el Rayo queda por encima y gana la Conference, ¿no corre un puesto que han dicho hoy el octavo iría? No correría el puesto.
1: Y rectifico, porque le destruyeron a Lopetegui en enero. Estuvo hasta enero.
0: No estaba. Con Emery, que aquí no gusta mucho, dice. Un aliciente para el Bernabéu sería no conseguir el récord de derrotas en la Liga. Apúntate esa, Juan Carlos. Otro... No llegar a 19 derrotas en una liga, que sería histórico.
2: Pues mira, ese sí que me parece un motivo bonito, porque te deja un manchurrión para toda la vida, ¿eh?
3: Sí, como sumes las de la Copa, la Champions y la Supercopa, tenemos 25, ¿eh?
2: Ya.
3: Igual la gente se va a olvidar.
1: Haber perdido la mitad de los partidos de liga es duro, ¿eh?
2: Es muy duro. Es una cifra horrorosa, ¿eh?
0: Sí.
1: Es de descenso.
2: Sí.
0: Después del Oviedo, el que más derrotas tiene. Acabo de entrar en la tienda online del Athletic y ya no queda la rojiblanca de este año y tampoco la segunda. Otras marcas sí que tenían stock a final de temporada. Los manteros de la calle Diputación ya se están frotando las manos mientras sus proveedores de China empiezan a trabajar.
1: Ya, las tienen antes de que la EA se ha publicado.
2: Espera, que igual hay sobre stock en los manteros de camisetas desaparecidas ahora, ¿eh? Cuidado. Hasta que lleguen las nuevas, claro.
0: Cuando oigo el significado de la camiseta me recuerda cuando definen un vino o un chacolí. No les entiendo nada. Solo sé si está bueno o no, y para mí es fea, porque lleva propaganda y no la compro. Vale. Bueno, un montón de mensajes sobre las camisetas.
3: Se tomó un año sabático, sí, después, ¿no? del Bayern.
2: Después del Bayern.
1: Entre Barça y Bayern.
2: Entre el Barça y el Bayern.
3: Antes del Bayern.
2: Eso es. El amigo, yo creo que estuvo Estados Unidos.
3: Nuestro amigo Jurgi, que suele ir a Canal Vizcaya, pues me lo acaba de confirmar, ¿eh?
1: Y a mí me lo ha confirmado Jonander Bustamante también.
3: No sé si está en Galicia o aquí. Últimamente pesca mucho marisco.
0: Y un apunte, un WhatsApp más, que era otro de mis alicientes para el Bernabéu. Dice: va a marcar Guru y vamos a esquivar la decimonovena derrota. Y que Guru bata su récord.
3: Lopetegui de la una temporada. ¿Es el seleccionador de Qatar? Me acaba de decir un amigo, Íñigo.
0: Pero bueno, en la Premier no está.
2: Yo creo que había ido a los países árabes, pero no sé si es Suecia.
3: Aunque esté con la lumbargia anda mal, igual ha mirado mal, ¿eh?
0: Hacemos una pausa y volvemos desde la fábula para hablar del Athletic y también del Mundial de 2030 en Samames.
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0: Seguimos en La Gabarra desde la cafetería La Fábula con Juan Carlos Abascal, José Ángel Ramos, Endy Carrillo, con los oyentes opinando en nuestro WhatsApp 688-89-3635. Y os pregunto por ese volantazo que parece estar pegando el PNV en Bilbao, en Euskadi, porque también pasa en Donosti, con esa decisión de, cuando menos, replantearse la posibilidad de acoger el Mundial en 2030. Tanto San Mamés como Anoeta eran sedes para ese Mundial, y ahora mismo parece que, cuando menos, hay dudas, y uno no sabe muy bien explicar por qué, porque hemos escuchado hoy, por ejemplo, al Lehendakari, a Imanol Pradales, que ha dicho que en marzo llegaron los técnicos de la FIFA y como que había nuevas condiciones técnicas, pues que se supone que son más leoninas, pero Carlos, se le ha preguntado a qué se refería, ha dicho, bueno, no, yo no me he tocado hablar de eso, no sé, muy bien lo van a tener que explicar si no hay Mundial en 2030.
2: Yo creo que has dicho bien y no te ha traicionado el subconsciente el PNV, porque realmente la opinión es de las instituciones, ¿no?
0: Sí.
2: Pero es que se ha dado el caso.
0: Es que el PSL ha criticado.
2: Sí, no, yo creo que se han quedado bastante alucinados los del Partido Socialista de esta maniobra de sus socios de gobierno de la noche a la mañana, con explicaciones diversas y bastante peregrinas, ¿no? Porque, bueno, si desde el primer momento dicen, no, mira, es que estos tíos nos pedían 30 y ahora nos piden 50, y bueno, pues lo puedo entender, pero claro, la diputada empezó a decir que, en fin, la gente que viene a estos tipos de eventos, no sé qué, claro, muchos viendo que había sido una opinión que parece que parte de Sabin Etxeado del entorno, muchos decían, ah, pues igual es que no le apetece mucho que venga la selección española y tal, o que ha habido muchos problemas con hooligans en los últimos años, pero eso estaba ahí desde hace mucho tiempo, no de la noche a la mañana. Y si les han cambiado las condiciones, pues que lo digan claramente. Yo quiero entender que, sobre todo, bueno, después de que han insistido últimamente en las exigencias, que es un pulso con la FIFA. Es decir, la FIFA me está pidiendo unas condiciones que están por encima de lo que pedían inicialmente, ¿no? Sí que es cierto que hoy lo leía en la pieza del Correo, que estaba bastante bien, que explicaban que la FIFA ha tenido que negociar estos últimos años con países, digamos, laxos a la hora de tomar decisiones que implican pues decisiones legales, ¿no? Incluso hasta de fiscalidad, ¿no? Que igual en otros sitios se saltan fácil y aquí ni se saltan fácil y ni se debe saltar fáciles, ¿no? Y por otro lado, y acabo ya, me queda de saber la opinión del alcalde de Bilbao, de Juan Mari Aburto, porque tengo la sensación de que desde el Ayuntamiento de Bilbao era una de las apuestas fuertes para los próximos años, y de momento el alcalde no se ha pronunciado.
1: A mí me, de lo que decía Juan Carlos, de primeras me sorprende el primer argumento de la diputada de la gente que va a venir, porque básicamente Bilbao dio un paso al frente para ser la final de la Europa League, que bueno, que viene como consecuencia de que no fuese de la Eurocopa y le dieron en la final de la Europa League, pero cuando tú te postulas
0: para... Y que la UEFA también te pide las sí. llaves de la ciudad, como hace la FIFA, más o menos, pero ¿eh? Menos tiempo, pero...
1: Pero tú, cuando te postulas para ser sede de la final de la Europa League, no eliges a... todos queríamos que hubiera estado el Atlético, pero tú podrías haber venido la Lazio, yo qué sé, el Olympique de Marsella, si estos... Por la gente, yo creo que eso no puede ser el argumento. Luego, las condiciones que te vayan exigiendo, mucho me tiene que cambiar el paso de un momento a otro, para que cuando estás dando todos los pasos hacia adelante para cogerlo, cuando has dado, que esto es un proceso de de meses y años desde que te has postulado.
2: Años, muchos, o sea, años.
1: Meses para desde que te han estado viniendo para verlo.
0: Pero, desde el 22, pero, yo creo es que estamos
1: es con que
0: esto.
1: Los eligen con, los, con no sé, con 7, 8, 9 años y las sedes. Entre otras cosas, tienes un campo San Mamés para ser la casa del Atleti, pero también para coger eventos como el rugby de estas semanas, para los conciertos que va a haber, para coger un mundial. Es que tienes un campazo de los mejores de Europa para precisamente esto, que te vayan a clausurar, entre comillas, el campo durante el mes antes y la semana después. Pues ya lo sabemos, y vale, estás
2: yo es lo mínimo. Yo eso de que... No, es que afecta a otros eventos como vale. El BBK Live, pero lo que me estás contando, o sea, es que...
1: Es que a mí eso me lo tienen que explicar muy contentamente con buena letra, porque no lo entiendo.
2: Con manzanas, creo que a los de la BBK Live también se lo tienen que explicar con manzanas porque no lo han entendido. Y de aquí al 2030 es el Mundial, sí. ¿No? Pues igual nos hemos muerto todos, te quiero decir. A la hora de pensar que hay que mover otro evento,
0: lo mueves y ya está. Es que... O sea, tampoco.
1: Pero vino, o sea, Dios, vino, ¿no? El Tour a ser la sede. Es que se me ocurren muy poquitos eventos que vayan a mover o más impacto que un mundial, que es el Tour, que pueda ser una Super Bowl, que no creo que Bilbao ya coge una Super Bowl, que. Y el Tour supuso dar un vuelco a la ciudad.
0: Mundial
1: durante...
0: y Juegos Olímpicos será lo más visto.
2: Pero no solo a la ciudad.
1: A todo.
2: O sea, porque un evento como el Tour de Francia te paraliza carreteras, te obliga a unas medidas de seguridad que son absolutamente extraordinarias y tal. Y ahora llega el Mundial.
1: Y se asumió como ciudad y la gente pues tuvo
2: es que no
1: buena
2: son,
1: voluntad.
2: No son unos Juegos Olímpicos, te claro. Puedo decir, que es un mes que tienes esto parado y tal. No, ostras, que son es una fase
1: mundial. Son cuatro partidos, claro, literalmente. Realmente, tres de primera fase y uno de
0: octavos.
1: Sí, más o menos. Ya vemos lo que va a ser el Mundial ahora, que, hombre, ahora hay más equipos, igual se dilata algo más en el tiempo. Pueden ser tres semanas, pero en un lapso de tres semanas van a ser los partidos.
2: Yo quiero entender que es un pulso ahora mismo con la FIFA, que sí que dicen que la FIFA para negociar siempre va de matón, porque saben la fuerza que tienen y,
1: cuestión de dinero,
2: y lo
1: siempre.
2: Que arrastran. Y entonces yo creo que en un momento dado aquí... Las instituciones, o en este caso por mejor decir el PNV, ha dicho, espera, vamos a marcar a esta gente que no se puede hacer las cosas que ellos quieran. Y aprovechando que tenemos aquí a un insigne hostelero de Bilbao, supongo que tendrá una opinión al respecto.
3: No sé si es buena o mala, o realmente no sé en qué nos afecta. Yo que tengo dos locales, uno al lado de San Mamés, no sé si va a ser bueno o malo. A ver, siempre es mejor que haya algún evento.
0: Sí, pero tú en la Europa League no abriste, por ejemplo, cerca de San Mamés.
3: No abrí porque no quise Dios, y luego al final cerraron la calle donde yo estoy. Juan y Antonio Zunzunegui, y al final no hubo nadie. El Bardagón me dice, ¿tú lo sabías? Digo, no, he cerrado porque me ha dado la gana, no lo sabía. Entonces al final no sabes lo que va a funcionar o no, pero no sé, cuando te postulas a favor de tal, viene la UEFA, te examina San Mamés, que poco hay que examinar, si se sabe lo que hay, está perfecto. Esa jugada al final de la UEFA, o sea, y ahora tienes dudas, en las finales de UEFA también el campo es suyo, totalmente
0: sí,
3: suyo.
0: Sí, sí, sí, sí.
3: O sea, cambia la publicidad, cambian todo, el campo es para ellos. Pues ahora será exactamente lo mismo a otro nivel. La gente que va a venir, tampoco sabemos qué selecciones. España no va a venir. Si van por ahí no tiene ningún sentido. Claro, viene Brasil, fenomenal. Claro, si te viene el Congo y Zimbabue, por decirte dos países.
1: No, pero va a venir alguna selección, alguna cabeza de serie.
0: Una Francia, un Bélgica,
1: Inglaterra o Alemania.
3: Claro. Entonces, bueno, estamos potenciando el turismo en Bilbao.
2: De eventos.
3: Exactamente, y ahora el Mundial, que es el máximo exponente, le pones pegas, ¿no? Hay algo que no entiendo. Pone pegas desde el principio, o exige, o di hasta aquí, o tal, o lo que sea, pero la verdad es que me ha pillado muy, muy descolocado.
0: No sé si es un pulso, como dice Juan Carlos, pero es verdad que la FIFA tampoco creo yo que ande regateando ni negociando con cada sede, ¿no? Porque se volvería loco.
3: Entonces, eso es.
0: Tiene que tener unos parámetros.
3: Que Marruecos le da más sedes, seguramente, ¿eh?
2: No
3: tendrá ninguna pega.
2: Hablábamos antes. En Marruecos no tiene ninguna pega. Así que cambian las normas.
1: Si te pones a echar la vista atrás, los tres últimos mundiales han sido Rusia 18, Qatar 22 y Estados Unidos. Hay un.
2: A la líder de las libertades, todos ellos.
0: No, está claro. Bueno, pues veremos a ver qué pasa. lo han comparado con ciudades que se han borrado, bueno, como eso de que Gijón, sea, ya, como eso, Coruña,
3: pero eso me suena muy populista,
0: como se Málaga, han borrado, pero bueno, es que es muy diferente.
3: Claro, no tiene nada que ver.
0: Tenían que hacer una inversión enorme en sus estadios para llegar a 40.000, claro, estamos y no hablando de 100 millones para arriba, y yo ahí entiendo que digas, hombre, pues como ciudad ya no me interesa meter.
2: Claro, y luego tampoco creo que fueran apuestas seguras, eso, salvo Málaga, que además es una ciudad ahora mismo que está de moda, también.
3: Aeropuerto, tal, la zona,
2: tiene una infraestructura suficiente.
1: Es lo que decís, que una cosa es que no te compense la inversión que tengas que hacer para el retorno que puedas tener.
3: Eso sí que es populista, lo de que tres ciudades han dicho que no, han dicho que no. Por sus cosillas.
0: Eso, es que no tiene nada que ver con cómo está Bilbao y cómo está San Mamés. Y se habla de una cifra de 50 millones de euros, pero bueno, yo creo que esa ya se manejaba hace tiempo, hace años incluso, y me imagino que eso las instituciones lo tenían calculado, ¿no? De cuánto impacto puede generar este evento para atraer, pues, turismo, imagen de ciudad.
3: Y que te ve todo el mundo, Raúl, todo el mundo, y que el partido Alemania-Cabo Verde, por decir una chorrada, Bilbao. Y eso no tiene precio. Si queremos que Bilbao
0: 50
3: esté...
0: millones, pero bueno.
3: Bueno, sí, sí. Y si queremos esa publicidad, hay que pagarla. Bueno, hay que pagarla. Si sabes a lo que te expones.
0: Claro, aquí muchos oyentes ayer y hoy decían esto, ¿no? Dice, estos eventos solo dan beneficios a algunos y a la mayoría dan molestias.
3: Bueno, sí, pues como todo. La Fórmula 1 da molestias a todo el mundo. Para mí fue la mejor idea que tuvo...
0: Bueno, Fórmula 1 no fue, fue Fórmula 3000, sí. ¿No?
3: Bueno, fue Fórmula Serie, bueno, estuvo Hamilton y Kubica.
0: Sí,
3: que igual
0: sí,
3: la
0: sí.
3: gente no lo
0: sí, sí, sí, sí.
3: Pero era... para mí fue tremendo. Y luego no funcionó, la gente se quedaba, vaya ruido, ¿qué quieres? O sea, más gente pija que en Mónaco no hay aquí. Por mucho... es que no lo hay.
1: Bueno, o sea, y dinero tampoco,
3: y dinero
1: estamos en empate.
3: Ahí andaremos. Y en Mónaco no menos que pongan pegas una vez al año cada vez que va, ¿eh? Y es la carrera más importante del año, bueno, de las más curiosas.
2: Sí, o sea, que pero es bueno, que la eso, gente... ya, eso ya es marca de...
3: Sí,
2: de
3: pero es que la gente país, se queja, ¿no? Por todo. Molestias, claro, sí, que hay molestias.
2: Pero es que estás haciendo una apuesta por dar a conocer al mundo Bilbao, te estás volviendo
3: claro.
2: loco. Yo es que me gustaría hablar, no he tenido la oportunidad, con gente del Ayuntamiento de Bilbao que llevan tantos años trabajando en proyectos, en buscar pues como eventos como la MTV, como sí, el rugby,
3: el Tour de Francia,
2: el Mundial de Baloncesto.
3: Y la gente se ha quejado
2: que tienes
3: todos,
2: que romper la
3: todo.
2: Cabeza, que tal, que, para conseguir, y efectivamente, tiene sus molestias, sí.
3: Sí.
2: Pero, hombre, si siguen apostando por ellos, ya porque te
3: si es el
2: da
3: evento,
2: beneficio, ¿no?
3: Igual más
2: y
3: importante.
2: El evento número uno del mundo,
3: claro,
2: que lo estés
3: dudando
1: y que ha demostrado Bilbao como ciudad que es perfectamente capaz de organizar eso.
2: Además,
1: es muy bien. Ha organizado la salida del Tour de Francia, que
2: sí, sí.
1: Vamos,
3: eso sí que fue complicado, ¿eh?
2: Eso es una auténtica pasada y salió de cine. Y salió de cine,
3: sí, sí,
2: y no. Se vio en el mundo, ¿no? El otro día estaba repasando, cogiendo imágenes de Pogacar de aquel día y tal. Y
3: fíjate,
2: el Guggenheim, es que es impresionante.
3: Fíjate que vino hasta 007.
2: Sí.
0: A rodar, eso hace muchos años ya.
3: Ahí estaba el buen, ¿eh?
0: Nos decían por aquí, Mundial y Turismo, vamos a morir de éxito. La ciudad ya está tensionada respecto a los ciudadanos, los limpiadores, policía y uso de espacios. Que paguen impuestos. Esta es una de las peleas también,
2: claro,
0: que es que la FIFA
2: claro,
0: no paga impuestos.
3: Ya.
2: Claro, es que eso es lo que tú debes exigir, o sea, que las normas sean iguales para todos. Y eso me parece correcto.
3: Bueno, pero si no paga aquí tampoco paga en Burgos.
0: No paga en ningún sitio.
3: No. Claro,
0: no paga
3: claro.
0: en ningún sitio.
3: O sea, no es...
0: Pero la UEFA tampoco, ¿eh?
3: No.
0: La UEFA
3: no,
0: cuando cogimos la final de la Europa League tampoco
3: no
0: pagó.
3: Hostia.
0: Que Bilbao es conocido en el mundo entero, ya está bien, dice por aquí otro. El próximo circuito urbano que pase por la puerta del hostelero, nos dicen por aquí.
3: Que pase por aquí delante, estaré encantado. Ya le hago yo el cambio de neumáticos a Hamilton, no hay ningún problema. Saldrá tarde, pero saldrá.
0: Cuando no hablan claro, algo esconden. Y cuando esconden, es un tema electoral, dice este oyente. Queda un año para las elecciones.
3: Sí, yo también lo he pensado, ¿eh?
0: Dice que es un tema electoral. Es un mensaje más largo, pero bueno, lo dejamos ahí. Dice que estamos jugando sin saber todos los detalles. Está claro que no sabemos todos los detalles.
1: Pues
0: y por eso decimos que se nos está escapando
1: tampoco,
0: algo.
1: Pero es que tampoco han dado ellos todos los detalles.
0: Y se lo hemos preguntado. Porque ha sido en qué ha cambiado, ¿no? En marzo, la visita de la FIFA, ¿en qué ha cambiado todo esto? Bueno, por ahí dicen que lo de las molestias es de bobos, con perdón. No molesta la escena Gusi, la queremos todos.
3: Sí.
0: Por favor, nos dice este oyente.
3: Y es una semana, ¿eh? Bueno, 10 días casi.
0: Sí. Pero es que también piden exención de impuestos para las empresas asociadas a la celebración del Mundial, dice este oyente. Yo tampoco quiero pagar impuestos.
3: Pues un montón de una UEFA.
0: ¿En qué beneficia al trabajador normal y corriente dar a conocer Bilbao al mundo? Dice este oyente.
2: Hombre, siempre que se beneficie la ciudad, es que
3: madre mía. Puestos de trabajo, o sea, no sé.
0: Pero bueno, es verdad que en nuestro WhatsApp, por ejemplo, hay bastante gente que está en contra de la celebración del Mundial. Hay muchos a favor también, ¿eh? No sé si es un 50-50 o 55-45 para el no.
3: Pero esto, ahí le andaría. Desde antes de ayer, hace un mes, no había esta duda. Nadie estaba mandando mensajes de que no se celebre el Mundial. Nadie.
2: A mí me sorprendió la primera declaración del alcalde de San Sebastián y me pareció más bien una butada y dije, bueno, este señor, ahora que no le conoce nadie, pues tiene que hacer alguna declaración un poco llamativa.
3: Para que le conozcan.
2: Ya sí. Cuando viene la reacción de la diputada, dije, pero ¿qué está pasando aquí? ¿No? Y ayer ya el gobierno vasco, bueno, en fin, vamos a esperar, y el Lehendakari también ha estado en la misma línea, pero sí que es cierto que lo que decías tú, hace un mes, hace dos semanas, nadie pensaba que estaba en duda la celebración del Mundial aquí en Bilbao.
0: No, para nada. Hacemos la última pausa y volvemos ya con Athletic 100% hasta las 3 de la tarde en nuestra gabarra.
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0: Recta final en nuestra gabarra, tenemos 13 minutos todavía por delante antes de que llegue Dani Guerreiro con Vizcaya Juega para hablar, entre otras cosas, de esas finales de rugby que tenemos este fin de semana en la capital vizcaína, en Samames. Teníamos que hablar, por supuesto, del Atleti, porque no ha acabado la liga, aunque lo parezca. Juega el sábado a las 9 de la noche en el Bernabéu frente al Real Madrid, inaugurando o estrenando esa nueva camiseta. Y claro, con los alicientes que veníamos antes señalando, que no son demasiados, pero bueno, algo hay que ponerle al partido. Con, me imagino, un Ernesto Valverde que puede hacer varios cambios. Pues yo entiendo que el Equo tiene que tener minutos, no sé si desde el inicio o no, pero ya que no jugó el otro día podrá despedirse, aunque sea desde la distancia. Yo no sé si reservará Unai Simón por aquello del Mundial para evitar lesiones y darle minutos a Padilla. Indica, ¿qué once te esperas el sábado?
1: Yo sí que me espero un mix de, pues eso, algunos habituales. No va a ser un once irreconocible, pero sí que me puedo imaginar a, pues en el caso de Padilla, descargar a Laporte, que por ejemplo, que aparte que tiene el Mundial, ha estado entrenando en las últimas semanas.
0: Laporte no puede estar, que vio la quinta amarilla.
1: No, Yuri, Yuri.
0: Y Laporte también vio la quinta amarilla.
1: Laporte yo creo que no.
0: Sí, sí, sí, sí, vio la quinta amarilla.
1: Yo, es que no sé si no le tenía entre los apercibidos, ¿eh?
0: Pero... En el choque ese que le pitaron a María, que se estaba cayendo y la agarró, le sacaron a María.
1: Es que no le tengo ubicado, no le tenía ubicado entre la lista. Era un montón, ¿eh? Era Paredes, Jaure, Galarreta, Yuri, Sancet, que no
0: pues,
1: estaba.
0: Pues
1: pero
0: igual
1: no,
0: le tenía yo pero, con cuatro.
1: Es que
0: y
1: yo creo que no estaba percibido. O sea, yo creo que está disponible para este pues, fin de semana.
0: Entonces, pero bueno, me he confundido yo.
1: A Jaure, por ejemplo, que está sobreexplotado y le estamos viendo que se ha caído en los últimos meses, pues hombre, tampoco tiene sentido verle titular. Pues luego que juegue Guru o Iñaki, pues eso sí, pues eso, un mix de los que no hayan tenido, que los que más carga tienen, y otros de los que menos.
2: Sí, tampoco puedes ir al Bernabéu a hacer el indio, ¿no? Porque te pintan la cara. Entonces, bueno, estaba pensando yo esta mañana, van a un volcán, sí. Que es el Bernabéu ahora en estos momentos, y bueno, a ver cómo sales de esa. Sí que es cierto que no te juegas nada, pero bueno, hay que salir con la cabeza alta, por lo menos.
3: Como dicen en Galicia, el prestige.
2: El prestige.
0: Si quieres ir a hacer daño, puedes posar con una camiseta de Riquelme al principio. Si quieres ir a hacer daño ahí al palco.
1: Sí. Con la del Barça.
3: O no, la de Villarreal.
0: No, la de Enrique Riquelme, que no sé si se va a presentar o no a las elecciones.
2: Hacer túnel a Carvajal, yo estaba pensando el otro día, digo, igual le metí una segada a Yuri, pero que no va a estar por las tarjetas.
0: Mejor.
1: Yuri, sí, el peroné de Yuri.
2: Igual le metía una segada en el.
1: El tiene tocado, no es el que le rompió hace 3 años, creo que fue, o el que le
2: era también la última jornada, ¿no?
1: Sí, sí, sí. Ahí quedaban 5 minutos para acabar
2: vaya
1: el partido.
2: Patada más infame.
0: Y no le echaron.
2: No.
0: Y no le echaron.
3: Es que no entró el VAR.
1: Creo que amarilla.
0: Sí, amarilla.
3: Amarilla fue. Pero no entró el VAR.
0: Es que no entró.
3: No era jugada de VAR. No es el Madrid.
1: No existía el VAR.
0: Sí. Muñiz Ruiz estaba y Díaz de Mera en el césped.
3: Yuri no va a estar mañana. El sábado.
0: La por sí está, ¿eh? Yo no sé por qué le tenía apuntado como quinta amarilla, pero...
1: Había un carro de amonestados.
0: Sí, pensaba que era la por.
3: Igual es para que esté la primera jornada del año que viene.
0: Claro, es que si los apercibidos juegan y ven una cartulina amarilla, no pueden estar en el primer partido.
3: No me has entendido.
0: No te he entendido. Que no quieren estar en la primera jornada.
3: No,
0: dices.
3: Que a ver si está en la primera jornada de la temporada que viene.
1: Que renueve.
3: El señor Yuri.
2: Sí.
0: Ya.
3: Esa es buena, ¿eh?
0: Que es verdad que nos dejó... Pues una despedida demasiado efusiva, ¿no? Teniendo en cuenta que todos pensamos que va a renovar y eso ha generado ciertas dudas en el entorno. Porque además Yuri, yo creo que tiene la personalidad suficiente como para retirarse sin que le hagan un homenaje. En otro no lo pensamos, pero Yuri creo que sería capaz de hacerlo. Pero bueno, lo normal es que Yuri siga, ¿no?
2: A mí me sorprendió. Yo en el campo no me di cuenta. Luego he visto el vídeo.
1: Los primeros planos.
2: Y me sorprendió los gestos de él. Sí,
3: a ver,
2: sí.
3: A mí me han dicho que el señor Uriarte, nuestro presidente, la oferta que le ha trasladado no es la más correcta, económicamente hablando. Pues tampoco ayuda. Si es cierto, pues tampoco ayuda, ¿no? Ya sé que tiene sus años, pero...
0: Igual es que Yuri sí quiere seguir, pero no a ese precio.
3: Eso es. Como que le ha molestado. Me han dicho como que le ha molestado a Yuri. Digamos que lo he visto como decir, me estás insultando. Soy el tercer jugador con más minutos. Estoy arriba, no tiene recambio.
0: De los mejores, no el mejor de la temporada.
3: Es que, y me haces una oferta caro. Es que sí, iba a retirarme, pero.
1: Desde el punto de vista negociador del club, no es la misma manera de encarar una negociación con este Yuri que, por ejemplo, con Raúl García.
3: Claro. O sea, que tú, porque no era titular.
1: O sea,
3: ya.
1: Tú puedes tener tu hoja de Excel para decir, pues mira, los que van cumpliendo tantos años les voy bajando. Pero es que Yuri te va viniendo diciendo, oye, soy el seguramente igual el mejor jugador de esta temporada, o sea, uno de los mejores, sí, sí. Pero es que además he jugado prácticamente todo, he jugado como el que más.
0: Cuarto que más partidos, tercero que más minutos, pues creo que
1: es,
0: era, ¿no?
1: Es que con esos números...
0: O sexto que más partidos y tercero que más
1: con
0: minutos.
1: Con esos números tienes que renovar. Yo puedo entender que le renueven a la baja porque ya tiene una edad y que el año que viene, pues oye, igual empieza a tener problemas musculares y yo qué sé.
3: Y no juega mucho,
1: pero lo que hemos visto hasta ahora...
0: Yo lo de que le renueven a la baja, yo no lo entiendo. O sea, él se ha ganado este año una renovación, creo que
3: casi al alto.
1: Cuando digo...
0: O por lo menos cobrando lo mismo. O prácticamente lo
1: cuando digo a la baja puede ser un 10% a la baja o un 15%,
2: yo entendería que sí, que fuese a la baja, pues por al final los años tal, y puede ser
3: los años, ¿viste el partido todavía?
2: Sí, lo vi, pero
3: pues madre mía.
2: Lo que te quiero decir, una cosa es eso y otra cosa es una oferta, como dices tú, insultante, ¿no? O sea, no lo sé, yo entendería que igual decirlo, oye, mira, si Yuri, un año tal,
3: si Yuri cobra dos, sí. Pero es una tontería que no se lo cobra, ni me importa. Si te ofrecen 800.000, dices
2: no,
3: que...
2: No, claro.
3: Dices, a eso ver, sí, no es sí. Correcto.
2: Sí, sí,
3: no. Yo soy Yuri, diría, no he demostrado que estoy para 800.000.
0: No, es que él ha demostrado que está para cobrar lo mismo.
3: Lo
0: que
3: mismo.
0: Que puedas entender que es un año más, que a lo mejor el año que viene juegas menos porque tal y cual.
2: A ver, que es
0: y
2: un jugador que
0: le hemos... mínimo, pero vamos.
3: Es más...
2: Le hemos visto acabar muy bien, pero sí, a ver, es un jugador sí, que ya había... tenido sus problemas en los últimos años.
3: Si cobrase dos, yo entendería que le ofreciesen 1,5.
2: Eso.
3: Y digo, y si juega los 30 partidos, mínimo 30, otros 500.000. Si no te falla...
0: Sí, variable.
3: Eso es.
2: Puede ser una oferta a la baja, pero tiene que ser una oferta respetable con un tío
1: y el club tiene,
2: que ha dado lo que ha dado y que ha acabado
1: y
2: como
1: el
2: ha acabado.
1: Club tiene que mirar también a...
3: Pero vale, no tenemos recambio.
1: Si Yuri,
3: es que no hay recambio.
1: Claro. Si no está Yuri, ¿quién va a jugar la jornada 1 de lateral izquierdo y quién va a jugar 30 partidos, los 3.000 minutos de Yuri? Porque si los va a jugar Adama, yo ahora, a día de hoy, a 20 de mayo...
2: No lo ves.
1: No lo veo.
0: No,
1: y
0: no,
1: miro al Bilbao Athletic.
0: Ni tú ni nadie.
1: Y creo que Terzic tampoco.
3: Y la gente habla de Unai Gómez. Yo tampoco lo veo.
2: Unai Gómez de lateral izquierdo.
0: No,
2: para
0: bueno, yo no lo descartaría.
3: ¿Pero por qué es zurdo? O sea, es que no lo entiendo.
0: No, pero no solo porque es zurdo.
3: No es un carrilero, no.
0: Bueno, yo creo que tiene condiciones físicas, que es un jugador que tácticamente se adapta a lo que piden los entrenadores y que yo creo que puede jugar con la atención suficiente para aprender a defender esa posición. Yo no lo descarto.
3: Fíjate,
0: ¿eh?
3: Te compro más que juegue Laporte.
1: No, porque no tiene recorrido.
0: Hombre, no.
1: Puede jugar.
3: Recorrido no, pero
0: ¿sabes? Le cuesta descentrar como para poner el lateral, no.
3: Para subir para arriba no, pero.
1: Yo lo de Unai Gómez no lo veía hace tiempo, pero es que estoy viendo la realidad de lo que hay.
0: Es que no hay
1: y
0: nada.
1: Que tiene que jugar.
3: ¿Y Vivian tiene recorrido para jugar por la derecha?
0: No, para mí no.
3: Ah, vale.
0: Un poco más que Laporte, sí, pero.
3: Sí, por edad.
0: Pero tampoco tiene.
2: Creo que tenemos un problema en las dos bandas, ¿eh? En los dos laterales para el año que viene.
0: Bueno, a ver, se supone que Areso espabilará.
1: No es el mismo tipo de problema.
0: No, tienes a Gorosabe, vuelve Hugo Rincón.
2: Si vuelve Hugo Rincón,
0: tiene que volver. Luego ya veremos lo que hace.
3: Y
0: Pello
3: Canales también, ¿no?
0: También, claro.
2: Está pidiendo el Racing que le dejen un año más, ¿eh?
0: Sí, claro.
2: Claro.
1: Y se le puede ceder a Nico también. A Nico Williams.
2: Pero no sé.
3: A Serrano no importa, ¿no?
0: No, pero es que Yuri tiene esa capacidad para negociar porque no hay nada por detrás. Es que él, yo creo que tiene...

0: Es lo que pienso, ¿eh?
1: Sí, yo creo que la decisión no la tiene.
2: Igual lo dijo por si acaso.
1: Pero bueno, en la rueda de prensa sí que dijo sí, que eso, él tenía, voluntad o se veía con fuerzas de.
2: Hombre, y Valverde dijo que el puesto estaba bien cubierto con Yuri y con Adama.
3: Nombró
2: a los dos. Algo sabrá Ernesto también, ¿no? O Iñaki Williams, bueno, Iñaki dijo que él se había ganado el derecho a anunciar lo que fuera, pero bueno.
1: Y que tiene fútbol de sobra para seguir, eso coincidimos
2: todos. Eso lo sabemos todos.
1: Coincido, ¿no?, más con Iñaki que con Ernesto.
0: Sí, pero Iñaki fue un queda bien.
2: Sí, pues anda que Ernesto dice que está bien cubierto el puesto cuando él no ha puesto a Adama, salvo cuando Yuri estaba cojo.
0: No, me refiero a Yuri, a Adama, lo de Adama, que me cae bien, pero le falta mucho fútbol.
2: No lo sé. Luego en algunos partidos ha rendido, porque tienes físico, pero...
0: Es más, yo le cedería a Adama.
2: Pues no tienes a nadie más, es que no puedes cederle.
0: Ya, pero si no es ceder, no va a explotar.
2: No quieres cederle.
0: Ni para bien ni para mal.
2: No quieres poner a Unai Gómez, quieres cederle. Yuri, no sabemos si sigue, en el filial no hay nadie. Johaneko jugando a pierna cambiada, que por cierto, eso es un fracaso también en el relevo del Atleti, sí. El lateral zurdo, que está muy mal diseñado eso, ¿eh?
0: No hay nadie.
2: Pero bueno.
3: Está José postulándose, está quitando a todos porque se está postulando él.
2: Sí.
3: Tiene posibilidades.
2: Para el lateral zurdo. Sería la única forma. El chiste, vamos a ir con el chiste.
0: ¿Vamos ya?
2: Sí, vamos ya, que quedan dos minutitos. Tengo que leer algún mensajito y me vais a dar hasta un resultado para el Bernabéu, ¿eh? No digo más.
0: Vale.
2: Venga, el chiste, patrocinado de José Ángel Ramos.
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0: Si al final el chiste tiene que ir en concordancia con la temporada, que ha sido mala o peor. Le dice un hijo al padre: Aita, es la tercera vez que me vistes hoy, no entiendo. Dice: hijo, es que te he visto y no me acuerdo.
2: Las críticas a...
3: Sí, está en consonancia con,
2: sí,
3: la temporada.
2: Sí, con la temporada, sí. Pensar el resultado, ¿eh? Leo un par de WhatsApp rápido a los oyentes. El último lateral zurdo decente que salió en Lezama fue del horno hace 20 años, dice este oyente.
0: Decente igual algo más, ¿eh?
2: El lateral zurdo va a ser Yaló, dice otro. Necesitábamos un buen chiste, creo que no he cumplido las expectativas. ¿Quién va a pagar lo que paga a Yuri en el Athletic? No, si no es que se lo vaya a pagar nadie, es que siga o no siga. Mensajes: Laporte puede jugar. Sí, hemos dicho que sí, no sé si se refiere al lateral o que puede jugar porque no tiene la quinta amarilla. Yuri tiene que renovar, igual por un poco menos o parecido a lo que está cobrando ahora. Ha sido uno de los tres que se han salvado este año. Grande Yuri, nos dice. Bueno, mensajes en el 688-89-3635.
0: Nosotros dos son Unai Simón
1: y Guruceta.
0: Bueno, sí, Guru ha cumplido.
2: Mira, esto teníamos la duda y nos lo aclara un oyente, que la acumulación de amonestaciones no se aplica para la de la última a la primera jornada desde hace 6 temporadas.
0: Ajá.
2: A mí me sonaba, pero no estaba seguro.
1: Yo creo que es una duda que tengo en todos los meses de mayo
2: y no
1: consigo encontrar en el apartado del reglamento.
2: Pues mira, nos lo mandaban aquí, ahora te lo enseño, ¿eh?
1: Perfecto.
2: Juan Carlos Abascal, partidazo en el Bernabéu sábado a las 9 de la noche.
3: Por todo lo alto, 1-2.
2: 1-2, como hace 21 años. Jugador clave.
3: Jugador clave, Adama Boiro.
2: Adama Boiro. En Dica Río.
1: 2-0.
2: 2-0. Jugador clave.
1: Areso.
3: 2-0 a perder.
2: A ver, es decir, Chuamení o algo así. José Ángel Ramos.
3: Claro.
0: Lo estáis poniendo bien, ¿eh? Empata 0, Unai Simón.
2: Si juega, ¿no? Igual juega Padilla.
0: Lo que faltaba ya.
2: Yo, para que no se lesione. El portero. Y venga, te dejamos el portero.
0: El portero.
2: Venga. Cerramos la gabarra. Gracias a los tres. Hasta la próxima, ¿eh? Cuidarse.
0: A ti, Raúl.
2: Hacemos una pausa y llega Dani Guerreiro con Vizcaya Juega hasta las 4 para hablar de rugby y otros deportes. Seguimos.

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programa, para el que no lo conoce, y va tarde porque estamos ya terminando la temporada, en el que abordamos el resto de deportes, de disciplinas de nuestro territorio histórico aquí de Vizcaya, dejando de lado el fútbol y el baloncesto, que ya tienen sus portadas, sus programas en el Oye Cómo Va. Pero aquí nos centramos en otros deportes, algunos de ellos minoritarios, que también tienen su protagonismo porque se la están jugando, y hoy también ligados a la actualidad con lo que tenemos por delante para este próximo fin de semana.

Enseguida hacemos el repaso a la actualidad en pelota, en escupilota, en la final del manomanista que ya hemos definido después del fin de semana de semifinales. También esa derrota de Getxo Rugby Taldea en las semifinales de la Liga Iberdrola. Ahora escuchamos reacciones y la lamentable también derrota del Zuazo, que no consiguió el ascenso en esa última jornada. No dependían de ellas mismas. Tampoco lograron la victoria frente a Bolaños en Ciudad Real. Así que a coger fuerzas en verano y a volver a intentar subir a la máxima categoría el próximo año. También revisaremos otros resultados de este pasado fin de semana. Por ejemplo, en fútbol sala, allí sí que logramos esa victoria, concretamente en Lugo, ese 2-4 definitivo de Ochartabe para poner los dos pies ya en la siguiente fase y disfrutar de lo que será una segunda ronda de eliminatorias de playoffs con las espadas por todo lo alto, como nos decía su entrenador Rodrigo García, que también nos acompañará en el día de hoy para analizar lo que fue ese partido de vuelta en Lugo el pasado fin de semana y lo que será ya esta segunda ronda de playoffs, la segunda eliminatoria, este mismo fin de semana. No será el único protagonista en este Vizcaya Juega, porque también nos acercaremos a el Oserri Kirolak y concretamente a Bilboko Herri Kirol Zentroa, que fue inaugurado la pasada semana en el Polideportivo Municipal de Txurdinaga por el Ayuntamiento de Bilbao y la Diputación Foral, y nos acompañará en este caso desde Bilboko Txirrika Herri Kirol Kluba. Será Joseba Etxebarria, el director del club de Herri Kirola, quien nos acerque este nuevo espacio y, por supuesto, todos esos Herri Kirolak, esos deportes rurales que queremos recuperar o por lo menos no olvidar.

Y es un fin de semana especial para Bilbao en medio de toda la polémica de si acogerá la capital de Vizcaya el Mundial 2030, si será sede de esa cita mundialista dentro de 4 años. Lo que sí va a acoger, sí que sí, aquí no hay dudas, es este fin de semana las finales europeas de rugby. Y el Universitario Bilbao Rugby, nuestro querido equipo de rugby, ha organizado diferentes actividades, diferentes iniciativas para disfrutar de este fin de semana. Nos va a acompañar Aitor Jauregui, que es el presidente del Uni Bilbao Rugby, para desgranarnos toda esa programación de la que vamos a disfrutar estos días y también ese balance de lo que ha sido la temporada para el Uni Bilbao y, por supuesto, esas finales europeas para los amantes del rugby, que están, sin duda, al rojo vivo. Viernes 22 de mayo a las 9, ese Ulster Rugby Montpellier Herald Rugby, y el sábado a las 4 menos cuarto de la tarde, Unión Burdeos Bigly frente a Leinster Rugby. Esas finales que volverá a coger Bilbao este fin de semana.

Hechas las presentaciones de este Vizcaya Juega, vamos con el repaso a las principales noticias que nos dejó el pasado fin de semana en diferentes deportes, empezando por pelota.

Y tenemos final ya del Manomanista para el próximo domingo, no este, sino el siguiente, el domingo 31 de mayo, en el Navarra Arena de Iruña. Artola frente a Darío. A priori podríamos pensar que es una final algo descafeinada. No tenemos al Tuna, al gran campeón de los últimos años, tampoco a Unai Laso, uno de los pelotaris que más presente ha estado en los últimos años en finales, pero tenemos a un Darío que ha hecho un campeonato manomanista espectacular y un Artola que dio la sorpresa este pasado sábado 16 de mayo en el Atano, en Donostia, derrotando a Unai Laso. 22-13 la victoria de Artola, que se mete en esa final frente a Darío, una final a priori bastante equilibrada, quizás algo más de favoritismo para Darío, pero desde luego lo van a dar todos los dos pelotaris por conseguir lo que sería su primer manomanista, su primera chapela de esta modalidad para Artola y para Darío, que se lo jugarán, como decimos, el domingo 31 de mayo. Darío ganó con mayor superioridad a Larrazábal el domingo en el Adarraga de Logroño, 22-8, favorable a Darío. Darío Artola en la final y en el tercer y cuarto puesto, que eso sí, se disputa este fin de semana, el domingo 24 de mayo. Ahí tenemos el Laso Larrazábal.

0: Hablamos de rugby, donde la división de honor femenina, la Liga Iberdrola, ya tiene finalistas. No está, desgraciadamente, Getxo Rugby Taldea. Será Colina Clinic El Salvador. Invictas durante toda la temporada regular. El equipo vallisoletano, quien se enfrenta a Silicios Majadahonda, que fue el equipo que superó a Getxo Rugby Taldea en ese partido, en esa semifinal de la Liga en Fadura. Lo tenían todo de cara las getxostarras, jugando en casa esa semifinal frente a Majadahonda, que ya las había derrotado en campo neutral en las semifinales de Copa de la Reine, de la Reina, que a la postre fueron campeonas, también las madrileñas en ese título copero, y que podrían hacer doblete con esa final que tienen garantizada frente a Colina Clinic El Salvador. Fue muy ajustada la semifinal, mucho más que la que dio el pase a Colina Clinic El Salvador, que se vengó del CRAT Coruña por esas semifinales en las que habían quedado apeadas hace menos de un mes. 71-7 fue el encuentro, dominado de principio a fin por el conjunto vallisoletano. 12-21 perdieron por su parte las getxostarras, el Getxo Rugby Taldea, en un partido de mucho desgaste, con dos equipos conscientes de todo lo que había en juego. Majadahonda, eso sí, volvió a mostrarse como un bloque competitivo, capaz de manejar esos momentos delicados y de golpear además con bastante eficacia cuando el partido más apretaba. Fuera de esas semifinales, aunque con el objetivo cumplido y con la cabeza bien alta, deben de terminar todas las jugadoras getxostarras, porque como hemos ido repasando durante todo este curso, han hecho una temporada de muchísimo mérito. Llegar a semifinales de ambas competiciones es algo que no todos los años se consigue, y por ello hay que estar muy orgullosas del equipo de Getxo, que ha competido en la máxima categoría a nivel estatal de rugby femenino y han llegado a ambas semifinales. Gemma Silva hacía el análisis post partido de esa derrota en Fadura frente a Majadahonda.
1: Primero de todo, felicitar a Majadahonda por la victoria. Ha sido un partido muy duro desde el principio hasta el final. Nosotras hemos intentado aportar pues nuestro juego y no ha podido ser. Han defendido muy bien durante todo el partido. Es verdad que en la segunda parte hemos intentado dar un paso para adelante, pero aún así no ha sido suficiente. Gracias a la afición por bajar a vernos y Bultza Getxo.
0: Bultza Getxo, claro que sí, y Bultza también, las guerreras zuazotarras, que tampoco consiguieron esa épica, porque la última jornada trataba de eso, de conseguir un ascenso que tenía muchas variantes, que tenía que sumar muchos condicionantes en esa última cita del campeonato y que no se dieron, empezando por esa derrota de las propias jugadoras del Zuazo femenino en Ciudad Real, frente a Bolaños. 36-23 cayeron las de Jaito, las de Joseba Rodríguez en esa última jornada, por lo tanto daba igual lo que hiciera Oviedo, que por su parte también ganó sin demasiados apuros a Lleida, 31-17, así que de todas, incluso habiendo ganado, no habrían conseguido ese ascenso a la máxima categoría del balonmano femenino. División de Honor Oro será donde compitan el próximo curso, al igual que decíamos con Getxo, con la cabeza bien alta por una magnífica temporada que las deja finalmente en quinto puesto, empatadas con las cuartas, con Córdoba, una temporada de altibajos, pero que termina así. Volverán a intentarlo, seguro, el próximo curso. Joseba Rodríguez, Jaito, el técnico de las guerreras zuazotarras, hacía ese análisis postpartido tras la derrota en el último partido de Liga.
2: Bueno, pues no ha sido el final que deseábamos de la temporada. Ha sido un partido que ya se han dominado de principio a final. Defensivamente hemos estado blandas, tanto a nivel defensivo como de portería. No hemos sido el equipo de todo el año. Tal vez se nos haya hecho larga la segunda vuelta, sobre todo, pues bueno, hemos vivido siempre al filo de la navaja desde el principio, desde enero prácticamente, sabiendo que no podíamos fallar. Y el final de temporada sí que se nos puede haber hecho largo, con muchas lesiones en este tramo final, con problemas para completar los entrenamientos incluso. Me voy contento, eso sí, por cómo se han vaciado las jugadoras. Es verdad que no nos han salido las cosas, que la imagen deportivamente o a nivel táctico no ha sido la que solíamos dar, pero no se les puede poner ningún pedo a la hora de esforzarse, de intentarlo. Solo había que ver las caras cuando ha acabado el partido, y es lo que más pena me da, ¿no? Ni siquiera el no haber conseguido el ascenso, sino el ver todo el esfuerzo que han puesto para intentar conseguirlo y que no lo hayan podido lograr, ¿no? La verdad es que me voy apenado por ellas, pero ya pensando en la próxima temporada, en que seguir con este grupo, que es fenomenal, es fantástico, y en, ¿por qué no? Pues volver a intentarlo. y como digo, muy, muy orgulloso del equipo que tengo, de las jugadoras que tengo y con ellas a muerte, es lo único que puedo decir.
0: Pues a volver a intentarlo la próxima temporada, cómo no, ahí Joseba Rodríguez Jaito y todas las guerreras tuazotarras a las que les mandamos un fortísimo abrazo desde Vizcaya Juega y todo el ánimo para este verano, descansar y luego volver con más fuerza si cabe para tratar de conseguir ese ansiado ascenso a la máxima categoría del balonmano el próximo año. Son las 3 y 17 minutos, hacemos un breve alto en el camino y nos vamos a hablar de Erri Kirolak.
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0: 3:20, aquí seguimos en Vizcaya Juega este miércoles 20 de mayo. Vamos a visitar un espacio que fue inaugurado la semana pasada, concretamente Bilboko Herri Kirol Zentroa, en el Polideportivo Municipal de Txurdinaga, para conocer de cerca los Herri Kirolak y este impulso que se le da con el centro que se ha habilitado en este espacio. Nos acompaña ya desde Bilboko Txirrika Herri Kirol Kluba su director, Joseba Etxebarria. Joseba, arratsaldeon. Bueno, imagino que para los amantes de Herri Kirolak, de nuestros queridos deportes rurales aquí en Euskal Herria, es un paso importante, ¿no?, para preservar nuestra tradición y estos deportes, ¿no?
1: Sí, y para los amantes y para los que desconocen el mundo del Herri Kirolak, al final es iba a ser un espacio, y con ese objetivo desde el Ayuntamiento de Bilbao se ha realizado este proyecto para que las oportunidades para acceder a la disciplina de Herri Kirolak pues aumenten en gran consideración.
0: Claro, de eso se trata, ¿no? Lo que decías, Joseba, también gente que desconoce quizás los Herri Kirolak, que no ha crecido viendo este tipo de deportes, también se puede acercar y conocerlos de primera mano, ¿no?
1: Sí, al final la oferta para que diferentes edades, diferentes realidades se acerquen y prueben y bueno, que hagan sus entrenamientos variados junto con diferentes disciplinas de Herri Kirolak, pues está abierta ya desde el viernes se inauguró, ya antes de ayer empezamos con las primeras clases, por lo tanto ya estamos en marcha. Nuestra página web está operativa, redes sociales también, por lo tanto cualquier información que se requiera, pues allí les va a aparecer y que se animen.
0: Oye, ¿cómo ha ido la inauguración? ¿Cómo ha ido este comienzo del espacio?
1: Bien, bueno, el día de la inauguración fue una inauguración, emotiva, ¿no? Con el alcalde, con la diputada de Euskera y Cultura. Y bueno, al final que la Diputación también ha colaborado en el proyecto, pues bueno, fue un punto de... fue y bueno, está siendo un punto de inflexión en el mundo del Herri Kirolak, pues como bien he dicho, a la hora de ampliar la oferta en cuanto al acceso, ¿no? Porque al final, pues bueno, el que quiera o la que quiera coger una clase de aiskolaritza, pues lo va a poder hacer. Va a tener ahí la madera, va a tener ahí las aiskolas, va a tener ahí el entrenador que va a ser aiskolaritza, además un referente en la materia. También el que quiere, la que quiere, pues coger un entrenamiento de Arrijasotxe junto con Irner Rutuno, otro de los grandes referentes que ya tiene ya una amplia experiencia en la formación a través de Sustadis Fundación A, con el centro de entrenamiento que estaba ya en marcha en Guernica, juegos de Iparralde, donde también se van a hacer diferentes talleres, seminarios, y luego también se va a poner en marcha a partir del 1 de junio lo que es la vertiente By Force Training, que es un entrenamiento grupal en una duración de un tiempo limitado sobre una hora, donde se va a trabajar la fuerza, la vertiente de la fuerza, coordinación, resistencia de una manera integral, grupalmente, donde se van a combinar movimientos funcionales de fuerza de este tipo de movimientos a través de diferentes maquinaria de fitness con disciplinas de Herri Kirolak, que puede ser un levantamiento yunque, levantamiento de fardo, recogida de mazorcas, transporte de chingas, que al final se asemejan a diferentes movimientos funcionales que hacemos en el día a día, ¿no? Entonces, de esa manera también ofrecer un entrenamiento añadido en el cual la vertiente de la fuerza, de la salud también va a estar presente.
0: Eso es.
1: En el Bilboko Herri Kirolak Zentroa.
0: Estamos, Joseba, innovando, digamos, los Herri Kirolak con esas combinaciones que ofrecéis también con el resto de máquinas y entrenamientos mejorados. Pero ahora que está tan de moda el CrossFit, por ejemplo, lo pensamos, y hay algunos ejercicios que son muy similares a los Herri Kirolak de hace tantos años y que todavía mantenemos, que son, como decías, beneficiosos también para la salud y para el propio cuerpo.
1: Sí, bueno, ahora ya como en todos los estudios que vienen, ¿no? El tema de la vertiente de la fuerza, ¿no? De la masa muscular, ahí vemos que diferentes disciplinas de Herri Kirolak pueden tener un protagonismo importante, porque diferentes disciplinas que se vienen haciendo, pues como tú bien has dicho, son muy similares a algunas disciplinas de Ricky Ulak y que pueden ser totalmente combinativas dentro de ese tipo de ejercicios. Por lo tanto, pues bueno, un grupo que en un determinada chanda o horario puede estar realizando ese tipo de ejercicios, pues lo tendrán en el Arritoqui algunos levantando la piedra, al fondo puede estar un grupo a nivel escolar realizando su extraescolar el lunes o el miércoles de 5 a 6, entonces pues bueno, la idea que se busca es que el espacio, que son unos 800 metros cuadrados, pues se vaya llenando en lo máximo posible en cada horario.
0: Efectivamente.
1: Con diferentes ofertas.
0: Necesitamos, Joseba, mucho espacio para hacer todo lo que estamos mencionando. Son un total de 846 metros cuadrados de superficie, con una pista polivalente, el aseo vestuario adaptado, sala de fisioterapia también, zona de recepción y salas técnicas, también en ese espacio, como decimos, de más de 800 metros cuadrados. Sois el primer club deportivo de Herri-Kirolak de Bilbao, Bilboko Txirrika Herri-Kirol Kluba. Vais a gestionar este espacio y echaba un vistazo en la página web, creo que tenemos hasta 10 Herri-Kirolak, que a lo mejor la gente se le viene a la cabeza algunos que citabas, ¿no? La Iscora, Arrijasotxe, Troncha, quizás, pero no nos damos cuenta que son unos cuantos deportes.
1: Sí, luego ya pasamos a lo que sea los juegos de Iparralde, ¿no? El levantamiento de fardo, que ya Ajá. están estipuladas ahí, ya están amarradas dos estructuras, bueno, pues lo que sea categoría femenina, 5 metros. Lo que se llama masculino a 7 metros, la estructura de lanzamiento de fardo, que por ejemplo este sábado se organizará el campeonato de Vizcaya en Arratxu, y bueno, es una de las disciplinas minoritarias, ¿no?, en cuanto a participación, y todavía no tenemos participación femenina. Vamos a realizar talleres para que incluso alguna disciplina de Herri-Kirol donde la participación femenina pueda, pues bueno, todavía no ya hemos accedido a ello, pues también se vayan configurando esas pues bueno, esas secciones, ¿no? Porque por otro lado también hay que subrayar que bueno, que en el mundo del Herri-Kirol la participación femenina pues va subiendo, ¿no? Como en las disciplinas que hemos mencionado, pero bueno, pues siguiendo con las disciplinas, pues también tenemos transporte de chingas, levantamiento de yunque, carrera de sacos, mazorcas, y también tenemos colocada pues ya lo que sería una polea. Uh-huh. Con unos pesos diferentes, que sea una polea de entrenamiento específico, una polea ya, pues bueno, ya de élite, vamos a decir, para realizar entrenamientos de socatira contra uh-huh. la polea. Por lo tanto, también a través del proyecto Vizcaya Socatira Landus de la Federación, también va a ser una de las disciplinas que se quiere fomentar.
0: Y que en Socatira, concretamente, tenemos mucho éxito como Euskal Herria, como selección, que hemos estado en muchos campeonatos mundiales y, desde luego, con presencia muy meritoria en varios de ellos. Oye, por cierto, Joseba, hemos citado todos estos Herri-Kirolak. ¿Cuáles son los que más éxito tienen habitualmente en vuestro club? ¿La gente que va interesada? ¿Cuáles son los más habituales? Sí.
1: Pues ahora, de primeras, donde más interés está surgiendo, donde la gente está preguntando más, es de cara a la escolaricha. Ajá. Claro, porque al fin y al cabo, pues no lo que hemos dicho al principio, ¿no? Dentro de las diferentes disciplinas, pues bueno, será la disciplina que más difícil acceso pueda tener ya. Para que cualquier ciudadano o ciudadana. Claro, tienes el tema de la madera, las escuelas tampoco, pues bueno, son unas herramientas que requieren de conocimiento a nivel de usarlas y de una técnica pues de principio bien depurada para que nadie se pueda hacer una avería, ¿no? Uh-huh. Entonces, en ese aspecto, sí, vamos a decir que la escora junto con la piedra son las disciplinas donde más acceso estamos teniendo y donde también se prevé.
0: Claro, es algo de difícil acceso para el ciudadano medio, ¿no? Que en el centro de Bilbao no va a salir a Moyua ahí con la iscora y a romper el tronco, a partirlo. Desde luego que son disciplinas que podemos ahora implementar también e impulsar desde este centro en Txurdinaga, y lo mejor de todo es que lo tenemos al alcance de nuestra mano, que si alguien quiere probar, por mera curiosidad también, ¿no, Joseba?, que se puede acercar.
1: Sí, el que quiera ya hoy mismo puede coger una tarifa para que mañana por la tarde venga, bueno, incluso por la mañana también, tenemos horario amplio en cuanto de mañana y de tarde, y animar a la gente para que conozca el funcionamiento y para que, bueno, pues para que pase un buen rato realizando ejercicio físico, pues con nuestros deportes.
0: Eso, para, digamos, modalidad amateur, pero imagino que también hay profesionales, ¿no?, de la materia que entrenan a menudo en vuestro centro, con vuestro club y demás.
1: El espacio está acondicionado para que usuarios nobles o para que ya deportistas que ya pueden estar consagrados en el mundo de recorrer en diferentes disciplinas puedan entrenar. Y de momento los que empiecen también, pues si su interés es que vayan adquiriendo mayor nivel también, pues bueno, pues mañana puede llegar el día de que ya tengamos los primeros federados y federadas de Bilboko Txirrika Herrikirola Kluba, incluso federados, incluso escolares, que ya requieran o tengan la intención de poder salir a una plaza, pues a defender el nombre de Bilbao.
0: Sí, incluso estaba pensando yo, a lo mejor algunos para prepararse para el Conquist, porque has dicho que tenemos en la Iscora también el ejemplo de Aitzola Tucha, que estuvo también en el Conquist, y una de las pruebas suele ser, así que oye, también como preparación ahí tenemos este espacio.
1: Sí, algunos aquí como su objetivo es que el fin de semana va al caserío a cortar la madera para hacer el fuego bajo, pues también puede ser ese otro objetivo y la atenderemos igual.
0: Eso es. Pues Joseba Etxebarria, director de Bilbao Boko Txirrika Herrikirol Kluba, eskerrik asko, guaz egotea gaiti, eta ondo segi.
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0: 3:34 minutos, seguimos aquí en Vizcaya Juega este miércoles 20 de mayo y revisando la cartelera para este próximo fin de semana, nos encontramos la segunda eliminatoria para Lochartabe. Jugarán nuevamente la ida en casa y no les fue nada mal en la primera eliminatoria, consiguiendo esa victoria 2-4 en Lugo en el partido de vuelta con ese resultado global 3-5 que les dio el pase a la siguiente ronda para seguir soñando, ¿por qué no?, con avanzar en estos playoffs y, oye, con el propósito ahí lejano, el reto del ascenso. Rodrigo García, el entrenador de Lochartabe, ya nos acompaña. Rodrigo, arratsaldeon.
1: Arratsaldeon, buenas tardes.
0: Bueno, y Soriona, que enhorabuena por esa victoria. 2-4 en Lugo. Ya me hablabas en la previa de ese partido de que ibais con las espadas por todo lo alto, sin complejos, y se debió de ver en el encuentro, ¿no?
1: Sí, bueno, como ya hablamos después del partido de ida, nuestra idea, y parece ser que la de ellos también, era llevar la eliminatoria viva al partido de vuelta. Nosotros, sobre todo, por experiencias de años anteriores. Y bueno, pues nos salió bastante bien. La verdad que hicimos un partido muy serio, estuvimos muy muy bien plantados ahí en Lugo y bueno, pues ahí está el resultado y creo que bueno, pues fue justo, ¿no?, el resultado, por cómo el equipo se comportó, por nuestro juego y por la actitud.
0: 2-4, es el resultado definitivo en la vuelta. ¿Cómo fue el desarrollo del partido? ¿Se sufrió o estuvo controlado?
1: Bueno, hubo dentro de un partido, como solemos decir los entrenadores, pues hay varios mini partidos, ¿no? Sí que empezamos bien, aguantamos su arreoncito inicial, que tampoco nos crearon una ocasión clara de intervenir, incluso nuestro portero, hasta que nos metieron el gol. El gol fue un fallo nuestro, que tuvimos una pérdida y nos cogieron una transición, pero bueno, nos rehicimos bien, conseguimos empatar. E incluso pues tuvimos, como en el partido de casa, más oportunidades que ellos, ¿no?, al terminar el primer tiempo. Y luego pues la segunda parte, ¿no?, pues para simplificar, pues un poco de lo mismo. Nos volvimos a poner por delante, nos empataron y al final pues nos pusimos dos goles arriba y sí que los 20 segundos últimos sufrimos un poco porque tuvimos la expulsión de uno de nuestros jugadores por doble amarilla, teníamos cinco faltas y lanzaron un doble penalti, y ahí mi ayudante Asier, que es un lince, cambió al portero y Pablo, pues que estuvo fenomenal, lo consiguió detener y ya pues a falta de esos 20 segundos aguantamos un 5-3, que los chavales como jabatos.
0: Vamos, que también las decisiones desde el banquillo fueron correctas, fueron positivas y aportaron al equipo para ese 2-4 definitivo. No es lo mismo celebrar lejos de casa que en vuestro domicilio, ¿no?, en vuestro campo, pero también se celebraría en Lugo ese pase, ¿no?, imagino.
1: La alegría fue inmensa, ¿no? Aparte que, bueno, pues los chavales jóvenes estuvimos en una casa de convivencia y bueno, después no voy a contar lo que pasó, pero estoy tío parda, la verdad que sí.
0: Eso se queda ahí en esa habitación o en esa casa y disfrutado está. Y ahora a repetir, porque la segunda eliminatoria que os va a enfrentar ya este fin de semana al Eibar en el partido de ida en Txurdinaga también tiene la vuelta lejos de casa. Es un aliciente haber ganado la primera eliminatoria y que la segunda también sea fuera, para asumirlo, digamos, con confianza.
1: Bueno, sí que te refuerza, ¿no? Te das cuenta que el trabajo que realizan, pues tanto los chavales como nosotros dirigiéndoles, pues funciona y a ver, tenemos una eliminatoria muy difícil porque es un equipo que solamente ha perdido un partido en todo lo que es la liga regular y pues bueno, son equipazos, son equipos que llevan, este equipo lleva concretamente con muchos jugadores que juegan en segunda B, llevan jugando en segunda B mucho tiempo, algunos juntos, y luego pues bueno, pues han incorporado unos refuerzos de muchísima calidad, ¿no? Hay que tener en cuenta que esas ligas por ahí abajo pues se nutren de jugadores de segunda, incluso de primera, cosa que nosotros pues no podemos hacer por aquí y es complicado, ¿no? Pero bueno, vamos a jugarlo y bueno, complicado también va a ser para ellos, por supuesto.
0: Claro que sí, contra el Atlético Mengíbar, tenéis que bajar hasta Andalucía, también un desplazamiento lejano.
1: Sí, la verdad es que bueno, lo mismo que ellos van a tener que viajar hasta aquí y a jugar la ida, pues nos la devuelven, no teniendo que bajar abajo, pero es que es así, está hecho así y no han cogido criterios de proximidad, han hecho sorteo puro, que además me parece bien, y nada, pues a ver cómo se nos da el partido de ida. Y esperemos que bien y que consigamos mantener viva la eliminatoria como en esta anterior y bueno, pues luego bajar abajo, pues como te dije la otra vez, con las espadas en todo lo alto.
0: Eso es, el objetivo para este partido de ida, que es lo más próximo, lo que tenemos este sábado en Txurdinaga. Por cierto, ¿a qué hora, Rodrigo?
1: A las 8.
0: A las 8 en Txurdinaga, eso es, el sábado 23 de mayo. Animar, por supuesto, a la afición a que vayan a ese partido. El plan de partido, me decías, similar al de la ida frente al Lugo, también mantener viva la eliminatoria.
1: A ver, no es una cosa de extrañar, ¿no? Al final yo creo que todos los equipos, por lo menos creo que lo plantearán así, ¿no? No estropearlo en el primer partido, no arriesgar demasiado, porque bueno, al final si te coge tu rival una ventaja de dos o un gol o dos o tres, pues al final luego es complicado. Yeah. Entonces pues hay que tener la cabeza fría porque bueno, pues nosotros no hemos vivido en anteriores eliminatorias y bueno, pues nos ha costado la eliminación.
0: Es la segunda eliminatoria de estos playoffs. ¿Cuántas se quedarían por delante ya para empezar a visualizar cómo avanza esto?
1: Bueno, digamos que estamos en semifinales, ¿no? Ahora quedan 12 equipos y bueno, pues si el que pase, pues se quedarán 6 y ya sería la final. Serían 3 partidos para 3 plazas. 6 equipos para 3 plazas.
0: Eso es. Es decir, esta es la segunda eliminatoria de 3 que habría que ganar. Estamos ahora mismo para ascender sería ganar 3 eliminatorias. Eso es, estamos digamos en el Ecuador y esto nos daría el pase a una final. Imagino, bueno, ya me lo decías en la eliminatoria anterior, imagino que en esta igual los chavales, el equipo, muy ilusionado, ¿no?
1: Sí, bueno, al final cuando te metes en estas dinámicas ya de partidos son eliminatorias, aparte que son partidos muy bonitos y bueno, pues el vivir ya, jugar contra equipos de otro grupo, ver un poquito el nivel que tienes tú y al final pues sí, con una ilusión terrible, ¿no? Me imagino que ellos también, aunque han estado descansando estos dos partidos por haber quedado primeros, y estarán también esperando pues con el cuchillo entre los dientes, ¿no? Para empezar a competir, ellos también.
0: Ahora empieza a verse como algo posible, ¿no? Porque durante el año, sí, os marcabais, me habías confesado alguna vez, Rodrigo, os marcabais el objetivo de volver a playoffs, los octavos playoffs, si no me equivoco, pero ahora, a medida que van pasando los partidos, ¿se empieza a ver como algo posible el ascender a la categoría de plata?
1: A ver, siempre, no sé por qué, ¿no? Pero pues por lo que hemos oído por Galicia y hablan en algunos programas de fútbol sala por ahí por el sur, siempre se ha pensado que el grupo 2, que es un grupo fácil. No entiendo por qué, además, porque el año pasado ya el Tafa subió, el de este grupo, y el Ibarra estuvo en la final a punto de conseguirlo, que lo tuvo también en la mano. Y pues sí que para nosotros ese orgullo de también llevar al grupo 2 a lo más alto, porque a mí me parece un grupo súper difícil, súper complicado. De hecho, se han apuntado equipos de Valencia, a veces aquí de Madrid, y vamos, por decirlo de alguna manera ordinaria, digamos, han ido con el rabo entre las piernas. Nunca ni han conseguido subir, ni algunos incluso han descendido de Madrid. Entonces, pues bueno, nosotros vamos a pelearlo, a demostrar que este grupo es un grupo muy duro, muy complicado, que todos los sábados estás con el cuchillo entre los dientes. Y bueno, pues vamos a ver, ¿no? Como hasta dónde somos capaces de pasar, de seguir. Y sí, estamos ilusionados, lo que has dicho, de intentar subir, por supuesto, para eso estamos.
0: Y también con ese motivo extra, ¿no? De esa motivación también de representar con orgullo al Grupo 2, allá por donde vais, y también con esta eliminatoria frente al Atlético Mengíbar, que no va a ser nada fácil, que hay que ir a Andalucía. También ellos tienen que venir este sábado a Churdinaga y esperemos que sea una caldera, ¿no, Rodrigo? Este sábado el pabellón, el polideportivo.
1: Bueno, pues el llamamiento que hacemos siempre, ¿no? Que aquí en el norte, en Euskadi, pues el fútbol sala está un poco abandonado, por las instituciones. Uh-huh. Y sí que es importante que vaya gente a vernos, ¿no? Los que quieren que ganemos, los haters, todo el mundo que quiera que venga a verlo y a estar ahí, ¿no? Que se vea que hay afición y que este deporte, que todos los pueblos tienen un equipito en el pueblo, pues que se vean que es un deporte que también se practica mucho aquí.
0: Pues toda la fuerza del mundo para este sábado. Mucho ánimo, Rodrigo, a ti y a todos los jugadores de Otxartabe. Esperemos que hagan un buen papel el sábado y que esté, por supuesto, todo abierto. Y si está cerrado, que sea a vuestro favor para la eliminatoria, para la vuelta del siguiente fin de semana. Rodrigo García, técnico de Otxartabe. Eskerrik asko, como siempre.
1: Vale, eskerrik asko, muchas gracias.
0: Un abrazo.
1: Por el interés. Un abrazo.
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0: 13 minutos por delante para cerrar este Vizcaya Juega aquí en Radio Popular Herri Irratia este miércoles 20 de mayo. Y en medio de toda la polémica que hay sobre el acontecimiento que tendrá lugar dentro de 4 años, ese Mundial 2030, y de si Bilbao finalmente será sede o no, nos quedamos con lo que sí va a acoger este fin de semana, que son las finales europeas de rugby. Y Universitario Bilbao Rugby, nuestro equipo de rugby bilbaíno, ha preparado diferentes actividades. Para conocerlas, nos acompaña ya el presidente de Universitario Bilbao Rugby, Aitor Jauregui. Aitor, arratsaldeon.
1: Arratsaldeon, Dani, ¿qué tal?
0: Bueno, con ganas de disfrutar de lo que van a ser estas finales de rugby, finales europeas, y también el sinfín de actividades de programación que habéis elaborado también para un fin de semana especial para el rugby en general, ¿no, Aitor?
1: Sí, sí, sí, especial para el rugby. Además, hemos contratado buen tiempo para el fin de semana, o sea que de maravilla.
0: Sí, sí, hemos acordado bien con el tiempo, hemos dejado de lado las nubes, parece que no va a llover, y eso nos viene muy bien para todo lo que habéis programado desde el mismo viernes, ¿no? El viernes tiene lugar la primera final, el sábado la segunda, y tanto viernes como sábado, pues tendremos, por ejemplo, ese punto de encuentro en Indautxu, ¿no? En la plaza.
1: Sí, así es. Tanto el viernes como el sábado, desde las 10 de la mañana hasta la 1 de la madrugada, estaremos ahí presentes en Indautxu, bueno, pues generando un buen ambiente de rugby entre los distintos aficionados de los diferentes equipos, con música, buen ambiente, algo que beber, que comer, y bueno, pues lo que de alguna manera sería reproducir lo que son esos terceros tiempos de los partidos de rugby, ¿no? Después de disputarte el partido, el primer y segundo tiempo, pues el famoso tercer tiempo.
0: Eso es, que tanta fama tiene, ¿no? El tercer tiempo, más allá de lo deportivo, también ese momento de unión entre ambos equipos, entre ambas aficiones, y en ese meeting point habrá seguramente aficionados también los internacionales, ¿no? Porque sois, digamos, los anfitriones de esta celebración.
1: Sí, hemos enviado invitaciones a los 4 contendientes, a los 2 finalistas del viernes y a los 2 del sábado. Entonces, bueno, pues tendremos aficionados franceses, aficionados irlandeses, buen ambiente y buena música.
0: Uh-huh. Y Aitor, hay que apreciar mucho también el buen ambiente, la buena atmósfera, ¿no? Que gira en torno al rugby, que hay otros deportes, tampoco quiero mencionar ninguno, pero en los que luego siempre vemos enfrentamientos o peleas. En el rugby, históricamente, y yo por lo que tengo recordado también de otras finales europeas aquí en Bilbao, se respira un ambiente espectacular entre aficiones y entre diferentes países.
1: Sí, en el rugby las aficiones, bueno, pues vemos los partidos entremezclados. El tercer tiempo que tienen los equipos contendientes, pues bueno, pues luego también las aficiones de alguna manera se unen a ello. Y bueno, pues en este caso, en estas finales que tenemos ahora el viernes y el sábado, pues las aficiones van a estar pues unas junto a las otras, escuchando la marsellesa o el himno irlandés tranquilamente, vamos.
0: Eso es, ahora hablamos enseguida de esas 2 finales, viernes y sábado, pero hablaba del meeting point que tendrá lugar en la plaza Indautxu. Otro lugar que será especial este fin de semana es el Family Rugby Point, ese espacio para ocio familiar en la Plaza Vizcaya.
1: Eso es, así como tenemos la zona de Indautxu, pues un poco dirigida a público adulto, en la Plaza Vizcaya, pues la idea es atender pues las, bueno, pues al público más infantil, joven y familias, pues bueno, pues con talleres con hinchables, con actividades de juego de rugby, con un campo de rugby de hierba artificial. Y bueno, pues de alguna manera darle un colorido dirigido a las familias para que, bueno, pues con los pequeños y no tan pequeños, pues puedan acercarse a lo que es un poco más el, bueno, pues la realidad de lo que es un balón ovalado y correr para adelante y pasar para atrás.
0: Eso es. Sí. Sí, para acercarnos también al deporte, o las personas que no han tampoco bloqueado este balón, pues mira, que tienen esa posibilidad. También habrá presencia del estado oficial del Conquis, veo por aquí, y de forma paralela,
1: eso es,
0: la faceta competitiva más experimentada, que llegará de la mano del torneo más 35, Aitor.
1: Sí, tenemos, además de estas actividades, efectivamente, tenemos en el fango, el sábado por la mañana, el torneo para tanto para hombres mayores de 35 como para mujeres mayores de 35. Uh-huh. Y bueno, ahí nos vienen también equipos irlandeses y del entorno nuestro de Plencia. Uh-huh. Entonces bueno, pues también antes y como de alguna manera aperitivo a lo que es la final en este caso del sábado. Uh-huh. Pues por la mañana tendremos rugby en el fango, pues para gente ya veterana.
0: Eso es, para ir abriendo boca de lo que nos espera luego en San Mamés, ¿no? Para sí, disfrutar sí. De ese partido de veteranos. Sobre las finales europeas de rugby, no sé, Aitor, como presidente del Uni Bilbao Rugby, si estarás presente en San Mamés y vas a ver las dos.
1: Sí, sí, sí, iré a las dos finales, como el año 2018. Y bueno, pues estas ocasiones hay que aprovecharlas cuando además lo tienes en casa, ¿no? Que bueno, pues los que somos aficionados nos solemos ir fuera a ver partidos de las seis naciones y demás, y cuando tienes una ocasión de esas, pues la verdad es que hay que aprovecharla.
0: Para el partido del viernes, pasado mañana, a las 9 de la noche, la Challenge Cup, Ulster frente a Montpellier, ¿cómo lo ves? Así analizando lo que será el partido, si tienes algún favoritismo, ¿cómo llegan ambos equipos?
1: Bueno, a ver, yo creo que tanto la final del viernes como la del sábado va a ser una final que, bueno, para mí las dos finales están abiertas. Uh-huh. y bueno, vamos a ver, ¿no? Vamos a ver, porque va a depender un poco si van a salir los equipos a buscar la victoria sí o sí, o a de alguna manera mantener el resultado, ¿no? Te digo esto porque en el 2018 precisamente el partido del viernes. Uh-huh. Fue espectacular, con un juego de ataque impresionante y muy vistoso, y el partido del sábado, que es el de la Champions, sí. Pues bueno, pues salieron los dos contendientes, que uno de ellos, por cierto, fue el Leicester, que es el que se llevó el gato al agua. Uh-huh. Pues casi a no perder, ¿no? Bueno, en cualquier caso, fue un buen partido de defensa, y yo creo que tanto el de este año, del viernes y del sábado, pues bueno, pues están abiertos y no tengo un claro favorito ni para uno ni para otro.
0: El sábado la Champions Cup, como decías, Bordeaux frente al Leinster, ahí en esa final a las 4:45, cambia el horario, eso sí, para sí. Los asistentes, para tener en cuenta, y San Mamés, que lucirá espectacular, seguro, como fue en las otras finales. Imagino, grato recuerdo, ¿no?, el que guardas, Aitor.
1: Sí, sí, porque bueno, ya ha habido, no es la primera vez que ha habido que se ha jugado a rugby en San Mamés, ¿no? En los años 90 se jugó Euskadi contra Cataluña, pero bueno, tener esta ocasión de una final europea, pues en nuestro caso se ha repetido. En el 2018 fue la primera experiencia y ahora en el 2026 se va a repetir, ¿no? Pero sí, sí, acercarte a San Mamés. Y igual que ver un buen partido del Atleti, pues en este caso ver un buen partido de rugby, pues no tiene parangón.
0: Sin duda, y Bilbao, que será la capital europea del rugby este fin de semana. Aitor, como presidente del Uni Bilbao Rugby, dejando de lado esos dos partidos que tenemos este fin de semana y llegando al final de la temporada, ¿qué valoración haces de este curso para el club?
1: Pues mira, la valoración

0: Radio Popular en las que explicaban su viaje. Vamos a escuchar un momento de ese viaje con José Ignacio Iturmendi y Mikel Robledo.
1: Allí tenemos varios proyectos, apoyamos varias misiones y nos encontraremos con Xabel Güecuría, que ya también es un conocido de todos vosotros y nosotros.
2: Eso es, al final, en el caso, en esta ocasión vamos cuatro personas, que a varios ya nos conocéis. Uno es Iñigo Iriarte, que suele intervenir también aquí en la radio. Luego está José Ignacio Iturmendi y yo. Y luego se nos incorpora este año, que tenía ganas de conocer las misiones del Congo, un sobrino de un misionero vasco que falleció allí en Bunqueya, ¿no? Entonces, en esta ocasión vamos cuatro personas.
1: Eso es, efectivamente. Uno de los sacerdotes que estuvo allí hasta el final es Xavier Ruiz Azúa. Y bueno, pues su sobrino, desde siempre, que además ha sido un colaborador grande en la parroquia de San Vicente, y tenía ilusión pues conocer dónde había trabajado su tío y dónde estaba enterrado. Y bueno, se ha presentado la oportunidad, se incorpora al viaje, así que iremos cuatro.
0: Eso es. Sí. Un viaje que soléis hacer cada dos años, aunque en la última ocasión ha sido hace tres años.
2: Bueno, en el caso de José Ignacio y mío, hace cuatro.
1: Cuatro.
2: Lo que pasa que eso es.
1: Cada año siguiente viajó Iñigo Iriarte con Joseba, el obispo. Entonces, de alguna forma, tenía haber que sido el año pasado, pero el año pasado pues nos consideramos que la situación estaba un poco revuelta en el Congo como para ir, bueno, la retrasamos a este viaje.
2: Sí, sí.
1: O sea, por circunstancias han sido tres años, pero sin que fuera nadie.
2: Al final, un poco nuestro criterio es cada dos años un poquito, porque al final lo que hacemos allí no solo es digamos supervisar o ver un poquito los proyectos que apoyamos desde aquí y demás, sino también que se sientan ellos acompañados, entonces, para no dejar demasiado espacio entre un viaje y otro, ¿no?
1: Y sobre todo escucharles, ¿no? Porque pues sí, está muy bien esto de la tecnología, que no siempre funciona en el Congo, las comunicaciones sabéis sobradamente que son lentas y muchas veces se cortan, pero el escucharles de viva voz, saber sus necesidades, saber sus inquietudes, ver un poco por dónde va la comunidad de Mufunga o las otras comunidades, pues es importante. Y después, como dice muy bien Mikel, que vean que nos siguen siendo importantes y que intentamos seguir acompañándoles.
2: Eso es, sí, al final. Al principio aterrizaremos en Lubumbashi, que es la capital de Alto Katanga, de la provincia donde más o menos están todas las misiones, y ahí ya nos reuniremos con los antiguos becarios, que algunos de ellos están trabajando ya pues en Lubumbashi, otros trabajan en Mufunga y demás. Y luego ya poco a poco nos iremos desplazando hacia el interior, hacia la zona más rural y la más alejada, que es Mufunga, y luego otra vez de vuelta.
1: Eso sí, la idea que tenemos en este momento es estar varios días en Lubumbashi, pues queríamos hacer varias gestiones sobre los envíos que realizamos con la gente que está trabajando allí y bueno, que son los becarios, bueno, pues con diversos contactos, y después ir directamente un poco con las paradas obligadas por el trayecto, pero que simplemente a dormir y subir hasta Mufunga. En Mufunga ya empezar a bajar. Mufunga, como siempre hemos comentado, está a 400 kilómetros de Lubumbashi, y bueno, pues requiere por lo menos una noche en el camino. Y entonces ir hasta Mufunga, después bajaríamos a Kansenia. De Kansenia volveríamos a Bunqueya Xavier, Pandalikasi, donde está Xavier, y volveríamos ya para retornar a Lubumbashi. Ese es el esquema rápido de los 21 días.
2: Eso es. En mi caso, por lo menos, lo que se diferencia de la vez anterior es que yo es la primera vez que voy a ir a Kansenia, entonces también con ilusión por conocer otra de las antiguas misiones y ver también los proyectos que ahí se están apoyando.
1: Y no solo eso, y a través de los ojos del otro Mikel, de Mikel López, el sobrino de Javier, pues iremos volviendo a recordar las primeras impresiones del primer viaje, ¿no? Que ya los que hemos ido varias veces, ya, pues parece que vamos un poco ya con los ojos un poco no nublados, pero bueno, vamos a lo que vamos, y la gente, el primer viaje es impactante.
0: 60 años.
1: 60 años, Javier. Sí. 60 años es algo que vamos a intentar celebrar con él. Cumple 60 años que llegó a Pandalikasi. Ininterrumpidamente ha estado allí, quitando unos meses que vino aquí por el fallecimiento de su madre. No se ha movido en las visitas que nos ha hecho y de los que tenéis constancia, pero 60 años sin moverse de la parroquia. Es toda una institución, y no solo él.

0: como persona y compromiso, sino por toda la obra que ha realizado y que es conocida mucho más allá de Panda y Delicacy.
1: Sí, la verdad es que el trabajo que desarrollaron todos los misioneros, porque todavía hay presencia o hay huella de todo el trabajo que hicieron hace ya muchos años, pero es verdad que el trabajo que ha desarrollado Javier Goiguría en este tiempo es magnífico y es sorprendente. También recuerdo cuando estuvo el obispo, ¿no?, que también así lo manifestó, o sea que por eso te digo que...
0: Sí. Porque hablamos de 60 años en el Congo, en la misión. Pero claro, es que Javier ha cumplido ya 87 años, que tampoco es ninguna tontería, y encima en aquellos climas y en aquellas condiciones. Es decir, todo eso lo vamos a querer celebrar con él, que creo que se lo merece.
2: ¿Qué noticias tenéis? Le vais a ver, vais a estar con él y vais a estar juntos, pero siempre ha estado muy empeñado en un proyecto y después otro proyecto
0: Una vez más está en su último proyecto. O sea, ya no hablamos de proyectos, siempre hablamos le ponemos el apelativo por delante, último proyecto, que no lo será. Su último proyecto será cuando nos deje definitivamente. Pues está en la tercera fase, o dicho claramente, el tercer edificio de una escuela profesional de enfermería que empezó humildemente con la intención de dar trabajo a la escuela, al colegio de minusválidos que él inició. Su primer proyecto fue ese, minusválidos de poliomielitis, niños abandonados y tal. Bueno, pues aquello fue creciendo, sigue recogiendo niños y tal, pero claro, esta gente, pues como pasa también en Europa y desgraciadamente entre nosotros, ¿no?, gente que tiene minusvalías, gente que tiene una limitación, les cuesta muchísimo encontrar un puesto de trabajo. Y entonces la ilusión que hizo Javier es la de: vamos a construir una escuela de enfermería donde a través del laboratorio o de trabajos de enfermería esta gente encuentre un puesto de trabajo. Eso fue creciendo, prácticamente se la ha convertido en una universidad y está en el tercer pabellón, que debe de ser último, pero no por Javier, sino porque creo que ya no tiene más sitio donde poner un ladrillo.
2: Bueno, y de los proyectos de la Fundación Amigos de Mofunga que vais a visitar, son proyectos relacionados, vinculados con escuelas, con centros de salud, programas para favorecer a la mujer. Eso. Y también las becas.
0: Eso es.
1: Por resumirlo de alguna forma, al final principalmente los proyectos de la Fundación Amigos de Mofunga son educativos, que se circunscriben al envío de material escolar y demás, ordenadores, hay apoyo a los profesores, al sueldo de los profesores, las becas escolares y luego también las becas universitarias. Entonces sí, ahí también tenemos ganas de conocer, hace ya uno o dos años fue, las becas Miren Garrigagoitia, que comenzamos a raíz del fallecimiento de la hermana del misionero Luis Mario Garrigagoitia, y sí que hay una serie de becas universitarias que son exclusivas para mujeres, ¿no?, donde hay un poco el apoyo a la mujer y demás, ¿no? Entonces, esas sí que tenemos ganas también de conocer. Y luego también, bueno, pues todo el apoyo a los proyectos que tienen ahí en Mofunga de mujeres y demás, de las mamás católicas que apoyan a los más desfavorecidos. Si Mofunga ya son los últimos del Congo, también en Mofunga hay todavía más últimos, ¿no? Y entonces las mamás católicas y las mamás Twendenbele también se centran en ese tipo de personas, ¿no?
0: Para añadir una novedad, que es al final lo que nos gusta, porque los demás pues ya lo conocemos, estamos iniciando, o mejor dicho, ellos están iniciando y nosotros intentando apoyarles un nuevo proyecto que es agrícola, para que la propia comunidad de Mofunga empiece en alguna medida a ser autosuficiente en estos proyectos que de momento estamos apoyando nosotros, pero que nos sabemos que somos finitos por todas las razones que sobradamente conocías. Entonces, ellos, conscientes de eso, están iniciando un proyecto agrícola para coger el relevo cuando sea y cuando se pueda.
2: Hemos hablado unas cuantas veces en el tiempo de esta campaña que hacéis desde aquí, de las azadas.
0: Efectivamente.
1: Eso es.
0: Bueno, pues sí, o sea, pues bien oportuno, porque se encargaron a Bellota, ya sabéis, en Legazpi, la fábrica de herramientas, 5.000 azadas, están ya fabricadas y nos han dicho que están prontas para entregárnoslas, Y bueno, pues ahora a la vuelta del viaje veremos cómo. Nuestra idea y práctica siempre ha sido dosificar el envío, no mandar las 5.000 y no saturar, y sino enviarlas poco a poco. Y bueno, para la vuelta del viaje traeremos a ver cómo vamos a empezar el envío. Pero estamos en plena campaña de lanzada.
2: Enseguida vamos a saludar también a nuevos invitados en el programa.

0: Esti Durán, responsable de la pastoral de la vocación de nuestra diócesis. Muy buenas tardes, arratsaldeón.
1: Buenas tardes, Juanma.
0: Para seguir hablando de la Jornada Mundial de Oración por las Vocaciones y la Jornada de Vocaciones Nativas el pasado 26 de abril. En este contexto, la diócesis organizaba un maratón de oración bajo el lema Danok, Danon Chat, y en este contexto llega una próxima celebración el próximo 30 de mayo.
1: Eso es. Este próximo 30 de mayo, tal y como iniciamos ya en esa semana del 26 de abril, con la Jornada Mundial de Oración por las Vocaciones y las Vocaciones Nativas, desde esa parte, desde poner la fuerza, ¿no?, en la única vocación, en unirnos todos, en pedir por las diferentes vocaciones, sale la nueva jornada que cierra este espacio de la jornada de oración. Además, va a coincidir con el espacio de oración que se nos pide de orar por el Papa, por su visita, el 30 de mayo en la Iglesia de la Encarnación, bajo el nombre Danok Danonchat, una vocación, mil formas de vivirla.
0: ¿Qué significado tiene este lema Danok Danonchat?
1: Pues mira, este significado del Danok Danonchat habla de todas las personas por todas las personas, el que en la vocación cada uno tiene una forma de concretarla, pero Dios nos llama a una sola vocación, a responderle, a decirle que sí y a estar implicados, ¿no?, en el mundo. Y desde ahí, todas las personas oramos por todas las personas, oramos por todas las vocaciones y le ponemos la fuerza en que todas son importantes.
0: Esti, ¿vienes acompañada?
1: Sí, vengo muy acompañada, muy bien acompañada. Vengo acompañada por Jaione López, de la Delegación de Misiones.
2: Arratsaldeon, bai.
0: Arratsaldeon, Jaione.
1: Y por Guillermo Sabas, de responsable de anuncio y catequesis en la zona de Getxo.
0: Arratsaldeon. Muy buenas tardes, arratsaldeon, Guillermo. Y vamos a seguir este diálogo centrados en esta jornada del 30 de mayo.
2: Eso es. El 30 de mayo, nosotros lo que queremos es invitar a la juventud y a toda la gente que quiera venir a vivir y experimentar, pues, una manera distinta de vivir la fe también, pues les invitamos a venir y a disfrutar con nosotras de este evento que vamos a ir también ahora conociendo un poco por dónde va a ir, porque al final, como ha dicho Esti también, es para concluir esa maratón de oraciones, esa celebración, y también para dar el pistoletazo de salida al PrayStation. Que el PrayStation es un programa que ya estuvo en marcha en la diócesis por Àlex Andreu y Borja Uriarte, y que este año, el curso que viene, se va a volver a poner en marcha, pues para también tener un espacio en el que, como dice el Prey, parar, recargar, acoger y lo que surja también.
3: Sí, un espacio un poco de poder hacer ese discernimiento, poder ver a qué nos llama Dios, ¿no? Y con calma, con tiempo, poder profundizar en eso. Va a ser un evento bastante completo y bastante dinámico. Después vamos a tener también una mesa redonda en la que poder charlar un poco sobre esto, sobre la vocación. No vamos a adelantar, yo creo, ¿no?, quién va a venir, pero bueno, sí dejarlo ahí, el hype, esa emoción, para que la gente se anime a venir. Y bueno, tendremos también un espacio de oración, terminaremos con un pequeño concierto. No sé hasta qué punto esto, yo miro a mis compañeras, se puede adelantar o no se puede adelantar información.
1: Sí, alguna cosita sí, o sea, vamos a encontrarnos en esa mesa alguna persona de las comunidades laicales de nuestra diócesis, de movimientos, nos vamos a encontrar también con alguna religiosa, con algún seminarista y con alguna persona de nuestras comunidades, más dominical.
0: Lo habéis comentado, pero por ir profundizando, ¿qué busca la celebración del 30 de mayo? La vocación.
1: El 30 de mayo es un encuentro festivo para celebrar la vocación en nuestra diócesis. Dios nos sigue llamando, sigue pidiéndonos que hagamos respuesta, y lo que buscamos es generar un espacio de encuentro, de vivencia, de poder también escuchar esa vida real que nos van a comentar en ese diálogo de vivencias que nos ha comentado antes Guille.
2: Sí, eso es. Y luego además, al final somos muchísimas personas en la diócesis y lo que queremos es poder tener un espacio donde encontrarnos, ponernos rostro y conocer las unas a las otras. Entonces, al final, con las entrevistas que van a ir haciendo vamos a conocer las vocaciones de las personas también entrevistadas, pero también vamos a poder compartir con las personas que nos acompañan en ese espacio.
3: Y justo además hacer un poco de hincapié en esto de la vocación en la vida de las personas normales, ¿no? Vamos a decir, porque en esta mesa redonda es cierto que vamos a tener religiosos, vamos a tener seminaristas, vamos a tener personas que trabajan en la diócesis o colaboran con la diócesis o en proyectos o movimientos. No todo el mundo lo hace, pero sí todo el mundo tiene al alcance una vocación a la que sentirse llamado en cualquier otro espacio, ¿no? En cualquier otro ámbito.
0: De hecho, en este maratón de vocaciones que se ha celebrado ya en el mes de abril, había un día que era vocación a la vida, vocación religiosa, vida activa y contemplativa, vocación diaconal, vocación misionera, vocación presbiteral, y cerraba el 25 de abril vocación laical. Estamos hablando de vocaciones y de la vocación.
1: Eso es, hablamos de la vocación, por eso empezábamos con la vocación a la vida, la unimos con la vocación en nuestros colegios, aquello que vamos acompañando a la persona a ir descubriendo, ¿no? Que para qué está llamado, ¿no? La pregunta es, ¿para quién soy? ¿Para quién soy en la vida, ¿no? Y entonces desde ahí, desde todas las vocaciones que hacen que tengamos un espacio para preguntarnos, ¿y Dios qué quiere de mí, ¿no? En este mundo, ¿para qué estoy aquí? ¿Para quién?
3: Es un poco también pues hablar de eso, de la profesión o de la vida que tú quieres tener, poniendo en el centro de esa reflexión a Dios y ese mensaje al que estamos llamados, ¿no? A seguir su mensaje, a darnos al servicio a los demás, que ya no solo es, vamos a decir, el trabajo. También es cuando estoy en casa como estoy, cuando estoy con mi familia, con mis amigos, cuando voy por la calle como soy, quién soy, ¿no? ¿Cómo enfoco mi vida y desde dónde? Pues desde el punto de vista de a lo que nos llama Dios, ¿no?
2: Eso es, y también es un evento que es para jóvenes y no tan jóvenes, porque en toda la vida estamos buscando esa vocación y qué es lo que me llama a moverme y a qué me ha llamado Dios a hacer en este momento y a lo largo de mi vida. Entonces, pues al final es ese acompañamiento que a veces necesitamos o ese escuchar a alguien que está pasando por lo mismo que yo, pues me hace también, me sugiere, me hace plantearme mi vida y a ver hacia dónde va. Entonces, escuchar a las otras personas creo que es una manera importante de poder vivir.
1: Sí, es también conectar con otras personas y darnos cuenta de que no estamos solos en nuestras búsquedas, en nuestros miedos, en nuestras inquietudes, el ir tejiendo también esos espacios donde nos vamos reconociendo, poniendo nombre, poniendo rostro y también desde este concepto que es como vital, ¿no? O sea, las diferentes vocaciones específicas no hacen más que dar importancia al resto, nutrirlas, alimentarlas y hacer que yo descubra más la mía, ¿no? Eso es un poquito desde donde estamos poniendo la fuerza.
0: Poniendo la fuerza desde Pastoral de la Vocación, que además va a tener un espacio digital.
1: Sí. Ya tiene una presencia en la web diocesana, en el área de evangelización, la podéis encontrar. Y luego estamos presentes en Instagram y en TikTok desde @somosvocacion. Y hemos puesto el acento en somos vocación porque soy vocación porque somos vocación. La clave comunitaria es importante en esto.
2: Eso es. Y luego ahí podéis encontrar algunas pistas de lo que va a ir surgiendo ese 30 de mayo, aparte de lo que luego vamos a ir subiendo a lo largo del próximo curso, pero ahora estamos más centrados en ese pistoletazo de salida y vais a poder ver rostros distintos de distintas personas de la diócesis, pues también invitándoos a todas las personas que escucháis esta radio, pues a que vengáis y participéis con nosotros el 30 de mayo en la Encarnación.
3: Bueno, también lo bien que nos lo estamos pasando aquí, que aquí nos están haciendo vídeos, nosotros no decimos nada, nos están haciendo vídeos, luego se podrá ver esto en las redes por ahí, riéndonos, hablando aquí con Juanma y demás, o sea que esto va a ser de todo.
0: Se trata de hablar, ya que lo ha sacado Guillermo, es un apunte interesante, de hablar de la vocación con absoluta naturalidad.
1: Efectivamente, o sea, se trata de dejar esa libertad también, ¿no?, que Dios nos da a cada uno de hablar desde donde hablamos, pero también con la naturalidad de que todos tenemos vocación y que cada vocación es única y es importante, ¿no? Y que lo podemos hablar con tranquilidad. No buscamos cosas como muy altas, ¿no? Sino esa cercanía. Y la verdad que está siendo muy grato que decía la Guille que nos lo estamos pasando bien aquí, pero también vais a ver que en el encuentro va a estar esa energía de la alegría que estamos sintiendo toda la comunidad, que estamos impulsando esto, porque está siendo realmente enriquecedor, ¿no? Los vídeos que estamos grabando, cómo estamos preparando todo, el cariño con el que estamos preparando los kits de los que ahora Guillermo os va a hablar.
3: Bueno, sí, esto también, pero por hablar de esa naturalidad que mencionabas, si nos ponemos teóricos, incluso los evangelios, o el evangelio de Mateo que terminábamos el otro día, finaliza con esa cita de Jesús diciendo, oye, yo voy a estar siempre con vosotros, pero ahora id vosotros y anunciad la buena noticia, ¿no? Y darla a todas las naciones. Todos tenemos una misión y Dios no nos llama a portarnos bien hoy, a hacer la primera comunión y despedirnos. Aquí hay una propuesta de vida que uno puede o no acoger, pero en esta propuesta de vida no es solo hacerme sacerdote o monje o monja, es el llevar conmigo ese mensaje y si trabajo como enfermero, como periodista, si trabajo en un equipo de limpieza, llevarlo desde ahí. Cuando estoy con mis amigos en la calle, vamos a vivir desde ese punto del amor, de la cercanía, del servicio, de si yo puedo hacer algo por ti, lo voy a hacer. O sea, es un poco, pues bueno, esa narrativa desde la que podemos hablar.
0: Desde el momento en que hemos comenzado esta conversación, cuando hemos hecho las presentaciones, pastoral de la vocación, delegación de misiones a infancia y juventud. Esta es una tarea transversal.
3: Totalmente.
1: Es una tarea transversal que atañe a todo, coge también la dimensión caritativa, nos coge. O sea, nosotros también estamos como felices y contentos porque decimos, no es una tarea solo nuestra, tenemos toda una diócesis por detrás, ¿no? Y toda una iglesia universal, ¿no? Acompañando esto, ¿no? Y también es desde donde decía Guillermo, ¿no? Esta parte de en donde estoy con mi vida, cuando descubro que mi vida, ¿no? Dios me llama para algo, se nota en lo que hago desde donde lo hago. Eso es la vocación, tener claro desde dónde hago las cosas, ¿no? Esa es, ¿no?
2: Eso es, y al final es ese don o ese regalo que yo he recibido, también lo quiero compartir con otras personas. Entonces, el regalo que yo he recibido, que es la fe, lo voy compartiendo con otras personas y voy ayudando a vivir también la vida desde ese punto y desde esa alegría y servicio que estaban mencionando también mis compañeras.
3: Es el desde dónde, yo creo que es la clave. El otro día, de hecho, veía un vídeo sobre la regularización, que esto, bueno, puede dar lugar a muchos debates, ¿no? Pero una persona planteaba, ¿yo desde dónde lo hago si apoyo esto, ¿no? ¿Lo hago como una persona responsable de una empresa que quiero que se regularicen mogollón de personas para poder contratarlas porque necesito gente? ¿O lo hago y la apoyo desde el punto de vista de creo que toda persona con su dignidad tiene que tener derecho, tiene que tener? Pues también está ahí un poco el punto, ¿desde dónde veo yo la vida? ¿Desde dónde me posiciono yo y cómo argumento lo que hago, ¿no?
0: ¿Qué llamado nos deja eso? Os hemos escuchado, nos hemos centrado en esta celebración del próximo 30 de mayo. Esti, también Jayone y Guillermo.
1: Pues una invitación clara a dejaros llevar por Dios y venir, a probar. También ver la riqueza que va a haber de diversidad de formas de vivir la fe, no solo de la vocación, sino de vivir la fe, porque somos muy plurales, pero cómo podemos, ¿no? Y vamos a poder ver cómo podemos entre todos, desde la comunión, vivir desde formas diferentes, pero para una misma cosa. Entonces, con alegría y acompañarnos en este encuentro festivo.
2: Eso es, muchas veces creemos que no es nuestro espacio, que no es el sitio donde yo puedo encajar, pero es que en este espacio hay espacio para todas las personas y para todos los carismas. Entonces, si no tienes nada que hacer el sábado 30 de mayo, yo te recomiendo venir, disfrutar con nosotras y luego ya juzgarás y ya nos dirás lo que opinas, pero yo creo que esta aventura merece vivirla y te esperamos allí.
3: Y ahí está, es una aventura, o sea que otro llamado, venir a disfrutar, a rezar cuando pidamos rezar, a saltar cuando pidamos saltar y cantar y bailar y a participar en todo lo que se ponga sobre la mesa, porque va a ser un evento bastante chulo, bastante dinámico, que es en lo que nos estamos esforzando, o sea que nos vemos el 30 de mayo.
0: Y ahora estamos en la despedida y como estamos con las redes sociales y estamos grabando, habrá que hacerlo de una forma, ¿no?
1: Bueno, podríamos pensar igual algo. Pues podemos decir lo que hemos dicho, no es un plan más lo que estamos proponiendo, quizás es lo que Dios te está proponiendo ahora, ¿no?
2: Así que abre los oídos, escucha y anímate a venirte.
0: Y Guillermo está grabando.
3: me han pillado. Pido perdón, me han pillado.
0: No. La cita es este próximo día 30. Hemos contextualizado esta celebración importante de nuestra diócesis. Hemos hablado con Esti Durán desde Pastoral de la Vocación. Esti, muchas gracias y muy buenas tardes.
1: Muchas gracias, buenas tardes.
2: Recordad que la cita es de 7 a 10 de la noche, el sábado 30 de mayo en la Encarnación.
0: Jaione López, desde la Delegación de Misiones, gracias, muy buenas tardes, arratsaldeón. Y Guillermo Sabas, desde Infancia y Juventud, desde la Vicaría Sexta.
3: Eso es.
0: Gracias, arratsaldeón. Agur.
1: Agur.
2: Agur.
3: Agur. Agur.

0: Los desafíos en la sociedad actual es el título de la conferencia que impartirá el obispo de Bilbao, Joseba Segura, hoy miércoles 20 de mayo a las 7:30 de la tarde en la iglesia de El Pilar de Bilbao, calle Iparraguirre 58, con motivo de la celebración del 30 aniversario de la fundación del Aula Social Autonomía Indautxu. Escuchamos a Luis Vadillo, coordinador del Aula Social Autonomía Indautxu. Nos recuerda la cita de esta tarde en el contexto de la celebración de la efeméride.
1: Sobre el año 95, la idea empieza en el año 95, donde sobre todo hay un ambiente en torno a la parroquia de la Inmaculada, de Basurto, con dos personas muy significativas. Una es José Luis Longarte, miembro de Pastoral Obrera, sindicalista, hombre muy activo tanto dentro de la iglesia como en la zona de Basurto y Recalde, y otra persona muy significativa en aquel momento, que era también el sacerdote y periodista recientemente fallecido, José Chucanibe. Ambos ven la necesidad de crear un espacio donde más o menos el asunto social y el asunto religioso sintonicen, crear un espacio, y pronto forman un equipo pequeño, muy inexperto. Nosotros al principio no sabíamos muy bien por dónde teníamos que ir, pero poco a poco vamos trabajando y se va creando ese pequeño grupo que cada vez ve más claro que en el sector pastoral, en aquel momento no era unidad pastoral, hace falta un espacio, un encuentro para reflexionar, debatir y a veces comprometerse en asuntos sociales.
0: Por poner fechas y marcar hitos de trayectoria, nos situamos en el 2000.
1: En el 2000 funcionaban en la diócesis de Vizcaya, las aulas sociales eran una realidad bastante amplia y plural. Coordinada por el mismo José Luis Longarte desde Pastoral Obrera, llegaron a haber unas 12, 15 aulas sociales muy activas en Vizcaya. Cito algunas: Santutxu, Amorebieta, la propia de Indautxu, algunas otras, Santurchi, Sestao, algunas otras más. Entonces, en ese momento hay un encuentro en una zona local, sino que estábamos coordinados con muchas aulas sociales y este espíritu de sintonizar ambas realidades, fe y sociedad, pues estaba muy presente en aquella época, en ese año 2000. Después, poco a poco, pues estos encuentros en algunos sitios han continuado y en otros pues han desaparecido, o no totalmente, sino que de vez en cuando se hace alguna pequeña conferencia, pero no de una manera continuada.
0: Y llegan los 20 primeros años de la Aula Social Autonomía Indautxu.
1: Así es, lo celebramos con los dos fundadores y también fuimos invitando a personas que también habían sido significativas. Ya estaba también Maite Valdivielso como responsable de Pastoral Obrera, y también contábamos con la presencia, y durante el aula ha sido también una constante, de sacerdotes del sector y de la unidad pastoral que nos han animado mucho porque han tenido esa sensibilidad social. Destaco sobre todo a Ángel Unanue, una persona que durante muchos años ha animado este aula social. También Aitor Esteban y Miquel Martínez, y ahora Miguel Vera, sacerdotes que al grupo que dinamiza el aula social, a las cuatro o cinco personas que trabajamos en este aspecto, siempre nos ha apoyado, nos ha animado, y eso es muy importante, que te sientas en tu propio lugar animado en esta tarea, que no es fácil a veces de entender, porque los temas a veces han sido que estaban en frontera y que en muchos lugares quizá pues no conviene tocar, cuidado con lo que hacemos. Pues en este sentido ha sido todo lo contrario. Las personas que hemos formado el grupo nos hemos sentido animadas por este grupo de sacerdotes.
0: Y llega un año difícil para todos y para todas, que es el año de la pandemia, COVID-19. En ese momento, el Aula Social Autonomía Indautxu
1: Pues, a ver, nos ocurrió que ya habíamos hecho dos aulas cuando surge el COVID y después tuvimos un tiempo, durante un año, que estuvimos trabajando sobre todo en el blog. Creamos un blog que en este momento, ahora, si ustedes ponen autonomía, aula social autonomía Indautxu, ya en Google sale el primero, donde poníamos algunas intervenciones, algunas conferencias, las colgábamos allí y la gente así pues no se desconectaba. Sobre todo nuestro objetivo era que la costumbre de acudir al aula social y de tener esta oferta no se ocultase, y lo conseguimos, lo conseguimos, porque el año anterior habíamos hecho dos aulas y después, ya cuando dieron pista libre, también enseguida hicimos otros dos aulas. El blog nos aguantó esa mala época.
0: ¿Y el blog continúa en la actualidad?
1: Sí, sí. En el blog, más o menos, se empezó a hacer un poco antes del año 2000, y ahí colgamos, en este momento, si ustedes pueden entrar, todas las, más o menos, un resumen de todas las conferencias y algunos temas que se trabajan dentro del aula. Es decir, hay veces que invitamos a un ponente a que nos abra o que nos dé luz sobre algún tema social, y otras veces no ha habido ponentes. El mismo aula se ha constituido en un taller de debate, de reflexión sobre algunos temas. Por ejemplo, los temas más tocados han sido nuestra postura ante las elecciones, nuestra postura ante la paz, compromisos en el mundo de la economía, donde el aula se ha constituido en un taller de reflexión y después ha producido algunos documentos que se cuelgan también en ese blog y que invitamos a leerlos.
0: Y 30 años después, Luis, desde el equipo dinamizador, ¿cuáles son las expectativas y cómo se presenta esa mirada de pasado, presente y futuro?
1: Bueno, pues el otro día, preparando este acto tan importante, comentábamos que el aula se abre cada año porque la gente acude. Eso se lo decimos cada vez que existe un acto. Es decir, si nosotros hubiésemos visto durante estos años que las cosas van languideciendo y que la gente no le interesa, pues cerramos el aula y tranquilamente a otra cosa. Pero no ha sido así. No ha sido así. Y lo que estamos viendo estos últimos años es que la gente cada vez tiene más interés. Hay un promedio, aproximadamente, los días de más que la gente acude menos, podemos tener 60 personas, un medio así, y después hay días pues que pasamos de los 150 a 200. ¿Qué quiere decir eso? Pues, y más las visitas al blog. ¿Qué quiere decir eso? Que las cosas interesan. Y a veces el equipo dinamizador se ha cansado a veces diciendo, oye, otra vez hay que preparar, y la gente nos dice, sí, y este tema, y queremos a ver que en este tema estamos despistados, vamos a trabajarlo. Y por lo tanto sí que vemos que ya tenemos temas para el 2026-2027. Es decir, tenemos un grupo de gente dentro de la unidad pastoral que nos empuja, que nos dice, oye, este tema merece la pena trabajarlo en el aula social. Y por otra parte, a nivel de grupo, tenemos una cosa muy clara. Los valores del Evangelio, del Reino de Dios, tienen una dimensión sociopolítica. Ya sé que a veces hay personas que esto no lo ven, que dicen, bueno, las cuestiones de iglesia en la sacristía y poco más. Pero nosotros vemos que la sociedad cambiante nos exige una lectura creyente del Evangelio que sea actual. Es decir, que si hay un tema, no sé, voy a poner un tema que puede ser las pensiones. Bueno, pues las pensiones, que es un tema importante, se pueden tratar desde un tema social, pero también desde una visión religiosa de atención a las personas más necesitadas. Es decir, esa sintonía a nosotros nos parece fundamental, y que siga existiendo espacios donde eso se visualice.
0: Y Luis Vadillo nos recuerda la cita de esta tarde.
1: Celebramos el 30º aniversario de la fundación, de la iniciación del aula social la autonomía de Indautxu. Queríamos que este encuentro fuese muy especial, y para ello pues hemos invitado al actual obispo de Bilbao, a Joseba Segura, para que sea el ponente de este aula tan singular.
0: Con una conferencia con el título Desafíos en nuestra sociedad actual.
1: Efectivamente, ha sido más o menos un acuerdo entre él y nosotros en ese sentido, ya que es una persona que, aparte de su cargo, pues analiza muy bien la actualidad, los vaivenes, los cambios que se producen en la sociedad actual, y por eso nos parecía muy interesante contar con su punto de vista. Además, era algo un poco que las personas que nos convocan y que nos sugieren temas nos habían dicho desde hace mucho tiempo. Queremos contar con la presencia de nuestro obispo para que nos dé una visión, cómo ve él, no solamente la Iglesia de Vizcaya, sino también la sociedad actual.
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0: El Lehendakari Manuel Pradales y el presidente de Canarias, Fernando Clavijo, han acordado este miércoles en Gasteiz enviar un escrito al gobierno de España para reclamar que Euskadi y Canarias tengan voz y voto en el despliegue del Pacto Europeo de Migración y Asilo, que entrará en vigor el próximo 12 de junio. Pradales y Clavijo han mantenido un encuentro en el Palacio de Ajuria Enea, donde han insistido en la necesidad de una política de Estado en materia migratoria que reconozca la situación de Euskadi y Canarias como frontera norte y frontera sur. Tras la reunión, ambos dirigentes han mostrado su preocupación por el nuevo reglamento europeo y han reclamado participar en los mecanismos previstos para el seguimiento, la financiación y la evaluación del Pacto Migratorio Europeo. Y Manuel Pradales:
1: reconocimiento de la ruta atlántica y de la frontera norte como realidades migratorias específicas. Es decir, reconocer a Canarias como un sistema migratorio diferenciado del conjunto de rutas de acceso al territorio europeo y a Euskadi como frontera norte. Euskadi no es únicamente un territorio de paso. Es un territorio que también sostiene una respuesta humanitaria estable, que atiende a personas migrantes en tránsito, que coordina recursos públicos y sociales, que trabaja para evitar situaciones de riesgo en el entorno del Bidasoa, que se sitúa en una posición clave dentro de los itinerarios migratorios hacia el norte de Europa. Además, hemos compartido información y análisis sobre los procesos de asentamiento o el llamado segundo salto migratorio. También sobre los procesos de emancipación de menores migrantes acogidos en estos momentos en la red de protección, diseñando un itinerario para su emancipación. Y hemos avanzado para perfilar también la participación de Euskadi en el programa Canario, que fue pionero de formación profesional en origen, llamado Tierra Firme.
0: Y Fernando Clavijo, presidente de Canarias:
2: compartimos preocupación de la entrada en vigor del nuevo reglamento europeo, porque creemos que no tiene en cuenta la Europa de las regiones. Creo que se quiere hacer tabla rasa, se quiere tratar a todos los territorios por igual, y los controles y el endurecimiento pues pueden llevar a que en territorios fronteras, como es el caso de Euskadi, frontera norte, o en el caso de Canarias, frontera sur, en la ruta atlántica, pues de facto el número de plazas que hay en Canarias es de 7.000, pero estamos hablando de que los adultos están en torno a una media de un mes y medio. Si se endurecen los procedimientos de control, identificación, de protección internacional, estaríamos hablando de 6.000. Para que se haga una idea, el año 2024 llegaron 47.000 a nuestras costas, el año 25 fueron 20 y algo mil, pero todo parece indicar que en el Sahel la convulsión política, el cambio climático, las hambrunas, las guerras civiles, en cualquier momento se puede dar otra vez otro fenómeno de masivo de salida de migrantes. Toda la información que tenemos a las afueras de Mauritania y de Marruecos, en el caso de Mauritania hay un campamento de refugiados de más de 150.000 personas esperando dar el salto, y en cualquier momento podemos tener otra afluencia masiva, y eso pues tiraría por tierra pues cualquier tipo de capacidad a la larga de los 6 meses de poder albergar en condiciones dignas a lo que es las personas que huyen del hambre y de la muerte, ¿no?

0: Esta mañana la Asociación contra el Cáncer en Vizcaya ha presentado la segunda Bilbao en Marcha contra el Cáncer, segunda edición de la Marcha Solidaria dirigida a toda la familia que tendrá lugar el próximo 14 de junio en Bilbao. Mila Gullón.
1: Una iniciativa solidaria y familiar que tendrá lugar el próximo domingo 14 de junio y que un año más pondrá el foco en la importancia de la prevención y la investigación en cáncer, especialmente ese día en cáncer de próstata. El cáncer continúa siendo tanto a nivel global como autonómico y provincial el principal problema sociosanitario del mundo. Uno de cada dos hombres y una de cada tres mujeres tendremos cáncer a lo largo de nuestras vidas. En esta segunda edición queremos reunir a toda la población, tanto adulta como infantil, en torno a esta causa, lo que es el cáncer. Serán 4 kilómetros de marcha en un ambiente familiar, solidario, que finalizará en la explanada del Museo Guggenheim, donde habrá diferentes talleres y actividades, y contaremos con presencia de investigadores e investigadoras que nos darán a conocer su trabajo. El próximo domingo 14 de junio queremos volver a llenar las calles de Bilbao. Queremos seguir sumando esfuerzos para llegar al reto de conseguir un 70% de supervivencia en 2030 en cáncer. Actualmente estamos en torno a un 58%. Las inscripciones ya están abiertas en la web En Marcha contra el Cáncer y os animamos a todos y a todas a participar.
0: Además, Mila Gullón ha ofrecido otros datos de interés.
1: En el caso específico del cáncer de próstata, se trata del tumor más frecuente en hombres y la tercera causa de muerte después del cáncer de pulmón y colorrectal. Ante esta preocupante realidad, la investigación es fundamental, ya que permite avanzar en nuevos métodos de diagnóstico y en tratamientos más eficaces, con el fin de aumentar la supervivencia y mejorar la calidad de vida de los pacientes. En este sentido, desde la Asociación contra el Cáncer en Vizcaya, mantenemos un firme compromiso con la investigación en cáncer de próstata. En el año 2025, y actualmente tenemos 6 proyectos de investigación en el CIC Biogune y en la universidad, con una inversión superior a 800 millones de euros.
0: Y en la presentación, Juan Ibarreche, concejal de Acción Social del Ayuntamiento de Bilbao.
2: Y creemos firmemente que esta iniciativa la reúne y aumenta si cabe a través de una marcha deportiva, festiva, solidaria y familiar, no competitiva y centrada fundamentalmente en fomentar hábitos saludables, a la vez que concienciar, creo que es importante, sobre la importancia de la prevención y la investigación del cáncer de próstata. Y con un fin común, que es la lucha más importante, que es la lucha contra el cáncer.
0: Casi vamos a terminar hoy el programa en un municipio, en Leioa. Su ayuntamiento pone en marcha una campaña de sensibilización que pretende reforzar la convivencia y el compromiso colectivo con el cuidado del espacio público. Escuchamos a Iván Rodríguez, alcalde de Leioa, hablando de esta campaña que tiene el lema: ¡Ey, no lo olvides! Cuidar de Leioa es una responsabilidad compartida. La iniciativa apela a la corresponsabilidad de todos y todas desde un tono cercano, cotidiano y también reconocible.
3: Pues nada, iniciamos esta campaña, ¿no?, de civismo aquí en Leioa, algo que ha sido una petición de muchos vecinos y vecinas de Leioa, que han visto cómo, pues, a lo largo de estos años, pues, ciertos aspectos en la convivencia en nuestro municipio, pues, se han visto afectados de manera negativa, y que creemos que con unos pequeños gestos, ¿no?, cotidianos, que son, se pueden realizar prácticamente todos los días, pues ayudamos a mejorar nuestro entorno y sobre todo a conseguir un municipio más limpio, más agradable y más confortable, ¿no? Iniciamos hoy con esta campaña. Por un lado va a haber ciertos tótems a lo largo de los jardines del municipio, pues que nos indicarán diferentes cuestiones a tener en cuenta, como puede ser la recogida de excrementos de las mascotas, el tema de la velocidad de los vehículos, el tema de utilizar nuestras papeleras también de manera adecuada, ¿no? Son algunos de estos ejemplos que vamos a poder ver a lo largo de estos días y que esperemos que nos hagan reflexionar y que a cada uno y cada una, ¿no?, pues que nos dé la tentación de intentar mejorar en estos aspectos, ¿no? Volvemos a decir, es algo que ha sido solicitado por los vecinos y vecinas de Leioa, que creemos que es importante, y sobre todo porque entendemos que con un pequeño gesto que haga cada vecino, cada vecina de nuestro municipio, vamos a conseguir un municipio bastante más saludable. Entonces, animar a toda la gente a que participe, a que sobre todo se dé cuenta, ¿no?, de que ese gesto que puede hacer día a día pues puede ayudarnos a conseguir una Leioa mejor, y que sin duda esto no va encaminado a ser más punitivos, ni mucho menos. Lo que queremos es no llegar a tener que ser o a tener que poner multas, ¿no?, y que la gente sea consciente de que ese pequeño detalle pues mejora nuestra convivencia, ¿no?, que al final no deja de ser un objetivo claro de este equipo de gobierno. Claro, hay sanciones, multas, hay una ordenanza de civismo que está aprobada, que hay que cumplirla, ¿no?, y que esto no quita para que no se vaya a actuar de otra manera también, ¿no? Pero sí que es verdad que, como cuando se pone un radar, también avisamos que hay un radar, ¿no?, porque nuestra intención es intentar conseguir las menos multas posibles, pero que verdaderamente se cumpla el objetivo, que es que en este caso los vehículos vayan a la velocidad que tienen que ir, ¿no? Pues aquí, con estas 4 o 5 propuestas que realizamos, pues estamos haciendo lo mismo, ¿no?

Y para terminar, las sirenas de emergencia que sonarán en 4 municipios de Vizcaya. Les contamos, la Dirección de Atención de Emergencias y Meteorología, en colaboración con ABEC Química, Asociación Vasca de Empresas Químicas, realizará los próximos 22, 25 y 26 de mayo una nueva prueba de activación de las sirenas de emergencia química instaladas en distintos municipios de Euskadi, entre ellos 4 de Vizcaya. Se trata de unas comprobaciones periódicas que tienen como objetivo verificar el correcto funcionamiento del sistema de aviso a la población en caso de accidente químico y recordar a la ciudadanía las pautas básicas de autoprotección ante una eventual fuga tóxica que se pueda producir en las industrias químicas. Las pruebas se llevarán a cabo el lunes 25 de mayo en Muskiz, Santurtzi, Ciérvena y Abanto, Ciérvena.

0: Y así vamos cerrando programa hoy. Mañana jueves regresamos a las 4 de la tarde para volver a contar algunas noticias y también tener la oportunidad de saludar a más invitados e invitadas. 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
1: 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Buenas tardes, amigas, amigos, bienvenidos una tarde más al Encantador de Palabras, aquí en la sintonía de Radio Popular. Bueno, hoy hablaremos de una novela con su autor realmente interesante, como siempre, como sus anteriores novelas también, que las hemos traído aquí, Los Ingratos, Los Incomprendidos, Los Siguientes, esa trilogía. Ahora nos viene Pedro Simón con Lo Inesperado. Bueno, y ahí nos andaremos en unas historias. Cuando una cree que todo se acaba, pues viene algo que empieza. Y cuando uno piensa que no habrá nada más cartas, pues la vida te da una baraja nueva. Y cuando ya no esperas nada, ocurre lo inesperado, dice. Y bueno, pues a través de dos acudidas todo comienza. La primera es que Luisa sobrevive a un accidente de tráfico y allí en la carretera, herida junto a su nieta, contempla con espanto pues el fuego. Y la otra, que Andrés trata de asumir el cuidado de su esposa, que se dispone a asearla una mañana más, se desviste con ella en el baño y allí dentro de la ducha, desnudo los dos, contempla con ternura el agua. Alrededor de este abuelo y esta abuela, pues que no se conocen, pero que viven a 500 metros de distancia, van llegando las preguntas y también las respuestas de dónde está escrito que tengas que cumplir con un rol irrevocable, o por qué tu final no puede ser como el de una memorable película, o cómo se sojuzga la mirada de los que más te quieren. Y luego que, bueno, pues una novela que aprende a quedarse, una historia pues sobre las relaciones, sobre la vida. Hablaremos de todo eso con su autor. Bueno, y como siempre, también hablando de amor, amodio, amore, como por ejemplo con Xavier Lete, en ese amor y amore.

Bueno, pues de esos amores también se habla en la novela. Y hoy hablamos de Anna Rowell Jameson. Nació el 17 de mayo de 1794. Era hija de un pintor de retratos de esmalte. Se muda en 1798 con su familia y se establece finalmente en Hanwell, cerca de Londres. A los 16 años de edad, Anna comenzó a trabajar como institutriz del marqués Charles Poulett. En 1821 se compromete con un hombre llamado Robert Jameson. El compromiso se rompe y Anna Murphy acompañó a un joven alumno a Italia. Allí escribe una historia sobre un personaje ficticio basada en lo que vio y en lo que hizo. Le dio este diario a un editor con la condición de recibir una guitarra si obtenía algún beneficio por el escrito. Colburn finalmente lo publicó como el diario de Anne Enuyer en 1826, el cual atrajo mucha atención. Anna Murphy fue institutriz de los hijos de Edward Littleton desde 1821 al 25, cuando contrajo matrimonio con Robert Jameson. El matrimonio no fue feliz. En el 29, cuando Jameson fue enviado a la isla de Dominica, la pareja se separa sin pesar y la señora Jameson visitó Europa continental acompañada por su padre. La primera obra que demostró sus habilidades de pensamiento original fue su Características de las mujeres. Este análisis de las heroínas presentes en las obras de William Shakespeare es notable por su fragilidad de las críticas y su toque literario. Con solo el resultado de una búsqueda intensiva en la mente femenina aplicada al estudio de personas de su mismo sexo, detectando características, definiendo diferencias no percibidas por las críticas ordinarias y también completamente pasadas por alto por los lectores en general. La literatura, el arte alemán habían despertado mucho interés en el Reino Unido, por lo que Anna Jameson pagó su primera visita a Alemania allá por 1833. La conglomeración de nuevas líneas, colores fríos, arquitectura puntillosa que decoraron Múnich bajo el reinado de Ludwig de Baviera eran nuevas para el mundo. Fue llamada a Canadá en el 1836 por su esposo, quien había sido ascendido a jefe del Departamento de Justicia de la provincia de Upper Canada. Falló en su intento de verla en Nueva York, por lo que Anna debió recorrer el país sola durante el invierno de Toronto. Allí comenzó el diario de su viaje también, sus estudios de verano en las Ramblas en Canadá, el cual fue publicado en 1839. Luego de 8 meses de viajar y escribir en Canadá, se dio cuenta de lo inútil que era prolongar una vida lejos de todo tipo de felicidad familiar y de oportunidades para una mujer de su clase y de su educación. Antes de irse, viajó a las tierras de los establecimientos indígenas en Canadá, exploró el lago Hurón y aprendió sobre la vida aborigen desconocida para los viajeros. Regresa a Gran Bretaña en 1837. Bueno, ella comenzó a enviar notas hacia los jefes de las colecciones de arte privadas en Londres y los resultados se ven plasmados en su obra Companion to the Private Galleries, seguido el mismo año por otro Handbook on the Public. Editó las memorias también de pintores italianos. El mismo año visitó a su amigo Ottilie von Goethe. Su amistad con Annabella Byron data de esa época y duró aproximadamente 7 años. Finalizó por aparentemente el temperamento poco razonable de la baronesa. Un volumen de ensayos publicados en el 1846, contiene una de las mejores piezas del trabajo de ella, La causa de Titian, La casa de Titian. En el 47 viaja a Italia con su sobrina y subsecuente biógrafa, que era Geraldine Bate Macpherson, para recolectar material para la obra sobre la cual yace su reputación. Su serie también de Sacred and Legendary Arts, esta época se vio sembrada por 3 contribuciones a la guía del viajero. El Acta Sanctorum y el libro de Golden Legend tuvo lectores, pero ninguno señaló la conexión entre estas historias y las obras de arte cristiano. Estos estudios se ven reflejados también en un prólogo por Sir Charles Estelk, quien tenía pensado comprar él mismo los derechos. Finalmente le dio a Jameson los materiales y referencias que había recolectado.

0: Bueno, pues cantamos al amor, a ese loco amor que dice Xavier Lete Amodio, Eroa, aquí en El Encantador de Palabras. Bueno, pues una tarde más con nosotros, los encantadores de palabras que nos visitan aquí en El Encantador de Palabras, y volvemos después de la trilogía Los Ingratos, Los Incomprendidos y los siguientes, ahora a presentar lo inesperado. Allí las personas corrientes que son las protagonistas o siguen siendo las protagonistas de la literatura de Pedro, y vamos a ver un accidente de automóvil o un cambio en la relación de pareja debido al Alzheimer, y pues conoceremos unas vivencias de dos abuelos que no se conocen a pesar de vivir bastante de cerca, y que nos llevarán a las reflexiones a la vez más básicas y a su vez más importantes de la vida en cuanto a las relaciones y los papeles que nos tocan vivir ante esos cambios inesperados pero reales. Creo que todos los que hemos leído y los que leerán esta novela nos veremos reflejados en ella e interpelados continuamente. Pedro Simón, buenas tardes, gracias por estar con nosotros y felicidades.
1: Hola, buenas tardes, muchas gracias.
0: No sé si retrolicabas o sin berraquina. Te agradezco muchísimo que recuperes palabras que obviamente no están en el diccionario, en el sentido de que admiro a la gente que tiene por lo menos esa pasión y por lo menos esa cuestión de decir, oye, también hay palabras en nuestro acervo cultural, sí, que no las queremos perder, ¿no? Eso me parece un...
1: Bueno,
0: y no lo quería olvidar. Sí.
1: Mi familia viene de Zamora,
0: sí,
1: y seguramente hay mucho vocablo por ahí que en castellano viejo que se me cuela, ¿no?
0: Sí.
1: En cualquier caso, yo procuro que mis libros no sean muy barrocos, yeah, ni muy alambicados, sino que tengan un lenguaje llano y cercano, ¿no? Yo creo que la sencillez es importante a la hora de escribir.
0: Sí, creo que además lo consigues muy bien, ¿no? Pero que, bueno, aunque se ponga así negrita, o por lo menos o lo que sea, distingue esas palabras que realmente a mí se me suele encantar. Hablamos en este libro sobre todo de esas relaciones como en las novelas anteriores, pero claro, nos cuestionas desde un principio, ¿no? Y claro, empiezas a leer la novela y uno se plantea, bueno, si hay un accidente y van mis padres con mi hija, ¿qué es lo primero que se ve en la cabeza? Mi hija.
1: Bueno,
0: ellos son los padres. Claro, continuamente en la novela nos pones unas cuestiones que son muy difíciles. Yo me he acordado de la película esa de la decisión de Sofía, 2x3, ¿no? En esta novela, ¿no? Oye,
1: ahí,
0: sí, cuéntanos. Es que nos pones muy, muy en tensión continuamente en la novela. ¿Qué haría yo?
1: Bueno, si quieres hacer reír a Dios, cuéntale tus planes.
0: Eso,
1: ¿verdad?
0: Sí.
1: Que se va a reír a carcajadas. Uh-huh. Bueno, ahí hay un, el, como tú has dicho, el libro comienza con un accidente de tráfico,
0: sí,
1: y en el que va un abuelo, una abuela y una nieta, ¿no?
0: Uh-huh.
1: Y a partir de ahí, digamos que la novela avanza, uh-huh, yo creo que de alguna manera hacia la luz. Creo que lo mismo que los siguientes, que fue mi anterior novela, era una novela que hablaba sobre el paso del tiempo, sí, como algo que nos araña, ¿no? Yo quería que Lo Inesperado fuese una novela, uh-huh, que hablase sobre el paso del tiempo como algo que te puede abrazar, ¿no?
0: Uh-huh.
1: Una novela que yo creo que habla sobre esas cosas que empiezan tarde y que precisamente por ello, uh-huh, pues importan mucho más, ¿no? Porque quedan, porque queda menos tiempo para disfrutarlas, porque el tiempo está más tasado, ¿no?
0: Uh-huh.
1: Porque los goles en el tiempo de descuento siempre los celebramos mucho más, ¿verdad?
0: Uh-huh.
1: Y desde ese punto de vista, esta novela habla sobre las segundas oportunidades, sobre, por supuesto, siempre sobre la gestión del trauma, que es algo que está en mis novelas, uh-huh, pero creo que habla sobre el amor. Mira, yo creo que lo contrario de la muerte en la vida,
0: uh-huh,
1: lo contrario de la muerte no es la vida. O sea, perdona, lo contrario de la muerte no creo que sea tanto la vida, sino la pasión, ¿no? Uh-huh. Cuando tú tienes una pasión, estás a salvo de alguna manera. Y en esta novela hay dos personajes, pues que, uh-huh, que ponen su pasión por encima de todo, y eso es un motor importante.
0: Sí, además, creo que son los personajes más, más conseguidos literariamente, ¿no? Con Luisa y con... yo había subrayado una frase sobre lo que acabas de decir: la muerte permite el comienzo de un nuevo amor. Claro, no sé hasta qué punto también se acaba el sentimiento de culpabilidad, de traiciones, a qué es tanto, sobre todo la gente que somos del mundo rural. No sé si esto en las ciudades es igual que en el mundo rural, pero yo lo entiendo perfectamente, ¿no? El qué dirán, hecho, y lo vivimos, vamos, que no desaparece nunca, por mucho que nos modernicemos, entre comillas, y a tu personaje, fíjate, de alguna manera pasa también, ¿no?
1: Pero fíjate, hablas del qué dirán, pero el qué dirán siempre lo vinculamos con la gente mayor, ¿verdad?
0: Sí.
1: Y con...

0: y con el medio rural, y con épocas y con hace décadas, ¿verdad?
1: Sí, sí.
0: Pero yo creo que hoy en día están mucho más pendientes del qué dirán en los chavales y las chavalas,
1: sí.
0: Pendientes del móvil, del,
1: sí, sí.
0: De los likes, del me gusta, de el me ha dejado el leído, no me ha contestado, etcétera, que la gente que tiene 80 años, o 70, o 60, que está mucho, en ese sentido, más desprejuiciada, más libérrima, si quieres más punky, y le da... Con permiso, o sea, se la pela lo que piensen los demás, la mirada ajena, ¿no? La mirada ajena, que siempre están demandante de perfección, de pureza, dando tantas lecciones, ¿no? Bueno, pues aquí en el libro, precisamente los personajes a los que, bueno, menos les importa el que dirán son dos octogenarios, ¿no?
1: Sí.
0: Que hacen un poco aquello de Thelma y Luis, ¿no?
1: Sí, sí, claro. Pues también han vivido lo que han vivido en la novela para llegar a esa situación, ¿no? Y la verdad
0: claro.
1: Es que también es bonito, no vamos a sacar nada a la luz, pero bueno, que me gustaría también leer un pequeño fragmento, ¿eh? Dice así.
0: Vale.
1: Supongo que es la manera en que un hombre bueno que habla poco te dice... Que de todo se sale, hija mía, que todo pasa, que cuando uno está mal cree que lo va a estar siempre, pero no. Supongo que es la forma que tiene de recordarme lo esencial, que envejecer también consiste en saber perder. Si no sabes perder,
0: sí.
1: Estás jodida, hija. Claro, ¿cómo tenemos que entender este perder? Porque la pérdida también es una cosa continua en la novela.
0: Bueno, envejecer... es saber perder, y envejecer es dejar de hacer cosas que antes podías hacer y ya no puedes hacer,
1: ¿no?
0: Y gestionar eso no debe de ser sencillo. Yo tengo 54 años y yo hay cosas que ya no puedo hacer, el que hacía con 35, ¿no? Con lo cual, envejecer no es tener 80 años, envejecer es un proceso diario. Un chaval de 40 no puede hacer lo mismo que cuando tenía 20 años, ¿no? O sea, que aquí envejecemos todos, ¿no? Y en mis novelas siempre hay mucha luz en esa gestión. Yo creo que hay gente inteligente en la vida, y hay gente sabia. La gente inteligente es aquella que elige muy bien los medios para llegar a un fin. Conocemos a mucha gente inteligente. Pero la gente sabia es la que elige directamente los fines muy bien. Y eso es de una sagacidad y de una audacia cada vez más inusual. Cuando hablo de elegir bien los fines, hablo de 5 o 6 ideas, no más. Hablo de esfuérzate, trabaja, no mientas, sé buena persona, ayuda a tus padres. Estas cosas que nos decían, ¿verdad?
1: Sí.
0: Alrededor de una hoguera, tu abuelo y tu abuela, que a lo mejor no habían podido estudiar, pero te daban esas llaves, 5 o 6 ideas, no hace falta más, no hace falta más en la vida, ¿eh? Luego no la complicamos, ¿no? Todo es como muy enrevesado, pero al final no creo que lleguen a 10 ideas las necesarias para ser alguien decente en el mundo.
1: Pasa que el motor de la vida a veces parece que viene por la sorpresa, no sé si la sorpresa es lo inesperado, aunque le doy muchas vueltas y digo, no podemos ponerlos, como algo igual, porque la sorpresa parece que tiene una cosa como de algo positivo y en cambio lo inesperado es como algo más negativo, y entonces dices, es sorpresa, es inesperado y le está dando vueltas, pero no sé.
0: Yo creo que lo inesperado no tiene por qué ser algo malo. Esto en el periodismo lo decimos mucho, esto de no news, good news, ¿no? No noticias, pues que hay buenas noticias. Pues no. Yo creo que el tiempo, no se trata de matar el tiempo, sino de resucitarlo.
1: Sí.
0: Siempre, o sea, parece que despilfarramos, ¿no? Despilfarramos el tiempo. Y yo creo que desde ese punto de vista que hay gente que lo gestiona muy bien. Y lo viejo no siempre es caduco. Tendemos a mirar a la gente mayor con un paternalismo bien intencionado, pero muy insidioso, ¿no?
1: Ya.
0: Es tratarlo como si fueran niños tontos. ¡Qué bien está usted ahí, al solecito, ¿no? Hombre, por favor, es una persona que tiene una biografía, que ha tenido una vida, que ha tenido una pasión, que ha tenido un recorrido, que ha tenido unos gustos culturales o no culturales, ¿no? Entonces, yo siempre veo una falta de respeto y creo que cambiar la mirada en cómo miramos a la gente mayor, entre otras cosas porque cada vez somos más gente mayor en este país.
1: Claro.
0: ¿No? El otro día en el Hospital Nacional de Parapléjicos de Toledo me dieron un dato que me dejó pensando, y era que la mayor causa de lesionados medulares de este país ya no son los accidentes de tráfico, sino las caídas accidentales. Claro. Esto habla de una foto de país muy mayor, ¿no? esto habla de esto.
1: Sí, lo que pasa es que también en esta imagen de mayor y menor, están hablando también de hijos y padres, pero claro, entonces ya mirada es distinta. Pero claro, tanto los personajes, vamos a decir jóvenes, que tienen que cuidar de sus padres, tanto la hija como el hijo, como Joaquín, claro, vemos que de alguna manera los roles se cambian. Eso, la gente que tenemos 60 años, ahora estamos también en esa situación en la que estamos cuidando a nuestros bebés, en el sentido de que las necesidades primarias las tenemos que hacer de nosotros. O sea, ahora los dos y los cambiamos nosotros, cuando antes nos cambiaron nosotros. Entonces, claro, esta reflexión, que esto es muy duro también, ¿no? También, además, creo que no sé si en la segunda novela también este tema lo tocabas también, ¿no? O sea, que era una enfermera la hija, o sí. Y claro,
0: creo que puede haber belleza en esto. Sí. O sea, creo que puede haber belleza en la gestión de algo duro. Hay Joan Margarit, poeta, tenía una hija, se llama Joana, murió de una enfermedad muy grave, a una edad joven. Yo lo que decía Joan Margarit, que la estuvo cuidando, él decía que cuidar a quien se ama no es un sacrificio, sino una extraña forma de privilegio. Y eso se nos olvida, ponemos siempre mucho vinagre, ¿no? En esa fase. Pero yo creo que hay que dar la vuelta a esto, ¿no? Y en la novela hay una persona que es Andrés, que trata a su mujer de un modo maravilloso y la atiende de un modo muy deslumbrante. Sí. Y yo creo que ahí hay mucha verdad y hay mucha ejemplaridad.
1: Sí, las escenas de la ducha son maravillosas. Sí. Obviamente, el cuidado en general, ¿no?, de Andrés y de cómo la trata a su
0: un
1: mujer.
0: Un hombre que se desnuda, ¿verdad? Sí, se desnuda para bañar a su mujer, que también la desnuda y se mete con ella adentro, ¿no?
1: Sí, y luego también hay otro pasaje que es también de los que consigue sacarnos el llanto, que es el de los silencios, digamos, del hospital oncológico, ¿no? Sí. Infantil. Claro, es un tema también que tampoco lo queremos ver, ¿no? Y como dices, no, vamos a sacar al nene y tal, y eufemismos, etcétera. Pero claro, la dureza está ahí, y quizás tampoco fue la sociedad, que es un poco también la crítica a todos nosotros, a la sociedad, que, no sé, que apartamos un poco la vista también de algunos problemas como estos, ¿no?
0: Bueno, mira, en ese momento de la novela, ¿verdad?
1: Sí.
0: A la que a esta madre le dan una noticia terrible sobre su hijo, ella dice que el principal sentimiento no fue el enfado ni la tristeza, dice que el principal sentimiento fue el miedo. Y lo creo profundamente, ¿no? Porque nadie piensa que le va a caer una maceta desde un cuarto en la cabeza, pero a veces estas cosas suceden, ¿no? Y eso te deja con miedo, porque piensas que te puede volver a ocurrir cualquier cosa. Si aquello te ocurrió, ¿no?, ¿por qué no te va a ocurrir otra cosa? Entonces, pero también veo oportunidad ahí. Lo que dice Lola en la novela es que ella nunca ha tenido tan claro que durante ese tiempo que su hijo estuvo ingresado allí, y en el que ella no salía del hospital, en el que ella no salía a casa nada más que para ducharse, en el que ella siempre quería estar con su hijo, decía que nunca ha tenido tan claro en la vida que estaba en el lugar en el que quería estar. Y eso, de alguna manera, cuando tú te alineas también con algo, cuando tú tienes la sensación de que en todo el universo estás en el sitio en el que tienes que estar, eso da cierta calma, eso te da cierta serenidad, eso te da paz, eso te da equilibrio, ¿no? Y yo lo he visto, porque yo he hecho reportajes en el periódico con madres que se tiran un año y pico en una planta de oncología infantil, y son madres que están en un lugar en el que quieren y creen y sienten que tienen que estar. Cuando tú estás en la vida, en el sitio en el que tienes que estar, yo creo que, bueno, de alguna manera, pues encuentras tu lugar en el mundo, claro.
1: En ese sentido también, al principio de la novela también, cuando alguien ve un accidente con fuego, etcétera, el cerebro funciona frente a esa desgracia como... Hablas de un muro, ¿no? Que se crea un muro. Hacemos a veces eso para olvidarnos, para no pensar muchas veces en los problemas.
0: Bueno, son mecanismos de defensa, ¿no?
1: ¿Sí?
0: Del cerebro. Si no, no sería, si no, la vida sería insoportable, ¿no? Lo que pasa que que somos la memoria. En el libro también aparece la memoria por ahí, ¿verdad?
1: Sí, sí, sí.
0: Muy dañada. Y la memoria es un montón de espejos rotos, como decía Borges. Entonces, esto siempre te va a cortar, esto siempre va a estar ahí, eso siempre va a sonar cuando camines, ¿no? Ese crepitar de cristales rotos, al final siempre aparece, de alguna manera. Entonces, bueno, ahí también se habla de esto, ¿no? De que no somos tanto el daño, sino cómo gestionamos ese daño, ¿no? En la vida. Yo creo que no, yo no creo que envejecemos tanto porque nos caigan años encima, sino que envejecemos cuando dejamos que nos aplaste el dolor. Y de tal manera que puedes ver a gente joven que parece muy mayor a veces, y a gente de 80 años como Luisa y como Andrés, que parecen muy jóvenes, muy jóvenes, ¿no? Porque su mierda la han gestionado bien.
1: Luego también está una relación que es de abuelos a nietos también, con el caso de Luisito, hablas con la Play pasando pantalla, es la hora allí con la mayonesa, que crees que es que crema del sol, etcétera y tal. ¿Cómo crees que repercute esa situación, ¿no? Porque se ve, por ejemplo, en el caso de la nieta, por ejemplo, que prefiere estar, digamos, con los abuelos pobres que con los ricos, ¿no? Por mucho que le den mucho la paga, ella se siente mucho más a gusto con la abuela pobre, digamos.
0: Bueno,
1: ¿no?
0: Sí. Creo que los niños son la versión nuestra sin estropear, ¿no? Creo que es la mejor edad. La edad de lo imbatible, la edad de lo intocable, la edad donde todo es posible, la edad de la esperanza, ¿no? Y conectan muy bien los abuelos con los nietos porque la gestión del daño ellos están a mucho más nivel que la edad mediana, ¿no? La edad mediana está más atribulada, más interpelada por todo. Y para mí la palabra clave, el verbo clave en todo esto es el verbo desambicionar. Cuando tú desambicionas, te vas quitando piedras de la mochila y la gente mayor ya lo tiene todo desambicionado, ¿no? Y eso es interesante, para estar en la vida de otro modo. Y por eso conectan muy bien los abuelos que ya han desambicionado mucho con los nietos que todavía no han empezado a ambicionar. Ahí hay un lenguaje de la desambición que te une, ¿no? Porque los que tenemos 30, 40, 50 estamos ambicionando laboralmente, ambicionando económicamente, ambicionando materialmente. Y por eso yo creo que hay una conexión abuelo-nieto que es interesante.
1: Hay un tema que también es primordial, que aparece en la novela, que es la soledad, ¿no? Claro, sí. Luisa siempre hablándole al marido en todas partes, aunque haya muerto, en casa, en la iglesia, en las velas, siempre. Incluso se siente hasta molesta si le visita el hijo, la nieta, porque le está hablando con su marido, aunque ya no esté. Es la soledad. Sí. Y luego otra cosa es que no acepta la palabra viuda, que le llega a molestar tanto.
0: Bueno, claro, porque la palabra viuda siempre es como una etiqueta, ¿no? Y esta mujer lo que quiere es, lo que ella te dice es que lo viejo no siempre es caduco y que lo joven no siempre es moderno, ¿no? Y se rebela contra ese papel de la viuda que tiene que no salir de casa, ¿no? Hay un poema de Cocteau que dice: mi casa se estaba quemando y solo podía salvar una cosa, decidí salvar el fuego. Ahora no tengo casa en la que vivir, pero el fuego vive en mí. Lo que decide de alguna manera esta mujer y lo que decide Andrés es salvar el fuego, ¿no? Salvar el fuego, salvar lo que te hipnotiza, lo que transforma, lo que te calienta. Esto es lo importante de la vida, la pasión que hablábamos antes.
1: ¿Por qué crees que las relaciones humanas son tan frágiles a la vez? Porque claro,
0: ahora, hoy en día.
1: Sí.
0: Bueno, no tengo claro que las relaciones sean frágiles.
1: Lo que dice que hoy en día la gente atiende más a decir, bueno, mira, es un problema este de la madre, el Alzheimer, la demencia. Mira, yo lo coloco en la residencia, que se haga cargo de la diputación, el gobierno, lo que haga falta.
0: Pero a mí me cuesta juzgar a la gente porque cada circunstancia es muy especial, ¿verdad? Sí. Y cada uno bastante tiene con su vida como para dar. Yo creo que cualquier cosa está bien si se hace con dignidad y con respeto al otro, ¿no? O sea que
1: quizás lo que se destaca mucho es la dignidad en los personajes en esta novela. Yo creo que ese aspecto de la dignidad lo has cuidado muy bien. O sea,
0: sí, la dignidad, aquello que decía un poco John Steinbeck, ¿no? Que el escritor tiene que contar la probada capacidad del ser humano en la dignidad de la derrota, en el amor y en la compasión, ¿no? Creo que mis novelas hablan de esas tres cosas, de esas tres cosas.
1: Bueno, para ir terminando, ya suele decir que hay primera, segunda y tercera edad, ahora ya nos han admitido una cuarta edad. Sí. Bueno, el amor en la cuarta edad, digamos que todo es posible. O sea, el amor no tiene ni épocas, ni años. O sea,
0: claro,
1: todo es posible.
0: Claro, todo es posible, así es. Eso es lo que me gustaría, que la gente que se acerque a lo inesperado entendiera que no hay tercera edad ni cuarta edad. Lo que hay es una edad imbatible siempre.
1: Bueno, pues nosotros hemos disfrutado muchísimo leyendo esta novela de Pedro Simón, al igual que las anteriores. Es Lo inesperado, es el título. Está publicado por Espasa. Y como siempre, es un placer tenerte aquí en el programa y gracias por este tiempo que te hemos ahí medio robado a todo correr y que bueno, que tengas esta promoción en Bilbao y que disfrutes si puedes también de nuestra ciudad. Pedro, es que ricasco, muchas gracias, hasta siempre.
0: Muy bien, agur. Es que ricasco, un abrazo. Agur.
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0: Pues tras el éxito de Un Destino Propio, María Montesinos, continuando su trilogía sobre las primeras mujeres que lucharon por ese ejercer su profesión a finales del siglo XIX. Nos trae una joven Victoria que regresa a Madrid después de unos años en Viena, que se enfrenta a la encorsetada vida social de las mujeres de la alta burguesía en España. La época en que frecuentaba los salones literarios vieneses y cultivaba esa afición por la escritura parece haberse quedado atrás, pero ella no está dispuesta a resignarse. Es una pasión por la que alzar la voz. Esta es una pasión escrita, su último libro, que lo presenta nuestra compañera Cristina Maestro aquí en El Encantador de Palabras.
2: En estos días la escritora María Montesinos presenta su última novela, que comparte un impulso muy bonito con la anterior, Un Destino Propio. Bueno, pues en esta ocasión continúa, y creo que va a seguir haciéndolo, con ese esfuerzo por resaltar aquel desvelo de las primeras mujeres que en los principios del siglo XX, incluso al término del anterior, se atrevieron a luchar para ejercer su profesión, cuando en realidad en el entorno básicamente todo les iba a la contra. Por lo tanto, ya tiene los trazos para ser una historia bonita, y en esta ocasión además nos va a tocar un poco el ombligo de quien les habla ahora, porque el periodismo está por medio. Se llama Una pasión escrita. Así que bueno, pues vamos a hablar con María Montesinos y que nos cuente algo más de la protagonista y sus avatares, y en realidad pues el mensaje final que también quiere transmitir. María, hola, buenas.
3: Hola, buenos días.
2: Muy buenas. Bueno, una pasión escrita, nadie puede silenciar a quien persigue un sueño, reza la portada de este libro, y la verdad que suele ser algo fuerte, ¿verdad? Un empuje muy fuerte, la persecución de un sueño. Cierto que a veces también, a veces se desvanece y hay quien no puede en todo el trayecto y obviamente tampoco se le puede culpar, pero sí que da una fuerza de inicio muy grande, ¿no?
3: Sí, sí, sí, bueno, y en aquella época, pues igualmente que, igual que ahora, ¿no? Todo el mundo tenía sus sueños, sus objetivos, y en mi novela, Una pasión escrita, lo que intento contar es los sueños de un grupo de mujeres. No eran mayoritarios, pero eran un grupo de mujeres que querían dedicarse a las letras, a la literatura o al periodismo, y que bueno, pues lo tenían muy complicado las pobres, porque toda la sociedad relegaba, digamos, a la mujer al espacio privado, al hogar, a las labores del hogar, al cuidado de la familia, del esposo y de los hijos, y ellas dedicarse a su pasión, a su vocación, porque realmente eran mujeres que tenían vocación literaria, pues lo tenían muy complicado porque bueno, las criticaban, las menospreciaban y las sometían al escarnio público en el momento en el que se pasaban un poquito de la raya de querer alzar un poco la voz.
2: Madre mía, no sé cuándo decidió el mundo prescindir de la mitad del talento humano, y todavía continuamos así, arreglando las cosas aún, pero trabajando mucho. Pues aquí tenemos a Victoria, que va a Madrid, que es donde transcurre, ¿no?, la acción, después de venir de Viena, donde creo que las panorámicas eran distintas. Igual ya para empezar, Victoria se lleva, bueno, pues algún sofocón, viendo que las cosas no son iguales en un sitio que en otro, en ese tiempo.
3: No, bueno, ella viene de Viena, su padre es embajador de España en Viena y ha estado durante muchos años ella, bueno, pues diferentes ciudades de Europa. Entonces regresa a España, regresa a Madrid, y la diferencia de Viena con Madrid, digamos, por así decirlo, es que el ambiente cultural de Viena era muy dinámico, muy rico. Seguía habiendo discriminación allí también, las mujeres tampoco es que ocuparan un lugar predominante en la cultura, pero sí que tenían salones literarios ellas, o sea, estaban más consideradas, digamos, o se les escuchaba más, por así decirlo, en aquella Viena que era tan cultural y mucho más cosmopolita, más abierta, ¿no? Entonces, bueno, llega a Madrid, que Madrid en aquel momento, estamos hablando de 1880, pues era todavía una ciudad muy provinciana, o sea, estaba en plena expansión, pero todavía era una ciudad pequeña, provinciana, que tenía la cultura que tenía, ¿no? Y entonces, bueno, pues el panorama era muy diferente para alguien que viene acostumbrada a ver aquellas cosas y tiene que adaptarse, que es lo que al principio también trata la novela, ¿no? Y de ver cómo canaliza su inquietud literaria, que ya en Viena ella ya había más o menos canalizado en amigas, tertulias y tal, en Madrid también, y entonces, bueno, pues intenta encontrar también su sitio.
2: ¿Y qué tipo de cosas quiere Victoria contar en lo que quiere escribir?
3: Bueno, ella lo que quiere, en un primer momento, lo que ella quiere es escribir narrativa, es decir, novelas, porque tenía inquietud literaria por contar ese tipo de, bueno, pues por dedicarse a la literatura. Empezó con en aquella época las mujeres solían ser autodidactas en el sentido de que se educaban en casa, pero muchas veces como la familia tampoco quería que tuvieran una formación demasiado amplia, pues ellas mismas solían ser grandes lectoras y ellas mismas leían mucho, escribían sus diarios, empezaban a escribir poesía, etcétera, y luego poco a poco iban pasando también a otras cosas mayores, como podía ser, por ejemplo, las novelas, ¿no? Entonces, en el caso de Victoria, ella quería escribir novelas, pero bueno, pues en ese paso de la novela, de decir, estoy aprendiendo, tengo una red alrededor que me ayuda, no sé qué, no sé cuánto, bueno, pues entra un poco en contacto con el mundo de las revistas y de las redacciones de que hay en Madrid, de periódicos en ese momento, ¿no? Y entonces también conoce a mujeres que escriben columnas en diarios de la época. Y a ella eso le gusta, ¿no? Ella quiere también colaborar en diarios que hay ya sobre temas de lo que sea, ¿no? De temas literarios o de la vida, lo que sea, pero bueno, pues no es nada fácil porque los diarios también estaban un poco vetados para las mujeres.
2: Madre mía, que uf, es como ir caminando entre arenas movedizas, que es muy difícil dar ese paso, parece que todo te arrastra hacia abajo. Bueno, entonces Victoria sí que tendrá bastantes avatares, ¿no?, contra los que luchar para avanzar en ese camino, porque creo que incluso hasta para compartir ambientes literarios en aquellos momentos sería conveniente, o alguien lo encontró así, camuflar el sexo, ¿no?, de una forma disfrazada.
3: Bueno, sí, a ver, al final, en el fondo de todo está el hecho de que como no las admitían o no les dejaban desarrollar su vocación y ser ellas mismas, pues tenían que buscar estratagemas para conseguir lo que ellas querían, que al final era, pues escribir, dedicarse a lo que querían ellas y aparecer en los lugares que les permitían luego contar lo que ocurría, ¿no? Pues en ese sentido, bueno, pues una firma con seudónimo, que era lo también muy habitual en esa época, para esconderse detrás de un seudónimo. Otras firmaban con su nombre, pero acompañado con el apellido masculino, pues por ejemplo Faustina Zay de Melgar, o con Concepción Jimeno de Flaquer, porque de esa forma ellas entendían y la sociedad entendía que el marido les daba permiso para dedicarse a la escritura. Y luego otra, en el caso de Victoria, que era un poco más osada, pues también se disfrazaba, como ya habían hecho en la historia, hemos conocido también otros casos de mujeres que se vestían de hombres, pues para intentar entrar en esos ambientes masculinos que para ellas también estaban vedados, como eran los cafés o incluso las calles de Madrid por la noche, en ir al teatro, etcétera. Bueno, pues había ciertas actividades que una señorita no podía hacer, y ella, como estaba empeñada en dedicarse a la escritura y en poder estar en aquellos sitios de donde podía ya contar cosas, pues se disfraza de hombre para poder hacerlo.
2: Bueno, que también en aquella época tanto el ambiente literario como el periodístico tenía una buena efervescencia.
3: Sí, a mí eso, bueno, me ha encantado del proceso de escritura de esta novela, y es el momento histórico tan apasionante que vivía Madrid en aquel momento, ¿no? Porque bueno, en Madrid los cafés literarios, como has dicho, es también un momento en el que hay mucha efervescencia política. Acabamos de salir de España de la República, ha vuelto la Restauración Española, está Cánovas en el gobierno y está intentando encauzar la situación a que haya un poco de paz social. Y parece como que todo la población tiene ganas de tranquilidad y de dejarse de tanto pronunciamiento que ha habido durante todo el siglo, y necesita también un poco de calma para poder recuperarse, ¿no? Por así decirlo. Entonces, bueno, pues toda esa efervescencia política que también está en las Cortes por sacar adelante el país, la efervescencia también se ve en la prensa, todo, porque al final los periódicos también están en un momento de cambio, porque venimos de un modelo de prensa que es personalista, de una persona que decide sacar adelante o poner en marcha un periódico para buscar más ritos, digamos, de influencia política o personal, y en este momento los periódicos empiezan a cambiar un modelo de prensa de masas, ¿no? Que ya se dirigen hacia los ciudadanos más que hacia las élites, y que además se venden en la calle, porque hasta ese poco antes solamente se vendían por suscripción los periódicos. Entonces, bueno, pues es un momento que también me parecía súper interesante para contarlo y para ambientar ahí una historia como esta, porque a mí personalmente también soy de formación periodística y me interesa muchísimo el tema.
2: Bueno, Victoria también va a tener algo de su lado, ¿no? Que creo que es un sentimiento que glorioso, que es el amor, aunque, no sé, a ver, que le gustan las dificultades a esta protagonista, tampoco lo va a buscar entre iguales de su clase, ¿no? Que es más acomodada, ¿no? Ahí también hay, pues bueno, algo que tampoco es sedoso normalmente, y menos en aquellas épocas cuando te emparejabas con alguien que no compartías esa procedencia, ¿no?
3: Claro, bueno, ella es origen aristócrata o noble, y efectivamente pues hay una historia de amor entre Victoria y un joven que es de origen pequeño burgués, por así decirlo. No es que sea humilde, pero su familia tiene una imprenta muy chiquitita en Lavapiés. Él ha podido estudiar porque era el mayor de la familia. Y quiere dedicarse también a ser redactor en un diario de los grandes de la época, ¿no? Entonces, bueno, pues se conocen en ambientes que los dos coinciden, que en aquella época no era fácil que las personas nobles, la aristocracia, se coincidiera tanto en lugares con la pequeña burguesía, porque digamos que tenían actividades como separadas y todo esto, pero ellos coinciden en un salón literario de una poeta del momento, que era Carolina Coronado, y a partir de ahí pues también, porque Victoria además le interesa todo el tema de la redacción, la escritura y tal, pues siguen coincidiendo en diferentes ambientes y lugares. Y bueno, pues se va forjando una historia de amor que tiene bastantes obstáculos, pero bueno, pues ya al final ya veremos cómo termina.
2: Pues eso es, para eso hay que asomarse y zambullirse ya en las líneas y en las páginas de Una pasión escrita, que es la última novela de María Montesinos, y que nos cuenta de cuál es la fuerza y el valor y lo que siempre le debemos a quienes son las primeras, los primeros en hacer algo costoso, que puede resultar pues muy problemático, incluso peligroso a veces, pero que deja un beneficio que luego podemos compartir y beneficiarnos de él, claro, pues las generaciones posteriores. Así que claro que por eso y por lo bien que escribe María, pues ya es más que suficiente para pasar un buen rato con estas páginas. Una pasión escrita, María. Muchas gracias por darnos este avance.
3: Muchísimas gracias a vosotros.
2: Un abrazo.
0: Es que el casco, Cristina. Unos minutos para nuestra poesía. 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Mañana nos escuchamos. 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

0: Egunon, muy buenas. Comienza aquí Egunon Magazine. Vamos con este programa que en las mañanas y en su vespertina redifusión, pues intenta amenizar el día, contaros cosas que sepáis, que no conozcáis, de en las que se puede ahondar, que quizá no habíais caído en ello, en fin, diversas historias que traen cada día nuestros invitados. Algunas son bastante sorprendentes porque es que la vida nos va sorprendiendo cada día con mayor afluencia, influencia y frecuencia, podríamos decir. En fin, cada jornada es un ay. Vivimos un poquito en un ay y así tenemos que estar porque es muy difícil modificar cada uno de nosotros las cosas. Cierto es que uniéndonos podríamos cambiar algo, cosa que a veces parece que no recordamos, pero ni por asomo, ¿eh? O no tenemos previsto o no tenemos presente. Bueno, lo importante es tener futuro y este presente utilizarlo bien. Nosotros en Egunon Magazine comenzamos enseguida en este momento en el que ya tenemos 21 grados en la calle y parece que según las previsiones vamos para bingo. Enseguida nos las va a relatar Edorta Román porque mañana y pasado van a ser días de estos poderosos que de repente se meten aquí como una setita fuera de temporada y surgen con un golpetazo de calor que nos hacen pasar un mal momento. Luego ya cuando vienen todos seguidos en verano, pues nos vamos, lo que se dice, aclimatando y ya pues bueno, estamos un poquito más preparados y más predispuestos, pero hasta entonces estos días que saltan así en un repente no los llevamos bien, aunque ya vengan anunciados, como os estamos diciendo. No lo sé, a veces esto que viene en pequeñas dosis, pero fuertes, es un poquito descentrador. El caso es que, mira, ahora que estoy hablando de tamaños, parece que no terminamos ni siquiera en eso de encontrar el sabio punto medio. Los humanos no somos de eso, aún intuyendo qué es lo que mejor nos vendría o sabiéndolo a ciencia cierta, ¿eh? Pues no paramos ahí, vamos pendularmente de un extremo a otro, hasta con las cosas para comprar, nos encontramos muchas veces con tamaños muy grandes, grandes, grandísimos, que exceden el tamaño de la mayoría de las familias o grupitos convivenciales de hoy por hoy. Hay incluso superficies o grandes superficies especializadas en los tamaños grandes, que coges un bote de tomate, dices, pues me lo llevo, tiras y salen cuatro unidos por un plástico detrás, cuatro iguales para hoy, o para hoy y tres semanas. Y dices, uff, esto no somos tantos para comer tanto tomate. O, si no, ¿qué ocurre? Pues que ahora parece estar poniéndose de moda la talla pequeña, el tamaño mini de las cosas, lo que sería una especie de tamaño degustación. Y hay muchos productos que están saliendo al mercado que, bien, porque se ajustan más a tus necesidades, porque solo quieres un poquito, pues te vienen mejor. O porque son cosas caras que no te puedes o debes permitir por tus recursos económicos, pero en una pequeña dosis de bocado, pues bueno, puedes hacerte la ilusión. Pues eso también está teniendo ahora bastante éxito. Claro, ¿qué ocurre también? Pues que todo esto multiplica los envasados y cada vez generamos más plástico y más residuos y terminamos o terminaremos todos ahogándonos en nuestros propios mares de desechos y de plasticuchos y poliestilenos diversos. En fin, pues ¿qué se le va a hacer? Ya nos quejaremos luego. Lo que pasa es que va a llegar un momento que ya no tendrá sentido quejarse ante nadie. Así que bueno, pues quejémonos del tiempo, que tampoco podemos arreglarlo, pero sí que podemos enfadarnos cuando nos dice Edorta Román algo que no nos gusta, o bueno, si viene el tiempo simpático, alegrarnos también. Veamos qué dice.
1: Hoy va a ser también una jornada en la cual vamos a notar cómo van a subir de manera progresiva las temperaturas, grandes tardes en todo el territorio, y va a ser lo que marque la jornada de hoy. Vamos a llegar hacia el mediodía a máximas en torno a los 24 grados en Bilbao, 22, 24 grados en la costa. Ya mañana jueves hablaremos de un día realmente caluroso. Se alcanzarán máximas muy cerca o incluso superiores a los 30 grados en muchos puntos de calle. Grandes claros y calor van a ser los dos calificativos, los dos adjetivos que vamos a utilizar para describir la jornada de mañana jueves. Y algo parecido hablaremos del viernes, del sábado y del domingo. Van a ser cuatro días, incluso también el lunes y el martes, de ambiente caluroso, de temperaturas muy cerca de los 30 grados los próximos días,

0: Bueno, pues recuerdo los tiempos, y han sido, bueno, bastantes, décadas, en los que un ascenso era el gran objeto de deseo de una carrera profesional. Bueno, te daba lustre social, aparte de más recursos económicos. Para muchas personas era, de verdad, su verdadera ambición, el objeto de su ambición personal. E incluso hasta alguna película, yo creo que en el cine español ha tratado esto en algún momento. Bueno, pero el tiempo va cambiando, las consideraciones, las formas de ser, el entorno social igualmente, y ahora mismo pues están dando algunas informaciones pues que llegan desde quienes calibran también el universo de los recursos humanos y qué se ofrece y qué se pide. Y lo que se está encontrando cada vez más es el perfil de trabajadores que no quieren ascender, no les va la vida en ello, o parece que igual el asunto va por ahí. El caso es que cada vez más profesionales prefieren no asumir más responsabilidades en el trabajo si esto implica tener menos tiempo libre para sus propias personas o incluso para su entorno. Veamos con qué relacionan o explican esto quienes están como expertos o profesionales cerca de estos asuntos. Vamos a hablar con Carlos González Reyes, es profesor de los estudios de Economía y Empresa de la Universitat Oberta de Cataluña. Buen día, ¿qué tal, Carlos? Bienvenido.
1: Hola, buenos días. Muchas gracias por contar conmigo.
0: Bueno, pues vamos a hablar de esto que decía que tiene su punto chocante quizá por lo que ha sido la inercia de las décadas anteriores. Aunque también conociendo algunos rasgos de personalidad de los más jóvenes, igual tampoco extraña tanto. No sé, ¿cómo estáis viendo esto que parece que va siendo más común cada vez, sobre todo en la generación Z, en los más jóvenes?
1: Bueno, no podemos olvidar que, tal y como tú has dicho, ¿no? Generalmente nuestra historia, pues el querer ascender en el trabajo, pues ha implicado, bueno, pues ese, bueno, reconocimiento social, reconocimiento del trabajo bien hecho, ¿no? Y a ver, son muchos los jóvenes que siguen por ese camino, ¿no? Pero lo que sí sorprende es que nos encontramos también con otra, bueno, dentro de esta generación Z que comentábamos, que también muchos de ellos, pues, no ven a lo mejor como a su jefe como el ejemplo que quieren seguir, ¿no? Un jefe estresado, cada día sale de la oficina a las 10 de la noche, a las 12. Entonces, muchos de ellos sí que es cierto que quieren aportar valor en su trabajo y obviamente que sean reconocidos, pero sin tener esa carga de responsabilidad que les obligaría a estar permanentemente en el despacho y, bueno, constantemente respondiendo al teléfono, en vacaciones, en todos los sitios, ¿no? Entonces, sí que quieren ascender muchos de ellos, pero también hay una parte que considera que a lo mejor el aportar valor de otra manera, es decir, que se les escuche, que sean reconocidos, pero no tanto ocupando una posición de dirección más alta, ¿no? Aunque eso implique incluso un salario más elevado, ¿no?
0: ¿No habrá llegado también esa precarización del mundo laboral a los puestos más cualificados o de mayor responsabilidad?
1: Bueno, a ver, la precarización en este caso, yo considero que hay determinados puestos donde obviamente pues la va a seguir habiendo y la hay desgraciadamente, ¿no? Pero sí que es cierto que, bueno, que cada vez en determinados sectores, sobre todo consultoría, despachos de abogados y demás, pues siempre nos encontramos la figura del junior, ¿no? Que pobrecito trabaja 50.000 horas, máximo, y bueno, porque es joven.

0: Exacto, yo creo que se basa sobre todo en eso, ¿no? Es decir, antes el éxito profesional consistía simplemente en tener una posición de dirección, tener un buen sueldo y ir con traje, por decirlo de una manera muy coloquial, ¿no?
1: Sí.
0: Ahora eso ha cambiado, ¿no? Es decir, no necesito tener un sueldo enorme, no necesito ir en traje, sino quiero ir en vaqueros a la oficina, quiero estar tranquilo y quiero que realmente lo que yo aportar mis ideas, ¿no? En el desarrollo del trabajo y que eso sea tenido en cuenta, ¿no? Eso para muchos es pues realmente sentirse válidos, útiles a nivel profesional, ¿no?
1: Uh-huh. Yo recuerdo que antes rechazar un ascenso al final tenía difícil explicación en tu entorno y quizá algunos hasta podían tacharte de cobarde. ¿Qué pasa? ¿Que no te ves capaz, no? ¿O cómo se te ocurre con lo que eso implica en todos los órdenes, no?
0: Bueno, realmente pienso una cosa, ¿no? Cuando a una persona la proponen para ascender, en muchos casos no se lo espera, ¿no?
1: Yeah.
0: Pero bueno, si realmente le han visto que puede ascender es porque tiene una serie de competencias, una serie de habilidades que realmente le diferencian con respecto al resto de compañeros y se considera que esa persona puede ser realmente alguien fundamental en el equipo, ¿no? ¿Qué ocurre? Bueno, pues que siempre, inevitablemente, sea alguien que quiere el ascenso o que no lo quiere, siempre hay el miedo inicial, ¿no? De saber si lo voy a hacer bien, si voy a estar a la altura, ¿no?
1: Mm.
0: ¿Qué ocurre? Pues que hay alguien que, o sea, hay personas que consideran que, oye, pues no, yo prefiero quedarme en mi pequeña parcela haciendo mis cosas, y también es algo válido y lógico, ¿no? Es decir, bueno, pueden ver que yo puedo ser alguien que realmente dirija el equipo, pero yo, mis prioridades no son esas, mi prioridad es contribuir en el trabajo, ser reconocido por mis compañeros y, oye, acabar a mi hora e irme a hacer clase de yoga, de spinning o de lo que yo quiera, ¿no?
1: Claro que sí. ¿Qué valoran entonces principalmente? Igual la flexibilidad y el bienestar propio, ¿no? Yo estoy trabajando, cumplo todo lo bien que puedo, pero también quiero seguir viviendo, ¿no?
0: Exacto. Yo creo que es un balance que también, si me permites explicarlo, va por generaciones, ¿no? Es decir,
1: sí.
0: cuando tienes 20 a 30 años, pues bueno, estás un poco más implicado en el trabajo, estás más, bueno, tienes más energía vital, ¿no? Sin embargo, ya a partir de los 30, 35 en adelante, cuando ya pues las cargas familiares, bueno, yo no diría cargas, pero bueno, ya tenemos responsabilidades familiares, como quizá nos hemos casado, tenemos hijos y demás, y ya llevamos una trayectoria profesional de varios años, nos encontramos que a lo mejor lo que nos interesa más es, oye, pues tener un sueldo que esté correcto, que sea bien y me permita vivir con tranquilidad, pero también tener flexibilidad, ¿no? Una cosa que me he encontrado cuando he trabajado como responsable de recursos humanos, al hacer entrevistas, es, bueno, pues gente que me dice, bueno, yo me parece estupenda la oferta que me haces, pero yo lo que quiero es tener flexibilidad por la mañana para llevar a mi hijo al colegio y luego ya vengo a la oficina y me encargo de trabajar las horas que haga falta, ¿no? Es decir, lo que se pretende es una flexibilidad, pero no una flexibilidad en muchos casos que sea para todo el mundo el mismo café, sino que realmente que la empresa sea consciente de mis necesidades y que me permita adaptarse a mi rutina, ¿no? Es decir, para mí es importante llevar por la mañana a mi hijo al colegio, en cambio para otra persona puede ser el ir a buscarlo por la tarde cuando sale, ¿no? Entonces, bueno, el hecho de que la empresa pueda entender eso realmente es un paso adelante con respecto a otras compañías, ¿no? Es decir, es un beneficio que a lo mejor me dan, aunque a lo mejor en otro sitio estaría cobrando un poquito más, pero son más inflexibles, pues igual me planteo quedarme aquí porque puedo, como decía, ¿no? Cada día estar con mi hijo y acompañándole al colegio o yéndole a buscar.
1: No nos irá a faltar también, Carlos, gente para liderar equipos, ideas, proyectos, porque eso es importante.
0: Bueno, yo creo que sobre todo el hecho de liderar también es un tipo de liderazgo diferente, ¿no? Es decir, yo puedo ser director de un departamento, puedo tener muchas responsabilidades, pero si lo concibo como que yo soy el responsable del departamento, soy quien tiene que dar ejemplo, soy quien tiene que guiar a mis compañeros, pues siempre hay gente, ¿no?, que está dispuesta a ello, pero claro, siempre entendiéndolo desde ese punto de vista, del punto de vista de ser el guía, la persona que marca el camino, ¿no? Pero no soy el jefe en el sentido más tradicional de la palabra. Eso realmente, el echar broncas y el tener que revisar y tener que constantemente quedarse hasta las tantas, pues es algo que a la gente obviamente no le gusta, pero parece ser que a la gente joven pues aún menos, ¿no?
1: Bueno, sí, sí. No sé si tendrá algo que ver, bueno, el hecho de que ahora mismo, pues los más jóvenes, los que están entrando ahora al mercado de trabajo, de aquí a los próximos años, se van a jubilar, pues generación boomer y los X uh-huh. también, que es muchísima gente, por lo tanto va a haber más oportunidades de trabajo que en décadas anteriores, donde siempre hemos estado con unos paros tremendos, donde salir uh-huh. de un trabajo o decir en casa, igual

0: lo dejo, era un drama familiar.
1: Era un drama, ¿no? ¿Verdad? Por lo que implica, ¿no?
0: Eso es, igual, claro, nosotros ni pensábamos en esas posibilidades por esa presión que siempre teníamos. Igual ellos ahora ven un horizonte con más posibilidades y dicen, bueno, pues es verdad que es el tiempo de decir cómo queremos afrontar esto, ¿no?
1: Bueno, hay una cuestión bastante, bueno, que ejemplifica un poco esto, ¿no? Uh-huh. Realmente, para un profesional de recursos humanos, por supuesto, hago la precisión que depende del sector, ¿eh? Pero sí que es cierto que normalmente cuando veíamos un currículum donde las personas cada 5 años van cambiando de trabajo, pues eso siempre daba un poquito de respeto porque dices, uy, a ver, esta persona que me va a empezar en mi empresa, va a estar un tiempo, pero luego al cabo de un tiempo se va a ir, ¿no? Sí. Bueno, realmente eso antes era más, bueno, un poquito más negativo, ¿no? Sin embargo, ahora es algo lógico, ¿no? Porque también la gente acostumbra a trabajar por proyectos, ¿no? Es decir, oye, pues yo me incorporo a una empresa para trabajar en el proyecto de expansión de determinado departamento. Bueno, pues cuando se acaba eso, no quiero quedarme estancado en lo mismo, sino que quiero otro nuevo reto profesional, ¿no? Y eso hace que esa persona pues vaya saltando, pero que sea un salto lógico y que se pueda entender dentro de una dinámica de cómo es cada uno, ¿no? Pues en este caso, alguien que prefiere trabajar por proyectos que no quedarse estancado en el sentido no negativo, pero quedarse en la misma posición durante muchísimo tiempo, ¿no? Uh-huh. También, obviamente, también te hago la precisión que dependerá mucho de las cargas, aunque no me gusta la palabra, las cargas familiares, ¿no? Uh-huh. Ostras, tengo una hipoteca enorme, pues igual me lo pienso 2 veces, ¿no? Pero sí que es cierto que sobre todo la gente joven que a lo mejor no tiene esas responsabilidades tan grandes sobre su espalda, pues sí que prefieren trabajar por proyectos y ir a lo mejor saltando, no en el sentido negativo, sino positivo, ir pasando de un trabajo a otro por proyectos.
0: Uh-huh. ¿Y qué reto le supone esto? Pues eso, a los equipos de recursos humanos y también a las organizaciones de las empresas. Igual hay que ir ya pues fraguando un nuevo modelo, tanto de liderazgo como de éxito profesional en el trabajo, ¿no?
1: Bueno, totalmente, ¿no? Yo siempre hablo de algo que a las empresas no les gusta mucho decir, ¿no? Pero del salario emocional, ¿no? Es decir, todo lo que va más allá del salario económico, ¿no? Y realmente las empresas nos tenemos que adaptar realmente a esta nueva realidad, ¿no? Una realidad en la que no solo, o sea, no la empresa tiene el mango total, la sartén por el mango en la totalidad, sino que también la tiene el candidato, ¿no? Entonces, en muchos casos también depende, por supuesto, del sector, ¿no? Pero en muchos casos también el candidato es el que puede elegir, ¿no? Y entonces tenemos que ser nosotros como empresa quien le ofrezcamos lo mejor posible o la oferta más ajustada a sus necesidades para que realmente decida venirse con nosotros y no se vaya quizá a una compañía de la competencia, ¿no? Uh-huh. Entonces es un rol el de recursos humanos de tenerse que adaptar a esta nueva realidad que tenemos ya no a la vuelta de la esquina, sino que ya la tenemos encima.
0: Pues quienes se resistan o lo hagan así mucho tiempo van a quedarse como empresas del modelo antiguo, ¿no?
1: Exacto, empresas que, bueno, realmente, pues si no ofrecen ninguna flexibilidad, no ofrecen ningún tipo de teletrabajo, no ofrecen ningún tipo de aliciente más allá del salario, pues realmente, ostras, igual no me compensa tanto estar aquí como en un sitio donde me permiten entrar a las 11, bueno, a las 11 no, entrar a lo mejor a las 9.
0: Tarde, sí, claro.
1: O sales más tarde, exacto, ¿no? Hay gente que se organiza de esa manera, ¿no? Mientras uh-huh. el trabajo esté hecho, no sí. me importa el tiempo, ¿no? Los profesores de universidad, obviamente, tenemos la docencia, ¿no? Y eso es un horario al que hay que ajustarse, ¿no? Uh-huh. Pero todo lo que implica más allá de eso, ¿no? La investigación, todo, hay quien se concentra a lo mejor por la tarde, hay quien lo hace uh-huh. mejor por las mañanas, ¿no? Pues el hecho de poder, mientras salga, realmente el hacerlo, no, o sea, no supone un problema para la empresa, mientras el proyecto salga y las cosas tiren adelante.
0: Uh-huh. Bueno, yo lo veo un poco, a mí me alivia ver esto también, ¿no? Estos cambios me parecen refrescantes porque durante todos estos años ha habido muchas personas que han fiado prácticamente casi toda su identidad a lo que les pasaba en el trabajo. Y claro, uh-huh. han dejado incluso abandonadas sus vidas personales o no han estado muy presentes uh-huh. o estando presentes tampoco les daba un orgullo especial, ¿no? Decir, pues bueno, es que estoy, como dices, estoy aquí. Aquí a la puerta del colegio y esto es fantástico y esto lo va sí. a recordar mi hijo después, sino que...
1: Exacto, como... sin embargo, nuestros abuelos, por ejemplo, dudo mucho que claro. tuvieran en mente el llevar a su hijo al colegio, ¿no? Oye, yo trabajo muchas horas y puedo hacer horas extras incluso mejor porque voy a llevar un sustento a casa y eso es mi manera de entender cómo se cuida la familia, ¿no? Es decir, es una generación más, bueno, como decías, ¿no? Que su razón de ser era el trabajo, ¿no? Sin embargo, eso pues parece ser que, bueno, parece ser no, es así, ha ido cambiando progresivamente.
0: Ya, sí, estoy pensando también en pues madres y padres que pasan tantísimo tiempo en los trabajos y llegan muy agotados y a veces dicen eso de, bueno, yo es verdad que no paso mucho tiempo con mis hijos, pero el que paso es procuro que sea tiempo de calidad. Todavía no sé muy bien lo que quiere decir eso, ¿verdad? Pero igual algunos niños dicen, bueno, pues mamá, aunque sea menos calidoso este tiempo, si es un poco más, te agradecería.
1: Prefiero que estés más tiempo conmigo, sí. y eso es lo que realmente es lo que valora los niños. El hecho de tener esa presencialidad de los padres, ¿no? Entonces, bueno, yo creo que es algo que sí. Cada vez estás más sobre la mesa.
0: Eso es. Bueno, pues la verdad es que sí que suena refrescante. Ojalá también, bueno, pues estos cambios demográficos, ¿no?, que mencionaba, ayuden un poco a que el mercado se resitúe en estos términos más humanos y algunas cosas que se han venido haciendo y no sé si han rentado mucho a las empresas, pero a muchos trabajadores, ¿no?, se equilibren un poquito. A ver qué vemos en los próximos tiempos. Y bueno, la verdad es que hacía mucho, ¿no, Carlos?, que no veíamos, bueno, desde lo que es la fuerza de trabajo, dar unas, no sé, como una patada un poco en el suelo con esto, ¿no? A ver, ahora queremos...
1: Sí, un golpe sobre la mesa, ¿no? Eso. De decir, bueno, pues las condiciones las ha marcado siempre la empresa, pues bueno, yo también quiero poder dar mi opinión, ¿no? Y poder pedir lo que yo considero que para mí es más beneficioso, ¿no? Sí. Es decir, entrar en una negociación, no tanto en una imposición por parte de la empresa.
0: Eso es algo más equilibrado. Bueno, pues nos ha agradado mucho esta explicación que nos ha ofrecido Carlos González Reyes, profesor de los estudios de Economía y Empresa en la Universitat Oberta de Cataluña. Pues muchas gracias, Carlos, y bueno, según cambien las cosas, igual hablamos otro día, a ver cómo van y qué ha ido pasando.
1: Perfecto, pues muchísimas gracias a vosotros, que tengáis un buen día.

0: Bueno, recordamos también, porque estos días son buenos para citas, aunque no sean al aire libre. Incluso mañana y pasado mejor, si no son al aire libre, porque va a hacer mucho calor. Pues mira, por la tarde recordábamos, ya lo decíamos ayer, la conferencia de Enrique Pallares sobre la memoria, para conocerla mejor, aplicarla de mejor manera. Enrique es doctor en psicología, es profesor emérito de la Universidad de Deusto, y esto será, esta conferencia será mañana, que es 21 ya, a las 6 de la tarde en el edificio CRAE, la biblioteca de la Universidad de Deusto, que está al otro lado del campus, pues muy cerquita del Museo Guggenheim, en ese edificio CRAE, ahí en la sala Yacuría, a las 6 de la tarde, conferencia sobre la memoria de Enrique Pallares. Así que así estáis climatológicamente o térmicamente a gustito, y además aprendéis cosas sobre algo que a todos nos interesa, sobre todo, especialmente, conservarla en la mejor forma posible hasta el último de nuestros días, la memoria, y entender todos esos mecanismos desde la psicología.
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0: Bueno, pues el Ayuntamiento de Bilbao tiene también un propósito, una estrategia municipal, que es la del impulso de la sostenibilidad, de la transición energética en los edificios e instalaciones públicas, o sea, los que les competen especialmente. Todos competen, pues, porque son regidores de Bilbao, desde el Ayuntamiento, ¿no?, los responsables, pero especialmente, pues, lo que son instalaciones de la municipalidad. Bueno, pues en el marco de esta estrategia, el Ayuntamiento de Bilbao ha notificado que ya está completo y ya se ha realizado con éxito la instalación del sistema de intercambio geotérmico para la climatización del edificio de seguridad ciudadana en Miribilla. Esto va a permitir mejorar y de forma significativa esa eficiencia energética que ya todos buscamos, en este caso del equipamiento municipal. Será o se hace mediante el aprovechamiento de energía renovable del subsuelo. Por lo tanto, el edificio va a poder obtener energía térmica necesaria para los sistemas de climatización y también para la producción de agua caliente sanitaria de una forma más eficiente y sostenible. Una inversión superior a los 700.000 euros, de los que unos 250.000 vienen de una ayuda del marco de programa de incentivos para que se implanten estas instalaciones de energías renovables térmicas que financia la Unión Europea. Bueno, pues entre una cosa y otra se ha logrado el presupuesto para hacer esta realidad, que siempre supone un ahorro y yo creo que una modernidad en definitiva por nuestras infraestructuras, que es a donde tenemos que ir buscando esos beneficios para todos.
1: Bilbo Coudala, Ayuntamiento de Bilbao.

El termómetro va subiendo de peso y de grados, especialmente 23 casi. Todavía estamos en algo muy soportable y hasta disfrutable, y creo que hoy va a ser el día así. Ya veremos mañana y pasado en qué términos térmicos hablamos.

0: 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Hola, Zurio de, ¿qué tal estamos? Egunon. Nos vamos acercando ya a las vacaciones de verano. Deporte y ejercicio físico hay que hacer siempre, cada uno adaptándolo a sus necesidades y circunstancias. Pero parece que en verano se hace más ejercicio. A la hora de descansar y tener una buena cama, un buen colchón, quienes hacen deporte tienen que mirar más esos aspectos del buen dormir.
1: Bueno, dentro de la línea de deporte también existe el entrenamiento invisible, ¿no? Que es la buena alimentación y el buen descanso. Quieres que no, que sea más óptimo, ¿no? Las horas de descanso, pues va a regular mejor el ciclo y va a hacer que recuperes más, que ganes más masa muscular y a la hora, pues, de un entrenamiento o una competición, pues estés más preparado.
0: A ver, esto que has dicho de que, no sé si te he entendido bien, pero durmiendo bien se gana masa muscular.
1: Sí, al final pienso que tú te estás recuperando mejor, ¿no? Si duermes mal, al final tu cuerpo está más en lucha de poder conseguir recuperarte tú en el sueño que recuperar el músculo.
0: Ajá. O sea que un buen descanso es bueno, valga la redundancia, para todo. 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
0: El caso de Sior Chavilla, nos lo has comentado en más ocasiones, podríamos decir que es paradigmático y que en base a él, gran parte de los productos que Lovide diseña, prepara y comercializa para quienes practican deporte, ya sea de alto rendimiento o no, está basado en ello, ¿no?, de alguna manera.
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0: 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Hasta la siguiente, agur.
1: Vaya, agur.

0: Bien, pues la atención pública a las personas en situación de vulnerabilidad es un avance que aporta justicia social y también tranquilidad a muchas familias. En ocasiones las necesidades de la población y la cobertura institucional no van parejas y hay desencuentros. Vamos a conocer el caso de Marilú Uría. Marilú lleva 25 años en el centro de día Nafarroa de Amorebieta para personas con discapacidad. Ha estado atendida por un equipo profesional hasta que la Diputación ha decidido su traslado a otro centro de personas mayores. Bueno, pues vamos a hablar con Mai Madrazo. Está aquí y nos va a dar más detalles sobre este caso. Egunon, Mai.
1: Egunon, Cristina. Bueno, pues sí, he hablado con el portavoz de la familia, que es también amigo de Marilú, que es Borja Arrizabalaga, y me ha explicado pues que la familia quiere denunciar públicamente lo que consideran un acto de discriminación por parte del Departamento de Acción Social de la Diputación Foral de Vizcaya. Marilú tiene síndrome de Down y actualmente posee un grado de discapacidad intelectual moderada, con situación de gran dependencia, un grado 3. Tiene 67 años y, bueno, ella quiere seguir en el centro de día en el que se encuentra ahora.
2: Casi 25 años llevaba en el centro de día para personas con discapacidad intelectual Nafarroa, y de un día para otro, exactamente el 20 de enero de 2026, el Departamento de Acción Social de la Diputación de Foral de Vizcaya, la Subdirección de Atención a la Dependencia, comunicó pues el inminente cese al derecho de Marilú a su plaza de un día para otro, lo cual pues para la familia y para Marilú pues fue muy doloroso desde un primer momento, porque no se les tuvo en cuenta en ningún momento a la hora de decidir, de tomar esta decisión. Por lo tanto, pues la familia mostró su rechazo desde el primer momento, pero la Diputación Foral de Vizcaya, no contentos con esto, pues siguieron llamándoles, insistiéndoles y presionándoles, ofreciéndoles otro tipo de recurso para tercera edad, cuando desde un principio, desde un inicio, el recurso en el que está Marilú es especializado en discapacidad intelectual, y las necesidades específicas que tiene actualmente no van derivadas a su envejecimiento, porque actualmente tiene 67 años, pero las necesidades que tiene y que hay que cubrir van derivadas por su discapacidad intelectual, no por su edad.
1: Tras un primer recurso administrativo, bueno, al final la familia ha llevado el asunto a los tribunales, y sobre todo ellos se quejan de que Marilú echa mucho de menos al equipo multidisciplinar que la atendía en Amorebieta y también a sus compañeros del centro de día.
2: Entonces, esto lo veíamos desde un principio como quizás se podría llamar edadismo, o sea, discriminación por edad, porque desde un principio es algo que ha rechazado no solo la familia, sino que el equipo multidisciplinar del mismo centro Nafarroa, que desaconsejaba esta decisión con informes técnicos y psicológicos. Y Diputación Foral de Vizcaya desde un principio intenta tranquilizar a la familia diciéndoles pues que estén tranquilos, porque si se desaconseja no se va a hacer nada, pero no lo cumplen, y al final pues le quitan el derecho a esta plaza a Marilú de un día para otro. Ante esto la familia pues ya se ve pues abandonada y desoída, y pues se ve en la obligatoriedad de que pues ya lo tiene que hacer público y tomar medidas legales.
1: Marilú actualmente está en casa, vive en casa, está atendida por su familia, especialmente por su hermana, y bueno, pues siguen esperando a ver si hay manera de que ella pueda volver a la plaza que disfrutaba en la residencia Nafarroa de Amorebieta. Bueno, pues esta es la historia, Cristina. De todas formas, me quedo aquí un ratito, que voy a contarte otra historia, porque he estado estos días pateando Bilbao y vamos a ir a una de las calles más emblemáticas de nuestra villa.
0: Ok, Mai, pues nada, esto va a ocurrir en cuestión de poquitos minutos.
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1: Vamos a hablar también de otra cuestión nosotros, porque venimos recordando estos días los resultados y sobre todo la importancia de una reunión que ha tenido lugar en Bilbao. Especialistas internacionales, docentes y familias estuvieron compartiendo el conocimiento que tienen y las experiencias que han atesorado para poder avanzar hacia una escuela más inclusiva, capaz de identificar y de acompañar el talento de todo el alumnado. Esto ha sido hace nada en el primer Congreso Internacional sobre Altas Capacidades Intelectuales que organizó el Gobierno Vasco y la Universidad de Deusto, porque hay que recordar que en Euskadi las altas capacidades forman parte de la diversidad de las aulas y el sistema educativo trabaja para identificar de forma temprana, que siempre es importante, y en ofrecer respuestas adaptadas para que cada alumna y cada alumno pueda desarrollar plenamente sus capacidades. Desde el Departamento de Educación del Gobierno Vasco nos quieren ofrecer este mensaje para compartirlo con vosotros, que en Euskadi ningún talento puede quedar atrás.
2: Pues he estado en Urazurrutia, una de las calles con más solera de Bilbao. Yo tenía amigos que de pequeños, incluso en los muelles al lado de Urazurrutia, pescaban angulas. Había un vecino allí muy famoso que era angulero, iba con el cedazo y pescaba allí las angulas. Te estoy hablando de los años 70 y probablemente, bueno, ya sabes cómo estaba la ría en aquella época, pues ahí se pescaban angulas y se comían en Navidad. Así que la calle Urazurrutia, que empieza en el puente de San Antón y finaliza en Zamácola, ya sabes que tiene muchos edificios históricos, forma parte de Bilbao la Vieja, aunque en el año 2006 el barrio cambió radicalmente y varios edificios, muchos de ellos residenciales, se demolieron para abrir esa especie de autovía, esta vía de tres carriles que sirvió también para conectar mejor el barrio, para dividir Urazurrutia de Bilbao la Vieja y también para edificar el famoso Bilbao Arena. Bueno, pues los vecinos de Urazurrutia están muy contentos de vivir allí porque está muy céntrico, tienen muy cerca el mercado de la Ribera. En el tema de la limpieza y la seguridad, digamos que no están tan contentos. Vamos a escucharles. ¿Y tú cuánto tiempo llevas viviendo aquí, que has cogido este bar de tanta solera de Urazurrutia de toda la vida?
3: Es que esto, bueno, yo llevo 11 años. Lo que pasa es que estoy aquí como digamos, sobreviviendo, entonces tampoco así, y sigo como al principio estaba aquí, ya cogí y ya me quedé aquí. Está bien, los vecinos y todo está bien, y todos eres como un pueblo pequeñito, entonces ya conocen todo el mundo, ya conocen a los clientes, ya sabes, cuando entran de la puerta, ya sabes qué van a tomar, los gustos de cada uno.
4: Muy, muy bien, muy a gusto y tranquilos.
2: Y bueno, en cuanto a limpieza, seguridad.
4: También bien, bueno, a ver, de vez en cuando. Hay días que está mejor y otros días peor. Más cuando se junta aquí mucha gente y eso al día siguiente igual está un poco peor. Pero suele estar bien normalmente.
2: ¿En cuanto a seguridad?
4: También bien, yo vivo aquí desde hace 20 años y no he tenido ningún problema nunca. Pues cercanía, no sé, tenéis aquí el casco viejo, muy turístico, aquí Bilbao la Vieja también, tenemos todo a mano, el autobús, el metro, el mercado de la Ribera, para comprar lo más fresco, luego tenemos el Carrefour aquí al lado también, supermercados cerquita.
5: Está bueno, está muy bueno, es tranquilo, hay de todo, está conectado para caminar y eso.
2: ¿Cuanto a limpieza y así?
5: No, está lleno de mierda la calle, eso sí.
6: Debe que la mar cerda que hay. Los perros es una pasada. Los perros no, los dueños de los perros. Están todas las aceras llenas de mierda, hablando pronto y mal. Y luego ya la basura, que también la revuelven la gente hecho, que lo tiran, abren las bolsas y lo dejan todo tirado. Es que eso es horroroso.
7: Aquí de la cuesta es una pasada. Sacan las cosas de los contenedores para buscar igual comida o lo que sea. Y luego están las aceras que no te puedes ni arrimar a tirar la basura. Vergonzoso.
6: No sé, yo creo que estamos así cerquita y de todo eso, que estamos cerca de las cosas.
2: Te veo con el carro, ¿vas al mercado de la Ribera?
6: Efectivamente, que es un encanto.
2: ¿Todos aquí compráis en la Ribera?
7: Yo sí, y ahora vengo de Carrefour también, sí.
6: Mucha gente compra.
2: ¿Qué destacarías tú de vivir en esta zona?
7: Pues hombre, la gente que hay. Bueno, la gente, por decir gente.
2: O sea, que ¿no te sientes segura?
7: No. No, porque ahora hay gente de todas las ramas y de todo esto que tienes que andar con pies de plomo, por si acaso. ¿Eh? Y hace poco tuvimos uno que se nos metía a dormir. Yo vivo aquí en el número 7. tuvimos a uno una temporada que se nos iba a dormir a los patines, a la escalera, al rellano, como queráis llamarlo. Y una noche que venía yo de casa de mi hija, era las 8:00 de la tarde, y al salir del ascensor me encuentro como si hubiesen enrollado una alfombra debajo de la ventana, y estaba allí metido. Y entonces yo le dije a una vecina, digo, oye, mira, fuera de, porque ella vive en el sexto y yo en el séptimo, le dije, fuera de, entre la planta tuya y la mía, digo, hay un tío enrollado en una alfombra. Salió el hijo y le dijo que haría el favor de marcharse, ¿eh? Que iba a bajar y que como le encontraría por otro patín, que iba a llamar a la policía. De momento ya no ha vuelto.
8: ¿Y cómo entró?
7: Eso es lo que queremos saber, porque la puerta la hemos cambiado, ¿eh? ¿Alguno le dio llave, le daba llave o qué era lo que pasaba? Porque ahora hemos cambiado la puerta y de momento no se ve nada. Pero con eso no te quiero decir de que no se acople en algún sitio.
9: Esto siempre ha sido, no bueno, malo, lo peor, la mayor gentuza. Estos que se hacen tatuajes, que ahora están de moda, que iban a la legión. Esa gentuza, cuchilladas y gentuzas, toda la zona esta. Vino a la vieja una zurrucia y, en fin, yo he nacido ahí.
10: Pues bueno, de lo peor de Bilbao.
8: ¿Por qué?
10: ¿Eh? ¿Por qué? Me parece. ¿Por todo, por nosotros mismos, pues, que somos gentes de vida sencilla y entre ellos pues hay de todo. Seguro sí me siento, pero seguro hay momentos, hoy estaba la policía en el barrio. O sea que seguridad cada vez menos.
2: Bueno, pues estas son las opiniones que hemos recabado de los vecinos de la calle Urazurrutia. Y yo te animo a ti y a todos los oyentes a que se den un paseo por esta zona, porque además tiene unas vistas y unos paseos maravillosos sobre la ría. Bueno, agur, Cristina.
1: Bueno, pues agur, a mi madrazo y a todas las personas que siempre tienen la gentileza de intervenir con nosotros cuando salimos a la calle con el micro y nos salen corriendo, porque sabemos que es una tendencia natural del ser humano cuando hay una alcachofa que les persigue y no ha salido de la huerta, sino de los estudios de algún medio de comunicación. Mañana nos encontramos de nuevo a partir de las 10 y poquitos minutos de la mañana en un Egunon Magazine, que será uno nuevo, porque el de ahora continúa hasta la 1 con nuestras compañeras, con Leire Argandoña y Madrazo. Así que, viararte, agur.

0: 11 minutos pasan de las 11 de la mañana, habría que decir. Egunon, ¿qué tal va esta jornada de miércoles, este ecuador de la semana en el que seguramente algunos tengan más puesta la vista en el fin de semana que tienen por delante que en el que hemos pasado? Eso ya ha quedado atrás, ha quedado sepultado, ya haya sido bueno o malo, ya no hay que hurgar demasiado en ese pasado. Hay que mirar hacia adelante y sobre todo mirar también en los armarios. Ya nos viene advirtiendo Dorta Román de que estamos viviendo un acercamiento a la época más calurosa del año de forma temeraria, ¿eh? Subirán las temperaturas, ahora mismo ya estamos en casi los 24 grados en Bilbao y seguirá subiendo, ¿eh?, esos dígitos del termómetro. En estos próximos dos días, de hecho, se supone que vamos a subir de los 30 a 32 grados, pasaremos hasta calor. De momento, ahora mismo el cielo luce azul, alguna nubecilla, pero poquito, ¿eh?, por lo que preocuparnos si es que estáis dudando entre coger chubasquero o paraguas. Va a ser que ninguno de los dos.
1: Hoy va a ser también una jornada en la cual vamos a notar cómo van a subir de manera progresiva las temperaturas, van a estar en todo el territorio y va a ser lo que marque la jornada de hoy. Vamos a llegar hacia el mediodía a máximas en torno a los 24 grados en Bilbao, 22, 24 grados en la costa. Ya mañana jueves hablaremos de un día realmente caluroso. Se alcanzarán máximas muy cerca o incluso superiores a los 30 grados en muchos puntos de calle, grandes claros y calor. Van a ser los dos calificativos, que los dos objetivos que vamos a utilizar para describir la jornada de mañana jueves. Y algo parecido, hablaremos del viernes, del sábado y del domingo. Van a ser cuatro días, incluso también el lunes y el martes, de ambiente caluroso, de temperaturas muy cerca de los 30 grados los próximos días,

0: Es verdad que lo estamos viendo desde hace unos cuantos días y especialmente esta semana parece que vamos a ser auténticos testigos y sufridores del calor en Vizcaya. Llega el calor, tenemos al verano a la vuelta de la esquina y es verdad que quien más, quien menos, está en estos días revisando su aire acondicionado, alguna forma de refrigerarse, y ahí aparecen pues nuevos inventos, bueno, nuevos, llevan unos años entre nosotros, los llamados nebulizadores, que son esos aparatitos que emiten una especie de vapor fresquito en las terrazas en las que estamos al aire libre y tienen como objetivo, pues básicamente, refrescarnos. Bueno, precisamente sobre esos aparatos ha hablado en estas últimas horas la Asociación Nacional de Empresas de Sanidad Ambiental, ANECPLA, que se encargan, como en ocasiones hemos podido comprobar hablando con ellos, pues de diferentes tipos de plagas y algunas, pues sabiendo que pueden afectarnos a nuestra propia salud y nuestro propio bienestar. Estas últimas horas, como decíamos, ha emitido una alerta hablando del uso inadecuado de estos aparatos, estos nebulizadores, porque pueden favorecer la transmisión de legionela. Es un aspecto sobre el que ha alertado debido al aumento de las temperaturas para estos próximos días. Así que ojo al dato, vamos a ver qué hay detrás de esta alerta, nos lo puede explicar el director general de esta organización, es Manuel García Howlett, que está unos minutitos con nosotros. Hola Manuel, buenos días.
1: Buenos días, muchas gracias. Hola. Por darnos la oportunidad, ANECPLA, de comentar esto y ayudar a proteger la salud de todos.
0: Claro, es verdad que lo primero que vosotros decís es que a priori estos aparatos no es que sean peligrosos per se.
1: No son peligrosos per se, con un buen mantenimiento, con el apoyo de profesionales de la sanidad ambiental, todos podemos estar tranquilos y pueden ayudarnos a combatir el calor, que también no deja de ser un elemento a tener en cuenta para la salud de todos.
0: Es verdad esto, y por eso es importante, ¿no?, buscar algunas herramientas para poder defendernos de ese calor. Sin embargo, es verdad que este tipo de sistemas, e incluso estoy pensando también, ¿no?, el del propio aire acondicionado, lo que hace es emitir, ¿no?, un aire y en este caso unas gotículas, ¿no?, que según en qué estado estén, pues puede tener algún problema añadido. ¿Cuál es la conexión con la legionela en este caso?
1: En el caso particular de los llamados nebulizadores de terrazas o pues de espacios públicos, ¿vale? La legionela es una bacteria que es ubicua, la encontramos en la naturaleza y de ahí accede a muchas de las instalaciones que utilizamos para abastecernos de agua o circular agua por nuestros edificios o nuestras calles. Entonces, el hecho de que esta bacteria esté en el agua, no debemos de preocuparnos, es normal, ¿vale? Pero es verdad que cuando esta bacteria sale en esas gotitas muy pequeñitas y llega a nuestros pulmones, ahí es donde se genera el mayor riesgo, ¿vale? Entonces, esta bacteria también, para proliferar, le conviene un rango de temperaturas. Mencionamos entre 20 y 45 grados como su temperatura óptima. Entonces ahora pues se da esa combinación de factores que hace que tenemos que estar muy atentos y cumplir con la legislación que hay al respecto de prevención y minimización de los riesgos por legionela.
0: Claro, y viene la segunda cuestión, ¿no? La primera duda que nos aparece y es ¿por qué va a llegar la legionela a un aparato de nebulización? ¿Por qué está allí?
1: Bueno, pues es lo que hemos comentado, es una bacteria bastante ubicua, está en la naturaleza, la encontramos en muchos sitios y es verdad que nuestros sistemas de agua pues tienen sus sistemas de potabilización y tienen toda una serie de elementos para reducir al máximo la posibilidad de que encontremos en ella ciertos organismos vivos, pero no es infalible y entonces pues tenemos instalaciones que ha llegado la legionela a esas instalaciones. Y la legionela, es verdad que una vez que llega a un sitio es muy es difícil que desaparezca del todo, ¿vale? Entonces la tenemos en el agua y no pasa nada, porque hay cierta presencia de legionela en el agua corriente, no tenemos que generar alarma, ¿vale? Pero en situaciones donde se va a generar esas mini gotitas que pueden llegar a nuestros pulmones, pues tenemos que tener especial precaución.
0: Ay, me imagino que esa precaución pasará por una correcta higiene, por lo tanto, de esos aparatos, ¿no? De lo que se supone que ya tendrían que estar más advertidos o ser muy conscientes dentro de esos establecimientos.
1: Exacto, ¿sí? Exacto. Es decir, hay una legislación, contamos con una legislación exigente, de las más exigentes y modernas a nivel mundial, que dice qué tipo de instalaciones tienen que someterse a qué niveles de vigilancia y control de la legionela.
0: Bueno, pues importante, por lo tanto, este aviso, que es verdad, mencionaba yo al principio, Manuel, que nos recordaba un poquito hace unos años, que sí que se mencionaba especialmente que había que tener mucha precaución y mucha limpieza también en los conductos de refrigeración de los propios aires acondicionados. Estamos a las puertas de empezar a encenderlos, ya habrá lugares que seguramente estos días lo estarán haciendo, y también, ¿no?, parece que podía ser vehículo para no pocos gérmenes que podían afectarnos.
1: Sí, sí, bueno, yo hay una distinción, pero bueno, nos llevaría más tiempo, tampoco vamos a entrar en detalles, pero es muy oportuno en general. Cualquier sistema que esté vinculado con el aire que respiramos, porque yo siempre lo digo, cuando toca beber agua, ¿no?, uno siempre puede escoger qué agua quiere beber, ¿no? La verdad que, bueno, a lo mejor hay que asumir el coste de ir al supermercado. No nos gusta el agua de grifo en España, es potable, pero igual no nos gusta la que tenemos en nuestra zona, por la razón que sea, y tenemos la opción de ir a un supermercado y por un precio económico, pues podemos adquirir agua mineral y podemos decidir beberla de botella. Pero el aire que respiramos no lo elegimos. No. Entramos en los sitios y respiramos aire. Entonces, esos equipos que tenemos, especialmente a nivel doméstico, porque en sitios públicos pues hay un responsable, pero a nivel doméstico, leamos lo que nos cuentan los fabricantes, hagamos esos mantenimientos que tenemos que hacer regularmente, limpiemos los filtros bien y tengamos precaución, ¿vale? No vaya a ser que por querer estar un poco más a gustos nos llevemos un susto mayor.
0: Sí, sí, de hecho habláis en cuanto a los nebulizadores de acumulaciones de suciedad, incrustaciones o biofilm, que es verdad que es algo que lo que en ocasiones no reparamos, ¿no? Esa capita de un líquido, a veces hasta viscoso, Manuel, no me quiero poner muy asquerosa, pero ahí hay mucha vida, demasiada vida.
1: Eso es, el problema es que hay mucha vida y vida que favorece la legionela, porque pues, bueno, hay amebas y las legionelas pueden entrar en las amebas y sirve para replicarse, y entonces esos biofilms son especialmente peligrosos. Bueno, en general hay que reconocer que los tubos que se suele utilizar para estos sistemas son opacos, que ayudan mucho a evitar que se genere este biofilm, pero mucho mantenimiento, mucha limpieza, mantenerlos en buen estado, apoyarse en profesionales de la sanidad ambiental.
0: Sí, sí, porque sobre todo es eso, que hay mucha gente que estos días igual se sienta en una de esas terrazas con esos nebulizadores, con ese vaporcito fresquito que nos gusta tanto, y como bien decías, es que no lo vamos a identificar, porque esto no es una cosa que huela, no nos vamos a dar cuenta, no. Y al final tenemos que confiar en terceras personas, no vamos a escoger, ¿no?, qué aire nos rodea.
1: Totalmente, totalmente de acuerdo. Además, recordar que efectivamente estamos en terrazas, son sitios donde bebemos, donde comemos, claro. Está muy bien tener fresquito, pero también pues lo primero es poder estar en un ambiente de higiene, salubridad, de salud, ¿no?
0: Sí, sí.
1: De salud. Y efectivamente, pero también podemos estar tranquilos. Hay una legislación, hay unos inspectores, hay unos profesionales, y esto, bien llevado, no tiene que suponer un problema, y yo creo que todo el mundo también puede disfrutar de esta época del año, que es verdad que cada vez es más calurosa. Ay. Y también tenemos que combatir eso.
0: Bueno, Manuel, es que no te quería yo preguntar, pero es verdad que lo estaréis notando, me imagino, ¿no? Cada año un poquito más de calor, y ya no estoy hablando de legionela, el mundo de las plagas en verano parece que va a más, ¿no?
1: Sí, sí, el reto cada día es mayor. Pero bueno, también hay que decir que de plagas hay de claro, no, yo siempre lo digo, no hay ningún animal que sea plaga por ser esa especie.
0: Ay.
1: Es plaga porque esa especie, o en un número dado, en un sitio en particular, supone un riesgo para nosotros. Entonces también hay insectos que el exceso de calor no les conviene. Entonces es verdad también que en algunas zonas, especialmente del interior, donde ya el tema humedad, pues ya no hay la humedad que hay en las zonas costeras, que también les ayuda, pues es verdad que, por ejemplo, alguna zona de España, a nivel de mosquitos, pues se nota que en esos meses más calurosos, pero bueno, ya claro, estamos hablando de un calor extremo.
0: Madre
1: que
0: mía.
1: No sabemos qué es mejor, si los mosquitos y luego están los microclimas, porque claro, luego tenemos nuestros jardines, nuestras casitas,
0: claro.
1: Y claro, pues son un cóctel complicado de gestionar.
0: Totalmente, además es verdad que siempre tenemos que hablar de control de plagas, porque muchas veces seguramente os encontréis con algunas personas, igual yo entre ellas, no lo voy a negar, Manuel, que diría, ¡extermínalos a todos! ¡Que no quede un solo rato hundido en 100 kilómetros a la redonda! Claro, bueno, hablamos de controlar.
1: Incluso te diría, hay un paso todavía más, que sería gestionar, ya. ¿No? Porque es verdad que el término control muchas veces lleva a pensar en dar muerte, ¿no? Sí. En eliminar.
0: Sí, sí.
1: Y muchas veces con estos animales no es cuestión de eliminar, es cuestión de impedir que haya condiciones en donde estamos nosotros que sean buenos para ellas e impedir que accedan a nuestras zonas. Porque a veces con estas medidas sencillas evitamos el empleo de químicos que también tienen implicaciones para nosotros, reducimos muchísimo los riesgos y contribuimos a un espacio sostenible el tiempo.
0: Pero
1: desde luego lo de exterminadores, queremos pensar que ha quedado en el pasado y todo el mundo entiende que no hay una necesidad de exterminar ninguna especie en concreto o de eliminar de la naturaleza, es una cuestión de gestionar riesgos.
0: No, es verdad, y además vosotros tenéis que poneros constantemente al día, ¿no? Me imagino actualizándoos con los nuevos productos que salen, que no sean malos para la salud, que pasen todos los certificados, cada año amoldándoos a una realidad que, bueno, por desgracia estamos viendo que es cambiante, ¿no? En cuanto a la meteorología o los hábitats de estas especies.
1: Es que ese es otro factor que está complicando nuestra labor, pero también que asumimos como un reto necesario, que es el que cada día disponemos de menos herramientas, porque, claro, los elementos químicos que veníamos utilizando en el pasado, hemos descubierto que, tristemente, también, claro, obviamente, pueden tener consecuencias para la salud de, uno, animales que no son los animales diana, que queremos controlar o gestionar, y para nosotros mismos. Y entonces, fruto de pues un nivel muy restrictivo a la hora de disponer de biocidas registrados, pues cada día hay menos. Y hay que reconocer también que las empresas que fabrican y que formulan estos biocidas, pues claro, también se encuentran ante una situación que les complica la comercialización, y es verdad que cada vez pues hay menos, están apareciendo menos, y esto también pues está haciendo que esta patita de la salud pública, que es la sanidad ambiental aplicada, pues estemos viviendo tiempos exigentes. Pero bueno, ahí vamos, pues esforzándonos al máximo.
0: Bueno, pues desde luego es un trabajo importantísimo, yo creo, para nuestro día a día, y también por eso queríamos hacer un poco de espacio en nuestra emisora para dar voz a algo que es una recomendación que parece de lo más recomendable, en la que no habíamos caído hasta ahora, esa utilización de nebulizadores y cómo deben limpiarse para garantizar la salud y la seguridad en nuestras terrazas. Pues hoy queríamos conocer de esta alerta, bueno, de este aviso, desde ANECPLA, Manuel García Howlett, su director general. Muchísimas gracias por contárnoslo.
1: Gracias a vosotros. Es que ricasco y agur.
2: De unido, Mara.

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0: Oye, ¿cómo va a partir de la 1:30? Caizu, Raúl Jiménez, bienvenido, compañero.
1: ¿Qué tal? ¿Cómo estamos?
0: Pues muy bien, pensando ya en el día de la camiseta en la redacción de Radio Popular, que es mañana, los jueves, es día de la camiseta.
1: Suele ser los jueves, sí.
0: Algunos tendrán, se está diluyendo un poco.
1: No hay mucha formalidad, vamos a reconocerlo,
0: la
1: pero bueno.
0: Está ahí Beñat Gutiérrez, que tiene, claro, un repertorio de camisetas que nos deja el resto a la altura del betún. Pero mañana habrá una opción nueva, porque hay nueva camiseta del Atleti, quien quiera puede estar estrenar camiseta mañana.
1: Por un módico precio de entre 95 y 130 euros,
0: bueno,
1: tienes
0: la
1: camiseta del Athletic de la próxima temporada, la 26-27, que se va a estrenar este mismo sábado en el Bernabéu.
0: ¿Ah?
1: Hay que buscarle alicientes al partido, porque en lo deportivo, más allá del prurito profesional, de quedar lo más arriba posible para sacar un poquito más de dinero y de algunos intereses personales que tengan jugadores como Guruceta, que si marca será su mejor registro bacaladero de la historia, y que jueguen en igual menos habituales, pues hombre, ver la nueva camiseta, cómo queda, tienen todos los detalles en nuestra página web, en radiopopular.com, ahí tienen las imágenes de las fotos que ha presentado el club.
0: Tampoco que la gente que se imagine algo espectacularmente novedoso.
1: No, cambia un poquito el cuello, ahora es redondo, vuelve a ser redondo, es que al final son habas contadas, no puedes hacer grandes innovaciones.
0: Ya.
1: El cuello redondo con el ribete negro, tiene las sombreras como rojas.
0: Es verdad.
1: Que es un poco curioso.
0: Eso es bonito.
1: Y luego lo remarcan con otra vez con una línea negra, que ahí, no sé, no me queda a mí del todo claro. Cuando la tenga en la mano, ya veré si me gusta
0: pues
1: o no.
0: Pues a mí
1: me
0: parece que favorece.
1: Sí, el negro ese con el...
0: Sí, porque encuadra los hombros y los estructura un poco a nivel de patrón. Como que te hace que los hombros queden como más cuadrados.
1: Para los que vayan al gimnasio a hacer pesas les viene bien.
0: Sí, no, en realidad a los que no, porque igual parece que sí.
1: Vale.
0: Que marca un poco los hombros. Hombre, bueno, si eres un mindunguillo.
1: Son siete rayas que simbolizan los siete reales de Euskal Herria. Mira, hay un vídeo y todo.
0: Lo estoy viendo en la web.
1: En el que nos presentan esta camiseta. Vamos a escuchar el vídeo que ha preparado el Athletic.
2: Es como si la unión hiciera la fuerza.
3: Es un acto de rebeldía contra el paso del tiempo y la transformación de este deporte en algo que ya no me convence del todo. Y uno de los mayores aciertos de mi vida ha sido decidir formar parte de esto.
2: Es como muy equiparado a lo que es la cultura vasca y cómo defendemos nuestra identidad y nuestra manera de ser.
3: No es fácil explicarle a alguien que no haya estado aquí nunca el poder que tiene la identidad en este país.
2: Niretzako euskaldun zer dan izetie, baina esango naben identitate badela. O sea, niretzako euskaldun izetie da izeteko modu bat.
4: No solo representas tu propio sueño, sino representas el sueño de muchos pequeños, ¿no? De muchos chiquis que van a la escuela con la camiseta del Athletic, que sueñan con poder jugar algún día aquí en San Mamés.
1: Bueno,
0: Iñaki
1: pues,
0: Williams será.
1: Sí, era el último que hablaba, esa camiseta con el lema Gure Nortasuna. Y otro de los cambios es que en la parte de atrás, en vez de la Ikurriña, sale esta vez un mapa de Euskal Herria.
0: Vale.
1: Bueno, las explicaciones del Athletic.
0: ¿Te imaginas que de repente hay una super bacalada al Real Madrid? Y es por, claro, muchos dirán que es por la camiseta.
1: Y se empieza a vender como churros, ¿no?
0: Claro, y es como una forma de hacer, ¿cómo se llama? Cuando acaba una temporada de una serie y empieza otra temporada, el cliffhanger. Claro, tú das a entender que es la camiseta la que realmente te va a dar los bacalaos. Y la gente ahí, preparados para la próxima temporada, flipándose mogollón.
1: Estoy pensando en Rajoy, es la camiseta la que identifica al club que quieren los socios, ¿eh?
0: Sí. Yo qué sé, no sé, por meterle un poco de pica, chico.
1: La estrenamos el sábado a las 9 en el Bernabéu, la camiseta de la próxima temporada ya será con Edin Terzic, del que vamos a hablar hoy en nuestro Oye Cómo Va, ¿eh? Porque hemos quedado con un periodista especializado en la Bundesliga para que nos analice la forma de jugar de Terzic, su encaje en Bilbao, en el Athletic, la cantera. Bueno, yo creo que nos va a dar muchas pistas, ¿eh?, de lo que podemos esperar del nuevo Athletic con el alemán al mando. Y de la camiseta, ya he dicho el precio, entre 95 euros y 130.
0: Yo lo veo un poquito,
1: la mano de Castore. Yo voy a dar un consejo. Claro, cuando salen las nuevas, ¿qué pasa? Que las viejas bajan el precio. Es el momento.
0: Vale.
1: De liquidar ese stock. Estaban a 30 euritos la camiseta azul el otro día, por ejemplo.
0: ¿Y a cuánto puede valer la primera equipación de esta temporada? O sea, ¿a cuánto lo pueden rebajar?
1: La de esta temporada, la primera. Ya bajará. ¿Sí?
0: ¿Pero 30, 40 euros?
1: Sí.
0: Ah, sí.
1: Tranquilamente.
0: Ah, bueno.
1: Ten en cuenta que vale igual que esta, 95 euros.
0: Es que, madre mía.
1: A 60 bajará seguro, igual algo más, ¿eh? Ahora hay que empezar a vender la nueva. Se ha cerrado el plazo también para socios compromisarios. En el club están un poco preocupados porque solo se han hecho 578 y hay 700, cuando lo normal es que suele rondar la cifra en torno a 1.000. ¿Mm? 1.000, 1.200 incluso, y que haya solo 700 es un dato que preocupa al club, de eso, de poca implicación, y que a la gente le cuesta más hacerse socio compromisario.
0: ¿Y qué es compromisario?
1: Pues que acudes a las asambleas, representas a 10 personas y se tratan temas del club. Es verdad que hoy en día lo podrías consultar a cada socio telemáticamente, pero bueno, es un órgano para gestionar el club, que esos 700 representen a los 43.000 socios de la
0: ¿Y es verdad que cada uno se encarga del voto de 10?
1: Sí.
0: Vale.
1: Tú tienes que pedir la representación de 10 socios.
0: Vale.
1: Y tú representas, digamos, a 10 socios, por lo menos.
0: Uh-huh. ¿Y pagas más?
1: No, no pagas más.
0: Que no sé.
1: Tú no pagas más.
0: Pregunto.
1: Tú representas simplemente en esas votaciones. Es simplemente para las asambleas, para sacar adelante las cuentas,
0: sí.
1: Los nuevos presupuestos, los proyectos que haya. Aunque ya digo que con los nuevos estatutos ha perdido un poco de poder porque se puede consultar a toda la masa social rojiblanca. Luego lo analizamos, En La Gabarra, hoy desde la cafetería La Fábula, tenemos final de la Europa League entre Friburgo y el Aston Villa con Unai Emery. Ayer el Arsenal se proclamó campeón de la Premier gracias a que el Bournemouth de Iraola empató contra el City de Guardiola. Iraola, que se va a marchar del Bournemouth dejando al equipo en Europa. Casi nada al aparato. Y luego también tenemos Vizcaya juega de 3 a 4 con Dani Guerreiro, que nos va a hablar principalmente de esas finales de rugby que va a coger San Mamés este fin de semana. Y bueno, pues una gran oportunidad para vivir ese buen ambiente que ya vivimos hace unos años en la catedral.
0: Sí, por aumentar, ¿no?, el propio interés por este deporte, que es verdad que tiene sus adeptos por aquí.
1: Sí,
0: pues bueno.
1: Y como no sabemos si va a haber Mundial 2030 en Bilbao, pues por lo menos de momento de gozar con estas finales de rugby.
0: Hombre, está chulo, ver el... ¿Cómo se llama la portería de rugby? ¿Se llama portería?
1: Los palos.
0: Sí. Ahí en la estructura.
1: Pero lo bueno es que hay buen rollo, no es como una final europea en la que hay que separar aficiones.
0: Verdad,
1: aquí se va a cortar menos el tráfico porque pueden estar las dos aficiones juntas todo el día.
0: Pues es que la verdad, y que haya que señalar eso como algo...
1: Claro, pero es así.
0: Sí, pero
1: y luego, pues el famoso tercer tiempo, ¿no? La gente tomando una caña y analizando el partido.
0: Qué bien.
1: Sosegadamente. Así que, bueno, pues invitamos a toda la ciudadanía a disfrutar de estas finales de rugby.
0: Pues es un ambiente, desde luego, bien, bien chulo. Pues Raúl Jiménez, es que ricasco, os escuchamos a partir de la 1:30.
1: Agur.

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0: Pues quedan 16 minutos para llegar a las 12 del mediodía. Es verdad que lo venimos contando desde hace unos cuantos días, que está abierta ya esa matriculación para apuntarse a la AFP el curso que viene. Hay datos que verdaderamente, y lo venimos recordando desde hace tiempo, que llaman mucho la atención. En Euskadi, el 90% del alumnado de AFP encuentra empleo al terminar. Son datos que da a conocer el gobierno vasco y a los que hay que prestar atención. Es una opción interesante para jóvenes y también para personas que quieran dar un giro a su trayectoria profesional. Busca el desarrollo personal y profesional de todas las personas sin dejar a nadie atrás. Y precisamente aquí queremos enmarcar una visita que tenemos hoy en Radio Popular de Bilbao. Es el Campus Zulaibar, que ofrece un proyecto de futuro precisamente en formación profesional en el Valle de Arratia. Tienen grados innovadores con altísima inserción laboral. Ahora nos lo contarán nuestros invitados, como el grado superior en diseño de fabricación mecánica o el grado medio en instalaciones eléctricas y automáticas. Son, como os podéis imaginar, pues profesiones altamente demandadas. Es verdad que cuesta encontrar buenos profesionales y es verdad que estos, pues al final tienen su repercusión en la empleabilidad de estas formaciones. Encuentran un empleo muy rápido. Para hablar de todo esto, podemos nosotros saludar a Asier Merino, es responsable de orientación del centro del Campus Zulaibar, y Eneko Iriondo, que es responsable de innovación. Kaixo, bienvenidos a los dos. Hola. Bueno, es verdad que hablábamos de diferentes grados, de diferentes titulaciones. Asier, cuéntanos un poco, aterrízanos un poco, ¿cuál es la oferta educativa del centro?
1: Bueno, pues un poco por el hilo por el que has sido tú, ¿no? Somos un centro localizado en Zeanuri, en la comarca de Arratia, y tenemos diferentes familias profesionales en todos los niveles educativos, pasando desde grado básico, grado medio y grado superior, que abarcan tanto la fabricación de elementos metálicos como la electricidad y el automatismo y el servicio a la comunidad. Y bueno, formamos al alumnado que quiere aprender haciendo, o sea, con un enfoque muy ligado a la realidad del entorno.
0: Es verdad que solemos pensar en eso, ¿no? Cuando pensamos en formación profesional, en muchas prácticas. Seguro que la gente en casa nos entenderá, ¿no? No siempre lo identificamos con eso. ¿Cuál es la esencia que os hace diferentes al centro Zulaibar?
1: Bueno, buscamos que el alumnado salga con competencias profesionales, pero también con herramientas personales que le ayuden un poquito, pues, a sostener todo este proceso, ¿no? Como cultura de centro, nosotros tomamos como eje el acompañamiento y el vínculo, o sea, mostrar, ser figuras accesibles, cercanas, que el centro sea un espacio seguro que les permita, pues, cometer errores y que nosotros como profesionales también podamos sostener ese proceso. Y lo dicho, acompañamos procesos personales que influyen directamente en lo académico, como, pues, la motivación, la autoestima, la gestión de los conflictos, determinadas situaciones familiares en alguna circunstancia, porque entendemos que si eso no está atendido, pues el aprendizaje también se resiente.
0: Claro, es importante también esa pata, ¿no? Así es, siempre que hablamos de educación, yo creo que lo hemos señalado, es importante que los chavales se sientan, bueno, en confianza, ¿no? Porque al final es verdad que estar en un puesto de trabajo implica saber hacer lo que te va a pedir la empresa, lógicamente, pero también implica estar en comunidad, estar con otros compañeros, saber tratar con el jefe, saber reaccionar cuando has cometido un error, cuando no lo has hecho. También hay una parte humana que de alguna manera también se puede preparar, ¿no?
1: Sí, y es un tema que ahora está muy en boga, ¿no? O sea, pues por eso trabajamos también con un proyecto educativo y un modelo de aprendizaje que recoge todos esos aprendizajes o que les da valor, que se llama ETASI, donde el alumnado tiene un papel muy activo, o sea, no recibe solo conceptos teóricos, sino que participa en la creación de todos los contenidos y los identifica de alguna manera. O sea, buscamos que el aprendizaje sea emancipador, lo que tú has dicho, ¿no? Que desarrolle en autonomía, que se responsabilicen, que trabajen en equipo, que tomen decisiones.
0: Que es interesante, ¿eh? Y que participen ellos, que no sea palabrería, ¿no? Porque es verdad que muchas veces igual en la empresa luego dicen, es que falta, es que no está espabilado, ¿no? Igual hay un trabajador que hace bien. No. Pues bueno, esa parte también tiene que ver con la propia confianza del alumno, ¿no? Cuando sale al mercado laboral. No me parece fácil trabajar esa pata, ¿eh?
1: No lo es, porque entendemos que es un proceso vital y nosotros esta fase de los chavales, la adolescencia, pues queremos, o sea, lo vemos no como un problema, sino como una etapa a acompañar. y uh-huh. es lo que hacemos.
0: Uh-huh. Y es importante, y luego tiene su repercusión, que yo creo que es muy, muy, muy de agradecer. En ECO, claro, está esa conexión con las empresas, que igual a veces les vemos como que esa parte humana no la van a valorar, pero yo creo que sí que luego la valoran. ¿Cómo es esa relación del centro con el tejido empresarial?
2: Bueno, un poco hilando con lo que comentaba Sier, además tenemos una parte tecnológica bastante puntera. Uh-huh. Hace un par de años se renovó todo el campus, entonces se metió bastante maquinaria, bastante tecnología. Uh-huh. Para eso, ¿no? Para estar un poco familiarizados con lo que se está haciendo hoy en día en las empresas.
0: O sea, la maquinaria que luego se van a encontrar en las empresas no les va a ser tan ajena, ¿no?
2: Eso es. Además, bueno, comentar también, ¿no? Que al estar en proyectos de innovación, no sé, ¿no? Por ejemplo, ahora mismo hemos hecho unas maquetas junto con otras FPs para que cada FP se conecte online a las maquetas de distintos centros como proyecto de innovación y así, pues bueno, los propios alumnos tienen opción, ¿no? de utilizar no la herramienta de Zuleibar, sino pues la herramienta de otros centros, ¿no? Entonces, la idea es esa, ¿no? Estar cerca de las empresas, tanto personalmente como tecnológicamente, ¿no? Para que el salto a la empresa sea lo más llana posible.
0: ¿Y luego qué os dicen desde las empresas? ¿Os llega feedback de, bueno, qué bien, qué preparados?
2: Sí, la verdad es que sí. Bueno, es la idea, ¿no? Pues lo que digo, ¿no? Con este tipo de proyectos de innovación o los propios tecagunes, ¿no? Que hacemos proyectos uh-huh. Para dar servicios a las empresas que tienen una transferencia directa hacia el alumnado, ¿no? Asier hablaba de Tasi, que se presenta en forma de retos. Uh-huh. Entonces, gracias a este tipo de proyectos de innovación o tecagunes, lo que hacemos es plasmar esos proyectos en los retos de los alumnos. Entonces, hacen frente a ese tipo de situaciones reales que están pasando las empresas. Por lo tanto, bueno, pues el salto a la empresa o cuando ya llegan a la empresa se encuentran con situaciones muy similares.
0: Uh-huh. Eso está muy bien. Y al final es verdad que, hombre, entiendo que cuando empiezas una formación profesional o empiezas cualquier formación educativa, es verdad que tienes la vista puesta, hombre, de forma secundaria en encontrar empleo. Y aquí estamos hablando de tasas, decíamos antes las que da el gobierno vasco, pero en vuestro caso es verdad que sois un ejemplo muy claro, con una altísima empleabilidad.
2: Sí, la verdad es que sí. Bueno, como comentaba, sí, tenemos desde básica hasta el grado superior. Y nuestro objetivo un poco siempre es poner el foco en llegar un poco al grado superior, ¿no? Que es donde más tasa de empleo hay. Y gracias al dual, pues ese porcentaje yo creo que aumenta. Uh-huh. Claro, en los primeros cursos ya tienen un periodo de dual en el que, yo diría que para la empresa es una, como si fuese una entrevista de trabajo ¿no?
0: Pues sí,
2: de 15 días,
0: sí, sí.
2: En el que ya incluso les proponen si quieren trabajar en verano uh-huh. o hacer una dual intensiva en segundo. Entonces, bueno, esa relación con la empresa por parte del dual uh-huh. favorece eso, sí.
0: Recuérdanos qué es la formación dual, que es verdad que de un tiempo a esta parte oímos mucho, ¿no? Formación dual, ¿en qué consiste? En ese contacto, ¿no? Desde el primer momento prácticamente con la empresa.
2: Eso es, sí. Bueno, tenemos, digamos, la dual general, que en el que en el primer curso, pues en el mes de mayo, unos 15 días más o menos, hacen unas prácticas, digamos, en uh-huh. empresa. Y en segundo, creo que están unos 3-4 meses también, bueno, ¿no? En periodo de uh-huh. prácticas en empresa. Y luego, claro, está la dual intensiva, en el que, como decía, ¿no? Si en primero vemos a un alumno que tiene la capacidad de cursar segundo curso haciendo un periodo de 3-4 horas en empresa, 3-4 horas en el centro, pues tiene la opción de hacer ese tipo de dual intensiva.
0: Uh-huh. Bueno, pues es interesante. ¿Cómo se les prepara psicológicamente, no sé si decir, para empezar esas prácticas? Entiendo que la formación del aprendizaje de lo que va a hacer Bueno, más o menos es sencillo, pero bueno, sencillo, no me parece para nada sencillo. Quiero decir que es algo que igual se controla más, ¿no? Por vuestra parte como profesorado. Pero la parte psicológica, ¿cómo lo hacéis?
2: Yo diría, perdona, yo diría que es la parte fácil.
0: ¿Ah, sí?
2: O sea, porque yo creo que los alumnos están centrados, están poniendo el foco en la empresa. Entonces, a ver lo que comenta Asier, pero...
0: ¿Están mentalizados lo que se van a encontrar?
2: Yo creo que sí. Y bueno, y nuestro objetivo es un poco que el salto sea lo más llano posible. Entonces, ya te digo, los retos que planteamos son los más... lo que se encuentran en la empresa o lo intentamos que sea. Entonces, entiendo que van preparados y van con ganas, ¿no, Asier?
1: Sí, yo creo que sí que se da en cierta medida esa simulación de la realidad,
0: vale,
1: en el centro, aunque haya un gap siempre, ¿no?
0: Es entre que la yo empresa... creo que con vosotros se sienten,
1: claro,
0: muy, no voy a decir en casa, pero bueno, en confianza sí.
1: Sí, sí, yo creo que sí, y seguiría apostando por ello, pues porque esa es nuestra labor, para recogerle siempre que sea necesario, y luego hay una parte en la que tienen que salvar el gap, pero... Pues bueno, yo creo que en la mayoría de las medidas, o sea, en la mayor medida lo que se hace es generar esa competencia de adaptabilidad al contexto, ¿no? Con lo que previamente hemos comentado. O sea, no solo lo técnico, sino que hay unas competencias transversales ahí que te valen tanto para ejercer en un área como en otro.
0: Hombre, lo que yo sí creo que se tiene que dar y que tiene que ser muy chulo de ver es cómo, ahora que se utiliza mucho el tema del empoderamiento, ¿no? Cómo empodera, ¿no? Hacer prácticas, porque uno vuelve diciendo, bueno, yo he estado en una empresa, ¿no? Y sé comportarme en una empresa y sé trabajar en una empresa, ¿no? Esto me imagino que será bonito de ver, ¿no? Por vuestra parte.
1: Sí, es bonito eso, y cómo le dan significado a todos esos aprendizajes también, que de alguna manera en el centro, en determinados casos, puede ser que sean como construir castillos en el aire, que no estás in situ,
0: claro.
1: Y una vez van a la empresa o a la entidad, en el caso de servicios a la comunidad, algún recurso de educación social, ellos dicen, ostras, esto que había hecho aquí, pues
0: era,
1: es aquí,
0: esto.
1: Era esto,
0: ah,
1: aquí
0: vale,
1: me
0: vale,
1: aquí tal. Entonces luego te dan el feedback y ves cómo, pues bueno, aquello que hemos trabajado durante un ciclo entero o un año entero, tiene impacto en su hacer.
0: Claro, sí. Claro, eso tiene que ser curioso, sí, ¿no? Que os digan, jo, me he acordado de cuando me dijiste tal, ¿no? Cuando me he encontrado con este problema y lo he solucionado así.
1: Eso es.
0: Estará chulo de escuchar,
1: sí,
0: ¿no?
1: Sí, sí, sí.
0: Y luego, además, me imagino que también nos sirve para los siguientes.
1: Sí,
0: vendrán,
1: te reafirma en tu trabajo.
0: Ya, bueno, pues de esto hablamos, ¿eh? Cuando hablamos del centro de Zulaibar y de la educación integral de los chavales con valores y competencias, pues como es la propia experiencia, ¿no? De trabajar en equipo o trabajar en el seno de una empresa. Por si alguna vez decís, ay, ¿pero de qué hablan cuando hablan de educación integral? Pues de esto que estamos mencionando con nuestros invitados esta mañana, que nos lo han explicado muy bien. Está abierto el periodo de matriculación hasta este viernes, en principio, ¿no? Hasta este 22 de mayo, así
1: en
0: que...
1: En principio hasta este 22 de mayo.
0: Hay que hacer esas prematriculaciones, nada, poniéndonos en contacto con Zulaibar, ¿no? Es muy sencillo.
1: Con el centro en el que quieran cursar ese ciclo en primera estancia. Y luego desde, en nuestro caso, por ejemplo, desde allí se orienta, se les echa una mano, si hubiese alguna duda a la hora de hacer la prematrícula, se acompaña ese proceso también.
0: Pues ahí está toda la información, si queréis buscar algunos detalles en zulaibar.net. Asier Merino, responsable de orientación del centro, y Eneko Iriondo, responsable de innovación en el campus Zulaibar. Muchísimas gracias por atender y contarnos un poquito de vuestro día a día, que también ha estado interesante.
1: Es que ricasco.
2: Vale, es que ricasco.

0: 10 minutos pasan del mediodía. Tenemos en Bilbao ya una temperatura de 26 grados ahora mismo, así que caloret, amigos, tenedlo en cuenta si es que vais a salir de casa con alguna chaqueta. No os lo voy a desaconsejar porque luego ya sabemos que refresca, esto nos lo vienen diciendo las amamas desde tiempos inmemoriales y se sigue cumpliendo, especialmente por estos lares y cuando anochece, pero sabed que si lo hacéis ahora mismo, lo de llevaros la chaqueta, es posible que termine en el antebrazo, ahí colgandillo, mientras vais haciendo vuestros quehaceres de la mañana. Unos quehaceres entre los cuales nos vamos colando nosotros y vamos haciendo nuestro propio huequecito para contaros cómo va la actualidad de la jornada. Ya sabemos, entre acusaciones de corrupción, todo lo que está ocurriendo, juicios ya de corrupción, de tramas pasadas, que están también de actualidad en esta última hora, la verdad es que uno se pregunta cuánto tiempo podemos seguir así. Hay un artículo que la verdad no sé si deja mucho hueco para la esperanza. ¿Cuánto tiempo puede vivir una civilización antes de colapsar? Esto es lo que se pregunta el periódico El País, que en su sección de ciencia hace un artículo precisamente para hablar de las utopías estables, es decir, en esa idea de una sociedad modernizada, en una sociedad tolerante, en la que todos podamos convivir con tranquilidad. Bueno, pues hay una investigación que está explorando diversos escenarios hasta dentro de 1000 años y ha concluido que las posibilidades de derrumbe de las civilizaciones aumentan cuando consumen recursos más rápido del ritmo al que se regeneran. Es verdad que en esto somos los auténticos, responsables del récord mundial, sin duda alguna. El ritmo al que estamos consumiendo recursos sin que estos se regeneren, porque nada de lo que estamos utilizando se regenera fácilmente, es trepidante. Y efectivamente esto tiene que ver mucho con las civilizaciones y su momento de colapso. Estarán escuchándome seguramente los dinosaurios diciendo, anda, eso seréis vosotros, nosotros no hicimos nada, estábamos ahí usando los recursos que teníamos a nuestro alcance y no nos fue nada bien. Pero bueno, ahí está también ese aviso y esa reflexión que hila muy bien con una charla que va a tener lugar este viernes 22 de mayo a las 7 de la tarde. Se llama No Normal y es un proyecto que llega precisamente a Vizcaya y a otros puntos del estado, lo va a hacer de forma simultánea para divulgar sobre la crisis energética y el futuro de nuestras sociedades. La crisis energética global no es solamente una crisis climática, no es que vaya a subir la temperatura o que vayamos a pasar más calor o que se vayan a derretir los polos, no tiene que ver con esto, o sí tiene que ver, pero sobre todo habla del agotamiento progresivo de los recursos materiales y lo que va a suponer esto de conflicto. Tensiones económicas, climáticas asociadas a este problema es una realidad que comienza a afectar de forma directa a nuestras sociedades en forma de conflictos internacionales, precisamente por el petróleo o por otros recursos naturales. Esto ya está ocurriendo y en este contexto ha nacido No Normal, es una iniciativa ciudadana para generar espacios de información, de reflexión y de organización colectiva. Como decimos, va a haber una interesante charla en Zabaltegui, en Alameda Recalde número 1 Bilbao, Alameda Recalde número 1 Bilbao, a las 7 de la tarde este viernes 22 de mayo para hablar de esto. Lo van a impartir esta charla científicos de la talla de Antonio Arechavala, hemos hablado con él en numerosas ocasiones, Eder Amayuelas, que forma parte de CIC Biogune, o Ana Aparicio. Son investigadores, son científicos que van a hablar de, bueno, qué ocurre cuando estamos consumiendo muy por encima de lo que el planeta se puede regenerar. ¿Esto puede ser infinito? ¿Esto puede ocurrir en el tiempo sin que pase nada? Pues ya sabemos que no funciona así. Eduardo Román nos puede hablar también de la actualidad, eso sí, de la meteorológica, como cada mañana. Hoy nos explica hasta cuándo va a llegar el termómetro, hasta dónde va a llegar el termómetro en cuanto a la temperatura de esta jornada.
1: Hoy va a ser también una jornada en la cual vamos a notar cómo van a subir de manera progresiva las temperaturas, grandes cargas en todo el territorio, y va a ser lo que marque la jornada de hoy. Vamos a llegar hacia el mediodía a máximas en torno a los 24 grados en Bilbao, 22, 24 grados en la costa. Ya mañana jueves hablaremos de un día realmente caluroso. Se alcanzarán máximas muy cerca o incluso superiores a los 30 grados en muchos puntos de Vizcaya. Grandes claros y calor van a ser los dos calificativos, que los dos objetivos que vamos a utilizar para describir la jornada de mañana jueves. Y algo parecido hablaremos del viernes, del sábado y del domingo. Van a ser 4 días, incluso también el lunes y el martes, de ambiente caluroso, de temperaturas muy cerca de los 30 grados los próximos días. 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
0: Pues hemos hablado hace un ratito con el campus de Zulaibar y ya lo mencionábamos, está abierta la campaña de matriculación en la formación profesional 2026-2027. Un dato que llama mucho la atención es que en Euskadi el 90% del alumnado de FP encuentra empleo al terminar. Suena muy bien. Está abierta la matrícula hasta el 22 de mayo. Es una opción interesante no solo para jóvenes, sino también para personas que quieran dar un giro a su trayectoria profesional. Buscar el desarrollo personal y profesional de todas las personas sin dejar atrás a nadie es precisamente su propósito. El Departamento de Educación del Gobierno Vasco apuesta por una formación práctica en contacto directo con la realidad de las empresas de nuestro país y muy orientada al empleo. Toda la información la tienes en euskadi.eus o directamente en los propios centros de formación profesional de nuestro entorno. Es una información patrocinada por el Gobierno Vasco.

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0: 12 y 17 minutos de la mañana. Vamos a adentrarnos en este popurrí que precisamente lleva ese nombre, Radio Popurrí, esta sección de Dani Guerreiro en el que nos lleva por rankings diversos y divertidos cada semana. Caixo, Dani.
1: Caixo, Leire, Guardión.
0: Guardión. Y hoy, ¿quieres tirar de un hilo interesante?
1: Sí, vamos a dar una vuelta al mundo para descubrir pueblos indígenas, en relación a esa serie que ha sido lanzada por Movistar hace bien poquito, El Señor de las Moscas, que está basado en una novela anterior y cuenta la historia de unos niños, un accidente aéreo que da a parar, una premisa muy típica que va a parar ese avión a una isla. Y en este caso, la peculiaridad es que son niños.
0: Sí, sí.
1: Y los niños, son influenciables, hay un jefe.
0: Claro, es que va de eso la novela clásica, ¿no? De cómo, de forma natural y espontánea, los humanos, sin adultos en este caso, sin supervisión, se organizarían, ¿no? Y cómo crearían una microsociedad.
1: Eso es, y da miedo, ¿eh? Porque terminan formando una tribu más neandertal que evolucionada.
0: Ya sabes que yo tengo la teoría de que los neandertales sean los buenos y los homo sapiens los malos. Pero algún día te lo contaré.
1: Podría ser, por eso te
0: en
1: digo.
0: En este caso no.
1: Son malos, pero invito a ver la serie, leer la novela o como quieran para informarse. Pero terminan siendo una especie de tribu, una especie de pueblo indígena ahí en la isla. Así que se me ha ocurrido hacer un repaso por los diferentes pueblos indígenas que tenemos en el mundo, muchos desconocidos, algunos peligrosos, evidentemente. Y en el número uno nos encontramos a los sentineleses. De la isla Sentinel del Norte, en las islas Andamán y Nicobar, de la India.
0: Vale, ahí ya me has situado.
1: Sí, sí. En torno a la India, sí. Son uno de los pueblos más aislados del planeta, viven en aislamiento voluntario y rechazan casi cualquier contacto exterior.
0: Bien hacen.
1: La entrada en la isla está prohibida y tenemos algunos precedentes que nos muestran lo peligroso que es acercarse a esta isla. No te la recomiendo, Leire, para ir de vacaciones.
0: Bueno, siempre hay turistas buscando emociones extremas. Gilipollas.
1: Puede ser su última emoción, también te lo digo, porque en 2018 el misionero estadounidense John Allen Chau entró ilegalmente en la isla con intención de contactar, evangelizar también a los sentineleses, fue alcanzado por flechas y murió. Falleció John Allen Chau hace 8 años, en 2018.
0: Yo, no me voy a posicionar a favor de ellos, pero es que ¿para qué te metes?
1: Ya, ¿para qué vas allí sin avisar? Tampoco sé si hay alguna forma de avisarles. En 2006 tenemos otro precedente. Dos pescadores indios que se acercaron demasiado a la isla también fueron asesinados. Este tipo de episodios que explica la defensa extrema que tiene este territorio y décadas de política de no contacto, cero. Esto también tiene cierto peligro, Leire, porque también en sentido contrario, cualquier contacto exterior puede llevarles enfermedades.
0: Tienes razón.
1: Las cuales no están inmunizados y tiene ese peligro, ese doble filo. Esto en cuanto a los sentineleses. Hablamos también de los Bajaulaut, en zonas marítimas del sudeste asiático, especialmente Indonesia, Malasia, Filipinas y Brunei. ¿Qué es lo que les hace singulares a los Bajaulaut? Pues son conocidos como nómadas del mar. Muchas comunidades han vivido tradicionalmente en casas sobre pilotes o embarcaciones, dependiendo de la pesca, evidentemente, también del buceo. Y en un estudio publicado en Cell encontraron evidencias de adaptación genética vinculada a bazos más grandes, algo que puede favorecer el buceo con apnea.
0: Creo que lo he leído. Creo que alguna vez lo he leído mencionado en algún informe sobre la evolución humana y cómo algunos pueblos aislados que necesitan alguna destreza física muy concreta pueden llegar a evolucionar esa parte. O sea, me suena que igual eran uno de esos ejemplos.
1: Pues probablemente sí, los Bajaulaut, porque el hecho de bucear tanto ha provocado que su cuerpo se vaya desarrollando generación en generación. Ya. Claro, esto no es de la noche a la mañana. Es como nosotros perder los meñiques, que vamos perdiéndolos poco
0: a
1: poco.
0: ¿Perdiendo los meñiques?
1: Sí, los meñiques se supone que cada vez son más pequeños. Ah. Sí, es por no usarlos.
0: Ya. Película de Kevin Costner, Waterworld, que tenía el tío tenía Kevin Costner, que no me sale, como branquias, detrás de la oreja, ¿te acuerdas? Para poder bucear también.
1: Eso es, para bucear.
0: No llegarán a tanto los Bajaulaut, pero cuidado, dale
1: de
0: tiempo.
1: Momento no. El riesgo principal lo sufren ellos en cuanto a peligros que puedan tener. Muchos Bajaulaut carecen de documentación y les deja sin acceso normalizado a educación, sanidad y servicios básicos, viven, pues lo que decíamos, en esas embarcaciones, pilotes y dependiendo única y exclusivamente de la pesca y del buceo. Uh-huh. Como un caso real de contacto, conflicto, tenemos en 2024, hace un par de años, autoridades de Sabah, en Malasia, demolieron y quemaron asentamientos Bajau Laut en el parque marino Tun Sakaran. Las autoridades lo justificaron por motivos de seguridad y construcción ilegal en zona protegida.
0: Sí, por favor.
1: Claro, ellos no pueden acceder a peticiones legales y demás, entonces, pues bueno.
0: Además, si son nómadas, igual estaban allí un ratito y luego otra temporada se iban a otro sitio.
1: Eso es bastante cruel que demolieran esa zona, pero bueno, es el episodio que ha habido en relación con este pueblo indígena. Tenemos a los Moken en islas y costas del mar de Andamán, entre Tailandia y Myanmar, ahí en esa zona, son otro pueblo de tradición marítima, se les conoce por su conocimiento del mar, embarcaciones también tradicionales, capacidad para interpretar señales naturales, y durante el tsunami del Índico de 2004, hace ya 22 años, muchos Moken sobrevivieron porque reconocieron señales previas al desastre, el retroceso del propio mar, cambios en el entorno, y según la propia ONU, las Naciones Unidas, su tradición oral habla del Boom, la ola que se come a la gente, y ese conocimiento ayudó a que esta comunidad se desplazara a zonas altas antes de la llegada de estas olas y del tsunami. Así que
0: qué
1: mira.
0: Qué chulo. Ya, fíjate, todos los meteorólogos diciendo que no se sabe cuándo va a haber un tsunami o que cuesta, ¿no?, adelantarse, y fíjate, los Moken.
1: Ahí estaban. Se anticiparon a todo, los Moken. Ya. Tenemos a los Hadza, también en el norte de Tanzania, aquí nos vamos a África, en torno al lago Eyasi, son uno de los últimos pueblos cazadores-recolectores de África, cazan con arco, recolectan tubérculos, bayas, miel, y mantienen una vida muy ligada a su territorio. Un caso real, también de interacción con los Hadza, que es bueno, los únicos hilos de los que podemos tirar para conocer un poquito más también su contacto creciente con investigadores, turistas, agricultores, también ganaderos y organizaciones de defensa de derechos indígenas. Uno de los grandes episodios no es violento en sentido espectacular, pero sí decisivo por la lucha por el reconocimiento legal de sus tierras. Ellos querían defender toda esa zona, los Hadza, y organizaciones como UCTRT impulsaron certificados colectivos de ocupación tradicional para proteger su territorio. Porque claro, estos carecen de documentos, de que acrediten que su zona, su modo de vida.
0: África, que parece como que está más que repartida, ¿no? Cuando fue colonizada.
1: Sí, cómo se ven, ¿no? Esos límites bien trazados. Pues su modo de vida se ha visto también amenazado por la expansión agrícola, la presión ganadera y la pérdida de ese territorio, y por ello que tuvieron que impulsar esos certificados. Los Hadza, en el norte de Tanzania. Tenemos los Koroguay, que suena muy guay también.
0: Koroguay.
1: En la selva del sureste de Papúa, Indonesia. Es Koroguay con W. Koroguay. Son conocidos por sus casas en los árboles.
0: ¡Ala! Sí,
1: también por eso te digo que es muy guay, que es muy llamativo. No estaría mal una experiencia de una semana así en la casa de...
0: Sí, pero no te esperes tú que va a pasar como en los hoteles estos de los árboles, que te suben con un cestito, desayunito con tu kefir y tu semillita de chía.
1: Me da a mí que no, porque está además en zonas de selva densa. Ahí dentro tienen esas casas en los árboles. Durante mucho tiempo tuvieron un contacto muy limitado con el exterior, y el contacto sostenido, si lo tienen, con misioneros, antropólogos, guías y equipos de televisión, que también se han acercado a partir de la segunda mitad del siglo XX en muchas narraciones también sobre los Koroguay.
0: Estoy viendo una casa en un bosque.
1: ¿Qué?
0: ¡Chulada!
1: Tiene buena pinta, ¿eh?
0: Pero vamos, ahora, ¿cómo subo yo hasta allá arriba? No te lo sé decir porque no veo escaleras, pero qué maravilla.
1: Es peligrosa la invitación, no solo porque te puedas caer, sino porque es verdad que de forma sensacionalista, sobre todo el relato, se les ha vendido al exterior como una tribu que practica el canibalismo como ritual.
0: Bueno.
1: Esa imagen ha sido muy explotada también sobre los Koroguay en documentales, turismo extremo, pero bueno, no sabemos hasta qué punto
0: será verdad, ¿no?
1: En el día a día, pues son
0: igual
1: caníbales.
0: Estás esperando tú tu cestito de desayuno y el desayuno es tú.
1: También. Habría que verlo. Cómo el exterior también fabrica esa imagen espectacular de estos Coroguay, también esa, aparte de las casas de los árboles, que sí son reales, como has podido comprobar,
0: sí.
1: Venden, bueno, esa idea de tribu perdida y bueno, es real, pero también ha habido acercamiento, como decimos, de misioneros. Entonces, bueno, no es tan tan perdida. El hecho de que se conozcan cosas ya nos invita a pensar que no está tan
0: perdida.
1: Es verdad. Vamos a los Himba, también en el noroeste de Namibia y sur de Angola, pastores seminómadas. Su imagen más reconocible es el uso del ojise. Dirás, ¿qué es el ojise?
0: No lo sé.
1: Una mezcla de grasa y ocre rojo con valor protector, estético y cultural.
0: Ah.
1: Bueno, algo típico también de otras tribus, que lo utilizan para protegerse, para distinguirse, bueno, para pintarse también.
0: Ah, creo que ya sé, estoy viendo fotografías, es verdad que tienen la cara como con una pátina rojiza, o sea que esto les sirve no solo para decorarse, sino claro, para protegerse del sol.
1: Eso es, eso
0: claro,
1: es. Mira,
0: es
1: ahora que tenemos el caso de Marcos Llorente contra las cremas de sol, pues mira, aquí incluso los Himba, sin conocer,
0: saben que hay que
1: protegerse de...
0: Que no se hace, como era costra o... ¿Cómo se hacía?
1: Bueno,
0: callo solar. Pues igual estaría bien enviarle a Marcos Llorente un paquetito.
1: Mira,
0: de... ¿Cómo has dicho que se llamaba?
1: Ojise. Los Himba han tenido una relación intensa con el turismo, también fotógrafos, documentales y visitantes. Muchos viajeros los conocen por visitas organizadas, incluso a parte de esas aldeas. Ha creado una mezcla también compleja entre ingresos económicos, exposición cultural, riesgo de folclorización incluso de la zona.
0: Claro, es que esto, en esto están un poco en riesgo todas las tribus que has mencionado, ¿no? Que al final es verdad que puedan querer tener intercambio comercial con, pues, con otras civilizaciones, pero el miedo a perder su propia esencia, ¿no?
1: Claro, claro. Algunos a lo mejor ya se van europeizando, no lo sé, o vete a saber, pero pierden parte de la esencia, evidentemente. En el norte de Brasil y sur de Venezuela nos encontramos a los Yanomami.
0: Yanomami.
1: Suena a disco de Rosalía también.
0: Yanomami. O a niño diciendo Yanomami.
1: Yanomami, mira,
0: a lo mejor eso viene.
1: Yanomami. Pues es uno de los grandes pueblos indígenas de la Amazonia. Viven en comunidades donde destacan las grandes casas comunales circulares, conocidas como llanos o xabonos.
0: ¡Qué chulo!
1: Es lo más particular también de esta tribu, de los Yanomami. El territorio Yanomami ha sufrido, eso sí, durante años la entrada de mineros ilegales y en los últimos 3 años Brasil lanzó operaciones para expulsar a miles de garimpeiros acusados de provocar contaminación por mercurio, destrucción ambiental, enfermedades y violencia en esta zona.
0: Bueno,
1: así que,
0: es que lo del Amazonas es vergonzoso.
1: Así que por lo menos vemos que las autoridades brasileñas sí están tratando de proteger al pueblo, pues denunciando a todas estas personas que entran de forma ilegal, sobre todo los mineros de la zona.
0: Estoy buscando fotos de los hogares que has dicho circulares, es chulísimo.
1: Está guay, ¿no?
0: Sí, es como si fuera... me recuerda un poco a edificaciones que también había en China antiguamente, que era como en círculo y la vida se vivía en el centro, como si fuera la plaza de la comunidad.
1: Vale.
0: Un poco parecido, es una estructura circular y en el centro hay como una plaza.
1: Oye, se lo han montado bien,
0: Está chulo.
1: Mira, te vuelvo a llevar a África, rápidamente al sur de Kenia y norte de Tanzania, con los Masái. Estos te pueden sonar más, los Masái.
0: Sí, mucho. Y también son un poco ejemplo de lo que decíamos antes, ¿no? Como con mucho contacto con el turismo.
1: Claro, que han ido entrando también, más investigadores, también misioneros y propio turismo. Pastores conocidos por su relación con el ganado, mantos rojos, abalorios y ceremonias de paso a la edad adulta de los Masái. En Tanzania, los Masái de Loliondo y Ngorongoro han denunciado desalojos forzosos y violencia vinculada a políticas de conservación, turismo y control territorial. Incluso expertos de la ONU alertaron en 2022 la violencia de fuerzas de seguridad contra los Masái que defendían sus tierras ancestrales en Loliondo. Así que ha habido ciertos altercados incluso con la propia seguridad, las fuerzas de seguridad de la zona, los Masái, que les tratan de atacar.
0: Sí.
1: Es una lástima. Y si te parece, cerramos rápidamente con los dos últimos.
0: Vale.
1: Los Sami, en territorio tradicional que abarca el norte de Noruega, Suecia, Finlandia y la península de Kola en Rusia. Aquí cambiamos de zona, como puedes ver. Pueblo indígena del norte de Europa. Parte de su cultura está vinculada al pastoreo de renos, migraciones estacionales, lengua Sami y el canto tradicional Hoik.
0: Ah, vale. Incluso tienen aquí cantan. Los renos, claro, con esta estética... de pieles como gordas, ¿no? Uh-huh. Para hacer frente al frío, lógicamente.
1: Otro estilo de indígenas.
0: Es que parece increíble que pueda haber comunidades viviendo en esas latitudes y sin calefacción. O sea, en tiendas de campaña, quiero decir. Es que sí que cuesta imaginarlo, ¿eh?
1: No, no, ahí pasaríamos fresquito, ¿eh? Nosotros.
0: Algo.
1: Aquí también un caso real y que demuestra que las autoridades también defienden sus tradiciones. Uh-huh. En Noruega, el Tribunal Supremo dictaminó en 2021 que dos parques eólicos en Fosen violaban los derechos culturales sami, y el caso provocó también protestas posteriores, claro. Pero Noruega defendiendo pues que esa zona de donde querían construir parques eólicos pertenecía a los sami. Y que no se les podía molestar.
0: Pues está bien. Mira, estoy leyendo que el idioma sami es muy expresivo y que hay más de 100 palabras para referirse a la nieve.
1: Será el tema de todos los días, ¿no?
0: ¿Cómo está hoy la nieve, ¿no?
1: Como el tiempo en el ascensor, ya. El eco.
0: Sí, vaya. Claro, es verdad.
1: Las conversaciones entre los sami.
0: Ya.
1: Vaya día hace hoy.
0: Vaya nieve hace hoy. Más, menos, gris. Hombre, más
1: tienes que saber
0: blandita,
1: la
0: dura. Más hielo.
1: 100 formas de llamar a la nieve.
0: Es que te quedas loco, ¿eh?
1: Sí, ya. El tema de conversación habitual.
0: Nosotros en Bilbao podríamos tener también unas cuantas palabras para la lluvia.
1: Para la lluvia.
0: Que también algunos se reiría.
1: Bueno, sirimiri. Calabobos.
0: Lluvia, chaparrón.
1: Eso es.
0: Tormenta. Es que es verdad que a la lluvia le tenemos también muchos nombres, ¿eh?
1: Sí,
0: por la cuenta que nos trae también.
1: Lo tenemos más de la mitad del año.
0: Y uno dice, sí, está lloviendo, pero no, está jarreando.
1: Es sirimiri,
0: sí. No, es sirimiri. No, sí.
1: Pues no sé si llueve demasiado, pero ya te traigo el último, los piraja. Piraja, que no es porque esté en pirados, que no lo sé, lo desconozco. Están en la Amazonia brasileña, en la zona del río Maici. Su lengua ha provocado uno de los debates lingüísticos más famosos de las últimas décadas.
0: ¿Qué me dices?
1: Daniel Everett sostuvo que el piraja carece de numerales exactos y de recursividad gramatical, algo muy discutido por otros lingüistas, y llegó a convivir con los piraja. Como misionero cristiano, terminó convirtiéndose en lingüista especializado en su lengua, y su experiencia ha generado también un debate enorme porque sus conclusiones chocaban con ideas centrales de la gramática universal. Retrató ese choque académico y cultural también en un perfil muy conocido, y hablaba de que esta lengua podía ser incluso la más antigua, ¿no? De la humanidad. De los piraja. No destacan por ataques violentos, están en esa zona de la Amazonia brasileña. Su caso es más bien de choque intelectual y cultural, porque es un pueblo muy pequeño en el centro de

0: ¿Crees que no saben si hay dos o tres de algo? Aunque lo cuenten de otra manera o lo expresen de otra manera.
1: Algún otro sistema tienen que tener.
0: Hombre, por favor.
1: Yo creo que seguro. Me
0: ofende un poco esto.
1: Sí, pero lo cierto es que estas conclusiones las sacó esa persona que estuvo conviviendo con ellos durante un tiempo.
0: Y que no se enteró de nada, pero la culpa la tiene él.
1: Estuvo un tiempo perdido, claro, seguramente.
0: ¿Tú crees que de verdad no tienen forma de referirse al pasado? A narrar el pasado, a contar el pasado, a expresar que algo les ha pasado en el pasado. No me lo creo.
1: Me explota la cabeza, pero no lo sé.
0: Creo que no les ha entendido este tío. ¿Cómo has dicho que se llama Daniel Everett?
1: Pues Daniel Everett, sí. Daniel Everett.
0: Un lingüista.
1: Sí, bueno, no, en realidad fue como misionero cristiano, pero ya pues hizo todo ese análisis. Sí, sí.
0: Sí, volver y decir, no saben los números. Mira, Daniel, perdona. Daniel,
1: no,
0: Everett. Respeto, sí. Y cariño, compañero. Pero, por favor, No, es que no saben hablar del pasado. Mira, no les has entendido.
1: Tiene que
0: no
1: ser.
0: Ya me has enfadado.
1: Oye, yo te invito a acercarte a los y a ver si...
0: ¿Me vas a decir tú a mí que los pirajas no saben hablar entre ellos de algo que ya ha pasado en el pasado? Que no, hombre, que no. Que
1: sí,
0: no.
1: Yo creo que sabrán hablar.
0: Y contar.
1: Y contar,
0: no tendrán números, o lo contarán de otra manera, pero decir que no saben cuantificar...
1: Pero a ti se te hace raro, Leire, porque tú has nacido y has vivido toda tu existencia con este funcionamiento del idioma, de la contabilidad y todo, pero para ellos, a lo mejor... Se rigen sobre otras bases, otras normas y no...
0: Mis narices.
1: Vete a saber, ¿eh?
0: Que no me lo creo.
1: Claro, nosotros, desde nuestro punto de vista, es raro, pero...
0: Y que no sepan, que no conocen la abstracción, o sea, no saben imaginar cosas. Que es que no me lo creo, Estoy ofendidísima.
1: Quiero conocerlos a los
0: Pirajas. Tenemos que andar en los Pirajas, porque este Daniel Everett es un simplista, no un lingüista.
1: Hay que proponerle a Torre Excusa acercarse a los Pirajas.
0: Igual vuelve a decir, no me he enterado de nada. No
1: es lo más probable.
0: No he podido grabar nada, no me he enterado de nada. No lo sé. Otro Dani Guerreiro, siempre nos trae cosas interesantes y te lo agradecemos muchísimo, compañeros. Que ricas cosas la semana que viene.
1: Agur.

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0: esas motivaciones detrás de esta convocatoria con Mireia Saiz. Ella forma parte, es portavoz del Centro Asesor de la Mujer de Baracaldo, Arkitan. Está unos minutos con nosotros. Mireia, kaixo, guardión.
1: Kaixo, kaixo.
0: Bueno, es importante, ¿verdad?, recordar precisamente ese movimiento antimilitarista en estos tiempos que corren, que es verdad que siempre decimos esa coletilla, ¿no?, estos tiempos que corren, pero es que verdaderamente ahora mismo la actualidad internacional está plagada de conflictos bélicos.
1: Así es, ¿no? En los tiempos que corren, como tú bien has dicho, es más necesario que nunca reivindicarse como feministas y como antimilitaristas, ¿no? Y en este contexto, pues esa denuncia, ¿no?, y de que las mujeres salimos a la calle a denunciar estos conflictos bélicos, el genocidio del pueblo palestino, y que también nos sirve pues para señalar y denunciar eso precisamente, el aumento del gasto militar y la implicación, ¿no?, de también de los estados y de las administraciones en el negocio de la guerra, que supone pues muertes, sufrimientos, y que desde luego las mujeres no queremos formar parte de ello, ¿no?
0: Es verdad, muchas veces porque no se entiende el sentido de los propios conflictos bélicos, pero es verdad que otras veces porque es que directamente son víctimas de esos conflictos bélicos, se les trata como un botín en muchísimos conflictos, hay violaciones masivas en muchísimos conflictos, son grandes víctimas.
1: Sí, y no solamente que nosotras seamos víctimas, ¿no?, sino que el mundo se convierte en un espacio de sufrimiento y de destrucción y de muerte, cuando lo que realmente demandamos y exigimos es un mundo basado en la justicia social y en los derechos humanos, ¿no? Pero como todo lo que es negocio, y las guerras son un negocio, y así lo demuestran algunos datos que tenemos, pues claro, eso está por encima pues precisamente esos derechos humanos, ¿no?, que tanto reclamamos. Estamos hablando de que el Estado español gasta por lo menos 65.000 millones de euros al año en gasto militar, ¿no?, que esto es casi un 5% del Producto Interior Bruto, lo que es una barbaridad, y todo lo que se invierte en gasto militar es lo que se quita de inversión en sanidad, educación, vivienda, o sea que es terrible, y en Euskadi no nos quedamos atrás.
0: No, ni mucho menos. De hecho, hasta se saca a veces pulso, ¿no?, de lo que es la industria militar vasca, que es algo llamativo. Este día se instauró en el 82 por una movilización que hubo, un campamento pacifista de mujeres, estoy leyendo, en Reino Unido, en Greenham Common, uh-huh, precisamente para uh-huh alzar la voz contra las armas nucleares y la militarización. Siempre que se habla de esto, es verdad que siempre hay alguien que dice, bueno, sí, claro, si las mujeres mandaran en el mundo, también habría conflictos, bélicos, también habría guerras. Esto no lo sabemos. Lo que sí sabemos y de lo que sí tenemos certezas es que hay hombres con muchísimo poder ahora mismo que son quienes realmente están instaurando el miedo y conseguir por la fuerza los recursos cuando quieren, utilizando muchísimos recursos económicos precisamente para centrarse en ese armamento y poder conseguir por la fuerza las cosas. Esa es la realidad de lo que estamos viendo.
1: Sí, ahora mismo la Comisión Europea ha sacado un plan para rearmar Europa, que se llama Rearm Europe, y han anunciado que pretenden incrementar el gasto en armamento en 800.000 millones de euros, ¿no? O sea, es una barbaridad, y desde luego quienes tienen el poder históricamente han invertido, y desde esa mirada también patriarcal y machista y de poder, y no desde esa mirada de justicia social, de igualdad, de derechos humanos, están intentando abocarnos, ¿no?, a este mundo desde luego muy violento y que alimenta, ¿no?, ese negocio de las guerras y del sufrimiento, ¿no?, en todo el mundo.
0: Bueno, pues ahí está esa convocatoria, será este viernes, ¿verdad?, por la mañana.
1: Este viernes por la mañana en el Palacio de la Diputación Foral de Vizcaya nos concentraremos para visibilizar esta realidad que estamos contando, y también para reivindicar que ante ello apostamos por la objeción fiscal en los gastos militares, a negarse a colaborar económicamente con la financiación del gasto militar y de las guerras, y que si alguien quiere información sobre ello, en la página web www.eragospenfiscala.org

0: RG, pues puede tener más información, ¿no? Y ahí estaremos como feministas, como antimilitaristas, denunciando todo esto.
1: Pues bueno, mientras parece que hay partidos que están por abocarnos a ese horror que es la guerra, del que no sé si somos del todo conscientes, por lo lejos que en ocasiones creemos que nos pilla, frente a esto, pues ahí está esa oportunidad de salir a la calle para decir que no queremos formar parte de ello. Mireia Saiz, desde el Centro Asesor de la Mujer en Baracaldo, en Arguitan, muchas gracias por contarnos de esta convocatoria.
0: Gracias a vosotras por darnos voz siempre.
1: Es que ricasco.
0: Agur, agur.

esta canción, la banda sonora de Ratatouille se quedó colgando en el guión de el miércoles de la semana pasada. Hablábamos entonces del antivirus. Se quedó colgada esta pequeña reivindicación de las pobres ratitas y de los pobres ratoncitos que no tienen ninguna culpa de ser portadores de un virus que, es verdad, nos decían los expertos que no, que ellos no sufren, que ellos pueden tener el antivirus, los roedores, y no sufrirlo. Somos nosotros los humanos los que nos metemos en sus hábitats y terminamos contagiándonos. Por cierto, que una semana después se ha deshinchado mucho el tema del antivirus, se ha deshinchado también ese seguimiento a las personas que están todavía de cuarentena, y que bueno, poco a poco se va viendo, van dando negativo y se va solucionando este brote. Pero yo quería reivindicar a los roedores en esta jornada, ya que el miércoles pasado se quedó en el tintero. Pobrecitos ellos, ¿y qué culpa tendrán los ratoncitos?

Pues con este festán, que era banda sonora de Ratatouille, nos despedimos. Llegamos a la 1 de la tarde, llegan las noticias, la actualidad con nuestro compañero Juanma Cubera y una nueva edición de Euskadi Gaur. Nosotros volvemos mañana en Egunon Magazine, como todas las mañanas, a partir de las 10 con Cristina Maestro. Que paséis una feliz y calurosa tarde. No tanto como la de mañana, que vamos a estar todos asfixiados, me parece, para estas horas. Pero aún así, esta tarde viene también bastante calor, un preparativo para mañana. Liar Arte.

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Un poco de pop latino clásico, ¿por qué no? Esta canción rompió fronteras y corazones. Alejandro Sanz mezcló el pop con el flamenco y el ritmo latino para crear una obra maestra. Da igual lo rockero que seas, cuando suena el estribillo de Corazón Partido, lo cantas. Es cultura popular y nos lo trae Alejandro Sanz.

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1: Siempre apetece escuchar un clásico del hard rock para disfrutar por todo lo alto. Ese riff de inicio de Slash es inconfundible. Axl Rose y su voz aguda nos llevan a finales de los 80. Es épica, tiene solos de guitarra increíbles y un final apoteósico. Hablamos, por supuesto, de Sweet Child O' Mine de Guns N' Roses.

Natalia Lacunza le dio una vuelta al pop sintetizado con tintes ochenteros. Cuestión de Suerte es elegante, nocturna y tiene una vibra muy internacional. Habla de ese amor que parece un milagro. Una canción que fluye, que no agobia, perfecta para conducir de noche o para bailar suavemente. Hablamos de pop sofisticado de nueva generación. Cuestión de Suerte, de Natalia Lacunza.

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1: Hola, me llamo Arriaga y hoy os voy a hablar sobre mi historia. Estoy cansado de que venga gente aquí a cantar. Algunos tienen una voz muy bonita, pero otros, mejor no lo digo. Me empezaron a construir en el año 1886, en Bilbao, y terminaron de construirme en el año 1890. Me construyó mi gran amigo Joaquín Rukova. Yo he estado dedicado principalmente a las artes escénicas y musicales, y fui el principal coliseo de la villa para ópera, teatro, zarzuela, danza y conciertos. No supe por qué sucedió, pero el 22 de diciembre de 1914, después de estar jugando con el Gargantúa, que siempre viene a tumbarse delante de mí, me quemé. Pero por un milagro que sucedió, el 5 de junio de 1919 me reviví y decidí no volver a jugar con el Gargantúa. Para no quedarme caliente con el incendio, me pegué un chapuzón con las inundaciones del 1983. Bueno, y aunque haya pasado todo eso, cuando vengáis vosotros no va a pasar. Así que os invito a venir, aunque si cantáis mal, no vengáis.

Hola, soy Ekai Epel, de Escolapios Bilbao, y voy a contaros mi redacción de recomendaciones a los sitios a los que he ido en Semana Santa. Primero, voy a recomendar ir a algún pueblo, porque son bonitos y agradables para dar paseos. La segunda es ir al monte, porque es una manera bonita de observar la naturaleza y hacer deporte. Ahora voy a recomendar ir a algún campamento, porque conocerás nuevas personas con las que te divertirás mucho. Y para acabar, recomiendo ir al cine a ver alguna peli, porque está muy bien para pasar el rato. Y esto han sido todas mis recomendaciones.

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0: Bueno, estamos aquí en tiempo de tertulia con nuestros invitados en el día de hoy. Unai Burguete, ¿cómo estás, Unai?
1: Egunon, muy
0: Egunon.
1: Bien.
0: Jon Arregui, ¿cómo andas?
2: Egunon,
0: muy Caixo. Bien. Y Sebas García.
3: Egunon.
0: Beñat, ¿qué te parece si empezamos a invitar a los oyentes?
1: Sí, ha habido división de opiniones con el brócoli, o sea que ni quiero contarte lo que va a ser cuando empecemos a hablar de Zapatero. No sé si estás seguro de que queremos ir por esa senda, pero sí, nos pueden escribir completando lo que digamos y reflexionando precisamente sobre lo que aquí se diga en el 688-88-7788.
0: Muy bien, pues si os parece, sí, vamos a empezar. Y bueno, ya que Beñat nos ponía el título, nos ponía la pelota en el punto penalti.
1: El brócoli.
0: Pues vamos a rematarlo. Vamos a hablar del brócoli, sí. Vamos a hablar del brócoli, ¿no? Bueno, lo cierto es que lo que tenemos ahora mismo es una noticia que ayer la dimos ahí, precisamente, lo que todavía sin datos, ¿no? Y ahora ya, pues, visto el auto y demás, pues habrá que entrar en detalle, ¿no? Con la imputación de José Luis Rodríguez Zapatero, y donde ahora, bueno, pues llegan las especulaciones. A ver, yo no voy a defender a Zapatero porque no tengo ni idea de lo que ha hecho, ni para bien ni para mal. El problema está que lo que no tengo ninguna duda es de la manipulación de la justicia en España. De eso no tengo ninguna duda. Entonces, ¿qué ocurre? Que soy receloso, sobre todo pues porque estas cosas...
3: ¿Zapatero no es receloso?
0: No, es que no tengo ni idea.
3: Es que me parece...
0: Es que no soy receloso, no tengo ni idea de cómo está Zapatero, pero sí sé cómo son los jueces.
3: Tampoco lo sabes, Colmo.
0: Que no sé lo que son los jueces. Teniendo ejemplos como Peinado, García Castellón, Marchena, compañía, o el que controla la segunda por detrás.
3: Parece,
0: por Dios,
3: mí,
0: que no tengo ni idea de lo que ha pasado en este caso.
3: Me parecen personas dignísimas las que has mencionado. Dignísimas.
0: Mi madre también. Es muy digna, pero no se dedica a impartir justicia.
3: Si te pones...
0: No, es que ¿sabes lo que pasa? Que hay muchos...
3: A mí me parece gravísimo lo que estás diciendo y no sé...
0: A ver, yo tengo muchas sospechas sobre los tribunales y el Tribunal Supremo especialmente.
3: ¿No tienes sospechas sobre Zapatero?
0: Pues no lo sé.
3: Joder.
0: Pero si es verdad que esta gente que anda luego enredando y moviéndose en las puertas de atrás, pues probablemente pueda tener algo. Pero yo de momento no tengo ninguna prueba que me demuestre lo contrario.
3: ¿Y tienes pruebas de que los jueces son como son?
0: Sí.
3: ¿Cómo, por ejemplo?
0: Por ejemplo, 20 causas abiertas contra Podemos, todas archivadas, pero el daño ya está hecho. ¿Por qué? Porque lo importante no es la sentencia, es el proceso. Lo dejo ahí. No voy a discutir yo. Está vosotros. Oye, John, Ignite.
3: No, vamos, a mí, por continuar un poquitín, os dejo. A mí lo que está sucediendo me parece absolutamente normal. Un juez competente hace un informe que, sobre un tema.
0: Que no digo que no. Que yo no digo que no.
3: Acabas de decir que no.
0: No. Lo que digo es que me genera mucho recelo.
3: Bueno, espera un poquitín, déjame terminar.
0: Vale,
3: analizando un tema que le genera sospechas. Lo lógico es que ya me han imputado a declarar.
0: Lógicamente.
3: Suponiendo la inocencia. A mí me parece que el juez está actuando normalmente, que Zapatero hay que presuponer su inocencia, pero que ha hecho un proceder bastante turbio, pero hay que suponer su inocencia.
0: No, yo no sé si ha hecho turbio.
3: Y además tendrá que demostrarlo.
0: Yo no tengo ni idea si es turbio, ¿no? El proceder
3: bueno,
0: de
3: Zapatero, bueno,
0: que yo no lo voy a defender,
3: seguro,
0: que no le conozco de nada a este señor, más que de lo que todo el mundo le conoce.
3: Yo en base a los indicios que el juez ha mencionado, me parece que por lo menos... Presuponiendo su inocencia previamente, es un proceder turbio. Entonces me parece que el proceso está siendo un proceso normal, en una situación normal. Señor, tiene una conducta que usted parece que está en el límite, vamos a aclararlo. Y ahí yo no veo nada normal. No tengo por qué pensar que los jueces son unos impostores, que Zapatero es culpable. No, pero bueno, vamos a mantener un poco la serenidad.
2: Bueno, yo voy a empezar diciendo que yo soy brocolista. Entonces, yo brócoli sí.
1: Sumamos adhesiones.
2: Yo en este aspecto tengo un poco sentimientos encontrados, ¿no? Por una parte, sí que me sorprendía además la reacción del gobierno ayer, que utiliza muchas veces la mesa del Consejo de Ministros para enviar mensajes políticos ajenos a la actividad del gobierno, ¿no? Y que encima en este caso, bueno, pues centraba el tiro en que detrás de todo esto, en una parte está manos limpias, que hay el hacer de siempre de algunas organizaciones de extrema derecha, con jueces que acogen con benevolencia algunas solicitudes de investigar y tal, ¿no? Y se quedaban ahí. Pero cuando lees un poco más, ves que realmente esto no viene de ahí y que es una investigación que empezó a finales de 2024, impulsada por la Fiscalía Anticorrupción y la UDEF, que luego recoge un juez que es José Luis Calama, de la Audiencia Nacional, y que ha citado a declarar al presidente Zapatero el 2 de junio, ¿no? Entonces, Parece que hay bastante más mar de fondo de lo que aparentemente algunos intentan.
0: Sí, yo no digo que no lo esté, yo no digo que no haya, ¿eh?
2: Voy. Yo por dar un poco de contexto.
0: Sí, pero yo digo que no haya.
2: Entonces,
0: no
2: por eso quizás a mí me sorprende bastante más cómo una persona que es expresidente del gobierno, que tiene una pensión vitalicia de 80.000 euros al año, que no está mal, ¿no? Pues pueda decidir hipotéticamente meterse en un fregado de este tipo cuando tiene la vida resuelta, ¿no? No sé, me sorprende bastante. Aparentemente, pues lo que cuentan es que hay un entramado de empresas donde incluso están sus hijas como beneficiarias de la actividad de la empresa principal, que además hay cobros presuntos de comisiones por temas de ventas de petróleo en Venezuela, temas con empresas chinas, comisiones, medrar ante el Estado para recibir ayudas, con lo cual, no sé, a mí lo que me sorprende es que el presidente Zapatero compareció hace poco en el Senado, y mentir ante el Senado o el Congreso en una comisión es un delito, además, un delito penal. Entonces, con la seguridad que él se manifestó, y viendo el vídeo también de ayer, ¿no?, diciendo que no hay absolutamente nada de esto, pues me sorprende que una persona pueda incurrir en otro delito que es mentir ante el Senado, aparentemente tan seguro. Entonces, no sé, sí que estamos muy acostumbrados a una serie de jueces de un sector muy determinado que recogen lo que les interesa, hacen investigaciones prospectivas. Tú mencionabas la de Podemos, ¿no? Pero se me ocurre la de la esposa del presidente del gobierno y unas cuantas más.
0: No, o vete para atrás, que aquí en Euskadi hemos tenido de esas.
2: Sí, se me ocurre todas
0: aquí
2: las
0: tú,
2: sentencias Charquen, contra
0: el
2: euskera,
0: y tal, y no, ocurre, bueno, aquí ha habido cuando el Todo Zeta, vamos, aquí se desmanteló un periódico o dos, se desmanteló un periódico y luego se dijo, ah, bueno, igual no. Claro, pero el daño ya está hecho.
2: Sí,
0: entonces... Eso, yo es a lo que voy. Que yo, no sé si Zapatero ha metido la mano o no. A mí no me gustan muchas veces esos manejos de presidentes del gobierno que andan haciendo de intermediación, aunque creo que todos lo hacen. Creo que todos lo hacen. Aznar lo hace con empresas y pertenece a consejos de administración de compañías, de multinacionales, como Murdoch, que
3: es
0: compañía.
3: Eso nos puede gustar o no nos puede gustar, pero yo no veo, yo no, eso no veo delito. Nos puede gustar,
0: que no,
3: no,
0: que yo no veo delito. Es que no, es que yo no sé si hay delito o no hay delito, que es que yo no le voy a sacar la cara a Zapatero. Que es que
3: pero en principio yo no veo delito.
1: Por cierto, Pedro
0: no
1: Sánchez,
0: por qué
1: que
0: sacarle la cara.
1: Hay declaraciones ya de Pedro Sánchez en el Congreso. Ha dicho, bueno, pues lo que cabía esperar: todo el respeto a la justicia, a la presunción de inocencia y todo mi apoyo al presidente Zapatero. Así que en este caso sí que hay una diferencia con otros casos donde, bueno, pues Sánchez no dudó en abandonar, ¿no?, a las piezas que se habían cobrado estas, que a veces tildan de cacerías judiciales, sino que el apoyo aquí es explícito, claro, y no
3: sí,
1: marca
3: esa
1: distancia.
3: La declaración de Sánchez también me parece absolutamente neutra, ¿eh?
1: Bueno, todo mi apoyo al presidente Zapatero
3: menos que se puede decir.
1: No es lo que recibieron, por ejemplo, José Luis Ábalos o Santos Cerdán. Quiero decir que aquí ya hay niveles.
2: Yo añadiría una cosa, le paso ya la pelota a Unai. Por terminar con mi argumento, me viene también a la cabeza el caso de Juan María Atutxa, presidente del Parlamento Vasco. Y la guerra judicial desatada desde la extrema derecha española judicial contra él, intentando inhabilitarle, intentando cercenar los poderes del Parlamento Vasco. Y podemos hacer suma y sigue. Y a mí, de todo esto, lo que me viene a la cabeza es, en 45 años de democracia en España, cómo la judicatura en ningún momento se le ha ocurrido llamar a declarar a Felipe González, que presuntamente es la X del GAL, en ningún momento ha llamado a declarar a Aznar, que nos llevó a la guerra, que tiene detrás casos horribles como el IE42, que jamás se ha sabido nada más de las responsabilidades de él o del ministro, jamás ha llevado a declarar a Mariano Rajoy, alias M. Rajoy, que nadie sabe quién es, la mayor trama de corrupción de un partido político.
0: ¿Cómo? Que está ahora mismo juzgándose y estás viendo cómo está haciendo de parapeto la propia presidenta del tribunal. A ver, yo comprendo que uno tiene que seguir la instrucción, pero es que no en todos los casos, porque en el caso de Ábalos hemos hablado, o han hablado de prostitutas, de no sé qué, que mira, será una cosa deleznable lo que en su comportamiento personal hace, pero no es un delito.
2: Uh-huh. A mí me surgen dudas.
0: En España no. ¿Qué ocurre? Pues, Sebas, es que yo, por ejemplo, miro estos casos y me quedo perplejo. Digo, a ver, M. Rajoy, es que hay un caso, hablando de policía política, que está ahora mismo en los tribunales, y donde todo el mundo está señalando lo mismo. Es que de repente tapan los audios, no se escuchan, y hay referencias a Mariano Rajoy, y no hay nadie que haya abierto ninguna causa. Es que hay un caso como el de Montoro, que lleva 8 años escondido. Y se lo quieren quitar al juez de Tarragona, no sé por qué razón se lo quieren quitar al de Tarragona. Y se lo quieren llevar a Madrid. Qué curioso. Que se lo quieran llevar a Madrid.
2: No sé si os acordáis del poema este de Bertolt Brecht que decía, lo podríamos traducir a nuestra casuística y sería algo así como, en su día vinieron a por los nacionalistas vascos.
0: No era de Brecht, pero se le atribuye.
2: Bueno, se le atribuye. Después vinieron a por Podemos, pero bueno, como ya era de Podemos,
0: sí,
2: vinieron a por el PSOE, ¿no? Entonces, también el PSOE tiene muchos años para hacer cosas.
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4: Yo, cuando saltó ayer también la noticia a las 9 de la mañana, pues lo mismo, ¿no? Sorprendido porque, como bien decía John, es que Zapatero había intervenido hace pocos meses en la comisión de investigación del Senado y lo había negado todo. Y aparte, pues además del vídeo que publica ayer, había estado por diferentes medios de comunicación y había respondido a todas las preguntas. Es verdad que la primera reacción que se hace desde Moncloa también sorprende, hablando o dejando caer el lawfare, pero es que luego a la tarde, cuando se hace público el auto, es un auto demoledor contra Pedro, Zapatero.
0: Sí.
4: O sea, es muy duro las 90 hojas que hay de auto, ¿no? Y ahora, pues, la justicia tendrá que trabajar y todo eso que se le acusa, pues habrá que probarlo y la justicia deberá de seguir haciendo su trabajo. Pero es verdad que es un ataque directo contra Pedro Sánchez, porque es que Zapatero era un activo tanto ahora en el gobierno intentando realizar diferentes,
0: participando en las campañas electorales,
4: pero también dentro del gobierno, se quiere decir, apoyando pues el congreso que hubo hace poco en Barcelona, o todos los acuerdos y conversaciones que tenía también con otros gobiernos por el gran poder que tiene él como expresidente. Pero es verdad que también electoralmente era un gran activo. Es que en 2023 fue el que movilizó gran parte de todos los socialistas para que votaran en un momento en el que todas las encuestas daban por perdido a Pedro Sánchez como presidente, ¿no? Entonces sí que creo que hemos visto esa primera reacción de Pedro Sánchez, y es verdad que es diferente a la que tuvo con Ábalos, donde directamente se apartaron de él y ahora ha mostrado el apoyo a Zapatero. Veremos, porque de aquí hasta el 2 de junio, y el propio Zapatero ha dicho que va a estar y va a dar todas las explicaciones también en los medios de comunicación, vamos a ver cómo evoluciona todo.
0: Sí, a ver, es verdad que, a ver, es que aquí hay varias cuestiones paralelas. Hay una denuncia contra Zapatero que la instruye manos limpias, porque habla y saca una conversación de Aldama con Iker Jiménez en la televisión y saca unas publicaciones publicadas en un panfleto, pero luego es verdad que en todo este proceso...
1: Sí, esa queda archivada por un defecto de forma.
0: Ese sumario luego tiene a un fiscal anticorrupción detrás, etcétera, que es el que está ahora mismo investigando.
1: Y una investigación de blanqueo de capitales que llega del extranjero.
0: No tengo nada más que decir. No tengo ni idea de si Zapatero es culpable o no, y si lo es, ojalá le metan y le enchironen y paguen las consecuencias. Yo por ahí no voy. Yo voy, primero, porque todos estos casos tienen una reacción política inmediata, que a mí me preocupa mucho. Mira, por ejemplo, ayer escuchaba a la portavoz del Partido Popular, que me parece una señora que no está a la altura de una portavocía de estas características, que lo mismo empieza apelando a que presuntamente, pero luego acaba acusando. Es como Feijóo, que dice España está gobernada por corruptos, y ya está, punto, se acabó. Hala, ya hemos terminado. ¿Y qué pasa? ¿Que en tu partido no hay corruptos? Porque tu partido también está condenado por corrupción.
3: Sí, pero eso me parece que es una disculpa mala.
0: No, que yo
3: por
0: no
3: parte, por parte de Feijóo y por parte
0: que
3: tuya.
0: Que yo no tengo nada que ver con esto.
3: Bueno, eso es parte.
0: Yo tengo que ver con que me gusta que se respete la presunción de inocencia y no me gusta que los casos estos se aireen de esta manera y que encima luego tengan esas connotaciones espurias. Porque yo, cuando te digo lo de la justicia, te digo porque yo no estaba relatándolo antes. Aquí se han abierto casos y causas que son vergonzosas. A ver, M. Rajoy, con todo lo que se está diciendo, no hay ningún fiscal anticorrupción que diga, señores, igual hay que investigar esto. Cuando Pablo Casado va a una televisión y dice, esto es un delito de corrupción, echan al presidente de un partido y no investigan ni Dios, con todos los respetos. Y dices, hombre, por favor. No, es que la causa ya quedó archivada. Ya, pero es que resulta que el presidente de su propio partido está diciendo que hay un caso de corrupción.
2: Y ante el presunto caso de corrupción de la presidenta de la Comunidad de Madrid, que nos da lecciones a todos de democracia, claro, y de limpieza, la actitud del sistema judicial español ha sido inhabilitar al fiscal general del Estado.
0: Hombre, no inhabilitar. Oh. Es que está condenado por una sala segunda que dice que pudo haber sido él o alguien de su entorno.
2: Sin pruebas.
0: Lo que quiere decir que en lo de Fuente Vejuna va todo el pueblo a la cárcel. Uh-huh. Entonces, o sea, no se libra a nadie. ¿Por qué? Porque es él, bueno, o su entorno, ya está, arreglado. Sí. Y eso se permite hacer un Tribunal Supremo, Sebas. Un Tribunal Supremo permite una sentencia de esas.
3: Un Tribunal Constitucional que permite...
0: El Tribunal Constitucional es un tribunal político también, como lo es el otro, bueno, como son todos.
3: Pero quiero decirte que los casos en los que la justicia puede no haber acertado o puede haber conscientemente hecho mal, a ver qué porcentaje suponen de todos los juicios que hay en...
0: Hombre, a ver, yo creo que es dignísima la profesión de jueces, porque hay numerosísimos jueces aquí trabajando todos los días en miles de casos que no tienen estas cuestiones. Estoy hablando de cuando llegan los juicios políticos. Primero, la Audiencia Nacional, que es un tribunal de excepción.
3: Los juicios políticos son para sus partes, porque tampoco han imputado a Felipe González ni por el caso Filesa.
0: Pues por eso. El caso más grave, el de los GAL.
3: El de los GAL también.
0: Que es algo que Felipe González debería haber estado en la cárcel.
3: Bueno, eso lo dices tú.
0: Yo lo digo yo.
3: Y yo luego también lo
0: digo yo, porque es que en la ecuación la X me sale cárcel.
3: Bueno, no sé.
0: Nada más.
3: Es que si comenzamos así, comenzamos a sospechar unos de otros.
0: No, yo no sospecho. De Felipe González sospechar, no tengo ninguna sospecha. Tengo certidumbres.
3: No estoy de acuerdo, papá.
0: ¿Que no estás de acuerdo en que sabía lo de los GAL y que estaba detrás?
3: Yo, en eso, una cosa es mi opinión personal y otra cosa es mi opinión en un medio público para hacerlo público. Yo creo que hay que ser muy respetuosos con todos esos.
0: Sí, soy respetuoso, ¿sí?
3: Porque no podemos caer en un nivel de conversación de bar.
0: Bien, bueno, pues entonces.
1: Hay muchísimos mensajes, te parece, Coldo, hacemos la pausa primero.
0: Venga, vamos a hacer una pausa, venga.
1: Hacemos un alto en el camino y volvemos.
3: Y después.
1: Ahora sí.
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0: Bueno, pues aquí seguimos en esta sintonía. A ver, ya.
1: ¿Estás preparado? Sigue habiendo más adhesiones para el brócoli, pero no es el tema principal del día. Nos dicen por aquí una cita de Francisco de Quevedo, que esto para los jóvenes no es el cantante. Sí. Estoy en una edad en la que puedo hacer la referencia. Sé quién es, pero puedo hacerme la de... chavales, que no sabéis. Dice, donde hay poca justicia, es grave tener razón. Nos dice este oyente citando a Quevedo. También nos dicen, Egunon Koldo, soy muy celoso con ciertos jueces y algún día te mostraré las pruebas por lo que a Zapatero y el entorno de Venezuela se refiere, sí que hay un aspecto turbio.
0: Que no, que yo no discuto eso. Mm. Yo no lo discuto. Tampoco me gustan los comportamientos esos.
1: Y dice que lo de que M. Rajoy no haya traído consecuencias, pero te lo deja bien claro, la actuación de algunos jueces. Por otro lado, hay uno que dice que habrá consejeros y alcaldes, dice en este caso del PNV, que ganen como el presidente del gobierno con mucha menos responsabilidad. También dice que el anterior presidente de la Audiencia Nacional, audios que aparecieron para que mediara e interfiriera en el proceso de instrucción seguido contra Paco Martínez, quien fue mano derecha del ministro del Interior. ¿Cuántos años permaneció en el cargo después de aparecer en los audios? Inaceptable, como para no pensar mal de los jueces. Otro dice, pero es que Sánchez, Pepe Blanco, José Bono y demás están en el ajo, es cuestión de tiempo que vayan saliendo. Esto es solo el comienzo de la debacle socialista. Dice también... en todos los países del mundo han rescatado líneas aéreas y no ha pasado nada. Dice lo de Sebas no tiene. Dice. Sebas, es decir, pues que no tiene nombre, no está de acuerdo contigo. Y dice que se lee a Pablo Iglesias y que queda todo explicado. Pablo Iglesias, el segundo también. Bien. Un poco como con los Quevedos.
0: ¿Qué más tienes? A ver.
1: La justicia, dicen, es igual para todos, pero el caso del novio de Ayuso, fiscal y juez, le metieron en la nevera. También otro que dice que no ve sorpresa, varios miembros del PP lo venían anunciando. Nos dicen también que aunque no haya cometido ningún delito, que es difícil de creer, sus hijas ganan en un día más que lo que gano yo en todo el año trabajando 45 horas semanales. Dicen también, Coldo, que si tienes pruebas, que te acerques al juzgado. Hablan de
0: ¿pruebas
1: Felipe
0: de
1: González?
0: Ah, de Felipe González.
1: Claro, aquí hay para todos.
0: Lo que tengo con Felipe González son certidumbres, pero no solamente yo, la tiene mucha gente.
1: También...
0: Evidentemente, yo pruebas no tengo ninguna porque no hay prueba de eso. O sea, al menos yo no tengo la prueba de eso. Pero me gustaría que se desclasificaran los documentos, que se desclasifiquen todos los documentos y entonces hablamos. Pero yo tengo certidumbres, no me puedo creer que las cosas se paren solamente en un estrato.
1: Nos dicen...
0: O sea, no puede ser, no me puedo creer. Es como el caso de la Policía Patriótica, no se puede parar solo en el ministro del Interior. Me extraña mucho. Con cientos de policías o decenas de policías trabajando para la causa. Pues es muy difícil que esas cosas se tengan así. ¿Tengo pruebas? No, tengo certidumbres.
1: Bueno, tú di presuntamente de vez en cuando que funciona. Hoy a veces no ha puesto presuntamente en la portada, era contundente. Cuando los jueces con su oportunismo en sus decisiones dan música y baile a los sectores políticos más conservadores, algo huele mal en la judicatura. No es casual el momento ni la figura a la que se implica. Partiendo de la presunción de inocencia, el daño está hecho. También dicen por aquí, sin tratar de defender a Zapatero, me pregunto qué pasa con el novio de Ayuso y el asunto de Montoro. Estos son indicios que la justicia no funciona bien. Los jueces no son imparciales, tienen su tendencia política, como ellos mismos han reconocido algunas veces. Aznar también tenía que estar en la cárcel por las muertes en Madrid, en Renfe, por los talibanes. Bueno, yo creo que aquí queremos culpar a la víctima.
0: Eso tendría otra responsabilidad. Para mí tenía que haber estado sentado en un tribunal penal internacional, junto con Bush y con...
1: Pero por otras cuestiones. Los responsables de los atentados de Madrid son los terroristas que atentaron a Madrid. Y esto, si no, entramos en dinámicas muy, muy resbaladas. También nos dicen por aquí, hombre, no ve, que dice que no se ve a Felipe González culpable, bueno, pues que está a favor de la élite judicial. Es que no termino de entender el mensaje. Luego dicen también Por cierto, en Europa ha habido dos golpes de Estado, Rumanía y Portugal. Se quiere impedir que se presente Le Pen en Francia. Dice que cuidado. Y hay alguno más. Por ejemplo, te dicen, Coldo, y con todo el respeto, que más que un moderador, pareces un tertuliano muy inmoderado.
0: Pero bueno, yo esto todavía me he definido como un moderador inmoderado, claro, toda la vida. Llevo 35 años así, no va a cambiar ahora las alturas, que ya estoy a punto de retirarme.
1: Sí. Y es que no sé si queda alguno más, porque son muchísimos. Y dice, ah, mira que Albise tenía razón, una vez más. Que luego, que Albise tenía razón una vez más y que nos extrañan los 180.000 votos en las elecciones.
0: A mí sí me extrañan. Sí. Lo siento mucho, pero me extrañan.
1: ¿Te extraña o te entristece? Que creo que son cosas diferentes.
0: Las dos cosas.
1: Claro, claro, claro. ¿Por qué?
0: Las dos cosas. Me entristece muchísimo porque yo quiero, yo a la política la defenderé siempre. La política la defenderé siempre. Y es más, yo siempre he dicho aquí que no, yo, primero, yo creo que debería ser obligatorio votar. Punto uno. Los que se quedan en casa.

0: En ese caso particular,
1: intervenir vosotros.
2: Yo había una cosa que decía una oyente que me parece que es relevante, y es lo de la presunción de inocencia, ¿no? Y además que es la palabra que repitió una y otra vez ayer desde Moncloa, pero cuando empiezas ya con ese relato ya es que lo tienes perdido, porque como decía la oyente, una vez digamos que avanza todo y si finalmente se archivara, el daño está hecho y no tiene retorno, ¿no? Lo hemos visto, pues como decíamos hace poco, con diferentes jueces que, y no solo los jueces, sino todo el poder mediático, cómo pone en marcha toda la maquinaria, y finalmente lo que se archiva nunca se da esa noticia, o sale en un pequeño breve que ya el daño está hecho y no se puede recuperar, ¿no? Entonces creo que tenía toda la razón, y el relato que lanzaba ayer desde Moncloa pues ya era bastante pesimista, y como digo, creo que esto va a hacer daño al gobierno.
0: Os quería, no sé si habéis visto las portadas tanto de ABC como del diario El Mundo, digo porque hablábamos del presuntamente, ABC hoy titula Zapatero lidera una trama criminal. Esa es su primera.
3: Pero si es algo, lo que pasa, que la palabra presuntamente
0: sí
3: es muy larga.
0: Bueno, pues le das una vuelta, ¿no?
3: Un diario larguísimo.
0: Y el diario El Mundo dice, es todavía más peliculero, cazado el comisionista internacional Zapatero.
3: Bien.
0: Porque estas son portadas que vamos a ver luego cómo envejecen, sí, con sí, la verdad judicial.
3: Oye, si tienen razón, perfecto.
0: Sí, sí, pero...
3: Pero ¿sabes lo que ocurre?
0: Sí, toman un riesgo.
3: ¿Cuál es el verdadero problema? Por eso digo que muchas veces no está en la condena, no es el efecto no es la condena, es el proceso. Que ninguno de esos dos diarios, si están equivocados, van a titular de otra manera. Van a pedir disculpas. Ninguno.
4: Ni Radio Nacional, ni
3: no, no, nadie pide disculpas. Es que hay un juicio paralelo.
4: Todos, es que son...
3: Hay un juicio paralelo. Hay un juicio paralelo, absolutamente paralelo.
5: Yo ahí añadiría un par de cosas.
0: A ver, un momentito, perdón, un momentito. Es que tengo yo aquí mis peleas con... A ver, se me escapa un mensaje que dice... Es que es habitual con este oyente que debe pensarse que aquí hay una conspiración. Dice que antaño acudía de invitado un juez que hace años que no acude y no sabemos la razón. Sería interesante que acudiera para aclarar estas cuestiones judiciales.
3: Vale, pues
0: lo primero, fue bastante evidente y sucedió.
3: Sí.
0: En todos los medios, una de las razones por las que dejó de venir.
3: No, por otro lado. Voy a explicar yo una razón.
0: Por otro lado, no tenemos que explicar porque la gente deja de venir o no, como muchas veces dejan de venir por cuestiones personales.
3: Ya que el oyente
0: y lo
3: piensa...
0: segundo, si molesta tanto que hay una conspiración, la solución es muy sencilla.
3: Bueno, pero yo le voy a decir al oyente que no hay
0: conspiración. Yo varias semanas aguantando este tipo de mensajitos y teniendo mucha paciencia.
3: El problema está, de hecho, Luis es un juez en activo, ¿no? Pero como lo fueron en su día aquí, que estuvieron también en las tertulias Joaquín Jiménez y demás, porque hemos tenido aquí ilustres personajes, hasta Beloc estuvo aquí de tertuliano en tiempos al principio de los tiempos. ¿Qué es lo que ocurre? Que sí que es verdad que cuando Luis participaba aquí hubo una controversia mediática
0: enorme
3: a cuenta de la pandemia y unas declaraciones, y el Consejo General del Poder Judicial tomó una decisión, no para Luis, sino para todos los jueces, que estando en activo no estuvieran en tertulias. Y ya está. Y esa es la única explicación. Y no está en la tertulia porque él, desde su profesión, dijeron que no participarán en tertulias. Otra cosa es que sí participan en entrevistas, y de hecho yo he entrevistado a Luis para otras cosas, pero no tiene nada que ver, ¿eh? O sea, lo dejo claro porque es así, pero que no es un problema nuestro, que a nosotros nos seguiría encantando, me seguiría gustando tener a Luis y a muchos más.
0: Y si no te encantase, sería tu decisión, la de nadie más.
3: No, eso sí. Siempre ha sido mi decisión. Pero bueno, ya
0: derechos
3: está.
0: Derechos prebendas no son lo mismo.
3: Aclarado queda. Hacemos otro paréntesis, venga.
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9: Sí, te ha inmolado el casco, se ha lanzado. Ah, no, era, pensaba que eran los cascos, se te ha tirado el ratón, ¿no?
10: Sí, sí,
9: cuidado con los ratones, que hay duda de si nadan o no, sí. Y se puede liar. Nos enviaban un mensaje de apoyo a Sebas. En este caso, dicen que todo su apoyo, nos dicen aquí a Sebas, que para él, para este oyente, es uno de los mejores tertulianos.
10: Bueno, ya que lo han hecho crecer. Que...
9: No, pues como antes ha habido otro que le daba, digo, pues bueno, pues ahí creemos que hay de todo.
10: Bueno,
9: Bueno,
10: pero ya habéis visto cuál es el panorama, ¿no? Y ahora, pues sí, la verdad es que a mí, la verdad es que yo os decía antes, ¿no?, que me deja muy mal cuerpo esto de que la política entre por esos derroteros y donde al final, que yo te digo, si es que yo no tengo ni idea de lo que ha pasado con Zapatero. No me gustan esos comportamientos de que sean ellos mediadores, aunque yo lo entiendo. Son expresidentes, todos lo hacen. Todos los expresidentes en el mundo mundial se convierten al final en una especie de embajadores. Yo no voy a criticar, yo creo que, a ver, cuando se les paga, por ejemplo, que se les paga por ser expresidentes, se les paga por ello, no está precisamente para que hagan ninguna operación. ¿Qué puede haber detrás Tomate? ¿Por su entorno familiar? No tengo ni idea, que eso lo aclaren los jueces. Me alegraría mucho. El problema no está ahí, el problema está en la utilización que se hace y sobre todo por parte de medios, pseudomedios y demás, que se hace de todo esto. No digo más, y lo demás, por supuesto que a mí, la gente que comete un delito, yo no la puedo justificar en la vida. No la podré justificar
11: claro,
10: jamás.
11: Con la operación estamos todos de acuerdo, lo que pasa es que la interiorización la hacen unos y otros.
10: Que sí, yo de todos.
11: La derecha y la izquierda.
10: Que yo de todos, que no, que sí, pero sí, ¿sabes lo que pasa? Que últimamente, la mayoría de los casos que estamos viendo, pues tiene que ver con casos que están afectando a determinadas formaciones políticas o adversarios, etcétera, nada más. ¿Y qué ocurre? Yo he puesto un ejemplo y me he querido salir de lo que es el Partido Socialista. A mí el caso más flagrante de la historia últimamente me parece el de Podemos, que se hayan abierto 20, 21 causas y además algunas con unas cosas tan locas como a gente, por ejemplo, como Urban, que le atribuían 40 kilos de cocaína y cosas así, y eso de repente se diluye. Oiga, ¿quién es el que hizo la atribución? ¿Quién aceptó esto? Porque igual tiene responsabilidades. También, ¿no?
8: Ricoldo plantearía quizás la reflexión en términos electorales.
10: Términos electorales, es que, claro.
8: Y al final, y esto es algo que nos dicen los sociólogos, es que electoralmente la corrupción solo penaliza en un espectro, que es en el de los partidos progresistas. Y en el caso concreto de la derecha, y de la derecha española, no penaliza. Es decir, alguien que vota al Partido Popular, a Vox, va a seguir votando, haya corrupción o no, da exactamente igual. Alguien que vota a cualquier otro partido, desde los nacionalistas vascos hasta Podemos, Sumar o el PSOE, penaliza y deja de votar. Entonces, eso es un hecho, ¿no? Y dos, a mí lo que me viene a la cabeza después de todo esto es la voz desde ultratumba de José María Aznar diciendo quién puede hacer que haga.
10: Claro.
8: Me viene a la cabeza aquellos WhatsApps de vamos a controlar la sala segunda del Supremo por atrás, ¿no? Y cómo al final hay una maniobra de la derecha judicial española de la mano con la derecha mediática española para acabar con los enemigos de la patria. En su día fuimos los nacionalistas vascos y ya hablamos antes de Juan María Atutxa, de Guncaria o de cualquier asociación de danzas que se pudiese juzgar que pertenecía a ETA, ¿no? Después todo el laufer contra Podemos, que ha quedado en absolutamente nada, y hoy en día van contra el Partido Socialista porque sabe que en términos electorales sembrar la sospecha de la duda hace que mucha gente ya no vaya a votar, aunque luego se desestime, la pena de telediario está pagada y la mancha ha quedado ahí. Entonces yo creo que la reflexión en términos electorales es importante y yo creo que hay una cierta estrategia. Habrá que ver después el auto del juez qué es lo que dice el presidente Zapatero el día 2 de junio en la comparecencia que tiene que explicar, ¿no? Pero una persona que a priori tiene la vida resuelta en términos económicos y que además se ha manifestado en esos términos de esa forma tan elocuente en el Senado negando todo, ¿no? No sé, es un poco extraño.
10: Sí, lo que pasa
8: es
10: que, ¿sabes lo que pasa? Que las comparecencias en las comisiones y en el Senado y en los tribunales empiezan a ser una broma. También Mariano Rajoy ha negado todo.
8: Bueno, pero es una broma o es un circo
10: rancio. No, pero te digo, porque el otro día volvían a salir otra vez las declaraciones de Mariano Rajoy ante el tribunal, sí, que va como testigo, por lo tanto, obligación de decir verdad. Claro, él no se reconoce en nada de ninguna conversación de todas las que hay por ahí. Que estaba enseñando al asturiano, al barbas, al no sé quién. Hombre, por favor, un poco de respeto. ¿Hay alguien que haya abierto alguna causa contra eso? No, ni va a abrir. Ni va a abrir ninguna causa contra eso. Y ese es el gran problema que yo tengo. O sea, a mí me da una pena terrible que la justicia se desmorone por eso, porque la falta de confianza es terrible. Porque si yo llego a las conclusiones que estoy llegando, y a la desconfianza y al recelo, en este caso o en cualquier otro, es porque los comportamientos vistos hasta la fecha me parecen deleznables.
8: Quizás hay que añadir que,
10: que son algunos, pero día, son los que dominan, claro.
8: El otro día celebramos la efeméride de que Pedro Sánchez es ya el segundo presidente en el cargo más longevo tras Felipe González, ¿no? Quizás en todos los años de mandato el Partido Socialista podía haber hecho algo para reformar el sistema judicial español, para impedir que asociaciones de ultraderecha estén querellándose sistemáticamente.
10: No le ha interesado.
8: Pero
10: yo no le he interesado.
8: Ahora que están viendo que van contra ellos,
10: claro,
8: pues quizás ya es demasiado tarde.
10: Pues ahora, ¿no? Es muy tarde. Entonces, pero tú te dices, a ver, ¿tiene algún sentido, por ejemplo, ¿tiene algún sentido que ahora sí que lo querían hacer una modificación, que los jueces, que sean jueces los que instruyan las causas? No tiene ningún sentido. Primero, porque tienen un poder plenipotenciario. Tiene que ser la Fiscalía.
8: Sí. Pero han tenido oportunidad de desclasificar toda la
10: organización
8: secreta del Estado.
10: Luego,
8: lo poco que han hecho lo han hecho censurado.
10: La acusación popular, por ejemplo. Yo comprendo la acusación popular cuando uno se siente afectado directamente. Pero aquí hay acusaciones, hay algunos que se suman a la acusación popular y lo hacen como argumento político. Razón de ser de manos limpias, de Acioid y compañía, que se meten en 18.000 causas porque a ellos les sale gratis o tienen músculo suficiente, ¿no? Dicho lo Acioid, que tiene músculo económico suficiente para estar allí. Y dices, ¿tiene sentido eso? No, y están abriendo causas que no tienen ningún sentido.
8: Lo que pasa es que como en su día el destinatario de aquellas querellas eran los nacionalistas vascos y catalanes,
10: no había ningún problema, no les venía mal, no les preocupaba.
12: Sí, pero igual que estamos viendo ahora con los pseudomedios, estos que acuden al Congreso, y no ha sido hasta esta semana cuando lo han cortado. Porque hasta ahora paseaban libremente por los pasillos del Congreso con el micrófono metiéndolo y haciendo preguntas, ¿no? Y no ha sido cortado hasta, como digo, hasta esta semana. Y no olvidemos que Pedro Sánchez se tomó una semana de reflexión, que no nos olvidemos de aquello, cuando salió toda la causa de su mujer. Pero es que no ha hecho nada y el PSOE en todos estos años ha estado mirando hacia otro lado, pues porque no les afectaba a ellos. Y ahora, una vez que están viendo que viene la derecha y la ultraderecha y todos estos pseudomedios, es cuando están intentando hacer algo.
10: Sí, sí, no, eso es así. Bueno, Beñat, no sé si tenemos más comentarios de los oyentes, porque claro, no sé, no es que no, ya prácticamente no lo digo, pero quiero hablar del Mundial, a ver qué pasa con el Mundial aquí, si va a venir o no va a venir, o deja de venir.
9: Sí, bueno, se hablan de la ley Mordaza que sigue ahí, se está utilizando contra los que protestaron contra Israel, el gobierno algo también podría haber hecho, otro que dice que recuerda cuando acusaron a los cocineros vascos de financiar a ETA cuando en realidad estaban extorsionados, aquí eres culpable hasta cuando demuestras tu inocencia, la justicia al revés.
10: Bueno, pues sí, esas cosas suelen ocurrir, ¿no? Oye, por cierto, vaya el lío que se está montando a cuenta del famoso Mundial, ¿no? Hay algunas sedes que se han retirado, primero porque las obras les son importantes, porque hay unas condiciones de la FIFA, pues que ahora mismo están poniendo a todos en guardia. Bueno, no sé.
11: Bueno, lo que pasa es que no parece que sea tan negocio como se decía, ¿no? Y además creo que la FIFA puso unas condiciones que son bastante leoninas. Entonces, de seguridad, de policía, de precios, de cuotas. Entonces,
10: yo creo que las ha puesto.
11: Yo creo que, bueno, hay que, a mí me parece bien lo que han hecho las autoridades vascas, replantearse la situación y a ver si conviene o no conviene. Eso me parece que es lo lógico, ¿no?
10: Que bien, que yo no digo, tampoco digo nada, es que no sé si estoy a favor.
11: O sea, no podemos querer un Mundial a cualquier precio.
12: Claro, yo igual que Sebas, creo que hay que estudiar y ver exactamente qué es lo que se está pidiendo.
10: ¿Qué te piden, claro.
12: Eso es, qué se está pidiendo. Es verdad que tampoco veo que haya mucha transparencia, ¿no? Sacó ayer ETV que, por ejemplo, la FIFA está pidiendo que se suspendan los demás actos,
10: todos
12: como puede
10: actos.
12: Ser aquí el BBK, ¿no?
10: Sí, sí.
12: El Festival de Música, y pues yo digo, pues que se explique bien y veamos.
10: Pero la FIFA no tiene por qué, o sea, vale. Con todos los respetos, es que la FIFA no tiene por qué decir, oiga,
12: claro,
10: suspenda usted el BBK Live, ¿por qué?
9: Habría que ver también la viabilidad, ¿eh?, de vivir precisamente en Bilbao si coinciden a la vez un BBK y un Mundial.
10: Ya, pero bueno, mundial, pues oye, ¿qué vamos a hacer?
9: Más allá de lo que diga la FIFA, quiero pues decir, ¿eh?, claro, que es verdad que es complicado logísticamente.
10: Pero bueno, pero entonces, si, oye, es que tenemos, pero no tenemos por qué renunciar, tenemos incapacidad para mantener los dos, pues oye, ya lo siento, pues acabó.
8: Ahí quizás podemos poner datos a lo que está pasando, ¿no? Que a mí, que me gusta un dato más que el brócoli. Aparentemente, bueno, pues lo que ocurre es que la FIFA lleva unos cuantos años preseleccionando posibles sedes, entre las cuales entre los finalistas están Bilbao y Donostia, ¿no? Igual que hay otras en el estado, y en el momento en que pasas el test final para ver si te quieren como sede para coger partidos del Mundial o no, pues lo que están pidiendo hoy en día es prácticamente que se hagan unas inversiones y se asuman gastos en cada ciudad por un importe que ronda los 20 millones de euros, que implica seguridad, movilidad, infraestructuras, nuevos parkings, que haya hoteles de 5 estrellas y de 4, el aeropuerto operando 24 horas, tal. Pero es que además de eso, en el último momento parece ser que la FIFA lo que está pidiendo es exenciones fiscales a todas las actividades que genere la FIFA y el Mundial y a sus proveedores, lo cual implica modificar la política fiscal de este país.
10: No, o sea, es algo de lo que yo me opongo de pleno.
8: Sigo, ¿eh? Y además, como comenta Unai, están pidiendo prohibir eventos desde las dos semanas previas y la semana posterior, que puede impactar en el BBK Live o en conciertos que pueda haber, ¿no? Entonces, ante eso, y sabiendo que ningún mundial de fútbol ha sido rentable para la ciudad que lo acoge, salvo en el caso de Rusia, leía ayer, rentable para FIFA siempre es, porque ellos son los que ganan dinero, claro, y no pagan impuestos, pues lo que me parece comprensible, normal y racional es lo que plantea el alcalde de Donostia o la diputada general de Vizcaya, que es: vamos a sentarnos, vamos a reflexionar, vamos a ver qué es lo que nos están pidiendo y ver si eso es asumible, qué trastornos va a generar en nuestra ciudadanía y qué es lo que nos está pidiendo la FIFA. Y si, y eso lo decía Elizabeth Echanove ayer, ¿no? Y si además están intentando meter la pata en la política fiscal de este país, pues es complicado y como mínimo merece una reflexión.
10: A mí eso me parece, fíjate, no, suspender cosas tampoco me gusta, pero lo de la política fiscal no acepto en absoluto. No. Yo no lo acepto en absoluto.
8: Y luego, además, sabiendo el tipo de público que atrae, desafortunadamente, las finales de fútbol masculino, ¿no? Que comparado con otros eventos como es el fútbol femenino, el rugby.
10: Bueno, pero
8: otros
10: fútbol,
8: deportes...
10: ya hemos tenido aquí un mundial, de fútbol, Ya hemos tenido un mundial de fútbol, lo tuvimos hace muchísimos años.
8: Sí, yo no
10: había
8: nacido, pero.
10: No, por eso, pero yo sí había nacido. Y...
8: Pasa que creo que desde el 82 hasta hoy en día la conducta de ciertos aficionados.
10: No trabajaba ni aquí, o sea que me.
8: Ha cambiado muchísimo, ¿no? Claro. Y en los partidos de Europa League lo hemos visto en Milo y en Donosti, la calaña europea que nos viene a veces. Entonces, bueno,
10: pues sí, pero yo por eso no, ahí no voy a poner ninguna prevención, porque eso no es responsabilidad, es muy muy difícil controlar esas cosas. Pero yo sí pongo prevenciones en que diga, ¿cómo? Que tengo que tocar mi política fiscal, que tengo que perdonarte, ¿qué?
8: Hasta el IVA están pidiendo.
10: Eso ni tocar. Yo eso ni tocar. Ah, que no quiere usted, pues lo siento mucho, no somos.
8: Sí, y ante,
10: yo lo tengo clarísimo.
8: ¿Eh? Ante eso a mí me parece que la actitud lógica es la de los el alcalde o la diputada diciendo, bueno, pues que como mínimo hay que pararse, hay que hacer una reflexión, tener todos los datos y decidir. Y ante eso a mí lo que me sorprende es cómo el Partido Socialista, tanto en Donosti como en Vizcaya, sale directamente descalificando al socio diciendo que no, que estoy, que el Mundial hay que hacerlo sí o sí.
10: No, yo no estoy.
8: Para eso habrá que pensar.
12: Bueno, ahí ya sabemos, ¿no? Queda un año para las elecciones, ¿no? Pero sí, yo completamente de acuerdo con lo que se estaba diciendo. No puede ser que finalmente los damnificados de todo esto seamos los ciudadanos que vivimos aquí y que los grandes propietarios o los inversores sean los que salgan de rositas y además llevándose todo el dinero.
10: Pues hemos llegado al final de la tertulia. ¿Qué quieres que os diga, Sebas?
11: Bueno. ¿Eh?
10: Bueno, Sebas García, Unai Burguete y Jon Arregui, que tengáis una buena jornada.
11: Buen día.
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1: Una de las bandas sonoras definitivas para la noche moderna, una canción para conducir bajo luces de neón y sentirte infinito. Es épica, es electrónica y tiene una atmósfera que te envuelve por completo. Espera al solo de saxofón final porque es pura magia nostálgica. Hablamos de Big Night City.

0: Paula Mateus nos regala otra letra inteligente. Habla de esa gente que critica mucho, pero hace poco, que no se atreve a vivir de verdad. Es pop de autor fresco con una melodía alegre que contrasta con el zasca de la letra. Para cantar con una sonrisa mientras te sacudes los miedos y te levantas del sofá. Vamos con este temazo de Paula Mateus, Valientes de Sofá.
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1: ¿Qué pasa, chavalería? ¿Cómo va eso? Son las 10 de la noche. Es día 20 de mayo, estamos a miércoles. Y arrancamos un Dark Edition en el que vamos a tratar diferentes cuestiones del mundo del deporte y siempre acompañados con música. Christopher Cross, Ride Like the Wind.

0: Como miércoles que es, llegaremos hasta las 11 de la noche en este Dark Edition, en el que está abierto, lógicamente, siempre el WhatsApp de los deportes, el 688-89-3635. En un día en el que es noticia que está disputando en Turquía la final de la Europa League. A punto de arrancar la segunda mitad y está ganando el equipo de Unai Emery, el Aston Villa, por 2-0 frente al Friburgo. Partido soseras durante más de media hora, pero bueno, luego al final ha conseguido el equipo inglés pues adelantarse y de momento llevar el partido a su, bueno, pues a su vera, ¿no? Podemos decir que prácticamente, salvo sorpresa, Aston Villa podría ser campeón de la Europa League. En cuanto al Athletic, lo más cercano de aquí, bueno, tenemos nueva camiseta. Que mola mucho, ¿no? Eso de presentarlas cuando, a ver, para ser sinceros, tampoco es tan difícil, ¿no? Se cambia un poquitito el diseño, te metes 95 euros por una camiseta que vas a ponerte alguna vez. Si te sobra la pasta, pues pagas 130 por la edición esa, la versión de jugador. Y bueno, luego explicamos un poco cómo se ha vendido las rayas y todo esto. Vamos, que es rojiblanca, como siempre. Pero siempre es bueno empezar a discutir que si, bueno, que si es más clarito, que si es menos ancho, que si me gusta más anchas, que si el no está bien proporcionado las mangas. Bah, siempre pasa. En lo deportivo, vuelta a los entrenamientos. Mañana, como os decía, habla Ernesto Valverde, 2 días antes del partido, porque, bueno, pues tenemos las finales europeas de rugby. Y bueno, pues parece que no se le quiere quitar demasiado protagonismo con una rueda de prensa del entrenador. Bueno, explicaciones del club y ya está. Vamos a escuchar por lo menos un tramo de la entrevista que nuestro compañero Raúl Jiménez ha efectuado a un periodista inglés, Ben McFadden, que pues es especialista en el fútbol alemán y concretamente en el Borussia Dortmund, en el club en el que más ha destacado, en Terzic, el técnico de los rojiblancos, ya a partir del sábado, pero bueno, a partir del domingo, ¿no? Podemos decir. Y bueno, muy interesante, pues cuestiones de alguien que conoce de primera mano al entrenador, la idiosincrasia del club germano, y también pues un poco cuál es su situación, no solo futbolística, sino también personal, ¿no? Muy cerca de la grada, una persona con bueno, mucha vehemencia a la hora de dirigir. Bueno, muchas cosas que vais a poder escuchar tranquilamente. También nos vamos a acercar al rugby, como os comentaba, que tanto la primera como la segunda categoría del rugby continental masculino van a tener sus finales en San Mamés, el viernes y el sábado. Todavía quedan entradas para el viernes, por cierto, unos 35 euros, una cosa así. Y bueno, qué mejor que el Uni Bilbao para que nos explique, ¿no? Desde ahí, Aitor Jauregui ha estado con Dani Guerreiro y nos lo va a explicar a las mil maravillas, porque se les tiene un recibimiento bien guapo y bueno, pues seguro que el ambiente va a ser espectacular y encima con buen tiempo, casi garantizado, vamos, que va a ser una fiesta perfecta. Y en el mundo de la canasta, ¿qué? Pues no me dan la vida con los ojos, Está disputándose el partido correspondiente a la jornada número 30 de la Liga ACB, el partido que se tenía que haber disputado, pero no se disputó porque jugaba la Final Four de la BCL la Laguna Tenerife. Juventud no se había clasificado, pero bueno, uno tenían que parar los dos. Y este partido es trascendental para los dos equipos y para Bilbao Basket, porque del resultado que se dé hoy, pues las opciones de playoff, incluso de diferentes posicionamientos dentro de la tabla clasificatoria, pues depende este partido. Quedan 5 minutos para el final del tercer cuarto, es decir, quedan 15 minutos todavía de partido, y bueno, pues Patty Mills el primer tiempo, bueno, pues permíteme la expresión, vamos, que las metía con los ojos cerrados, y ahora en el segundo tiempo parece que esto se empieza a igualar un poquito, porque hay llegado la Laguna Tenerife a ganar por más de 15 puntos. Ahora mismo, 67 Tenerife, 56 Juventud, y bueno, el partido parece que se empieza a igualar un poquito, pero bueno, que siempre con el conjunto de Chus Vidorreta por encima. Y por cierto, se ha lesionado antes del inicio del partido Marcenio Huertas. Veremos a ver si puede estar o no frente a Bilbao Basket el próximo viernes. Pero bueno, todavía tienen ellos el partido de hoy, el partido del fin de semana frente a Granada, en Granada, y contra nosotros el próximo viernes. Vamos, esto a forma de preliminares, yo creo que ya llega, ¿no? Así que vamos al lío. En Dark Edition.
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0: con Roxy Music. Y este More Than This. Vamos avanzando a las 19 minutos de la noche en Radio Popular Irratia, nuestro Dark Edition, en el que nuevamente en la portada hablamos del Mundial de Fútbol, no del que va a comenzar nada en apenas 4 semanas, de Canadá, Estados Unidos y México. Ayer os contaba, ¿no?, las situaciones que bueno, pues el impacto económico que va a tener en Norteamérica, porque los 3 países son de Norteamérica, y bueno, pues está claro que cada país ha ido poniendo su coto privado con negociaciones con la FIFA. De hecho, en Estados Unidos, que es un continente en sí mismo y con diferentes formas de entender la economía, a pesar, evidentemente, de ser pues neoliberales prácticamente en todo. Estados Unidos ha conseguido más o menos sacar un negocio más o menos a pachas, podríamos decir, con la FIFA a la hora de repartir entradas y los impuestos y demás, que en cada estado son distintos, pero que México tuvo que pasar por el aro, sobre todo dejar prácticamente hacer a FIFA y bueno, el tema de los impuestos pues prácticamente quiere ser que de forma inexistente en el país mexicano, ¿no?, en los Estados Unidos de México. Y en el Canadá, pues como son un poco más europeos, por así decirlo, pues lo han ido trabajando de forma individual prácticamente las propias franquicias, ¿no?, podemos decir, como si fuese deporte profesional americano. En este sentido, pues había muchas ciudades que lo que querían era hacer reformas gigantes de estadios y bueno, pues todo lo que rodea las infraestructuras de las propias ciudades. Y en Bilbao es algo que no tenemos, ¿no?, que variar prácticamente nada. Tenemos un aeropuerto internacional, el AVE sí que nos vendría muy bien, pero hay otra serie de condicionantes que por parte de las instituciones nos van empezando a enseñar que no quieren que el Mundial venga aquí porque las exigencias son muy grandes. No ha trascendido cuáles son esas exigencias, pero por lo menos vamos conociendo día a día, que esto parece un serial, día a día, pues que ha habido, por ejemplo, lo que nos decía el Lehendakari de Gobierno Vasco, el señor Pradales, que las exigencias variaron hace apenas un mes.
1: Lo primero, sí quisiera trasladar un mensaje de tranquilidad al conjunto de la ciudadanía vasca. El pasado marzo hubo una serie de visitas técnicas por parte de la FIFA a las 2 ciudades para conocer todas las infraestructuras en profundidad, para conocer también detalles que exige la celebración de un evento de este nivel, y la propia FIFA trasladó exigencias, algunas nuevas respecto a las conocidas hasta ese momento, y ahora lo que estamos haciendo es un análisis profundo de todas estas cuestiones, que son de carácter técnico, operativo, logístico, económico, financiero, de seguridad, etcétera, etcétera, y ahora lo que hay que tener es una cierta tranquilidad en hacer ese trabajo, en hacer ese análisis, para tomar una decisión definitiva, que en todo caso la FIFA no va a tomar hasta enero del próximo año. Por lo tanto, tenemos tiempo por delante para hacer este análisis. Yo creo que las instituciones vascas estamos haciendo ahora lo que nos toca, que es analizar con rigor todas estas cuestiones para tomar la mejor decisión para el país y hacerlo desde la máxima responsabilidad. Ese es el punto en el que estamos.

Bueno, pues iremos viendo cómo transcurre esta situación. A mí personalmente me parece que ya nos hemos borrado del Mundial. Y a mí me duele. Pero también hay opiniones divergentes acerca de todo ello. Vosotros y vosotras tenéis vuestra propia opinión. Hay gente pues que le incomoda que vengan selecciones nacionales. Hay gente pues que le incomoda que no se pudiera dar el BBK Live. Bueno, cada uno, como digo, tiene, lo decía, ¿no? Creo que era uno de los hermanos más, ¿no? Que cada uno tiene su propio culo, ¿no?

0: Alana Miles sonando en Dark Edition. Las 10 y 14 minutos. Sigue ganando el Aston Villa al Friburgo por 2-0. Emiliano Buendía adelantó al equipo. Emiliano Buendía metió el minuto 48. Antes en el 41 fue Telesmans el que anotó el 0-1, bueno, o el 1-0, vamos, es que como juegan en Turquía uno no sabe muy bien si quién es el de casa, pero en principio le ponen al Friburgo como el equipo de casa. Y en el básquet, que vamos a seguir muy atentos, yo voy a seguir muy atento porque esto para Bilbao Basket es fundamental. Os decía, parece que sí, que el Juventud iba a ir remontando y lo ha hecho. Va a 3 puntos tan solo, 72 La Laguna Tenerife, 69 el conjunto del Juventud de Badalona, que como digo, el resultado puede tener una gran trascendencia. Creo que lo mejor que viene a Bilbao Basket es que gane Juventud, a pesar de que existe una locura de combinación que incluso le llevaría a Bilbao Basket a ser sexto. Pero bueno, como digo, tendría que perder los 4 partidos que le quedan el conjunto de Badalona, el de hoy, el del fin de semana, los 20 minutos que le quedan ganando por 20 a Unicaja y el último partido de Liga. Y Bilbao Basket de ganar los dos. Bueno, sería, como digo, la cuadratura de un círculo que seguramente se va a convertir en triángulo. Venga, sigo con el Athletic y ahora vamos con yo creo que una bonita forma de acercarnos al que va a ser el técnico de los Leones ya desde el domingo, desde el lunes, ¿no? Cuando lo vayan a presentar, entiendo pues que habrá que dejar por lo menos un pedacito de espacio para despedir a Ernesto Valverde. Y nuestro compañero Raúl Jiménez este mediodía ha charlado con el periodista inglés especializado en la Bundesliga, Ben McFadden, que ha analizado, como digo, en el Oye cómo va el perfil de Edin Terzic, su etapa en el Borussia Dortmund, y bueno, pues muchas cuestiones más allá de lo puramente técnico, táctico, de situaciones personales incluso, y bueno, de por qué, por ejemplo, una de las preguntas que a mí más me ha gustado, el hecho de, claro, estamos todos un poco con la mosca detrás de la oreja, porque claro, un tío que ha estado 2 años sin entrenar, después de haber estado en la mega elite, jugando una final de la Champions, ganando Bundesliga, etcétera, bueno, sin ganar la Bundesliga, estando a punto de ganar la Bundesliga, porque la cagaron en el último partido, pues, nos quedan esas preguntas, y que alguien que conoce muy bien el fútbol alemán, y que además es fanático, como dirían en Sudamérica, de Dortmund, pues evidentemente pues una entrevista más que interesante, que vamos a escuchar casi en su integridad, cuando son las 10 y 17 minutos.
1: Sí, el ambiente de fútbol, además los precios maravillosos, o sea que una entrada puede costar entre 20 y 30 euros, que claro que hay entradas más caras también, pero el mediano serían unos 30 euros por ahí, y eso es maravilloso, ¿no? Son precios fantásticos y hay la atmósfera muy apasionante, y sí, me gusta mucho, he ido ya a más de 500 partidos en Alemania en vivo, y bueno, siempre me emociona mucho, me encanta este trabajo de poder tener la oportunidad de escribir sobre el fútbol alemán, sí.
2: Te llamamos porque eres un experto en ese fútbol alemán, en el Borussia Dortmund en particular, y claro, tú conoces a Edin Terzic, sabiendo lo que sabes de Terzic y un poco del Athletic, que también me consta que sabes algo del conjunto rojiblanco, ¿te parece un buen fichaje para el Athletic?
1: Esto es un experimento, se puede decir, bastante pragmático, ¿no? Que se ha visto el éxito que él ha tenido en Borussia Dortmund, o sea que les ha llevado siempre a la Champions League hasta la final de Champions, también ganó la Copa, y se ve que es un entrenador que tiene una relación muy emocionante con la grada y que puede funcionar bastante bien. Además, viendo a la situación con, por ejemplo, Hansi Flick, que ha sido un éxito fantástico.
2: En cuanto a esa conexión que decías con la grada, por lo que me cuentas, hablabas a Hansi Flick, pero se puede parecer más a Jürgen Klopp, ¿no? Por esa comunión con la grada.
1: Sí, creo que son dos personas muy diferentes, además por su edad, porque Jürgen Klopp tiene mucho más experiencia. Edin Terzic es joven, sí, pues se puede decir que tiene bastante el carácter. O sea que Edin, por ser joven, por haber jugado al fútbol, él tiene esa experiencia de conocer bien el ambiente, de conocer bien la presión debajo del cual los jugadores están, y de poder hacer la conexión, y eso creo que es importante, entre la grada, los fans y el equipo, y eso es lo que funciona bien, como ustedes vieron en la Champions League contra Borussia Dortmund. Hay una atmósfera muy, se puede decir, emocionante entre los fans y el equipo, y eso es lo que le da una cierta superioridad a la cantera que tienen, que con medios bastante menos del Bayern München, siguen siempre cada año a un nivel, casi a su nivel, y hay años que les sorpasan, ¿no? Y eso es por esa relación, por esos 80.000 que tienen cada partido y la emoción. Y cuando Borussia Dortmund funciona de verdad es cuando tienen un entrenador como Jürgen Klopp o Edin Terzic, que realmente es una persona que aprecia a los fans y que aprecia y que puede hacer esa conexión entre los fans, ¿no? Y yo creo que eso es importante en cualquier equipo, ¿no? Especialmente un equipo con tanto prestigio que es el Athletic Bilbao.
2: Ya sabes que el Athletic tiene una filosofía muy particular, y es que juega solo con futbolistas de la tierra, así que Terzic va a estar obligado a mirar a la cantera, ¿no? Pero en ese sentido nos decías que él es un enamorado de los chavales jóvenes.
1: Bueno, él trajo, trajo Erling Haaland, Jude Bellingham, también Jadon Sancho, que claro, estamos claro que son jugadores que dispararon, ¿no? O sea, que al final han tenido carrera explosiva, que han tenido muchísimo éxito, pero también trabajó con Sergio Gómez y Marc Bartra, en Borussia Dortmund, y Ashraf Hakimi también con Sebastian Haller. O sea, claro, estos son temas que van a tener que buscar jugadores vascos, ¿no? Que esto estoy bien claro, pero él tiene experiencia de haber trabajado con jugadores de la región, o sea que de España, y hasta con jugadores, exjugadores de Sergio Gómez. ¿Sabes lo que me, como Sergio Gómez? Lo que me gusta realmente es que Xavi Alonso tuvo tanto éxito veniendo de la Real Sociedad B, perdona si digo esa palabra, Real
2: no,
1: Sociedad.
2: No pasa nada.
1: Pero vino de la Real Sociedad B y se hizo campeón con la Bayer Leverkusen. O sea que al revés, esto ha funcionado fantástico. O sea que eso puede dar bastante, como se dice, optimismo, ¿no?
2: Sí, sí, sí, puede ser un aliciente más. Oye, ¿cómo definirías a Terzic como entrenador?
1: Bueno, esto es un mister que ha trabajado desde scout al asistente, al entrenador, director técnico, que ha llevado hasta la final de la Champions League, que ha llevado a ganar la Copa de España, de Alemania, la DFB Pokal, que sabe muy bien manejar a las jóvenes, que puede lograr, como se dice, sacar las mejores, la mejor...
2: Sí, su máximo capacidad. Rendimiento, sí, sí.
1: Rendimiento, capacidad de los jóvenes, que tiene un estilo de fútbol muy atacante con el pressing, y que es un típico, diría yo, un entrenador alemán. Otra cosa que es importante es que él habla la lengua croata, y además habla alemán y inglés, y ha trabajado en Besiktas, en Turquía, y también ha trabajado en el West Ham United en Inglaterra, con Slaven Bilic. O sea que él tiene esa experiencia de poder aprender la lengua o trabajar con otras lenguas, ¿no? Y eso me parece es importante, ¿no? Para la situación, ¿no?
2: Sí. Creo además que estaba estudiando castellano por algunas informaciones que nos han llegado, así que sería bueno, evidentemente, que controlara el castellano para cuando llegue al Atleti, por lo menos lo básico, para poder moverse con sus jugadores. Aquí estamos acostumbrados a Ernesto Valverde, a un sistema de juego 4-2-3-1, con presión alta también, como dices que puede hacer Terzic, así que en ese sentido, bueno, pues veremos un poco esa misma seña de identidad, ¿no? De presionar alto, de morder, no sé si con el mismo esquema o con otro esquema distinto.
1: Bueno, le gusta mucho el esquema 4-3-1, 4-3-3 y un pressing muy alto, como decías antes, como el estilo de Jürgen Klopp, ¿no? O sea, que como ha jugado el heavy metal fútbol, decimos, sí, ¿no? Un fútbol así, muy atacante, y eso creo que puede funcionar perfectamente en el sistema del Athletic Bilbao. Además, pensándolo un poco también, puede ser muy importante el jugador Iñaki Williams, ¿no? Porque él también es de casa, habla inglés, claro, ¿no? Pues él puede ser una persona que puede muy bien hacer la conexión entre el equipo, siendo una persona muy como capitán, que con respecto, y que habla perfectamente inglés. O sea que yo me imagino que esto también será muy importante para el equipo.
2: No sé si conoces a los jugadores del Atleti, pero de los que tenemos por aquí hay estrellas como Nico Williams y Sancet, aunque ninguno de ellos está en su mejor momento. No sé, ¿qué perfil le gusta más a Terzic? ¿O quién crees tú que puede ser un jugador importante con Terzic la próxima temporada?
1: En el equipo del
2: Atletic, sí.
1: Sí, bueno, claro que esto depende del sistema que va a jugar y depende un poco, ¿no? Pero hay una cantera muy fuerte en el Athletic Bilbao y me parece que habrá jugadores con los cuales él va a poder mejorarlos y conseguir un alto nivel, ¿no? O sea que mirándolo también hay jugadores que tienen perfil extranjero, que sea Selton Sánchez, por ejemplo, que tiene perfil brasilero, o Yuri Berchiche, que también tiene el perfil de Algeria, Adama Boiro, que tiene el perfil de Mali, y también Aymeric Laporte, que es un grande del equipo. Pero tienen una cantera muy fuerte, o sea que el portero Unai Simón, por ejemplo, es un portero porterazo en Alemania, muy muy bien visto, ¿no? Pero yo creo que esta situación es bastante fuerte para todos, porque al final tienen un equipo bastante joven, con un entrenador joven que puede lograr bastante juntos, ¿no? Se puede ir a un cierto punto más elevado. Están, sí, en este momento

0: alto por su forma de ser, ¿no? Que es una forma muy profesional, muy disciplinada, con un alto nivel de capacidad técnica y bastante visión, yo digo. Y pienso que se ha superado un alto nivel con Borussia Dortmund también, con un equipo como Athletic puede superar, pero realmente Terzic tiene una mezcla de, a un lado, que es una persona calurosa, se puede decir, o sea, que es una persona con la cual te puedes llevar bien, con la cual te puedes tener. Conocer bien, pero al mismo tiempo también que domina con respeto y que quiere que ser respetado, ¿no? Y yo creo que esto puede funcionar bastante bien, que puede a lograr, ¿cómo se dice? Que puede a lograr a los jugadores, que
1: Puede ganárselos.
0: puede ganárselos y ser un liderazgo para llevarles a un nivel más alto. Esto es por su forma de ser, su forma de ser, ¿no? Lo que me gusta muchísimo de este hombre realmente es que siempre se ha llevado bien con los fans, siempre se ha apasionado con los fans. Ha sido uno que ha estado él mismo en la grada, en la subtribuna, mirando partidos de joven, y eso siempre nos ha encantado los fans, ¿no? Que al final tienes un técnico que con muchísima capacidad profesional, con una cierta personalidad, con una cierta, ¿cómo se dice? Que es una persona que se respecta, pero al mismo tiempo que también puede ganar a los jugadores y que puede ir adelante con ellos, ¿no? Y creo que es una buena mezcla de personalidad.
1: Aquí nos hace dudar solo el tema de que lleve 2 años sin entrenar, ¿no? O algo más de 2 años. Lo dejó después de la final de la Champions perdida. No ha querido entrenar a nadie porque parece que ha tenido ofertas. Desde aquí parece un poquito raro, ¿no? Que no haya querido entrenar a nadie desde entonces y que lo dejara como lo dejó.
0: Sí, bueno, hay dos cosas. Primero es que Borussia Dortmund le pagó una cierta cantidad que me parece que eran unos 2 millones cuando le dieron que, bueno, cuando se acabó esto. Entonces él ha tenido más que suficiente, digamos, dinero para pasar un tiempo. Yo como lo veo profesionalmente, siempre a los entrenadores les gusta tomar un poco de tiempo después de haber entrenado un equipo a muy alto nivel. Les gusta tomar unos cuantos meses, quizás un año y medio, esto, 2 años es mucho, pero al mismo tiempo él ha rechazado a Eintracht Frankfurt, ha rechazado Wolfsburg, ha rechazado al Mónaco, donde estuvo Niko Kovac. También ha rechazado al Tottenham Hotspur, que se estaba hablando muchísimo aquí en mi país, en Inglaterra. Y se ha visto que él ha ido con, ¿cómo se dice? Mucho cautela. Sí, no estaba dispuesto a entrar en una situación como el Tottenham Hotspur, por ejemplo, donde hay crisis total, ¿no? O sea, que él estaba buscando un equipo. Y yo creo que por si algo, él ha buscado el Athletic Bilbao, porque tiene la fama como el Borussia Dortmund de ser un equipo, una sociedad muy íntegra de fútbol, con pasión y con mucha tradición de fútbol, ¿no? Esto es lo que veo yo y creo que por eso él se ha buscado esta sociedad de fútbol.
1: Terzic, que llegó a la final de la Champions, en lo que fue una locura de año. También es verdad que perdió una Bundesliga que tenía ganada en la última jornada. No sé si aquello le marcó, la gente lo entendió, le llovieron críticas. ¿Cómo fue aquello?
0: Sí, eso es, hace 3 años, ha sido un golpe muy fuerte para él, para el equipo, para la sociedad, para nosotros, Borussia Dortmund, los fans. La realidad es que Mainz 05 iba a bajar a segunda, nosotros teníamos solo que ganarles y al final empatamos y en casa además, creo que era 1-1 o 2-2, creo que era 1-1, creo. Y claro, esto hubiera sido la primera, el primer campeonato desde el 2012, desde los tiempos de Jürgen Klopp, ¿no? Y al final el Bayern ahora ha ganado los últimos 10 campeonatos. Y esto es lo más duro de ser un fan de Borussia Dortmund, de ser uno que se emociona mucho con el Borussia, porque al final cada año que vaya ganando el Bayern,

0: Es otro, bueno, no sé, es un problema, es un golpe muy fuerte, sí, la realidad es que ese partido fue, nos dio, sí, la realidad es que se vi bastante mal la situación, sí, y además en ese momento él tuvo, perdió un poco la, ¿cómo se te puede decir? La relación buena que tenía con Mats Hummels en particular, y se dice al final que esa relación mala que le costó más o menos su trabajo, ¿no? Pero también tiene que pensar en una cosa, que él durante la era de Marco Rose no le dieron el paso, o sea que él pasó a ser director técnico de Borussia Dortmund para esa temporada y después volvió al banquillo como entrenador. O sea que se puede ver cuánto le respetaba los directores superiores de Borussia Dortmund, un Michael Zorc, un Lars Ricken, le dieron un nivel más, le pasaron a director técnico. O sea que es un hombre que tiene mucha capacidad, ¿no?
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0: En 25 minutos serán las 11 de la noche. Seguimos en Dark Edition. Hoy más Saft con Culture Club. Y este Do You Really Want to Hurt Me? ¿Realmente me quieres hacer daño? Pues en cierta forma sí, el Atleti. Además de darnos una temporada un poco así a lo bajini literalmente, pues nos quiere meter 95 pavos por la nueva camiseta. Vale, que es más o menos lo que cobran el resto de clubes. Bueno, que se ha presentado hoy, que está ya a la venta. Lo que será la camiseta, la nueva equipación, la zamarra, la piel de los leones de la temporada 26-27 bajo el lema Guren Hortasuna. Nuestra identidad, una indumentaria que estrenará el sábado ante el Real Madrid en el encuentro de la última jornada de esta temporada. Y dice que se trata de una camiseta concebida para contar la historia del Athletic Club, un legado transmitido de generación en generación, construido por quienes lo defienden sobre el césped, por quienes lo sienten desde la grada y por el territorio que le da vida. Cada una de las 7 rayas de la elástica simboliza una de las 7 provincias de Euskal Herria, los Herrialdes, uniendo a las diferentes comunidades que conforman la esencia del club. Cada franja representa una historia compartida, un sentimiento arraigado y una pasión que conecta pasado, presente y futuro. Esa identidad común queda reflejada también en el mapa de Euskal Herria y la Ikurriña que lucirá en la parte superior de la espalda. Esto es lo que dice el comunicado. A mí me parecen todas muy parecidas, pero bueno. Y esa presentación ha venido acompañada de un vídeo muy chulo, como siempre.
1: Es como si la unión hiciera la fuerza.
2: Es un acto de rebeldía contra el paso del tiempo y la transformación de este deporte en algo que ya no me convence. Y uno de los mayores aciertos de mi vida ha sido decidir formar parte de esto.
1: Es como muy equiparado a lo que es la cultura vasca y cómo defendemos nuestra identidad y nuestra manera de ser.
2: No es fácil explicarle a alguien que no haya estado aquí nunca el poder que tiene la identidad en este país.
1: Niretzako euskaldun zer dan izetie, baina esango naben identitate badela. O sea, niretzako euskaldun izetie da izeteko modu bat.
3: No solo representas tu propio sueño, sino representas el sueño de muchos pequeños, ¿no? De muchos chiquis que van a la escuela con la camiseta del Atleti, que sueñan con poder jugar algún día aquí en San Mamés.
0: Muy guapo el vídeo, ¿eh? La camiseta, no sé. Habrá que verla también, ¿eh? El rayas estrechitas. Vale, correcto. Por cierto, vaya robo de una acción, ¿eh? No digo robo del partido, pero está igualadísimo el partido entre Tenerife y la Laguna Tenerife y el Juventud. Último minuto, 89-85, pero es que había una falta clarísima en el mate de Rucic del chaval del Juventud. Y que no le han pitado el tiro libre adicional, era para poder empatar a 86, y bueno, ahora están en 89-85, tremendo, ¿eh? Bueno. Y todo pescado vendido en la final de la Europa League, ¿eh? Absolutamente, porque gana el Aston Villa 0-3, quedan un poco más de 10 minutos. Así que Unai Emery será campeón de competición europea este año. Otro vasco también, este sí que le esperamos, con los brazos abiertos, seguramente no dentro demasiado, Íñigo Pérez. Han tenido hoy un poco raro, ¿no? Porque queda una semana todavía, pero han hecho el Media Day de previo a la Conference League, que será el próximo miércoles. Se juega contra también otro equipo inglés, el Crystal Palace, el próximo miércoles a la misma hora, a las 9. Y hoy ha sido ese Media Day y voy a rescatar un registro de Íñigo, porque es que como entrenador y como vinculación con lo que es el club y con lo que es el barrio de Vallecas, yo creo que poca gente lo ha podido vender mejor que él. ¿Eh? ¿Qué daría Íñigo por ser campeón el próximo miércoles?
4: A ver, es una pregunta... Yo soy bastante... A ver, soy bastante burro y si me pones este tipo de preguntas, no quiero decir algo que luego vean mis hijos y digan, no quiero, no sé, entregaría prácticamente todo. Si te sirve con eso, luego añade tú la parte del cuerpo que quieras, pero sí, yo creo que entregaría prácticamente todo lo que tengo por ver celebrar a Vallecas en sus calles, en el estadio, celebrarlo con ellos al día siguiente. Sí, elige lo que quieras, pero entregaría todo lo que tengo, sí. Rayo Vallecano para mí es el ejemplo perfecto de que en la vida y en el deporte, generalmente aquel que pierde mucho, que es la gran mayoría, que solo ganan unos poquitos repetidamente, pero aquel que siempre sale derrotado, el que tiene problemas, el que sufre, el que no está acostumbrado a las mieles del éxito, también puede conseguirlas. Nosotros yo creo que somos el mejor ejemplo y lo llevamos con orgullo. Después de todo esto, el aficionado del Rayo Vallecano es de un modo que nosotros debemos imitar en el campo. Lo hemos conseguido. Hay una retroalimentación desde la grada al campo y del campo a la grada, que se ha ido haciendo cada vez más potente, pero creo que si tuviera que definir qué es el Rayo Vallecano, es ese ejemplo perfecto de alguien que sabe sus orígenes, sabe cuál es su sino, que generalmente suele ser perder, pero que no renuncia a nada porque esto es así, el deporte te lo permite. Entonces, bueno, a veces se escriben y se relatan historias increíbles, y creo que la del Rayo Vallecano, no solo este año porque estamos teniendo éxito, sino a lo largo de todos los años en los que perece, es una historia muy bonita y que debe ser contada. Ojalá acabemos con final feliz y todos los periodistas y toda la gente que os pregunte por fin tengan un gran documental en el que todo ha salido bien.
0: Coherencia, sentido común, un gran entrenador. Y además, pues eso, que evidentemente la mejor de las fortunas al Rayo Vallecano el próximo miércoles. Pero también decía el bueno de Andoni Iraola que, claro, que ellos tienen dos finales, porque todavía lo de el fin de semana tiene que terminar salvando la categoría. La verdad que es tremendo, ¿no? La igualdad que ha habido este año en la zona media-baja de la clasificación. Siguiendo con el fútbol, el Southampton, que le han metido una multa bastante importante por espiar, ha afirmado hoy que la decisión de expulsarle de los periodos de ascenso a la Championship por el asunto del espionaje es manifiestamente desproporcionada en comparación con cualquier otra sanción impuesta en la historia del fútbol inglés. Y es que una comisión independiente impuso esta sanción y además le restó 4 puntos para la próxima temporada, después de que el club admitiera 3 cargos de espionaje, incluido uno relacionado con la observación de una sesión de entrenamiento del Middlesbrough, el rival al que eliminó en las semifinales de los playoffs y que fue readmitido, negándole así a los Southampton la oportunidad de aspirar al ascenso a la Premier League, valorado en unos 200 millones de libras como mínimo. Así que bueno, pues fijaros lo que se queda. Y hablando de dinero y de fútbol, que esto siempre va relacionado, el Comité Ejecutivo de la UEFA ha decidido este miércoles instalar un nuevo formato tanto para la Liga de Naciones masculina como para las fases de clasificación, todo a partir del 28. ¿Qué es lo que va a suceder? Que bueno, pues que de las 4 ligas actuales a 3 de 18 equipos, con cada una compuesta por 3 grupos de 6 equipos que disputarán 6 partidos contra 5 rivales diferentes, en casa o fuera contra equipos de distintos bombos, y en casa o fuera contra el rival del mismo bombo. El formato mantendrá los cuartos de final, la Final Four y los playoffs de ascenso y descenso. Vamos, que más partidos, dicen que no está dentro de la estructura y tal, pero esto habrá que verlo, porque al final creo que la vaca que se llama, la vaca lechera que se llama fútbol, va a llegar un momento en el que le van a dejar con las ubres absolutamente deshechas. Y luego veremos a ver quién es el bonito que saca la leche. Sí, bastante claro que creo que acabo de decirlo. Quedan 16 minutos. Seguimos adelante en Dark Edition, que ya queda poquito.
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0: Vaya final en la Laguna. Partido empatado a 90. Quedan 8 segundos. Y bueno, falta personal sobre Patty Mills. Os lo voy a contar, Y bueno, pues el Friburgo que se va a quedar a las puertas de ganar el título europeo, porque el Aston Villa, a falta de 3 minutos para el final, está ganando 3-0. Aston Villa 3, Friburgo 0. Y con 6.6 para el final del partido en la hamburguesa, en el Tenerife, se le llama así. Los tiros libres de Patty Mills que le pueden poner por delante al conjunto de La Laguna, y lo hace así, aunque tendrá la última opción el conjunto de Miret, el técnico catalán de Juventud de Badalona, para llevarse la victoria. Bueno, pues Mills ha metido los dos, el sensacional director de juego, escolta un poco todo de Australia, y bueno, pues dos arriba. Mañana va a ser agasajado Surne Bilbao, o Bilbao Basket, la institución, por parte de las Juntas Generales de Vizcaya. Por la tarde va a ir toda la plantilla a la Casa de Juntas en Guernica. Pues para rendir cuenta de estas, de las buenas, de las de ser campeón de la FIBA Eurocup por segunda campaña consecutiva. Ahí estarán todos los hombres de negro, que por la mañana entrenarán, y será el viernes por la mañana cuando hable Jaume Ponsarnau. El partido vital el domingo a las 12 frente a la Girona. Todavía hay entradas y unas cuantas. Así que intentar no ser rezagados, y hay que aprovechar, y el domingo quizás sea el último partido de Bilbao Basket en casa. Esperemos que no, porque una victoria frente al equipo gironí, que no se juega nada, le daría la opción absolutamente real de disputar los playoffs y volver por lo menos un partido al Bilbao Arena. Y el resultado de Tenerife evidentemente tiene una gran importancia, porque en el caso de victoria de Tenerife, pues nos adelantarían en la clasificación, tendrían una victoria más, y habría que llegar mínimo así, con una victoria, es decir, habría que ganar, porque ellos están en su partido del fin de semana, y luego posteriormente, pues ganar allí. Y si pierde, bueno, que os voy a contar que podría cambiar las cosas, les ganamos por 15 puntos en el Bilbao Arena. Y bueno, pues si le sacamos una victoria antes de ese partido y podemos aguantarles, jugaremos playoff. Venga, vamos con la última acción de este partido entre la Laguna Tenerife y el Asisa Juventud. Saca Ricky Rubio desde lateral, campo ofensivo, quedan 6 segundos. Y el balón, bueno, a ver si le llega o no le lleva, es Hunt va a llevar el partido a la prórroga. No han pitado la falta, que es posible que haya existido. Madre mía, con el arbitraje. Hunt, que se queja. Así que bueno, me parece que vamos a la prórroga. Y mientras tanto, luego os doy el resultado, ¿eh? Pero me queda una entrevista que yo quiero, creo, y que os va a interesar, y quiero que entre antes del final del programa, la que ha realizado nuestro compañero Dani Guerreiro con Aitor Jauregui, integrante del Uni Bilbao, porque tenemos este fin de semana, el viernes y el sábado, las finales europeas de rugby. Y bueno, que hay buen rollo y que nos lo cuente, ¿no?
1: Especial para el rugby, además hemos contratado buen tiempo para el fin de semana, o sea que de maravilla.
2: Sí, sí, hemos acordado bien con el tiempo, hemos dejado de lado las nubes, parece que no va a llover, y eso nos viene muy bien para todo lo que habéis programado desde el mismo viernes, ¿no? El viernes tiene lugar la primera final, el sábado la segunda, y tanto viernes como sábado, pues tendremos, por ejemplo, ese punto de encuentro en Indautxu, ¿no? En la plaza.
1: Sí, así es. Tanto el viernes como el sábado, desde las 10 de la mañana hasta la 1 de la madrugada, estaremos ahí presentes en Indautxu, bueno, pues generando un buen ambiente de rugby entre los distintos aficionados de los diferentes equipos, con música, buen ambiente, algo que beber, que comer, y bueno, pues lo que de alguna manera sería reproducir lo que son esos terceros tiempos de los partidos de rugby, ¿no? Después de disputarte el partido, el primer y segundo tiempo, pues el famoso tercer tiempo.
2: Eso es, que tanta fama tiene, ¿no? El tercer tiempo, más allá de lo deportivo, también ese momento de unión entre ambos equipos, entre ambas aficiones, y en ese meeting point habrá seguramente aficionados también los internacionales, ¿no? Porque sois, digamos, los anfitriones de esta celebración.
1: Sí, hemos enviado invitaciones a los cuatro contendientes, a los dos finalistas del viernes y a los dos del sábado. Entonces, bueno, pues tendremos aficionados franceses, aficionados irlandeses, buen ambiente y buena música.
2: Uh-huh. Y Aitor, hay que apreciar mucho también el buen ambiente, la buena atmósfera, ¿no? Que gira en torno al rugby, que hay otros deportes, tampoco quiero mencionar ninguno, pero en los que luego siempre vemos enfrentamientos o peleas. En el rugby, históricamente, y yo por lo que tengo recordado también de otras finales europeas aquí en Bilbao, se respira un ambiente espectacular entre aficiones y entre diferentes países.
1: Sí, en el rugby las aficiones, bueno, pues vemos los partidos entremezclados. El tercer tiempo que tienen los equipos contendientes, pues bueno, pues luego también las aficiones de alguna manera se unen a ello. Y bueno, pues en este caso, en estas finales que tenemos ahora el viernes y el sábado, pues las aficiones van a estar pues unas junto a las otras, escuchando la marsellesa o el himno irlandés tranquilamente, vamos.
2: Eso es, ahora hablamos enseguida de esas dos finales, viernes y sábado, pero hablaba del meeting point que tendrá lugar en la Plaza Indautxu. Otro lugar que será especial este fin de semana es el Family Rugby Point, ese espacio para ocio familiar en la Plaza Vizcaya.
1: Eso es, así como tenemos la zona de Indautxu, pues un poco dirigida a público adulto, en la Plaza Vizcaya, pues la idea es atender pues las, bueno, pues pues al público más infantil, joven y familias, pues bueno, pues con talleres con hinchables, con actividades de juego de rugby, con un campo de rugby de hierba artificial. Y bueno, pues de alguna manera darle un colorido dirigida a las familias para que, bueno, pues con los pequeños y no tan pequeños, pues puedan acercarse a lo que es un poco más el bueno, pues la realidad de lo que es un balón ovalado y correr para adelante y pasar para atrás.
2: Eso es. Sí. Sí, para acercarnos también al deporte, o las personas que no han tampoco bloqueado este balón, pues mira, que tienen esa posibilidad. También habrá presencia del estado oficial del Conquis, veo por aquí, y de forma paralela,
1: eso es,
2: la faceta competitiva más experimentada, que llegará de la mano del torneo más 35, Aitor.
1: Sí, tenemos, además de estas actividades, efectivamente, tenemos en el fango, el sábado por la mañana, el torneo tanto para hombres mayores de 35 como para mujeres mayores de 35. Uh-huh. Y bueno, ahí nos vienen también equipos irlandeses y del entorno nuestro de Plencia. Uh-huh. Entonces, bueno, pues también antes y como de alguna manera aperitivo a lo que es la final en este caso del sábado. Uh-huh. Pues por la mañana tendremos rugby en el fango, pues para gente ya veterana.
2: Eso es, para ir abriendo boca de lo que nos espera luego en San Mamés, ¿no? Para disfrutar de ese partido de veteranos. Sobre las finales europeas de rugby, no sé, Aitor, como presidente del Uni Bilbao Rugby, si estarás presente en San Mamés y vas a ver las dos.
1: Sí, sí, sí, iré a las dos finales, como el año 2018. Y bueno, pues estas ocasiones hay que aprovecharlas cuando además lo tienes en casa, ¿no? Que bueno, pues los que somos aficionados nos solemos ir fuera a ver partidos de las seis naciones y demás, y cuando tienes una ocasión de estas, pues la verdad es que hay que aprovecharla.
2: Para el partido del viernes, pasado mañana, a las 9 de la noche, la Challenge Cup, Ulster frente a Montpellier, ¿cómo lo ves? Así analizando lo que será el partido, si tienes algún favoritismo, ¿cómo llegan ambos equipos?
1: Bueno, a ver, yo creo que tanto la final del viernes como la del sábado va a ser una final que, bueno, para mí las dos finales están abiertas. Uh-huh. y bueno, vamos a ver, ¿no? Vamos a ver, porque va a depender un poco si van a salir los equipos a buscar la victoria sí o sí, o a de alguna manera mantener el resultado, ¿no? Te digo esto porque en el 2018 precisamente el partido del viernes. Uh-huh. Fue espectacular, con un juego de ataque impresionante y muy vistoso, y el partido del sábado, que es el de la Champions. Sí. Pues bueno, pues salieron los dos contendientes, que uno de ellos, por cierto, fue el Leinster, que se el que se llevó el gato al agua. Pues casi a no perder, ¿no? Bueno, en cualquier caso, fue un buen partido de defensa y yo creo que tanto el de este año, del viernes y del sábado, pues bueno, pues están abiertos y no tengo un claro favorito ni para uno ni para otro.

Ha terminado ya el partido, la final de la Europa League en Estambul. Y con el resultado que os he ido comentando durante toda la segunda mitad, el Aston Villa ha ganado por 3-0. Rodgers ha redondeado la fiesta de los villanos en el minuto 58. Antes habían marcado Buendía y Telemans. Preguntáis si quién es mejor que gane para el Bilbao Basket, el Tenerife o el Juventud. Me parece que lo vamos a quedar sin poder darlo, ¿eh? Quedan 2 minutos y medio de programa y, bueno, de momento, vaya mate de Hand, pero pierde el Juventud, que yo creo que nos viene mejor que gane Juventud, pero va a perder, parece, 98-96. Y bueno, sería terrible sacar la primera indumentaria del Athletic en su primer partido y año y bilbainada, ¿no? Y bueno, pues sí, estaría bien, ¿no? Debutar con esa camiseta del año que viene ganando al Real Madrid. Que tampoco ganamos tantas veces allí, ¿eh? Bueno, mañana escuchamos a Ernesto Valverde por la noche, también al mediodía, con Raúl Jiménez a la 1:30. Pero es que habla mañana 2 días antes, instalaciones de Lezama, la última rueda de prensa de Txingurri en Vizcaya, como técnico de los rojiblancos. Raro que vuelva a otra etapa, ¿no? Va, complicadito.

Y poco a poco vamos despidiendo este viaje músico-deportivo. Es Dark Edition cada noche. Yo os emplazo mañana a la 1:30 con Raúl Jiménez. Mendy tiene de 3 a 4 libre directo, que por cierto el Baraka el sábado se la juega y estaremos allí. Y a la noche, si os apetece, de 10 a 11, pues más fútbol y baloncesto y todo lo que venga por delante. Kerikasko, muchas gracias por estar ahí. Se os quiere. Gabón.

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0: Nos subimos ya a la gabarra rojiblanca, la tertulia diaria de nuestro Oye Cómo Va hoy desde la cafetería La Fábula. Y empiezo con las presentaciones. Endy Carrillo, compañero, ¿cómo estás? Arrachaldeón.
1: Muy buena, Raúl, Arrachaldeón.
0: ¿Te ha gustado la nueva camiseta, la nueva primera equipación para la próxima temporada que estrenamos en el Bernabéu este sábado? Ojo,
1: me parece siempre, casi con cualquier club, innovar para unas camisetas que son exactamente iguales año tras año, que son, no dejan de ser, en este caso, rayas verticales. Es difícil innovar. A mí me gustan este tipo de camisetas con las rayas un poquito más estrechas, o sea, como la que va a tener el Athletic la temporada que viene, más que la que ha tenido este, pero vamos, que tienes que cambiar obligatoriamente algunos detallitos. Casi que soy más fan de las explicaciones que da el Athletic y todos los clubes para vender las camisetas, las Serrialdes, las siete rayas, las siete franjas, las... Bueno, un poco de palabrería para vender.
0: El cuello negro, los hombros rojos, el mapa de Euskal Herria en vez de la Ikurriña. Juan Carlos Abascal, Antena 3, ¿cómo estás? Arrachaldeón.
2: Hola, Arrachaldeón. Marketing.
0: Sí, claro, claro, claro, claro.
2: Son los tiempos que corren.
1: Pero hay que tener imaginación, ¿eh?
2: Sí, bueno, hombre, para eso están los diseñadores, pues eso, sí, ¿no? O sea, que está bien que le den una vueltecilla, pero bueno, al final no deja de ser la camiseta clásica con algún toquecillo diferente. Pero
0: sí,
2: bien, muy bien.
0: Sí, sí. José Ángel Ramos, Arrachaldeón.
3: Arrachaldeón.
0: 95 euros la camiseta, 130 versión jugador.
3: Madre mía, ya se empieza a notar que no vamos a Europa, ¿eh?
0: O sea, hay que sacar dinero donde sea.
3: Hay que sacar dinero donde sea. Y...
0: es la de las más caras de Europa. Sí. Había leído por ahí en un ranking.
1: Pues desde luego la última, yo creo que estaba en el top. No era la
0: 5
1: más.
0: 5 euros pero... más cara que la de este año. Creo que era la primera equipación. Y la versión jugador se va hasta los 130. Los socios tienen un 10% de descuento, ¿no? ¿Suele ser?
1: Sí, no, un 5, creo.
0: ¿Un 5?
1: Sí.
0: A pesar que era un 10.
3: Acabaremos con un 1.
1: No, el 5 yo creo que se iba manteniendo tiempo. Pero bueno, que las rebajas llegan en 3-4 meses, prácticamente cuando llegan en Navidad. Están al, no te digo que al 50% que estos estaban ahora, pero hay rebajas, vamos, que si la gente quiere esperar a la final de temporada, encuentra camisetas, fijo, no necesitas comprarla cuando salga la primera.
2: De todas formas, con esos precios no creo que luego se extrañen de que la gente tire de invitaciones y cosas similares, pero es que es una barbaridad. Pagar 100 camisetas por... 100 euros, perdón, por una camiseta, me parece una auténtica pasada.
3: Es la primera vez que traemos una camiseta... ¿Es una temporada que no es la suya?
1: No. Lo han hecho en las dos anteriores. El año pasado, ¿sí?, contra el Barça lo hicieron, en la última. Y hace dos, creo que fue en Vallecas, se estrenó la azul de la siguiente temporada, que no era la rojiblanca, era una de las mil secundarias.
3: O sea, que ha habido una vez que se ha estrenado la camiseta principal.
1: Sí, el año pasado lo hicieron. Y es habitual en otros clubes, ¿eh? O sea, lo suelen hacer para
0: vender.
1: En verano
0: vendes muchas.
1: Eso
0: es. En verano vendes muchas. Pero como decía Endica, ahora puedes comprar, no voy a decir a precio de saldo, pero mucho más barata las de este año.
1: Mira, el otro día hice, el lunes que fue el día de los museos, hice el tour del Museo de San Mamés y que acabas en la tienda. Estaban las camisetas de esta temporada al 50% y había, no ya las tallas, pues o muy pequeñas o muy grandes, sobre todo muy grandes, pero había, pues al 50%, a 45 euros.
3: Será la primera vez que Castor le falta género, ¿no? Vamos a dejarlo ahí, ¿no?
0: Sí,
3: porque
0: sí, sí.
3: Les ha faltado todo el año, lo que faltaría más que ahora hubiese de todo, es que manden de narices.
0: Un aliciente más para el Bernabéu. Como no tenemos muchos, hay que poner alicientes. La camiseta,
3: bueno,
0: nueva.
3: A ver,
2: si quieres buscar, ¿eh?
0: Claro, hay que buscar. Y tengo más, ¿eh? Luego os cuento alguna.
3: Influimos en los empates, ¿no? Y en... influimos en todo. Cuidado, que...
1: menos en lo nuestro.
3: Nos importa una leche.
0: No, es que ni aunque ganes. Bueno, el dinero, no es lo mismo quedar duodécimo que quedar décimo, que hay diferencia y que te puede variar en 2 millones.
3: Podemos quedar octavos, creo, ¿no?
0: Octavos, pues sí. El octavo. Ahora mismo estás duodécimo, que te llevas 7 millones, redondeando. Si acabas octavo, te llevas 12.
3: ¿Podemos quedar octavos?
1: Sí, yo creo que sí. Yo creo que sí.
0: Son 5 kilos de diferencia, ¿eh?
3: Bueno, empatado, ¿no? Aunque
0: otro
3: no...
0: aliciente, Juan Carlos, apunta.
2: Sí, no, hombre, sí, con ese contaba. Con el de la pasta.
0: Ya van dos, ¿eh?
1: El asunto es que esto me suena a buscar objetivos de procrastinador, de esto de que lo vas dejando todo para el final, porque para esto se pueden haber preocupado en la jornada 2, en la 16, en la 21, en la 14, en la 32, para esto y para ir a Europa.
0: Y
1: no ha pesado demasiado, o sea que...
0: Y que Uriarte igual está preocupado, los jugadores ya te digo yo que
1: no. Yo más veo, desde el punto de vista motivacional del jugador, es el escenario, es ganar en el Bernabéu y ganar al Madrid. Yo creo que eso sí que les puede, les puede motivar.
0: 21 años sin ganar al Real Madrid.
2: Tres alicientes.
1: Eso yo creo que a la caseta le motiva, me motiva más que le vayan a decir, oye, mira, aquí vamos a tener más 6 millones, que es una pasta. O sea, al final, objetivamente, tú lo ves en las cuentas, es una pasta. Pero cuando te estás cambiando, estás preparándote la semana, no veo yo a los jugadores, ni incluso a Valverde a la hora de hacer la alineación, que esto sea el argumento principal para ir a buscar la victoria.
3: Te voy a decir una cosa, Nica. ¿Sabes a quién le ha fastidiado más? Al señor Raúl Jiménez. El año que viene, si hubiésemos ido a la Conference, iba a estar en Islandia y ver más bacalaos.
0: Oye, hay equipos importantes en la Conference.
1: Ríete.
0: Cuidado.
1: Sí. Estaban, a día de hoy la proyección era Atalanta, Rangers, Chelsea, Friburgo.
3: Si llegan, ¿no?
1: Sí, eso es. Pero bueno, estaban ahí.
0: Pero bueno, ahora mismo estaban ahí como posible.
1: Sí, estaba de los equipos. El Athletic no hubiera estado en el bombo 1.
3: ¿En serio?
1: No. Y en el bombo 2 creo que era la mitad, me parece. O sea, que va a ser un poco Europa League el año que viene.
3: Por eso lo hemos ido, claro.
0: Está todo pensado.
3: Hombre.
0: ¿Hoy con quién vais? ¿Con el Friburgo o con el Aston Villa? Es la final de la Europa League, hoy a las 9, lo digo, porque habrá gente que no lo sepa.
1: Con que sea un poquito mejor que la final de la Europa League del año pasado, un poquito, que con que den, sí, con que salgan al campo y den tres pases.
0: Iba a decir, no me acuerdo del año pasado, pero sí, me acuerdo. Sí,
1: yo me acuerdo porque además estuve la vi en el campo. Y yo creo que no he visto un partido tan malo.
3: Horrible. Yo estuve también, ¿eh?
1: Horrible. El
3: horroroso.
1: Partido. O sea, si las finales normalmente dicen que son malas, esa fue horrible.
0: Bueno, una y Emery sería un nuevo título.
1: Sí,
0: de
1: la 64 Europa League gana.
0: Más o menos.
3: Una y Emery ha ganado el título con el Villarreal, con el Sevilla.
1: Creo que es la quinta.
3: Y hoy puede ganar con el Aston Villa.
0: Lo estaba. Ese era el chiste adelantado.
3: No, pero es curioso.
2: Sí.
0: Está de moda Unai Emery. Y qué pues, vamos a decir de Arteta, que ha ganado la Premier, ¿no? 22 gracias, años después.
2: Gracias, entre comillas, a Iraola, que sí, le echó una mano ayer también, ¿eh?
0: Sí, empatando con el City. Y va a dejar al Bournemouth en Europa.
3: Vi el partido ayer, muy bien el Bournemouth, ¿eh? Muy bien, y flojito el City.
2: Es la primera vez que se clasifica para Europa,
1: sí,
2: ¿no? El Bournemouth.
1: Sí, y que puede acabar en Champions todavía.
3: No puede, si Aston Villa gana la Champions.
1: Pero no tiene que quedar cuarto en Liga. Creo que si quedaba cuarto no corría el puesto.
3: ¿Ah, sí?
1: Y que si queda quinto, sí, algo así. Es un poco raro, pero que tiene opciones de Champions. No depende de él, pero vamos, dejar al Bournemouth.
3: A la UEFA va.
1: O sea, y creo que a la Europa League es lo mínimo que...
3: Sí, Europa League va.
1: Que va.
0: ¿Cómo está el entrenador de guipuzcoanos la Premier, ¿eh? Sí, podemos decir vascos, pero son guipuzcoanos concreto.
2: Sí. Bueno, Unai Emery... Y ahora es uno de los nuestros.
0: Sí, es de los nuestros, pero bueno, no deja de ser guipuzcoano, que es de los nuestros.
2: Además, lo estábamos comentando, ayer lo comentaba en casa, esa relación de jugador, que han sido buenos jugadores y que ahora son extraordinarios entrenadores y que salen de un mismo equipo del antiguo COE. Es que es increíble, ¿no? Que en una misma franja de edad se juntaran en el mismo equipo unos chicos que han hecho esa carrera.
3: Fueron como cuatro.
2: Iraola, Arteta,
3: cuatro, ¿no?
2: Xavi Alonso, Mikel Alonso y Aduriz.
3: Y Aduriz, eso es. Bueno,
2: que coincidieron
3: cinco
2: en el tiempo.
3: Bueno, Mikel Alonso
2: sí,
3: no
2: pero bueno, Mikel Alonso ha tenido carrera profesional de futbolista.
3: No tan fuerte,
2: no tan fuerte
3: pero,
2: como esto.
3: Pero que cuatro coincidan primero.
2: Y luego el salto de como técnicos de Iraola y de Arteta es impresionante.
3: Unai Emery,
2: ganar la Premier League con el Arsenal es tremendo.
3: ¿Qué más hay? Unai Emery, Arteta
1: y Xabi Alonso el año que viene.
3: Xabi Alonso y Iraola, que es
0: cuatro.
1: Bueno, Iraola ya veremos dónde está el año que viene.
3: Y en Emiratos, Alguacil. Ah, no, ya no está.
0: Ya no está. Ya no está. Y Pep Guardiola parece que se marcha del City.
3: No parece.
0: No es oficial. Suena la selección de Italia, pero no sé.
3: No. Bueno, creo que no.
2: Dice
3: no.
2: La gente más cercana que se va a tomar un año sabático.
0: Como Valverde, van a jugar a pádel.
2: Van a juntarse. Sí, además son... Es curioso, que los dos terminen al mismo tiempo, que yo creo que son unos entrenadores de que están en la misma línea, ¿no?
3: Guardiola es muy joven, que tiene un año menos que yo.
0: Pero está muy castigado.
3: No, porque lleva muchos años.
1: Lleva muchos años seguidos, ¿no? Porque
3: ¿qué ha estado? ¿14?
1: No, en el City.
3: No, digo en total.
1: En total, es que estaba pensando en que.
3: ¿4 en el Barça?
1: Es que no
3: Bayern.
1: Sé si ha dado salto del Bayern al City. Yo creo que pasó la temporada. O sea, es todo muy.
3: 4 en el Barça, 4 en el Bayern y 6 en el City. Son 14.
2: Estuvo un año sin entrenar cuando se fue del Barça, ¿no?
3: No.
2: ¿No estuvo un año sin entrenar? Que estuvo en Estados Unidos.
1: A mí me quiere sonar que se tomó un año.
2: Yo creo que. que estuvo un año que no estuvo entrenando, creo.
1: Pero aún así no deja de ser en un lapso de
3: 14 años
1: de casi 20, en algo menos de 20 años, estar
2: y siempre a un nivel top.
0: Os voy a preguntar por el tema del Mundial y de las dudas que parece que tiene Bilbao, o por lo menos las instituciones vascas, pero antes me da una vuelta por el WhatsApp, por el 688-89-36-35. Dice por aquí uno, Chingurri se va al Real Madrid, se anunciará antes de iniciarse el Mundial. Está bien, sí.
3: Sí, sí.
0: ¿No está Lopetegui también en la Premier?
3: ¿En la Premier?
1: No.
0: Le he perdido la pista, la verdad.
3: O en la First.
0: Según los requisitos leídos en el periódico Tan Esclavos que pide la FIFA para ser sede de su mundial, no parece que sea una buena opción traerlo a Bilbao, dice este oyente. Ahora hablamos de esto. Este domingo dará una oportunidad a los jóvenes o Valverde seguirá con las vacas sagradas. Ahora lo debatimos.
1: West Ham, claro, si está
0: por lo menos hayamos olvidado.
1: Está Paco, Paco Gémez está en el cuerpo técnico, me parece, puede ser, creo que sí.
0: En el West Ham, no, estaba en Wolverhampton, en los Wolves, ¿no?
1: No lo sé.
0: Mira, ahora me... Pero bueno, Paco Gémez es guipuzcoano.
1: No
3: tiene pinta.
0: Si el Rayo queda por encima y gana la Conference, ¿no corre un puesto que han dicho hoy el octavo iría? No correría el puesto.
1: Y rectifico, porque le destituyeron a Lopetegui en enero. Estuvo hasta enero.
0: No estaba. Con Emery, que aquí no gusta mucho, dice, un aliciente para el Bernabéu sería no conseguir el récord de derrotas en la Liga. Apúntate esa, Juan Carlos, otro... No llegar a 19 derrotas en una liga que sería histórico.
2: Pues mira, ese sí que me parece un motivo bonito, porque te deja un manchurrión para toda la vida, ¿eh?
3: Sí, como sumes las de la Copa, la Champions y la Supercopa, tenemos 25, ¿eh? Ya. Igual la gente se me olvida.
1: Haber perdido la mitad de los partidos de liga es duro, ¿eh?
2: Es muy duro. Es una cifra horrorosa, ¿eh?
0: Sí.
1: Es de descenso.
2: Sí.
0: Después del Oviedo, el que más derrotas tiene. Acabo de entrar en la tienda online del Atlético y ya no queda la rojiblanca de este año y tampoco la segunda. Otras marcas sí que tenían stock a final de temporada. Los manteros de la calle Diputación ya se están frotando las manos mientras sus proveedores de China empiezan a trabajar.
1: Ya, las tienen antes de que la haya publicado.
2: Espera, que igual hay sobre stock en los manteros de camisetas desaparecidas ahora, ¿eh? Cuidado. Hasta que lleguen las nuevas, claro.
0: Cuando oigo el significado de la camiseta me recuerda cuando definen un vino a un chacolí. No les entiendo nada. Solo sé si está bueno o no, y para mí es fea, porque lleva propaganda y no la compro. Vale. Bueno, un montón de mensajes sobre las camisetas.
3: Se tomó un año sabático después del Bayern.
2: Después del Bayern.
1: Entre Barça y Bayern.
2: Entre el Barça y el Bayern.
3: Antes del Bayern.
2: Eso es. Yo creo que estuvo Estados Unidos.
3: Nuestro amigo Jurgi, que es Solida Canavizcaya, pues me acaba de confirmar, ¿eh?
1: Y a mí me lo ha confirmado Jonander Bustamante también, por
3: no sé si está en Galicia o aquí. Últimamente pesca mucho marisco.
0: Y un apunte, un WhatsApp más, que era otro de mis alicientes para el Bernabéu. Dice, va a marcar Guru y vamos a esquivar la 19ª derrota. Y que Guru bata su récord.
3: Lopetegui es el seleccionador de Qatar. Me acaba de decir un amigo y digo.
0: Pero bueno, en la Premier no está.
2: Yo creo que había ido a los países árabes, pero no sé si es Suecia.
3: Aunque este con la lumbargia anda mal, igual ha mirado mal, ¿eh?
0: Hacemos una pausa y volvemos desde la fábula para hablar del Athletic y también del Mundial de 2030 en Samames.
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0: Seguimos en La Gabarra desde la cafetería La Fábula con Juan Carlos Abascal, José Ángel Ramos, Endy Carrillo, con los oyentes opinando en nuestro WhatsApp 688-89-3635. Y os pregunto por ese volantazo que parece estar pegando el PNV en Bilbao, en Euskadi, porque también pasa en Donosti, con esa decisión de, cuando menos, replantearse la posibilidad de acoger el Mundial en 2030. Tanto San Mamés como Anoeta eran sedes para ese Mundial y ahora mismo parece que, cuando menos, hay dudas y uno no sabe muy bien explicar por qué, porque hemos escuchado hoy, por ejemplo, al Lehendakari y Manuel Pradales, que ha dicho que en marzo llegaron los técnicos de la FIFA y como que había nuevas condiciones técnicas, pues que se supone que son más leoninas, pero Carlos, se le ha preguntado a qué se refería, ha dicho, bueno, no, yo no me he tocado hablar de eso, no sé, muy bien lo van a tener que explicar si no hay Mundial en 2030.
2: Yo creo que has dicho bien y no te ha traicionado el subconsciente el PNV, porque realmente la opinión es de las instituciones, ¿no?
0: Sí.
2: Pero es que se ha dado el caso.
0: Es que el PSL ha criticado.
2: Sí, no, yo creo que se han quedado bastante alucinados los del Partido Socialista de esta maniobra de sus socios de gobierno de la noche a la mañana, con explicaciones diversas y bastante peregrinas, ¿no? Porque, bueno, si desde el primer momento dicen, no, mira, es que estos tíos nos pedían 30 y ahora nos piden 50, y bueno, pues lo puedo entender, pero claro, la diputada empezó a decir que, en fin, la gente que viene a estos tipos de eventos, no sé qué, claro, muchos viendo que había sido una opinión que parece que parte de Sabine Etxea o del entorno, muchos decían, ah, pues igual es que no le apetece mucho que venga la selección española y tal, o que ha habido muchos problemas con hooligans en los últimos años, pero eso estaba ahí desde hace mucho tiempo, no de la noche a la mañana. Y si les han cambiado las condiciones, pues que lo digan claramente. Yo quiero entender que, sobre todo, bueno, después de que han insistido últimamente en las exigencias, que es un pulso con la FIFA. Es decir, la FIFA me está pidiendo unas condiciones que están por encima de lo que pedían inicialmente, ¿no? Sí que es cierto que hoy lo leía en la pieza del Correo, que estaba bastante bien, que explicaban que la FIFA ha tenido que negociar estos últimos años con países, digamos, laxos a la hora de tomar decisiones que implican pues bueno, decisiones legales, ¿no? Incluso hasta de fiscalidad, ¿no? Que igual en otros sitios se saltan fácil y aquí ni se saltan fácil y ni se debe saltar fáciles, ¿no? Y por otro lado, y acabo ya, me queda de saber la opinión del alcalde de Bilbao, de Juan Mari Aburto, porque tengo la sensación de que desde el Ayuntamiento de Bilbao era una de las apuestas fuertes para los próximos años y de momento el alcalde no se ha pronunciado.
1: A mí me, de lo que decía Juan Carlos, de primeras me sorprende el primer argumento de la diputada de la gente que va a venir, porque básicamente Bilbao dio un paso al frente para ser la final de la Europa League, que bueno, que viene como consecuencia de que no fuese de la Eurocopa y le dieron en la final de la Europa League, pero cuando tú te postulas
0: y que la UEFA también te pide las llaves de la ciudad, como hace la FIFA, más o menos, pero
1: pero tú cuando te postulas para ser sede de la final de la Europa League no eliges a dedo. Oye, todos queríamos que hubiera estado el Atlético, pero tú podrías haber venido la Lazio, yo que sé, el Olympique de Marsella, si estos por la gente, yo creo que eso no puede ser el argumento. Luego las condiciones que te vayan exigiendo, mucho me tiene que cambiar el paso de un momento a otro para que cuando estás dando todos los pasos hacia adelante para cogerlo, cuando has dado, cuando, que esto es un proceso de meses y años desde que te has postulado.
2: Años, muchos, o sea, años.
1: Meses para desde que te han estado viniendo para verlo.
0: Pero, desde el 22, pero yo creo es que estamos.
1: Es
0: con
1: que
0: esto.
1: Los eligen con no sé, con 7, 8, 9 años y las sedes. Que entre otras cosas tienes un campo San Mamés para ser la casa del Athletic, pero también para coger eventos como el rugby de estas semanas, para los conciertos que va a haber, para coger un mundial. Es que tienes un campazo de los mejores de Europa para precisamente esto, que te vayan a clausurar, entre comillas, el campo durante el mes antes y la semana después, pues ya lo sabemos, y vale, estás
2: yo es lo mínimo. Yo eso de que, no, es que afecta a otros eventos como vale. El BBK Live, pero lo que me estás contando, o sea, es que
1: a mí eso me lo tienen que explicar muy despacito con buena letra, porque no lo entiendo.
2: Con manzanas, creo que a los de la BBK Live también se lo tienen que explicar con manzanas porque no lo han entendido, y de aquí al 2030 es el mundial, sí. ¿No? Pues igual nos hemos muerto todos, te quiero decir. A la hora de pensar que hay que mover otro evento,
0: mueves, y sí, está, no,
1: es que...
0: o sea, tampoco
1: vino,
0: o sea,
1: Dios, vino no, el Tour a ser la sede. Es que se me ocurren muy poquitos eventos que vayan a mover o más impacto que un mundial, que es el Tour, que pueda ser una Super Bowl, que no creo que Bilbao ya coge una Super Bowl, que y el Tour supuso dar un vuelco a la ciudad.
0: Mundial
1: durante
0: y Juegos Olímpicos será lo más visto.
2: Pero no solo a la ciudad.
1: A todo
2: Euskal Herria. O sea, porque un evento como el Tour de Francia te paraliza carreteras, te obliga a unas medidas de seguridad que son absolutamente extraordinarias y tal. Y ahora llega el Mundial.
1: Y se asumió como ciudad y la gente pues tuvo
2: es que
1: buena
2: no son,
1: voluntad.
2: No son los Juegos Olímpicos, te claro. Puedo decir, que es un mes que tienes esto parado y tal. No, ostras, que son. Es una fase.
1: Son cuatro partidos, claro, literalmente. Realmente, tres de primera fase y uno de
0: 16avos.
1: Sí, más o menos. Ya vemos lo que va a ser el Mundial ahora, que, hombre, ahora hay más equipos, igual se dilata algo más en el tiempo. Pueden ser tres semanas, en un lapso de tres semanas van a ser los partidos.
2: Yo quiero entender que es un pulso ahora mismo con la FIFA, que sí que dicen que la FIFA para negociar siempre va de matón, porque saben la fuerza que tienen y,
1: cuestión de dinero
2: y lo
1: siempre.
2: Que arrastran. Y entonces yo creo que en un momento dado aquí... las instituciones, o en este caso por mejor decir el PNV, ha dicho, espera, vamos a marcar a esta gente que no se puede hacer las cosas que ellos quieran. Y aprovechando que tenemos aquí a un insigne hostelero de Bilbao, supongo que tendrá una opinión al respecto.
3: No sé si es buena o mala, o realmente no sé en qué nos afecta. Yo que tengo dos locales, uno al lado de San Mamés, no sé si va a ser bueno o malo. A ver, siempre es mejor que haya algún evento.
0: Sí, pero tú en la Europa League no abriste, por ejemplo, cerca de San Mamés.
3: No abrí porque no quise líos, y luego al final cerraron la calle donde yo estoy. Juan Antonio Zunzunegui, y al final no hubo nadie. El Bardalón me dice, ¿tú lo sabías? Digo, no, he cerrado porque me ha dado la gana, no lo sabía. Entonces al final no sabes lo que va a funcionar o no, pero no sé, cuando te postulas a favor de tal, viene la UEFA, te examina San Mamés, que poco hay que examinar, si se sabe lo que hay, está perfecto. Se ha jugado la final de la UEFA, o sea, y ahora tienes dudas, en las finales de UEFA también el campo es suyo, totalmente
0: sí,
3: suyo.
0: Sí, sí, sí, sí.
3: O sea, cambia la publicidad, cambian todo, el campo es para ellos. Pues ahora será exactamente lo mismo a otro nivel. La gente que va a venir, tampoco sabemos qué selecciones. España no va a venir. Si van por ahí no tiene ningún sentido. Claro, viene Brasil, fenomenal. Claro, si te viene el Congo y Zimbabue, por decirte dos países.
1: No, pero te va a venir alguna selección, alguna cabeza de serie.
0: Una Francia, Bélgica,
1: Inglaterra o Alemania.
3: Claro. Entonces, bueno, estamos potenciando el turismo en Bilbao.
2: De eventos.
3: Exactamente, y ahora el Mundial, que es el máximo exponente. Le pones pegas, ¿no? Hay algo que no entiendo. Pone pegas desde el principio, o exige, o di hasta aquí, o tal, o lo que sea, pero la verdad es que me ha pillado muy, muy descolocado.
0: No sé si es un pulso, como dice Juan Carlos, pero es verdad que la FIFA tampoco creo yo que ande regateando ni negociando con cada sede, ¿no? Porque se volvería loco.
3: Entonces, eso es.
0: Tiene que tener unos parámetros.
3: Que Marruecos le da más sedes, seguramente, ¿eh?
2: Claro, lo que hablábamos antes.
3: No tendrá ninguna pega.
2: Hablábamos antes. Marruecos no tiene ninguna pega. Así cambian las normas,
1: claro,
2: cambia.
1: Si te pones a echar la vista atrás, los tres últimos mundiales han sido Rusia 18, Qatar 22, claro. Y Estados Unidos hay un...
2: A la líder de las libertades, todos ellos. O sea.
0: No, está claro. Bueno, pues veremos a ver qué pasa. Lo han comparado con ciudades que se han borrado, como eso de que Gijón, como Coruña...
3: Pero eso me suena muy populista.
0: Como se Málaga, pero es que es muy diferente.
3: Claro, no tiene nada que ver.
0: Tenían que hacer una inversión enorme en sus estadios para llegar a 40.000. Claro, estamos hablando de 100 millones para arriba. Y yo ahí entiendo que digas, hombre, pues como ciudad ya no me interesa meter.
2: Y luego tampoco que fueran apuestas seguras, esos.
0: Salvo Málaga,
2: que además es una ciudad ahora mismo que está de moda. También,
3: aeropuerto, tal, la zona.
2: Tiene una infraestructura suficiente.
1: Es lo que decís, que una cosa es que no te compense la inversión que tengas que hacer para el retorno que puedas tener.
3: Eso sí que es populista, lo de que tres ciudades han dicho que no. No, han dicho que no. Por sus cosillas.
0: Eso, es que no tiene nada que ver con cómo está Bilbao y cómo está San Mamés. Y se habla de una cifra de 50 millones de euros, pero bueno, yo creo que esa ya se manejaba hace tiempo, hace años incluso, y me imagino que eso las instituciones lo tenían calculado, ¿no? De cuánto impacto puede generar este evento para atraer, pues, turismo, imagen de ciudad.
3: Y que te ve todo el mundo, Raúl, todo el mundo, y que el partido Alemania-Cabo Verde, por decir una chorrada, Bilbao. Y eso no tiene precio. Si queremos que Bilbao
0: 50 esté... millones, pero bueno.
3: Bueno, sí, sí. Y si queremos esa publicidad, hay que pagarla. Bueno, hay que pagarla. Si sabes a lo que te expones.
0: Claro, aquí muchos oyentes ayer y hoy decían esto, ¿no? Dice, estos eventos solo dan menos y a la mayoría dan

0: 4.
1: Ahí andaremos. Y en Mónaco no creo que pongan pegas una vez al año cada vez que va, ¿eh? Y es la carrera más importante del año, bueno, de las más curiosas.
2: Sí, o sea, que pero es bueno, que la eso, gente... ya, eso ya es marca de.
1: Sí,
2: de
1: pero es que la gente se queja por todo. Molestias, claro, sí, que hay molestias.
2: Pero es que estás haciendo una apuesta por dar a conocer al mundo Bilbao, te estás volviendo.
1: Claro.
2: Yo es que me gustaría hablar, no he tenido la oportunidad, con gente del Ayuntamiento de Bilbao que llevan tantos años trabajando en proyectos, en buscar pues como eventos como la MTV, como sí, el rugby,
1: el Tour de Francia,
2: el Mundial de Baloncesto.
1: Y la gente se ha quejado
2: que tienes
1: todos,
2: que romper la
1: todo.
2: Cabeza, que tal, que, para conseguir, y efectivamente, tiene sus molestias, sí.
1: Sí.
2: Pero, hombre, si siguen apostando por ellos, ya porque te
1: si es el
2: da
1: evento,
2: beneficio, ¿no?
1: Igual más
2: y
1: importante.
2: El evento número uno del mundo,
1: claro,
2: que lo estés
1: dudando.
3: Y que ha demostrado Bilbao como ciudad que es perfectamente capaz de organizar eso.
2: Además,
3: es muy bien. Ha organizado la salida del Tour de Francia. Que,
2: sí, sí, vamos.
1: Eso sí que fue complicado, ¿eh?
2: Eso es una auténtica pasada. Y salió de cine. Y salió de cine.
1: Sí, sí,
2: y no. Se vio en el mundo, ¿no? El otro día estaba repasando, cogiendo imágenes de Pogacar de aquel día y tal. Y
1: fíjate.
2: El Guggenheim. Es que es impresionante.
1: Fíjate que vino hasta 007.
2: Sí.
4: A rodar, eso hace muchos años ya.
1: Ahí estaba el Guggenheim, ¿eh?
4: Nos decían por aquí, Mundial y Turismo, vamos a morir de éxito. La ciudad ya está tensionada respecto a los ciudadanos, los limpiadores, policía y uso de espacios. Que paguen impuestos. Esta es una de las peleas también,
2: claro,
4: que es que la FIFA,
2: claro,
4: no paga impuestos.
1: Ya.
2: Claro, es que eso es lo que tú debes exigir, o sea, que las normas sean iguales para todos. Y eso me parece correcto.
1: Bueno, pero si no paga aquí, tampoco paga en Burgos.
4: No paga en ningún sitio.
1: No. Claro,
4: no paga en ningún sitio.
1: O sea, no es...
4: Pero la UEFA tampoco, ¿eh?
1: No.
4: La UEFA cuando cogimos la final de la Europa League tampoco pagó.
1: Hostia.
4: Que Bilbao es conocido en el mundo entero, ya está bien, dice por aquí otro. El próximo circuito urbano que pase por la puerta del hostelero, nos dicen por aquí.
1: Que pase por aquí delante, estaré encantado. Ya le hago yo el cambio de neumáticos a Hamilton, no hay ningún problema. Saldrá tarde, pero saldrá.
4: Cuando no hablan claro, algo esconden. Y cuando esconden, es un tema electoral, dice este oyente. Queda un año para las elecciones.
1: Sí, yo también lo he pensado, ¿eh?
4: Dice que es un tema electoral. Es un mensaje más largo, pero bueno, lo dejamos ahí. Dice que estamos jugando sin saber todos los detalles. Está claro que no sabemos todos los detalles.
3: Es que
4: y por eso decimos que se nos está escapando
3: tampoco,
4: algo.
3: Pero es que tampoco han dado ellos todos los detalles.
4: Y se lo hemos preguntado. Porque ha sido en qué ha cambiado, ¿no? En marzo, la visita de la FIFA, ¿en qué ha cambiado todo esto? Bueno, por ahí dice que lo de las molestias es de bobos, con perdón. No molesta la escena Gusi, la queremos todos.
1: Sí.
4: Por favor, nos dice este oyente.
1: Y es una semana, ¿eh? Bueno, 10 días, casi.
4: Sí. Pero es que también piden exención de impuestos para las empresas asociadas a la celebración del Mundial, dice este oyente. Yo tampoco quiero pagar impuestos.
1: Pues móntate una UEFA.
4: ¿En qué beneficia al trabajador normal y corriente dar a conocer Bilbao al mundo? Dice este oyente.
2: Hombre, siempre que se beneficie la ciudad, es que...
1: Madre mía. Puestos de trabajo, o sea, no sé.
4: Pero bueno, es verdad que en nuestro WhatsApp, por ejemplo, hay bastante gente que está en contra de la celebración del Mundial. Hay muchos a favor también, ¿eh? No sé si es un 50-50 o 55-45 para el no.
1: Pero esto
4: le
1: andaría. Desde antes de ayer, hace un mes, no había esta duda. Nadie estaba mandando mensajes de que no se celebre el Mundial. Nadie.
2: A mí me sorprendió la primera declaración del alcalde de San Sebastián y me pareció más bien una butada y dije, bueno, este señor, ahora que no le conoce nadie, pues tiene que hacer alguna declaración un poco llamativa.
1: Para que le conozcan.
2: Ya sí. Cuando viene la reacción de la diputada, dije, pero ¿qué está pasando aquí? ¿No? Y ayer ya el gobierno vasco, bueno, en fin, vamos a esperar, y el Lehendakari también ha estado en la misma línea, pero sí que es cierto que lo que decías tú, hace un mes, hace dos semanas, nadie pensaba que estaba en duda la celebración del Mundial aquí en Bilbao.
4: No, para nada. Hacemos la última pausa y volvemos ya con Athletic 100% hasta las 3 de la tarde en nuestra gabarra.
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5: Recta final en nuestra gabarra, tenemos 13 minutos todavía por delante antes de que llegue Dani Guerreiro con Vizcaya Juega para hablar, entre otras cosas, de esas finales de rugby que tenemos este fin de semana en la capital vizcaína, en Samames. Teníamos que hablar, por supuesto, del Atlético, porque no ha acabado la liga, aunque lo parezca. Juega el sábado a las 9 de la noche en el Bernabéu frente al Real Madrid, inaugurando o estrenando esa nueva camiseta. Y claro, con los alicientes que veníamos antes señalando, que no son demasiados, pero bueno, algo hay que ponerle al partido. Con, me imagino, un Ernesto Valverde que puede hacer varios cambios. Pues yo entiendo que el Ecu tiene que tener minutos, no sé si desde el inicio o no, pero ya que no jugó el otro día, podrá despedirse, aunque sea desde la distancia. Yo no sé si reservará a Unai Simón por aquello del Mundial para evitar lesiones y darle minutos a Padilla. Indica, ¿qué once te esperas el sábado?
6: Yo sí que me espero un mix de, pues eso, algunos habituales. No va a ser un once irreconocible, pero sí que me puedo imaginar a, pues en el caso de Padilla, descargar a Laporte, que por ejemplo, que aparte que tiene el Mundial, ha estado entrenando en las últimas semanas.
5: Laporte no puede estar, que vio la quinta amarilla.
6: No, Yuri.
5: Y Laporte también vio la quinta amarilla.
6: Laporte yo creo que no.
5: Sí, vio la quinta amarilla.
6: Yo, es que no sé si no le tenía entre los apercibidos, ¿eh?
5: Pero en el choque ese que le pitaron a María, que se estaba cayendo y la agarró, le sacaron a María.
6: No le tenía ubicado entre la lista, era un montón, ¿eh? Era Paredes, Jaure, Galarreta, Yuri, Sanced, que no
5: pues,
6: estaba.
5: Pues igual
6: no,
5: le tenía yo pero, con cuatro.
6: Sí,
5: y
6: yo
5: era...
6: creo que no estaba percibido. O sea, yo creo que está disponible para este fin de semana.
5: Entonces, pero bueno, me he confundido yo.
6: A Jaure, por ejemplo, que está sobreexplotado y le estamos viendo que se ha caído en los 3 últimos meses, pues no, tampoco tiene sentido verle titular. Pues luego que juegue Guru o Iñaki, pues eso sí. Pues eso, un mix de los que no han tenido, que los que más carga tienen, y otros de los que menos.
7: Sí, tampoco puedes ir al Bernabéu a hacer el indio, ¿no? Porque te pinta la cara. Entonces, bueno, estaba pensando esta mañana, van a un volcán, sí. Que es el Bernabéu ahora en estos momentos, y bueno, a ver cómo sales de esa. Sí que es cierto que no te juegas nada, pero bueno, hay que salir con la... con la cabeza alta, por lo menos.
8: Como dicen en Galicia, el prestige.
7: El prestige.
5: Si quieres ir a hacer daño, puedes posar con una camiseta de Riquelme al principio. Si quieres ir a hacer daño ahí al palco.
6: Sí. Con la del Barça.
8: O no, la Villarreal.
5: No. La de Enrique Riquelme. Que no sé si se va a presentar o no.
7: Hacer túnel a Carvajal. Yo estaba pensando el otro día, digo, igual le mete una segada a Yuri, pero que no va a estar por las tarjetas.
5: Mejor.
6: Yuri, sí. El peroné de Yuri.
7: Igual le metía una segada en el
6: que tiene el peroné que tiene. tiene tocado no es el que le rompió hace 3 años, creo que fue, o el que le
7: era también la última jornada, ¿no?
6: Sí, sí, sí. Ahí quedaban 5 minutos para acabar
7: vaya
6: el partido.
7: Patada más infame.
5: Y no le echaron.
7: No.
5: Y no le echaron.
8: Es que no entró el bar.
6: Creo que amarilla.
5: Sí, amarilla.
8: Amarilla fue. No, amarilla, amarilla fue. Pero no entró el bar.
5: Es que no, no entró.
8: No era jugador del bar. Es de Madrid.
6: No existía el bar por aquel
5: entonces. Sí, sí. Muñiz Ruiz estaba y Díaz de Mera en el césped.
8: Yuri no va a estar mañana. El sábado.
5: La por si sí está, que yo no sé por qué le tenía apuntado como quinta amarilla, pero
6: había un carro de amonestados. Yo
5: sí,
6: la percibí,
5: pensaba que era la por. Uno de
8: igual
5: ellos.
8: Es para que esté la primera jornada del año que viene.
5: Claro, es que si los apercibidos juegan y ven una cartulina amarilla, no pueden estar en el primer partido.
8: No me has entendido.
5: No te he entendido. Que no quieren estar en la primera jornada.
8: No,
5: dices.
8: Que a ver si está en la primera jornada de la temporada que viene.
6: Juan, que renueve.
8: El señor Yuri.
7: Sí.
5: Ya.
8: Esa es buena, ¿eh?
5: Que es verdad que nos dejó. Pues una despedida demasiado efusiva, ¿no? Teniendo en cuenta que todos pensamos que va a renovar y eso ha generado ciertas dudas en el entorno. Porque además Yuri, yo creo que tiene la personalidad suficiente como para retirarse sin que le hagas un homenaje. En otro no lo pensamos, pero Yuri creo que sería capaz de hacerlo. Pero bueno, lo normal es que Yuri siga, ¿no? Que...
7: A mí me sorprendió. Yo en el campo no me di cuenta. Luego he visto el vídeo
6: y
7: me sorprendió los gestos de él. ¿Sí?
8: A mí me han dicho que el señor Uriarte, nuestro presidente, la oferta que le ha trasladado no es la más correcta, económicamente hablando. Pues tampoco ayuda. Si es cierto, pues tampoco ayuda, ¿no? Ya sé que tiene sus años, pero...
5: Igual es que Juric quiere seguir, pero no a ese precio.
8: Eso es. Como que le ha molestado. Me han dicho como que le ha molestado a Yuri. Digamos que lo he visto como decir, me estás insultando. Soy el tercer jugador con más minutos. Estoy arriba, no tiene recambio.
5: De los mejores, sino el mejor de la temporada.
8: Es que, y me haces una oferta, claro. Es que sí, iba a retirarme, pero.
6: Desde el punto de vista negociador del club, no es la misma manera de encarar una negociación con este Yuri que, por ejemplo, con Raúl García.
5: Claro.
6: O sea, que tú,
8: porque no era titular.
6: O sea,
8: ya.
6: Tú puedes tener tu hoja de Excel para decir, pues mira, los que van cumpliendo tantos años les voy bajando. Pero es que Yuri te va viniendo diciendo, oye, soy el. Seguramente igual el mejor jugador de esta temporada, uno de los mejores, sí. Pero es que además he jugado prácticamente todo, he jugado como el que más.
5: Cuarto que más partidos, tercero que más minutos, pues creo que era, ¿no?
6: Es que con esos números...
5: Sexto que más partidos y tercero que más
6: con
5: minutos.
6: Con esos números tienes que renovar. Yo puedo entender que le renueven a la baja porque ya tiene una edad y que el año que viene, pues oye, igual empieza a tener problemas musculares y yo qué sé.
8: No juega mucho,
6: pero lo que hemos visto hasta ahora...
5: Yo lo de que le renueven a la baja, yo no lo entiendo. O sea, él se ha ganado este año... Una renovación, creo que
8: casi al alza.
6: Cuando digo,
5: o por lo menos cobrando lo mismo o prácticamente lo mismo.
6: Cuando digo a la baja, puede ser un 10% a la baja o un 15%.
7: Yo entendería que sí, que fuese a la baja, pues por al final los años, tal. Y puede ser.
8: ¿Los años? ¿Viste el partido todavía?
7: Sí, lo vi. Pero
8: pues madre
7: lo que te quiero decir, una cosa es eso y otra cosa es una oferta, como dices tú, insultante, ¿no? O sea, no lo sé. Yo entendería que igual decirlo, oye, mira, un año, tal.
8: Si Yuri cobra 2, sí. Es una tontería que no se lo cobra, ni me importa. Si te ofrecen 800.000, dices
7: no,
8: que...
7: No, claro,
8: dices, a eso ver, sí, no es
7: sí.
8: Correcto.
7: Sí,
8: yo soy Yuri y diría, no he demostrado que estoy para 800.000.
5: No, es que él ha demostrado que está para cobrar lo mismo.
8: Lo
5: que
8: mismo.
5: Que puedas entender que es un año más, que a lo mejor el año que viene juegas menos porque tal y cual.
7: A ver, que es un jugador que...
5: Un mínimo, pero vamos.
8: Es más...
7: Le hemos visto acabar muy bien, pero...
8: Sí,
7: es un jugador que ya había tenido sus problemas los últimos años.
8: Si cobrase 2, yo entendería que le ofreciesen 1,5.
7: Eso.
8: Y digo, ¿y si juega los 30 partidos, mínimo 30, otros 500.000. Si no te falla...
5: Variables.
8: Eso es.
7: Puede ser una oferta a la baja, pero tiene que ser una oferta respetable con un tío
6: y el club
7: que ha dado lo que ha dado y que ha acabado como
6: ha
7: acabado.
6: Y el club tiene que mirar también a...
8: Pero vale, que no tenemos recambio.
6: Si Yuri,
8: es que no hay recambio.
6: Claro. Si no está Yuri, ¿quién va a jugar la jornada 1 de lateral izquierdo y quién va a jugar 30 partidos, los 3.000 minutos de Yuri? Porque si los va a jugar Adama, yo ahora, a día de hoy, a 20 de mayo...
7: No lo ves.
6: No lo veo.
5: No,
6: y miro al Bilbao Athletic.
5: Ni tú ni nadie.
6: Y creo que Terzic tampoco.
8: Y la gente habla de Unai Gómez. Tampoco lo veo.
7: Unai Gómez de lateral izquierdo.
5: No.
7: Para
5: bueno, yo no lo descartaría.
8: ¿Pero por qué es zurdo? O sea, es que no lo entiendo.
5: No, pero no solo porque es zurdo.
8: No es un carrilero, no.
5: Bueno, yo creo que tiene condiciones físicas, que es un jugador que tácticamente se adapta a lo que piden los entrenadores y que yo creo que puede jugar con la atención suficiente para aprender a defender esa posición. Yo no lo descarto.
8: Fíjate, te compro más que juegue Laporte. No, porque no tiene recorrido.
5: ¿Sabe? Le cuesta de central como para poner el lateral, no.
8: Para subir para arriba, no, ahí. Pero...
6: Yo lo de Unai Gómez no lo veía hace tiempo, pero es que estoy viendo la realidad de lo
5: claro,
6: que hay,
5: es que no hay
6: y
5: nada.
6: Que tiene que jugar.
8: ¿Y Vivian tiene recorrido para jugar por la derecha?
5: No, un poco para mí no.
8: Ah, vale.
5: Un poco más que Laporte, pero tampoco tiene.
7: Creo que tenemos un problema en las dos bandas, en los dos laterales para el año que viene.
5: Bueno, a ver, se supone que Areso es para
6: pero
5: ayudar
6: no,
5: a...
6: no es el mismo tipo de problema.
5: No, tienes Chaco Rosales, no. Vuelve Hugo Rincón, tienes...
7: Si vuelve Hugo Rincón, yo, bueno...
8: Hombre,
7: bueno,
8: tiene que volver.
5: Hombre, volver, tiene que volver.
8: Tiene que volver.
5: Ya veremos lo que hace.
8: Y Peyo Canales también, ¿no?
5: También, claro.
7: Está pidiendo el Racing que le dejen un año más, ¿eh?
5: No, sí, claro.
7: Claro, claro.
6: Y se le puede ceder a Nico también. A Nico Williams.
7: Pero no sé.
8: A Serrano no importa, ¿no?
5: No, pero es que Yuri tiene esa capacidad para negociar porque no hay nada por detrás.
8: Claro.
5: O sea, es que él, yo creo que tiene la sartén por el mango, ¿no? No creo que el Atleti se pueda arriesgar tampoco demasiado a echarle las narices y que cuelguen las botas.
8: No, me voy y adiós.
6: Además, por la manera de ser de Yuri, yo sí que el otro día la gente que le hemos visto en los primeros planos, digo, es Yuri y tiene una manera
5: de
6: actuar. Eso es muy intenso y ya lo vimos en la rueda de prensa cuando habló hace un mes, que se lo toma todo muy a pecho, que estaba encabronado por el partido, por toda la situación. Y eso, es muy intenso.
8: Yo creo que
6: leer que se vaya a ir, pues no lo sé. Probablemente esté dentro de un proceso.
8: Si la decisión estaría tomada, Yuri no hace eso el otro día. Es lo que pienso, ¿eh?
6: Sí, yo creo que la decisión no la tiene.
5: Igual lo dijo por si acaso.
6: Pero bueno, en la rueda de prensa sí que dijo que tenía voluntad o se veía con fuerzas de.
5: Hombre, y Valverde dijo que el puesto estaba bien cubierto con Yuri y con Adama.
7: Nombra a los dos.
5: Algo sabrá Ernesto también, ¿no? O Iñaki Williams, bueno, Iñaki dijo que él se había ganado el derecho a anunciar lo que fuera. Pero bueno.
6: Y que tiene fútbol de sobra para seguir. Eso coincide.
5: Eso lo sabemos todos.
6: Coincido más con Iñaki que con Ernesto.
8: Sí, pero Iñaki fue un queda bien.
5: Sí, pues ahora que Ernesto dice que está bien cubierto el puesto cuando él no ha puesto a Adama, salvo cuando Yuri estaba cojo.
8: No, me refiero a Yuri, a Adama, lo de Adama, que me cae bien, pero le falta mucho fútbol.
5: No lo sé. Luego en algunos partidos ha rendido, porque tienes físico,
8: más,
5: pero.
8: Es más, yo le cedería a Adama.
5: Pues no tienes a nadie más, es que no puedes cederle.
8: Ya, pero si no le ceder, no va a explotar.
5: No quieres cederle.
8: Ni para bien ni para mal.
5: No quieres poner a Unai Gómez, quieres cederle. Yuri no sabemos si sigue, en el filial no hay nadie. Johaneko jugando a pierna cambiada, que por cierto, eso es un fracaso también en el relevo del Atleti, sí. El lateral zurdo, que está muy mal diseñado eso, ¿eh?
8: No hay nadie.
5: Pero bueno.
7: Está José postulándose, está quitando a todos porque se está postulando él.
5: Sí.
7: Tiene posibilidades.
5: Para el lateral zurdo. Sería la única forma. El chiste, vamos a ir con el chiste.
8: ¿Vamos ya?
5: Sí, vamos ya, que quedan dos minutitos, tengo que leer algún mensajito y me vais a dar hasta un resultado para el Bernabéu, no digo más.
8: Vale.
5: Venga, el chiste, patrocinado de José Ángel Ramos.
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8: Y al final el chiste tiene que ir en concordancia con la temporada, que ha sido mala o peor. Le dice un hijo al padre, Aita, es la tercera vez que me vistes hoy, no entiendo. Dice, hijo, es que te he visto y no me acuerdo.
5: Las críticas está en
7: consonancia con,
5: sí,
7: la temporada.
5: Con la temporada, sí. Pensar el resultado, ¿eh? Leo un par de WhatsApp rápido a los oyentes. El último lateral zurdo decente que salió en Lezama fue del horno hace 20 años, dice este oyente.
8: Decente igual algo más, ¿eh?
5: El lateral zurdo va a ser Yaló, dice otro. Necesitábamos un buen chiste, creo que no haya cumplido las expectativas. ¿Quién va a pagar lo que paga a Yuri en el Athletic? No, si no es que se lo vaya a pagar nadie, es que siga o no siga. Mensajes, Laporte puede jugar. Sí, hemos dicho que sí, no sé si se refiere al lateral o que puede jugar porque no tiene la quinta amarilla. Yuri tiene que renovar igual por un poco menos o parecido a lo que está cobrando ahora. Ha sido uno de los tres que se han salvado este año. Grande Yuri, nos dice. Bueno, mensajes en el 688-89-3635.
8: Nosotros dos son Unai Simón
6: y Guruzeta.
8: Bueno, sí, Guru ha cumplido.
5: Mira, esto teníamos la duda y nos lo aclara un oyente, que la acumulación de amonestaciones no se aplica para la de la última a la primera jornada desde hace seis temporadas. jornadas. Uh-huh. A mí me sonaba, pero no estaba seguro.
6: Yo creo que es una duda que tengo en todos los meses de mayo
5: y no
6: consigo encontrar en el apartado del reglamento.
5: Pues mira, nos lo mandaban aquí, ahora te lo enseño.
6: Perfecto.
5: Juan Carlos Abascal, partidazo en el Bernabéu sábado a las 9 de la noche.
7: Por todo lo alto, 1-2.
5: 1-2, como hace 21 años. Jugador clave.
7: Jugador clave, Adama Boiro.
5: Adama Boiro. En Dica Río.
6: 2-0.
5: 2-0. Jugador clave.
6: Areso.
7: 2-0 a perder.
5: A ver, es decir, Chuamení o algo así. José Ángel Ramos. Lo
8: estáis poniendo bien, ¿eh? Empata 0, Unai Simón.
5: Si juega, ¿no? Luego juega Padilla.
8: Lo que faltaba ya.
5: Digo, para que no se lesione. El portero. Y venga, te dejamos el portero.
8: El portero.
5: Venga. Cerramos la gabarra. Gracias a los tres. Hasta la próxima, ¿eh? A cuidarse.
8: A ti, Raúl.
5: Hacemos una pausa y llega Dani Guerreiro con Vizcaya Juega hasta las 4 para hablar de rugby y otros deportes. Seguimos.

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programa, para el que no lo conoce, y va tarde porque estamos ya terminando la temporada, en el que abordamos el resto de deportes, de disciplinas de nuestro territorio histórico aquí de Vizcaya, dejando de lado el fútbol y el baloncesto, que ya tienen sus portadas, sus programas en el Oye Cómo Va. Pero aquí nos centramos en otros deportes, algunos de ellos minoritarios, que también tienen su protagonismo porque se la están jugando, y hoy también ligados a la actualidad, con lo que tenemos por delante para este próximo fin de semana.

Enseguida hacemos el repaso a la actualidad en pelota, en escupilota, en la final del manomanista que ya hemos definido después del fin de semana de semifinales. También esa derrota de Getxo Rugby Taldea en las semifinales de la Liga Iberdrola. Ahora escuchamos reacciones y la lamentable también derrota del Zuazo, que no consiguió el ascenso en esa última jornada. No dependían de ellas mismas. Tampoco lograron la victoria frente a Bolaños en Ciudad Real. Así que a coger fuerzas en verano y a volver a intentar subir a la máxima categoría el próximo año. También revisaremos otros resultados de este pasado fin de semana. Por ejemplo, en fútbol sala, allí sí que logramos esa victoria, concretamente en Lugo, ese 2-4 definitivo de Ochartabe para poner los dos pies ya en la siguiente fase y disfrutar de lo que será una segunda ronda de eliminatorias de playoffs con las espadas por todo lo alto, como nos decía su entrenador Rodrigo García, que también nos acompañará en el día de hoy para analizar lo que fue ese partido de vuelta en Lugo el pasado fin de semana y lo que será ya esta segunda ronda de playoffs, la segunda eliminatoria este mismo fin de semana. No será el único protagonista en este Vizcaya Juega, porque también nos acercaremos a Loserri Kirolak y concretamente a Bilboko Herri Kirol Centroa, que fue inaugurado la pasada semana en el Polideportivo Municipal de Txurdinaga por el Ayuntamiento de Bilbao y la Diputación Foral, y nos acompañará en este caso desde Bilboko Txirrika Herri Kirol Kluba. Será Joseba Etxebarria, el director del club de Herri Kirola, quien nos acerque este nuevo espacio y, por supuesto, todos esos Herri Kirola, esos deportes rurales que queremos recuperar o por lo menos no olvidar.

Y es un fin de semana especial para Bilbao en medio de toda la polémica de si acogerá la capital de Vizcaya el Mundial 2030, si será sede de esa cita mundialista dentro de 4 años. Lo que sí va a acoger, sí que sí, aquí no hay dudas, es este fin de semana las finales europeas de rugby. Y el Universitario Bilbao Rugby, nuestro querido equipo de rugby, ha organizado diferentes actividades, diferentes iniciativas para disfrutar de este fin de semana. Nos va a acompañar Aitor Jauregui, que es el presidente del Uni Bilbao Rugby, para desgranarnos toda esa programación de la que vamos a disfrutar estos días y también ese balance de lo que ha sido la temporada para el Uni Bilbao y, por supuesto, esas finales europeas para los amantes del rugby, que están, sin duda, al rojo vivo. Viernes 22 de mayo a las 9, ese Ulster Rugby Montpellier Herald Rugby, y el sábado a las 4 menos cuarto de la tarde, Unión Burdeos Begle frente a Leinster Rugby. Esas finales que volverá a coger Bilbao este fin de semana.

Las presentaciones de este Vizcaya Juega, vamos con el repaso a las principales noticias que nos dejó el pasado fin de semana en diferentes deportes, empezando por pelota.

Y tenemos final ya del Manomanista para el próximo domingo, no este, sino el siguiente, el domingo 31 de mayo, en el Navarra Arena de Iruña. Artola frente a Darío. A priori podríamos pensar que es una final algo descafeinada. No tenemos al Tuna, al gran campeón de los últimos años, tampoco a Unai Laso, uno de los pelotaris que más presente ha estado en los últimos años en finales, pero tenemos a un Darío que ha hecho un campeonato manomanista espectacular y un Artola que dio la sorpresa este pasado sábado 16 de mayo en el Atano, en Donostia, derrotando a Unai Laso. 22-13 la victoria de Artola, que se mete en esa final frente a Darío, una final a priori bastante equilibrada, quizás algo más de favoritismo para Darío, pero desde luego lo van a dar todos los dos pelotaris por conseguir lo que sería su primer manomanista, su primera chapela de esta modalidad para Artola y para Darío, que se lo jugarán, como decimos, el domingo 31 de mayo. Darío ganó con mayor superioridad a Larrazábal el domingo en el Adarraga de Logroño, 22-8, favorable a Darío. Darío Artola en la final y en el tercer y cuarto puesto, que eso sí, se disputa este fin de semana, el domingo 24 de mayo. Ahí tenemos el Laso Larrazábal.

0: Hablamos de rugby, donde la división de honor femenina, la Liga Iberdrola, ya tiene finalistas. No está, desgraciadamente, Getxo Rugby Taldea. Será Colina Clinic El Salvador. Invictas durante toda la temporada regular, el equipo vallisoletano, quien se enfrenta a Silicios Majadahonda, que fue el equipo que superó a Getxo Rugby Taldea en ese partido, en esa semifinal de la Liga en Fadura. Lo tenían todo de cara las getxostarras, jugando en casa esa semifinal frente a Majadahonda, que ya las había derrotado en campo neutral en las semifinales de Copa de la Reina, que a la postre fueron campeonas, también las madrileñas, en ese título copero, y que podrían hacer doblete con esa final que tienen garantizada frente a Colina Clinic El Salvador. Fue muy ajustada la semifinal, mucho más que la que dio el pase a Colina Clinic El Salvador, que se vengó del CRAT Coruña por esas semifinales en las que habían quedado apeadas hace menos de un mes. 71-7 fue el encuentro, dominado de principio a fin por el conjunto vallisoletano. 12-21 perdieron por su parte las getxostarras, el Getxo Rugby Taldea, en un partido de mucho desgaste, con dos equipos conscientes de todo lo que había en juego. Majadahonda, eso sí, volvió a mostrarse como un bloque competitivo, capaz de manejar esos momentos delicados y de golpear además con bastante eficacia cuando el partido más apretaba. Fuera de esas semifinales, aunque con el objetivo cumplido y con la cabeza bien alta, deben de terminar todas las jugadoras getxostarras, porque como hemos ido repasando durante todo este curso, han hecho una temporada de muchísimo mérito. Llegar a semifinales de ambas competiciones es algo que no todos los años se consigue, y por ello hay que estar muy orgullosas del equipo de Getxo, que ha competido en la máxima categoría a nivel estatal de rugby femenino y han llegado a ambas semifinales. Gemma Silva hacía el análisis post partido de esa derrota en Fadura frente a Majadahonda.
1: Primero de todo, felicitar a Majadahonda por la victoria. Ha sido un partido muy duro desde el principio hasta el final. Nosotras hemos intentado aportar pues nuestro juego y no ha podido ser. Han defendido muy bien durante todo el partido. Es verdad que en la segunda parte hemos intentado dar un paso para adelante, pero aún así no ha sido suficiente. Gracias a la afición por bajar a vernos y Bulcha Getxo.
0: Bulcha Getxo, claro que sí, y Bulcha también, las guerreras zuazotarras, que tampoco consiguieron esa épica porque la última jornada trataba de eso, de conseguir un ascenso que tenía muchas variantes, que tenía que sumar muchos condicionantes en esa última cita del campeonato y que no se dieron, empezando por esa derrota de las propias jugadoras del Zuazo femenino en Ciudad Real frente a Bolaños. 36-23 cayeron las de Jaito, las de Joseba Rodríguez en esa última jornada. Por lo tanto, daba igual lo que hiciera Oviedo, que por su parte también ganó sin demasiados apuros a Lleida, 31-17, así que de todas, incluso habiendo ganado, no habrían conseguido ese ascenso a la máxima categoría del balonmano femenino. División de Honor Oro será donde compitan el próximo curso, al igual que decíamos con Getxo, con la cabeza bien alta por una magnífica temporada que las deja finalmente en quinto puesto, empatadas con las cuartas, con Córdoba, una temporada de altibajos, pero que termina así. Volverán a intentarlo, seguro, el próximo curso. Joseba Rodríguez, Jaito, el técnico de las guerreras zuazotarras, hacía ese análisis post partido tras la derrota en el último partido de liga.
2: Bueno, pues no ha sido el final que deseábamos de la temporada. Ha sido un partido que ya se han dominado de principio a final. Defensivamente hemos estado blandas, tanto a nivel defensivo como de portería. No hemos sido el equipo de todo el año. Tal vez se nos haya hecho larga la segunda vuelta, sobre todo, pues bueno, hemos vivido siempre al filo de la navaja desde el principio, desde enero prácticamente, sabiendo que no podíamos fallar. Y el final de temporada sí que se nos puede haber hecho largo, con muchas lesiones en este tramo final, con problemas para completar los entrenamientos incluso. Me voy contento, eso sí, por cómo se han vaciado las jugadoras. Es verdad que no nos han salido las cosas, que la imagen deportivamente o a nivel táctico no ha sido la que solíamos dar, pero no se les puede poner ningún pedo a la hora de esforzarse, de intentarlo. Solo había que ver las caras cuando ha acabado el partido, y es lo que más pena me da, ¿no? Ni siquiera el no haber conseguido el ascenso, sino ver todo el esfuerzo que han puesto para intentar conseguirlo y que no lo hayan podido lograr, ¿no? La verdad es que me voy apenado por ellas. Quedaría pensando en la próxima temporada, en que seguir con este grupo, que es fenomenal, es fantástico, y en, ¿por qué no? Pues volver a intentarlo. Y como digo, muy, muy orgulloso del equipo que tengo, de las jugadoras que tengo, y con ellas a muerte, es lo único que puedo decir.
0: Pues a volver a intentarlo la próxima temporada, cómo no. Ahí Joseba Rodríguez Jaito y todas las guerreras tuazotarras, a las que les mandamos un fortísimo abrazo desde Vizcaya Juega y todo el ánimo para este verano, descansar y luego volver con más fuerza si cabe para tratar de conseguir ese ansiado ascenso a la máxima categoría del balonmano el próximo año. Son las 3 y 17 minutos, hacemos un breve alto en el camino y nos vamos a hablar de Erri Kirolak.
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0: 3:20, aquí seguimos en Vizcaya, juega este miércoles 20 de mayo. Y vamos a visitar un espacio que fue inaugurado la semana pasada, concretamente Bilboko Herri Kirol Centroa, en el Polideportivo Municipal de Txurdinaga, para conocer de cerca los Herri Kirolak y este impulso que se le da con el centro que se ha habilitado en este espacio. Nos acompaña ya desde Bilboko Txirrika Herri Kirol Club a su director, Joseba Etxebarria. Joseba, arratsaldeon. Bueno, imagino que para los amantes de Herri Kirolak, de nuestros queridos deportes rurales aquí en Euskal Herria, es un paso importante, ¿no?, para preservar nuestra tradición y estos deportes, ¿no?
1: Sí, y para los amantes y para los que desconocen el mundo del Herri Kirolak, al final es iba a ser un espacio, y con ese objetivo desde el Ayuntamiento de Bilbao se ha realizado este proyecto para que las oportunidades para acceder a la disciplina de Herri Kirolak pues aumenten en gran consideración.
0: Claro, de eso se trata, ¿no? Lo que decías, Joseba, también gente que desconoce quizás los Herri Kirolak, que no ha crecido viendo este tipo de deportes, también se puede acercar y conocerlos de primera mano, ¿no?
1: Sí, al final la oferta para que diferentes edades, diferentes realidades se acerquen y prueben y bueno, que hagan sus entrenamientos variados junto con diferentes disciplinas de Herri Kirolak, pues está abierta ya desde el viernes se inauguró, ya antes de ayer empezamos con las primeras clases, por lo tanto ya estamos en marcha. Nuestra página web está operativa, redes sociales también, por lo tanto cualquier información que se requiera, pues allí les va a aparecer y que se animen.
0: Oye, ¿cómo ha ido la inauguración? ¿Cómo ha ido este comienzo del espacio?
1: Bien, bueno, el día de la inauguración fue una inauguración, emotiva, ¿no? Con el alcalde, con la diputada de Euskera y Cultura. Y bueno, al final que la Diputación también ha colaborado en el proyecto, pues bueno, fue un punto de... fue y bueno, está siendo un punto de inflexión en el mundo del Herri Kirolak, pues como bien he dicho, a la hora de ampliar la oferta en cuanto al acceso, ¿no? Porque al final, pues bueno, el que quiera o la que quiera coger una clase de aiskolaritza, pues lo va a poder hacer. Va a tener ahí la madera, va a tener ahí las aiskoras, va a tener ahí el entrenador que va a ser aiskolatutxa, además un referente en la materia. También el que quiere, la que quiere, pues coger un entrenamiento de Arrijasotxe junto con Irner Rutuno, otro de los grandes referentes que ya tiene ya una amplia experiencia en la formación a través de Sustraiz Fundación A, con el centro de entrenamiento que estaba ya en marcha en Gernika, juegos de Iparralde, donde también se van a hacer diferentes talleres, seminarios, y luego también se va a poner en marcha a partir del 1 de junio lo que es la vertiente By Force Training, que es un entrenamiento grupal en una duración de un tiempo limitado sobre una hora, donde se va a trabajar la fuerza, la vertiente de la fuerza, coordinación, resistencia de una manera integral, grupalmente, donde se van a combinar movimientos funcionales de fuerza de este tipo de movimientos a través de diferentes maquinaria de fitness con disciplinas de Herri Kirolak, que puede ser un levantamiento yunque, levantamiento de fardo, recogida de mazorcas, transporte de chingas, que al final se asemejan a diferentes movimientos funcionales que hacemos en el día a día, ¿no? Entonces, de esa manera también ofrecer un entrenamiento añadido en el cual la vertiente de la fuerza, de la salud también va a estar presente.
0: Eso es.
1: En el Bilboko Herri Kirol Centroa.
0: Estamos, Joseba, innovando, digamos, los Herri Kirolak con esas combinaciones que ofrecéis también con el resto de máquinas y entrenamientos mejorados. Pero ahora que está tan de moda el CrossFit, por ejemplo, lo pensamos, y hay algunos ejercicios que son muy similares a los Herri Kirolak de hace tantos años y que todavía mantenemos, que son, como decías, beneficiosos también para la salud y para el propio cuerpo.
1: Sí, bueno, ahora ya como en todos los estudios que vienen, ¿no? El tema de la vertiente de la fuerza, ¿no? De la masa muscular, ahí vemos que diferentes disciplinas de Herri Kirolak pueden tener un protagonismo importante, porque diferentes disciplinas que se vienen haciendo, pues como tú bien has dicho, son muy similares a algunas disciplinas de Ricky Ulac y que pueden ser totalmente combinativas dentro de ese tipo de ejercicios. Por lo tanto, pues bueno, un grupo que en un determinada chanda o horario puede estar realizando ese tipo de ejercicios, pues lo tendrán en el Arritoki algunos levantando la piedra, al fondo puede estar un grupo a nivel escolar realizando su extraescolar el lunes o el miércoles de 5 a 6, entonces pues bueno, la idea que se busca es que el espacio, que son unos 800 metros cuadrados, pues se vaya llenando en lo máximo posible en cada horario.
0: Efectivamente.
1: Con diferentes ofertas.
0: Necesitamos, Joseba, mucho espacio para hacer todo lo que estamos mencionando. Son un total de 846 metros cuadrados de superficie, con una pista polivalente, el aseo vestuario adaptado, sala de fisioterapia también, zona de recepción y salas técnicas también en ese espacio, como decimos, de más de 800 metros cuadrados. Sois el primer club deportivo de Herri-Kirolak de Bilbao, Bilboko Txirrika Herri-Kirol Kluba. Vais a gestionar este espacio y echaba un vistazo en la página web, creo que tenemos hasta 10 Herri-Kirolak, que a lo mejor la gente se le viene a la cabeza a algunos que citabas, ¿no? La Iscora, Arrijasotxe, Troncha, quizás, pero no nos damos cuenta que son unos cuantos deportes.
1: Sí, luego ya pasamos a lo que sea los Juegos de Iparralde, ¿no? El levantamiento de fardo, que ya están estipuladas ahí, ya están amarradas dos estructuras, bueno, pues lo que sea categoría femenina, 5 metros. Lo que sea masculino a 7 metros, la estructura de lanzamiento de fardo, que por ejemplo este sábado se organizará el campeonato de Vizcaya en Arratxu, y bueno, es una de las disciplinas minoritarias, ¿no? En cuanto a participación, y todavía no tenemos participación femenina, vamos a realizar talleres para que incluso alguna disciplina de Herri-Kirolak donde la participación femenina pueda, pues bueno, todavía no ya hemos accedido a ello, pues también se vayan configurando esas pues bueno, esas secciones, ¿no? Porque por otro lado también hay que subrayar que bueno, que en el mundo del Herri-Kirolak la participación femenina pues va subiendo, ¿no? Como en las disciplinas que hemos mencionado, pero bueno, pues siguiendo con las disciplinas, pues también tenemos transporte de chingas, levantamiento de yunque, carrera de sacos, mazorcas, y también tenemos colocada pues ya lo que sería una polea. Con unos pesos diferentes, que sea una polea de entrenamiento específico, una polea ya, pues bueno, ya de élite, vamos a decir, para realizar entrenamientos de socatira contra la polea. Por lo tanto, también a través del proyecto Vizcaya Socatira Landus de la Federación, también va a ser una de las disciplinas que se quiere fomentar.
0: Y que en socatira, concretamente, tenemos mucho éxito como Euskal Herria, como selección, que hemos estado en muchos campeonatos mundiales y, desde luego, con presencia muy meritoria en varios de ellos. Oye, por cierto, Joseba, hemos citado todos estos Herri-Kirolak. ¿Cuáles son los que más éxito tienen habitualmente en vuestro club? ¿La gente que va interesada? ¿Cuáles son los más habituales? Sí.
1: Pues ahora, de primeras, donde más interés está surgiendo, donde la gente está preguntando más, es de cara a la escolaricha. Ajá. Claro, porque al fin y al cabo, pues no, lo que hemos dicho al principio, ¿no? Dentro de las diferentes disciplinas, pues bueno, será la disciplina que más difícil acceso pueda tener ya, para que cualquier ciudadana. Claro, tienes el tema de la madera, las escuelas tampoco, pues bueno, son unas herramientas que requieren de conocimiento a nivel de usarlas y de una técnica pues de principio bien depurada para que nadie se pueda hacer una avería, ¿no? Uh-huh. Entonces, en ese aspecto, sí, vamos a decir que la escora junto con la piedra son las disciplinas donde más acceso estamos teniendo y donde también se prevé.
0: Claro, es algo de difícil acceso para el ciudadano medio, ¿no? Que en el centro de Bilbao no va a salir a Moyu ahí con la iscora y a romper el tronco, a partirlo. Desde luego que son disciplinas que podemos ahora implementar también e impulsar desde este centro en Txurdinaga, y lo mejor de todo es que lo tenemos al alcance de nuestra mano, que si alguien quiere probar, por mera curiosidad también, ¿no, Joseba? Que se puede acercar.
1: Sí, el que quiera ya hoy mismo puede coger una tarifa para que mañana por la tarde venga, bueno, incluso por la mañana también, tenemos horario amplio en cuanto de mañana y de tarde, y animar a la gente para que conozca el funcionamiento y para que, bueno, pues para que pase un buen rato realizando ejercicio físico, pues con nuestros deportes.
0: Eso, para, digamos, modalidad amateur, pero imagino que también hay profesionales, ¿no?, de la materia que entrenan a menudo en vuestro centro, con vuestro club y demás.
1: El espacio está condicionado para que usuarios nobles o para que ya deportistas que ya pueden estar consagrados en el mundo de recreo en diferentes disciplinas puedan entrenar. Y de momento los que empiecen también, pues si su interés es que vayan adquiriendo mayor nivel también, pues bueno, pues mañana puede llegar el día de que ya tengamos los primeros federados y federadas de Bilbao Kotxerrika Recreo en la Cluba, incluso federados, incluso escolares, que ya requieran o tengan la intención de poder salir a una plaza pues a defender el nombre de Bilbao.
0: Sí, incluso estaba pensando yo, a lo mejor algunos para prepararse para el Conquist, porque has dicho que tenemos en la Iscora también el ejemplo de Aitxola Tucha, que estuvo también en el Conquist, y una de las pruebas suele ser, así que oye, también como preparación ahí tenemos este espacio.
1: Sí, algunos aquí como su objetivo es que el fin de semana va al caserío a cortar la madera para pa hacer el fuego bajo, pues también puede ser ese otro objetivo y la atenderemos igual.
0: Eso es. Pues Joseba Etxebarria, director de Bilbao Kotxerrika Herri Kirol Kluba, eskerrik asko, egoaz egoteagaitik, eta ondo segi.
1: Eskerrik asko zuheri, osando, bertan egon gora.
0: Gora Herri Kirolak.
1: Eskerrik asko.
0: Agur.

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0: 3:34 minutos, seguimos aquí en Vizcaya Juega este miércoles 20 de mayo y revisando la cartelera para este próximo fin de semana, nos encontramos la segunda eliminatoria para Lochartabe. Jugarán nuevamente la ida en casa y no les fue nada mal en la primera eliminatoria, consiguiendo esa victoria 2-4 en Lugo en el partido de vuelta con ese resultado global 3-5 que les dio el pase a la siguiente ronda para seguir soñando, ¿por qué no?, con avanzar en estos playoffs y, oye, con el propósito ahí lejano, el reto del ascenso. Rodrigo García, el entrenador de Lochartabe, ya nos acompaña. Rodrigo, arratsaldeon.
1: Arratsaldeon, buenas tardes.
0: Bueno, y Soriona, que enhorabuena por esa victoria. 2-4 en Lugo. Ya me hablabas en la previa de ese partido de que ibais con las espadas por todo lo alto, sin complejos, y se debió de ver en el encuentro, ¿no?
1: Sí, bueno, como ya hablamos después del partido de ida, nuestra idea, y parece ser que la de ellos también, era llevar la eliminatoria viva al partido de vuelta. Nosotros, sobre todo, por experiencias de años anteriores. Y bueno, pues nos salió bastante bien. La verdad que hicimos un partido muy serio, estuvimos muy, muy bien plantados ahí en Lugo y bueno, pues ahí está el resultado y creo que bueno, pues fue justo, ¿no?, el resultado, por cómo el equipo se comportó, por nuestro juego y por la actitud.
0: 2-4, ese resultado definitivo en la vuelta. ¿Cómo fue el desarrollo del partido? ¿Se sufrió o estuvo controlado?
1: Bueno, hubo dentro de un partido, como solemos decir los entrenadores, pues hay varios mini partidos, ¿no? Sí que empezamos bien, aguantamos su arreoncito inicial, que tampoco nos crearon una ocasión clara de intervenir, incluso nuestro portero, hasta que nos metieron el gol. El gol fue un fallo nuestro, que tuvimos una pérdida y nos cogieron una transición, pero bueno, nos rehicimos bien, conseguimos empatar. E incluso pues tuvimos, como en el partido de casa, más oportunidades que ellos, ¿no?, al terminar el primer tiempo. Y luego, pues la segunda parte, ¿no?, pues para simplificar, pues un poco de lo mismo. Nos volvimos a poner por delante, nos empataron y al final pues nos pusimos dos goles arriba y sí que los 20 segundos últimos sufrimos un poco porque tuvimos la expulsión de uno de nuestros jugadores por doble amarilla, teníamos cinco faltas y lanzaron un doble penalti, y ahí mi ayudante Asier, que es un lince, cambió al portero y Pablo, pues que estuvo fenomenal, lo consiguió detener y ya pues a falta de esos 20 segundos aguantamos un 5-3, que los chavales como jabatos.
0: Vamos, que también las decisiones desde el banquillo fueron correctas, fueron positivas y aportaron al equipo para ese 2-4 definitivo. No es lo mismo celebrar lejos de casa que en vuestro domicilio, ¿no?, en vuestro campo, pero también se celebraría en Lugo ese pase, ¿no?, imagino.
1: La alegría fue inmensa, ¿no? Aparte que, bueno, pues los chavales jóvenes estuvimos en una casa de convivencia y bueno, después no voy a contar lo que pasó, pero estoy tío parda, la verdad que sí.
0: Eso se queda ahí en esa habitación o en esa casa y disfrutado está. Y ahora a repetir, porque la segunda eliminatoria que os va a enfrentar ya este fin de semana al Eibar en el partido de ida en Txurdinaga también tiene la vuelta lejos de casa. Es un aliciente haber ganado la primera eliminatoria y que la segunda también sea fuera para asumirlo, digamos, con confianza.
1: Bueno, sí que te refuerza, ¿no? Te das cuenta que el trabajo que realizan, pues tanto los chavales como nosotros dirigiéndoles, pues funciona y a ver, tenemos una eliminatoria muy difícil porque es un equipo que solamente ha perdido un partido en todo lo que es la liga regular y pues bueno, son equipazos, son equipos que llevan, este equipo lleva concretamente con muchos jugadores que juegan en segunda B, llevan jugando en segunda B mucho tiempo, algunos juntos y luego pues bueno, pues han incorporado unos refuerzos de muchísima calidad, ¿no? Hay que tener en cuenta que esas ligas por ahí abajo pues se nutren de jugadores de segunda, incluso de primera, cosa que nosotros pues no podemos hacer por aquí y es complicado, ¿no? Pero bueno, vamos a jugarlo y bueno, complicado también va a ser para ellos, por supuesto.
0: Claro que sí, contra el Atlético Mengíbar, tenéis que bajar hasta Andalucía, también un desplazamiento lejano.
1: Sí, la verdad es que bueno, lo mismo que ellos van a tener que viajar hasta aquí.
0: Eso.
1: Y ya, pues.

0: Yo animar, por supuesto, a la afición a que vayan a ese partido. El plan de partido, me decías, similar al de la ida frente al Lugo, también mantener viva la eliminatoria.
1: A ver, no es una cosa de extrañar, ¿no? Al final yo creo que todos los equipos, por lo menos creo que lo plantearán así, ¿no? No estropearlo en el primer partido, no arriesgar demasiado, porque bueno, al final si te coge tu rival una ventaja de dos o un gol o dos o tres, pues al final luego es complicado. Yeah. Entonces pues hay que tener la cabeza fría, porque bueno, pues nosotros no hemos vivido en anteriores eliminatorias y bueno, pues nos ha costado la eliminación.
0: Es la segunda eliminatoria de estos playoffs. ¿Cuántas quedarían por delante ya para empezar a visualizar cómo avanza esto?
1: Bueno, digamos que estamos en semifinales, ¿no? Ahora quedan 12 equipos y bueno, pues si el que pase, pues se quedarán 6 y ya sería la final. Serían 3 partidos para 3 plazas. 6 equipos para 3 plazas.
0: Eso es. Es decir, esta es la segunda eliminatoria de 3 que habría que ganar. Estamos ahora mismo para ascender sería ganar 3 eliminatorias. Eso es, exacto. Estamos digamos en el Ecuador, y esto nos daría el pase a una final. Imagino, bueno, ya me lo decías en la eliminatoria anterior, imagino que en esta igual los chavales, el equipo, muy ilusionado, ¿no?
1: Sí, bueno, al final cuando te metes en estas dinámicas ya de partidos son eliminatorias, aparte que son partidos muy bonitos y bueno, pues el vivir ya jugar contra equipos de otro grupo, ver un poquito el nivel que tienes tú y al final pues sí, con una ilusión terrible, ¿no? Me imagino que ellos también, aunque han estado descansando estos dos partidos por haber quedado primeros, y estarán también esperando pues con el cuchillo entre los dientes, ¿no? Para empezar a competir, ellos también.
0: Ahora empieza a verse como algo posible, ¿no? Porque durante el año, sí, os marcabais, me habías confesado alguna vez, Rodrigo, os marcabais el objetivo de volver a playoffs, los octavos playoffs, si no me equivoco, pero ahora, a medida que van pasando los partidos, ¿se empieza a ver como algo posible el ascender a la categoría de plata?
1: A ver, siempre, no sé por qué, ¿no? Pero pues por lo que hemos oído por Galicia y hablan en algunos programas de fútbol sala por ahí por el sur, siempre se ha pensado que el grupo 2, que es un grupo fácil. No entiendo por qué, además, porque el año pasado ya el Tafa subió, el de este grupo, y el Ibarra estuvo en la final a punto de conseguirlo, que lo tuvo también en la mano. Y pues sí que para nosotros ese orgullo de también llevar al grupo 2 a lo más alto, porque a mí me parece un grupo súper difícil, súper complicado. De hecho, se han apuntado equipos de Valencia, a veces aquí de Madrid, y vamos, por decirlo en de alguna manera ordinaria, digamos, han ido con el rabo entre las piernas. Nunca ni han conseguido subir, ni algunos incluso han descendido de Madrid. Entonces, pues bueno, nosotros vamos a pelearlo, a demostrar que este grupo es un grupo muy duro, muy complicado, que todos los sábados estás con el cuchillo entre los dientes. Y bueno, pues vamos a ver, ¿no? Como hasta dónde somos capaces de pasar, de seguir. Y sí, estamos ilusionados, lo que has dicho, de intentar subir, por supuesto, para eso estamos.
0: Y también con ese motivo extra, ¿no? De esa motivación también de representar con orgullo al grupo 2 allá por donde vais, y también con esta eliminatoria frente al Atlético Mengíbar, que no va a ser nada fácil, que hay que ir a Andalucía, también ellos tienen que venir este sábado a Churdinaga, y esperemos que sea una caldera, ¿no, Rodrigo? Este sábado el pabellón, el polideportivo.
1: Bueno, pues el llamamiento que hacemos siempre, ¿no? Que aquí en el norte, en Euskadi, pues el fútbol sala está un poco abandonado, por las instituciones. Y sí que es importante que vaya gente a vernos, ¿no? Los que quieren que ganemos, los haters, todo el mundo que quiera que venga a verlo y a estar ahí, ¿no? Que se vea que hay afición y que este deporte, que todos los pueblos tienen un equipito en el pueblo, pues que se vean que es un deporte que también se practica mucho aquí.
0: Pues toda la fuerza del mundo para este sábado, mucho ánimo, Rodrigo, a ti y a todos los jugadores de Ochartave, esperemos que hagan un buen papel el sábado y que esté, por supuesto, todo abierto. Y si está cerrado, que sea a vuestro favor para la eliminatoria, para la vuelta del siguiente fin de semana. Rodrigo García, técnico

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0: 13 minutos por delante para cerrar este Vizcaya Juega aquí en Radio Popular R.I. Ratia este miércoles 20 de mayo. Y en medio de toda la polémica que hay sobre el acontecimiento que tendrá lugar dentro de 4 años, ese Mundial 2030, y de si Bilbao finalmente será sede o no, nos quedamos con lo que sí va a coger este fin de semana, que son las finales europeas de rugby. Y Universitario Bilbao Rugby, nuestro equipo de rugby bilbaíno, ha preparado diferentes actividades. Para conocerlas, nos acompaña ya el presidente de Universitario Bilbao Rugby, Aitor Jauregui. Aitor, arratsaldeon.
1: Arratsaldeon, Dani, ¿qué tal?
0: Bueno, con ganas de disfrutar de lo que van a ser estas finales de rugby, finales europeas, y también el sinfín de actividades de programación que habéis elaborado también para un fin de semana especial para el rugby en general, ¿no, Aitor?
1: Sí, sí, sí, especial para el rugby. Además, hemos contratado buen tiempo para el fin de semana, o sea que de maravilla.
0: Sí, sí, hemos acordado bien con el tiempo, hemos dejado de lado las nubes, parece que no va a llover, y eso nos viene muy bien para todo lo que habéis programado desde el mismo viernes, ¿no? El viernes tiene lugar la primera final, el sábado la segunda, y tanto viernes como sábado, pues tendremos, por ejemplo, ese punto de encuentro en Indautxu, ¿no? En la plaza.
1: Sí, así es. Tanto el viernes como el sábado, desde las 10 de la mañana hasta la 1 de la madrugada, estaremos ahí presentes en Indautxu, bueno, pues generando un buen ambiente de rugby entre los distintos aficionados de los diferentes equipos, con música, buen ambiente, algo que beber, que comer, y bueno, pues lo que de alguna manera sería reproducir lo que son esos terceros tiempos de los partidos de rugby, ¿no? Después de disputarte el partido, el primer y segundo tiempo, pues el famoso tercer tiempo.
0: Eso es, que tanta fama tiene, ¿no? El tercer tiempo, más allá de lo deportivo, también ese momento de unión entre ambos equipos, entre ambas aficiones, y en ese meeting point habrá seguramente aficionados también los internacionales, ¿no? Porque sois, digamos, los anfitriones de esta celebración.
1: Sí, hemos enviado invitaciones a los 4 contendientes, a los 2 finalistas del viernes y a los 2 del sábado. Entonces, bueno, pues tendremos aficionados franceses, aficionados irlandeses, buen ambiente y buena música.
0: Y Aitor, hay que apreciar mucho también el buen ambiente, la buena atmósfera, ¿no? Que gira en torno al rugby, que hay otros deportes, tampoco quiero mencionar ninguno, pero en los que luego siempre vemos enfrentamientos o peleas. En el rugby, históricamente, y yo por lo que tengo recordado también de otras finales europeas aquí en Bilbao, se respira un ambiente espectacular entre aficiones y entre diferentes países.
1: Sí, en el rugby las aficiones, bueno, pues vemos los partidos entremezclados. El tercer tiempo que tienen los equipos contendientes, pues bueno, pues luego también las aficiones de alguna manera se unen a ello, y bueno, pues en este caso, en estas finales que tenemos ahora el viernes y el sábado, pues las aficiones van a estar pues unas junto a las otras, escuchando la marsellesa o el himno irlandés tranquilamente, vamos.
0: Eso es, ahora hablamos enseguida de esas 2 finales, viernes y sábado, pero hablaba del meeting point que tendrá lugar en la plaza Indautxu. Otro lugar que será especial este fin de semana es el Family Rugby Point, ese espacio para ocio familiar en la plaza Vizcaya.
1: Eso es, así como tenemos la zona de Indautxu, pues un poco dirigida a público adulto, en la plaza Vizcaya, pues la idea es atender al público más infantil, joven y familias, pues bueno, pues con talleres con hinchables, con actividades de juego de rugby, con un campo de rugby de hierba artificial. Y bueno, pues de alguna manera darle un colorido dirigido a las familias para que, bueno, pues con los pequeños y no tan pequeños, pues puedan acercarse a lo que es un poco más la realidad de lo que es un balón ovalado y correr para adelante y pasar para atrás.
0: Eso es. Entonces, sí. Sí, para acercarnos también al deporte, o las personas que no han tampoco bloqueado este balón, pues mira, que tienen esa posibilidad. También habrá presencia del estado oficial del Conquis, veo por aquí, y de forma paralela,
1: eso es,
0: la faceta competitiva más experimentada, que llegará de la mano del torneo más 35, Aitor.
1: Sí, tenemos, además de estas actividades, efectivamente, tenemos en el fango, el sábado por la mañana, el torneo para tanto para hombres mayores de 35 como para mujeres mayores de 35. Uh-huh. Y bueno, ahí nos vienen también equipos irlandeses y del entorno nuestro de Plencia. Uh-huh. Entonces, bueno, pues también antes y como de alguna manera aperitivo a lo que es la final en este caso del sábado. Uh-huh. Pues por la mañana tendremos rugby en el fango, pues para gente ya veterana.
0: Eso es, para ir abriendo boca de lo que nos espera luego en San Mamés, ¿no? Para sí, disfrutar sí. De ese partido de veteranos. Sobre las finales europeas de rugby, no sé, Aitor, como presidente del Unibilbao Rugby, si estarás presente en San Mamés y vas a ver las dos.
1: Sí, sí, sí, iré a las dos finales, como el año 2018. Y bueno, pues estas ocasiones hay que aprovecharlas cuando además lo tienes en casa, ¿no? Que bueno, pues los que somos aficionados nos solemos ir fuera a ver partidos de las seis naciones y demás, y cuando es una ocasión de estas, pues la verdad es que hay que aprovecharla.
0: Para el partido del viernes, pasado mañana, a las 9 de la noche, la Challenge Cup, Ulster frente a Montpellier, ¿cómo lo ves? Así analizando lo que será el partido, si tienes algún favoritismo, ¿cómo llegan ambos equipos?
1: Bueno, a ver, yo creo que tanto la final del viernes como la del sábado va a ser una final que, bueno, para mí las dos finales están abiertas. Uh-huh. y bueno, vamos a ver, ¿no? Vamos a ver, porque va a depender un poco si van a salir los equipos a buscar la victoria sí o sí o a de alguna manera mantener el resultado, ¿no? Te digo esto porque en el 2018 precisamente el partido del viernes. Uh-huh. Fue espectacular, con un juego de ataque impresionante y muy vistoso, y el partido del sábado, que es el de la Champions, sí. Pues bueno, pues salieron los dos contendientes, que uno de ellos, por cierto, fue el Leicester, que es el que se llevó el gato al agua. Uh-huh. Casi a no perder, ¿no? En cualquier caso, fue un buen partido de defensa, y yo creo que tanto el de este año, del viernes y del sábado, pues bueno, pues están abiertos y no tengo un claro favorito ni para uno ni para otro.
0: El sábado la Champions Cup, como decías, Bordeaux frente al Leinster, ahí en esa final a las 4:45, cambia el horario, eso sí, para sí. Los asistentes, para tener en cuenta, y San Mamés, que lucirá espectacular, seguro, como fue en las otras finales. Imagino grato recuerdo, ¿no?, el que guarda Aitor.
1: Sí, sí, porque bueno, ya ha habido, no es la primera vez que ha habido que se ha jugado a rugby en San Mamés, ¿no? En los años 90 se jugó Euskadi contra Cataluña, pero bueno, tener esta ocasión de una final europea, pues en nuestro caso se ha repetido. En el 2018 fue la primera experiencia y ahora en el 2026 se va a repetir, ¿no? Pero sí, sí, acercarte a San Mamés. Y igual que ver un buen partido del Atleti, pues en este caso, ver un buen partido de rugby, pues no tiene parangón.
0: Sin duda. Y Bilbao, que será la capital europea del rugby este fin de semana. Aitor, como presidente del Uni Bilbao Rugby, dejando de lado esos dos partidos que tenemos este fin de semana y llegando al final de la temporada, ¿qué valoración haces de este curso para el club?
1: Pues mira, la valoración es positiva. Desde el momento en el que, bueno, tenemos prácticamente casi 500 jugadores desde las categorías de 6-7 años hasta los 60 por el equipo este que hablábamos antes de sí. Más de 35, con lo cual, bueno, ofrecer rugby en todas esas categorías y tener un número pues cercano a esos 500 jugadores, pues es todo un orgullo para el club. Y luego en la parte ya más digamos más deportiva y centrándonos en el equipo senior masculino sí. Y femenino, pues bueno, el equipo senior femenino está en el top 16 estatal, está militando en División de Honor B, entre las 16 mejores del estado, y el equipo senior masculino ahora mismo está ha entrado en semifinales para el ascenso a élite. Sí. También milita en División de Honor B y bueno, pues jugaremos la semifinal. Y si superamos ese partido, pues bueno, la final, y en caso de ganar, pues sería el ascenso, ¿no? Con lo cual, en la parte deportiva, pues también ya en equipos de rendimiento, pues también muy muy contentos.
0: Vamos, que está siendo una temporada de momento, porque queda ese broche final, broche de oro, ¿no? Que esperemos con el senior masculino, que tiene esa oportunidad de ascender, de volver a la máxima categoría. No sé, ¿cómo ves esa eliminatoria?
1: Bueno, tenemos la semifinal contra Alcalá, que jugamos en casa, porque es la semifinal, se juega un solo partido en casa del mejor clasificado, y cuando somos clasificados segundos jugamos contra el tercero. Entonces, bueno, a ver, este partido tampoco va a ser fácil, porque el último partido que jugamos contra ellos fue un 25-20 ajustadito, con lo cual no hay que confiarse, y bueno, yo creo que si los chavales salen concentrados, bueno, hay posibilidades de pasar esta eliminatoria, pero bueno, poco a poco.
0: Pues seguiremos muy de cerca cómo va ese partido. Cerramos aquí Vizcaya Juega. Aitor Jauregui, presidente del Universitario Bilbao Rugby, desearos lo mejor para este fin de semana con todo lo que habéis organizado con motivo de las finales europeas, y a ti en particular que disfrutes, cómo no, de esos partidos, tanto el viernes como el sábado, y por supuesto muchísimo ánimo, muchísima fuerza para el equipo senior que está ahí en esa batalla por ascender. Aitor, un placer como siempre. Es que ricas
1: Es que Dani, un placer, abur.
0: Abur.

0: Y así las cosas, llegamos al final de este Vizcaya Juega, hoy miércoles 20 de mayo. Cerramos así el programa, volvemos el próximo miércoles 27 de mayo, último Vizcaya Juega de la temporada. ¿Dónde pasaste, Buruan? Besarcada, a un día, a un debate. ¡Agur!
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La próxima canción tiene una historia bastante curiosa. Mr. Brightside es una canción del grupo estadounidense The Killers. El tema está sacado de su álbum debut Hot Fuzz y actualmente se encuentra en el número 378 en el top 500 mejores canciones de la revista Rolling Stone. Aunque la canción tuvo su éxito en Estados Unidos, en el Reino Unido triunfó de una manera increíble. Precisamente ha sido nombrada como canción de la década en el país y es la segunda canción más escuchada de los 2000 en Spotify. Esto es Mr. Brightside, de The Killers.

próxima canción va de escapar, de buscar nuevas situaciones y nuevos horizontes. Sacado del álbum God Loves You When You Are Dancing, Vance Joy utiliza una producción minimalista con guitarra como elemento principal para ponernos en situación y cantarnos sobre su turbulenta situación personal. Esto es Riptide, de Vance Joy.

La próxima canción narra la historia de un náufrago en una isla que envía un mensaje en una botella con la esperanza de encontrar ayuda. Un año después, se encuentra la playa llena de botellas, dándose cuenta que hay mucha gente en su misma situación. Si sabéis inglés, igual ya habréis podido deducir de qué estoy hablando, ¿eh? Esto es Message in a Bottle, de la banda británica The Police.

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1: 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Buenas tardes, amigas, amigos, bienvenidos una tarde más al Encantador de Palabras, aquí en la sintonía de Radio Popular. Bueno, hoy hablaremos de una novela con su autor realmente interesante, como siempre, como sus anteriores novelas también, que las hemos traído aquí, Los Ingratos, Los Incomprendidos, Los Siguientes, esa trilogía. Ahora nos viene Pedro Simón con Lo Inesperado. Bueno, y ahí nos andaremos en unas historias. Cuando una cree que todo se acaba, pues viene algo que empieza. Y cuando uno piensa que no habrá nada más cartas, pues la vida te da una baraja nueva. Y cuando ya no esperas nada, ocurre lo inesperado, dice. Y bueno, pues a través de dos acudidas todo comienza. La primera es que Luisa sobrevive a un accidente de tráfico y allí en la carretera, herida junto a su nieta, contempla con espanto pues el fuego. Y la otra, que Andrés trata de asumir el cuidado de su esposa, que se dispone a asearla una mañana más, se desviste con ella en el baño y allí dentro de la ducha, desnudo los dos, contempla con ternura el agua. Alrededor de este abuelo y de esta abuela, pues que no se conocen, pero que viven a 500 metros de distancia, van llegando las preguntas y también las respuestas de dónde está escrito que tengas que cumplir con un rol irrevocable, o por qué tu final no puede ser como el de una memorable película, o cómo se sojuzga la mirada de los que más te quieren, y luego que, bueno, pues una novela que aprende a quedarse, una historia pues sobre las relaciones, sobre la vida. Hablaremos de todo eso con su autor. Bueno, y como siempre, también hablando de amor, amodio, amore, como por ejemplo con Xavier Lete, en ese amor y amore.

0: dolores. Bueno, pues de esos amores también se habla en la novela. Y hoy hablamos de Anna Rowell Jameson. Nació el 17 de mayo de 1794. Era hija de un pintor de retratos de esmalte. Se muda en 1798 con su familia y se establece finalmente en Hanwell, cerca de Londres. A los 16 años de edad, Anna comenzó a trabajar como institutriz del marqués Charles Poulett. En 1821 se compromete con un hombre llamado Robert Jameson. El compromiso se rompe y Anna Murphy acompañó a un joven alumno a Italia. Allí escribe una historia sobre un personaje ficticio basada en lo que vio y en lo que hizo. Le dio este diario a un editor con la condición de recibir una guitarra si obtenía algún beneficio por el escrito. Colburn finalmente lo publicó como el diario de Anne Enuyé en 1826, el cual atrajo mucha atención. Anna Murphy fue institutriz de los hijos de Edward Littleton desde 1821 al 25, cuando contrajo matrimonio con Robert Jameson. El matrimonio no fue feliz. En el 29, cuando Jameson fue enviado a la isla de Dominica, la pareja se separa sin pesar y la señora Jameson visitó Europa continental acompañada por su padre. La primera obra que demostró sus habilidades de pensamiento original fue su Características de las Mujeres. Este análisis de las heroínas presentes en las obras de William Shakespeare es notable por su fragilidad ante las críticas y su toque literario. Son el resultado de una búsqueda intensiva en la mente femenina aplicada al estudio de personas de su mismo sexo, detectando características, definiendo diferencias no percibidas por las críticas ordinarias y también completamente pasadas por alto por los lectores en general. La literatura, el arte alemán habían despertado mucho interés en el Reino Unido, por lo que Anna Jameson pagó su primera visita a Alemania allá por 1833. La conglomeración de nuevas líneas, colores fríos, arquitectura puntillosa que decoraron Múnich bajo el reinado de Ludwig de Baviera eran nuevas para el mundo. Fue llamada a Canadá en el 1836 por su esposo, quien había sido ascendido a jefe del Departamento de Justicia de la provincia de Upper Canada. Falló en su intento de verla en Nueva York, por lo que Anna debió recorrer el país sola durante el invierno de Toronto. Allí comenzó el diario de su viaje también, sus estudios de verano en las Ramblas en Canadá, el cual fue publicado en 1839. Luego de 8 meses de viajar y escribir en Canadá, se dio cuenta de lo inútil que era prolongar una vida lejos de todo tipo de felicidad familiar y de oportunidades para una mujer de su clase y de su educación. Antes de irse, viajó a las tierras de los establecimientos indígenas en Canadá, exploró el lago Hurón y aprendió sobre la vida aborigen desconocida para los viajeros. Regresa a Gran Bretaña en 1837. Bueno, ella comenzó a enviar notas hacia los jefes de las colecciones de arte privadas en Londres. Los resultados se ven plasmados en su obra Compagnie to the Private Galleries, seguido el mismo año por otro Handbook on the Public. Editó las memorias también de pintores italianos. El mismo año visitó a su amigo Ottilie von Goethe. Su amistad con Annabella Byron data de esa época y duró aproximadamente 7 años. Finalizó por aparentemente el temperamento poco razonable de la baronesa. Un volumen de ensayos publicados en el 46, 1846, contiene una de las mejores piezas del trabajo de ella, la casa de Titian. En el 47 viaja a Italia con su sobrina y subsecuente biógrafa, que era Geraldine Bate Macpherson, para colectar material para la obra sobre la cual yace su reputación. Su serie también de Sacred and Legendary Arts, esta época se vio sembrada por 3 contribuciones a la guía del viajero. El Acta Sanctorum y el libro de Golden Legend tuvo lectores, pero ninguno señaló la conexión entre estas historias y las obras de arte cristiano. Estos estudios se ven reflejados también en un prólogo por Sir Charles Estelk, quien tenía pensado comprar él mismo los derechos. Finalmente le dio a Jameson los materiales y referencias que había recolectado. Ella reconoció el alcance de la Tierra antes de ingresar la atmósfera, la poesía, la historia y la devoción por el arte. Dejó la última de su serie en preparación. Fue completada bajo el título de La historia de Our Lord en el arte por Lady Estelkin. Bueno, pues una mujer, como decimos, con unos grandes trabajos en aquella época. Anne Browell Murphy, conocida como Anna Jamieson por su matrimonio. Bueno, pues ahí está. Desde Dublín, Londres, Alemania, Canadá, y con ese cónyuge, como he dicho, autora, escritora, historiadora del arte, institutriz y crítica literaria. ¿Qué más se puede pedir? Y en aquella época, sobre todo. Bueno, pues cantamos al amor, ese loco amor que dice Xavier Lete, Amodio Eroa, aquí en El Encantador de Palabras. Bueno, pues una tarde más con nosotros, los encantadores de palabras, que nos visiten aquí en El Encantador de Palabras, y volvemos después de la trilogía Los Ingratos, Los Incomprendidos y los siguientes, ahora a presentar lo inesperado. Allí las personas corrientes que son las protagonistas, o siguen siendo las protagonistas de la literatura de Pedro, y vamos a ver un accidente de automóvil o un cambio en la relación de pareja debido al Alzheimer, y pues conoceremos unas vivencias de dos abuelos que no se conocen a pesar de vivir bastante cerca, y que nos llevarán a las reflexiones a la vez más básicas y a su vez más importantes de la vida en cuanto a las relaciones y los papeles que nos tocan vivir ante esos cambios inesperados pero reales. Creo que todos los que hemos leído y los que leerán esta novela nos veremos reflejados en ella y interpelados continuamente. Pedro Simón, buenas tardes, gracias por estar con nosotros y felicidades.
1: Hola, buenas tardes, muchas gracias.
0: No sé si retrolicabas o sin berraquina. Te agradezco muchísimo que recuperes palabras que obviamente no están en el diccionario, en el sentido de que admiro a la gente que tiene por lo menos esa pasión y por lo menos esa cuestión de decir, oye, también hay palabras en nuestro acervo cultural, sí, que no las queremos perder, ¿no? Eso me parece un...
1: Bueno,
0: y no lo quería olvidar, sí.
1: Mi familia viene de Zamora,
0: sí,
1: y seguramente hay mucho vocablo por ahí que castellano viejo que se me cuela, ¿no?
0: Sí.
1: En cualquier caso, yo procuro que mis libros no sean muy barrocos, yeah, ni muy alambicados, sino que tengan un lenguaje llano y cercano, ¿no? Yo creo que la sencillez es importante a la hora de escribir.
0: Sí, creo que además lo consigues muy bien, ¿no? Pero que, bueno, aunque se ponga así negrita, o por lo menos o lo que sea, sí, distingue esas palabras que realmente a mí se me suele encantar. Hablamos en este libro sobre todo de esas relaciones como en las novelas anteriores, pero claro, nos cuestionas desde un principio, ¿no? Y claro, empiezas a leer la novela y uno se plantea, bueno, si hay un accidente y van mis padres con mi hija, ¿qué es lo primero que se ve en la cabeza? Mi hija.
1: Bueno,
0: ellos son los padres. Claro, continuamente en la novela nos pones unas cuestiones que son muy difíciles. Yo me he acordado de la película esa de la decisión de Sofía 2x3, ¿no? En esta novela, ¿no? Cuéntanos, es que nos pones muy, muy en tensión continuamente en la novela. ¿Qué haría yo?
1: Bueno, sí. Si quieres hacer reír a Dios, cuéntale tus planes.
0: Eso,
1: ¿verdad?
0: Sí.
1: Que se va a reír a carcajadas. Uh-huh. Bueno, ahí hay un... como tú has dicho, el libro comienza con un accidente de tráfico.
0: Sí.
1: Y en el que va un abuelo, una abuela y una nieta, ¿no?
0: Uh-huh.
1: Y a partir de ahí, digamos que la novela avanza, uh-huh, yo creo que de alguna manera hacia la luz. Creo que es lo mismo que los siguientes, que fue en mi anterior novela, era una novela que hablaba sobre el paso del tiempo, sí, como algo que nos araña, ¿no? Yo quería que Lo Inesperado fuese una novela, uh-huh, que hablase sobre el paso del tiempo como algo que te puede abrazar, ¿no?
0: Uh-huh.
1: Una novela que yo creo que habla sobre esas cosas que empiezan tarde y que precisamente por ello, uh-huh, pues importan mucho más, ¿no? Porque queda menos tiempo para disfrutarlas, porque el tiempo está más tasado, ¿no?
0: Uh-huh.
1: Porque los goles en el tiempo de descuento siempre los celebramos mucho más, ¿verdad?
0: Uh-huh.
1: Y desde ese punto de vista, esta novela habla sobre las segundas oportunidades, sobre, por supuesto, siempre sobre la gestión del trauma, que es algo que está en mis novelas, uh-huh, pero creo que habla sobre el amor. Mira, yo creo que lo contrario de la muerte en la vida, lo contrario de la muerte no es la vida. O sea, perdona, lo contrario de la muerte no creo que sea tanto la vida, sino la pasión, ¿no? Uh-huh. Cuando tú tienes una pasión estás a salvo de alguna manera. Y en esta novela hay dos personajes, pues que, que ponen su pasión por encima de todo, y eso es un motor importante.
0: Sí, además creo que son los personajes más, más conseguidos literariamente, ¿no? Con Luisa y con... yo había subrayado una frase sobre lo que acabas de decir: la muerte permite el comienzo de un nuevo amor. Claro, no sé hasta qué punto también se acaba el sentimiento de culpabilidad, de traiciones, a que es tanto, sobre todo la gente que somos del mundo rural. No sé si esto en las ciudades es igual que en el mundo rural, pero yo lo entiendo perfectamente, ¿no? El qué dirán, hecho, y lo vivimos, vamos, que no desaparece nunca, por mucho que nos modernicemos, entre comillas, y a tu personaje, fíjate, de alguna manera pasa también, ¿no?
1: Pero fíjate, hablas del qué dirán, pero el qué dirán siempre lo vinculamos con la gente mayor, ¿verdad?
0: Sí.
1: Y con el medio rural, y con épocas, y con hace décadas, ¿verdad?
0: Sí, sí.
1: Pero yo creo que hoy en día están mucho más pendientes del qué dirán en los chavales y las chavalas, pendientes del móvil, de los likes, del me gusta, del me ha dejado el leído, no me ha contestado, etcétera, que la gente que tiene 80 años, o 70, o 60, que está mucho, en ese sentido, más desprejuiciada, más libérrima, si quieres más punky, y le da... Con permiso, o sea, se la pela lo que piensen los demás, la mirada ajena, ¿no? La mirada ajena, que siempre están demandante de perfección, de pureza, dando tantas lecciones, ¿no? Bueno, pues aquí en el libro, precisamente los personajes a los que, bueno, menos les importa el que dirán son dos octogenarios, ¿no?
0: Sí.
1: Que hacen un poco aquello de Thelma y Luis, ¿no?
0: Sí, sí, claro. Pues también han vivido lo que han vivido en la novela para llegar a esa situación, ¿no? Y la verdad es que también es bonito. No vamos a sacar nada a la luz, pero bueno, que me gustaría también leer un pequeño fragmento, ¿eh? Dice así:
1: vale.
0: Supongo que es la manera en que un hombre bueno que habla poco te dice que de todo se sale, hija mía, que todo pasa, que cuando uno está mal cree que lo va a estar siempre, pero no. Supongo que es la forma que tiene de recordarme lo esencial, que envejecer también consiste en saber perder. Si no sabes perder, estás jodida, hija. Claro, ¿cómo tenemos que entender este perder? Porque la pérdida también es una cosa continua en la novela.
1: Bueno, envejecer es saber perder, y envejecer es dejar de hacer cosas que antes podías hacer y ya no puedes hacer, ¿no? Y gestionar eso no debe de ser sencillo. Yo tengo 54 años y yo hay cosas que ya no puedo hacer, el que hacía con 35, ¿no? Con lo cual, el envejecer no es tener 80 años, envejecer es un proceso diario. Un chaval de 40 no puede hacer lo mismo que cuando tenía 20 años, ¿no? O sea, que aquí envejecemos todos, ¿no? Y en mis novelas siempre hay mucha luz en esa gestión. Yo creo que hay gente inteligente en la vida, hay gente sabia. La gente inteligente es aquella que elige muy bien los medios para llegar a un fin. Conocemos a mucha gente inteligente. Pero la gente sabia es la que elige directamente los fines muy bien. Y eso es de una sagacidad y de una audacia cada vez más inusual. Cuando hablo de elegir bien los fines, hablo de 5 o 6 ideas, no más. Hablo de esfuérzate, trabaja, no mientas, sé buena persona, ayuda a tus padres. Estas cosas que nos decían, ¿verdad? Alrededor de una hoguera, tu abuelo y tu abuela, que a lo mejor no habían podido estudiar, pero te daban esas llaves, 5 o 6 ideas, no hacía falta más, no hace falta más en la vida, ¿eh? Luego no la complicamos, ¿no? Todo es como muy enrevesado, pero al final no creo que lleguen a 10 ideas las necesarias para ser alguien decente en el mundo.
0: Pasa que el motor de la vida a veces parece que viene por la sorpresa. No sé si la sorpresa es lo inesperado, aunque le doy muchas vueltas y digo, no podemos ponerlos, como algo igual. Porque la sorpresa parece que tiene una cosa como de algo positivo, y en cambio lo inesperado es como algo más negativo. Y entonces dices, es sorpresa, es inesperado, y le está dando vueltas, pero no sé.
1: Yo creo que lo inesperado no tiene por qué ser algo malo. Esto en el periodismo lo decimos mucho, esto de no news, good news, ¿no? No noticias, pues que hay buenas noticias. Pues no. Yo creo que el tiempo, no se trata de matar el tiempo, sino de resucitarlo.
0: Sí.
1: Siempre, o sea, parece que despilfarramos, ¿no? Despilfarramos el tiempo. Y yo creo que desde ese punto de vista, que hay gente que lo gestiona muy bien. Y lo viejo no siempre es caduco. Tendemos a mirar a la gente mayor con un paternalismo bien intencionado, pero muy insidioso, ¿no? Ya. Es tratarlo como si fueran niños tontos. Qué bien está usted ahí, sí, al solecito, ¿no? Sí. Hombre, por favor, es una persona que tiene una biografía, que ha tenido una vida, que ha tenido una pasión, que ha tenido un recorrido, que ha tenido unos gustos culturales o no culturales, ¿no? Entonces yo siempre veo una falta de respeto y creo que cambiar la mirada en, uh-huh, en cómo miramos a la gente mayor, entre otras cosas porque cada vez somos más gente mayor en este país.
0: Claro.
1: ¿No? El otro día en el Hospital Nacional de Parapléjicos de Toledo me dieron un dato, uh-huh, que me dejó pensando, y era que la mayor causa de lesionados medulares de este país, uh-huh, ya no son los accidentes de tráfico, sino las caídas accidentales, claro. Yeah. Esto habla de una foto de país muy, yeah, mayor, ¿no? Esto habla de esto.
0: Sí, lo que pasa es que también en esta imagen de mayor y menor, están hablando también de hijos y padres, porque claro, entonces ya mirada es distinta. Pero claro, tanto los personajes, vamos a decir, jóvenes, que tienen que cuidar de sus padres, tanto la hija como el hijo, como Joaquín,
1: sí,
0: claro, vemos que de alguna manera los roles se cambian. Eso, la gente que tenemos 60 años, ahora estamos también en esa situación en la que estamos cuidando a nuestros bebés, en el sentido de que las necesidades primarias las tenemos que hacer de nosotros. O sea, ahora los dos y los cambiamos nosotros, cuando claro, antes nos cambiaron nosotros. Entonces, claro, esta reflexión, que esto es muy duro también, ¿no? También, además, creo que no sé si en la segunda novela también este tema lo tocabas también, ¿no? O sea, que era una enfermera la hija, o sí.
1: Y, sí, y claro, pero creo.
0: Sí, cuenta.
1: Creo que puede haber belleza en esto. O
0: sí,
1: sea, creo que puede haber belleza en la gestión de algo duro.
0: Uh-huh.
1: Hay Joan Margarit, poeta,
0: sí,
1: tenía una hija llamada Joana, murió de una enfermedad muy grave, uh-huh, a una edad joven. Yo lo que decía Joan Margarit, que la estuvo cuidando, él decía que cuidar a quien se ama no es un sacrificio, sino una extraña forma de privilegio.
0: Uh-huh.
1: Y eso se nos olvida, ponemos siempre mucho vinagre, ¿no? En esa fase. Pero yo creo que hay que dar la vuelta a esto, ¿no? Y en la novela hay una persona que es Andrés,
0: sí,
1: que trata a su mujer de un modo maravilloso y la atiende de un modo muy deslumbrante.
0: Sí.
1: Y yo creo que ahí hay mucha verdad y hay mucha ejemplaridad.
0: Sí, las escenas de la ducha son maravillosas. Sí. Obviamente, el cuidado en general, ¿no?, de Andrés y de cómo la trata a su
1: un
0: mujer.
1: Un hombre que se desnuda, ¿verdad?
0: Sí,
1: se desnuda,
0: sí,
1: él,
0: sí,
1: para bañar a su mujer, que también la desnuda y se mete con ella adentro, ¿no?
0: Sí. Y luego también hay otro pasaje que es también de los que consigue sacarnos el llanto, que es el de los silencios, digamos, del hospital oncológico, ¿no?
1: Sí.
0: Infantil. Claro, es un tema también que tampoco lo queremos ver, ¿no? Y como dices, no, vamos a sacar al nene y tal, y eufemismos, etcétera. Pero claro, la dureza está ahí, y quizás está un poco, fue la sociedad, que es un poco también la crítica a todos nosotros, a la sociedad, que, no sé, que apartamos un poco la vista también de algunos problemas como estos, ¿no?
1: Bueno, mira, en ese momento de la novela, ¿verdad?
0: Sí.
1: A la que a esta madre le dan una noticia terrible, uh-huh, sobre su hijo, ella dice que el principal sentimiento no fue el enfado ni la tristeza, dice que el principal sentimiento fue el miedo.
0: Uh-huh.
1: Y lo creo profundamente, ¿no? Porque nadie piensa que le va a caer una maceta desde un cuarto en la cabeza, uh-huh, pero a veces estas cosas suceden, ¿no? Y eso te deja con miedo, porque piensas que te puede volver a ocurrir cualquier cosa. Si aquello te ocurrió, ¿no?, ¿por qué no te va a ocurrir otra cosa?
0: Yeah.
1: Entonces, pero también veo oportunidad ahí. Lo que dice Lola en la novela,
0: sí,
1: es que ella nunca ha tenido tan claro, uh-huh, que durante ese tiempo que su hijo estuvo ingresado allí, uh-huh, y en el que ella no salía del hospital, en el que ella no salía a casa nada más que para ducharse, uh-huh, en el que ella siempre quería estar con su hijo, decía que nunca ha tenido tan claro en la vida que estaba en el lugar en el que quería estar.
0: Uh-huh.
1: Y eso, de alguna manera, cuando tú te alineas también con algo, cuando tú tienes la sensación de que en todo el universo estás en el sitio en el que tienes que estar,
0: uh-huh,
1: eso da cierta calma, eso te da cierta serenidad, eso te da paz. eso te da equilibrio, ¿no? Uh-huh. Y yo lo he visto porque yo he hecho reportajes en el periódico con madres que se tiran un año y pico en una planta de oncología infantil. Y son madres que están en un lugar en el que quieren y creen y sienten que tienen que estar. Cuando tú estás en la vida en el sitio en el que tienes que estar, yo creo que, bueno, de alguna manera, pues encuentras tu lugar en el mundo, claro.
0: Uh-huh. En ese sentido también, al principio de la novela también, cuando alguien ve un accidente con fuego, etcétera, el cerebro funciona frente a esa desgracia como hablas de un muro, ¿no? Que se cree un muro. Uh-huh. Hacemos a veces eso para olvidarnos, para no pensar muchas veces en los problemas.
1: Bueno, son mecanismos de defensa, ¿no?
0: ¿Sí?
1: Del cerebro. Si no, no sería la vida sería insoportable, ¿no?
0: Mm.
1: Lo que pasa que somos la memoria.
0: Yeah.
1: En el libro también aparece la memoria por ahí, ¿verdad?
0: Sí, sí, sí.
1: Muy dañada. Y la memoria es un montón de espejos rotos, como decía Borges. Entonces, esto siempre te va a cortar, esto siempre va a estar ahí, eso siempre va a sonar cuando camines, ¿no? Ese crepitar de cristales rotos. Al final siempre aparece de alguna manera. Entonces, bueno, ahí también se habla de esto, ¿no? De que no somos tanto el daño, sino cómo gestionamos ese daño, ¿no?
0: Uh-huh.
1: En la vida, yo creo que no. Yo no creo que envejecemos tanto porque nos caigan años encima, sino que envejecemos cuando dejamos que nos aplaste el dolor.
0: Uh-huh.
1: Y de tal manera que puedes ver a gente joven que parece muy mayor a veces. Y a gente de 80 años como Luisa y como Andrés, que parecen muy jóvenes, muy jóvenes, ¿no? Porque su mierda la han gestionado bien.
0: Uh-huh. Luego también está una relación que es de abuelos a nietos también, con el caso del Fito, hablas con la Play pasando pantallas, la abuela allí con la mayonesa, que crees que es que crema del sol, etcétera y tal. ¿Cómo crees que repercute esa situación, ¿no? Porque se ve, por ejemplo, en el caso de la nieta, por ejemplo, que prefiere estar, digamos, con los abuelos pobres que con los ricos, ¿no? Por mucho que le den mucho la paga, ella se siente mucho más a gusto con la abuela pobre, digamos.
1: Bueno,
0: ¿no? Sí.
1: Creo que los niños son la versión nuestra sin estropear, ¿no?
0: Uh-huh.
1: Creo que es la mejor edad. La edad de lo imbatible, la edad de lo intocable, la edad donde todo es posible, la edad de la esperanza, ¿no? Y conectan muy bien los abuelos con los nietos porque la gestión del daño ellos están a mucho más nivel que la edad mediana, ¿no? La edad mediana está más atribulada, más interpelada por todo. Y para mí la palabra clave, el verbo clave en todo esto es el verbo desambicionar.
0: Uh-huh.
1: Cuando tú desambicionas, te vas quitando piedras de la mochila y la gente mayor ya lo tiene todo desambicionado, ¿no? Y eso es interesante, para estar en la vida de otro modo. Y por eso conectan muy bien los abuelos que ya han desambicionado mucho con los nietos que todavía no han empezado a ambicionar.
0: Uh-huh.
1: Ahí hay un lenguaje de la desambición que te une, ¿no? Porque los que tenemos 30, 40, 50 estamos ambicionando laboralmente, ambicionando económicamente, ambicionando materialmente.
0: Uh-huh.
1: Y por eso yo creo que hay una conexión abuelo-nieto que es, es interesante.
0: Hay un tema que también es primordial, que aparece en la novela, que es la soledad, ¿no? Claro,
1: sí.
0: Luisa siempre hablándole al marido en todas partes, aunque en casa, en la iglesia, en la

0: ahora no tengo casa en la que vivir, pero el fuego vive en mí. Lo que decide de alguna manera esta mujer y lo que decide Andrés es salvar el fuego, ¿no? Salvar el fuego, sí. Salvar lo que te hipnotiza, lo que transforma, lo que te calienta. Esto es lo importante en la vida, la pasión que hablábamos antes.
1: ¿Por qué crees que las relaciones humanas son tan frágiles a la vez? Porque claro,
0: ahora, hoy en día.
1: Sí.
0: Bueno, porque bueno, no tengo decir, claro que las relaciones sean frágiles.
1: Lo que dice que hoy en día la gente atiende más a decir, bueno, mira, es un problema este de la madre, el Alzheimer, la demencia. Mira, yo lo coloco en la residencia, que se haga cargo la diputación, el gobierno, lo que haga falta.
0: Pero a mí me cuesta juzgar a la gente porque cada circunstancia es muy especial, ¿verdad? Sí. Y cada uno bastante tiene con su vida como para dar. Yo creo que cualquier cosa está bien si se hace con dignidad y con respeto al otro, ¿no? O sea que
1: quizás lo que se destaca mucho es la dignidad en los personajes en esta novela. Yo creo que ese aspecto de la dignidad lo has cuidado muy bien. O sea,
0: sí, la dignidad, aquello que decía un poco John Steinbeck, ¿no? Que el escritor tiene que contar la probada capacidad del ser humano en la dignidad de la derrota, en el amor y en la compasión, ¿no? Creo que mis novelas hablan de esas tres cosas, de esas tres cosas.
1: Bueno, para ir terminando, ya suelen decir que hay primera, segunda y tercera edad, ahora ya nos han admitido una cuarta edad. Sí. Bueno, el amor en la cuarta edad, digamos que todo es posible. O sea, el amor no tiene ni épocas, ni años. O sea,
0: claro,
1: todo es posible.
0: Claro, todo es posible, así es. Eso es lo que me gustaría, que la gente que se acerque a lo inesperado entendiera que no hay tercera edad ni cuarta edad. Lo que hay es una edad imbatible siempre.
1: Bueno, pues nosotros hemos disfrutado muchísimo leyendo esta novela de Pedro Simón, al igual que las anteriores. Es Lo inesperado es el título. Está publicado por Espasa. Y como siempre es un placer tenerte aquí en el programa y gracias por este tiempo que te hemos ahí medio robado a todo correr y que bueno, que tengas esta promoción en Bilbao, que disfrutes si puedes también. Genial. De nuestra ciudad. Pedro, es que ricasco, muchas gracias, hasta siempre.
0: Muy bien, es que ricasco, un abrazo. Agur.
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0: Pues tras el éxito de Un Destino Propio, María Montesinos, continuando su trilogía sobre las primeras mujeres que lucharon por ese ejercer su profesión a finales del siglo XIX. Nos trae una joven Victoria que regresa a Madrid después de unos años en Viena, que se enfrenta a la encorsetada vida social de las mujeres de la alta burguesía en España. Esta época en que frecuentaba los salones literarios vieneses y cultivaba esa afición por la escritura parece haberse quedado atrás, pero ella no está dispuesta a resignarse. Es una pasión por la que alzar la voz. Esta es una pasión escrita, su último libro, que lo presenta nuestra compañera Cristina Maestro aquí en El Encantador de Palabras.
2: En estos días la escritora María Montesinos presenta su última novela, que comparte un impulso muy bonito con la anterior, Un Destino Propio. Bueno, pues en esta ocasión continúa, y creo que va a seguir haciéndolo, con ese esfuerzo por resaltar